0: todos somos libres a opinar y esa parte la entiendo y la respeto, pero hay opiniones que no respeto.
1: Podemos profundizar un poquito con el tema de la oreja. Y al final, ¿cómo se asimila que se acaba una etapa tan importante, tan larga como ha sido la de la oreja? ¿Te ha costado, digamos, empezar de nuevo a trabajar, componer, cantar en solitario?
0: Te diría que la realidad es que no me ha costado. A ver, a nivel emocional sí. A nivel práctico
1: sí.
0: No quise dejarme arrastrar por el dolor o por cierto tipo de emociones. Hay situaciones que no podemos controlar. La vida es así. A veces pasan cosas. Un tsunami, un no sé qué, la dana. O sea, quiero decir, hay cosas que ocurren que se pueden controlar en cierta manera o tratar de prevenir, pero hay cosas que no podemos controlar.
1: Pasan factura, ¿no?
0: No, claro que pasan factura, pero es verdad que sufrir de más por algo que no puedes controlar tú y que no está en tus manos, he aprendido que no me merece la pena ese sufrimiento. Entonces, pues fue doloroso, ya lo he dicho, y a nivel emocional todavía hay cosas que me cuesta digerir. Pero si algo tenía muy claro es que yo quería seguir trabajando.
1: Sí.
0: Y que eso nada ni nadie, porque eso sí que depende de mí. Entonces dije, bueno, pues esto sí lo puedo controlar, esto sí está en mis manos, y dije, pues me voy a poner a trabajar. Y necesité ayuda, por supuesto, porque para mí una de las cosas más difíciles en todo este proceso ha sido probarme a mí misma que era capaz de hacerlo.
1: Sí. ¿Y hay algo que le dirías a Amaya, si era aquí, ahora?
0: Jo, ¿sabes qué pasa? Que es que no entiendo, es la pregunta, quiero decir. Es que yo con Amaya, quiero decir, como persona del mundo que es, sí, pues hablaría con ella sin problema. Pero siento que muchas veces me preguntan por Amaya como si hubiera una necesidad de que ella y yo habláramos, o como si nuestras vidas estuvieran como súper unidas, y en el fondo ella formó parte de una etapa de la oreja, después llegué yo y ahora vuelve a estar ella, pero realmente nuestras vidas no han estado...
1: Es más algo de business.
0: Totalmente. Okay. Entonces, la conozco evidentemente porque nos hemos visto a lo largo de estos años, pero no somos amigas, no hemos tenido una relación, creo que tampoco se ha favorecido, ¿no?, el hecho de que siempre nos compararan, de que siempre nos pusieran a las dos ahí, ¿no?, en la palestra y tal, pues tampoco ha favorecido el que se pudiera naturalizar o, ¿no?, que hubiera una relación entre nosotras.
1: En cada programa les pido a mis invitados 3-4 minutos para tocar un pieza al piano, y hoy he elegido un nocturno de Chopin. Chopin, porque Chopin es el puto amo, perdona, con todo respeto. Y también quiero dedicarlo, porque me ha tocado bastante, y seguro hay muchos aquí también, quiero dedicarlo al gran Robert Iniesta, que sí, me da mucha, mucha tristeza.

0: È un mondo interno in Chopin, no?
1: Uff.
0: Un universo qua dentro.
1: Es increíble.
0: Sí,
1: y enhorabuena, ¿eh? Porque no todo el mundo, no sé, me pasa con, en el mundo de la música me pasa en general que cuando alguien consigue transmitir una emoción a través de lo que hace.
0: Ay, muchas gracias.
1: Me parece algo increíble.
0: Sí. Bueno, eso dice más de Chopin que yo, pero, pero muchas gracias.
1: No.
0: ¿Cómo vives las etapas del amor? El enamoramiento, la estabilidad, el crecimiento en pareja, ¿las ves tú como capítulos distintos?
1: A ver, creo que como todo, pues vamos creciendo a todos los niveles, ¿no? Y creo que las relaciones, cuando crecen, es maravilloso.
0: Bueno, todos no.
1: Bueno, todos no, es verdad, todos no. Pero debiera ser, ojalá fuera, ¿no? Yo se lo deseo a todo el mundo.
0: Claro.
1: A ver, yo como todo supongo, ¿no? Yo con 15 años vives el amor, te parece que es lo más maravilloso que hay en el mundo y además siempre lo he vivido como que siempre es un amor hacia afuera, ¿no?
0: Sí, sí, sí.
1: ¿No? Hacia alguien, hacia tal.
0: Y
1: ahí no piensas eso,
0: sí,
1: no piensas en ti, es como...
0: Sí.
1: Y yo he sido súper enamoradiza y me encantaba y sigo siéndolo, ¿eh? Me gusta mucho el amor, te lo juro. Yo cuando a veces entre amigos y así nos reímos, ¿no? La eterna disputa del sexo en la pareja y tal, pues yo les digo, chicos, yo hago el amor con mi marido todos los días. Luego a veces follamos, pero yo hago el amor con mi marido todos los días y es lo más maravilloso que hay.
0: ¿Y puedo preguntarte la diferencia entre hacer amor y follar?
1: Claro, para mí follar es el coito, quiero decir, bueno, el coito y otras prácticas que cada uno elija lo que quiera. Pero para mí hacer el amor es querernos todos los días, ese abracito, ese mimo, ese escucharnos, ese, no sé, ese respeto, ese detalle de no sé qué, no sé, es el la convivencia, el ya te digo, el querernos, el... Yo hay días que no echo de menos el sexo, pero porque tengo mil caricias, abrazos, no sé,
0: eso.
1: Yo siento el amor en mi pareja todos los días. Y para mí eso es lo mejor que te puede pasar.
0: Sí.
1: Evidentemente cuando eso no existe, pues es mejor no alargar, ¿no? Determinadas situaciones.
0: Sí.
1: Pero yo hoy en día tengo esa suerte.
0: Yo también con mi mujer.
1: Entonces es...
0: Pero nunca lo pensé así. Es muy porque mi parte inglés me quiero matarme ahora mismo. Me muero de vergüenza. Pero sí, es verdad. Un beso en el
1: claro.
0: Frente haciendo un café por la mañana es algo muy íntimo, muy
1: sí,
0: bonito.
1: Lo que sea, nosotros nos sentamos en el sofá y yo qué
0: sí.
1: Sé, un arrumaco, un darte la mano, todo eso es mucho amor.
0: Ay, cuánto me enseñas hoy. Es tremendo. ¿Has tenido que decir a una pareja, un amigo, un familiar, oye, mejor distanciarnos ahora, pasar página, que seguir haciéndonos daño?
1: Sí, sí que lo he hecho. No hace tanto, ¿eh? O sea, quiero decir que me ha costado aprender a hacerlo.
0: Sí, ¿no?
1: Me ha costado mucho, sí, sí. Bueno, la mayoría de mis relaciones pues no han sido eso. Pero sí, sí, sí, aprendí. Y creo además que es un acto súper generoso, ¿eh? En el fondo.
0: Y a ti mismo también.
1: A ti mismo y para con la otra persona. A
0: ¿Y
1: veces...
0: cómo lo llevaste?
1: Bueno, pues es duro, pero creo que en el fondo... Es mejor para todas las partes, porque, quiero decir, a ver, sobre todo porque lo haces desde el cariño, no es, te mando un WhatsApp y...
0: Claro.
1: No, evidentemente, pues hablamos y yo creo que cuanto más honestos somos es que frente a... Es que es indiscutible, si tú a alguien le dices, eres una persona estupenda y me das muchas cosas, pero por el motivo que sea... No siento esa pasión que creo que hay que sentir, ¿no? No me he enamorado lo suficiente o no... Creo que frente a eso, la otra persona es que... Es difícil no entender eso.
0: Claro.
1: Entonces, y tampoco no puedes discutir eso. O sea, es... Entonces, ¿es doloroso? Sí, claro que lo es. Pero
0: es honesto.
1: Creo que en el fondo se agradece.
0: Sí.
1: Porque cuando empezamos a liarnos un poco la manta, ¿no? De no asumir... esa verdad y empezás como a buscar excusas y eso yo creo que lo complica todo mucho.
0: ¿Hay alguna etapa que ahora, con perspectiva, te gustaría volver a vivir?
1: Sabiendo lo que sé.
0: Sí, sí. Sí.
1: Pues sí, sí, igual sí. Volvería a mis 27. por ejemplo, no sé, sí. Probablemente, no sé si cambiarían mucho las cosas, ¿eh? O igual, no sé, hay cosas que igual hubieran durado menos si hubiera sabido lo que sé ahora, pero no sé, no lo sé. No se puede, entonces como no se puede, pues ya está. Pero, no sé, sí, igual más tema de relaciones. Igual sí, igual sí, porque creo que a veces no me he cuidado como me tenía que haber cuidado a mí misma.
0: En este programa nos hemos querido preguntar, hablando de las etapas, por algunas de las cosas que la sociedad asocia con crecer, con cumplir años, en concreto las famosas crisis de los 30, 40, los 50. Uh-huh. Nuestro compañero Adrián del Pozo ha hablado con expertos para intentar entender si son reales o no, y también cómo nos afectan a nivel personal y también como sociedad. Uh-huh. Escuchemos.
2: A algunos les pasa al soplar la primera vela que empieza por 3.
3: ¡Qué mala es la crisis de los 30!
2: A otros con la vela del 4.
4: Tienes que guardar un poquito de neurosis para la crisis de los 40.
2: Y a otros...
5: Yo creo que es la crisis de los 40.
6: ¿Todavía? Pues supérala, porque se te va a juntar con la de los 50.
2: A otros se les alarga demasiado. Sea como sea, que el cambio de década provoca muchas veces una crisis, es algo muy real. Elena Dapra es psicóloga.
7: Las cifras redondas al final funcionan como espejo psicológico, ¿no? Nos obligan a mirar atrás, a medir resultados y proyectar futuro. La verdad es que es un mecanismo muy sano si lo usamos para ordenar y no para castigarnos. Esto es importante.
2: Y no es algo individual, o al menos no totalmente. No es como la ansiedad o la depresión o cualquier otra afección de salud mental. ¿Por qué? Porque tiene un fuerte componente social. Luis Miller es sociólogo del CSIC.
8: Son crisis que están construidas socialmente. Es decir, no son cuestiones biológicas o cuestiones estrictamente personales. Son crisis que no vienen, por así decirlo, impuestas desde la sociedad.
2: Y en una sociedad como la nuestra, estas crisis se asocian a uno de los grandes temores de Occidente: crecer, cumplir años, ir haciéndose mayor.
7: Vivimos en una sociedad en la que al final lo joven es lo bueno y lo bello, lo que hace que envejecer se viva como una pérdida, como una decrepitud y como al final algo malo, ¿no?
8: El hecho de que nos duela tanto cumplir años es porque tenemos la juventud como el momento más importante de nuestra vida.
2: La crisis o la reflexión que llega al ir cumpliendo años se puede agravar si al echar la vista atrás no has cumplido las cosas que la sociedad te impone que cumplas: hijos, casa, boda.
7: Nos basamos mucho en esta cultura en lo que hacemos y no en lo que somos. Por tanto, no cumplirlos puede generar vergüenza, duda de identidad o sensación de fracaso.
2: Sea como sea, es posible que esta crisis llegue. Si lo hace...
7: Lo útil es escuchar la incomodidad en lugar de anestesiarla. Escribir, pedir ayuda a profesionales, revisar creencias, actualizar nuestros valores, diseñar pequeños cambios...
2: Eso es lo que hay que hacer. Y...
7: Lo que no conviene es reaccionar impulsivamente, romper todo, compararse sin filtros o idealizar alternativas mágicas. Esto de tengo una crisis y me voy al extranjero, me voy a vivir a otro sitio y corto por lo sano. Esto no funciona porque la crisis al final te persigue a ti también, estés donde estés.
2: Así que ya sabes, si acabas de cumplir los 30, los 40 o los 50 y estás pensando en comprarte una moto, raparte el pelo, operarte los párpados o mudarte a Bali, quizás mejor que lo pienses dos veces y esperes a ver si a los 31, los 41 o los 51 ya lo ves todo un poco más claro.
0: Bueno, ¿te reconoces en alguna de estas crisis?
1: Sí me reconozco, pero fíjate, en mi caso, y además es que lo he trabajado mucho esto, ¿eh?
0: Sí, sí, sí se nota.
1: A mí me llegó con 36, 37 años. Yo tuve ahí un momento de crisis y vino de la mano de mi hijo. Yo fui madre con 36 años y pasé una época terrible porque para mí mi mayor temor a la hora de que pasen los años es que me voy a morir. Y que no quiero que llegue nunca este momento. No me quiero morir. Es una realidad, no me quiero morir.
0: Pero con 36, 37... Es...
1: Bueno, pero con esa edad... A ver, yo creo que cuando somos muy jóvenes nos creemos que somos inmortales, que esto va a durar para siempre, que encima no hay consecuencias, tú puedes subirte a un tejado y saltar, que no te va a pasar nada, porque ¿no? Y esto no es así. Pero en ese momento no eres consciente. Y a mí lo que me pasó cuando tuve a mi hijo es que no solo fui consciente de mi mortalidad, sino que fui consciente de la suya. Sí. Y fue terrible. Esto fue terrible para mí. Sí, sí. O sea, el hecho de saber que mi hijo también se va a morir en algún momento me pasó por encima y me hizo trizas. O sea, porque... Sí, y ahí conecté con ese miedo y con ese... Uf, y sufrí durante... No me acuerdo cuánto fue, pero... Por unos cuantos meses, ¿eh? Y sobre todo por las noches, me entraba como una angustia y tal. Y evidentemente, pues 10 años después, sigo sin querer morirme. Pero además tuve una vez una conversación con mi abuelo. Cuando mi abuelo cumplió los 80, yo le llamé y le dije, jo, ¿qué tal? ¿Qué se siente, no? Desde, ¿no? Desde esa posición de 80 años, ¿qué se siente? Y me dijo, pues aquí, en primera fila. Me contestó, sí. Y para mí fue muy revelador, sí. Aquello. Sí, esa primera fila para mí fue, o sea, me dijo mucho. Y recuerdo que aquellas Navidades, hablando con él, yo hablaba mucho con él, y yo le decía, jo, es que yo envidio en parte porque mis abuelos han sido creyentes toda la vida. Y entonces yo les decía, jo, es que yo siento que vosotros tenéis ahí un colchón que a mí me falta.
0: Sí.
1: Yo, aunque solo sea como placebo, envidio un poco la labor de la fe en ese sentido, ¿no? El decir, sí, jo, tenéis algo a lo que agarraros en lo que yo no creo. Entonces, para mí es un agujero negro, ¿no? Y jo, y me acuerdo que él me dijo, ya, que sí, que yo creo mucho, pero ¿sabes qué? Que no me quiero morir. Me contestó él y dije, pues es que esto es una realidad. O sea, veo que no me pasa solo a mí, veo que a él también le pasaba. Y dije, bueno, pues está bien, esto es humano, ¿no? Esto es... Y en la pandemia, a raíz de, bueno, pues de desgraciadamente tantas muertes y tal, pues un día mi hijo me preguntó que a ver qué era esto de morirse. Y que entonces qué sentido tenía la vida si nos vamos a morir. Y entonces dije yo, hijo mío, 5 años.
0: Coño.
1: Pónmelo fácil, ¿no? Espérate a los 18 o algo para estas cuestiones así tan filosóficas.
0: ¿Qué claro. le dijiste?
1: Bueno, pues le dije que no tenía ni idea, que las mismas dudas que tenía él las tenía yo, porque es verdad que no, yo tampoco sé lo que hay o lo que no hay. Yo pues le dije, mira, ¿tú te acuerdas de cuando estabas en la barriga de tu madre? Dijo, no. Le dije, ¿y sufrías? Y me dijo, no. ¿Ves? Pues sí. Yo entiendo que esto es algo así, o sea, que esto en un momento dado se va a negro, fundido a negro, y ya está. O sea, yo muchas noches me acuesto y no sé lo que ha pasado hasta que me despierto al día siguiente. Ya está, porque no, a veces no sueño, ¿no? No sé, pues a veces siento que va a ser eso, ¿no? Que de alguna manera pues, cerraré los ojos en algún momento y ya está, pero yo no sufro cuando duermo. O sea, no tengo sensación de estar sufriendo, ¿no? Pues yo quiero pensar que es un poco esto. Y eso es lo que le dije a mi hijo, porque tampoco le puedo contar nada más. Es que no, claro. No sé.
0: ¿Y cómo es para ti? ¿Existe una manera sana de crecer? ¿O simplemente hay que atravesarlo todo como se pueda?
1: Uf, dejarlo todo al como se pueda.
0: Sí,
1: ¿eh? A ver, no, yo creo que, no sé, cada uno busca la suya, busca su forma. Yo sí que necesito saber, yo necesito herramientas que me ayuden a transitar, a...
0: La música, terapia...
1: Todo, muchas cosas.
0: Amor.
1: Para mí el amor es fundamental.
0: ¿Sí?
1: Sí.
0: ¿Más que la música?
1: Bueno, la música es amor para mí, ¿eh? Sí. Para mí la música... Y fíjate que es algo de lo que me estoy dando cuenta ahora, ¿eh? Y mira que llevo años dedicándome a esto. Pero de alguna manera sí que... Es como que... no tenía del todo claro que esto fuera lo mío. Y eso sí es verdad. Y también me han hecho dudar mucho. Y me lo llegué a creer, que igual esto no era lo mío. Entonces sí que para mí este último año ha sido un ejercicio de, bueno, pues de reconexión, ¿no? Con el disco que voy a sacar, se llama Historias de aquella niña, y viene de esto, ¿no? De que he hecho un trabajo de conexión con aquella niña que fui, aquella niña que se ponía las gafas de aventurera y aquella niña que no se planteaba, vamos, que jugaba, ¿no? Y en ese sentido, mira, en inglés...
0: In a child.
1: Me gusta que se utiliza, ¿no? Cuando en cine, ¿no? O cuando estás actuando, el to play.
0: Sí.
1: Bueno, pues es un concepto que me encanta. Pero sí, a mí... Para mí ha sido importante reconectar con eso de jugar. volver a jugar, volver a querer a jugar y ver qué sentía, ¿no? Y qué me generaba. Y entonces esa conexión con aquella que fui y que no tenía miedo a determinadas cosas, volver a conectar con eso me ha venido muy bien.
0: ¿Y eso se puede hacer con un pareja, con un instrumento, con
1: sí, por supuesto.
0: Fútbol, con cualquier cosa?
1: Por supuesto, ¿no? sí, yo creo que sí.
0: Dejar de tomar las cosas tan serio, ¿no?
1: Jo, es que, no sé, igual es muy demasiado básico lo que voy a decir, pero es que a mí un día lo que me quedó como muy claro es que desde que el día que nacemos hasta el día que nos muramos, en el fondo es un camino que hay que transitar y como sociedad hemos decidido pues de diferentes entretenimientos. Quiero decir, un sistema en el que pasar ese tiempo que va de aquí a aquí, sí. Y entonces nos hemos inventado pues labores, trabajos, obligaciones, no sé, pero en el fondo, ¿qué?
0: Hay que jugar. ¿Cómo imaginas a la Leire de dentro de 10 años?
1: Pues para empezar espero que siga estando y que siga teniendo las mismas ganas de, pues de eso, de aprender y de crecer y de vivir y de amar y de... Sí.
0: ¿Sigues así entonces?
1: Sí, espero. Bueno, espero no perder las ganas.
0: ¿Y hay una etapa que te gustaría vivir todavía?
1: Me gustaría no perderla. Antes, en el, lo que hemos escuchado, ¿no?, de la psicóloga hablando,
0: sí,
1: de...
0: Sí, sí, sí.
1: Sí, estoy de acuerdo en que esta sociedad pone el foco en la juventud, a todos, sí, los niveles, ¿no?
0: Muchísimo.
1: Y parece que todo lo que queda fuera de ese foco desaparece. Tendemos a, ¿no? Ojo, y es una pena. Creo que la juventud también tiene mucho de una energía y de un espíritu, si quieres, aventurero y de comerte el mundo y, ¿no?, esas ganas y esa... Y creo que eso es lo que no hay que perder. Pero eso no está... No tiene por qué estar unido a la edad. O sea, que no depende solo de la edad. Creo que depende también de una actitud,
0: sí,
1: y de unas ganas frente a la vida. Y creo que eso es lo que no hay que perder. En una entrevista a Clint Eastwood le preguntaban, porque Clint Eastwood pues ya tiene muchos años.
0: Sí.
1: Y entonces le preguntaban, ¿no?, ¿qué pasa con el viejo?, ¿no? Y él decía... El viejo está ahí, pero lo dejo sacar, o sea, lo dejo salir solo cuando quiero. Entonces yo le dejo salir, hola, ¿qué tal? Muy bien, el viejo está aquí, pero vuélvase un poquito a su, ¿no? Y creo que va un poco de ahí, ¿no? Pues es verdad que la edad y ese cambio físico, ¿no? Que somos, es como una planta, ¿no? Todo tiene un ciclo vital y esto es así. Entonces cada vez nos vamos arrugando y nos vamos marchitando, si quieres, ¿no? Esto es un poco así. Y además creo que esto nos pasa a muchos. Para mí hay una parte que es física y hay otra parte que es como muy mental o
0: espíritu,
1: muy de energía, de espíritu,
0: sí,
1: ¿no? Y yo hace ya mucho que no van de la mano. Sí. La imagen que me devuelve el espejo y lo que yo siento es como que...
0: Y entonces, no cuadra.
1: Como que no cuadra, ¿no?
0: Sí.
1: Porque yo sigo sintiéndome súper joven y súper vital y ya hay cosas que me crujen y que me cuesta, no sé, pero... Y eso va a ser inevitable porque la parte física está ahí, pero sí creo que es muy importante mantener esa parte, ¿no?, de espíritu.
0: Claro, evita. Mira, en este momento siempre hago preguntas a mis invitados más, digamos, más prácticas.
1: Uh-huh.
0: Que me ayudan también a mí. Por ejemplo, ¿cómo duermes?
1: Pues últimamente mejor.
0: ¿Por qué?
1: Uf, pues no sé, yo de más jovencita dormía súper bien.
0: Sí.
1: Pero muy bien.
0: Bueno.
1: Muy bien. Tenía una paz interior estupenda. Y ahora envidio a los chicos de mi casa porque tienen una paz interior maravillosa. Y yo, pues, he tenido épocas en las que no ha habido, sí, esa paz. Y lo primero que he notado también me han dicho que tiene que ver con la edad, que cada vez se duerme menos, pero sí, ahora tengo que decir que esta última temporada otra vez estoy durmiendo bien.
0: ¿Pero qué te mantiene despierta por la noche? ¿Preocupaciones, ansiedad?
1: Pues desde que soy madre, muchas veces mi hijo...
0: Sí.
1: Temas de... Sí, a nivel profesional también ha habido... Pues sí, un poco la exigencia esta, ¿no? De
0: autoexigencia.
1: De estar, sí, sí. De tener que rendir, de... Bueno, pues yo qué sé, pues las giras son cansadas Y al final la responsabilidad de ser la cantante de un grupo, sí, pues es algo importante. Y también ahora, solista, quiero decir, al final es una responsabilidad para con el público y los compromisos que adquieres con promotores, sí, con ayuntamientos, con el querer cumplir, el que salga bien, el estar a la altura. Bueno, pues estas cosas a mí me han quitado sueños, sí.
0: ¿Sigues poniéndote nerviosa antes de un estreno, un directo?
1: Sí. Sí, además lo hablábamos antes. Yo creo, sí, que el día que me deje de poner nerviosa será que algo, ¿no?
0: Como. ¿Pero
1: que
0: es manejable o es?
1: No, es manejable, es, ¿sí?, manejable. A ver, también te digo que depende. Si a mí me pilla flojita a nivel anímico, pues es, sí, probable que esté un poco más descontrolado eso. Sí. Pero si estoy más o menos bien, pues sí, es más manejable.
0: Pregunta difícil. Si tuvieras que elegir una canción, y eso pregunto a todos mis invitados, uh-huh, para un momento especial de tu vida, el nacimiento de tu hijo, tu boda, incluso tu funeral, para un amante, no sé, ¿cuál sería?
1: Mm. Sé que es un clásico y que es como una canción tan icónica, pero para mí Imagine es una canción que dice mucho, sí, y que creo que además tan necesaria, el mensaje de esa canción, tan necesario otra vez en estos tiempos.
0: Sí. Es un poco inmortal, ¿no?
1: Sí, sí, también.

0: Era un genio, Lennon, ¿no? Bueno,
1: sí.
0: Última pregunta, Lere Martínez. ¿Quién es la persona que más te ha inspirado en la vida y en qué?
1: Pues le he dado vueltas a esta pregunta porque sé que se la haces a tus invitados y te diría que probablemente mi madre. Y digo mi madre porque mi madre es un poco la representación de madres anteriores en mi familia, ¿no? Porque a través de mi madre me ha llegado mucho de mi bisabuela, de mi abuela. Las mujeres de mi familia han sido, joder, para mí un ejemplo a seguir al margen de nuestras luces y nuestras sombras. Pero yo creo que de ellas he mamado cosas fundamentales. Mi bisabuela me contaba no hace mucho y me parecía maravilloso que con pues mi bisabuela era de principios del siglo, de 1900, 1902 creo que nació en esa época, y como con 12 o 13 años fue a trabajar a una casa de sirvienta, digamos, a trabajar, y esa familia era una familia pudiente y entonces se la llevaban de vacaciones con ellos y se la llevaron a París. Y entonces imagínate con 14 años, en 1914, verte en aquel París. Y mi bisabuela, pues en Montmartre, creo que fue, participó en un concurso de Charleston y ganó.
0: No me jodas. ¿En serio?
1: Te lo juro.
0: Es este peli.
1: Maravillosa. Y entonces esa mujer que había salido de un pueblo, que somos de un pueblo de Navarra, Puente la Reina, que es así, y en aquella época era mucho más así, donde la religión y bueno, estas cosas pues tenían mucho peso, aquella salió de su casa y llegó a París, que era impensable que una mujer en aquella época, y entonces volvió, llegó a París, se compró faldas que eran más cortas, fíjate, que eran como por aquí.
0: ¡Qué vergüenza!
1: Y se cortó el pelo y entonces le llamó a su madre emocionada para contarle lo que había hecho. Y entonces aquella mujer feliz, fíjate que cualquier otra mujer, mi tatarabuela, en vez de decirle, oh, qué locura lo que has hecho, le dijo, ay, hija, qué ganas de verte, estarás guapísima. Y cuando volvió, mi bisabuela con aquella melenita tan mona ella y con esas faldas que no iban hasta el tobillo, pues el cura del pueblo la quiso excomulgar. Y entonces mi tatarabuela, que debía ser una mujer de armas tomar, pues se presentó allí donde el cura le dijo que a ver quién era él para excomulgar a su hija.
0: Muy bien.
1: Y no lo consiguió.
0: Viva las
1: madres. No la excomulgaron. Entonces, bueno, pues al final yo creo que de ahí, ¿no?, me viene un poco, yo qué sé, creo que... Y estoy muy orgullosa de todas ellas.
0: Sí.
1: Y entonces digo que es mi madre porque al final mi madre es un poco la que recoge todo eso y la que sigue estando, ¿no? Mi abuela sigue viva, pero ya desgraciadamente... Pues hace tiempo que la cabeza la tiene, bueno, en su mundo. Ella está como en un Benidorm constante. Entonces está bien porque no está sufriendo.
0: Sí, pues a mí me parece que sigues esta línea, esta generación, con una luz y una dignidad y algo realmente bonito. Entonces, Lere Martínez, muchísimas gracias por compartir conmigo, con nosotros, este ratito de radio.
1: Un placer.
0: Venga.
1: Muchas gracias.
0: Aquí.

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1: Don Luis Alduriz, el chef del restaurante Mugaritz, uno de los cocineros con más discurso que yo conozco. Y de hecho es que estamos en vísperas del Día del Libro y él acaba de publicar uno que recomiendo mucho. Ahora lo comentamos. Pero hoy también vamos a hablar de los vinos de la Ribera del Duero con nuestro querido Santi Rivas y acabaremos como más nos gusta, con música en la cocina. 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Pero bueno, en el Salón Gourmets también se han celebrado muchos concursos. El de los mejores quesos de España, por ejemplo, que tiene 20 categorías distintas, dependiendo del estilo. Pues bien, la que se sería Quesos y Besos de Guarromán en Jaén, conocida por su queso Olavidia, que fue elegido el mejor del mundo en 2022, ha ganado dos de esas categorías. Silvia Peláez.
2: Yo siempre cuento una anécdota que además nos pasó cuando ganamos el mejor queso del mundo y nos llamaban y claro, nos preguntaban, ¿departamento de marketing? Y claro, yo decía, sí, aquí. ¿Departamento de producción? También aquí. ¿Redes sociales? También. En una pequeña quesería esto es así. Nosotros estamos en una zona privilegiada, nosotros me refiero a las cabras. Viven en la montaña, en la Sierra Sur de Jaén, y con el cuidado que mi cuñada les proporciona, pues dan una leche espectacular. Además, es la raza malagueña, que es una cabra muy robusta. Y entonces, al final, más que un secreto, es una forma de hacer las cosas. Con paciencia, con coherencia. Y luego, pues con muchísimo respeto al producto. La evolución, la complejidad, la juega más musquia y la armonía y la delicadeza, pues la combina mejor Valleclar. Pero es que Olavidia es nuestro queso insignia desde el principio de nuestra quesería, entonces ese también es muy, muy especial para nosotros.
1: Esta semana también están de celebración en el restaurante Labagú de Madrid porque han ganado el premio a la mejor tapa de Madrid con una especie de donut que se llama Rock and Callos. Juanjo López es el propietario.
3: Queríamos hacer algo rompedor y Carlos, que es nuestro segundo de cocina, decidió convertir esos callos súper tradicionales en una rosquilla berlina de chocolate. Vamos, que si los ves no te crees que te estás comiendo unos callos. Por supuesto, la base es hacer unos callos de morirse, ¿no? Luego les damos forma a esos callos, les damos forma de rosquilla en un molde de silicona, los enfriamos y les damos una primera fritura para sellarlo. Y ahí se reserva. Luego ya en el servicio realizamos una segunda fritura, los bañamos en una salsa reducida de los propios callos con cacao y los decoramos con almendra tostada. Y ahí tenemos nuestro donut de callos, ¿no?
1: Y el premio a la mejor menestra lo ha ganado la cocinera Cristina Sala del restaurante Habitual, una cocinera de Palencia que trabaja en Valencia.
4: Yo creo que ha gustado por el trato individualizado que le damos a cada verdura, intentando que saque todo el potencial, el sabor y la textura. Quizás los toques dulces que ponemos de membrillo, un poquito de cacahuete del collaret de aquí, que es, da un toquecito tostado, y esa velouté escabechada, que es lo que aúna un poco todo el conjunto. Bueno, ya con este premio, la verdad es que hemos vuelto a poner otra vez la menestra en carta esta semana. Cada vez que viene alguien habitual, siempre recomendamos alguno de nuestros platos más vegetales.

0: Bueno, y antes de saludar a nuestro chef filósofo, Andoni Luis Aduriz, ya que nos hemos acercado a Valencia, que es una ciudad preciosa en la que pasan muchas cosas, más allá de la paella, de la horchata o de las estrellas Michelin, le he pedido a Inma Pardo que nos ponga al día y nos cuente cuáles han sido las aperturas más interesantes de los últimos meses en la ciudad.
1: En Valencia, la primera sorpresa llegó en enero con Flores Raras, la evolución del concepto gastronómico desarrollado hasta ahora bajo el nombre del Poblet de Quique da Costa. Una nueva etapa con Carolina Álvarez, la que era jefa de cocina en Denia, pero con la misma identidad culinaria. La misma exigencia, pero nuevo concepto, volviendo a la esencia de los fogones, a los guisos de siempre. Y eso permite idear menús más cortos, pero con platos más contundentes. Algo que reconoce la chef, también es más arriesgado.
2: La gente tiene más ganas de probar cosas, pero quizá menos tiempo y luego

0: También la gente va queriendo disfrutar más, pero a lo mejor menos cantidad de número de platos, pero más contundencia, ¿no? Es un poco también arriesgado porque tienes que hacerlo muy bien. Si la gente va a tomar un menú que a lo mejor en lugar de ser 16 platos son 6, tienes que saber muy bien qué es lo que vas a ofrecer y es lo que estamos haciendo en Flores Raras, ¿no?
1: Otro de los acontecimientos ha sido este año en el recién estrenado Rocha Arena, el restaurante Poblenou. Un homenaje a la ciudad y a las raíces, pero sin perder la esencia. Y es que cuenta con ingeniería técnica para sus paelleros. Era una necesidad del chef Miguel Martí, que ha conseguido gracias a la innovación tecnológica. Vamos a ver, paellero multifunción, que ofrece potencia, regularidad y control fino del fuego, que son condiciones indispensables para lograr el famoso socarrat y las texturas clásicas del arroz valenciano. Otro estilo y otro concepto es el que aporta Mengem. 11 mesas, un espacio tranquilo, relajado, con dos franceses al frente, Sandra Guglielmetti y Elias Gugler, que han pasado por las mejores cocinas del país hasta llegar al barrio del Cabañal, que está en plena expansión gastro. Técnicas francesas con ingredientes que proceden de huerto propio, lo tienen en Meliana, y que complementan con materias primas de pequeños productores que comparten valores como proximidad, trabajo artesanal y el respeto por el medio ambiente. Pero para sorpresas, por lo que supone de cambio de concepto gastronómico, ha llegado para quedarse a legal. Con espacio para 300 comensales, el restaurante se distribuye en diferentes ambientes. Hay salas íntimas, zonas abiertas, espacios para eventos y música en directo y una gran chimenea central que actúa como símbolo del fuego que da vida a este concepto de Alegal. De hecho, es el único proyecto gastronómico donde se reúnen los grandes hits de las diferentes cocinas del chef Dani García. Alex Balmaña es CEO de Alegal.
2: Sí, buscamos que el cliente cuando llegue ya de por sí se piense que está en otra ciudad, es decir, que cuando entren con todo tema de detalles, apostamos mucho por interiorismo, apostamos mucho por ese pequeño detalle, hace que el cliente pues ya viva de por sí la experiencia y cuando se siente en la mesa, pues bueno, tenga otro ambiente, vamos a decirlo así.
1: Así que cuatro incorporaciones en Valencia que destacan, desde alta cocina, tradición popular, pasando por la brasa y estas nuevas experiencias gastronómicas con ocio y cultura.

0: Podríamos decir que Andoni Luis Aduriz es uno de los mejores cocineros del mundo, pero en la solapa del libro que tengo aquí entre mis manos, lo que dice es que es uno de los más inspiradores. Sea como sea, también se le ha tildado de místico, de vanguardista, de polémico, de irreverente. Es un chef distinto, eso seguro, y sus platos también lo son. Una cara humana comestible y cubierta de flores, una manzana enmohecida, un pecho lleno de leche, angulas vivas en un tazón de caldo o un yogur servido en un preservativo. Él dice que cocina ideas y a no todo el mundo le gustan. Él lo sabe perfectamente. De hecho, ha llegado a asegurar que Mugaritz le gusta más por lo que representa que por lo que es en realidad. Ahora acaba de publicar No sé y otras certezas sobre lo que comemos y lo que somos, casi 400 páginas en las que demuestra que para no saber sabe bastante. ¿Qué tal, Andoni? ¿Cómo estás?
1: Muy bien, encantado. Siempre hablar contigo es un placer.
0: Bueno, lo mismo te digo. Si estás aquí sentado, si eres cocinero y estás aquí sentado, ¿es consecuencia de un trauma de tu madre?
1: Es consecuencia de una decisión, entiendo que movida por alguien que entendía que su obligación era dejar encauzados a sus hijos, ¿no? A mí me pasa ahora con mi hijo. Es como algo atávico, ¿no? Es algo como muy personal, pero tú quieres ver que haces bien los deberes. Mi madre entendió que yo era una persona pues con poca talentos, no era muy buen estudiante, no tenía vocación de nada. En unos tiempos tumultuosos, porque había, pues no sé, había en aquel momento, hubo casi una generación de la época de mis hermanos, que son mayores que yo, que murió mucha gente con el tema de las drogas. Y entonces, claro, que no estuvieras un poco ordenado generaba como, yo creo que ciertas tensiones en una mujer que lo, bueno, pues eso, que había vivido tanto, ¿no? Y dijo, este se me va a morir de hambre no se muere. Suena un poco a historia de estas de los pícaros del siglo XVI, ¿no? Pero es que mi madre realmente lo hizo con esa pretensión. Dijo, en una cocina siempre hay comida y por lo menos de esto sí que nos vamos a asegurar, de que esté coma todos los días.
0: Porque ella vivió la posguerra.
1: Ella vivió la guerra. Mi madre, mira, fíjate, es una cosa que me suele gustar contar para poner en perspectiva, ¿no? Mi madre contaba que con 8 años ella estaba refugiada en Bilbao, pues se quedó mi Aitona, su padre se quedó en San Sebastián para proteger lo poco que tenían, y ella se fue con su madre y con su hermana a Bilbao de refugiadas, porque en aquel momento estaba el cinturón de hierro, el gobierno vasco estaba acogiendo a la gente allí, y ella vio cómo se quemó Guernica. Fue una persona que fue, bueno, un testimonio vivo de aquello. Y pasó tanta hambre, que claro, yo creo que la gente que ha pasado algo así se le queda una huella en el alma, ¿no? Y lógicamente ya lo que él no quería bajo ningún concepto es que el proyecto vital de su familia, pues por lo menos en lo que ella... lo que la responsabilidad que tenía ella, ella quería que esto fuera para adelante y nos tuviera a todos ordenados. Y mis hermanos, lógicamente, como me iban muchos años, estaban ordenados, pero un chaval de 14 años, pues eso, anodino más no poder y sin vocación ni talentos, pues dijo, uff, vaya problema hay aquí. Y nada, pues eso, a una cocina.
0: En uno de los textos trazas un paralelismo entre la cocina y la lengua. Como dos lenguajes que tienen mucho que ver, más de lo que parece, ¿no?
1: Bueno, a mí me gusta... Una vez le dije a Ignacio Morgado, el neurocientífico, le dije, oye, Ignacio, se me está ocurriendo esta hipótesis, esto tiene sentido. Y entonces Ignacio me dice, mira, tú tienes el mismo derecho que cualquier persona que se dedique a la ciencia relevante de lanzar las hipótesis que tú quieras. Además, con la particularidad de que tampoco se van a meter contigo, porque bueno, como eres un cocinero, es bastante blanco, ¿sabes? Lo que tú haces es como estar en un territorio ahí de... No vas a generar muchas polémicas en los mundos académicos, o sea, di lo que quieras.
0: Ah, en los mundos académicos.
1: Claro. Entonces, hay textos que yo los he rebotado incluso con alguno de los codirectores de Atapuerca. Incluso, o sea, es decir, con un neurocientífico y con un... Pero fíjate la vinculaba a esto, ¿no? Decimos... Cuando el ser humano consigue controlar el fuego, es muy importante desde un punto de vista gastronómico, ¿no? Porque todos sabemos, o casi todo el mundo sabrá, que en el momento que empezamos a cocinar ya hay una predigestión, con lo cual necesitamos menos esfuerzos para digerir, con lo cual cambia la propia configuración del cuerpo humano y tenemos cerebros que se amplían, bla, bla, bla, bla, bla. Todo esto está muy bien. Pero alrededor de ese fuego también arranca la comensalidad, arranca esa fuerte conexión que tenemos con nuestros congéneros, ¿no? Y que es tan necesario para que hayamos podido prosperar, ¿no? Nos necesitamos de los otros para poder entre todos conseguir, bueno, pues eso, evolucionar y seguir adelante, ¿no? Pero claro, ahí se da la mano lenguaje, perfectamente lenguaje y comida, ¿no? El hecho de la comensalidad. Pero fíjate en qué momento estamos, ¿no? La particularidad de todo esto, ¿no? Estamos en un mundo donde parece que el lenguaje se diluye y la comunicación pasa ya al mundo del emoticono, ¿no? Y palabras que se han ido como recortando, se han ido simplificando. Cada vez usamos menos palabras para comunicarnos, ¿no? Y hay un paralelismo con la comida. Ahora mismo comemos como hablamos. Comemos emoticonos y hablamos con fast food, con términos jeroglíficos, dibujitos infantiles, ¿no? Entonces, claro que hay un paralelismo. Nos estamos deshaciendo de la complejidad.
0: Tú hablas también en el libro de la incorporación de productos como el aguacate, por ejemplo, que nos eran extraños, como también lo era el bacalao en algún momento, hasta que ya decidimos que formaba parte de nuestra cultura, ¿no? Este tema de que la lengua y la cocina son lenguajes paralelos, estuve hablando también del tema con María Nicolau, opinadora también, columnista del País Gastro, como tú, y ella me decía que, claro, hay productos que podemos considerar un poco como los neologismos en la lengua, ¿no? Que no los tenemos, los incorporamos, ¿no? Los castellanizamos o, en fin, los adaptamos. Pero ella dice que hay otros que no es que ocupen un lugar que estaba vacío, sino que desplazan a otros y que eso supone una pérdida de identidad. O sea, supone un daño de alguna manera. No sé cómo lo ves tú.
1: Puede ser, pero bueno, es un proceso constante. Ahora, en este viaje que he hecho por África, la gastronomía africana está basada en productos americanos, lo mismo que en la gastronomía del País Vasco. Y es muy curioso porque yo le preguntaba, le digo allí a un guía, ¿no? Le digo, oye, ¿estos tubérculos son de aquí, propios vuestros? Sí, sí, esto es nuestro y tal. Y digo, ¿y estas legumbres, estas judías, son vuestras? Sí, sí, esto es de aquí, de toda la vida. Le digo, ya, es que son americanas. Puedes tener aquí alguna variante que bueno, pues que se ha ramificado aquí y ha prosperado aquí de otra manera, pero es que esto viene de América, ¿eh? Es decir, todo lo que casi el 80% menos frutas y alguna otra cosa, muchos de los productos que yo vi en los mercados, sobre todo vegetales en África, y que dan, o sea, se come mucho maíz, se come mucha patata, también es verdad que se come mucho plátano. Pero es que las identidades las hemos construido sobre la acogida de elementos que en un momento dado han entrado básicamente desde una perspectiva puramente de eficiencias y de oportunismo, vamos a decir así, ¿no? Entonces, claro, es que nosotros tenemos la capacidad también de darle sentido a lo que queremos. De la misma manera que tenemos también la capacidad de reconfigurar las memorias y la memoria y las nostalgias, no para que nos cuenten lo que pasó, sino para que nos cuenten lo que nosotros queremos que sea lo que pasó. Entonces, bueno, es ni sí ni no, ni no ni sí. No sé, hay otras certezas, te diría.
0: ¿Existe otro Mugaritz en el mundo? ¿Algún otro restaurante parecido o no restaurante en el que se dan de comer ideas, como dices tú?
1: Pues yo creo que más. Me gustaría pensar que bastantes más de los que... otra cosa es que lo verbalicen. Pero yo, por ejemplo, voy a Poniente y me como ideas. Como un montón de ideas. A mí un tipo que de repente, de la noche a la mañana, construye todo un menú basado en en cosas que tienen que ver con los inicios de, no sé, de la cadena trófica de los pescados, y empiezas a trabajar con el plancton. Es que primero se te tiene que ocurrir que un señor como Ángel diga, si hay una patata en la tierra, tiene que haber una patata en el mar, y esté buscando desesperadamente un tubérculo en el mar o un cereal en el mar. Bueno, esto es un tipo que está absolutamente proyectando, pues en algunos casos eran ideas peregrinas, pero en muchos casos ideas que estamos viendo que tienen bastante sentido, ¿no? Bueno, pues eso es comer ideas. Es que igual resulta que en un restaurante que comemos historia ya lo sabemos, que comemos tecnología también lo sabemos, porque hay mucha tecnología detrás de un tomate raf. Que comemos cultura, indudablemente, porque al final lo estamos viendo cuando tú te metes en la boca algo que seguramente ha trazado un camino a lo largo de los siglos, ¿no? Desde el gazpacho. El gazpacho, madre mía, el gazpacho. El gazpacho tiene una base en aquellas sopas con vinagre que tenían los romanos, por supuesto, con todos los esfuerzos del mundo árabe y cosas que han venido después de América, ¿no? Es que está todo ahí. O sea, comemos historia. Entonces, bueno, comemos tantas cosas, ¿no? Por supuesto. Y lógicamente comemos cosas que nos representan, comemos cosas que nos identifican.
0: Cuando te he preguntado si hay otro Mugaritz, yo el primer sitio en el que pienso es en Alchemist, que no he estado, pero sí, más o menos sigo lo que hacen.
1: Sí, sí, sí, correcto.
0: No sé si tú has estado.
1: Sí, sí, he estado varias veces. He cocinado con él, de hecho. Y él...
0: Lo que pasa es que algunas de sus ideas... Algunas son brillantes y estimulantes. Con el caso del plato del hambre en África, me pareció una falta de sensibilidad tan grande, justamente.
1: Bueno, son maneras de acercarse o de desplegar la creatividad, pues distintas. Yo soy guipuzcoano. A mí me gusta mucho más lo sugerente que lo explícito. Bueno, habría que preguntar a él por qué ha decidido plasmar eso de esa manera, ¿no? Nosotros cogemos una idea, por ejemplo, y decimos, oye, vamos a cocinar este año, por ejemplo, todo el menú de este año está basado sobre la idea de los espacios comunes, explorar lo que entendemos que son espacios comunes. Uh-huh. Y cuánto de común realmente son esos espacios y qué entendemos por el término, ¿no? Claro, eso tiene muchas maneras de plasmarse y algunas son más acertadas que otras, unas pueden provocar más que otras. Yo no puedo hablar de...
0: ¿Puedes contar algún plato que lo ejemplifique?
1: Pues mira, una cosa que este año me está encantando y que estoy muy contento, muy contento, muy contento, es que hemos entornado una puerta que... Para que alguien que nos escuche... A ver cómo se lo explico yo esto. Fácil. Imagínate que llevamos 15 o 20 años trabajando sobre fermentos de todo tipo y con microorganismos de todo tipo y con enzimas de todo tipo. Entonces, bueno, ya hemos conseguido desarrollar, penicillums sobre cualquier superficie que te puedas imaginar. Es decir, si antes... eran sobre bases lácticas, nosotros como quesos, ¿no? Como un camembert o lo que fuese, nosotros ya tenemos tan dominado ya las técnicas que podemos hacer crecer un penicillium candidum sobre lo más insensato del mundo. Pero claro, lo que no habíamos hecho, y a mí me parece un avance, ha sido ya no dejarlo ahí, sino a partir de ahí cocinarlos. Y están pasando cosas nuevas, muy, muy interesantes e incluso más amables que meterle un bocado a una textura aterciopelada, que a mí me parece muy bonito, pero entiendo que hay gente que no le parece tan bonito, ¿no? Entonces, bueno, estamos ahí explorando espacios comunes.
0: ¿Cuánto vale el menú de Mugaritz este año?
1: Te digo la verdad, no tengo ni... No, lo digo de verdad.
0: ¿Y el del año pasado?
1: Pues que tampoco lo sé. No, créeme. Entiendo que...
0: Pero sobre 300,
1: sí,
0: ¿no?
1: Entiendo que sí.
0: ¿Pero no lo decides tú el precio o qué?
1: No.
0: ¿Quién lo decide?
1: Pues administración, se hacen los escandallos, ven lo que cuesta flotar, poner en el mar el barco, la marinería, la subida de precios, todas estas cosas que pasan en el mundo y que a mí... Está mal lo que voy a decir, pero no me interesan demasiado, no es lo que más me interesa, toda esa parte administrativa y de logísticas. Y de hecho te invito a que me digas, oye, este año hay merluza en Mugaritz, ¿a qué precio estáis comprando la merluza? Y te diré, no lo sé. Y el año pasado, digo, no lo sé.
0: Ya, es que los genios creativos estáis tan metidos en vuestras historias, en vuestras movidas, que a veces las cosas coyunturales no las tenéis tan presentes. Pero la gente normal, cuando va a un restaurante, lo primero que mira es el precio, casi antes que la carta, ¿eh?
1: Sí.
0: Tú eres consciente de eso, ¿no?
1: Sí, pero también soy consciente que... permíteme la torpeza. Oye, gracias por lo de genio creativo, pero aparte de eso... ¿Cuánto cuesta poner en marcha un gran espectáculo aquí en el Teatro Real, una ópera?
0: No, sí. No digo que sea caro un menú de alta cocina.
1: No, te diré costoso.
0: Costoso, sí.
1: Sé que la gente mira el precio. Y también mira el precio cuando se compra un abono. Y por eso, pues, bueno, pues opera el mundo como opera, ¿no? Yo no diré ni... Es pura artesanía, en el fondo. Implica un montón de gente, ¿no? Y la artesanía no es la que se da solamente dentro de las cuatro paredes o 16 paredes de un proyecto que se llama restaurante, sino nace ya... antes estaba teniendo una conversación con un productor de tomates que me estaba contando que subí en su día a una red social sus productos. En un momento me decía que estaba dudando de dejarlo todo y no seguir, ¿no? Porque le costaba más dinero lo que producía. O sea, es decir, no ganaba dinero, le costaba dinero, ¿no? Pues también pasan esas cosas, ¿no? Y si hablamos de restantes, también pasan esas cosas. A mí lo que quizá me consuela un poco es el hecho de que a nadie se le obliga a ir a un restaurante a comer. Y eso pone un poco el marco de responsabilidad pues en algo tan fantástico como es la libertad de decir si quieres y te interesa algo, ¿no? A nadie le obligan a ir a ver un partido de fútbol, ¿no? O abonarse a un equipo de fútbol. Bueno, pues ya está. No sé. No sé y otras certezas.
0: Portada de papel, el suplemento dominical del mundo. Antonio Luis Aduri dice, nunca tendré 3 estrellas ni seré el mejor cocinero del mundo porque soy un tío incómodo.
1: Y es que estoy sorprendido de que yo haya dicho eso. Pero tengo una capacidad.
0: Pero lo has dicho.
1: Pues lo debí decir. Y no.
0: Pero tú te sientes un tío incómodo. Un tío al que le han dado todos los premios del mundo. Un tío educado. Que trata bien a la gente con la que se relaciona. ¿Incómodo por qué?
1: Porque incómodo.
0: ¿A quién incomodas?
1: Pues a la gente que lógicamente piensa de otra manera o cree o interpreta que muchas de las cosas que puedo hacer o decir, atentan contra sus intereses o formas de pensar. Hace no mucho...
0: Pero no debe de ser tanta gente si tienes tribuna tan grande como es el periódico El País o la editorial sí. Planeta, en fin, que...
1: Haces de periodista.
0: Te sigue medio mundo, es que esa incomodidad...
1: Sí, pero hay una cosa que estamos...
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1: Hola, ¿qué tal? Buenas noches. Bueno, buenas noches. Menudas noches, menudas madrugadas estamos viviendo, ¿eh? Pero yo os voy a contar cómo ha sido nuestra tarde hoy, porque, a ver, ha sido muy gracioso. Nos vamos encontrando a compañeros, ¿no? Y el comentario típico es, menudo juego se está dando el Mundial en el Faro. Y es verdad, porque todo ha salido rodado. Pero lo siguiente que nos preguntaban era, a ver qué pasa hoy con Uzbekistán. Porque, claro, digo que ha ido saliendo todo rodado desde el lunes. Por ejemplo, el día de Nueva Zelanda-Irán, de repente aparece un oyente que vivió un año allí en Nueva Zelanda.
2: Bueno, pues nosotros tuvimos la suerte de vivir en Nueva Zelanda un año y mientras estábamos allí, a una de nuestras montañas favoritas, que es el Monte Taranaki, se le reconoció como persona jurídica. ¿Qué significa esto? Que ante la contaminación de esta montaña se consideraría que estás atacando a una persona física.
1: Eso nos contaba este oyente desde Nueva Zelanda, pero hicimos un programa hablando de Nueva Zelanda y de Irán. Llega el día de ayer, Argentina-Argelia. Es verdad que con Argentina lo teníamos muy fácil porque hay un montón de oyentes que habíais viajado a Argentina y tenemos un montón de oyentes de Argentina, pero de repente aparece la familia Delgado desde Argelia.
3: Desde Argelia, un saludo de la familia Delgado. Hoy es festivo en Argelia porque es el Año Nuevo Musulmán y además esta noche pues jugará Argelia contra Argentina. Pues desde aquí le desearemos mucha suerte a la afición local y también a la segunda nacionalidad de mis hijos. Para terminar pues con el saludo o el grito de guerra de los argelinos que utilizan tres idiomas, aunque ninguno es el árabe. Ese es su saludo, que dicen 1, 2, 3, ¡viva la Algerie!
1: Bueno, esto nos contaba esta familia argelina-argentina, ¿no? ¡Viva la Algerie! Pero la pregunta de hoy, la que os decía que nos hacían los compañeros, era, ¿llamará a alguien de Uzbekistán? Atentos.
4: Mi nombre es Nicolás, soy uruguayo y ahora hace unos años que hago viajes de experiencia y los últimos 3 años viajé a Uzbekistán, entre otros países. Estuve el año que jugaron las eliminatorias y por primera vez el país se ilusionaba con clasificar al Mundial. Estuve el año pasado cuando se confirmó su clasificación y este año estoy ahora en Uzbekistán para el debut de su primer partido en el Mundial.
1: Luego vamos a hablar con Nicolás, claro, le vamos a llamar ahora dentro de un rato. También vamos a llamar a un oyente colombiano que está en Bogotá, pero antes quiero saludar a Antón Meana. Antón, ¿qué tal? Buenas noches, buenas tardes para ti.
5: Presente, Mara, ¿cómo estás? Muy buenas.
1: ¿Cómo te quedas que este oyente de Uzbekistán nos va a contar todo lo que sabe de este país que debuta hoy en el Mundial?
5: Bueno, es que los oyentes del Faro son así. A mí me parecería sorprendente que no hubiera escrito alguien relativo con Uzbekistán. Yo ya sé que no fallan.
1: Antón, ¿dónde estás tú ahora?
5: Pues mira, estoy ahora mismo en la puerta del hotel de la selección española, aquí en Chattanooga, en el Embassy Suites, en la calle Broad, esquina con la cuarta, sí. Porque esto es un poco de reporterismo, a las 3 de la mañana hora española, a las 9 de la noche hora de aquí, era la hora límite para que los jugadores volvieran al hotel porque habían tenido hoy día libre. No han entrenado, han ido a comer con las familias, a pasar el día fuera de lo que es la concentración y la hora límite de llegada eran las 9 de la noche. Y estábamos aquí viendo si llegaban todos a tiempo. Han llegado todos a tiempo.
1: ¿Están todos recogiditos ya?
5: El último a 5 minutos de la campana ha sido Lamine Yamal, que ha llegado, se ha marchado hasta Nashville, que está a 2 horas de aquí, a pasar el día con su pareja y con unos amigos. ¿Sí? Y ha llegado a -5, de milagro.
1: Pero bueno,
5: La multa de milagro, ha llegado.
1: Vale, bueno, en cuanto al partido que hay ahora a las 4 de la mañana, Uzbekistán-Colombia, tú me decías el lunes, Irán-Nueva Zelanda no es muy mediático, Argentina, ayer desde luego con Argelia, súper mediático el fervor que despertó esos 3 goles de Messi. Pero el de hoy, ¿es un partido atractivo el de Uzbekistán-Colombia?
5: No es de los, vamos a decir, 50 mejores partidos del Mundial, pero Colombia tiene su encanto. Colombia en los Mundiales siempre tiene mucho sabor, aparte es una de las candidatas a ser revelación del torneo. Sería un milagro que lo ganaran, pero si llegan lejos no es raro. Tienen a Luis Díaz, un colombiano del Bayern de Múnich que es una máquina. Y yo sí creo que hay mucha gente que le apetece ver el debut de Colombia contra Uzbekistán, que es de las exóticas, entre comillas, de las malas del torneo, pero que está entrenada, dirigida por un balón de oro. Fabio Cannavaro, defensa italiano, levantó el Mundial de 2006 como capitán de Italia, fue jugador del Madrid y tiene ese encanto, ¿no?, de ver a Colombia que siempre tiene encanto, con una selección dirigida por Cannavaro.
1: Bueno, nos decía Nicolás, este oyente con el que vamos a hablar dentro de un rato, que en Uzbekistán están como locos, que sí, que están súper entusiasmados.
5: Es un acontecimiento. Es que participar en un mundial para un país que no está acostumbrado a ello es estar en el mundo. La FIFA tiene más países que las Naciones Unidas. Entonces, para estos países, la ventana que se les abre en este mundial, que hay más equipos que nunca, 104, más partidos que nunca, 104, más selecciones que nunca, 48, llevan años peleando por estar aquí. Para una nación como Uzbekistán, jugar un partido del mundial, queden como queden, ya es un acontecimiento.
1: Uh-huh. Oye, te voy a poner una nota de audio que ha llegado para que me hables de una cosa relacionada con Colombia. Nos la deja una oyente que está en Sevilla, pero es colombiana, y luego la comentamos.
6: Buenas noches. No quería dejar de participar en este espacio dedicado a mi país. Pese a que en Colombia es un país maravilloso, es diverso, la naturaleza, bueno, ¿qué voy a decir? Pese a que llevo más de la mitad de la vida en España, siempre seré colombiana. Pero no puedo evitar recordar ese suceso tan triste en el año 1994, cuando asesinaron a Andrés Escobar, después de que metió un autogol en un mundial de fútbol, creo que fue en Estados Unidos. Así que ahí el fútbol para mí pasó como un segundo plano. Me marcó muchísimo porque no comprendo. Una incógnita que tengo ahí, algo por resolver con mi país. Gracias a toda la gente linda del Faro, una colombiana perdida en Sevilla.
1: Claro, fue así, ¿no? De Colombia contra Estados Unidos en el año 94, en Estados Unidos, metió gol en propia puerta y a los dos días o tres le asesinaron en su país.
5: Sí, sí, sí. Era una Colombia que tenía muchísimas aspiraciones incluso de hacer algo gordo en ese Mundial. Era la Colombia del doctor Maturana, Pacho Maturana, un entrenador colombiano que en los 90 revolucionó el fútbol. Era la Colombia de Valderrama, era la Colombia del Tren Valencia y era la Colombia de Andrés Escobar, que era el central del Milan. Y metió un gol en propia, les eliminaron muy pronto. Era, como digo, una Colombia que aspiraba a llegar lejos en el Mundial y que no pasó de primera ronda. Y a los pocos días, por lo que cuenta las crónicas de la época, yo lo recuerdo de siendo niño como un hito que te marca, estaba en un bar, tuvo una conversación, una discusión, y le pegaron unos tiros y falleció en el parking de aquel local en el que estaba. Fue tremendo, recuerdo las imágenes del entierro con sus compañeros que habían estado en un mundial con él hace 15 días. Hace poco hablamos en El Faro, uno de los lunes, de un libro que sacaba Iker Ruiz del Barco, que es el youtuber influencer español más mediático en tema de deporte. Sí. Iker está aquí, hemos estado con él y me agradeció la mención en El Faro. Ay, lo escuchó bien. Y me lo dijo, haberle mencionado en El Faro. Hace unos días Iker hizo uno de sus vídeos de un minuto en YouTube recordando la historia de Escobar, y realmente es imposible no vincularla la historia de Colombia a los mundiales con esta nota de voz que nos mandaban para El Faro. Colombia, también te digo, se avergüenza de aquello. Es una época que afortunadamente ha superado Colombia el tema de la peligrosidad, el narcotráfico. No es afortunadamente la Colombia de 2026, la Colombia del 94. Ese eslogan que utilizan en Colombia muchas veces, turístico de Colombia, el único riesgo que te quieras quedar, me parece muy bonito. Pero lo de Escobar nos marcó, porque aparte tenía toda la vida por delante, triunfar en el Milán, ser el mejor central de la historia de Colombia, mejor incluso que el patrón Bermúdez. La verdad que es una pena que tengamos que seguir recordando que aquello fue real y que a Escobar le pegaron unos tiros en un aparcamiento en Bogotá después de meterse un gol en propia en el Mundial.
1: Bueno, y vamos a iluminar estos dos países en positivo. Efectivamente, como esta oyente hacía alusión a ese acontecimiento, quería mencionarlo contigo, pero ahora vamos a hablar de un montón de cosas de Colombia, porque igual que tengo a Nicolás desde Uzbekistán, tengo a un oyente desde Bogotá, a Javier, con el que voy a hablar también dentro de un rato, y vamos a hablar, yo qué sé, cosas súper curiosas de Uzbekistán. Por ejemplo, ¿sabes que hay mogollón de Chevrolet, este coche Chevrolet, pero que hay un 90% de coches de esta marca? Sabremos por qué. Hay mucha gente que tiene dientes de oro en Uzbekistán. Es una de los países de la ruta de la seda, así que las telas bordadas son increíbles. Pero luego
5: yo tengo un par de manteles que me trajo mi padre de Uzbekistán, que son preciosos.
1: Anda,
5: preciosos.
1: ¿Y por qué estuvo tu padre en Uzbekistán?
5: De turismo.
1: Claro, es que es un país muy seguro para el turista, sí, y uno de los destinos que apuntan para los próximos años.
5: Y claro, no recordaba yo lo de la Ruta de la Seda.
1: Sí.
5: Me marcó a mí cuando leí Seda de Barico y no recordaba que en la Ruta de la Seda está esta Uzbekistán, pero sí que tengo un par de manteles en casa que trajo mi padre, que son preciosos. Y a mí es que este partido me gusta porque Colombia me maravilló. Cuando visité Bogotá me encantó. Y no me extiendo mucho más, pero es que Colombia es imposible no recordar el Mundial de 2014. Ese James Rodríguez haciéndonos bailar en Maracaná, su gol a Uruguay, no sé. Al futbolero, te aviso, Torres, que Colombia le encanta. Colombia representa eso, representa el pibe Valderrama, Maturana, el Tren Valencia, el Bolillo Gómez, cuando le ganaron 0-5 a Argentina en el Monumental en el año 93. ¡Buah! Es que Colombia es puro fútbol. Yo sí tengo ganas de ver a Colombia hoy en esta Copa del Mundo. Lo narra Flaky, que es un seguro de vida.
1: Sí, sí.
5: Así que a ver cómo se desenvuelve con los
1: nombres de Uzbekistán, ¿no? Claro. Oye, pues a nosotros también hemos pensado que Colombia tiene una embajadora en el fútbol increíble, que es Shakira. No nos gusta demasiado la canción que marca este Mundial, la que ha hecho para este Mundial, pero nos ha parecido que la verdaderamente motivadora para este país, para España, es el Waka Waka, así que lo vamos a poner. ¿A ti te gustó el Waka Waka?
5: Me encantó, aparte nos recuerda a Sudáfrica 2010. Sí, yo creo que el Waka Waka es una canción que nos va a hacer bailar toda la vida.
1: Sí, sí, pues la vamos a poner ahora mismo para abrir y ya escuchamos a los siguientes y ya charlo con Nicolás y con Javier. Un beso, Antomeana.
5: Hasta mañana, Mara, un beso muy fuerte.
1: Hasta mañana, chao. ¡Bien!

0: África.
1: En Kazajistán no he estado, pero parece ser que tienen las famosas montañas celestiales que se extienden por Kazajistán y Kirguistán, pasando por Uzbekistán. Y tiene pinta de ser un buen sitio para ir alejado del mundano al ruido. Pero en Colombia sí que he estado y estuvimos precisamente el año 2010, Francronías de la vida, cuando se jugó el Mundial que ganó España, el Mundial de Fútbol. Nosotros fuimos a jugar un torneo de rugby y bueno, cuando ganó España y fuimos a celebrarlo por las calles de Bogotá, nos invitaban a ron, nos invitaban a cervezas. Bueno, la gente colombiana es maravillosa, nos lo pasamos genial. Y bueno, pues la verdad es que celebrar la victoria de España en Colombia fue un acontecimiento. Un saludo, Kaiku, desde Cercedilla.
2: Lo poco o lo mucho que sé de Colombia es de oídas, pero Uzbekistán lo han pisado estos pies y deseando volver. Ya os envié un audio con mi amigo Ibek desde la Plaza Registán de Samarcanda, que es lo más de lo más. Pero para mí se me quedó ahí dentro ese traslado a la Edad Media en la visita a Jiva o Bujara o ese arroz que ellos llaman plov y yo le llamo la paella uzbeka, las telas bordadas. I love Uzbekistán, deseando volver. Salud para todos. Soy Paloma Brava.
3: Hola, buenas. Soy Roberto de Madrid. Pues tengo pendiente ir a Colombia, me apetece mucho. Aparte, me choca que, por lo visto, es tan grande que la gente que conozco aquí, colombianos en España, dice que es fácil que no se conozcan todas las zonas. No es como España, que conoces Galicia, Cádiz, Barcelona, aquí es mucho más grande. Y del otro país, decir que es un país que tiene la tradición de tener mucha gente que se pone los dientes de oro, que me parece una cosa que no entiendo, pero bueno, es respetable. Y también las mujeres se dejan mucho el entrecejo como Frida Kahlo. Curiosidades, cosas que aprendes en el faro. Mola. Gracias por hacerme pensar y larga vida al faro.
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5: Oye, nada, un detallito, que resulta que a pesar de que Uzbekistán es un país que no tiene altos ingresos económicos, al contrario, más bien medios bajos, pero oye, que se han clasificado para el Campeonato Mundial de Fútbol y le han regalado un coche a cada jugador. Oye, casi nada, ¿eh? Y bueno, que me viene a mí a la cabeza Samarcanda, esa bellísima ciudad de este país, y un libro, Samarcanda, que escribió el poeta libanés Amin Maalouf, y que cuenta la historia de un poeta persa, Omar Hayyam. Y nada, pues que forma parte de la Ruta de la Seda también. Un besito y una valentina por tierras navarricas.
6: Hola a todos, soy Lidia Estela del Charco. Tengo una compi colombiana que me contó unas cuantas cositas. Parece ser que Colombia, además del mar de los siete colores, tiene la palmera más alta del mundo, la palma de cera del Quindío, que puede llegar a medir unos 68 metros de altura. También cuenta con la mayor variedad de especies de aves del mundo, el colibrí es autóctono de allá. Y una cosa que me pareció súper curiosa es que pueden comer una fruta diferente cada día y pasarse 278 días sin repetir. Eso sí que es tener variedad. Besotes grandes a todos.
7: Buenas noches, fanifareros. Colombia es un país muy diverso. Es cuatro veces España. Si España es tan diversa, imagínense la variedad y las diferentes comunidades indígenas que se pueden encontrar, cada una de ellas con sus idiomas. La comida es muy parecida a la española, entonces están todos invitados a visitar cualquier ciudad de Colombia y serán muy bien recibidos. Desde Bogotá, Phoenix Ice, el hijo de Buda.
8: Voy a saludar al hijo de Buda que nos escucha desde Bogotá. Javier, ¿qué tal? Buenas noches. Tengo a Javier, Javier. Ay, no me está escuchando Javier, pero alguien me está escuchando. Sí. ¿Tú eres Javier?
9: Sí, ¿me oyes?
8: Sí, sí, ¿me oyes?
9: Sí, yo soy Javier.
8: Hola, Javier. Te he dicho buenas noches, buenas tardes para ti, ¿no?
9: Bueno, ya es noche porque son casi las 9 de la noche y en la zona trópico suele amanecer sobre las 6 y suele atardecer sobre las 6.
8: Bueno, bienvenido al Faro. Nos ha gustado mucho tu nota de audio. Enseguida voy a saludar a Nicolás, que es uruguayo pero está en Uzbekistán. ¿Estás ilusionado con el partido que se va a celebrar dentro de apenas 40 minutos, Javier?
9: Pues sí, claro, Colombia es como mi segunda nación y llevo 15 años viviendo aquí y pues falta una hora y ya están las bocinas sonando por la calle y pues muchas ganas de mundial porque se perdieron el anterior.
8: Oye, una cosa, me decía Antón Meana que el fútbol en Colombia se vive de una forma muy, muy apasionada. Dices que están ya por ahí sonando las bocinas de los coches. ¿Esto es así? O sea, es como lo decía Antón Meana hace un ratito. ¿Verdaderamente levanta pasiones el fútbol entre vosotros?
9: Sí, sí, señora. En Colombia se vive mucho fútbol también. Pues la liga local no tiene tanta repercusión como las europeas. Lo bueno de vivir en Bogotá o en Colombia es que los partidos de Europa son como a la una o al mediodía.
8: Sí.
9: Y pues es que les gusta guapear el balón, como dicen por aquí. El comentarista te dice que la gambetea, la guapea cuando están regateando.
8: La guapea el balón.
9: Sí.
8: Sí. Sí. Oye, una cosa, Javier, hay un montón de oyentes que han hecho alusión a Colombia, muchos no conocen Colombia, pero esta oyente que acabamos de oír decía que tenéis casi 300 tipos de fruta, de modo que prácticamente podríais comer una fruta diferente cada día del año. ¿Esto es así?
9: Sí, y no se equivoca porque hay muchísima variedad y pues no tenemos que esperar a la fruta de temporada, sino que se pueden encontrar fácilmente en el mercado. Pues hay muchísimas que tienen diferente nombre. Por ejemplo, en Málaga, donde yo soy, estuvimos buscando una fruta que aquí se conoce como tomate de árbol y allí se exporta como tamarillo. Es un nombre diferente, pero hay muchísima variedad de frutas que van llegando a España por congelado porque es muy difícil que lleguen a madurar, ¿no?
8: Claro, claro. Oye, ¿entonces eres de Málaga?
9: Sí, señora.
8: ¿Eres malagueño? También llevas 15 años en Bogotá, pero eres malagueña. Anda.
9: Sí, también pendiente de que podamos subir a primera división siendo el mejor tercero.
8: Vale, muy bien. Veo que estás muy pendiente. Otra cosa que quiero preguntarte así antes de despedir. Las ciudades de Bogotá y Medellín son apasionantes, pero son muy caóticas. Pero luego descubrir Colombia es descubrir también los paisajes verdes del eje cafetero, los parques nacionales, por supuesto Cartagena de Indias. Si tú tienes que recomendar un lugar para quien esté con ganas de visitar Colombia desde Bogotá, ¿qué lugar recomiendas?
9: Hay muchos pueblos pequeños que son al estilo colonial español, pues como Villa de Leyva, Salento, Manizales me gusta mucho, aunque está en alto, en cordillera, y pues hay ciudades que están en una montaña y pues cuesta mucho andar si no es a base de transporte. Hay muchísimos pueblos que son pequeñitos,
8: ¿sí?,
9: pero tienen ese encanto del pueblo como si fuese la España olvidada que tenemos en España, los pueblitos que no que tienen esa población.
8: Bueno, ¿y tu porra para el partido de esta noche cuál es?
9: Pues todos dicen que 3-1, pero visto lo que pasó con España y el entrenador de Uzbekistán, que es Fabio Cannavaro, un italiano,
8: ¿sí?,
9: como dice Antón Meana, pues yo creo que el catenacho será lo que ellos van a defender, que no entre el balón de Colombia.
8: Bueno, pero tú le das 3-3 a Colombia, 1 a Uzbekistán.
9: Yo le voy a Colombia 2-0.
8: O sea, tú haces un 2-0.
9: Sí.
8: Venga.
9: Yo creo que sí.
8: Bueno, voy a saludar a Nicolás. Te mando un beso muy fuerte, Javier, desde El Faro. Muchas gracias por seguirnos y por formar parte de este programa.
9: Gracias.
8: Un abrazo, chao. En Uzbekistán está Nicolás. Nicolás, ¿qué tal? Buenas noches.
0: Hola, buenos días. Acá en Uzbekistán, 6:26 de la mañana.
8: 6:26 de la mañana. Es un gusto estar contigo, Nicolás. Eres uruguayo, lo decías en tu nota de audio, pero hace tiempo que estás en Uzbekistán. ¿Qué te atrajo de Uzbekistán? ¿Por qué estás allí?
0: Bueno, primero me atrajo el desconocimiento total que hay en Uruguay y creo que medio en general en el mundo sobre qué es lo que hay atractivo para ver ahí. Entonces, conozco muchos países en el mundo y poder llegar a un destino casi como una hoja en blanco se vuelve cada día más difícil con la acumulación de países y con la tecnología, las redes y las noticias. Eso fue lo que me atrajo y después me maravilló y me atrapó la magia de este lugar y me hizo volver desde la primera vez que vine, que lo recorrí haciendo autostop y en transporte público durante 2 meses. Después de esa vez vuelvo todos los años, necesito unos días de Uzbekistán para seguir con mi vida.
8: Bueno, eres periodista, lo contabas en tu nota de audio también, te prestabas para contarnos cosas. Nos decía Javier que ahora en Bogotá están sonando las bocinas de los coches, ya está el país y la ciudad como súper alterada por el partido. No sé si en Uzbekistán también se vive con ese fervor el Mundial.
0: Sabes que para sorpresa de muchos y mía también, no tanto. Yo tuve la suerte de estar en las eliminatorias clasificatorias para este Mundial de Uzbekistán en 2024, en un partido que Uzbekistán le gana a Turkmenistán y que se transforma como en un partido bisagra que muestra que realmente esa vez sí era posible que Uzbekistán llegara al Mundial, y la gente inundó las calles. Sí. Al año siguiente estuve casualmente cuando Uzbekistán estaba jugando en el exterior y un resultado lo clasificó efectivamente al Mundial. Y también hubo muchísimos festejos. Este año estoy viajando con un grupo de 13 personas, entre las cuales hay 2 colombianos, y además de ver poco fervor por la presencia de Uzbekistán en el Mundial, incluso cuando estas 2 personas de Colombia, en las conversaciones típicas de un turista con un local, les preguntaban de dónde eran y les respondían Colombia, las referencias iban mucho más hacia otros lugares, sobre todo hacia la historia de Pablo Escobar, que hacia el enfrentamiento que tienen hoy. Así que sorprendentemente no está tan sonando las bocinas como en Colombia, en Uzbekistán.
8: Bueno, dependerá también de lo que hagan hoy, ¿no? De lo que haga hoy el país. Si la cosa se va animando, ellos también se irán animando.
0: Totalmente. Y de todos modos, más allá del fervor, sí significa un hito relevante, porque Uzbekistán, desde su estrategia de turismo, pero también desde otros lados, está buscando conectarse al mundo y globalizarse y todas estas cosas que obviamente el fútbol, con su escala incomparablemente global, es una puerta de entrada y un llamado de atención para el resto de los países. Así que creo que igual tiene una relevancia enorme para su país esta presencia en el Mundial y significa resultado de mejoras pasadas y una proyección al futuro, más allá de que en las calles no se respira tanto como... Sí. Como seguro se respira en Colombia, y yo que soy uruguayo, un país muy futbolero, también el Mundial se vive mucho en la calle.
8: Oye, bueno, fíjate, nosotras desde el Faro de España estamos dedicando un programa entero a hablar en parte de Uzbekistán, cosa que no habríamos hecho probablemente si no es por el Mundial, pero hay algunas curiosidades que tenemos porque lo han planteado los oyentes, y te quiero preguntar, por ejemplo, lo de los coches Chevrolet. ¿Por qué hay tanto Chevrolet en Uzbekistán?
0: Bueno, es muy, muy curioso. Yo hace un tiempo hice un contenido que decía bienvenidos a Chevroletistán, que es una forma de resumir esta cuestión muy particular. Como parte de su política de proteccionismo, de generación de empleo, Uzbekistán hizo un acuerdo con Chevrolet, que no es exactamente Chevrolet, pero es estas empresas que engloban varias marcas, que entre ellas tenía Chevrolet, para poner una fábrica local de ensamblado de Chevrolet en el país. Y además de eso, para atraer esa inversión, puso un impuesto de casi el 100% a cualquier auto que no fuera de marca Chevrolet. Eso hizo que obviamente la inmensa mayoría de la gente se volcara a consumir Chevrolet, y a eso se sumó otra particularidad, y es que los uzbecos tienen una creencia que está bastante sustentada, pero no deja de ser parcialmente una creencia, que es que el color blanco es el mejor para el calor. Y los calores por esta zona, especialmente en estos meses, junio, julio, agosto, son tremendos, porque el mar Aral se secó y hay un desierto y hace mucho, mucho calor. Así que casi todos, además de elegir Chevrolet, eligen blanco. Así que acá está el chiste de que cuando una persona quiere ser cordial pero no quiere encontrarse contigo, te dicen nos encontramos al lado del Chevrolet blanco, y se asegura haber sido cordial y que sea imposible que la encuentres, porque hay infinitos Chevrolet blanco en este país.
8: Ay, es muy bueno esto, Nicolás. Luego otra cosa, a ver, hablan de los dientes de oro, o sea, de la estética, entiendo, de hombres y mujeres con los dientes de oro, y las mujeres con una sola ceja a lo Frida Kahlo. ¿Esto también es la estética de la gente de Uzbekistán?
0: Sí, es así. Es cierto que eso, al ser más tradicional, es mucho más común verlo en mujeres mayores, cuanto más adultas, más prevalencia de nosotros en Uruguay, por lo menos le decimos uniceja a esa ceja al sí. estilo Frida Kahlo, y los dientes de oro, mucho más, bueno, la uniceja solamente mujeres, y los dientes de oro, hombres y mujeres, pero mucho más mujeres, y es una señal de estatus, los dientes de oro, porque obviamente tienen su costo, y tenerlos implica haber podido pagarlos, así que sí, son un gesto de belleza, y la uniceja también, así que las mujeres que en este lado del mundo no tienen la fortuna de naturalmente poder mostrarla, utilizan unas pinturas naturales para completar la parte que no les crece naturalmente. Así que sí, es bastante común ver acá, nosotros se habla mucho el ruso por la herencia soviética de estos países, así que ver a mamushkas y babushkas con sus dientes de oro y sus unicejas es muy, muy común acá en la zona.
8: Bueno, Nicolás, la verdad es que una cosa que nos están despertando estos programas son las ganas increíbles que tenemos de viajar. Entonces, de repente, Uzbekistán se convierte en un destino del que ya me ha hablado bastante gente. O sea, dices que se está abriendo al turismo, que quiere formar parte de los países que uno puede visitar. ¿Es recomendable? ¿Es un país seguro?
0: Sí, es un país totalmente recomendable, totalmente seguro. Que cada vez está agilizando más un proceso de visa para los países que requieren. En el caso de España, la Unión Europea ni siquiera se necesita visa. La gente es totalmente hospitalaria para estas culturas que tienen una mezcla de soviéticas por esta herencia más reciente e islámicas por su tradición original. Los visitantes son como enviados de Dios. Entonces, la dificultad está mucho más en no poder aceptar todas las invitaciones a tomar té a cada casa que uno atraviesa que a sentirse bienvenido. Realmente es un destino totalmente recomendable, y que escuchaba algunos audios de que pasaban hace unos minutos de gente que o tenía ganas de volver o tenía ganas de finalmente visitarlo.
8: Sí.
0: Recomiendo hacerlo cuanto antes, porque pronostico que de acá 10, 15 años esto va a ser como la nueva, sí, sí. La nueva, el nuevo brote turístico va a estar por acá, porque la mezcla de naturaleza, montañas, hospitalidad y sobre todo eso, el desconocimiento que hace que te puedas sorprender como un niño de un lugar que casi no hay información, es una maravilla para el viajero.
8: Sí, así que sí, lo vamos a apuntar, ya te digo que aquí lo tenemos todas apuntado este destino de Uzbekistán. Nicolás, un beso fuerte. Bueno, perdón, tu porra, porque Javier daba 2-0 para Colombia, ¿tu porra para esta noche?
0: A pesar de que me dolió que Javier haga referencia al Mundial que eliminaron a Uruguay, voy a estar de acuerdo con él. Creo que Uzbekistán va a ser más duro de lo que uno se imagina en un primer Mundial de un país que no suele clasificar. Creo que al final Colombia va a ser superior, así que 2-0 Colombia. Y tengo dos pasajeros colombianos en mi grupo, así que también tengo que hacerles el favor a ellos.
8: Bueno, disfrutad mucho el partido. Un beso fuerte, Nicolás. Gracias.
0: Gracias.

Hola, fareros, fareras de Luisa. ¿Cómo hablar de Colombia sin evocar la figura de Gabriel García Márquez? Pero la curiosidad es que el futuro premio Nobel de Literatura, siendo niño en su Aracataca natal, jugaba al fútbol de portero y al parecer, según él mismo ha contado en alguna entrevista, tenía ínfulas de llegar a profesional, pero se terminaron esas ínfulas cuando recibió un balonazo en el estómago. Sin embargo, su afición por el fútbol se mantuvo y era un hincha grande del equipo local y además, siendo periodista, escribió las crónicas deportivas en el periódico que creo recordar que se llamaba El Heraldo. Buenas noches, muchas gracias.

0: Buenas noches. ¿Me guardáis un secreto? Aprovechando el lío del Mundial, he pillado la alfombra mágica del Faro y me he llevado la celebración de San Jordi a Uzbekistán y a Colombia. Me he ido primero a Asia y he visto a los uzbecos intercambiar su flor típica, el tulipán, por su novela más célebre, Días pasados, de Abdullah Kodiri. Luego, cruzando montañas y océanos, llega a América. Y allí los colombianos intercambiaban sus orquídeas por la novela Cien años de soledad, de Gabriel García Márquez. ¡Qué viaje más precioso! Me ha emocionado tanto ver cómo cambian paisajes, flores, libros y lo poco que lo esencial cambia este mundo. Devuelvo ya la alfombra, que no quiero que se entere Mara. Soy Julieta Astur.
1: Uzbekistán, Colombia. Ya os dije que yo viajo con el cine y la literatura. Uzbeka no había visto ninguna película, así que esta semana me he visto una, Sunday, que es la historia de un matrimonio de ancianos que viven en un entorno rural con lo mínimo mínimo. El conflicto, contraste que tienen con los hijos, que les quieren poner electrodomésticos pues más modernos. Y luego, eso sí, lo que sí se ve claramente es que la mujer siempre trabaja muchísimo más que el hombre. El que no le guste, al que le guste la acción, que no vea la película, porque la película tiene como 60, 70 frases. Eso sí, si te gusta la fotografía en el cine, tiene una fotografía muy bonita. O sea, me ha encantado en ese sentido. Una película lenta, pero bonita. Y de Colombia, Lo olvido que seremos, no me da tiempo. El libro es hermoso. Y la adaptación de Fernando Trueba, muy buena. Besos, chispita.
2: Hola, papi.
3: ¿Cómo se han portado todos hoy? ¿Bien?
2: Muy bien, como siempre.
3: ¿La mamá ya llegó?
2: Sí, está ya.
4: Hablaba Chispita de esta peli Uzbeka, pero está El olvido que seremos, muy, muy, muy recomendable, protagonizada por Javier Cámara, dirigida por Fernando Trueba. Si tenéis oportunidad y no la habéis visto, no os la perdáis. Una historia real increíble.
5: Hay un concepto en Uzbekistán que me parece fascinante, la mahalla. No es solo un barrio, es una forma de vida. Los vecinos no se ignoran, se conocen, se ayudan, participan juntos a las decisiones del lugar donde viven. Es una sociedad colectivista y puedo ver similitudes con otros países que comparten ese modelo social. En el Líbano, por ejemplo, basta mencionar el apellido de alguien en el pueblo para que tus padres desplieguen todo el árbol genealógico de la familia. Muy curioso, es en un cafalla.

0: que tus padres desplieguen todo el árbol genealógico de la familia. Muy curioso es que nunca falla. Un saludo, Ralph, un libanés en Filadelfia.
1: No es fácil encontrar personajes uzbecos famosos, pero hay uno de gran relevancia, Avicena. Fue médico, filósofo, matemático. Nació en el siglo XI en Bujara, actual Uzbekistán. Y yo le conocí leyendo El médico, de Noah Gordon. Y en la adaptación al cine que se hizo en 2013 la interpretó Ben Kingsley. Su mayor aportación, el canon de medicina, una enciclopedia que recogía todo el saber médico conocido hasta la época y que fue utilizado como libro de texto en todas universidades europeas islámicas durante más de 5 siglos. Avicena introdujo la cuarentena y el aislamiento como medida para frenar las enfermedades infecciosas. Esto en el libro aparece reflejado durante la epidemia de peste negra. Un saludo desde Zaragoza al gato de Prokofiev.
2: No siento ningún dolor.
3: Te han adormecido la herida para cosértela sin provocarte dolor.
2: ¿Cómo?
3: Con semilla de adormidera.
2: ¿Semilla de adormidera?
3: Llevamos siglos utilizándola. ¿Qué usan en tu tierra?
2: Hidromiel. Mucho hidromiel.
3: Pareces más interesado en la medicina que otros pacientes.
2: He venido a estudiar con Ibn Sina.
3: ¿Qué sabes de él?
2: Me han dicho que es el mejor médico del mundo.
3: No, no es tanto como dicen, es bastante normal.
4: Me han dicho que es el mejor médico del mundo. El médico, como decía nuestro oyente El Gato, es una novela famosísima de Noah Gordon. Es un bestseller a nivel mundial y cuenta la historia de este chaval que estábamos escuchando, un joven inglés de siglo XI que viaja a Persia para estudiar medicina. Entonces, en la historia, él va en busca de este médico que hacían alusión, ¿no? Que sabes de él, es un sabio. Este médico es Avicena, que hoy entenderíamos como un curandero, pero fijaos que las escuelas islámicas eran las más avanzadas del mundo en cuanto a medicina. Este médico no solo era, pues como explicaba, ¿no?, encontró una forma de acabar con la peste, sino que también era filósofo, astrónomo, y es una auténtica referencia para los médicos hoy en día. Así que, igual que os decíamos que esta película que citaba El olvido que seremos, esta oyente sobre Trueba, no os la podíais perder, El médico, tanto la película como la novela, también es algo que es fundamental en la vida de cualquiera de nosotros.

Hola, Mara Farero, Faro, Uzbekistán, Colombia. Quiero hablar de mi vecino país de natalicio, Colombia, tierra querida, para reivindicar el vallenato, género musical que se institucionalizó en la década de los 60, en los márgenes caribeños del río Magdalena. Por cierto, el mismo escenario del amor en tiempos del cólera de García Márquez, y que mi adolescente de los 90 cantaba y sufría por absolutamente nada, sencillamente porque sus letras son muy emocionales. El quiero que sea mi estrella, un osito del milón. Actualmente Jorge Celedón conserva la pureza del género con ese acordeón vallenato. Fecho de Murcia, saludos.

0: Hola, ¿qué pasa, fanfareros? Era Uzbekistán donde atónita nos contaba Maripe que se quería ir su amiga. Creo que no, que era Azerbaiyán, ¿no? En cualquier caso, vaya lío, las amigas del faro son mis amigas y yo también me voy con ellas a Uzbekistán, a Azerbaiyán, que solo me suena de Eurovisión, la verdad, o a Chiquiquitistán, que lo mismo hasta nos encontramos con Chiquito. Jar, no puedo. Desde Valladolid, soy fan fatal.
1: A mí me encantó saber que la hermana de Maripe de Torremolino quisiera ir a Uzbekistán, porque por ella busqué yo el país en el mapa. Es preciosa por lo que se ve, pero yo pienso como la hermana. Te tienes que liar mucho la manta a la cabeza para ir allí, y más como está la cosa de calentita. Vete a Francia. Y es que creo que pocos sabríamos situar Uzbekistán en el mapa y pocos uzbecos sabrán dónde está Colombia y cantar se va el caimán, se va el caimán, se va por la Barranquilla, pero ha llegado un sorteo, un recreo, un faro

0: para que aprendrá a hoy. Aprendamos a pronunciar Tasten o otros Barranquilla. Salve y ustedes lo pasen bien de Mar de Málaga.
1: Uzbekistán, tercera persona del plural del presente indicativo del verbo Uzbekistán. Ellos, Uzbekistán. Venga, vale, ya paro porque esto ya no hay por dónde cogerlo. Un abrazo de Capo Macheratese.
2: A ver, paro, Uzbekistán. Pues cuando estuve yo en Uzbekistán, la verdad es que la plaza me gustó mucho. La plaza de Uzbekistán está muy chula. Pero ya no es lo mismo que era antes, ¿eh? Yo lo Uzbekistaníes, esos, ya no es lo mismo. Tienen un carácter así un poco raro, ¿eh? Se nota que son países del este, ¿eh? Pero ha cambiado un poco. Ahora ya no es el mismo clima ni nada. Y ya subió los precios de la vivienda también y no sé, lo que más me gustó la plaza. Ahí está todo, Santa Valentía, adiós.
3: Bicheando por la red he descubierto que una gata parda ha propuesto la amabilidad de Colombia como patrimonio de la humanidad. Era una propuesta que no sabéis de qué gata parda, de una corresponsal que nos habló de un encuentro que tuve en Autostop con Camarón de la Isla. Venga, ¿quién se acuerda de ella? Aquí, Bosco de Zaragoza.
4: La persona con la que yo descubrí, o sea, que me ayudó a entender el mundo de la salsa, fue David. Hace no sé nada de él, desde hace años, fue un novio colombiano que yo tuve cuando estudiaba en el conservatorio y él me enseñó a dar mis primeros pasos de salsa y es una música. Y es una cultura también y una forma de entender la vida en cierto modo que me ha acompañado hasta hoy.
5: Es algo de Nariza, claro. Para que también
6: se ofenda, miento. Corto Maltés, La Casa Dorada de Samarcanda, es una película de 2004 de animación franco-italiana basado en la novela gráfica de Hugo Pratt, que sigue la trama del marinero Corto Maltés en el año 1921 a través de Turquía e Irán con el objetivo de rescatar a su amigo Rasputín atrapado en una prisión de Samarcanda, Uzbekistán. Un saludo, chus.
7: ¡Ey, Corto Maltés, ¿te has dormido?
8: No, pensaba en Venecia y en Boca Dorada. ¿Las chicas no se casan con aventureros? No importa. Entonces no me casaré jamás.
7: Diga lo que diga, te lo tomas a broma, Corto, pero yo no bromeo jamás. Ah, vivimos tiempos difíciles. Los rusos luchando en el norte, los japoneses en el este. Las sectas religiosas se convierten en asociaciones políticas y se alían contra los estados.
5: Yo creo, Irene y Elena, buenas noches.
9: ¿Qué Hola. Tal? Buenas noches.
5: Que hay un montón de gente que está escuchando que ahora mismo tiene en su mente Uzbekistán como destino turístico después de lo que ha contado Nicolás, que hay que ir ahora, no Total. Cuando despegue ya como destino uh-huh. y esté petadísimo. Y eso sí, me ha dado imposible. La sensación, ¿no? ¿Nos parece?
10: Sí, sí. Además se han metido en Google y han visto las imágenes que salen de las ciudades, de los edificios. Yo creo que ya se han debido de terminar de enamorar. Son lo tienen apuntado sí, en su lista. Yo lo tengo apuntado.
9: Y esas tradiciones que nos han contado, por favor, el entrecejo, lo del diente, el Chevrolet blanco.
5: El Chevrolet blanco me ha alucinado. Que hay tantos que cuando quieres quedar bien con alguien. Sí, sí. Pero bueno, en fin, no te apetece volver. Y bueno, quedamos frente al Chevrolet blanco. Claro, elige cuál.
9: Muy
5: bueno. Bueno, es alucinante lo de esto. Programas, hemos metido hoy un montón de notas de audio porque nos hemos dado cuenta estos días de atrás de que metíamos tanto contenido alternativo o para completar a los oyentes que al final, si los oyentes enviaban 50 o 60 notas de audio y entraban 20, pues nos daba pena. Así que hoy hemos metido prácticamente todas las que han llegado sobre Uzbekistán y sobre Colombia. Enseguida voy a dar paso a Dani Garrido, que ya nos tiene que estar escuchando, pero bueno, voy a saludarle primero.
9: Venga.
5: Dani, ¿estás ya con nosotros?
11: Hombre, por favor, estamos preparadísimos. ¿Sabes, Mara? Fantástico lo de Uzbekistán. Yo tengo una semanita, me marcharé por ahí. Me ha contado Flaky que narra el partido. Hola, Flaky, ¿qué tal? Muy buenas.
5: Hola, Flaky.
11: Hola, Itu, ¿qué tal?
5: Muy buenas,
11: y
5: hola, Itu.
11: Me ha contado Flaky que el equipo más importante de Uzbekistán es el Pakator. Pakator significa algodonero. Porque hay que recordar que es un productor fantástico Uzbekistán, al margen de minerales y otro tipo de energías. El algodón es el fuerte.
5: Así claro,
11: que
5: sí, sí.
11: El pacator. Y los colombianos son los cafeteros. Ahí no hemos sido demasiado originales.
5: Bueno, sabéis que aquí el colombiano y el uruguayo que está en Uzbekistán han dado un 2-0 para Colombia. No sé vuestra porra cómo andará. Lo que a nosotras realmente nos preocupa es cómo va a pronunciar Flaky los nombres de los jugadores.
11: No, perfectamente, perfectamente. Bueno, se ha marchado a por los uzbecos, pero estas que hay por aquí un gracias, porrón de ellos y está empolladísimo. O sea, va a ser una exhibición del Flaky sin parangón, Torres, sin parangón.
5: Flaky, has estado practicando, ¿no?
12: He estado practicando, pero bueno, no garantizo... Digamos que Dani ha puesto las expectativas muy elevadas. Yo haré lo que pueda y si hay algún uzbeco que nos está escuchando y tiene a bien corregirme, bienvenida será la corrección.
9: Hacemos una prueba de alguno. El más difícil, por ejemplo, ¿cuál es?
11: A ver, ¿cuál sería el más difícil?
12: Hombre, el delantero Shomurodov podría ser uno.
11: El 22 no está mal tampoco, ¿eh?
12: El 22...
11: atacante Faisulaev. Bueno.
12: Narulaev es el 13. Abdulayev.
11: Modgoboy el 6. Bueno, tampoco están complicados.
9: Suena correcto.
11: Cuando hagas el faro Corea te vas a enterar.
5: Calla, que nos toca mañana. Que nos toca mañana, que ya estamos nosotros con la mente en México y en Corea del Sur. Sí, sí.
12: Hay que llevar a tarde.
5: Oye, una cosa que nos ha sorprendido mucho es cómo nos ha contado el colombiano que ahí en Bogotá, y entiendo el país entero, está ya con las bocinas de los coches, todo el mundo animadísimo, pero sin embargo Nicolás nos decía que en Uzbekistán están un poco bajos, o sea que así como han llevado muy bien la selección para el Mundial, esta noche tarde para ellos, son las 6 de la mañana allí, 6 menos 10, 7 menos 10 ahora, no parece como que esté la cosa muy animada.
11: Bueno, yo sí creo, Mara, al final que son sensibilidades completamente diferentes, pero es que lo de Sudamérica... Y Centroamérica no tiene parangón, es decir, México, Argentina, Ecuador, Colombia son de largo, además de las africanas, aficiones africanas, son las que verdaderamente le dan color y pasión a la grada, ¿no? Yo puedo llegar a entender que en Uzbekistán pues la pasión sea desmedida, que entiendo irá más a medida que Uzbekistán pues vaya haciendo alguna cosa bonita en el Mundial.
5: Ya, claro, irán animándose. Bueno, nosotros tenemos ya la cabeza puesta en México y Corea del Sur. Tenemos que dar algunas ideas para los oyentes. Con esto de los países, tenemos la cabeza completamente tarumba. No nos acordamos del programa que hicimos ayer. No te digo ya, el que hicimos antes de ayer, se nos está mezclando todos los países.
11: Yo tengo una buena.
5: No me extraña.
11: Comparar comida mexicana con comida coreana del sur, que son dos potencias muy importantes, ¿eh? Cuidado,
5: desde
11: ¿eh?
5: Luego. Cuidado. Con eso, ¿eh? Pues bueno, sabes que igual que hemos descubierto un montón de cosas, por ejemplo, la historia de la novela El Médico, que nos contaba un oyente, o Samarcanda, sobre Uzbekistán, por supuesto de Colombia ya sabemos un montón de cosas, pero Corea del Sur vamos a sorprender mañana con cosas que contemos, porque allí tienen súper estudiado el fenómeno fan, o sea, el K-pop y el Gangnam Style, ¿os acordáis? Es de Corea del Sur, el baile del caballo.
11: Tenemos, Mara, solo 10 segundos. ¿Dónde te vas de vacaciones, Iturralde?
13: Pues gracias a mi hija, que siempre me marcho y ella elige las vacaciones. Está imbuida con el K-pop, esa historia. Sí, y nada más llegar a Madrid el 21, me voy a Corea del Sur por la cultura K-pop. Qué
5: bueno. Oye, pues vas a flipar con muchas cosas de Corea del Sur.
13: Por ejemplo,
5: están obsesionados con la perfección. Tan obsesionados que es, bien, yo creo que uno de los países...
10: Una de las capitales de la cirugía plástica, sobre todo de
13: por
10: los
13: eso
10: ojos.
13: Es mi sitio.
11: Mira, te puedes poner labios allí, tú no.
10: Operación de doble párpado, se hacen ellos.
13: Lo de Shakira no va a ser nada.
11: Yo siempre he querido operarme las orejas, corregírmelas un poco. Igual en Corea del Sur, en medio de Iturralde, puede ser un buen lugar.
5: Luego, el filósofo Han, el de la Sociedad del Cansancio, que ganó el año pasado el Princesa de Asturias en Humanidades, es de Corea del Sur. La literatura de Corea es potentísima también. Luego, tiene unas cosas muy, muy llamativas, y es que es un laboratorio para experimentar con programas como Mazinger. O sea, lo que triunfa en Corea del Sur luego triunfa en el mundo entero en televisión. Así que, bueno, sí, contaremos mañana pues, un montón de cosas.
11: Mira, hablando de Mazinger, mira Mara cómo suena antes de la Desco, cómo suena el himno de Uzbekistán, que es un momento importante, mira. Están todos con la mano en el pecho, en el corazón. Día especial porque además debuta Uzbekistán en un mundial. Todo tuyo, Mara.
5: Sí. Oye, que tiene un entrenador bastante potente, ¿no? Nos ha contado Meana.
11: ¿Potente desde qué punto de vista? ¿Futbolístico o físico?
5: Futbolista.
11: Ah, vale. No, como ha sonado así tan potente, Elena. A ver, controla a la directora, del santo bendito.
5: Fabio,
11: sí, es que
5: ¿no?
11: es que es guapete, Fabio Cannavaro, Balón de Oro... Y un tío que trasciende lo que es lo puramente futbolístico. Su elección como seleccionador fue rara, ¿eh? Porque no tiene un bagaje, digamos, un currículum demasiado potente. Y bueno, pues va a dirigir. Mira, suena Colombia ahora.
5: Ahora es Colombia, ¿no?
11: Ahí suena el himno de Colombia.
12: Porque hay casi 50.000 colombianos en las gradas.
11: Ahí va.

0: Oye, muy a favor de los himnos con letra.
1: Totalmente.
2: Sí, sí, no,
1: no como el nuestro.
2: Es que la liturgia del fútbol mola. Luego el juego, algunos estarán más a favor o no, pero la liturgia del fútbol con los himnos en un mundial mola mucho, ¿eh?
0: La verdad es que estamos disfrutando mucho con vosotros. Nunca diríamos que del Farbio vamos a salir tan futboleras,
1: desde
0: pero nos entretenéis
1: vais
0: muchísimo.
1: A conseguir que nos hagamos aficionadas a todo.
2: Nunca es tarde, al fútbol. Nunca es tarde. Nunca
0: lo pasamos
2: tarde.
0: Muy bien con vosotros, sí, tú y...
3: No hay que forzar, ¿eh? No hay que forzar.
2: Sí,
0: no, poco a poco.
2: México y Corea, México y Corea. Ahí os quiero ver.
0: Bueno, venga, os dejamos aquí, compañeros. Que,
2: gracias,
0: que disfrutéis de la noche, del partido, de la mañana, del día que os toca, sí, y que nos lo contagiéis.
2: Equipazo. Venga, gracias. Hasta
0: ahora. Un beso fuerte. Chao, chao.
1: Adiós.
2: Ahora.

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5: Yo crecí en las bibliotecas, o al menos esa es la impresión que tengo. Vivíamos en un suburbio de Cleveland, a pocas travesías de distancia de la biblioteca Bertram Bus Branch, con su fachada de obra vista. Una de las sucursales de la red de bibliotecas públicas Shaker Heights. Acudí allí varias veces a la semana con mi madre. Empecé a ir siendo muy pequeña y no dejé de hacerlo a lo largo de toda mi infancia. Cuando íbamos a la biblioteca, mi madre y yo entrábamos juntas, pero nos separábamos en cuanto atravesábamos la puerta y nos dirigíamos cada una a nuestra sección favorita. Al cabo de un rato, volvíamos a juntarnos con nuestros respectivos hallazgos en el mostrador. Esperábamos juntas a que la bibliotecaria, al otro lado de su escritorio, extrajese la tarjeta y estampase la fecha correspondiente en la máquina. Aquel sonoro chan-chan, como si fuese el puño de un gigante el que golpease la tarjeta, imprimiendo una fecha de vencimiento bajo toda una serie de fechas de vencimiento anteriores, relativas a otras personas y a otro tiempo.
6: La biblioteca en llamas. Susan Orlin. 2019.
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7: ...16 de julio 1950... Río de Janeiro, Mundial de Brasil. El Maracaná, recién estrenado, acogió el partido decisivo del Mundial entre Brasil y Uruguay. No era una final al uso, era el último encuentro de una liguilla, pero el contexto lo convirtió en el duelo definitivo, en una especie de final. Brasil llegaba invicto después de haber goleado 6-1 a España y 7-1 a Suecia. Cuatro puntazos, entonces se contaba de dos en dos. Uruguay no estaba en su mejor momento, había empatado con España y había ganado a Suecia por 1-0, tres puntitos, uno menos que Brasil, así que estaba obligado a ganar.
8: Una anécdota te cuento, David.
9: Cuenta, por favor.
8: Hasta que ganamos el Mundial,
9: sí.
8: Este fue el mejor Mundial que jugó España porque quedó cuarta.
7: Claro, mira.
8: ¿Ah? Y en 1950, hasta
7: que
8: el año 2010.
7: La liguilla esa.
8: Exactamente, pero hasta 2010 no volvimos a hacer un Mundial.
9: Nos costó un poco, ¿eh?
7: Y eso que organizamos en el de España 82, del que luego hablaremos.
8: El peor anfitrión de la historia de los Mundiales.
7: El peor, ¿no?
9: Sí, ¿el naranjito es ese?
7: Sí, el naranjito. Pero bueno, luego hablamos de esto. Venga, porque ahora estamos diciendo que a Brasil le bastaba con empatar para ser campeón del mundo en casa. Solo un empate en casa con 200.000 hinchas en las gradas vestidos de blanco, que era el color de la selección de aquel momento. Así que todo Brasil estaba convencido de que iba a ganar el Mundial y empezó a celebrar el título por adelantado.
9: Se masca la tragedia.
7: Se masca la tragedia. El diario O Mundo publicó una foto de la plantilla con el titular "Estos son los campeones del mundo". Los jugadores recibieron relojes de oro grabados con esa misma frase. El alcalde de Río los saludó por megafonía dándolo ya por campeones. En el estadio había carrozas preparadas para el desfile triunfal. Se vendieron 500.000 camisetas con la inscripción Brasil campeón 1950. La banda de música del estadio no tenía la partitura del himno uruguayo porque nadie pensó que les hiciera falta. Uruguay era el invitado incómodo de la fiesta que Brasil ya estaba celebrando. Jules Rimet, el presidente de la FIFA, llevaba en el bolsillo un discurso de felicitación escrito en portugués. O sea que nadie daba un duro por Uruguay.
8: Pero eso es lo bonito del fútbol, que luego pasan cosas. Brasil presionó desde el principio, atacó y buscó el gol que liquidara el partido antes del descanso, pero nada.
9: No.
8: El primer tiempo acabó 0-0 y Zamora,
9: patatera,
8: de portero. Que Zamora jugó aquel Mundial, por cierto. Ya sabes cómo es esto. Cuando no matas el partido te puede matar a ti.
7: Pues sí.
8: La incomodidad empezó a instalarse en las gradas.
7: Ya empezaba como a sonar ahí.
8: El run-run, que se llama. Nada más empezar la segunda parte, en el minuto 47, ¡boom! Brasil se adelantó con un gol de Friasa que parecía confirmar el guión previsto.
10: A ver.
8: Maracaná explotó. La ciudad explotó. Brasil explotó. El campeonato estaba conquistado, pero el capitán de Uruguay, Obdulio Varela, el negro jefe, se negó a aceptar la derrota. Habló con sus compañeros en el círculo central, pidió calma y les dijo: muchachos, los de afuera son de palo. Una frase también mítica del
7: fútbol. Mítica, ¿no? Claro, los de afuera se refería a estos 200.000 hinchas.
8: Exactamente, se refería a todos los que estaban en Maracaná, no solo a los rivales. Sacaron y fueron a por el partido. Y así, Juan Alberto Schiaffino empató en el 67 tras una jugada por la derecha. Y a 11 minutos del final... Alcides Guigui, un extremo uruguayo de 1,70 m, recibió el balón, volvió a desbordar por la derecha, encaró hacia la portería y disparó raso al primer palo, batiendo a Barbosa.
11: Anotando el segundo tanto para el equipo uruguayo. Uruguay 2, Brasil 1.
8: Minuto 79. Uruguay había conseguido darle la vuelta al marcador.
7: Madre mía.
10: Ay, madre, qué nerviosa.
8: El silencio que siguió al gol fue, según las crónicas, algo físico, algo que se podía sentir en el pecho. 200.000 personas contuvieron la respiración al mismo tiempo. Años después, Guilla resumió el momento con una frase que no necesita comentario. El Papa, Frank Sinatra y yo somos los únicos que hemos conseguido que Maracaná se quedara en silencio con 200.000 personas dentro.
10: Madre mía.
8: Y ya te digo que el Papa y Frank Sinatra no marcaron el minuto 79. No. Brasil, que necesitaba empatar, no consiguió reaccionar. Se quedaron totalmente en shock.
10: Muertos.
8: Los jugadores brasileños.
10: Muertos, matados.
8: Muertos, matados. Efectivamente, cuando el árbitro George Rieder pitó el final, Uruguay se proclamó campeón del mundo por segunda vez y Brasil se quedó compuesta y sin mundial.
7: Y sin su mundial.
8: Y que además me encanta, David, que contemos que esto no fue una final, sino el final de una liguilla, que estamos desmitificando leyendas futbolísticas y eso me encanta. Moraleja, en el fútbol puedes tener el partido ganado, la fiesta montada y el discurso escrito en portugués que, como el balón decide llevarte a la contraria, te deja en silencio delante de 200.000 personas.
7: Pues sí, madre mía.
10: Con el
9: a ver.
10: Lo que siguió se describió como un luto. Los aficionados lloraban sin moverse de sus asientos. La ciudad se apagó. El músico Ari Barroso, que relataba el partido por radio, abandonó ese día el micrófono para siempre.
9: Deprimido.
10: Ya no pudo más. El escritor Carlos Heitor Coni confirmó que aquella tarde dejó de creer en Dios.
9: Qué drama, ¿tú?
7: Otro dato para la teología futbolera.
10: Qué y Brasil drama. Tuvo que aprender una nueva palabra, maracanazo.
7: El maracanazo.
10: Ni siquiera hubo entrega del trofeo. La conmoción fue tan profunda que Jules Rimet tuvo que entregarle la copa a Obdulio Varela casi escondida, sin protocolo, ahí, sin el discurso en portugués que llevaba en el bolsillo, nada.
7: Bueno, aquello fue un trauma nacional, una herida simbólica que marcaría durante décadas la relación del país con su selección. Brasil no volvió a vestir la camiseta blanca del maracanazo. El país decidió que daba mala suerte, fuera, nunca más. Después de aquella derrota, convocaron un concurso para diseñar una nueva camiseta que no tuviera nada que ver con aquella. El resultado fue el amarillo y verde que llevan desde 1954.
10: Mejor.
7: El blanco del desastre lo guardaron en un cajón como si fuera contagioso y no volvieron a sacarla.
10: Ay, madre. Varela, el negro jefe, en lugar de celebrarlo como si no hubiera un mañana, salió solo del hotel, sin que nadie lo reconociera, y se mezcló ahí con los brasileños que lloraban en los bares de Copacabana a moco tendido. Estuvo este hombre toda la noche con ellos, bebiendo, escuchando, consolando. Imaginaos la escena. El tipo que te acaba de romper el corazón te invita a una copa.
7: Pues sí.
10: Varela lo contó años después, diciendo que fue una especie de peregrinaje necesario. No fue capaz este hombre de celebrar el dolor de aquella gente. Esto no es fair play, chicos. Esto es terapia.
7: Pues sí.
10: Este hombre consolando.
8: cruz cayó sobre Moacir Barbosa, el portero de Brasil, uno de los mejores de su generación. Pero Brasil lo convirtió en el villano nacional.
7: Pobre.
8: Lo llevó toda la vida. Durante décadas, Barbosa vivió estigmatizado. Un ciego día, una mujer lo señaló delante de su hijo pequeño y dijo: mira, ese hombre hizo llorar a todo Brasil.
9: ¿En serio? ¡Qué presión!
8: Hay que tener mala leche.
9: Qué drama.
8: Aquí a Julio Salinas, lo del Mundial 94, se lo perdonamos en dos meses. Barbosa diría años después, con una amargura que no necesita adorno: en Brasil la pena máxima es de 30 años. Yo llevo más de 40 cumpliendo condena por un crimen que no cometí.
10: Frasaca, vaya frase.
8: Cuando cambiaron las porterías del Maracaná, Barbosa se llevó los postes a su casa, los partió a hachazos y los quemó en una barbacoa con sus amigos. O al menos eso cuenta.
7: De ahí la leyenda, la leyenda. Y por si faltaba algo, el país decidió que la culpa era de los jugadores negros.
10: Hombre, por supuesto.
7: Decían que no tenía la fortaleza psicológica necesaria para las grandes competiciones, porque cuando algo sale mal, siempre hay alguien dispuesto a explicarlo con prejuicios de saldo. Esta mentira racista tuvo consecuencias reales. Durante años se blanqueó la selección brasileña. O sea, dejaron la camiseta blanca, pero quitaron a todos los
10: negros
7: que no fuesen blancos.
10: Madre mía.
7: El maracanazo se convirtió en munición para un prejuicio que ya existía antes y que la derrota liberó. El estigma comenzó a romperse 8 años después del maracanazo. Mundial de Suecia, 1958. Brasil ganó su primer campeonato del mundo con Pelé, con Garrincha, con el equipo más negro, más mestizo y más demoledoramente brillante que el fútbol había visto nunca.
10: Toma ya.
7: Con jugadores que algunos hubieran preferido dejar fuera. Ganaron el Mundial y no dijeron nada. No hizo falta. El fútbol hablaba por ellos.

la historia en ruta por los mejores momentos del fútbol llegamos a Wembley, una institución con césped y porterías. Lo levantó la Federación Inglesa de Fútbol en 1923, que ya ha llovido, para los partidos de la selección y las grandes finales de Copa. Lo bautizaron como Estadio del Imperio Británico, que ya es toda una declaración de intenciones, aunque el imperio pues empezaba a resquebrajarse por las esquinas. 120.000 espectadores, dos torres gemelas icónicas, una alfombra roja junto al palco para que la monarquía no se manche los zapatos. Para el Mundial de Inglaterra de 1966, por razones de seguridad, se redujo el aforo a un poco menos de 100.000 espectadores, que ya están bien. Pelé, que había visto unos cuantos estadios en su vida, lo llamó la Catedral del Fútbol. Y Pelé no solía equivocarse con estas cosas. El campo de hoy es muy distinto. En el 2000 estaba tan malamente de lo suyo que hubo que cerrarlo. En 2002 empezaron los trabajos de demolición que se llevaron por delante las Torres Gemelas. Y en 2007 Norman Foster le puso un arco de 133 metros de altura como una tiara que se ve desde casi toda la ciudad. Aquí el fútbol lleva más de un siglo jugándose con la solemnidad de una ceremonia de Estado. Aquí el balón parece más redondo que en cualquier otro estadio. Aquí el césped tiene algo de sagrado. Y aquí, en 1966, se montó un follón de campeonato.

0: Se abre el telón, viene chiste. Y aparece un jugador argentino, un árbitro alemán, un directivo inglés y un semáforo. ¿Qué es?
1: ¿Semáforo?
0: ¿Qué es? A ver, ¿qué es?
2: Pues no sé.
1: Ni idea.
0: Pues os lo cuento. Estamos en Wembley, en el Mundial de Inglaterra, 1966, 23 de julio, cuartos de final. Argentina contra la anfitriona. Partido caliente, pero caliente, caliente y cargado de orgullo nacional.
2: Oye, igual Argentina e Inglaterra siempre dan juego, sí, porque sí, es la sí, segunda sí, vez que hablamos sí, de una Argentina e Inglaterra.
0: Siempre, siempre.
3: Sí, sí, sí, sí. Es que se lo digan a Beckham y a Simeone.
2: Sí.
0: Bueno, pues el jugador argentino, este del chiste, es Antonio Ubaldo Ratín, el Rata.
2: El Rata.
0: Capitán de la selección argentina, zurdo, dominante y con una personalidad arrolladora. Es tan Boca Juniors que un buen día se luxó la muñeca haciendo chapuzas en casa y sin decirle nada a nadie, se hizo un vendaje casero, se jugó un clásico contra el River y fue al médico, pero ya después del partido. Era un grande. Durante estos cuartos de final en Wembley, Ratín tiene órdenes de presionar al árbitro. Todo el rato, ¿eh? Todo lo que pueda.
2: Todo el rato Ratín.
0: Todo el rato Ratín. Ratín, ratón. El árbitro es el alemán Rudolf Kretlin y Ratín cumple. ¿Por qué eres de cumplir? Desde el primer minuto encima. Se acerca a Kretlin cada dos por tres. Gesticula, reclama, pide explicaciones y va el minuto 35 y Ratín pide un intérprete. Kretlin interpreta que lo está insultando y lo expulsa, o mejor dicho, lo intenta expulsar, porque aquí empieza el problema. Kretlin toma la decisión pero no consigue explicarla. Es que no se entienden. ¿Por qué lo dice en alemán y Ratín lo escucha en argentino?
2: Claro.
0: Total, que esto no lo entiende nadie. Esto es un sin Dios.
2: Nadie entiende
0: nada.

0: Aquí empieza el momentazo del partido. Ratín no se va.
1: Claro.
0: Durante 8 minutazos interminables el partido se para. El capitán argentino se niega a abandonar el campo. No entiende qué está pasando y se hace el sueco.
2: No entiende o no quiere entender.
0: No quiere entender. Los argentinos siempre han sido muy cancheros, lo hablábamos antes. Camina por el campo, gesticula, discute con unos, protesta a gritos, intercambia insultos con el público, retuerce el banderín del córner, se planta en mitad de Wembley mientras Kaelin, desbordado, le señala la salida. Y 90.000 ingleses le pitan, le abuchean, le lanzan objetos desde las gradas. Cuando por fin Ratín abandona el campo, convierte su salida en un espectáculo surrealista. Una obra de arte del despecho.
1: Sí.
0: En un momento glorioso se sienta sobre la alfombra roja reservada para la familia real inglesa. Como los hooligans no dejan de tirarle cosas, Ratín recoge del suelo un trozo de chocolate que le han lanzado y se lo come.
3: ¡Se lo come!
0: Se lo come. Muy despacito, eso sí, mirando la grada, desafiando. Y entonces se quita una bota y empieza a golpearla contra la alfombra para quitarse el barro de los tacos. La alfombra, recordemos, de la familia real inglesa. Esto no te lo mejora ni una serie de HBO.
3: Es que es delirante todo, ¿no?
0: Sí, sí. Inglaterra ganó el partido 1-0. La prensa inglesa llamó a Ratín el animal. Y en Argentina lo recibieron como si volviera de la guerra con una medalla.
2: Y esto que fue antes de las Malvinas.
0: Eso es, sí, sí.

0: aquí es cuando aparece el directivo inglés Ken Ashton, responsable del arbitraje en la FIFA, que ha estado en aquel partido. Vuelve a casa en su coche, dándole vueltas al tema, al asunto. Es evidente que hace falta un sistema para comunicar las sanciones, pues que no dependa del idioma, claro, porque ya veis la que se ha liado.
1: Pues sí.
0: Y aquí aparece el semáforo.
2: El último elemento que nos faltaba.
0: Que no entendíamos del chiste.
1: Claro.
0: Ashton ve que pasa del ámbar al rojo, se para y... Tiene una visión, lo ve claro.
1: Oh, la.
0: Todo el mundo sabe lo que significa un semáforo.
1: Claro.
0: Todo el mundo, incluso Ratti.
2: Claro.
0: El amarillo es un aviso, el rojo te obliga a parar. ¿Y si los árbitros llevaran una cartulina amarilla para las amonestaciones y una roja para expulsar a los jugadores? De repente todo encajó.
1: Hombre.
0: En su cabeza bien. Universal, visual, sin necesidad de palabras. Ashton impulsó el sistema y la FIFA lo adoptó 4 años después, en el Mundial de México 1970.
2: Claro.
0: Desde entonces, cada vez que un árbitro saca una cartulina en cualquier campo del mundo, hay una deuda invisible con un semáforo de Londres. Un directivo inglés, un árbitro alemán y un jugador argentino.
1: ¿Qué es esto? Chiste resuelto. Claro.

la historia en ruta, volamos hasta Ucrania, Kiev, barrio de Lukyanivska, y enfilamos el Star Stadium, un pedacito de hormigón desconchado a 10 minutos del metro. Nos recibe un monumento de bronce. Un jugador aplasta con el pie un águila nazi, como si fuera un balón. Aquí ya te avisan de que esto no va de tocar y pasar. Por fuera está tan cascado que si lo ves en idealista pone a reformar, zona tranquila. Por dentro caben 2.000 aficionados. 2.000. Es un estadio muy, muy pequeño. Intimida poco y probablemente ni te suena. Parece un estadio de pachanga, un sitio para echar la tarde. Hasta que te cuentan la historia y se te quita la risa, porque esto es una trinchera con porterías. Aquí se jugó uno de los partidos más famosos de la historia del fútbol. En 1942, cuando el estadio se llamaba Zenit, 11 jugadores ucranianos, medio muertos de hambre, se enfrentaron a un equipo nazi. Hitler esperaba que el partido demostrara una vez más la superioridad aria. Iba a ser un paseo militar con balón, pero el partido salió rebelde. Desde 1981, el estadio lleva el nombre del equipo que ganó aquel partido.

0: Verano de 1942. Kiev llevaba casi un año bajo ocupación nazi. Los grandes equipos de la ciudad estaban disueltos por orden del Reich, con sus jugadores dispersados, asesinados o encarcelados. Pero el fútbol, como la resistencia y las malas ideas, siempre encuentra una grieta por donde colarse. Cuando Mykola Trusevich, el mejor portero de la ciudad, salió de un campo de prisioneros, encontró trabajo en una panadería. Y desde allí buscó a sus excompañeros y se montó un equipo de fútbol con 8 jugadores del Dinamo y 3 del Lokomotiv, el Fútbol Club Start. Y salieron a jugar y empezaron a ganar.
1: Anda.
0: A cualquiera que se les pusiera por delante, oye, como si no hubiera un mañana.
1: Ah, pero que tenía ventaja porque eran profesionales.
0: Eran
1: también,
0: pros, claro. Pero los despachos nazis, empezaron a ver que el Start estaba levantando la moral de los ucranianos.
1: Oh,
0: y esto sí que no.
1: Mal
0: decidieron,
1: rollito.
0: Hombre, decidieron cortar por lo sano. Organizaron aquí, en el Zenit, un partido con el Flakelf, el equipo de élite de la Luftwaffe, la aviación alemana que estaba bombardeando media Europa. Ya les había metido un 5-1 y esta revancha ha pasado a la historia como el partido de la muerte.

0: partir de aquí, la realidad se mezcla con leyenda. Como la del árbitro, un oficial de las SS que ordenó al Star que hicieran el saludo nazi. Y la de los jugadores, que en vez de levantar el brazo, se llevaron la mano al corazón y gritaron ¡Fitkul, hurra!
1: Por
0: ¡viva
1: ejemplo
0: el deporte!
2: Como esto la de... que se ha contado un millón de veces, pero no hay documentos que lo sí certifiquen. O sea, esto es forma parte de la leyenda.
0: Exactamente. Mm.
2: Hay más leyendas, ¿no?
0: Hay más leyenda que realidad. Como la de los oficiales nazis que durante el descanso bajaron al vestuario del Star para explicarles con la delicadeza característica del Tercer Reich lo que les esperaba si ganaban. Sí. Y la de los jugadores que escucharon, asintieron, volvieron al campo y ganaron 5-3.
3: ¡Ay, madre!
2: O sea, que esto también, lo de los oficiales nazis que bajaron durante el descanso, también se ha contado un millón de veces, pero no hay una certificación.
3: Pero fue una amenacita, ¿no? Una amenacita.
0: Una amenaza nazi que son, pues, amenazando realmente son los mejores.
2: Sí.
0: Si algo hacen bien los nazis es amenazar.
3: Amenazar. Sí,
0: sí. La mejor de todas las leyendas es la de Alexei Klimenko, que en el último minuto se regateó en teoría a toda la defensa alemana, dejó atrás al portero y cuando estaba solo en la línea de gol, en vez de marcar, mandó el balón al centro del campo. Un desprecio tan elegante que dan ganas de aplaudir.
3: Pero qué grande. Sí.
2: Pero volvemos a lo mismo. Esto también se ha contado un millón de veces, pero no hay crónicas leyenda de la época que lo digan así, ¿no? O sea, sí, es un poco construcción posterior.
0: Lo que más conoce la gente como leyenda es la que dice que los nazis fusilaron a estos jugadores nada más terminar el partido con la camiseta puesta.
2: Es tremenda.
0: A ver, estas historias huelen un poco a mitología soviética, también sí, sí, muy buenos en esto los soviéticos, y un poco a leyenda urbana, puede que ocurriera o puede que no.
2: Claro.
0: Lo que sí se sabe es que no fueron fusilados después del partido.
2: Eso seguro.
3: Eso
2: ¿no?
3: se
2: o
3: sabe.
2: Sea,
3: ¿no?
2: No los fusilaron después.
3: Eso no.
0: Tampoco terminaron bien.
2: No terminaron bien, pero bueno, esto, o sea, en el partido con la camiseta puesta, no lo
3: hicieron. No, ahí no.
0: Eso es.

0: Lo que nadie discute es que la represalia acabó llegando.
1: Ah, o sea, que no lo fusilaron ahí, pero hubo represalia.
0: No, no, no os penséis que hay final feliz.
2: A ver.
0: Una semana después del partido de la muerte, la Gestapo arrestó a los futbolistas en la panadería.
2: Hoy la panadería.
0: Acusados de pasar información a la policía soviética. Oh. Uno, el pobre, murió durante las torturas. A los demás los mandaron a un campo de concentración donde sobrevivieron con 150 gramos de pan al día.
1: Bueno, igual que 150. Todos los que estaban
0: ahí. Terrible.
3: Claro.
0: Sí. 6 meses más tarde, el comandante del campo ordenó ejecutar a 1 de cada 3 prisioneros. Entre los fusilados estaban el portero Trusevich, el delantero Kuzmenko y Klimenko, el que había perdonado el gol, ¿os acordáis?
1: O sea, el que tiró el balón presuntamente al centro del campo.
0: Sí. ¿Los ejecutaron por el partido de la muerte? No exactamente. ¿Influyó? Pues todo apunta que sí. Pero con matices, cuidado. El 5-3 se mezcló con las sospechas, el pasado de los jugadores y el terror nazi.
1: A ver, sí que hay que decir una cosa que es importante, igual matizar, y es que el Dinamo de Kiev lo había fundado precisamente esta policía secreta de los soviéticos. Entonces, a lo mejor algo de eso tuvo que ver mucho con, o influyó mucho en el resultado
3: como
1: de
3: todos,
1: las elecciones.
3: Todos los equipos que se llaman Dinamo fueron fundados por policía secreta.
1: Claro.
3: Los Lokomotiv, por los trabajadores del tren. Así, cada equipo, cada país soviético tiene...
1: Tiene un Dinamo y un Lokomotiv.
3: Un Dinamo y un Lokomotiv, efectivamente.
1: Claro, por eso me sonaban estos nombres.
3: Sí. Así es.
1: Qué bueno.
0: Fíjate. Después de este interesante apunte,
2: esperarse.
0: Que hay un último giro.
1: Hay un último giro todavía, hay más.
0: Cuando el Ejército Rojo liberó Kiev, Stalin trató como traidores a los jugadores que habían sobrevivido.
1: No.
0: Sí, habían estado jugando al fútbol con el enemigo. Acabáramos traidores. Bueno, ya veis que la realidad siempre es más chabacana que la leyenda. Lo que nadie discute es que aquellos jugadores decidieron no dejarse ganar cuando lo fácil era rendirse.
1: Pues sí.
0: Vencieron cuando perder era lo más sensato. Y eso, más allá de la leyenda, sigue siendo una forma de resistencia.
1: Pues claro que sí.

0: ahora volamos a Antananarivo, capital de Madagascar, la ciudad más grande del país, sede de la presidencia, el parlamento, el tribunal supremo y el aeropuerto internacional de Ibato. El estadio municipal de Mahamasina, con un aforo de más de 40.000 espectadores, es el estadio nacional de Madagascar, el importante, un estadio que se toma las cosas muy en serio. Aquí se celebran los partidos del AS ADEMA, los de la selección de fútbol y de rugby y las finales de copa. Aquí el fútbol comparte calendario con la política y con la historia, con las fiestas de la independencia, las juras presidenciales y los conciertos multitudinarios. Esto es el Wizzing Center, el Congreso de los Diputados y el Bernabéu, todo junto y sin aire acondicionado.
1: ¡Oy, oy, oy, oy, qué estrés!
0: Vale. No aparece en las listas de los grandes recintos de fútbol mundial ni en los libros de arquitectura deportiva. Pero aquí, en este estadio nacional solemne y centenario, un día de octubre de 2002 ocurrió algo que no había ocurrido nunca. Un manifiesto, una performance, el partido más insólito de la historia del fútbol mundial, el récord más extraño del libro Guinness.

0: presento al SO de Lemirne, el campeón de la máxima competición de Madagascar en 2001.
1: O sea, el líder.
0: El líder.
1: El capo di capi.
0: El capo di capi. En 2002 estaba a punto de repetir, pero muy a punto, ¿eh?
1: Muy a punto.
0: A puntísimo. Hasta el penúltimo partido de la liguilla final, que jugaban los mejores equipos del país. Minuto 90, con el campeonato en juego, el árbitro Benjamina Razafitsalama, madre mía el nombre, pitó un penalti, digamos, creativo.
1: O sea, un penalti...
2: Que se inventó un poco igual.
0: Así.
1: Había dudas.
0: Había dudas. Sí. El equipo protestó muy fuerte. La afición consideró que era un robo manifiesto. El árbitro no se bajó de la burra. El rival tiró el penalti, lo metió, empató a dos y Lemirne perdió todas sus opciones al título que se iba a jugar en el último partido en una especie de final contra el eterno rival, el AS ADEMA. Ah. Hasta aquí una historia de fútbol completamente normal, ¿no? Ocurre casi cada domingo en cualquier liga del mundo. Lo que no es tan habitual es lo que viene. El siguiente capítulo.

0: En la última jornada ya estaba todo el pescado vendido. El AS Adema, nuevo campeón, recibe en casa a Lemín, el campeón destronado. ¿Sí? Y vuelve a pitar el tal Rafa Finsalama.
1: Otra vez.
0: El mismísimo, el del penalti, el que según Lemín les había robado el campeonato 3 días antes. Imaginaos el cabreo de técnico, jugadores y afición de Lemín. Y en cuanto arrancó el partido, Rafa Finsalama la volvió a liar, como si fuese un árbitro español. Sí. A ver, no sabemos exactamente qué pasó. Un penalti, una falta, un fuera de juego, no lo sabemos, pero tampoco hace falta.
2: A ver, sí, es que esto no hay datos exactos de qué pasó en el primer minuto prácticamente.
0: Pero sí hay algo que se sabe. Lo que se sabe es que el entrenador de Emir, un tal Rasim Andrés,
1: a ver, no me puedes llamar así.
0: Hay que ver cómo en Madagascar tiene un idioma bastante más complejo que el castellano. Rasim Andrés y Ratsazaka se pilló un cabreo que, ¿para qué? Tuvo una bronca monumental con el árbitro y decidió cambiar la historia del fútbol.
2: O sea, se fue a por el árbitro, no le hizo ni caso y dijo, se acabó.
0: Tomó una decisión que ningún manual de táctica recomienda. La más radical, la más absurda y la más gloriosa de los anales del fútbol mundial. ¿Que no nos deje competir? Pues no competimos.
1: Ah, claro.
0: Ordenó a sus muchachos empezar a marcarse goles en propia puerta como si no hubiese un mañana.
1: Todos, loco.
0: A saco, todos los que pudieran, uno detrás de otro, sistemáticamente, sin parar. Y 4 de sus jugadores obedecieron, que es casi lo más inquietante de todo este asunto. Que todos dijeron, me parece buena idea.
2: Muy bien.
1: Pero qué cosa, ¿no? La mecánica era metódica. El capitán sacaba de centro, corría hacia su propia portería acompañado por 2 compañeros y chimpum, marcaban, mientras el portero que hacía, pues apartaba. Volvían al centro, sacaban, corrían y marcaban. Y así en bucle, saque de centro, gol en propia, una y otra vez, pim pam, pim pam. El Adema se quedó parado, pues no me extraña.
2: Claro.
1: Sus jugadores no podían hacer nada.
2: Claro.
1: No volvieron a tocar el balón en todo el partido.
2: Claro, porque al sacar de centro tienen que estar en su campo.
1: Claro.
2: Con lo cual no podían llegar al balón del otro equipo.
1: Era un poco atrezo ahí. Posesión, Adema 0%. Lemín 100%. Eficiencia total. Sencillamente brillante. Aquello fue una forma de protesta. Un acto simbólico, en realidad una performance del cabre.
3: Total.
1: Bueno, atentos porque esto es de camiseta. El partido terminó 149-0.
2: 149.
3: Pero esto es muy loco.
1: Un gol cada 36 segundos. 149-0. Es que hay que repetirlo. Un récord mundial reconocido por el libro Guinness como la mayor goleada registrada en el fútbol profesional. El anterior, un 36-0 entre 2 equipos escoceses, llevaba 117 años resistiendo en pie.
2: Que digo que 36-0 tampoco está nada mal.
1: Bueno, 149, no, David. No,
2: es imbatible.
1: Es,
2: o sea,
1: muy
2: es
1: loco.
2: Es que era sacar, meter, sacar.
3: Pero hombre, igual el otro fue como sin locura, ¿no?
2: No, claro, el otro 36-0. Fue jugando al fútbol.
3: Esto fue jugando al fútbol.
2: Por eso es insuperable. ¿Quién va a meter 150 goles? Tenía que hacer lo mismo, pero corriendo mucho.
3: Madre mía.
1: Bueno, pues es que el SO del Emir lo pulverizó pues en una mala tarde. Sí. ¡Pim, pam! Las consecuencias llegaron enseguida. La federación sancionó a Ratsazaka, el entrenador, con 3 años sin poder entrenar.
2: Muy bien.
1: A los 4 jugadores que se metieron los goles, un añito sin poder jugar. Y el árbitro, Rafa Finsalama, que había puesto en marcha toda esta maquinaria, que se fue de rositas.
3: ¿Qué?
1: ¡Nada de nada!
3: ¿Por qué?
1: Por lo que sea, no hubo sanción para él. Dijeron que la situación estaba fuera de su control. Que es una frase pues que se merece por lo menos un minuto de silencio.
2: Pues sí. Pero no voy a dejar este minuto de silencio porque la cosa no quedó ahí.
1: A
2: raíz de los 149 goles hubo una investigación oficial. Hubo un giro que lo cambió todo y hubo una conclusión bastante chunga.
1: A ver.
2: Los dirigentes de la federación habían amañado el resultado de la liga.
3: ¿Qué dices?
2: El ministro de Deportes destituyó a la plana mayor de la federación por corrupción arbitral. O sea que la protesta de Lemirne parecía menos descabellada de lo que contaron entonces.
3: Anda.
2: Pero el árbitro, Rafa Finsalama, salió ileso de todo este escándalo.
1: Madre mía.
2: Porque los rebeldes estaban abajo, en el vestuario. Y los corruptos estaban arriba, en los despachos.
3: Acabáramos.
2: El árbitro se quedó un poco ahí en tierra de nadie. Aunque se habló de corrupción arbitral, Rafa Finsalama siguió en activo.
1: Toma ya.
2: La nueva federación lo puso de árbitro internacional.
3: Anda.
2: Y lo exhibieron como ejemplo de trabajo y capacitación de los colegiados de Madagascar. Porque había que limpiar un poquito la imagen del país. país. O sea que el Esmirne perdió el título, perdió el partido más abultado de la historia por 149-0, perdió al entrenador y a 4 jugadores, pero tenía razón. Lo que pasa es que en el fútbol, como en la vida, tener razón y ganar son dos cosas completamente diferentes.
3: Distinto.
2: Eso sí, el récord sigue siendo suyo y aquí estamos hablando de ellos.
3: Madre.
2: Y esto no da para más.
3: No,
2: hoy se ha subido a la historia con nosotros Álvaro Velasco. Muchas
3: Álvaro,
2: gracias.
3: Qué guay,
0: gracias a vosotros.
3: Olé.
2: José María Sendra, Julia García Soto, Juan Aranaz, Sandra Alcañiz, Lucas Mayoral, Álvaro Velasco, el otro, y Carlos Sánchez de la Blanca andan buscando una mano de Dios que les ayude a enderezar este desconcierto sonoro. Y a los micrófonos con las botas puestas, la camiseta debajo de la camisa,
3: sí,
2: y un corazón en el que caben 149 goles de protesta, Esther Sánchez, Ainara Arizoy y David Botello. Te esperamos en los extras y en la próxima ruta. Si quieres acompañarnos,
4: ¡sube a la historia!

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0: Hola, ¿qué tal? Bienvenidos a una nueva entrega de Cartagrafías que hoy va a girar en torno a la palabra guerra, que está de nuevo en boca de todos. Por Irán, Palestina, Ucrania, y se calcula que hay más de un centenar de conflictos armados activos en todo el mundo. Hoy en Cartagrafías nos asomamos a este concepto a través de cartas de diferentes épocas y lugares.
1: No to war and free Palestine.
0: Escucharemos las terribles consecuencias de la guerra, pero también a quienes en tiempos convulsos demostraron lo mejor de la condición humana. Creadores, científicos, políticos, artistas que remaron a favor de la humanidad. Y recordaremos también grandes historias de amor y de amistad. Comenzamos.

0: Nuestra primera parada es 1932. Vamos a recordar un intercambio epistolar que resulta profundamente actual. Ese año, la Sociedad de Naciones invitó a Albert Einstein a intercambiar cartas con una figura relevante sobre un tema de interés mundial. Einstein eligió a Freud y le planteó una pregunta directa, casi desesperada: ¿por qué la humanidad se empeña en meterse en conflictos armados? La correspondencia compartida se publicó bajo el título ¿Por qué la guerra? Y está editada por la Sociedad de Naciones.
1: Querido señor Einstein, ¿me es lícito sustituir la palabra poder por otra más cruda y dura? ¿Violencia? Justicia y violencia son hoy para nosotros antitéticas. Los conflictos de intereses entre los hombres son decididos por regla general mediante el empleo de la violencia. Sabemos que este régimen se ha modificado en el curso del progreso y que se encontró un camino para pasar de la violencia a la justicia. Este pasaba a través del hecho de que la mayor fuerza del hombre podía ser contrarrestada por la reunión de varios débiles. Vemos así que el derecho es la fuerza de una comunidad. Una prevención segura de la guerra solo es posible si los hombres se unen para la instauración de un poder central encargado de arbitrar todos los conflictos de intereses. Usted se maravilla de que sea tan fácil entusiasmar a los hombres para la guerra y sospecha que actúa en ellos un impulso hacia el odio y la destrucción. Si la inclinación hacia la guerra es un desahogo del instinto de destrucción, es lógico reunir contra esta al antagonista de este instinto, el impulso erótico. Todo lo que sirve para crear vínculos de sentimiento entre los hombres debe tener eficacia contra la guerra. Mientras tanto, podemos decirnos que todo lo que promueve el progreso de la civilización trabaja también contra la guerra.
0: Poco después, ambos intelectuales vivirían en sus propias carnes la Segunda Guerra Mundial. Einstein huyó de Alemania en 1933, acosado por los nazis. Freud, ya mayor y enfermo, sería obligado a abandonar Viena tras la anexión de Austria. El científico se estableció en Estados Unidos, desde donde envió una carta al presidente Roosevelt advirtiéndole de que el reciente descubrimiento de la fisión nuclear podría ser utilizado por la Alemania nazi para desarrollar un arma devastadora. Lo que Einstein no imaginaba entonces es que sería Estados Unidos quien utilizaría ese avance para fabricar las bombas atómicas que mataron a decenas de miles de personas en Hiroshima y en Nagasaki.
2: Señor, en el curso de los últimos 4 meses ha surgido la probabilidad de iniciar una reacción nuclear en cadena en una gran masa de uranio, por medio de la cual se generarían enormes cantidades de energía y grandes cantidades de nuevos elementos similares al radio. Este nuevo fenómeno podría conducir también a la construcción de bombas, y es concebible que puedan construirse bombas de un nuevo tipo extremadamente poderosas. Los Estados Unidos solo cuentan con vetas de uranio muy pobres y en cantidades moderadas. Hay muy buenas vetas en Canadá, Checoslovaquia y en el Congo belga. En vista de esta situación, ¿podría usted considerar que es deseable establecer algún tipo de contacto permanente entre la administración y el grupo de físicos que trabajan en reacciones en cadena en los Estados Unidos? Tengo entendido que Alemania ha detenido actualmente la venta de uranio de las minas de Checoslovaquia. Su seguro servidor, Albert Einstein.

0: La demostración más clara de que las guerras se parecen, de que repetimos una y otra vez los mismos errores, la vamos a ver a través de cartas de soldados escritas en diferentes periodos históricos a sus familias. Viajaremos primero a la campaña de Rusia de 1812, cuando Napoleón movilizó a miles de jóvenes en Francia y en los territorios conquistados para combatir. Uno de ellos dejó escrita una carta que ha pasado de generación en generación dentro de una misma familia en Bélgica. La otra es del escritor Wilfred Owen de la Primera Guerra Mundial. Ambos perderían la vida.
1: Queridísimos padre, madre, hermanas y hermanos, os hago saber que sigo con buena salud y espero lo mismo de vosotros. Deseo con gran anhelo saber cómo van las cosas por ahí, pues oímos decir muchas cosas, pero no conocemos la verdad. Dicen que tienen problemas con los desertores y que van a hacer la guerra contra los rusos y los merodeadores. Si tenemos que permanecer aquí, estamos todos condenados a morir, los que no tenemos dinero. Desde que estamos aquí han muerto más de 1.400 hombres. He visto con mis propios ojos que cuando llueve, los soldados beben las gotas que caen por el techo debido a la sed. El sol podría salir cada día, pero no quiere. No me hago ilusiones de que volveré a veros, aunque lo anhelo profundamente. Pero ya no desertaré. No nos consideran personas, sino lobos. No recibimos nada para vivir, apenas para sobrevivir. Si debo seguir siendo soldado, casi preferiría estar muerto, pero os echo tanto de menos que no hago caso a estas palabras. Espero que las cosas mejoren. Vuestro servidor.
2: Querida madre, llamaré al lugar desde donde escribo el sótano humeante de la casa del guardabosques. Comimos el chocolate en plena noche fría, agazapados bajo un techo de tablones. El pañuelo y los calcetines me vienen de maravilla, ya que el suelo es pantanoso y estoy un poco resfriado. Tan denso es el humo en este sótano que apenas puedo ver a 30 centímetros de distancia. Y tan intensos son los bombardeos que apenas puedo escribir por los

codazos y sacudidas. A mi izquierda, el comandante de la compañía ronca en un banco. Otros oficiales descansan en camas de alambre tras de mí. A mi derecha, Kellet irradia alegría y satisfacción con sus mejillas rosadas y sus ojos de bebé. Muy cerca, un viejo soldado, con bigote de morsa, pela y echa patatas en la olla. Junto a él, el cocinero corta leña y otro alimenta el humo con la leña húmeda. Es una vida maravillosa. Ay, querida madre, soy más ajeno que tú al espantoso resplandor de los cañones y al sordo estruendo de los proyectiles. No hay ningún peligro aquí abajo. O si lo hay, habrá pasado antes de que leas estas líneas. Espero que estés tan abrigada como yo, tan serena en tu habitación como yo aquí, y que nunca pienses en mí con la misma resignación con la que pienso yo en ti mientras estoy en la cama. Estoy seguro de que no podrías recibir la visita de un grupo de amigos ni la mitad de buenos de los que me rodean en este lugar. Te quiere, Wilfred.

Y hay otra carta apegada a la historia de la Segunda Guerra Mundial que se convirtió en un consuelo colectivo durante esta contienda. Es la carta de un piloto de la RAF a su madre de 1940, que la guardó entre sus pertenencias por si su avión era derribado, tal y como finalmente sucedió. El comandante de su escuadrón la entregó a su madre y le pidió permiso para publicarla en The Times. La reacción fue extraordinaria. La BBC la emitió por la radio, se reprodujo en espacios públicos, se publicó en un libro y hasta se hizo una película. Todo el mundo empatizó con la historia que cuenta.

0: Querida madre, aunque me siento en paz conmigo mismo, los acontecimientos se precipitan y he dado instrucciones para que esta carta te sea enviada si no regreso de alguna de las incursiones que pronto se nos encomendarán. Siempre cabe esperar un milagro, pero si llega ese momento deberás aceptar que he entregado mi tarea a las extremadamente capaces manos de mis compañeros de la RAF. Ante todo, te reconfortará saber que mi papel en esta guerra ha tenido la mayor importancia. Nuestras patrullas, muy adentro del Mar del Norte, han contribuido a mantener despejadas las rutas comerciales para los convoyes y buques de suministro. Aunque te resulte difícil, verás sin duda que, si no vuelvo a verte, será tal como siempre he deseado, haber cumplido con mi deber hasta el límite de mis capacidades. Ningún hombre puede hacer más y nadie que se llame hombre debería hacer menos. Siempre he admirado tu extraordinario valor frente a las adversidades, la manera en que me diste una educación y una formación tan buenas como las de cualquiera en el país. Hoy nos enfrentamos al mayor desafío organizado contra la civilización cristiana que el mundo haya conocido, y me considero afortunado y honrado de tener la edad adecuada y la preparación necesaria para poner todo mi peso en la balanza. Con todo lo que pueda decirse en su contra, sigo sosteniendo que esta guerra es algo necesario. Cada individuo tiene la oportunidad de darlo todo por sus principios. No temo a la muerte, solo temo tu dolor. Me considero afortunado por haber visto nuestro país y estoy dispuesto a morir con un solo pesar: no haber podido dedicarme a hacer más felices tus años venideros. Tu hijo, que te quiere siempre, Vivian.
1: Otro caso de correspondencia célebre en el contexto de esta guerra es la de Eti Hillesum, una joven judía que retrató en sus diarios y cartas la deportación nazi de miles de personas a campos de concentración. Su testimonio está en el libro Una vida interrumpida. Su último mensaje lo lanzó desde el tren que la llevaba junto a su familia a un campo de exterminio. Muestra una entereza fuera de lo común.
2: María, hola. Es más fácil rezar por alguien desde la distancia que verlo sufrir a tu lado. No es el miedo a Polonia lo que me impide ir con mis padres, sino el miedo a verlos sufrir. Y eso también es cobardía. Esto es algo que la gente se niega a admitir. Llega un punto en el que ya no puedes hacer nada, solo puedes ser...

y aceptar. Y aunque aprendí esto hace mucho tiempo, también sé que uno solo puede aceptar por sí mismo, no por los demás. Y eso es lo que me resulta tan desesperadamente difícil de aquí. Nunca he sido capaz de hacer nada. Solo puedo dejar que las cosas sigan su curso y, si es necesario, sufrir. Ahí reside mi fuerza, y es una gran fuerza, sin duda, pero para mí, no para los demás. Por fuera, mi padre parece muy tranquilo, pero está realmente al límite de su paciencia, aunque intenta no demostrarlo. Mis oraciones tampoco están dando resultado, lo sé. Se puede rezar a Dios para que dé a la gente fuerza para soportar lo que venga, pero sigo repitiendo la misma oración. Señor, que sea lo más breve posible.

0: Esta correspondencia retrata el lado más oscuro de la guerra, pero en tiempos de contienda también hay luces. Recientemente se ha recuperado la historia del batallón 6888, una unidad militar estadounidense formada por mujeres afroamericanas que se enfrentó al machismo y al racismo de la época con una misión que podría parecer menor, pero fue fundamental durante la Segunda Guerra Mundial para levantar el ánimo de los soldados. Clasificar y distribuir 17 millones de piezas de correo que no habían llegado a su destino. Lo hicieron en un tiempo récord, trabajando 24 horas al día en turnos rotativos.
1: Todas las mañanas llegaban los camiones cargados de paquetes de correo y paquetes que habían estado apilados en los almacenes, y los volcaban todos en una gran sala. Nos habían proporcionado archivos con los nombres de los hombres que se habían alistado en el ejército. Muchos de los envíos eran de la Batalla de las Ardenas y la mayoría de los soldados estaban muertos. Así que teníamos que revisar el correo e intentar encontrar las direcciones correctas, apilarlo y enviarlo de vuelta. Algunas de las esposas y novias escribían todos los días. Teníamos que devolver la carta y poner fallecido. Eso fue muy triste. ¿Pero saben qué era lo más emocionante de todo esto? En los archivos del ejército había parte de la historia de estos hombres. Se podía ver la última vez que estos hombres habían recibido correo. Sabíamos que no habían recibido noticias de su familia o amigos desde la última fecha que se mencionaba en su tarjeta. Y uno estaba decidido a intentar encontrarlo. Sentía una conexión. Así que trabajamos allí hasta que conseguimos vaciar todo el almacén.
2: Querida familia, espero que al recibir esta carta se encuentren bien. Aquí, en el frente, las cosas han sido difíciles. El frío es intenso y la nieve cubre todo a nuestro alrededor. La ofensiva alemana nos tomó por sorpresa, pero hemos resistido con valentía. Los días son largos y las noches aún más. El sonido constante de la artillería y los combates nos mantienen alerta. A pesar de las adversidades, el espíritu de camaradería entre los compañeros nos da fuerzas para seguir adelante. Pienso en casa constantemente y en el día en que podamos reunirnos de nuevo. Mantengo la esperanza de que este conflicto termine pronto y podamos regresar a nuestras vidas normales. Con cariño, Theodor.

0: hablamos mucho de esos hombres que tuvieron que ir a la guerra, pero hablamos muy poco de unos compañeros involuntarios, los animales. Solo en la Primera Guerra Mundial, 16 millones de animales fueron movilizados a los distintos frentes. Caballos, mulas, perros, palomas mensajeras, y no solo los reclutaba el ejército, también se incautaban en las casas. Esto lo sabemos, entre otras fuentes, gracias a una carta conmovedora firmada por tres niños que escribieron angustiados al secretario de Estado para la guerra británico para pedirle que no se llevaran a su pony. El político empatizó con ellos y el pony se quedó en casa. Otras familias no tuvieron tanta suerte y se llevaron a sus animales.
1: Querido Lord Kitchener, les escribimos por nuestra pony. Tememos mucho que la roben para su ejército. Papá dice que será madre a finales del año que viene y tiene 17 años. Nos rompería el corazón dejarla ir. Tres miembros de nuestra familia luchan ahora por ustedes en la marina. Mamá y todos harían lo que fuera por ustedes. Pero por favor, permítannos conservar a Betty y avisen oficialmente antes de que llegue alguien a por ella. Vuestros pequeños británicos con problemas, Paul y Freda.

vamos a escuchar a dos mujeres que usaron el conocimiento para salvar vidas. La primera es de la enfermera Florin Nightingale, que escribe desde el frente de la Guerra de Crimea a mediados del siglo XIX. Florin revolucionó la atención sanitaria implantando medidas de higiene y organización hospitalaria que redujeron drásticamente la mortalidad.

0: Estimado señor, quien pueda resolver tan a la ligera una cuestión tan importante como esta, claramente no valora el tiempo. Y yo, por mi parte, no tengo ninguno, como podrá imaginar fácilmente, cuando le cuente que el pasado jueves había 1.700 enfermos y heridos en este hospital, entre ellos 120 con cólera, y otros 650 heridos graves, cuando recibí un aviso de que debíamos prepararnos para recibir a 570 heridos más, provenientes del terrible combate en Balaclava. ¡Oh, señores de Inglaterra, cómodamente sentados en sus casas! No tienen idea, por mucho que lean en los periódicos, del horror y la miseria que supone operar en un hospital militar, entre hombres moribundos y agotados. Un hospital de Londres es un jardín en flor comparado con esto. Entre los casos de disentería, muere uno de cada dos. Después llega el día de las operaciones. No tengo duda de que la providencia tiene sus designios y que quizá el infierno sea la antesala del cielo. Pero si esto no es el infierno, entonces el infierno no existe.
1: La segunda carta la firma Marie Curie. Cuando estalló la Primera Guerra Mundial, Curie no se quedó en su laboratorio. Diseñó pequeñas unidades móviles de rayos X instaladas en camiones que llevó directamente al frente para diagnosticar las heridas de los soldados. Y lo hizo acompañada de su hija Irene, que entonces tenía 17 años y que con el tiempo se convertiría también en premio Nobel de Química. Así relata los primeros momentos de la contienda.
2: Querida Irene, querida Eve, las cosas se están poniendo feas y estamos pendientes de que movilicen en cualquier momento. No sé si podré irme porque no voy a estar lista antes del lunes y podrían cortar las comunicaciones. No perdáis la calma, estad tranquilas y sed valientes. Si la guerra no estalla enseguida, me reuniré con vosotras el lunes. Si no, si me resulta imposible viajar, me quedaré aquí y os traeré de vuelta en cuanto sea posible. Es decir, cuando haya terminado la movilización y los trenes puedan llevar civiles. En ese caso, iréis a Brunois. Irene, tú y yo procuraremos ser de alguna utilidad. Si de todas formas nuestros amigos que están con vosotras, los Pegan y los Vogel, opinan que es mejor volver a casa, venid con ellos, porque si os quedáis solas allí, os resultará difícil mantener la calma necesaria.

0: En la Gran Guerra también participaría al lado de la Cruz Roja como conductor de ambulancias otro nombre propio célebre, Ernest Hemingway. Solo tenía 18 años y en 1918 fue herido de gravedad en Italia, tal y como relata en esta carta.
1: Querida familia, supongo que Brami ya os habrá contado cómo acabé herido, así que no hay mucho más que pueda añadir. Espero que el telegrama no os haya preocupado demasiado, pero el capitán pensó que lo mejor era que lo supierais por mí antes que por los periódicos. Este hospital es magnífico y aquí hay unas 18 enfermeras estadounidenses para atender a solo 4 pacientes. Además, uno de los mejores cirujanos de Milán está ocupándose de mis heridas. Todavía quedan dentro un par de fragmentos, una bala en la rodilla que apareció en la radiografía. Todas las demás balas y fragmentos de metralla ya han sido retirados y todas las heridas de mi pierna izquierda están cicatrizando muy bien. Para cuando recibáis esta carta, el cirujano ya habrá realizado la operación y todo estará curado, y espero poder volver a conducir en las montañas hacia finales de agosto. He reunido una buena cantidad de recuerdos. Estuve presente durante toda la gran batalla y tengo medallas alemanas y austriacas, pistolas automáticas de oficiales, cascos alemanes, alrededor de una docena de bayonetas, pistolas de bengala, cuchillos y casi todo lo que puedas imaginar. Había tantos austriacos muertos y prisioneros que el suelo estaba casi negro por sus cuerpos. Fue una gran victoria y demostró al mundo qué magníficos combatientes son los italianos. Os contaré todo con detalle cuando vuelva a casa por Navidad. Hemingway. 66.

0: Desde este hospital donde Hemingway se recuperaba de sus heridas, se enamoró de la enfermera que le cuidaba, Agnes. La historia que luego inspiraría su libro Adiós a las armas. La correspondencia también nos habla de grandes historias de amor, como estábamos comentando, o de solidaridad vivida en tiempos de guerra.
1: Los nombres son Víctor e Ilsa Laszlo.
2: ¿Pero por qué mi nombre, Rey?
1: Porque te vas en ese avión.
2: Pero es que tú no vas a venir.
1: Yo me quedo aquí hasta ver que el avión ha despegado.
2: No, Rick, no. Anoche dijiste...
1: Anoche dijimos muchas cosas. Dijiste que yo tenía que pensar por los dos y es lo que he hecho. Y sé que tienes que subir a ese avión con Víctor, que es a quien perteneces.
2: Oh, pero, Rick, escucha...
1: Escúchame tú. Si ese avión despega y no estás con él, lo lamentarás. Tal vez no ahora, tal vez ni hoy ni mañana, pero más tarde, toda la vida.
2: Nuestro amor no importa.
1: Siempre tendremos París. No lo teníamos, lo habíamos perdido hasta que viniste a Casablanca. Pero lo recuperamos anoche.
0: Los investigadores Pablo Larraz y María Pilar Sáez han documentado en el libro Las últimas cartas del requeté la historia de un matrimonio durante la guerra civil. Las de la mujer Josefina ilustran muy bien cómo vivían las familias en casa la incertidumbre de la contienda.
3: Queridísimo e inolvidable Mateico, no sé cómo expresar la alegría que nos has dado con tu carta, pues se me ha hecho larguísimo el tiempo que has estado sin escribir. Todo te lo perdono en atención a las circunstancias y porque comprendo que no has podido escribir antes. Más te vale que si no, entre la Mar y yo te íbamos a poner verde. No te puedes figurar las angustias que he pasado con esa incertidumbre. Mateo, queridico, si parece que hace un par de años que faltas y solo hace 15 días... Cuenta también muchas peripecias. Dices que nos recuerdas mucho y yo, ¿qué te diré, esposico del alma? Sobre todo viendo a este Manolín tan reprecioso, que está mucho más que cuando lo dejaste, porque está tan alegre y majísimo que encanta. No hay momento que mirándolo no me acuerde de su pobre papá. Si le vieras qué mono está con su boinica roja. Tengo gran confianza en que habéis de venir sanos y buenos. Como también, como sabes, que no cae un cabello de la cabeza ni una hoja del árbol sin la voluntad de Dios. Y aunque os sirven las balas por todos lados, Él no ha decretado tu muerte ahora. Nada temas. Sé valiente. Ya sé que lo serás y yo me siento orgullosa de ti. No te niego que me destroza el corazón solo de pensar que podamos separarnos tan pronto, estando aún nuestro feliz hogar en flor. Como

0: boca.
1: En la prensa cubana de la época encontramos una carta muy curiosa de un novelista y activista haitiano, Jacques Roumen, dirigida a la Cruz Roja, en la que pedía ayuda internacional para la República Española. Un testimonio de la solidaridad internacional que despertó aquella guerra. Lamentablemente, el gobierno haitiano sería luego uno de los primeros países de América en reconocer diplomáticamente al régimen de Franco.
2: Señor director, quien se dirige a ustedes no actúa ni como político ni como militante. Aunque nuestro país está lejos del escenario de la guerra, la radio y la prensa se hacen eco de los trágicos acontecimientos que desangran a esa admirable nación. Más allá del aterrador peligro de los ataques aéreos, en el umbral de un crudo invierno, millones de seres caen víctimas del hambre. La falta de alimentos causa tantos estragos como las bombas. Es imperativo que utilicemos nuestros humildes recursos para aliviar parte de este sufrimiento, para salvar a niños inocentes de una muerte terrible. Sé que el pueblo haitiano es pobre. También sé que es noble y generoso. Propongo que la Cruz Roja Haitiana organice una jornada de ayuda para las madres y los niños de España. Mediante festivales, representaciones teatrales, proyecciones de cine, conciertos, etc., para los cuales el gobierno seguramente concederá autorización. Podremos recaudar fondos que constituirán nuestra modesta contribución a una labor de solidaridad y generosidad. Con ello, ganaremos, además del agradecimiento del pueblo español, la satisfacción de haber cumplido con nuestro deber.

0: Seguimos en la Guerra Civil con Miguel Hernández, el pastor poeta de Orihuela que se convirtió en soldado y reportero. Alianza Editorial acaba de publicar El hombre acecha al hombre con sus textos escritos desde el frente. Esta carta es de 1937.
1: Compañero Valentín, no he podido estrechar tu mano antes de salir para Andalucía, y lo siento, porque ella hubiera agregado, con su energía de hierro, fortaleza a la que llevo puesta sobre los pies y el alma. Ayer anduve buscándote por las trincheras al mismo tiempo que los cañones enemigos, que te persiguen codiciosamente como a su mejor presa. Hablé con varios de los hombres que tu trato ha endurecido hasta volverlos piedra y mármol ante la muerte siempre vecina de estos días sumergidos en sangre. Me duele mucho la pérdida de José Aliaga, el comandante de 22 años que a tu lado aprendiera heroísmo y que a tu lado acaba de caer, diciendo mientras caía junto al mismo aliento del enemigo: «Así se hace,

0: unos traicionan y otros son fuertes.
1: Y ahora una voz completamente diferente dentro de esta misma guerra, la de Simone Veil. Ella era una pacifista convencida, pero sintió que era una obligación moral luchar en el bando republicano. La experiencia de la filósofa fue breve y desastrosa. Casi no podía disparar por su grave miopía, sufrió un aparatoso accidente en la cocina del frente y también quedó horrorizada por la crueldad de ambos bandos. La editorial Página Indómita ha publicado La Guerra de España con algunos de sus escritos sobre aquella experiencia. De esta etapa nos vamos a quedar con una carta que envió al escritor conservador George Bernanos, que había escrito Los grandes cementerios bajo la luna, sobre la represión franquista en Mallorca. Veil, que venía del bando contrario, escribe lo siguiente.
2: Estimado señor, no puedo evitar escribirle después de leer Los grandes cementerios bajo la luna. No es la primera vez que un libro suyo me conmueve, pero algo distinto ocurre con el último. Yo he tenido una experiencia que se corresponde con la suya, aunque mucho más breve. Conozco ese olor de guerra civil, sangre y terror que desprende su libro. Lo he respirado. En Barcelona, una media de 50 hombres eran asesinados cada noche en las expediciones punitivas. Lo esencial es la actitud ante el asesinato. Ni entre los españoles ni entre los franceses que habían ido allí a luchar, vi yo jamás a nadie expresar, ni siquiera en la intimidad, repulsión, desagrado o incluso desaprobación ante la sangre derramada innecesariamente. Tuve la sensación de que cuando las autoridades temporales y espirituales colocan a una categoría de seres humanos al margen de aquellos cuyas vidas tienen un precio, no hay nada más natural para el hombre que matar. Cuando se sabe que es posible matar sin correr el riesgo de ser castigado o culpado, se mata. Uno parte hacia España como voluntaria, con la idea del sacrificio, y se encuentra en una guerra que se parece a una guerra de mercenarios, con mucha más crueldad y menos respeto hacia el enemigo.

0: El trabajo de los corresponsales en tiempos de guerra es fundamental para comprender la realidad de los conflictos más allá de la propaganda y los discursos oficiales. La guerra civil fue especialmente significativa porque atrajo por primera vez a un gran número de corresponsales extranjeros. El texto que vamos a escuchar a continuación es del escritor John Dos Passos, uno de los muchos corresponsales extranjeros que se alojaron en el desaparecido Hotel Florida de Madrid, situado en primera línea de fuego en la Gran Vía de Madrid. El escritor describe una noche tras el impacto de un obús en una de las habitaciones.
1: Es muy temprano para levantarse. Trato de volver a la cama. Me duermo y me despierto casi de inmediato con la garganta igual de seca, con la misma sensación de opresión en el pecho. Los bombardeos continúan. No son muy intensos, pero están condenadamente cerca. Mejor me visto. Hay agua corriente en el baño, aunque todavía no ponen el agua caliente. Un hombre se siente seguro afeitándose, aspirando el olor familiar del jabón de afeitar en un cuarto de baño limpio. Bajo las escaleras para ver qué hacen los chicos. El hotel, normalmente tan tranquilo a esta hora, está lleno de ajetreo y confusión. Por todas partes se abren de repente las puertas de los balcones que rodean la fuente acristalada. Hombres y mujeres a medio vestir huyen precipitadamente de las habitaciones del frente, arrastrando maletas y colchones hacia las habitaciones traseras. Gran exhibición de despeinados y lencería. Un francés en pijama reparte pomelos a todos desde la puerta de su habitación. Los bombardeos continúan. Nadie parece saber cómo llegar a donde está el café, hasta que una señora novelista de Iowa, y que va completamente vestida, se encarga de él y lo distribuye a los demás, sirviéndolo en vasos, junto con tostadas quemadas y porciones del pomelo del francés. Todos se van animando y se ponen a hablar hasta que no queda café. Para entonces, el bombardeo ha disminuido un poco y vuelvo a la cama a dormir una hora más.

0: La Guerra Civil también marcó un momento clave por la presencia de corresponsales mujeres. Periodistas como Martha Helgon o Gerda Taro rompieron barreras de género. Sus crónicas y fotografías aportaron una visión más cercana del sufrimiento humano.
1: Al principio, los obuses pasaban por encima. Podías oír el ruido que hacían al salir de los cañones de los fascistas, una especie de tos rota, y luego oírlos aletear hacia ti. Los obuses suenan diferente cuando caen tan cerca. No puedes hacer nada, no puedes escapar a otra parte, solo puedes esperar. Pero resulta muy duro esperar sola en una habitación que se llena más y más de polvo a medida que los adoquines de la calle van pulverizándose y flotan en el aire.
2: Vi arder los pueblos de España y seguí las llamas por todo el mapa de Europa. Lo que he visto es una pequeña parte de lo que pasará a la historia. Me ha enseñado que la guerra no es hoy un asunto entre naciones y nada más. Es una lucha por mantener la justicia y la misericordia en la tierra y preservar la dignidad misma del hombre.
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0: Y una última carta antes de salir de la Guerra Civil, la de la pintora Maruja Mayo, que tuvo que huir al exilio como tantas otras víctimas de la guerra.
1: Querido amigo Jean Cassou, después de 6 meses y 11 días de incomunicación con España, pues donde estuve hasta ahora, Galicia, es la pesadilla tangible más feroz, donde el ejército de color y el ejército negro andan a cristazos por los montes, por las calles, por los puertos, por el mar, por el aire. Nunca creí que la ferocidad y el sadismo pudieran encarnarse con tanta vitalidad en el cuerpo humano. En la retaguardia, los fascistas asesinan por pensar. Llevan en una mano una cruz, en la otra una pistola que descargan en el momento de hacer arrodillar a los trabajadores y preguntarles si creen en Dios. Matan así a los obreros, médicos y maestros que vienen a buscar a sus casas o sacan de las cárceles. Ya podrá figurarse las noches y días que he pasado. En estos momentos es cuando nos damos cuenta exacta de la personalidad, de la vitalidad de estas palabras. Terror, pánico, horror, espanto, odio, desesperación. Mi estancia allí era cada vez más peligrosa últimamente. Gentes que llegaban se extrañaban de que no me hubieran fusilado. Al llegar aquí, me dijeron que se había corrido la voz de que me habían asesinado. Si me quedo 10 días más allí, no hubiera podido salir ya. En casi todas las casas de los trabajadores hay luto. Si no lo hay, lo esperan. Creo que estará enterado de que a Unamuno lo quisieron linchar los militares después del discurso que pronunció en la universidad, gracias a la mujer de Franco, que lo evitó. De todas formas, lo asesinaron. Toda la prensa fascista no dice de qué murió. Cassou, es necesario que en nombre pido de la región más tranquila de España, Galicia, que Francia nos ayude sinceramente. No olvide Cassou de decir a todos los trabajadores que en Galicia se fusila y asesina por pensar. Como dicen los obreros, por tener.

0: Solo en la guerra de Vietnam, unas 160.000 personas solicitaron no combatir por objeción de conciencia. La mayoría de estas solicitudes fueron denegadas. El hijo del escritor Kurt Vonnegut, autor de Matadero 5, una sátira antibelicista, también lo intentó. Para apoyarle, su padre escribió esta carta a la Junta Militar que tramitó su solicitud.
1: Caballeros, mi hijo Mark está registrado con ustedes. Ahora está en proceso de solicitar su clasificación como objetor de conciencia. Apruebo plenamente lo que está haciendo. Es coherente con la forma en que lo he criado. Toda su vida ha aprendido de mí el odio al asesinato. Fui voluntario de la Segunda Guerra Mundial. Fui explorador de infantería. Vi mucha acción. Finalmente fui capturado y serví como prisionero de guerra durante unos 6 meses en Alemania. Me dieron de baja con honores. Creo que tengo derecho a transmitirle a mi hijo mi opinión sobre matar. No hay ni una pizca de cobardía en esto. Mark es un joven fuerte y valiente. Lo que está haciendo requiere más agallas que las que yo tuve jamás y más decencia. Mi familia lleva ya 5 generaciones en este país. Mis antepasados vinieron aquí para escapar de la locura militarista y la tiranía de Europa. Mark se enorgullece de ser estadounidense y, en opinión de su padre, ahora es un ciudadano de primera. No odiará. No matará. No hay esperanza en eso. No hay esperanza en la guerra. Atentamente.

0: En el libro de Paul Auster, Creí que mi padre era Dios, encontramos otra carta que una mujer envió a su programa de radio recordando a su padre que fue víctima de esta guerra, de la guerra de Vietnam.
1: Mi padre medía 1,90 m y tenía unas cejas increíblemente pobladas. Tenía una risa tan grave que yo notaba la vibración de sus carcajadas en mi propio estómago. Imitaba el relincho de un caballo como nadie. Murió en un campo de prisioneros en Vietnam del Norte en 1967, a la edad de 41 años. Ahora que pienso en mi padre desde la perspectiva de mis 44 años, sé que lo que más amaba de él era su fragilidad. Y como despertaba en mí ese sentimiento, también desarrollé el deseo de protegerle. Creo que en mi familia todos sentíamos lo mismo. Le admirábamos por su exuberante energía, pero también temíamos por él. Al poco tiempo de mudarnos a Apple Valley, compramos un caballo al que llamamos Vértigo. Era un caballo palomino, grande, bonito y testarudo. Todos fuimos hasta el establo para verle. Primero mi padre almohazó las crines y la cola de Vértigo. Mientras lo hacía, el caballo volvió la cabeza y empujó con la boca el punzón para limpiar los cascos que colgaban del poste del corral. Cayó sobre la tierra seca. Impertérrito, mi padre comprobó el estado de los cascos de Vértigo. ¡Gia! ¡Gia! ¡Gia! Relinchó mi padre con suavidad mientras estiraba el brazo para coger la brida. Volvió a atar el caballo al poste y se puso manos a la obra, colocándole la brida, ensillándolo y ajustando las hebillas y las cinchas. Vértigo resoplaba y se sacudía, cabeceó de un lado a otro y golpeó con sus crines la cara de mi padre. Por fin estaba todo listo. Hacía un día seco y caluroso. Serían las 3 de la tarde. Recuerdo la imagen de los dos alejándose. Mi padre, con el torso desnudo, pantalones vaqueros y zapatillas de tenis. El caballo avanzando lenta y pesadamente, con la cabeza gacha, mordisqueando de vez en cuando alguna brizna de hierba y resoplando a las hormigas.
2: El régimen iraquí tiene armas de destrucción masiva.
3: ¿Eso usted está seguro?
2: Puede estar usted seguro, y pueden estar seguros todas las personas que nos ven, que les estoy diciendo la verdad.
0: Y llegamos a la guerra de Irak. Allí, en noviembre de 2003, 7 agentes del Centro Nacional de Inteligencia Español fueron asesinados en una emboscada. Entre ellos estaba el comandante Carlos Baró, conocido como Baracoa, que escuchaba las canciones de Joaquín Sabina durante sus misiones. Meses después de su muerte, el músico conoció su historia a través del actor Jorge Sanz y le dedicó un texto que remitió por carta a la familia.

0: esconden la...
1: Tuve un hermano secreto en Irak. El más audaz, el más noble, el más fuerte. Pongamos Carlos, que hablo de Baracoa. Me lo imagino con tan corta edad. La hora es de España versus Saladino. Llevando al huerto al ladrón de Bagdad. Comprando alfombras, retando al destino. Era mi socio, aunque nunca lo vi. Quiso vivir sin pasar a la historia. Murió por nadie, por todos. Por mí, harto consuelo, dejó su memoria. Sobre las guerras del Golfo canté, con el ardor de la sangre encrespada, con la coartada de la poca fe, contra el horror de una muerte anunciada. Desde el diario de un gran corazón al corazón de un cantautor cobarde.

0: Esa misma guerra de Irak es el escenario de la novela epistolar Una forma de vida, de la escritora belga Amélie Nothomb. La historia se ha llevado recientemente al Teatro de la Abadía de Madrid y en breve va a girar por toda España. La novela es una sucesión de cartas entre la escritora y un lector sorprendente, un soldado estadounidense destinado en Irak. A través de esta correspondencia, la escritora aborda temas muy reales: la manipulación informativa, el estrés psicológico de los soldados y, en particular, un fenómeno que se disparó en aquellos años: la obesidad como consecuencia del estado psicológico de los soldados en el frente. El soldado de su libro convierte el sobrepeso en un acto de sabotaje contra su propio ejército. En esos años, es real que la obesidad se convirtió en la principal causa de descalificación entre los aspirantes al ejército de Estados Unidos.
1: Mi nombre es Melvin Maple, pero puede llamarme Mel. Llevo más de 6 años destinado en Bagdad, desde el principio de esta puta guerra. Le escribo porque estoy sufriendo como un perro. Necesito un poco de comprensión y sé que usted me comprenderá.
2: Querido Melvin, su carta me conmueve. No dude que usted existe para mí. No sé si conmigo todo es posible. No consigo entender qué puede significar. Sí sé que para mí usted existe.
1: Tengo 39 años. Entré tarde en el ejército porque ya no tenía perspectivas de futuro. Me moría de hambre. Antes de cumplir los 30, tenía ideales, sueños e intenté hacerlos realidad. Me di el alcohol para convertirme en el nuevo Bukowski y esta vez toqué fondo. Acabé viviendo en la calle. Me alisté en 1999. Les dije a mis padres que no existía ningún riesgo, que la última guerra era demasiado reciente. La vida militar solo tenía ventajas. Con mi salario he comprado libros. Por casualidad leí el primero de los suyos y me enganchó. Luego me hice con todas sus novelas. Resulta difícil de explicar, pero sus libros me hablan. Mi salud se deteriora. Necesito contárselo. Sufro un mal cada vez más corriente entre las tropas norteamericanas destinadas en Irak. Soy obeso. He engordado muy deprisa. Sobre el terreno en Irak viví los primeros combates de verdad, con disparos de mortero, carros de combate, cuerpos que explotan a tu lado y hombres que tú mismo matas. Hay gente a la que se le va el apetito, pero a la mayoría entre los que me encuentro les sucede lo contrario. Los que regresamos solo somos vacío.
2: Querido Melvin, no se preocupe por si me harto o no. Nunca me escribirá lo suficiente para saciar mi interés. Le felicito por su acto de sabotaje. Habíamos oído eslóganes como «Haz el amor, no la guerra». El suyo es «Haz comilonas, no la guerra». Pero soy consciente del peligro que corre y, en la medida de lo posible, le ruego que se cuide. Cordialmente, Amélie.

0: Y cerramos esta parte con un texto del autor del Principito, que también fue piloto durante la Segunda Guerra Mundial. Desapareció cuando sobrevolaba con su avión el Mediterráneo para recopilar información sobre las posiciones alemanas en el sur de Francia. En sus escritos indagó en las motivaciones de los hombres que aceptan la guerra.
1: En aquellos días Antesupéry vivió grandes experiencias, como aquella noche en la que descubrió, sorprendido, que las voces enemigas se llamaban y se respondían en la línea del frente, que lo que movía a aquellos hombres a dejarse la vida en una guerra no era muy distinto a lo que había movido a sus compañeros a dejarse la vida por transportar el correo, y que trascendía, por tanto, a las ideologías y tenía que ver con una búsqueda, con la búsqueda de un sentido a su vida.
2: Una nueva imagen borra la anterior. Madrid, con sus chimeneas, sus torretas, sus ventanillas. Madrid parece un navío en alta mar. Madrid blanca sobre las negras aguas de la noche. Una ciudad dura más que los hombres. Están torpedeando un navío cargado de mujeres y niños. Quieren hundir Madrid como un navío. Yo ahora me río de las reglas del juego de la guerra y de las justificaciones y de los motivos. Yo escucho, he aprendido a distinguirla de las otras, esa tos sorda de las baterías que escupen sobre Madrid. He aprendido a leer el camino de ese gorgoteo en las estrellas. Pasa cerca de la constelación de Sagitario. He aprendido a contar lentamente 5 segundos. Entonces, escucho. No sé qué árbol cede al rayo. No sé qué catedral se estremece. No sé qué niño pobre acaba de morir.

0: Pues hasta aquí este viaje de cartagrafías. Muchas gracias a las voces que han puesto voz a las cartas. Estamos, como siempre, en cartagrafías@cadenaser.com y en la dirección postal de la radio. Todos nuestros especiales están en cadenaser.com y en Ser Podcast. Postdata, escriban cartas. Hasta pronto.
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que aprieta el gatillo debería saber esto. 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

0: solo fin que justifique cualquier medio. 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
2: Me pasa una cosa, Sara Belén. Yo creo que soy obsesivo, compulsivo, intermitente. No sé si eso tiene sentido o no.
3: Desarrolla y lo vemos.
2: Vale. Yo, sabes que creo mucho en la ciencia, pero a veces un buen TikTok bien iluminado me convence.
3: Sí.
2: Entonces, hace poco vi uno de disruptores hormonales en los plásticos, que me convenció, no sé si era la luz o como, lo bien que hablaba el chaval, y de repente yo dije, me tengo que deshacer de los plásticos de mi vida.
3: Ok.
2: Ya no solo por el planeta, sino por mi salud, por individualismo puro.
3: Total.
2: Y entonces cogí y empecé, tiré todos los tuppers de plástico, usados.
3: Okay.
2: De años. Y lo sustituí por cristal. Pero claro, luego abrí la nevera y era todo envases de plástico. Porque compro en el supermercado, no me da tiempo a ir al mercado. Entonces cogí y saqué todo de plásticos y lo puse en tuppers de cristal. Pero entonces me di cuenta de que tenía yogures en vasos de plástico. Y entonces los metí en tarros de cristal, los propios yogures. Yo compro yogures de un litro y los repartí por tarros de cristal. Y de repente mi nevera parecía como la de un científico. Todo tarros, no veías colores, una cosa loquísima. Y entonces, ¿qué pasa? Pensando que ya lo había solucionado todo, entré en el cuarto de baño.
3: Ok.
2: Claro, la pasta de dientes, ¿en qué va?
3: No,
2: en un envase de plástico. ¿El cepillo qué es? De plástico. Los champús, plástico. Las cremas, plástico. Los suplementos, plásticos. Me llegué a plantear meter todo eso en tarros de cristal.
3: ¿Lo hiciste?
2: No.
3: Vale.
2: Me paré ahí porque dije, ¿cómo voy a resolver esto? Los suplementos que tomo yo, el omega 3, va en un envase de plástico.
3: Todo, sí.
2: Mis gafas son de plástico. Y entonces entré como en una especie de crisis en la que vi claro que no le podemos ganar al plástico. Hemos perdido la batalla, da igual, por ecología, por salud. Da igual que digan que es el BPA el que era malo. Imagínate que los demás son... Porque los demás están bajo sospecha. No están demostrados que no sean malos. Los bisfenoles estos, que ahora tienen otras letras. Y entonces, ¿qué pasa si en algún momento demuestran que son malos? ¿Cómo podemos solucionar eso? Estamos atrapados, ¿entiendes?
3: Ya,
2: y entré
3: totalmente.
2: En un estado de histeria tan grande que di por hecho que me iba a morir por una causa relacionada con los disruptores endocrinos.
3: Genial. ¿Qué hora era cuando hiciste todo esto?
2: Era un domingo.
3: Era un domingo, claro. Es que,
2: domingos y noches...
3: Claro, a mí me sospechaba una cosa, porque cuando uno está ya cansado de la semana y tiene un poco que hacer, el cerebro empieza a inventar cosas. Por eso soñamos cuando estamos dormidos, porque el cerebro se aburre, ¿no? En este caso, fuiste tú el que te empezaste a inventar cosas con respecto a eso, porque yo sé que tú el lunes recapacitaste y dijiste que
2: sí,
3: no tiene sentido.
2: Sí, el lunes está tranquilo. Es que por
3: perfecto,
2: eso digo que soy obsesivo, compulsivo, intermitente.
3: Vale.
2: Porque
3: vale.
2: No lo continúo.
3: Okay.
2: Pero yo el domingo entré en un bucle loquísimo, ¿eh? O sea, que no... Además me pasa que no puedo controlarlo. O sea, es como si me precipitase. Y entonces
3: ya.
2: Me entra tanta ansiedad... Me pasó ayer que perdí el bolígrafo del iPad trabajando. Estaba en una videollamada trabajando y de repente es... ¿Lo tengo que encontrar? ¿Cómo no puedo encontrar el bolígrafo del iPad? Tenía una libreta y un boli, pero necesitaba el bolígrafo del iPad. Y es... No. Lo tengo que encontrar. Estuve media hora buscándolo. No lo encontré, pero me tuve que controlar porque estaba ya precipitándome.
3: Ok.
2: ¿Entiendes?
3: Sí, totalmente.
2: ¿Qué me
3: no,
2: pasa,
3: y de
2: doctor?
3: Hecho, no, me ha encantado igualmente la etiqueta que le has puesto. Yo creo que en un momento concreto hay veces donde nos ponemos a guiarnos por emociones porque queremos evitar cosas o queremos, yo qué sé, en ese momento querías evitar aburrimiento el domingo y se te dio por receptor endocrino como se te hubiera podido dar por criptomonedas.
2: Comprar zapatillas de baloncesto también.
3: Por ejemplo. No, y te creo completamente.
2: Y elegir la que sea perfecta. Con lo cual puedo tirar horas y horas y días en ese bucle hasta que de repente ya compro una, se me olvida y no las uso.
3: O puedes coger obsesiones un poco más productivas.
2: ¿Cómo qué?
3: ¿No?
2: Ayudar a los demás.
3: Por ejemplo, no sé, no te puedes obsesionar con una ONG.
2: Antes de entrar en el programa, mi madre decía siempre que todo lo que es en exceso es malo. Y entonces buscábamos siempre como la lógica de no, tiene que haber algo que aunque sea en exceso sea bueno y no lo encontrábamos. Ser buena persona en exceso es malo también.
3: Estoy completamente de acuerdo contigo. Es que las madres tienen una sabiduría que las psicólogas nunca vamos a llegar. Así que sí.
2: También era psicóloga.
3: Ah, mira. Pues era madre y psicóloga.
2: Claro, entonces, ya, es que, sabiduría. ¿Qué más se le puede pedir? Vamos a empezar, por favor.
4: Un poquito más listo y podría ser un mono.
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2: Hay gente que le gusta fliparse con su voz y hay gente que no.
6: Claro, no.
7: Es que quiero fliparme con tu voz. O sea, si te escucho con más.
2: Pero mi voz no es para flipar, ¿eh?
7: Sí. No,
2: esto lo podemos ya poner en el programa directamente.
7: Tienes una voz muy radiofónica.
2: A mí me gusta arrancar así, de golpe, en seco.
7: Sí,
2: yo tengo la intro. Sí, ya he empezado.
7: Vale, genial.
2: Es que estamos hablando de que hay gente que le gusta, invitados, que les gusta ponerse los cascos y fliparse, hay otros que no, por el pelo a lo mejor, porque vienen peinados y no quieren despeinarse. Hay otros que no, porque no les gusta la imagen que dan de podcasters, ¿no? pero a ti sí.
7: A mí me gusta escuchar tu voz aquí, porque la mía no la escucho tanto, pero la tuya la escucho mejor.
2: ¿Me escuchas?
7: Sí. Eso es muy radiofónico. Y es que no tengo voz radiofónica, me gustaría tenerla.
2: Bueno,
7: pero no.
2: Yo tengo muchísima voz radiofónica.
7: Sí, porque...
2: aguda, nasal.
7: Claro, pero al final la voz radiofónica no es un canon establecido, sino que es simplemente...
2: una actitud.
7: Sí, es una peculiaridad. Tu voz es reconocible.
2: Es verdad. Te voy a leer la presentación para ya lanzar el programa. Es que yo me la escribo y la leo. Bueno, me gusta aprendérmela.
7: Radiofónico.
2: Hay una pesadilla recurrente en la gente que va al teatro... que es que no me saquen, por favor, que no me saquen. La humanidad entera unida por un mismo miedo, el de participar sin querer. Uh-huh. Excepto con Galdervaras. Con él pasa algo rarísimo, casi clínico. La gente entra en la sala y de pronto tiene un deseo que nunca ha tenido en su vida. ¡Que me saque a mí! ¡Que me saque a mí! Galder ha conseguido que el público quiera exponerse voluntariamente, que la ansiedad social se convierta en hobby. ¿Tú te contarías algo a ti mismo en tus shows? O sea, si tú fueses de público...
7: Lo he pensado muchas veces. Yo creo que estaría... Hay una parte del público que sí, que es lo que tú describes, que quiere participar, y hay otra parte que tiene muchísima vergüenza y no quiere.
2: ¿Pero
7: y
2: para qué va?
7: Normalmente yo me suelo fijar, por una cuestión también inconsciente e instintiva, en esa gente. Porque creo que es más graciosa también. Ya, porque claro. Este no quiere. Este seguro que si logro sacarle algo o que participe y se lo pase bien, pues quiero decir, va a tener mayor recompensa.
2: Querer ser gracioso muchas veces no es gracioso.
7: Claro. Y es una paradoja, porque al final, ¿por qué no te vas a reír si encima es su intención? Pero claro, es que la risa es involuntaria y no la puedes controlar y nace de algo como más primal. Entonces, yo a veces quiero reírme de cosas y es que no me ha hecho gracia y no puedes.
2: Ya.
7: Y a veces eso, con esa incomodidad y esa
2: con
7: gente que no
2: quiere
7: participar.
2: Personas que les pase lo mismo es un poco incómodo para todos.
7: Claro. Y entonces, esa gente que no quiere participar o que está más incómoda, esa es, yo creo, la que suele hacer más gracia, porque no pretenden nada. Están ahí simplemente participando de la circunstancia.
2: Bueno, vamos a hablar ya de tu tema, ¿no?
7: Sí,
2: de tu temita. Me encanta tu tema, ¿eh?
7: Tu temita.
2: O sea, me encanta. O sea, quiero decir, creo que es de a lo que tiene que tender este programa.
7: Sí, me encanta hablar que estés roto por dentro, Galder.
2: No, hombre, yo no considero que estés roto, porque igual convives muy bien con ello.
7: No lo sé. Yo creo que, bueno, tiene sus... Bueno, si quieres tú, revela el tema.
2: No, tú lo tienes que hacer. Te tienes que presentar.
7: Tengo que presentarme.
2: Cuando haya público será mejor, porque diremos todos, hola, Galder. Pero ahora...
7: Vale, bueno, cuando haya público sí. Que esto es una especie de terapia grupal.
2: Eso es, pero ahora estamos
7: gustaría, tú Hola. Me llamo Galder Varas y me pasa una cosa. Tengo miedo a las emociones. Tengo bloqueo emocional.
2: ¿Bloqueo emocional?
7: Bloqueo emocional. Me cuesta mucho procesar las emociones y creo que por la ayuda psicológica que he recibido, según me dijo mi psicólogo en ese momento, porque ahora no voy al psicólogo, no porque esté curado, sino porque no tengo tiempo y prefiero que se agraven mis problemas un poco más para sentir que le saco más rédito a ese dinero que le pago al psicólogo, porque claro, tiene más cosas que solucionar.
2: Vas acumulando para que luego valga la pena.
7: Claro, para que luego, pues eso, sí, déjate
2: eso
7: crecer
2: es.
7: El pelo un poco más.
2: Es,
7: que luego ya,
2: claro.
7: El corte...
2: Que si no cortar solo un dedo, no, hombre, córtate ya, trápate cuando lo tengas largo.
7: Exactamente eso. Y lo que me dijo él es que, claro, yo, por la forma en la que me había desenvuelto mi vida, que también tiene mucho que ver con la profesión, que es la de cómico, que es la de escurrirte del mundo, de los problemas, y aislarte de ciertas cosas, o pasar por la vida como una especie de serpiente que va metiéndose entre las cosas y no choca con nada, que esa forma había hecho que yo modulara mis emociones como si fuera un máster. Porque tú, claro, tú lo que quieres es aislar. Claro, al final el ser humano, entiendo yo, no soy un experto ni mucho menos, pero está aquí en este mundo para pasárselo bien, para ser feliz, para disfrutar de lo bueno. Y todo lo que sea peligro, tristeza, ansiedad y tal, pues minimizarlo.
2: Claro, porque entonces, es incómodo.
7: Claro, porque es incómodo y porque no es agradable. Entonces tú lo que querrías hacer, que es lo que me pasa a mí, es modular esas emociones para sentir menos tristeza, menos ansiedad, pues eso, menos miedos. Pero claro, tú no bajas esas emociones, tú bajas todo el máster. Entonces todo lo sientes muchísimo menos. Sí. Y eso es lo que yo acabo haciendo con mi vida.
2: Pero te emociona, por ejemplo, o sea, eres emotivo con cosas. Yo, por ejemplo, el baloncesto, el deporte de los equipos que me gustan, lo vivo con mucha ansiedad, y si pierden me hundo, y si ganan me quedo eufórico. ¿Tú esto no te pasa?
7: Me pasa, sí, creo que el deporte es con lo que más me pasa. ¿Sí? Pero claro, porque como yo supongo que es algo que a la gente heterosexual nos conecta mucho. Sí, hombres heterosexuales y tal. El deporte creo que es un canalizador de tus emociones. Y de hecho esto se ve mucho. O sea, a mí me pasa con el tenis, viéndolo, que es de los deportes que más me emocionan. Sobre todo porque es como un enfrentamiento uno a uno y está más individualizado y las emociones se reflejan más. Porque
2: conectas
7: más porque conectas con una persona, con el jugador al que tú estás siguiendo. Ahí sí que dejas soltar.
2: ¿Pero vas con uno o vas con el tenis?
7: Yo voy con uno siempre.
2: Vale. ¿Y si pierde?
7: Y si pierde, me da bajón.
2: Te da bajón.
7: Me da un poco de bajón.
2: Igual hay que empezar por ahí. ¿Eh?
7: Claro, habría que empezar por ahí, sí, yo creo que... Y me pasa también en el pádel, que estoy jugando al pádel.
2: Muy bien.
7: Ya me toca por edad, no puedo acceder a muchos deportes, claro, al final la vida te va llevando a unos. Y estoy muy contento de haberlo descubierto.
2: Muy bien.
7: Lo veo como una inversión a futuro.
2: El pádel es el deporte de moda, lo hace todo el mundo.
7: Y lo veo como una inversión a futuro, porque veo mucha gente mayor jugando y digo, juega ahora porque
2: no
7: luego...
2: No puedo jugar a esto, claro, baloncesto te rompes ya.
7: Claro, porque ya baloncesto es muy... Luego ya además, luego tienen que adaptarlo para cuando tienes 60, 70 años, se adapta al deporte para que no haya tanto contacto y tal. Y, o sea, que es muy bonito, que luego ves en los parques que juegan baloncesto, fútbol, pero de otra forma, que no están tocándose tanto y tal, para que no se lesionen. Pero el pádel puede seguir jugando hasta los 70, 80 años.
2: ¿Y por qué te emociona el pádel?
7: No es que me emocione, pero que hay notas que muchas de las cosas que tú no tratas en tu vida y que en tu vida como te dan igual, y de repente las emociones las tienes como muy
2: o sea,
7: al límite.
2: Gritas cuando ganas, te enfadas, tiras la raqueta cuando pierdes.
7: Cuando gano grito y digo ¡sí! Y estoy pensando, pero si el otro día te dieron un premio a la comedia, había 500 personas ahí, y tú dijiste, bueno, está muy bien, esto y tal, y acabas de ganar a un jubilado un punto.
2: Lo has hundido, lo has aplastado.
7: Que encima, más guarro no puede ser, porque le has hecho una dejada, que sabes que él no va a correr a esa dejada, y estás celebrando esto como... Como si acabaras de tener un hijo. Y estás ahí, ¡sí, claro!
2: Por favor, Sara Belén, esto del deporte, es que creo que es donde hay que meter la mano, ¿eh? Es increíble. Es que es increíble. Sí, es donde creo que hay que abrir.
7: Sí.
2: ¿Sabes? Tienes una ranura, tienes una grieta.
7: No, y salen muchas cosas.
2: Claro. En el rango de emociones te pasa con todas, es decir, nunca te enfadas, nunca te pones triste, nunca te emocionas, nunca te pones eufórico.
7: Claro, es que yo creo que esto parte porque yo vengo de una familia muy desestructurada.
2: Vale, hablemos del origen.
7: Claro, yo creo que es importante tratar esto. Esto es, obviamente, no estoy culpando a nadie de mi familia, ni mucho menos, porque creo que a partir ya de una edad tampoco puedes culpar a nadie. Yo trato de entender de dónde vienen las cosas. Entonces, mi familia es muy desestructurada, en el sentido de que mis padres discutían muchísimo cuando nosotros éramos pequeños, están divorciados, menos mal, ¿no? Que

0: discutían muchísimo cuando nosotros éramos pequeños, están divorciados, menos mal, ¿no? Quiero decir, y, pero discutían muchísimo. Y yo soy el menor de los tres hijos. Entonces, claro, yo tenía muy poco espacio para hablar. Primero, porque estaban siempre gritando. Y luego, claro, mis otros dos hermanos, que eran bastante más mayores que yo, ya copaban mucho en el, quiero decir, en la comunicación familiar, de otra forma, en plan, pues escapándose de casa, gritando, montando pollos. Entonces, claro, a mí me quedaba un espacio muy reducido en el que desenvolverme. Ah. Y yo creo que desde muy pequeño aprendí que la forma más eficiente de que me hicieran caso era haciendo alguna broma, que a mi padre sí que le gustaba mucho el humor y se apreciaba y tal en casa, era mediante el humor y luego tratando de pasar desapercibido.
1: Vale.
0: Es decir, claro, y al final, claro, tú cuando, entiendo, cuando vives tanto dolor, al final tú acabas desconectando de muchas emociones. Porque yo creo que esto también es algo muy español. En España la gente, creo que nos gusta discutir mucho sobre el mismo tema constantemente, una y otra vez. Entonces, claro, llega un punto en el que las discusiones de mis padres ya era como, jo, otra vez, o sea, como otra vez esta, como que ya esta la hemos oído muchas
1: veces. Y vas bajando poco a poco.
0: Claro, y ya vas desconectando, nivel. Porque claro, cada vez es menos novedoso y al final son los mismos problemas que se tratan una y otra vez. Ya te sabes el principio, el nudo, el desenlace, sabes qué cosas activan al otro y le enfadan más y tal, porque lo has vivido muchas veces.
1: Claro, claro. O sea, que el enfado ahí tiene mucho que ver, ¿no? O sea, el reprimir el enfado y la tristeza y la frustración bajan los demás.
0: Sí. Sí, sí, sí. Y yo creo que eso al final te crea como una predisposición a la vida y por ejemplo, yo esto es una tontería, pero uno de mis mayores sueños cuando yo cuando empezaba a trabajar y empezaba pues a tener tu trabajo, tu casa, tus estudios, tal, y empiezas a ser independiente, era, yo quiero que no me griten. Ese era como mi mayor sueño, era, yo quiero estar en un entorno donde nadie grite, que es una cosa como que
1: sí,
0: que a mí me pone muy...
1: Tú no gritas.
0: Intento no gritar alguna vez, claro, del enfado y tal, he gritado algunas veces y no me gustó nada.
1: Y te machaca por dentro.
0: Me machaca muchísimo, sí, sí. Eso es lo que más... O sea, sobre todo como reacción... Por ejemplo, el enfado, que tú lo comentabas antes, no es una emoción que... O sea, le tengo mucha aversión a enfadarme.
1: ¿La que más?
0: De las que más. Porque no, porque a veces me enfado y creo que es algo que debería conectar con ella alguna vez, pero siempre trato de buscar una manera en la que no te haga afrontar el problema. Entonces, prefiero dar muchos pasos antes de tener que enfadarme.
1: Ya, ya, ya.
0: Y encima luego es como una cosa de... voy a tener que enfadar, tío. Y me da bajón. Es como, no quiero enfadarme, porque claro...
1: Otra tristeza. Te viene la tristeza, el enfado, ¿no? Y empieza a destruirse
0: sí.
1: Todo.
0: Claro, se cae como en mi castillo de
1: claro.
0: Naipes. Dejo, yo he montado todo esto para que, haciendo tres o cuatro bromas, diciendo... Que encima es la peor forma de comunicarse muchas veces, que es, le voy a decir esto con una broma que probablemente el otro tenga que activar unos mecanismos de defensa. De, me ha hecho una broma, pero me ha dicho al mismo tiempo que tengo que hacer esto y que si no lo hago está mal, ¿sabes?
1: Vamos a dar paso a la... No sé cómo llamarla, a tu némesis.
0: Oh, a mi némesis.
1: Sí, sí.
0: Me encanta esto.
2: Hola, yo soy Belén y me pasa una cosa, y es que a veces me emociono por tonterías. O sea, hubo una vez que abrí el frigorífico de mi casa y dentro de una bolsita de zanahorias encontré una zanahoria súper, súper chiquitita, pero en plan, zanahoria bebé. Y me emocioné muchísimo porque me dio muchísima ternura.
1: Joder,
0: ternura. Han tenido un hijito. Qué bien, por fin. Llevan años buscando.
1: Cris, yo creo que tú eres la antítesis.
3: Encantada.
1: La antítesis.
3: Sí,
1: de
3: se podría decir que sí. Ya tenía muchas ganas de entrar y de intervenir porque.
1: No sé si la conoces. Ella es creadora de contenido.
3: Sí, perfecto.
1: Te defines como tu amiga virtual.
3: Exactamente.
0: Bueno, la he conocido antes. Ella ha dicho literalmente redes.
3: Soy redes. Porque soy redes. Tú qué eres. Y digo, yo soy redes. No sé, redes.
1: Hay que decir que tú no parece que le tengas miedo a los sentimientos y a las emociones. Si vais a TikTok la vais a ver todo el rato o enfadada o indignada, súper contenta, muy romántica. No te he visto triste.
3: Sí, pero sí, alguno hay, ¿eh? Hay alguno, sí, con alguna lagrimilla yo también.
1: Sí, no lo he encontrado yo.
3: No,
1: he revisado.
3: Pues ahí está. No es tanto, pero está.
1: Está también, sí, o sea, no le tienes miedo a ponerte
3: triste.
1: No,
3: no le tengo miedo a las emociones en absoluto. De hecho, yo creo que el momento en el que empecé como a abrazar mi vulnerabilidad es cuando realmente empecé a tener éxito en todos los ámbitos. No solamente en el profesional, sino también en el personal, en el vital. O sea, para mí la vulnerabilidad forma parte de la vida, forma parte de todos los seres humanos y yo soy feliz de compartirla.
1: Pero antes no lo era.
0: Todos somos vulnerables.
3: Bueno, antes era menos feliz, yo creo. Que el reprimir esa vulnerabilidad me generaba mucha ansiedad y lo pasaba muy mal, sí.
1: Pero tú no estamos diciendo que tú seas infeliz, ¿eh, Galder?

0: Bueno, podéis decirlo, no pasa nada. No me va a ofender.
1: Estás normal.
2: Claro. No, también depende de la persona.
1: Claro,
2: cada persona se gestiona de una manera. A mí personalmente soy una persona muy emocional. Yo vivo con mucha intensidad. Tanto lo bueno como lo malo.
1: ¿Cuántas veces lloras al día?
2: No, al día no. Pero igual a la semana, una vez a la semana, lloradita cae. O sea, es casi como que reglamentario.
1: Sienta bien, ¿no?
2: Sí, sienta bien. Y no siempre es tristeza. A veces es desahogo de estrés, es frustración. O sea, yo creo que hay personas que tenemos la lágrima más fácil y personas a las que les cuesta más y no pasa nada.
0: Claro, claro. A mí Galder, me cuesta mucho.
1: ¿Cuánto hace que no lloras?
0: Yo creo que ahora... Sí, pero... O sea, que claro, te iba a decir, ha sido recientemente, hace 2 años, tío.
2: ¿Qué dices? ¿Hace 2 años?
0: Claro, antes me dijo, está muy reciente todavía.
1: Claro,
0: ¿no?
1: Antes me dijo, no, hace 10 por lo menos que no lloro. Y ahora ha dicho, no, ahora me acuerdo que hace poco, hace 2 años
2: hace
1: lloré.
2: Dos años.
0: Concretamente hace 2 años y medio, sí.
1: Wow.
0: Más o menos yo la media de llorar desde que tengo como 16 años es... Pues como las elecciones, una vez cada 4 años.
2: ¡Madre
0: Tiene
2: mía!
0: Tiene que haber un evento muy importante para que se convoquen antes. ¿Y
1: fue por un partido de tenis?
0: No fue.
1: ¿Fue por algo personal?
0: Siempre son cosas personales. Vale, eso sí, por lo menos estoy...
1: ¿Un desamor, a lo mejor?
0: Suele ser desamor o temas familiares, sí.
1: Ya, es que es donde claro. más dolor hay.
0: Sí, pero si no ya sabría que estoy roto de verdad.
1: Claro.
2: O sea, en el tema del desamor sí que consigues conectar con tus emociones, dirías.
0: Sí, claro. Sí, ahí
2: eso
0: sí.
2: Es interesante, eso es interesante.
1: Sí, yo creo que es muy interesante. O sea, ahí sí que te dejas ir un poco.
0: Cuando... Claro, no... Claro, y es sobre todo involuntariamente. No, yo no quiero dejarme ir. Entonces, claro, al final. Cuanto más tratas de reprimirlo, más compuertas abres dentro de ti y las cosas... Y además, yo cuando lloro muchísimo.
1: ¿Sí?
0: O sea, que es una cosa que me hace pensar que no estoy bien de la cabeza. No lloro...
1: Al contrario.
2: Claro, estás llorando todo lo que no has llorado, Galder. Claro. O sea, se acumula.
0: Sí,
2: esto es acumulativo.
0: Porque yo en mi fantasía, pues más masculina, pues yo me hubiera gustado llorar tipo un poco Braveheart, Gladiator, que suelta una lágrima y hace... Bueno, no pasa nada. Pero,
2: sí,
0: y sabes que el tío dice...
2: Sí.
0: La lágrima esa... No sabes tú las que ha guardado dentro ese hombre,
2: claro,
0: para que
2: claro.
0: le salga esa. Y no, yo
2: es
0: cuando,
2: la lágrima.
0: Sí, no, yo cuando lloro no puedo ni hablar y me empapo entero.
1: ¿Y horas?
0: Y no horas, pero bueno, puede estar, mucho tiempo y que tienes que coger ahí y todo.
1: Sienta bien llorar, ¿eh? Hay veces que
2: se sienta muy bien.
1: Hay otras que es un rollo. Pero...
2: No, y cuando lloras mucho, yo creo que el llorar tiene un límite. Cuando lloras mucho, te acabas encontrando mal. Para mí ha sido importante como de hay que controlar también un poco el llanto. Eso tú no lo habrás vivido.
1: Hay que cerrar
2: el
1: grifo.
2: Sí, porque llega un momento en el que a mí personalmente me dan unos dolores de cabeza horribles.
1: Claro.
2: O sea, yo ya me he tenido que comprar parchecitos de estos que los metes en el congelador para ponérmelos al día siguiente y deshincharme los ojos.
0: Qué envidia,
2: a ver, que con esto yo parece que estoy llorando todo el día y no es verdad. Pero es verdad que...
0: A ver, que tienes parches para...
2: Claro. Hombre, porque lo vi en una tienda, me parecía una monada, digo, mira qué cosa, la meto en el congelador y me deshincha los ojos.
1: A ver, ¿con qué puedo llorar para estrenarlo?
2: Claro, o para un día que has dormido mal. Pero es verdad que no lloro todo el rato, pero sí que cuando me pego una buena llorera, luego lo paso mal.
1: Claro, te deshidratas.
2: Me deshidrato, me duele la cabeza, lo paso fatal.
1: Más de 4 millones de seguidores en TikTok.
2: Sí.
1: Esto es TikTok que universaliza, además.
2: Sí.
1: ¿Nunca te ha dado miedo el mostrarte sentimental?
2: No. Me daba vergüenza al principio, sobre todo, fíjate, esto es curioso, por la gente que me conocía en persona. No sé si alguna vez os ha pasado que te da más palo por tu tío, por tu primo segundo, por tu compañera de la universidad, que por Juan Pérez, que te sigue desde Sevilla y no le conoces de nada. Es muy extraño. Ahí sí que me daba palo la crítica y sí que recibí comentarios de, no familiares, pero gente cercana a mi entorno de, esto me da un poco de vergüenza, no deberías hacerlo. Al principio, cuando además no tenía seguidores ni nada. Y para mí fue un palo porque yo creo que como a todo el mundo me importa bastante lo que piensen los demás, es inevitable.
0: Claro.
2: Y sí me dio mucho palo, ¿eh? Y me lo replanteé, tipo, ¿debería seguir haciendo esto? Pero a mí mi corazón, como yo soy muy emocional, a mí mi corazón me decía, Chris, esto es lo tuyo. Y menos mal que hice caso.
1: Sí. Que entre Sara Belén, por favor, la psicóloga, la necesitamos.
2: La necesitamos, sí.
0: Ahora
1: me está encantando esta charla, ¿eh?
2: Sí, a mí también.
0: Ahora es cuando nos explican.
2: Ahora cuando nos explican todo y nos dicen, tú tienes esto, tú tienes lo otro.
0: Eso es.
1: Claro, Sara Belén, tanta fobia, tanto miedo, tanto no sé qué, las emociones es lo que
3: mira,
1: te mola, ¿eh?
3: Mi programa favorito de momento
0: claro.
3: y todavía no está. Porque soy mi parte favorita, el programa. A ver, las emociones.
2: Capítulo 1.
3: ¿Qué es una emoción? Una cosa que sientes en el cuerpo y le pones una etiqueta. Punto. No podemos controlar las emociones. Por mucho que los estoicos modernos digan que tú tienes que controlar, eso no existe, ¿vale? O sea, eso empezando por ahí. ¿Qué pasa? lo que hacemos y dejamos de hacer alimenta o deja de alimentar esa emoción, ¿no? Ahí te pasa una cosa muy concreta, y es que tú, en un momento, es como cuando, vamos a empezar con una metáfora, es como tú vives en el aeropuerto y ya no escuchas los aviones de tanto que pasan los aviones. Pues te pasó con conflictos familiares, ¿no? Ya que nos estamos poniendo un poco... Entonces, a ti te funciona en un momento concreto reprimir una emoción. Salió una emoción y decías, no, ya no me sirve, porque no me voy a poner aquí mal todos los días de mi vida.
4: Claro.
3: ¿Qué pasa? Se te fue a la verga y ahora tienes una carrera de ello.
0: Sí, claro, claro.
3: ¿No?
0: O sea, que este... Gracias. Familia.
3: Ya está. Sí, sí, porque normalmente tengo poco tiempo y ya está. Está psicoanalizado.
1: Él puede ser funcional o necesita tratar eso.
3: Voy a sacar
1: porque
3: mi
1: por ahora él le va bien ganar dinero.
0: Me voy contento con lo de... Te han quitado unas cosas y te han dado otras. Aprovecha.
3: No, totalmente. Pero es que mi palabra favorita, depende. Depende para cada situación. O sea, para unas situaciones te viene bien, pero también las emociones, por mucho que sean desagradables, que no negativas, te pueden servir de algo. Sí, ¿no?
1: Claro.
3: A mí lo que me llama mucho la atención, ¿a alguien le sorprende que este hombre sea comediante? No.
4: No. A mí no.
3: Claro que no.
4: Es un mecanismo, o sea, a ver, no. Es un talento, pero además la comedia se utiliza, yo creo, que también como mecanismo de defensa en la vida, ¿no?
0: Bueno, claro. Hablo mucho con ChatGPT. De hecho, desde hace ya un año le llamo. Le he dicho que para mí es como un padre.
1: Y le has dicho te quiero.
0: Me ha correspondido, sí. Y me dijo que sí, que mi perfil psicológico era comediante total.
4: ¿Ah, sí?
3: Ah, mira.
4: ¡Qué guay!
3: Nice.
0: Pero bueno, también me lo saco por el horóscopo, o sea que no sé muy bien cuánto me puedo fiar.
3: Créele a todos, ¿vale? Sí. Pero créeme a mí, sobre todo, ¿no?
0: O sea, por supuesto.
3: La risa es curiosa, ¿no? Yo cuando me puse a analizar la risa, digo, ¿qué es la risa? La risa es una cosa que sale ante algo inesperado que no percibes como una amenaza. Entonces, tú cuando haces un chiste de tus traumas, ¿no? Estás como diciéndole a tu cerebro, si fuera esto una amenaza, ¿podría hacer esto? ¿Sí me entiendes?
4: Anda, sí.
3: Es como una manera de decirle a tu cerebro, esto no es amenazante porque... Esto es un chiste.
4: Anda, me encanta.
3: Entonces, imagínate extender tanto el mecanismo a llegar a ese
0: esto
3: punto.
0: Me encanta, pues cuando ves una película y luego vas a ver un análisis de qué ha pasado en Interestelar.
1: La mesa del análisis de la entrevista.
0: Claro,
1: la ha definido el programa.
0: Por eso no se calla la estantería. Tal.
1: Esto es Garci con sus compañeros analizando la película.
4: Sí, sí. Está guay.
1: Eres Garci, ¿qué te parece?
3: Muchas gracias, que sea guapo.
1: Una pregunta, claro. Tu mecanismo para ser cómico surgió de la huida.
0: Claro,
1: no había... de la vergüenza.
3: Ah, mira.
1: Sí, yo contaba chistes y de repente la gente se reía y ya no me sentía tímido y es, ah, vale.
4: Alivio,
1: claro.
4: Total.
1: Claro, alivio total. Y entonces voy a gustar, pero entonces fue mi perdición.
4: Qué gracia. Yo
1: porque si no les hago reír...
4: Ajá.
0: Claro.
4: Doble,
1: es una pesadilla.
4: Doble sabotaje, ya. Es como,
1: no sé cómo lo
4: tímido y además no hago gracia.
0: No, es que yo creo que sí, es un poco... O sea, no me pasaba tanto como a ti, porque yo era muy tímido, no exactamente igual, pero también es algo que, claro, te tiene atado. Así es como dependes del público y creas esa dependencia.
3: Los hombres, que... todo menos ir a terapia.
4: Oye.
3: O sea, impresionante. No, le ha salido bien.
0: Yo la verdad que creo que estaría muy guay, y es un negocio, lo digo por si alguien lo quiere montar, pero... Pádel con terapia psicológica. O sea, que...
1: Que
0: seáis tú y tu pareja o tú y tu amigo y haya dos psicólogos, hagáis el partido y luego en la charla de después se analice lo que te ha pasado.
1: Claro, porque han gritado, yo sí valgo.
0: Sí, claro.
1: ¿Qué ha pasado ahí? Oye, ¿qué pasó ahí?
3: ¿Qué pasó cuando?
4: Yo puedo con
1: pádel.
4: Todo.
1: Que él expresa sus sentimientos y grita un yo sí valgo.
3: Este hombre no es que no tenga emociones, sino que... él expresa las emociones donde le permiten expresar emociones. Por eso tú ves a los hombres en el furbo,
0: sí,
3: que ahí se desquitan con todo, porque ahí se les permite.
1: Claro.
3: ¿No?
0: Tenemos muy pocos espacios para...
3: Tienen muy pocos espacios.
1: Para llorar si pierde tu equipo, estas
3: totalmente
1: cosas, ¿no?
3: Y llorar es un mecanismo, que yo estoy muy de acuerdo contigo, es un mecanismo que yo estoy muy, o sea, muy en pro de eso, porque es un mecanismo de liberación de tensión.
4: Claro.
3: ¿Vale? O sea, tú cuando sientes una emoción, tienes que liberar esa tensión de alguna manera. Entonces, en vez de meterle un puño a la pared, a lo mejor llorar viene bien.
1: Para hacer un gancho a la gente.
0: Sí.
1: Molaría que tú dijeses algo así, lo tengo aquí escrito.
0: ¿Lo tengo que leer?
1: No, dilo como quieras. Pero es para que parezca que de repente te estás abriendo muchísimo aquí, esto va de amor o algo así.
4: Qué guay.
1: Cuando pierdas el amor de tu vida ahí, ¿no? Como despedida.
0: A ver, es a partir de...
1: Sí, como si saliese de ti, ¿no?
0: Yo soy como Rajoy, o sea, necesito que me digas dónde acaba la cita.
1: Ah, vale. No, pues es mira, pero lo tienes que decir sin leerlo, claro.
0: Vale. Ah, vale.
1: O sea, dale una leída. O sea, básicamente es que parezca que él se ha abierto muchísimo. Y
4: sí,
1: incluso que has llorado.
0: Oh, qué bonito.
4: Echa una lagrimita, ¿no? Venga, echa una lagrimita.
0: Es que me voy a... No, espérate.
4: Hazlo por
0: pero,
4: él.
0: Déjame que la gente...
4: Vale, vale, es perdón.
1: Vas a ganar muchísimo porcentaje de público femenino en tu Instagram.
0: Vale. Pero lo voy a, pero no, es que es muy bonito, lo voy a tener que leer, lo siento. Bueno, es que es muy bonito.
1: Pero léelo...
0: Es que esto conecta conmigo, ¿eh?
4: Ay.
0: Sí, cuando el amor de tu vida te deja...
4: Ay.
0: Tienes la sensación de que nada tiene sentido y durante un tiempo solo ves oscuridad. Pero si dejas que la vida te acompañe, al final ves la luz. Que no, hombre, que no tengo sentimientos, que era broma.
1: que no va de
0: eso. Pero gracias, no gracias. Aprenderé en algún
1: bueno,
0: momento.
1: Pues hasta aquí. Pon ya el cierre. Ha sido un programa espectacular, la verdad. Sí. Igual el más psicológico de todo.
3: Sí, sí, ¿no? Total. Mi ay, favorito, desde luego.
0: Yo, o sea, siento que es como una buena sesión de terapia, donde descubres muchas cosas sobre ti, pero no mejoras nada todavía, porque es solamente total. El principio.
3: Y claro, así les puedo seguir sacando dinero.
1: Esto es buenísimo. Yo aquí digo, y recuerda, si te pasa una cosa, no estás solo, porque le puede pasar a muchos más, pero sí. Aquí sobre todo a los hombres, que traigan sí, hombres a ver
0: es
1: este
0: verdad,
1: programa, ¿no?
0: Sí, sí. ¿Quieres que llame a los hombres a que vengan
1: sí,
0: este
1: sí, que vengan los bros a escuchar esto. Y que
0: chicos,
1: me sigan en Instagram.
0: Venid. Escuchad este programa. Os hará conectar con vuestras emociones, pero muy poco. Y seguiréis siendo los mismos. Lo que queremos es que soltéis solo una lágrima y sigáis afrontando el mundo como lo hacéis. Venga, bros, a comprar criptomonedas.

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0: El primer expresidente que declara ante la justicia como imputado zanjó en un día una comparecencia que se preveía que pudiera durar dos. En una mañana respondió a las preguntas del magistrado y de su abogado, no sin embargo a las de la fiscalía, tampoco a las acusaciones. Zapatero niega haber ejercido influencia para el rescate de Plus Ultra, niega formar parte de ninguna trama ni tener dinero o empresas en el extranjero. Aunque no respondió acerca de las joyas encontradas en su despacho y en un comunicado pidió tiempo porque dijo, la verdad se abrirá paso. El Partido Socialista mantiene su apoyo a Zapatero y como él pide tiempo. Nos lo decía la portavoz de la Ejecutiva Socialista anoche en el especial que hicimos en Hora 25.
1: Estamos en el principio de unas investigaciones y con lo cual evidentemente confiamos en el presidente Zapatero y confiamos en la presunción de inocencia y tenemos que dar derecho a los ciudadanos a que se puedan defender de acusaciones que se le están haciendo. Así que seguimos en el donde estábamos y no teníamos ninguna duda de creer en la confianza en el presidente Zapatero.
0: Acerca de la impresión del propio Zapatero, ayer escuchamos también a Luis Arroyo en Hora 25. Arroyo saben que es quien está ejerciendo de portavoz del expresidente en este asunto. Bueno, dice que ha pedido más tiempo para responder sobre las joyas y que salió satisfecho de esa declaración.
2: Su sensación es muy favorable, está satisfecho de haber podido empezar a desmontar las insinuaciones, las afirmaciones que se hacen de él.
0: Sensación muy favorable, dice Arroyo. El PP no cree que la decisión del juez de no imponer medidas cautelares, como pedía la Fiscalía, por ejemplo, la retirada de pasaporte, o la obligación de hacerle comparecer cada 15 días en el juzgado, cambie mucho la cosa. Los populares exigen la expulsión de Zapatero del Partido Socialista y la convocatoria ya de elecciones. Cuca Gamarra, también en Hora 25.
3: Lo lógico es plantearle al Partido Socialista que esa pregunta de si le mantiene o le retira el carnet de militante, ¿no? Señor Sánchez, del año 2018, el que promovió una moción de censura para regenerar la vida pública en España, eso es lo que dijo y eso es lo que defendió. Luego, por tanto, por coherencia, qué menos que dar la palabra a los españoles.
0: También la presión crece entre los socios. Desde dentro del gobierno, Sumar pide de nuevo aprovechar el momento para acelerar su agenda, pero critica la falta de ética, dice, en las actividades de Zapatero. Esto dijo anoche también en la SER, Verónica Barbero.
4: Es que evidentemente yo creo que no hay un ciudadano o ciudadana en este país que entienda eso, sea legal o no legal, como algo, hombre, moralmente no rechazable, porque francamente sí que lo es, ¿no? Y yo creo que los cargos públicos tenemos que saber hasta dónde podemos llegar también en este tipo de cuestiones. Es que sea
0: también
4: legal o no.
0: Junts volvió a exigir elecciones en la sesión de control de ayer y el PNV, que con vehemencia reclamó presupuestos o elecciones, según dijo su portavoz. Y en mitad de todo esto, ayer anoche estuvo Alberto Núñez Feijóo en El Hormiguero. Mientras Vox presiona para cerrar el gobierno en Andalucía y formar parte de él, el líder del PP dijo anoche en Antena 3 que está dispuesto a gobernar él mismo en coalición el PP con Vox.
5: Yo no voy a demonizar a un partido que es el tercer partido de España y que tiene el 14, el 15, el 16% de los votos, que más de 3 millones y medio de españoles le dicen que le van a votar. Al menos en las encuestas. En el caso de que tengamos que hacer un acuerdo y una coalición de gobierno, pues nos sentaremos y haremos una coalición de gobierno de acuerdo con los principios básicos de nuestros partidos, buscando una serie de líneas rojas que yo no estoy dispuesto a traspasar.
0: La gran noticia internacional de la madrugada es que Estados Unidos e Irán han firmado ya el acuerdo de alto el fuego en Oriente Próximo. Lo ha confirmado el propio presidente de Estados Unidos, que firmaba el memorándum durante una cena con Emmanuel Macron en el Palacio de Versalles al acabar la cumbre del G7. De manera que el acuerdo está firmado, está ya en vigor. Queda en el aire por el momento la reunión del viernes en Ginebra, según el principal negociador iraní, que también ha confirmado en la televisión estatal que el presidente de Irán ha firmado, de forma digital, de forma telemática, este acuerdo. Y aún una cosa más, la decisión de la Reserva Federal de allí, de Estados Unidos, mantiene los tipos de interés, por ahora no lo sube, aunque apunta, aunque pueda hacerlo cuando acabe el año. Bien, otro día de temperaturas altas que nos prepara para una ola de calor, la primera ola de calor de la temporada. Jordi Carbo, buenos días.
6: Muy buenos días. De momento hoy la temperatura será parecida a la de ayer, es decir, muy alta en todo el país. Será a partir de mañana y sobre todo a partir del domingo, cuando vamos a tener ya una situación de ola de calor con temperaturas que en gran parte del país, y como venimos hasta mediados de la semana que viene, se situarán en valores de plena canícula. Por ejemplo, en la misma ciudad de Madrid vamos a acercarnos a los 40 grados, superarlo superando los 40 en el Valle del Guadalquivir. Pero de momento, hoy, como decíamos, temperaturas parecidas, han subido las mínimas, ha sido más difícil descansar la última noche, pero las máximas, como ayer, se moverán entre los 30 y 35 grados en la mayor parte de poblaciones, superando los 35 en la mayor parte del interior de la península, acercándonos a los 40 en el Valle del Guadalquivir. Hoy bajarán ligeramente en el Valle del Ebro, donde ayer se aproximaron a los 40 grados. Va a hacer mucho sol, pero cuidado porque esta tarde volverán las tormentas, especialmente a Extremadura, Castilla-La Mancha, Castilla y León y también la cordillera Cantábrica y los Pirineos. En general dejarán poca agua, afectarán pocas poblaciones, pero cuidado porque irán acompañadas de rachas muy intensas de viento.
0: Y del Mundial lo escuchábamos al empezar este Hoy por Hoy. Se acaba de terminar ahora mismo la primera jornada en el último grupo, o sea que ya no quedan Sampes, selecciones por debutar. Buenos días.
7: Muy buenas, Astro. Uzbekistán y Colombia han sido estas dos últimas selecciones en estrenarse en el partido que, como dices, acaba de terminar en Ciudad de México. Un partido que ha completado el grupo K. Ha acabado Colombia 3, Uzbekistán 1. En este grupo habría la jornada del Portugal 1, República Democrática del Congo 1 en Houston. Tropiezo de los de Bob Martínez con un inoperante Cristiano Ronaldo en los primeros 90 minutos de su sexto Mundial. En medio, los dos del grupo L comienza fuerte Inglaterra. Se ha impuesto con autoridad 4-2 a Croacia en Dallas. En Toronto se ha cerrado el grupo con el Ghana 1, Panamá 0. Comienza ya hoy la segunda jornada. Dos grupos. A las 6 de la tarde, Sudáfrica, República Checa en Atlanta, grupo A. A las 9 de la noche, Suiza, Bosnia, Herzegovina, grupo B en Los Ángeles. Le sigue en este mismo grupo a las 12 de la noche el Canadá, Qatar. Julen Lopetegui, seleccionador de Qatar.
8: Hay muchísima igualdad. A pesar de que haya diferencias, aparentemente, lógicamente, aun siendo muy superior, puedes llegar un equipo inferior a ser competitivo ante un equipo superior, ¿no?
7: Y se va a completar el grupo A en Guadalajara, 3 de la madrugada, con el México, Corea del Sur.

0: identificado, Agustín, al empezar a sonar.
1: Que va a pensar que era David el gnomo.
2: Pero... ¡David el gnomo!
0: Esto es un himno, ¿Sagún?
1: Bueno, yo que sé, cada uno tiene los suyos.
0: Bueno, bueno, no, Sergio encantado. Soto, buenos días.
3: Hola, buenos días, ¿qué tal, cómo estáis?
0: ¿Es cosa tuya?
3: Es cosa mía, sí.
0: Clasicazo.
3: Es que es jueves de karaoke, tiene como un poder catártico el karaoke.
0: Y esta canción especialmente.
3: Y esta canción especialmente. He pensado que para exorcizar males, nada mejor que cantar a gritos a la más grande. O sea, sí.
4: Como una ola, tu amor llegó a mi vida.
5: Ahora sí.
2: Sí.
0: Inapelable, ni un pero admito para esta canción.
5: Y además creo que te la ha dedicado. Eso
1: ah, sí.
0: Te la has dedicado.
5: Ha parecido que era una
0: hay un mensaje aquí.
5: Velada,
0: hay un mensaje aquí.
3: Sí, qué bonito. Acelerado esta noche.
6: ¿Poder catártico es porque juega a Qatar?
7: Claro.
5: Madre. Por favor,
7: hemos escuchado a Lopetegui, pues, poder madre catártico.
0: ¿Sabes qué, Marta? Llévatelo ya porque empecemos. Hoy es jueves, vamos a por el 18 de junio.

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10: 6 y 12 minutos de la mañana, 5 y 12 en Canarias, los 2 días de declaración que había dispuesto el juez quedaron reducidos a 1. Con eso bastó para que José Luis Rodríguez Zapatero contestara lo que consideró contestar. Aseguró que no hizo ninguna gestión para el rescate de Plus Ultra, ningún intento de influenciar a nadie. Señaló que cobró de la empresa de su amigo Julio Martínez por una consultoría con contratos verbales y que sus hijas, que también cobraban, preparaban esos informes. No respondió, en cambio, sobre las joyas, ni a las preguntas de la fiscalía que pidió que le retiraran el pasaporte, pero el juez lo rechazó. Tampoco contestó a las acusaciones populares.
11: Así que, aunque se mantienen los 7 cargos contra él, el juez Calama no cree que haya riesgo de fuga. Tampoco cree que el expresidente haya logrado en su declaración desvirtuar los indicios racionales de criminalidad que recoge la investigación. Esa es la expresión exacta que emplea.
10: Agustín Rodríguez Sahagún, buenos días.
11: ¿Qué tal, Sergio Soto? Buenos días. Después de declarar, Zapatero evitó hablar con los medios, envió más tarde un comunicado en el que pedía confianza y tiempo y añadía que le ha entregado al juez una autorización voluntaria para que éste pueda constatar que no tiene ni dinero, ni propiedades, ni empresas en el extranjero.
10: Es esa autorización, dicen los juristas, un gesto, aunque tiene más peso político que jurídico. Miguel Ángel Campos.
12: Por las joyas incautadas y tasadas en 1,3 millones empezó el juez y Zapatero prefirió no ofrecer explicación alguna. Se comprometió a presentar la documentación o testimonios que acrediten la legalidad de las joyas en 1 semana o 10 días. El juez, que llevó el peso del interrogatorio, pasó a preguntarle entonces por Plus Ultra. Zapatero negó haber influido en funcionario alguno para el rescate en 2021 de la aerolínea por 53 millones. Manifestó que por aquellas fechas no conocía a nadie en la compañía y que solo 3 años después fue cuando entabló relación con su presidente, Julio Martínez Sola. Zapatero afirmó que los pagos de cerca de 400.000 euros de la empresa de su amigo Julito Martínez se corresponden con tareas de asesoría y consultoría efectivamente realizadas, que no suscribía contratos para estos encargos, sino que se trataba de contratos verbales para informes de carácter genérico sobre geopolítica y estrategia global. Zapatero también justificó la labor de la empresa de sus hijas y el expresidente negó además negocios de oro o petróleo y exhibió su agenda de trabajo internacional que no se ciñe solo a Venezuela.
10: Las principales dudas del juez vinieron por la ausencia de soporte documental de contratos en papel que explicaran la relación de Zapatero con la empresa de su amigo Julio Martínez, con análisis relevante. Zapatero dice que lo acordaron de palabra, pero que tiene otros papeles que demuestran que hizo los trabajos. Aunque fuentes de la fiscalía también admiten que no les gustó que no quisiera contestar a sus preguntas cuando había prometido total transparencia. Isabel Vega, buenos días.
13: Buenos días. El auto del juez, que descarta riesgo de fuga y no impone medidas cautelares a Zapatero, dice no obstante que su declaración no ha logrado desvirtuar los indicios que pesan en su contra, una sensación que compartían ayer distintas fuentes presentes en la comparecencia. Allí vieron a un Zapatero que a menudo buscaba la mirada de su abogado antes de responder y que entraba en alguna contradicción, como al explicar a quiénes iban destinados esos informes de consultoría por los que facturaba. Al juez lo que no parecía cuadrarle es que no haya rastro documental del encargo de esos trabajos. Sí fue muy contundente por contra al negar influencia alguna en el rescate de Plus Ultra, pero otras respuestas dejaron dudas, como esa lista de clientes potenciales para la consultoría que confeccionó y en la que figuraba el presidente de Plus Ultra, aunque dice que no le conocía aún en esa fecha. Las fuentes consultadas se fijan también en el momento en que Zapatero anunció anunció que concedía un poder al juzgado para que pudiera buscarle bienes o sociedades en el extranjero. Calama le replicó que eso, en la Audiencia Nacional, se hace ya de oficio.
10: Mantiene el juez que la causa está, en sus propias palabras, en una fase embrionaria. Y están también esas primeras palabras de Zapatero en un mes, emitidas en un comunicado, con las que promete que la verdad, dice así el expresidente, la verdad se abrirá paso.
11: Dice el expresidente del gobierno en ese comunicado que ha mantenido silencio durante 29 días preparando el momento de la declaración y los que vendrán, además de por respeto al juez. Pero promete dar más explicaciones en los próximos días. Insiste en que se ha comportado con decencia y con honradez y señala que ahora tiene la tarea de demostrarlo. Zapatero defiende que es inocente y que confía en la justicia y concluye así: mi mensaje es también a todos esos conciudadanos y conciudadanas. Les pido confianza, no les decepcionaré. Nos costará más o menos tiempo, pero la verdad se abrirá paso y devolveré la confianza a quien ahora duda. Ya lo verán.
10: El juez no lo ha convencido todavía, pero a su partido sí. En el PSOE dicen que el apoyo a Zapatero sigue intacto, aunque ayer, en el Pleno en el Congreso, Pedro Sánchez evitó entrar en una defensa encendida de su predecesor. Al menos en público, el gobierno deja ese papel al partido. Ana Fernández Vila.
14: Tanto el gobierno como la dirección del PSOE evitan entrar en detalles, pero mantienen intacto su apoyo a Zapatero y confían en que va a poder demostrar su inocencia presentando todas las pruebas que haga falta.
15: Pues esperemos a que las aporte. Yo estoy convencido que puede hacerlo.
14: Yo le creo, decía Patxi López en los pasillos del Congreso, también ministros como Ana Redondo o Ángel Víctor Torres.
16: Estamos confiados en que pueda defender su inocencia.
14: Los socialistas aprovecharon ayer para exigir una investigación con garantías, sin juicios paralelos ni condenas anticipadas, con la ministra Morant poniendo voz a los que dudan del proceso por la decisión de Estados Unidos de entregar ahora las pruebas en las que se basan las acusaciones contra Zapatero.
17: Justamente ahora, en el que el gobierno de España se planta contra Trump, se planta con ese no a la guerra, o incluso nuestro trabajo con China, lleguen estas informaciones.
14: Eso fuera porque dentro del Pleno, tanto Sánchez como el resto de ministros evitaron referencias a Zapatero en un intento de desviar el foco de esa declaración ante el juez que les tenía en vilo desde hace un mes con asuntos como el de las joyas disparando las dudas internas. Ahora en Ferraz reconocen cierto alivio por la decisión del juez de no imponer medidas cautelares.
10: Bueno, que el juez no dictara esas medidas cautelares no cambió mucho, más bien nada, la posición del Partido Popular. El PP demanda la expulsión de Zapatero del PSOE, aunque el propio PP, que sepamos, no ha cerrado todavía el expediente que abrió en 2021 a Jorge Fernández Díaz, ministro enjuiciado ahora mismo por la Kitchen. La otra línea de ataque de los populares es la moción gemela que presentó con Junts para pedir elecciones y que ahora, vetada en el Congreso, quiere llevar al Senado. Julia Molina.
18: El PP celebra que el juez mantenga las sospechas sobre Zapatero después de su declaración y reta al PSOE a retirarle su apoyo. Lo hizo ayer la vicesecretaria Cuca Gamarra en Hora 25.
19: Esta declaración no ha logrado desvirtuar ninguno de los indicios racionales de criminalidad que estaban expuestos en el auto de imputación. Y eso, evidentemente, pues lo lógico es plantearle al Partido Socialista que esa pregunta de si le mantiene o le retira el carnet de militante, ¿no?
18: Los populares quieren además que los socialistas le abran expediente. La declaración del expresidente también les ha servido para seguir presionando al gobierno. Ayer anunciaron que llevarán la enmienda que se vetó en el Congreso y que instaba a celebrar elecciones al Senado.
20: Han hurtado a esta Cámara la posibilidad de votar si queremos que el gobierno disuelva estas cámaras y convoque elecciones. Lo ha hecho única y exclusivamente porque iban a perder la votación.
18: Trasladan la moción a la Cámara que manejan con una mayoría absoluta, donde se debatirá y votará el próximo miércoles, el mismo día en el que comparecerá Sánchez en el Congreso.
11: Fijó que, por cierto, estuvo anoche en Antena 3. Le preguntaron por la relación con Junts después de esa iniciativa que los dos presentaron en el Congreso. Y Fijó admitió que sí habla con Junts y que hay proximidad entre los dos partidos.
21: Nosotros hablamos con la portavoz de Junts y hemos pactado bastantes cosas con Junts, ¿no? La política de vivienda, la política energética, la política impositiva, la política de autónomos. ¿Por qué? Bueno, porque los planteamientos ideológicos en política energética, en política industrial y en política económica son muy parecidos, ¿no?
11: Pues le preguntamos lo mismo aquí en la SER a Cuca Gamarra, que es vicesecretaria de Regeneración del PP. Lo que pasa es que respondió algo distinto.
19: Mire, usted me pregunta si hay un acercamiento, hay negociaciones, y le traslado que no las hay. Uh-huh. Lo que sí ha habido es lo que sí se ha trasladado a los socios de esa investidura es, mire usted, si quiere elecciones, nosotros estamos dispuestos a promover una moción de censura, pero nada más.
10: Bueno, a todo esto, por cierto, el PSOE ha denunciado en la Fiscalía Anticorrupción las filtraciones de la supuesta caja B de Ferraz por, dice, revelación de secretos. Se refiere a publicaciones en el digital de Objective que, dice el PSOE, solo pueden venir de algún funcionario que les ha pasado el contenido de los informes de la UCO. Pedro Jiménez.
1: Denuncia del PSOE en Anticorrupción por revelación de secretos. Dicen los socialistas que en los últimos días hemos podido leer en el digital de Objective informaciones sobre algunas facturas de Ferraz que la Guardia Civil investiga en secreto y que incluyen supuestas conclusiones que no sabemos si partirían de la UCO, del medio que las publica o de ambos, pero que demostrarían la financiación ilegal del partido. El escrito recuerda que el secreto de esa pieza se acordó para todas las partes, a excepción de Anticorrupción. Por eso, añade, la filtración solo puede venir de algún funcionario público adscrito a alguno de los órganos que tienen acceso a esa pieza, el juzgado, la UCO o la Fiscalía.
10: Fuera de España viene la gran noticia de la madrugada. Estados Unidos e Irán han firmado esta noche ya el memorando que hace oficial la tregua en Oriente Próximo. Se esperaba que la firma se produjera el viernes en una ceremonia en Suiza, de la que, según medios iraníes, el régimen de los ayatolás no quería participar.
11: Yes. Y así ha sonado el momento en el que Donald Trump ha firmado el acuerdo. Lo ha hecho en el Palacio de Versalles, donde cenó anoche con Emmanuel Macron, que estuvo sentado a su lado. Irán, por su parte, ha publicado una foto con la firma de su presidente y al lado la del estadounidense.
10: El propio Trump ha reconocido ante su jefe de exteriores que no ha sido fácil llegar a este punto, aunque tampoco lo será que se mantenga lo firmado en el papel y que incluye el cese de los ataques en todos los frentes. Porque ahora se abre un periodo de 60 días de tregua oficial entre Washington y Teherán, en el que negociarán el fin del programa nuclear iraní y el levantamiento de sanciones a este país. Sin embargo, para que esas negociaciones lleguen a buen puerto, es vital que Israel no ataque el Líbano.
11: Porque esa línea roja que Teherán ha mantenido hasta ahora está incluida, ha quedado cristalizada en ese memorando. El propio negociador iraní ha advertido de que cualquier ataque de Israel supondrá un incumplimiento, pero el premier del país hebreo ya dejó claro a comienzos de esta semana que Tel Aviv pretende continuar con sus acciones en ese país.
10: La postura que provocó críticas y reproches de Donald Trump a su principal aliado, así que habrá que ver qué posición toma Israel en todo esto. Jerusalén, Nuria Garrido, buenos días.
2: ¿Qué tal? Buenos días. Si Irán ahora tiene 30 días para completar el proceso de desminado en el estrecho de Hormuz, al tiempo que Estados Unidos debe levantar el bloqueo a sus puertos. Sobre el programa nuclear, el memorando estipula el compromiso de Irán a no obtener un arma nuclear y en este periodo de 60 días que se abre ahora para negociar, tendrán que abordar el futuro del uranio altamente enriquecido. Por otra parte, el texto recoge diferentes alivios económicos para Irán. Por ejemplo, Estados Unidos debe elaborar, junto a los socios regionales, un plan dotado con al menos 300.000 millones de dólares para la reconstrucción del país. También Irán recupera sus ventas de petróleo en el extranjero, bloqueadas por las sanciones internacionales. Además, Washington se compromete a levantar el resto de sanciones. Desde Israel, muy enfadados con este acuerdo, y funcionarios de defensa han trasladado a medios israelíes que creen que Teherán va a aprovechar este plazo de 60 días para ganar tiempo y consideran que no quiere firmar un acuerdo final.
10: Decíamos que Trump ha firmado el memorando desde Francia, donde esta semana se ha celebrado la cumbre del G7. El presidente francés Macron ha sido especialmente optimista con el acuerdo, porque las potencias, dice él, las potencias económicas, han conseguido que Trump cambie su postura al respecto de la guerra de Ucrania. París, Raquel Villaécija, buenos días.
22: Buenos días. Para Emmanuel Macron, la cumbre del G7 ha sido un éxito, pues se ha conseguido un consenso en un contexto convulso en temas clave como el acuerdo de paz en Irán, pero sobre todo, importante para Macron, el apoyo a Ucrania.
23: C'est la première fois que nous avons une telle convergence en G7.
22: Es la primera vez que tenemos esta convergencia sobre el tema en el G7 en un momento en el que Ucrania resiste y Rusia recula, dijo. Para el presidente francés es un triunfo haber logrado el cambio de posición de Trump a pesar de las diferencias y de que esté en su tónica habitual. Soy el jefe, recordó a los líderes del G7 tras llegar tarde a una de las reuniones. Aunque centrado más en el frente iraní y el acuerdo de paz, Trump también presentó el G7 como una victoria. Ambos líderes cenaron juntos en el Palacio de Versalles, para festejar el aniversario de la independencia de Estados Unidos, también el último G7 de Macron como presidente.
10: Entre tanto, y esto es muy relevante, la Reserva Federal de Estados Unidos anunció ayer que va a mantener los tipos de interés de momento sin cambios, en torno al 3,5%. Una mala noticia en principio para Trump, que lleva meses presionando para que rebajen las tasas.
11: Pero el nuevo presidente de la institución no ha accedido de momento a estas presiones y mantiene el precio del dinero como está. Los únicos cambios que sí avanzó son los que afectan a la estructura interna del organismo.
10: Pablo Anzola, buenos días.
0: Buenos días, sí. El elegido por Donald Trump para presidir la Fed se ha estrenado cuestionando el engranaje de la institución.
3: I'm appointing a task force in each of five areas.
0: Y es que ha anunciado la creación de 5 grupos de trabajo para revisar asuntos clave que van desde los objetivos de inflación hasta las estadísticas que utiliza para actuar y que, según él, han quedado anticuadas. Cambios oportunos, decía Kevin Warsh en su debut.
3: Are timely, consequential, and in my view worthy of a fresh look.
0: Y que suponen, aseguraba, un lavado de cara de la Reserva Federal, un banco central que, por las palabras de su nuevo presidente, apunta a ser mucho menos plural.
3: There was no discussion of any other proposals.
0: Ayer, de hecho, reconocía abiertamente que no se había debatido otra opción que no fuera la de dejar intactos los tipos de interés, y sobre todo apunta a ser mucho más hermético. El presidente se niega a ofrecer proyecciones personales y reduce los comunicados de la Fed a la mínima expresión.
10: Y en el Reino Unido hoy se celebran elecciones que pueden ser decisivas para el primer ministro Keir Starmer. Se elige solo a un diputado, pero es al de la circunscripción de Manchester y el favorito es el alcalde de la ciudad,
11: que es laborista y que quiere un escaño en el Parlamento británico para iniciar una rebelión contra el primer ministro.
10: Apenas 76.000 votantes pueden truncar el futuro del actual primer ministro británico. Corresponsal en Londres, Lucas Font.
4: Todo apunta a que Andy Burnham logrará la victoria en las elecciones de este jueves, en gran parte gracias a la irrupción del partido de extrema derecha Restore Britain, que amenaza con dividir el voto ultra y con echar por tierra las aspiraciones de la formación de Nigel Farage Reform UK. Burnham ya ha anunciado su intención de disputar el liderazgo a Starmer en caso de lograr el escaño, pero todavía no está claro si optará por iniciar el proceso para destituirle inmediatamente después de tomar posesión o si por el contrario tratará de presionar al primer ministro para que fije un plazo para su marcha y facilite una transición de poder ordenada. Starmer por ahora insiste en que no tiene intención de dejar el cargo. El último gobierno demostró que los partidos que dedican su tiempo a las elecciones internas no ganan las siguientes elecciones generales. No voy a rendirme, voy a luchar, ha asegurado en una entrevista a Sky News. El primer ministro ha llegado a ofrecer un puesto en el gobierno a su rival en un intento de contener una rebelión interna, pero todo apunta a que sus días en Downing Street están llegando a su fin.
10: De vuelta a España, la policía avanza en la investigación del fraude de las prótesis en el Servicio Murciano de Salud. Prótesis en mal estado o caducadas que se implantaban igualmente en pacientes. Ocurre que ahora los investigadores creen que algunos de los implantes no estaban ni siquiera homologados por sanidad.
11: Y aunque estos llegaron a comprarse, en los registros hospitalarios figura que se utilizaron otros. Esto hace que sea imposible saber qué pacientes recibieron estos implantes. Así que la UDEF ya no habla solamente de un fraude económico, sino que además advierten de un problema potencial de salud pública.
10: Murcia, Juanjo Asensio, buenos días.
5: Buenos días. La investigación sobre el fraude de las prótesis en el Servicio Murciano de Salud apunta ahora a riesgos para los pacientes. La policía detecta que en el Hospital Virgen de la Risaca se habría facturado material sanitario no homologado mientras se implantaba otro distinto, generando un sobrecoste de más de 650.000 euros. Según la policía, la manipulación de registros rompía la trazabilidad de los productos, lo que podría impedir la localización a pacientes en caso de alerta sanitaria. Por eso la policía advierte de que no se trata solo de un fraude económico, sino también de un problema potencial de salud pública. En el caso, hay un total de 13 personas investigadas.

0: Son las 6:30, 5:30 en Canarias.
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0: Va a ser un día estable y muy caluroso en casi toda España, con cielos despejados y mucho sol. Temperaturas que seguirán superando los 35 grados en prácticamente toda la península, incluido el interior, el País Vasco y Mallorca. También se prevén chubascos y tormentas en la cordillera Cantábrica y Extremadura. La noticia de la madrugada está en Oriente Próximo porque, a eso de la medianoche, Estados Unidos e Irán han firmado el memorando para poner fin a la guerra que comenzó el pasado 28 de febrero.
2: La firma ha sido vía telemática. Trump lo ha hecho durante la cena de la gala del G7 en el Palacio de Versalles, acompañado de Emmanuel Macron.
0: Irene Millán, buenos días.
2: ¿Qué tal, Sergio? Buenos días. El acuerdo ya está en vigor y a esta hora lo que queda en el aire es si finalmente se celebrará una ceremonia en Ginebra, tal y como estaba previsto. El principal negociador iraní ha sido el encargado de confirmar que el presidente de Irán también había firmado digitalmente el acuerdo.
0: El principal objetivo del texto es ampliar el alto el fuego durante 60 días y restablecer sobre todo el tráfico del estrecho de Hormuz, pero deja muchos detalles sin concretar, entre ellos el tema muy delicado del programa nuclear iraní y el uranio enriquecido del régimen.
2: Este miércoles hemos conocido los 14 puntos de este documento, ahora ya firmado, que prevé una recuperación de los fondos retenidos a Teherán y una inyección de 300.000 millones de dólares. Otro punto más destacado del acuerdo es el cese de los ataques en todos los frentes, también en el Líbano, como habían exigido Irán y Trump ayer desde el G7.
3: Lebanon's been, you know, it was a great culture. It was a great. They had the professors, the doctors, the lawyers. It was an incredible culture.
2: Donde dijo que era un increíble país que había sufrido mucho.
0: Y ayer Kevin Warsh, su candidato elegido para dirigir la Reserva Federal, se estrenó en el cargo cuestionando los pilares de la institución.
2: Ha anunciado que mantendrá intactos los tipos de interés y que creará 5 grupos de trabajo para revisar la comunicación del Banco Central y su grado de intervención en la economía.
4: I'm appointing a task force in each of 5 areas.
2: Según él, las fuentes con las que trabaja están anticuadas y que los cambios suponen un cambio de cara. Dice que reducirá los comunicados de la Fed a la mínima expresión y que será mucho más hermético.
0: Aquí en España, el presidente Zapatero compareció ayer ante el juez por el caso Plus Ultra en la Audiencia Nacional. El expresidente solo contestó a las preguntas del juez Calama y de su abogado.
2: Zapatero dijo que nunca había influido para el rescate de Plus Ultra y que tampoco formó parte de ninguna trama para tener dinero o empresas en el extranjero. No contestó acerca de las joyas que encontraron en su despacho y horas más tarde publicó un comunicado en el que pedía tiempo y que la verdad se abrirá paso.
0: El juez, de momento, mantiene las sospechas sobre Zapatero, aunque no ha dictado medidas cautelares.
2: El líder de la oposición ha pedido otra vez un adelanto electoral y que suspendan al expresidente de militancia. Anoche Feijóo en una entrevista en Antena 3.
5: Yo creo que técnicamente, legalmente, con el Código Penal en la mano, es muy posible que el Partido Socialista acabe imputado, entre otras cosas porque cómo pagaba los gastos de las cloacas que estaban atentando contra la honorabilidad de, como hemos dicho, fiscales, jueces.
2: El PP mantiene que la corrupción está en el gobierno y en el PSOE. En Junts piden elecciones y a Esquerra y a Sumar las explicaciones de Zapatero les parecen insuficientes. Desde Ferrat, Montse Mínguez pidió ayer en Hora 25 que se respetara la presunción de inocencia del presidente.
6: Nos remitimos al comunicado que el propio presidente Zapatero ha realizado. Estamos en el principio de unas investigaciones y con lo cual evidentemente confiamos en el presidente Zapatero y confiamos en la presunción de inocencia y tenemos que dar derecho a los ciudadanos a que se puedan defender de acusaciones que se le están haciendo. Así que seguimos en el donde estábamos y no teníamos ninguna duda de creer en la confianza en el presidente Zapatero.
2: El expresidente negó que influyera para que el gobierno le diera a la aerolínea una ayuda de 53 millones durante la pandemia.
0: Y además aumentan mucho los menores que aseguran haber sufrido grooming. Esto es, recibir mensajes sexuales en las redes por parte de desconocidos. Según un estudio de la Fundación Sol y la Guardia Civil, al menos un 12% de los alumnos de secundaria y un 4% de los de primaria han sido víctimas de este tipo de mensajes. María Manjabacas.
7: Apenas se denuncia y va en aumento. Los agresores contactan con los chavales si son de secundaria a través de las redes sociales. Si son de primaria, entre 6 y 12 años, a través de los videojuegos. Empiezan pidiendo el nombre. sobre los hobbies y rápidamente llegan a las peticiones de interacción sexual con fotos y vídeos que reciben en sus teléfonos un 12% de los menores de edad. En cuanto a las reacciones, los más pequeños lo cuentan a la familia. En el caso de los adolescentes, no. Toman decisiones por su cuenta, bloquean el contacto, recurren a sus iguales, a sus amigos, pero se lo suelen ocultar a la familia por el miedo a que los padres les quiten el teléfono. Estos son los datos extraídos del primer informe sobre este acoso sexual que ha realizado la Fundación Sol en colaboración con la Guardia Civil y la Fiscalía de Menores.
0: Es jueves 18 de junio. Y a esta hora vamos con el primer repaso a las portadas de la prensa nacional, Irene.
2: El País abre con que Zapatero declara que no influyó en el rescate. Pido confianza. El Mundo cuenta que Zapatero es incapaz de refutar los rotundos indicios de corrupción. En ABC titulan, el juez no cree a Zapatero. En La Vanguardia leemos que Zapatero niega cobros por el rescate de Plus Ultra, pero no convence al juez. En los digitales, el diario.es titula, un Trump desesperado por salir de la guerra, llena de cesiones su acuerdo de paz con Irán. Y en el Confidencial abren con la inconsistente declaración de Zapatero ante el juez y le condena a una larga imputación.
0: A partir de las 8:30, análisis en el abierto de Hoy por Hoy, esta mañana con Mariola Urrea, Estefanía Molina y Pablo Iglesias. Estas son para él las claves del día.
8: Buenos días, ya tenemos las explicaciones de Zapatero. Las ha escuchado el juez de primera mano y las hemos leído en un comunicado escrito por el expresidente del gobierno. Pero nada cambia. El magistrado Calamá sigue viendo indicios racionales de criminalidad después de casi 3 horas de interrogatorio. Básicamente porque sus argumentos son evasivos en vez de convincentes. Y hay 3 claves al respecto. Primero, niega relación directa con los directivos de Plus Ultra. Esto no lo eximen porque el sumario ya recoge que su amigo Julio Martínez era el interlocutor y que Zapatero era la pieza estratégica de las gestiones en España y Venezuela. Segundo, niega haber creado una sociedad opaca en Dubái para desviar el cobro de dinero. La realidad es que esa empresa no fue necesaria porque su amigo Julio Martínez disponía de otras muchas empresas para pagarle. Tercero, deriva la responsabilidad documental en su secretaria con la excusa de que no maneja los correos electrónicos. Y esto puede dejarle pronto en evidencia cuando la policía termine el análisis de la documentación encontrada en el registro de su despacho. El comunicado escrito Zapatero tampoco aclara nada. Son 97 palabras con una nueva promesa de explicaciones y transparencia. Así que quienes anhelaban que el expresidente demostrara su honradez tienen que alargar su acto de fe. Por buscar algo positivo a la declaración de Zapatero, alabemos el sentido de Estado con el que el juez Calamá está tratando a un presidente del gobierno. No ve motivos para retirarle el pasaporte por su relevancia y porque, recordemos, tiene escolta pública. Esta decisión es muy relevante porque marca el camino al juez Peinado en el caso Begoña Gómez. Porque si hay escaso riesgo con Zapatero, lo hay menos aún para la esposa de quien todavía vive y dirige el país en la Moncloa.
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14: Fue el momento en que mataron al árbol sagrado que empezó su particular calvario. El teniente Rogers, una mañana mientras se afeitaba, melló la cuchilla con unas ramitas que le brotaban del bigote. Unas robustas raíces reventaron las botas predilectas del capitán Fleet. El barbero no podía detener la maraña de hojas lanceoladas que brotaban del cuero cabelludo del sargento Watts. Temerosos de las impredecibles consecuencias de aquellas hechicerías, las máximas autoridades del imperio trasladaron a los valerosos caballeros al jardín botánico de la capital. Los familiares pueden pasar una vez por semana para regar y limpiar las placas identificativas con sus flamantes nombres en latín.
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0: cinco y 41 en Canarias, siempre clavado. Si un día es un minuto antes, un minuto después, me levanto y me voy. Porque las costumbres hay que mantenerlas. Nacho Palomo, buenos días.
15: Muy buenos días, Sergio. A ver si va a ser un reto y vamos a tener que estar ahora pendientes.
0: Estoy dejando de contar noticias para poder entrar a la hora que debemos aquí.
15: Este tramo que nos sirve a nosotros un poco pues para estar más tranquilos, ¿no? Sí. Más relajados. A ver si vamos a tener que estar ahora con la pensando en clavar los tiempos, que es lo que hacemos a lo largo de todo el programa.
0: Qué presión.

0: Bueno, vamos a ver. Acabo de verlo ahora en el móvil, lo estaba buscando. Hay 22 grados a las 6 de la mañana ahora mismo en Madrid, así que ¿de qué otra manera íbamos a amanecer esta mañana que hablando del calor?
1: Sí, tres municipios hoy donde la gente que sean de allí, que sean vecinos y también en los alrededores, pues tienen que estar pendientes de las máximas porque van a alcanzar prácticamente los 40 grados. En Montoro, Córdoba, amanece a las 6:55, mínimas de 20 y la máxima precisamente en esta localidad va a llegar a los 40 grados. En Carcastillo, Navarra, ya ha amanecido, lo hizo a las 6:29, mínimas también de 22 grados, las máximas van a alcanzar los 38. Y por último, en Lleida, ha amanecido también, lo hizo a las 6:23, mínimas de 20 y también las máximas van a llegar hasta los 38 grados.
0: Y estamos a mediados de junio, madre mía, cuando entremos en julio. Bueno, pues si no pueden dormir porque hace mucho calor, por ejemplo, qué sé yo, pueden... Es verdad que dicen que no hay que coger el móvil cuando uno no puede dormir, pero para mandarnos un amanecer, yo creo que se lo pueden permitir. Si no son capaces, abren el WhatsApp y al 638-31-3466, 638-31-3466, bueno, nos envían su amanecer, o cuál esperan que sea su amanecer cuando refresque y puedan dormir. ¿Con quién amanecemos esta mañana?
1: Hoy desde Sevilla vamos a escuchar a Ismael.
2: Buenos días, equipo. Aquí Ismael de Sevilla. Un incondicional que os lleva escuchando muchos años y que sois parte de mi vida y de todo lo que me ha cambiado desde estos días atrás, de mi etapa de opositor, mis rupturas, mis cambios de trabajo, mis estados emocionales, días más alegres, días más de bajón, pero ahí acompañándome y en ese proceso de cambio siempre saliendo adelante, como también va a salir este programa. Que muchas gracias por ser como sois y por seguir acompañándome y por todos los años que nos quedan.
0: Pues claro que sí, compartimos ese espíritu y esperamos seguir acompañándole además mucho tiempo. Gracias, Ismael. Y nada, un abrazo. Venga, vamos con el mapa de sonidos. Sucede una cosa muy particular con Trump, del que ya sé que no paramos de hablar todo el rato, pero es un personaje en el que a veces la anécdota dice casi más que la noticia en sí. Y es un poco lo que ha vuelto a pasar en el G7.
1: Sí, porque Trump, en la última jornada del G7 ayer celebrada en Francia, bueno, pues llegó algo tarde a esa reunión y entonces mientras le indicaban dónde estaba su asiento y el resto de líderes ya estaban allí esperándole, él bromeó.
3: I'm the boss.
1: Bromeó diciendo que él era el jefe y escuchamos cómo el resto de líderes le ríen la gracia a Donald Trump. Incluso también entre ellos estaba el anfitrión de esta cumbre celebrada en Francia, como decimos, que era Macron. Un Macron que horas más tarde se llevó a Trump hasta el Palacio de Versalles para firmar ese acuerdo de paz con Irán, pero en esa cumbre del G7 deja esta imagen. Esto, como tú dices, es una anécdota, pero que también transmite mucho, ¿no? Significa mucho cómo el resto de líderes pues le ríen esta broma de que él es el jefe de allí y el jefe del mundo.
0: Sí, de cómo tratar también con un tipo así, ¿no? Que haces, te ríes o tal, lo enredas al final con buen humor para que vaya a Versalles y firme. Bueno, en fin, esto es más bonito porque el actor, mítico actor y director José Sacristán, ha entregado su legado en el Instituto Cervantes.
1: José Sacristán sí que es el jefe, sí. Sergio, y entre los objetos que el actor ha dejado, pues hay un sombrero de su abuelo y un ejemplar de El Quijote que pertenecía a su padre. José Sacristán las ha depositado en la caja de las letras número 1324.
4: Dejo cosas que tienen que ver con el trabajo y con mi vida y con aquellos, insisto, que cada vez que los recuerdo, cada vez que vuelvo a ellos y vuelvo a ellos con mucha frecuencia, me impulsan a seguir adelante, ¿no?
1: Contaba Sacristán que ese sombrero de su abuelo fue su primera vestimenta como actor y una vestimenta, una prenda, ese sombrero que ha utilizado todavía a lo largo de su carrera porque le ayudaba para meterse en el papel. La ha descrito como una especie de lámpara de Aladino. Sobre el ejemplar del Quijote, era muy importante para él porque, como hemos dicho, pertenecía a su padre que murió en la cárcel. En la caja también ha dejado otros objetos como un álbum de cromos, fascículos de su tío o poemas de su padre. Allí en el acto estaba el director del Cervantes, Luis García Montero.
5: Y para nosotros recibir su legado es el compromiso de la memoria, de no olvidar de dónde venimos, pero sobre todo para seguir

0: caminando con ilusión hacia el futuro.
1: Bueno, pues un abrazo a José Sacristán. Dale, Sampe.
2: Pues vamos de inicio con la selección española, que tuvo ayer el día de descanso. Prepara hoy la cita del domingo contra Arabia. Dani Olmos, optimista, pese al mal comienzo de Mundial con el empate ante Cabo Verde.
3: Estamos bien, somos conscientes de lo que hemos hecho mal, de todo lo que tenemos que mejorar, que es mucho, pero lo vamos a hacer. O sea, hemos demostrado en anterioridad que somos los mejores, que podemos hacerlo de la manera en la que jugamos, en la que atacamos, en la que defendemos todos juntos, y lo vamos a volver a hacer. Seguimos dependiendo de nosotros. Si ganamos todo hasta el final, somos campeones del mundo, así que ese es nuestro objetivo, ganar los 7 partidos.
2: De anoche y esta madrugada, Toprife de Portugal en el grupo K, empate a 1 con la República Democrática del Congo en Houston. Explicaciones del Bob Martínez, seleccionador de Portugal.
4: Creo que hemos entrado muy bien en el partido. El gol tempranero cambió un poco la falta de llegada al área. Solo buscamos mantener la posesión sin llegar al último tercio. Esto le dio una oportunidad al Congo de reagruparse, y su gol antes del descanso a balón parado. Sabemos que trabajan muy bien las jugadas a balón
5: parado. Que trabaje muy bien la bola parada.
2: También en este grupo, Colombia 3, Uzbekistán 1, Ciudad de México. Y del grupo L, gana 1, Panamá 0 en Toronto. Y en Dallas, Inglaterra 4, Croacia 2. Goles ingleses de Bellingham, Rashford y doblete de uno de los favoritos a bota de oro del Mundial, Harry Kane.
6: Intento no pensar mucho en los demás. Solo puedo controlar lo que hago yo, ayudando al equipo. Pero quizás, en el fondo de mi cabeza, me ha ayudado para rendir a mi mejor nivel. Quería empezar bien el campeonato y me han ayudado esos dos goles en la primera parte.
2: Comienza hoy ya la segunda jornada en dos grupos. 6 de la tarde, Sudáfrica, República Checa en Atlanta, grupo A. A las 9 de la noche, Suiza, Bosnia, Herzegovina del grupo B en Los Ángeles. Le sigue en este mismo grupo, 12 de la noche, el Canadá, Qatar. Y se va a completar el grupo A en Guadalajara desde las 3 de la madrugada con el México, Corea del Sur.
1: A las 10 de la mañana, como cada mañana, hoy por hoy se viste ya por completo de magazine. Y como cada mañana, Teresa Truchado nos cuenta lo que vamos a hacer a partir de esa hora. Teresa, buenos días.
7: Hola, buenos días. Nuño Domínguez y Jaime García Cantero serán los primeros en pasar por los micrófonos del magazine. Nuestros ministros de Ciencia y Tecnología tienen que hablarnos de una noticia compleja e importante, como lo es el apagón de Anthropic, aunque también habrá espacio para la primera misión científica espacial liderada por España o la prohibición de las redes sociales a menores de 16 años en Reino Unido. Después vendrá Luis Alegre, a quien apenas le quedan un par de huecos en su inaccesible e inabarcable grupo de Amigos Alegres, así que por eso hoy en calidad de amiga estaremos con la actriz María Hervás, la nueva incorporación a nuestro club. A las 11 es el turno de Javier Ocaña, que nos trae la nueva película de una de las series más relucientes de Pixar, Toy Story 5, y que además a nuestro crítico le ha gustado mucho. Por cierto, también nos contará qué le ha parecido Viva, la nueva película de Aina Clotet, que nos presentó ayer en el programa. Ainhoa Gregoitia es la última en este jueves de Magazine. Cerramos el programa en sus cocinas para que nos cuente cómo podemos unir los encurtidos y la coctelería este verano. Nosotros empezamos a las 10, no se lo pierdan. Adiós.

0: a partir de las 10. De momento sigue la información. 7 menos 10 de la mañana, 6 menos 10 en Canarias.
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2: ¿Qué tal? Buenos días. Hoy suben de nuevo las temperaturas. No se descarta ligera presencia de calima por la tarde y algún chubasco disperso en la sierra. Jordi Carbó.
3: Buenos días. Tiempo soleado con temperatura parecida a la de ayer. Al final del día, tormentas con más viento que lluvia. Ahora mismo, temperatura entre los 20 y 24 grados en toda la Comunidad de Madrid, cerca de los 24 en el área metropolitana. Las máximas, como ayer, superarán en la mayor parte de poblaciones los 35 grados. Va a hacer sol durante la mañana, el mediodía y gran parte de la tarde. Al final de la jornada llegarán tormentas con rachas muy intensas de viento.
2: Nueva matización del gobierno de Ayuso después de exigir el empadronamiento a quienes quieran sacarse el abono de transportes. Los trabajadores residentes de otras comunidades también podrán beneficiarse de la subvención en Madrid. Así consta en la carta que el Consorcio Regional de Transportes ha remitido ya a las autonomías ofreciéndoles esos convenios. Miguel Ángel García es consejero portavoz.
4: Eso va a estar fijado en los propios convenios, cuáles serían los potenciales beneficiados. Esto ya nace además de un precedente, ya tenemos un convenio con Castilla y León, ya tenemos un convenio con Castilla-La Mancha, que tienen interés, lógicamente, para que vecinos que viven en las provincias limítrofes a la Comunidad de Madrid puedan venir con un transporte público bonificado, en este caso por el gobierno de la Junta de Castilla y León o por el gobierno de la Junta de Castilla-La Mancha.
2: La oposición carga contra Ayuso y siguen exigiendo que se elimine esta medida porque deja fuera a los migrantes. Escuchamos a Manuela Bergerot de Más Madrid y a Mar Espinar del PSOE.
5: Ayuso está intentando solucionar un problema que ellos mismos han creado, que es haber dejado sin abono a miles de estudiantes cuando lo único que querían era dejar sin abono a las personas migrantes que no se pueden empadronar porque ellos mismos se lo están poniendo imposible. Es un parche para tapar una chapuza.
6: La señora Ayuso ha decidido colar una vez más por la puerta de atrás una medida discriminatoria que ahora intenta rectificar a toda prisa, eso sí, olvidándose una vez más de los inmigrantes. ¿Por qué un derecho que teníamos todos los que vivíamos en Madrid, ahora la señora Ayuso pretende coartarlo? Porque está aplicando la prioridad nacional sin que Vox siquiera se lo pida.
2: La Confederación de Asociaciones de Padres y Madres de Alumnos, la CONFAPA, entregó este miércoles en la Consejería de Educación 20.000 firmas de apoyo a las educadoras infantiles. Tras más de dos meses de huelga, las familias mostraron su apoyo a las trabajadoras que ayer, como cada semana, volvieron a concentrarse frente a la sede que dirige Mercedes Zarzalejo. Gerard Salom.
7: Más de dos meses en huelga indefinida. Las familias han entregado 20.000 firmas dirigidas a apoyar a estas trabajadoras ante la Consejería de Educación. Fernando Mardones es de la CONFAPA.
8: 8.000 aproximadamente de familias, 12.000 de colectivos y de ciudadanos con nombre y apellidos a título individual que presentamos un requerimiento a la Consejería de Educación para que atienda las demandas.
7: Las educadoras agradecen el apoyo.
9: Creemos que es un impulso muy grande porque que las familias estén a nuestro lado es básico. Incluso a las familias no les está haciendo caso las instituciones.
10: Entienden nuestra lucha, aunque realmente son los primeros perjudicados, claro, por esta situación.
7: Desde las familias aseguran que una mejora de las condiciones laborales implicará una mejor atención a sus hijos.
2: Vamos a comprobar hasta ahora cómo se circula por las carreteras de la región. Conectamos con la DGT, Marta Míguez. Muy buenos días.
11: Muy buenos días, ¿qué tal? A esta hora, complicaciones habituales en los accesos por la A2 en Torrejón, la A4 en Pinto y Butarque, A42 en Parla y Getafe, A5 en Navalcarnero y Alcorcón. También se complica la A6 a su paso por Majadahonda y M607 en Colmenar Viejo. Tráfico lento en la M40, precaución en los tramos de Villaverde sentido A4, Vallecas, Vicálvaro y Coslada hacia la A2 y Pozuelo del Arcón y Valdemarín, todo ello en sentido norte, sentido A1.
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2: Son las 6 y casi 56 minutos.
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2: 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Una cifra que sigue creciendo, aunque no así el número de letrados. Los litigios en la Comunidad de Madrid siguen aumentando exponencialmente. Juan Manuel Maillo es responsable de la justicia gratuita de este turno de oficio en el Colegio de Abogados de Madrid.
29: Si las administraciones quieren un sistema sólido, digno y de calidad, deben financiarlo como lo que es, un servicio público esencial.
2: En cuanto al tiempo, siguen subiendo las temperaturas. Vamos a tener más de 37 grados en algunos puntos de la región, llegando incluso a los 40. 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Que pasen muy buena mañana.
0: Son las 7 de la mañana, las 6 en Canarias.

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1: Hola, buenos días. Casi tres horas necesitó ayer José Luis Rodríguez Zapatero, el primer expresidente del gobierno imputado, para intentar desmontar ante el juez José Luis Calama los indicios por los que está imputado por cuatro delitos, entre ellos el de tráfico de influencias, en el rescate de la aerolínea Plus Ultra durante lo peor de la pandemia. Zapatero solo respondió a las preguntas del juez y a las preguntas de su abogado y antes incluso de abandonar la sede de la Audiencia Nacional, envió un comunicado dirigido a la ciudadanía en el que pide confianza y asegura que la verdad se abrirá paso.
2: Escribía también que lo más doloroso es saber que mucha gente puede sentirse defraudada si cree las cosas que se afirman de él. Asegura el expresidente que no les decepcionará.
1: El juez Calama llevó el peso del interrogatorio. Fue él el que le preguntó por prácticamente todo y empezó, de hecho, preguntando por las joyas incautadas que han sido tasadas, ya saben, por 1.300.000 euros. Es lo único a lo que Zapatero no quiso contestar.
2: Se comprometió, eso sí, a presentar en un plazo de una semana o 10 días los documentos que acrediten que su origen es legal. Anoche estuvo en Hora 25 el periodista que ejerce estos días de portavoz de Zapatero, es Luis Arroyo. Dijo que el expresidente está satisfecho con su declaración y justificó que necesita más tiempo para lo de las joyas.
3: Ya ha tenido 2 días, es un letrado bien, para poder verificar el origen de las de esos regalos, si es que fueran regalos o de esas joyas, para poder mostrar cuál es su procedencia, no solamente la procedencia, también cuál es su valor, porque hay una tasación, pero es posible que haya otras tasaciones alternativas.
1: Apunta, por tanto, a tasaciones alternativas. Así que el juez empezó preguntando por las joyas y Zapatero no respondió sobre eso, alegó que necesita tiempo. A partir de ahí, Calama ya se adentró en el rescate de Plus Ultra y el expresidente negó cualquier tipo de influencia en su rescate.
2: Un rescate que se produjo en 2021 y que costó a las arcas públicas 53 millones de euros. Zapatero explicó que por aquel entonces él no conocía a nadie de Plus Ultra y que fue 3 años después cuando conoció a su presidente, a Julio Martínez Sola. En cuanto a los pagos, Zapatero aseguró que los cerca de 400.000 euros que cobró de la empresa de su amigo Julio Martínez responden a tareas de asesoría y consultoría y que no firmaba contratos por esos encargos.
1: Calama descarta riesgo de fuga y por eso no le ha impuesto medidas cautelares, pero no cree los argumentos del expresidente.
2: En su auto dice que Zapatero no ha conseguido desvirtuar los indicios de criminalidad, una sensación que comparten fuentes presentes en la comparecencia. Según relatan a la SER, entró en alguna contradicción al explicar a quiénes iban destinados los informes de consultoría que facturaba.
1: De la parte política, para el PSOE, esta declaración de Zapatero no cambia la posición que tiene el partido respecto a quién es un referente para ellos. Siguen confiando en él. Lo dijo también en Hora 25 la portavoz de la Ejecutiva Federal Socialista, Montse Mínguez.
4: Evidentemente confiamos en el presidente Zapatero y confiamos en la presunción de inocencia y tenemos que dar derecho a los ciudadanos a que se puedan defender de acusaciones que se le están haciendo. Así que seguimos en el donde estábamos y no teníamos ninguna duda de creer en la confianza en el presidente Zapatero.
2: El PP insistió ayer en el adelanto electoral y añadió otra exigencia. Piden al PSOE que suspenda de militancia al expresidente. Cuca Gamarra, quien la SER, volvió a vincular al gobierno con el presunto caso de corrupción.
5: Evidentemente, ese tráfico de influencias, cuando vas a los hechos que están siendo analizados, se despliegan desde el gobierno de España, ¿no? Y el gobierno de España, evidentemente, es el Partido Socialista.
6: Es decir, establecen esa conexión mediante suposiciones.
5: La establecemos mediante suposiciones porque estamos dentro de un procedimiento donde se habla de indicios porque hay que mantener la presunción de inocencia.
1: Así es como viene el jueves, ya con las demás reacciones políticas y el resto de las noticias. Hasta las 8, Sergio Soto.
2: Está empezando el día, es 18 de junio. El PP resta importancia a que no se hayan decretado medidas cautelares contra Zapatero y concentra todas las críticas en el auto del juez, que insiste en que hay indicios de criminalidad. Ayer, mientras Zapatero declaraba en la Audiencia Nacional, se celebraba en el Congreso una sesión de control al gobierno en la que la imputación del expresidente estuvo en el centro del debate. Hubo críticas de todos los grupos. Isabel Fernández Pedrote, buenos días.
7: Hola, Sergio, buenos días. Los populares no fueron los únicos en pedir elecciones inmediatas. Lo hicieron también algunos de los socios de investidura, en concreto Junts. El PNV ya habla también de urnas, pero condiciona la convocatoria a la aprobación de presupuestos. Y a Esquerra y a Sumar, las explicaciones de Zapatero les parecen insuficientes.
2: Josué Coello, buenos días.
8: ¿Qué tal? Buenos días. Los socios siguen poniendo distancia con el gobierno a la par que definen el horizonte de esta legislatura y exigen más explicaciones a Zapatero. El PNV ha vuelto a marcar una línea roja. Presupuestos o elecciones. Maribel Vaquero.
9: El gobierno tiene que presentar los presupuestos, demostrar su voluntad real de negociación y si no consigue el apoyo de esta Cámara para sacarlos adelante, tiene que disolver las Cortes y convocar elecciones.
8: Defienden en Junts que esta legislatura está muerta e insisten en disolver las Cortes y convocar elecciones. Todo lo demás, decía Josep Maria Cruzet, es engañar a la gente.
10: Aquesta legislatura és morta i qualsevol cosa que no sigui convocar eleccions es engañar a la gent.
8: También quieren más explicaciones en Esquerra.
11: El debate se centra en unas joyas, dónde salen, quién las regaló, cuándo, sobre todo. Sería importante saber cuándo.
8: Y como Gabriel Rufián, Verónica Barberó de Sumar.
12: Bueno, querríamos un poquito más que una declaración por escrito, querríamos más explicaciones. Creo que son necesarias, creo que la ciudadanía progresista de este país las necesita, toda la ciudadanía las necesita porque ha sido expresidente y porque sigue siendo una persona que es referente, o que lo ha sido.
8: Socios que asumen que esta legislatura está en el alambre.
2: Anoche el líder de la oposición, Alberto Núñez Feijóo, estuvo en El Hormiguero, en Antena 3. En el plató de Pablo Motos se abrió, ahora sí, a un posible gobierno de coalición con Vox, si esa, dijo, fuera la única forma posible que saliera de las urnas.
13: En el caso de que tengamos que hacer un acuerdo y una coalición de gobierno, pues nos sentaremos y haremos una coalición de gobierno de acuerdo con los principios básicos de nuestros partidos, buscando una serie de líneas rojas que yo no estoy dispuesto a traspasar.
2: Y en Andalucía se cumple un mes de las elecciones autonómicas y Vox ha pedido ahora entrar en el gobierno.
7: La ultraderecha insiste en que va a pedir lo mismo que en el resto de comunidades, pero Moreno Bonilla se resiste, está apurando los plazos y asegura que no hay novedad en las negociaciones. De los retrasos, culpa a la oposición de izquierdas por no facilitar una investidura sin Vox.
2: Radio Sevilla, Natalia Perales, buenos días.
14: Buenos días. Un mes después de las elecciones andaluzas y después de que la portavoz de Vox en el Congreso, Pepa Millán, negara que el PP pueda gobernar en solitario en Andalucía, la oposición denuncia que los populares y la ultraderecha están repartiéndose consejerías y no están debatiendo medidas para mejorar la sanidad o la educación. María Márquez, del PSOE, José Ignacio García, de Adelante, y Antonio Maillo, de Por Andalucía.
15: Mientras el PP y Vox están en el reparto de los sillones, nosotros queremos que se debata sobre los problemas de los andaluces.
16: Lo que sí sé es que lo único que le interesa al PP y a Vox es su propio tinglao.
17: Moreno Bonilla, el problema que tiene es que lo que está acordando les da vergüenza y por eso ese oscurantismo y la falta de explicación y de transparencia.
14: Desde el PP dicen que siguen trabajando y negociando con discreción. Carolina España, portavoz en funciones del Gobierno andaluz.
18: Sobre las negociaciones, pues seguimos trabajando. El único acuerdo es la discreción. Por lo tanto, seamos discretos.
14: Vox juega al despiste, su portavoz en el Congreso habla de entrar en el gobierno, su portavoz adjunta en el Parlamento afirma que lo que quieren es un buen pacto y no sillones.
2: Es la gran noticia de la madrugada. El presidente de Estados Unidos, Donald Trump, y su homólogo iraní han firmado esta noche ya el acuerdo de paz. Lo han hecho a distancia, lo que deja en el aire, según el gobierno persa, el acto oficial que estaba previsto para el viernes mañana en Suiza.
7: El estadounidense lo ha firmado en el Palacio de Versalles, donde participaba en una cena de gala organizada por Emmanuel Macron. Al terminar, ante un grupo de periodistas, ha confirmado que había estampado su firma y horas después el presidente iraní ha publicado una foto sosteniendo ese memorando ya con la firma de los dos.
2: En el texto de 14 puntos queda claro que la tregua sí incluye al Líbano.
7: Israel amenaza con no cumplir con esto porque cree que todo es una estrategia de Irán para ganar tiempo. En los próximos 60 días, Washington y Teherán tienen que negociar el futuro del Ucrania enriquecido iraní y el levantamiento de las sanciones que pesan sobre su economía. El tráfico en el estrecho de Hormuz tendrá que restablecerse en 30 días.
2: 7 y 9, 6 y 9 en Canarias. Entre tanto, la OTAN se prepara para suplir el reajuste militar de Estados Unidos en Europa, la retirada parcial de tropas que el secretario general considera una señal de éxito.
7: Sí, Rutte dijo que es peculiar necesitar la ayuda de un país que está a 8 horas de vuelo y hoy se reúnen los ministros de defensa de la OTAN para preparar la cumbre de la alianza que se celebra en Ankara a principios de julio. Sobre la mesa está cómo suplir el vacío que va a dejar Estados Unidos y también las negociaciones para la paz en Ucrania.
2: Corresponsal comunitario Enrique García Pozo, buenos días.
19: ¿Qué tal? Buenos días. Los aliados europeos y Canadá preparan un reajuste en sus defensas ante el anuncio de Estados Unidos de retirar parte del apoyo defensivo que hoy ofrece en el caso de un ataque en territorio europeo. Es un plan de reajuste confidencial que Washington ya ha comunicado a los aliados, confirman fuentes diplomáticas. Una reducción del paraguas de protección que en la práctica se traduce en que Estados Unidos reducirá el número de aviones de combate, los soldados o los drones que hoy ofrece si un país europeo es atacado. Es lo que el subsecretario de Guerra estadounidense llama OTAN 3.0, una alianza donde Europa sea más responsable de su defensa, un movimiento que comparte y justifica el secretario general, que asegura que esto no significa que Estados Unidos se esté distanciando de los aliados europeos, socios que, como España, ya están diseñando y proponiendo a la alianza alternativas para cubrir ese reajuste, explican fuentes diplomáticas.
7: El Parlamento Europeo aprobó ayer, con un apoyo masivo de la derecha y la ultraderecha, el nuevo plan para deportar a personas migrantes, la normativa que va a permitir crear los controvertidos centros de deportación en terceros países para los migrantes rechazados. La bancada de la derecha terminó aplaudiendo a grito de «mandadlos de vuelta».
2: A pesar del fuerte rechazo de la izquierda, solo queda que lo ratifiquen los estados y esto ya se da por hecho. Fue la primera ministra italiana, Giorgia Meloni, la que impulsó el modelo con la puesta en marcha de este tipo de centros en Albania. Ahora presume en Italia de la influencia que tiene en Europa. Corresponsal en Roma, Joan Solés.
20: Con la aprobación del Parlamento Europeo, con los votos del Partido Popular Europeo y de la extrema derecha, el gobierno italiano ve avalados sus centros de deportación de inmigrantes en Albania, fuera de la Unión Europea.
21: Habíamos prometido a los italianos que habríamos cambiado la Europa y lo habíamos hecho.
20: Prometimos a los italianos cambiar Europa y lo hemos hecho, ha declarado la primera ministra Meloni, a la espera de que las encuestas de intención de voto la relancen. Y ha recordado que esta era una solución innovadora que la izquierda italiana y europea quiso impedir a toda costa. En realidad, lo impidieron los tribunales de justicia italianos, alegando la tutela de derechos de los inmigrantes y el vacío normativo en la Unión. Aprobada la ley europea de repatriación, de hecho de deportación, a centros de terceros países, sorprende el silencio de los dirigentes de la izquierda italiana. Ninguno se ha pronunciado, y eso que las vacaciones de verano no han empezado todavía.
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2: 7 y 13, casi 14. 7 y 13 de la mañana, 6 y 13 en Canarias. Una vez más, momento para comentar algunas de las historias a esta hora del ámbito local. Vamos con el mapa de emisoras de la SER, que esta mañana nos lleva a Bilbao, donde está Isabel León. Egunon.
29: ¿Qué tal, Egunon?
2: Y a Castilla-La Mancha. Ariadna Burgos, buenos días.
30: Buenos días.
2: A ver, Isabel, vamos primero con esta investigación que está haciendo la universidad sobre la literatura y el fútbol. Cuéntanos, explícanos. ¿Es necesario, vale la pena investigar sobre un tema como este, literatura y fútbol?
29: Pues Marimar Bohíos, del Departamento de Didáctica de la Lengua y la Literatura de la Facultad de Educación de Bilbao y el catedrático de Literatura en Euskera, John Cortázar, creen que sí, y lo han puesto sobre la mesa en Libros en Terreno de Juego, publicado por el servicio editorial de la EHU. El libro es el resultado de años de investigación.
31: Son historias sobre el fútbol.
1: normalmente historias sobre los aficionados al fútbol, ¿no? Yo tengo un autor que me gusta mucho en este tema, que es Sacheri, Eduardo Sacheri. Y Eduardo siempre dice que hablar de fútbol es la puerta para hablar de otros temas que nos importan mucho, ¿no? Pero no de sistemas de juego, sino de cómo nos movemos en la vida, ¿no?
29: El fútbol como excusa social en 13 capítulos.
2: Bueno, y ya está, ¿eh? Quiero decir, si alguien estaba preocupado por qué iba a pasar con España en el Mundial, se puede tranquilizar porque ya hemos encontrado la causa de lo que pasó el otro día contra Cabo Verde, Ariadna, en Toledo. ¿Sabéis por qué España no fue capaz de ganar? Y el problema es que el sucesor de Manolo, el del bombo, no pudo entrar por problemas con el visado. Vamos a arreglar esto.
3: Sí, vamos a arreglarlo. Ojo, para el próximo partido ya el bombo de Curro va a resonar por todo el estadio. El toledano Juan, o más conocido como Curro, cumple con este su quinto mundial, contando también los torneos femeninos. Así suena, ¿eh?
4: Soy Curro, el que lleva el bombo de la selección española ahora por todo el mundo. Hemos tenido un pequeño problema con el visado, lo están revisando.
3: Y eso era. Su historia con la selección comenzó hace años, pero fue durante la Eurocopa de 2012 cuando aquella afición dio un paso más.
4: Fue muy emocionante, porque nadie lo quería tocar, porque bueno, uno un poquito y tal, y yo cogí el bombo y tiré como 10 horas tocando el bombo y la gente dijo, oye, tú eres el del bombo ahora. Bueno, gusta llamarme como el legado de Manolo, el legado. Sí, con Sete, lo estuve tocando con Manolo también, al lado, mano a mano. Y luego coincidimos también en Valencia en el último partido que animó, además él también, porque luego ya se murió, con España-Holanda. Estuvimos en Suar tocando con él también, una charanga espectacular.
3: Bueno, lo deportivo para este año, Curro se muestra muy optimista. Dice que seguro que España va a estar entre las 4 mejores selecciones del Mundial. Él seguirá animando con su bombo, un instrumento que estudia renovar en los próximos años para buscar un sonido diferente y más potente. Y sonará aquí en la SER también.
2: Bueno, pero está arreglado entonces el visado, ¿no?
3: Arreglado, vamos a ganar ya.
2: Vale, bueno, vamos a llamar al ministro Álvarez ya. Ariadna, Isabel, gracias.
3: Adiós.
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2: Vamos con nuestra recomendación cultural para empezar el día. Hoy Dani de la Fuente nos trae una obra de teatro.
30: Cucaracha es una obra de la dramaturga británica Sam Holcroft que Javier Amán leyó en 2018 y le fascinó.
31: Pensé que ese no era el momento para contarla, pero 4 años después, por la situación política y social actual, decidimos que era el momento de contar este texto.
30: El actor la tradujo y junto a su compañera, la también actriz Nacarey, la producen y protagonizan.
32: Si os esforzáis, podéis ir a la universidad a estudiar algo interesante. Preocupaos por vuestro futuro a partir de ahora.
30: Cucaracha nos encierra en un aula donde un grupo de adolescentes intenta seguir con su rutina mientras fuera una guerra.
32: Es una gran guerra porque es una guerra justa.
30: La gran guerra, la guerra buena y justa, lo va contaminando todo. El texto es un retrato brutal de cómo la violencia, el miedo y la presión social pueden deshumanizar a toda una generación.
33: Esa es una de las interrogantes que lanza la obra, si son violentos por la mera naturaleza de ser hombres o no.
30: ¿Puede la educación salvarnos cuando alrededor todo se derrumba y nos empuja hacia la violencia?
33: Lo que debería enseñarse es un pensamiento crítico, pero al mismo tiempo puestos a estar en un estado de emergencia y en una guerra.
30: En Cucaracha no hay respuestas fáciles y sí muchos ecos del cuento de la criada.
33: ¿Cómo podemos hacer para asegurarnos la reproducción, la comida y poco más?
30: Dirigida por Julián Fuentes Reta, el montaje evita señalar un lugar y un momento concreto, y eso es un acierto.
31: No mostrar banderas, no decir que los personajes eran de ningún lado. El texto habla por sí solo, que obviamente es un mensaje de paz.
30: Después de su estreno en Avilés, este fin de semana llegan a teatros del canal antes de seguir girando por España. Nos ha atravesado, no se la pierdan.
2: Son ya las 7 y 20 de la mañana, las 6 y 20 en Canarias.
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3: ¿Qué tal? Buenos días. Ambiente cálido hasta ahora y con la previsión de la llegada de una ola de calor esta próxima madrugada a la región. Ya lo ha anunciado la EMET y se va a cumplir porque en esta jornada vamos a llegar a los 37 grados. El principal problema será la próxima noche, donde va a ser difícil que baje de los 20 o 21 grados. Alfonso Gea.
7: La próxima madrugada va a ser una noche tropical e incluso ecuatorial en algunas zonas de la región. La Agencia Estatal de Meteorología señala que los termómetros no van a bajar de los 20 o 21 grados. Es el resultado del fortísimo calor que durante este jueves va a estar presente en la Comunidad de Madrid. Por ejemplo, en las horas centrales del día, en la comarca de Las Vegas, se van a llegar a los 37 grados o en la sierra será de 34. Y además vamos a tener calima. Es el anticipo de lo que está por llegar de cara al fin de semana. Se van a alcanzar los 40 grados el próximo domingo en muchas localidades del sur y también de la corona metropolitana.
3: Almeida niega que haya dado orden de limpiar y retirar los enseres de las zonas en las que viven personas sin hogar. Dice el alcalde que lo que han aumentado no son esos protocolos de limpieza, como les contamos ayer en la cadena SER de Madrid, sino las intervenciones sociales para atender a estas personas. La oposición carga contra el gobierno municipal por lo que consideran un comportamiento inhumano. Adrián Prado.
11: Almeida defiende que las intervenciones del ayuntamiento en las que se retiran enseres de la vía pública de personas sin hogar buscan mejorar su dignidad y que en ningún caso el objetivo es ocultar esta realidad de la capital.
13: No han aumentado las actuaciones de limpieza. Lo que han aumentado son las actuaciones de intervención social. No son limpieza, es darles un futuro a personas que lo han perdido todo. Y nosotros no vamos a dejar de hacerlo porque la oposición entienda que se tiene que hacer de una determinada manera o de otra manera.
11: No hubo ninguna directriz antes de la llegada del Papa, decía ayer el delegado de Políticas Sociales, al que los grupos de la oposición le piden que retire estos protocolos que califican de indignos. Cuca Sánchez, Más Madrid, Meritxell Tizón, PSOE.
14: Lo que el Ayuntamiento de Madrid ha querido hacer con las personas sin hogar es limpiar las calles. Para nosotros es una auténtica vergüenza y una indignidad.
15: Unos protocolos vergonzosos, nos constan los que se han hecho limpiezas también nocturnas sin avisar a esas personas para que puedan recoger sus enseres. Es un procedimiento totalmente inhumano, vergonzoso, que incumple con cualquier normativa y con los derechos fundamentales.
11: La izquierda no descarta emprender acciones legales contra el equipo de gobierno municipal tras las denuncias de los trabajadores de SAMUR Social y de los equipos de calle.
3: Y la noche nos deja dos personas heridas graves, un hombre de 50 años y una mujer de 18, al salirse su moto de la vía en la zona de Humanes. Isabel Rico es supervisora de guardia del SUMA 112.
16: Valoramos dos pacientes, un varón de 50 años atendido por equipo de soporte vital avanzado y trasladado al Hospital Puerta de Hierro como trauma potencial, y una mujer de 18 años también atendida por un equipo de soporte vital avanzado que entra en parada cardiorrespiratoria y conseguimos revertirla y trasladamos como trauma grave al Hospital 12 de Octubre.
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3: Conectamos con el Gabinete de Tráfico del Ayuntamiento de Madrid. ¿Cómo se circula hasta ahora, Beatriz Gómez? Buenos días.
18: Hola, muy buenos días. Comienza la hora punta y, como es habitual, lo peor a esta hora es la M30, que concentra gran parte de las dificultades. En estos momentos tenemos retenciones en los recorridos sentido norte, tanto en el tramo este entre el Nudo Sur y Avenida de América, como en el tramo oeste entre el Puente de Toledo y San Pol de Mar. En cuanto a los accesos, complicaciones en la A3, tanto en su enlace con la M30 sentido norte, como hacia la Plaza del Conde de Casal, en la A5 desde la Avenida de los Poblados y en la A42 desde Plaza Elíptica. Y ya en el centro de la ciudad, el panorama es en general tranquilo y únicamente destacamos el entorno de la Glorieta de Atocha.
3: ¿Y cómo se circula por el resto de carreteras de la región? DGT Daniel González, buenos días. DGT Daniel González, no tenemos la DGT. Vamos a hacer una parada y seguimos.
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19: Son las 7 y 25 minutos.
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19: Menos visitantes y menos ventas, así se ha saldado la edición de este año de la Feria del Libro, que terminó el fin de semana pasado. Los organizadores lo achacan a varios motivos: la visita del Papa, la celebración de conciertos multitudinarios y varios días de calor intenso. Gerard Salom.
26: La Feria del Libro de Madrid cierra con la venta de 587.000 ejemplares durante esta edición, un total de facturación de 9.800.000 euros. La organización ha contabilizado más de 730.000 visitantes. Eva Urue, la directora de la feria, explica el descenso de ventas e ingresos.
27: El primer fin de semana hizo mucho calor. Posteriormente, hasta el día 8 incluido, muchos madrileños y muchos posibles visitantes prefirieron no venir al centro de la ciudad, desanimados por quienes insistían en que iba a estar todo muy difícil, y el domingo, cuando parecía que la remontada era posible, tuvimos que cerrar por una alerta meteorológica.
26: A pesar de esto, trasladan que la programación cultural congregó a más de 20.000 asistentes en el Retiro.
19: Y repasamos ahora otras noticias con Mateo Repullés. 20.000 firmas por las trabajadoras de la educación infantil.
28: La Confederación de Asociaciones de Padres y Madres de Alumnos, la CONFAPA, entregó ayer en la Consejería de Educación 20.000 firmas de apoyo a las educadoras infantiles de 0 a 3 años que llevan más de 2 meses en huelga. Fernando Mardones es vicepresidente y portavoz.
29: 8.000 aproximadamente de familias, 12.000 de colectivos y de ciudadanos con nombre y apellidos a título individual, que presentamos un requerimiento a la Consejería de Educación para que atienda las demandas, una mejora de sus condiciones laborales, de sus condiciones salariales y, por supuesto, que haya mayores recursos para atender a los niños, a las niñas en las aulas. Más acompañamiento dentro de las aulas, al final, mayores que recursos.
28: Este miércoles se han vuelto a concentrar frente a la sede de la Consejería.
19: El Ayuntamiento de Madrid rechaza las protestas de los trabajadores de calle municipales.
28: A pesar de las denuncias por parte de los profesionales, el Ayuntamiento de Madrid rechaza las acusaciones y asegura que cumplen el convenio colectivo y que están trabajando en mejoras. José Fernández, delegado de Políticas Sociales.
0: Nosotros estamos trabajando en los pliegos y en esos pliegos se incorporan una serie de mejoras técnicas y profesionales que consideramos nosotros necesarias en la prestación del servicio. Y en este caso yo doy la plena confianza a los servicios municipales, que son los que determinan el contenido de ese pliego de condiciones. Pero, por supuesto, respecto a las condiciones laborales, cumplimiento total y absoluto de lo que marca el convenio colectivo.
28: Los trabajadores de calle reclaman salarios dignos, reconocimiento de su categoría real y protección frente a agresiones.
19: Gracias, Mateo. Sigue Hoy por Hoy en la SER. Volvemos en 20 minutos.
2: Son las 7:30, las 6:30 en Canarias.
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2: Hay que ir preparándose. El domingo a las 9:24 de la mañana empieza de forma oficial el verano con su solsticio. Y va a hacerlo con la primera ola de calor de la estación. La EMET pronostica temperaturas de hasta 40 grados y subidas de entre 5 y 10 grados con respecto al registro habitual en esta época. En Bilbao, se pueden alcanzar los 43 grados el domingo, las temperaturas más altas allí desde que hay registros. La ola de calor se va a extender hasta el martes de la semana que viene, pero la verdad es que las altas temperaturas se vienen notando ya desde hace días. Hoy hay 10 comunidades en aviso. Jordi Carbó, buenos días.
7: ¿Qué tal? Buenos días, buenos y calurosos días. La verdad es que es un panorama que, mirando los mapas que utilizamos para hacer pronósticos, no deja de sorprendernos, aunque últimamente ya es lo habitual. Es una situación bastante excepcional la que llega. La idea general es que pasaremos del calor propio de un día caluroso de un verano normal, el calor que estamos teniendo estos días, a calor ya propio de la canícula, es decir, del momento más cálido del año. Y van a ser habituales máximas en prácticamente todo el interior de la península a partir del domingo, cercanas alrededor, mejor dicho, de los 40 grados. De momento, hoy, como ayer, destacando el Valle del Ebro y el Valle del Guadalquivir, también cerca del Tajo y del Guadiana, máximas cercanas a los 40, también subirán en el resto del país, y cuidado porque una derivada de este calor son las tormentas que se formaron ayer y se formarán de nuevo esta tarde en prácticamente cualquier punto del interior. Muy locales, en general dejarán poca agua, pero cuidado porque son tormentas que también se repetirán los próximos días e irán acompañadas sobre todo de rachas muy intensas de viento.
2: Y el Mundial nos dejó anoche uno de los mejores, quizá el mejor partido en lo que va de competición, el 4-2 de Inglaterra a Croacia. También el estreno de otra de las grandes favoritas, que es Portugal, aunque en este caso con un empate ante la República Democrática del Congo. Sampe.
8: Empate a uno, y ese gol de Congo es el primero de la historia de los campeonatos del mundo. Tiene para ellos un gran valor, como nos contaba después el jugador del Real Betis, Bakambu.
9: Este punto es para todo el país, ¿sabes? Es el primer punto del Congo en la historia de la Copa del Mundo y el primer gol también. Y ya, hay que seguir. Yo estoy muy orgulloso de esto y vamos a ver los dos partidos que quedan. Y yo creo que si seguimos así, vamos a hacer cosas grandes.
8: Partido que habría en Houston, el Grupo K, que ha cerrado ya de madrugada. Luego el Uzbekistán 1, Colombia 3 en Ciudad de México, y que pone como líderes a los colombianos. En el grupo L, doblete de Harry Kane en el Inglaterra 4, Croacia 2 de Dallas, y también Ghana 1, Panamá 0 en Toronto. Comienza hoy la segunda jornada ya en dos grupos, 6 de la tarde Sudáfrica, República Checa en Atlanta del grupo A, desde las 6 en Carrusel, a las 9 de la noche el Suiza Bosnia Herzegovina del grupo B en Los Ángeles, misma hora también en Carrusel, y le sigue en este mismo grupo a las 12 de la noche el Canadá Qatar, que van a poder seguir durante el larguero, y se completa el grupo A en Guadalajara a 3 de la madrugada con el México Corea del Sur, también desde esa hora en Carrusel Deportivo.
2: Es jueves 18 de junio y estas son en titulares las noticias de la mañana en las voces de Isabel Deleuze y Ángel Villascusa.
10: Zapatero niega ante la Audiencia Nacional haber influido en el rescate de Plus Ultra. El expresidente, imputado por varios delitos, evitó responder sobre el origen de las joyas que aparecieron en su despacho, aunque aseguró que lo hará más adelante. El juez Calamar rechazó las medidas cautelares que pedía anticorrupción.
11: El PP reclama al PSOE que retire la militancia a Zapatero mientras los socios elevan la presión sobre el gobierno. Junts pide elecciones y el PNV supedita la continuidad de la legislatura a que haya presupuestos generales. Sumar y Esquerra Republicana reclaman más explicaciones al expresidente.
10: Los presidentes de Estados Unidos e Irán firmaron anoche de forma telemática el acuerdo de paz. Ahora se abren 60 días para negociar el programa nuclear iraní y el levantamiento de las sanciones sobre el régimen. Teherán tiene 30 días para reabrir completamente el estrecho de Hormuz.
11: Los líderes del G7, con el apoyo de Donald Trump, respaldan a Ucrania en la guerra de Rusia. Defienden más sanciones sobre el petróleo de Moscú para forzar así una negociación de paz. Las nuevas medidas podrán entrar en vigor una vez se restablezca el tránsito en Hormuz.
2: El Instituto Nacional de Estadística estima que España va a llegar a los 53 millones de habitantes en los próximos 50 años. Sí se mantiene la tendencia. Las mismas proyecciones dibujan una pirámide poblacional todavía más envejecida de lo que ya está ahora, con uno de cada tres españoles por encima de los 65 años. Mariola Lourido.
1: Más habitantes, más viejos y viviendo más solos. Así será la población en España dentro de 50 años, según las proyecciones del Instituto Nacional de Estadística. Si se mantiene la tendencia actual, llegaríamos a los 53 millones gracias a la inmigración. El 40% habrá nacido fuera. Seguiría habiendo más defunciones que nacimientos, que aumentarían, pero muy levemente. La población mayor de 65 años, que hoy representa el 21%, pasaría al 31%. Otra de las estimaciones del INE se refiere a los hogares. En 15 años, los unipersonales serían los más frecuentes. Casi 7 millones de hogares con una persona sola serían el 30% del total y desbancarían por primera vez a los de dos personas.
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2: Se cumple justo una semana del inicio de la competición y ya se han estrenado las 48 selecciones en el Mundial, Sampe.
8: Ya no nos queda ver a ninguna, efectivamente. El Colombia 3, Uzbekistán 1 de esta madrugada ha puesto el broche de la primera jornada en el grupo K y, por tanto, en todos los grupos. Ahora vamos con todo lo que ha dado de sí esta jornada que ha pasado de miércoles a jueves. Antes, los jugadores de la selección española despejaban ayer las mentes en el día libre que les ha dado el seleccionador Luis de la Fuente después del empate de la primera jornada. Y Dani Olmo lo tiene muy claro.
18: Estamos bien, somos conscientes de lo que hemos hecho mal, de todo lo que tenemos que mejorar, que es mucho, pero lo vamos a hacer. O sea, hemos demostrado en anterioridad que somos los mejores, que podemos hacerlo de la manera en la que jugamos, en la que atacamos, en la que defendemos todos juntos y lo vamos a volver a hacer. Seguimos dependiendo de nosotros. Si ganamos todo hasta el final, somos campeones del mundo, así que ese es nuestro objetivo, ganar los 7 partidos que quedan.
8: Ánimo alto y creen en el grupo. Un minuto y nos vamos a Chattanooga para que nos profundice Antón Meana en la actualidad de la selección.
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0: Ha terminado ya en Estados Unidos el séptimo día de Mundial. Hoy va a ser el octavo en España, pero la información está en Chattanooga y Antón Meana. Los jugadores han regresado ya de su día libre. Buenos días.
1: ¿Qué tal? Buenos días. Cuando sean las 11 de la mañana aquí en Chattanooga va a comenzar el primer entrenamiento de la selección española después de esa jornada de descanso. Hemos contado en el Faro a las 3 de la mañana que llegaban sobre la hora los últimos a la concentración de vuelta después de un día de libre, entre ellos Lamine Yamal, que ha llegado a 5 minutos de la hora límite. Veremos si juega definitivamente de inicio el futbolista del Barça. En principio sí, como digo, en el entrenamiento de hoy, finalmente a puerta cerrada, Luis de la Fuente va a empezar a probar lo que ayer estuvo trabajando todo el día con su cuerpo técnico en ese hotel en Basí de Chattanooga.
0: Sabemos lo que piensa el seleccionador y sabemos lo que está preparando ya para esa cita mundialista, la segunda, Antón.
1: Como te comentaba, hay dudas porque ayer estuvo Luis de la Fuente toda la jornada con su cuerpo técnico estudiando al rival, buscando alternativas. Ha repetido en los últimos días Javier Herráez que no tienen previsto en el cuerpo técnico hacer muchos cambios en el 11, uno como mucho dos. Sería normal que entrara por la derecha Lamine Yamal y veremos si Dani Olmo ocupa el puesto de Gavi, que fue titular por sorpresa ante Cabo Verde, pero encuentran un problema más mental y de velocidad de ideas que no un tema físico, según desprende el cuerpo técnico en conversación con la cadena SER.
0: Y hoy Antón Morbo en la sala de prensa os va a atender el jugador más esperado de los últimos días.
1: Sí, Marc Cucurella, que después de que se hiciera oficial el lunes su fichaje por el Madrid, va a hablar por primera vez delante de los micrófonos. En principio, cuando acabe el entrenamiento, será una rueda de prensa de unos 20-25 minutos. No creo que todo gire en torno a Mourinho y el Madrid, pero va a ser la primera vez que hable, como digo, de su marcha del Chelsea al equipo del Santiago Bernabéu, jugador clave en la selección que va a repetir en el 11 en el segundo partido ante Arabia Saudí.
0: Gracias, Antón, a descansar.
1: Hasta mañana.
0: Dejamos
1: buenos días.
0: La selección, buenos días, y vamos con lo de anoche y de esta madrugada, los cuatro partidos que han completado la primera jornada en todos los grupos. Comenzó la tarde con el Portugal-República Democrática del Congo en Houston.

0: Primera jornada en todos los grupos. Comenzó la tarde con el Portugal-República Democrática del Congo en Houston. Otro resultado inesperado. Allí ha estado Pedro Fullana. Buenos días.
1: Buenos días. Portugal arranca también con más dudas que certezas el Mundial de Estados Unidos, México y Canadá. Y lo hizo con un empate frente a la República Democrática del Congo, que le plantó cara, llegó más a portería, creó más ocasiones ante la portería rival y además consiguió un meritorio empate. Arrancó bien el partido Portugal con el gol de João Neves, vio cómo los congoleños se rebelaron y consiguieron el empate al borde del descanso con un gol de Jan Visa y fueron incapaces de llevarse la victoria en el segundo tiempo. Por tanto, traspiés de Portugal, una de las grandes favoritas, tendrá que mejorar de cara al siguiente partido frente a Uzbekistán.
0: En el pospartido hablaba Bakambu, el bético, uno de los mejores jugadores del Congo ante los portugueses.
2: Este punto es para todo el país, ¿sabes? Es el primer punto del Congo en la historia de la Copa del Mundo y el primer gol también. Y ya, hay que seguir. Yo estoy muy orgulloso de esto y vamos a ver los dos partidos que quedan. Y yo creo que si seguimos así, vamos a hacer cosas grandes.
0: Y en Portugal, el jugador del Barça, João Cancelo, intentaba explicar el porqué del mal resultado para una de las grandes favoritas.
3: Esperábamos que fuese un arranque con una victoria, obviamente. Todos lo queríamos, pero creo que fallamos en algunos momentos del último tercio del campo, donde no pudimos crear oportunidades claras de gol. Y creo que fue eso que faltó, parar alguna transición, porque fue ahí que nos crearon algún peligro y en balón parado.
0: Partido que abría el grupo K. Grupo se ha completado con el último del día, el que se ha disputado en Ciudad de México, Colombia 3, Uzbekistán 1, tras el de Portugal, el de Dallas, el Inglaterra-Croacia, que estrenaba el grupo L, lo ha narrado en Carrusel Íñigo Martínez.
4: Empieza fuerte Inglaterra, con Harry Kane y Bellingham en plan estrella. Los Three Lions se impusieron por 4-2 a la Croacia de Luka Modric, una primera mitad de locura, en la que se sucedieron los goles, al descanso empate a 2, con 2 tantos de Harry Kane para los ingleses. El primero de penalti, cometido de una forma absolutamente absurda por Luka Modric, y el segundo con un cabezazo realmente espectacular. En la segunda mitad, Bellingham y Rashford dejaron las cosas en su sitio. Este año sí, dicen los ingleses, que solo han conseguido un campeonato del mundo, el suyo, el del 66.
0: Y Harry Kane reconoce que está completando su mejor temporada.
5: Estoy saliendo de mi mejor temporada en todos los sentidos, física y mentalmente. Esta temporada hemos ganado la Liga, la Copa, y marcar en la final me ha dado más confianza. A lo largo de la carrera uno necesita que las cosas encajen y realmente se está dando. Es importante empezar con buen pie y probar las capacidades que nos han traído hasta aquí.
0: Este grupo lo completaba después el Ghana 1, Panamá 0 en Toronto. Y completada esta primera jornada en todos los grupos, como has visto, Bruno Lemain, los debuts de las otras dos de las favoritas, Inglaterra y Portugal. Buenos días.
6: ¿Qué tal? Buenos días. Versión bastante convincente de la selección inglesa, más allá de la victoria por 4-2, y bastante más rácana, menos sólida, de la selección de Portugal. La selección inglesa con un gran Harry Kane, con un enorme Jude Bellingham, gran partido también del futbolista del Real Madrid, consiguió ganarle a Croacia por 4-2 y suma sus 3 primeros puntos de manera más que merecida, dando además buena imagen, que hacía tiempo que no lo conseguían. Por su parte, Portugal no pudo pasar del empate 1 contra Congo, con un juego bastante lento, con algunas de sus estrellas en bajo nivel de forma. No se vio demasiado bien a Vitinha y sobre todo a Cristiano Ronaldo, al que Roberto Martínez mantuvo en el campo durante los 90 minutos. Muy bien Inglaterra, bastante peor Portugal en sus debuts.
0: Entramos ya en la segunda jornada de los dos primeros grupos, Bruno, el A y el B.
6: 4 partidos para la jornada de hoy. Por orden cronológico, a las 6 en el grupo A se va a jugar el República Checa-Sudáfrica, ambas con necesidad de puntuar después de perder en la jornada inicial. En el grupo B, a partir de las 9 de la noche, el Suiza-Bosnia. Es duda Kolasinac, que jugó un gran partido con los bosnios en el partido inaugural. Y a las 12 de la noche se va a jugar el Canadá Qatar, que se espera ya con Alfonso Davies recuperado y titular en la selección canadiense. Se cerrará la jornada a las 3 de la madrugada, hora española, con el México-Corea del Sur.
0: En la previa del, gracias Bruno, Canadá-Qatar, Julen Lopetegui, seleccionador de Qatar.
7: Hay muchísima igualdad. A pesar de que haya diferencias aparentemente, lógicamente, luego la realidad en los partidos son más competitivos de lo que puede parecer en algunos casos, ¿no? Luego, por circunstancias, se abren los partidos y por ahí puedes ver más goles, depende un poco cómo se inicien, etc., ¿no? Yo creo que la igualdad es normal que exista en el Mundial. Todos los equipos tienen lo mejor, ponen lo mejor, se preparan bien, y eso hace que el fútbol cada vez sea más difícil. Aun siendo muy superior, puedes llegar un equipo inferior a ser competitivo ante un equipo superior, ¿no?
0: Vamos con las horas de carrusel. 6 de la tarde, Sudáfrica.

0: República Checa en Atlanta, 9 de la noche el Suiza Bosnia-Herzegovina en Los Ángeles, dentro del larguero irá el Canadá-Qatar en Vancouver y a las 3 de la madrugada el México-Corea del Sur en Guadalajara. Y ayer volvió Neymar a los entrenamientos de la selección de Brasil. Dejamos la información del Mundial, nos quedan todavía un par de cosas.
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0: Avanzó anoche Fabrizio Romano que el Liverpool se ha adelantado al Newcastle, paga los 40 millones de cláusula de Víctor Muñoz a Osasuna, 25 van para el Real Madrid, ha pasado ya reconocimiento médico, firmará hasta 2032 y comienza hoy la final del ACB, primer partido 8 de la tarde, Valencia Basket, Barça.
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10: 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Son ya las 8 menos 10 de la mañana, las 7 menos 10 en Canarias.
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12: ¿Qué tal? Buenos días. Último pleno del curso político, si no se celebra alguno extraordinario, en el mes de julio, en el que la oposición va a cargar contra el gobierno de Ayuso por exigir el empadronamiento para obtener el abono mensual de transportes. Otro de los asuntos que van a marcar el pleno de hoy es la ley del concebido no nacido, que el gobierno regional planeaba aprobar hoy en la Asamblea, pero que finalmente ha tenido que retirar por un defecto en la norma. Una medida de marcado carácter ideológico que permite contar con un miembro más de la familia antes de que nazca. El PSOE, que advirtió de fallos en la tramitación, celebra este paso atrás. Gerard Salom.
13: El Grupo Socialista en la Asamblea notificó a la mesa que la ley tenía deficiencias de carácter esencial. Señalaban que, según la Abogacía General, el expediente, el proyecto de la ley estaba incompleto y que requería, entre otros, correcciones, nueva documentación y justificación. Desde el PSOE Madrid celebran la suspensión del proyecto. Lorena Morales es diputada socialista.
14: Ayuso y su gobierno, además de machistas, chapuceros. No tenemos ley de igualdad ni ley de familias. Somos la región con más brecha salarial y, sin embargo, íbamos a tener una ley del concebido no nacido. Solo le importa su batalla ideológica. Esta ley no puede seguir adelante. La prioridad tienen que ser las mujeres y sus criaturas, su bienestar, no las políticas natalistas y de retroceso de la señora Ayuso.
13: A raíz de esta suspensión, la iniciativa no se tramitará en el Pleno, que es el último del curso político, y según fuentes de la Asamblea, ahora mismo no tienen previsto convocar uno extraordinario en julio.
12: Es la segunda vez en esta semana que el PP de Madrid tiene que dar marcha atrás o rectificar una propuesta, como es el caso del abono mensual de transportes. Tras exigir el empadronamiento para conseguirlo, el gobierno de Ayuso ha ido matizando el cambio en la normativa. Legislativa y ahora proponen convenios con otras comunidades autónomas para beneficiar también a jóvenes estudiantes o a trabajadores que vengan a Madrid. La oposición insiste en que se retire esta medida que sigue dejando fuera a los migrantes. Escuchamos a Manuela Bergerot de Más Madrid y a Mar Espinar del PSOE.
15: Ayuso está intentando solucionar un problema que ellos mismos han creado, que es haber dejado sin abono a miles de estudiantes cuando lo único que querían era dejar sin abono a las personas migrantes que no se pueden empadronar porque ellos mismos se lo están poniendo imposible. Es un parche para tapar una chapuza.
16: La señora Ayuso ha decidido colar una vez más por la puerta de atrás una medida discriminatoria que ahora intenta rectificar a toda prisa, eso sí, olvidándose una vez más de los inmigrantes. ¿Por qué un derecho que teníamos todos los que vivíamos en Madrid, ahora la señora Ayuso pretende coartarlo? Porque está aplicando la prioridad nacional sin que Vox siquiera se lo pida.
12: Regresamos hasta ahora a las carreteras de la región. ¿Cómo está la circulación? DGT Daniel González, muy buenos días.
17: ¿Qué tal? Muy buenos días. Pues hasta ahora encontrarán complicaciones en las entradas a la capital por la 1 en San Sebastián de los Reyes y Las Tablas, la A2 en Coslada, A4 en Pinto y Butarque, A42 Getafe, también A5 en Alcorcón, A6 en Aravaca y Majadahonda y también M607 en Colmenar Viejo y M503 en Pozuelo de Alarcón. En la M40, circulación lenta en Vicálvaro y Coslada, dirección a la 2, Carabanchel en ambos sentidos, Pozuelo de Alarcón y Valdemarina hacia la autovía 1 y ya en la M50, Boadilla del Monte en sentido a 6.
12: Y por el centro de la capital, ¿cómo va la mañana? Beatriz Gómez, buenos días.
18: Hola, buenos días de nuevo, Lidia. Ya tenemos una hora punta plenamente asentada con importantes dificultades para circular, especialmente en los recorridos en sentido norte de la M30. En estos momentos se registran retenciones en el arco este, entre el nudo sur y el nudo de Manoteras, y también en el arco este entre Santa María de la Cabeza y San Pol de Mar. Además, en sentido sur encontramos complicaciones entre Moratalaz y la Avenida del Mediterráneo. En cuanto a los accesos, la situación también es complicada, con problemas en todas las entradas del norte, en la M23, en la A3, tanto en su enlace con la M30 en sentido norte, como en hacia la Plaza del Conde de Casal, y dificultades en la A42 desde Plaza Elíptica, en la A5 desde Avenida de los Poblados y en la A6 desde Cardenal Cisneros. Y por último, atención a la salida de la A42 y en el centro de la ciudad, al entorno de la Glorieta de Atocha, el túnel de Cristo Rey, las calles Tea Bermúdez y José Abascal y en el puente de Segovia en dirección a la Glorieta de San Vicente.
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12: Son las 7:56 minutos.
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12: FAMMA reclama una regulación específica de asistencia personal que garantice que las personas con discapacidad puedan acceder a eventos y servicios en igualdad de condiciones. La federación detectó varias dificultades durante la visita del Papa a Madrid y denuncian que es algo que se produce en otras situaciones cotidianas. Mateo Repullés, buenos días.
5: Buenos días. Señalan que una sociedad moderna e inclusiva debe garantizar que ninguna persona vea restringida su participación por falta de asistencia personal. Javier Fontes, presidente de FAMMA.
6: Reconocer y proteger la figura del asistente personal no solo garantiza el derecho a la vida independiente, sino que reduce conflictos, agiliza los accesos y mejora la condición y la coordinación de los dispositivos de seguridad y de atención.
5: Tras las incidencias en la visita del Papa, reclaman la aprobación de protocolos específicos para personas con discapacidad.
6: Lo que hacemos es denunciar que las dificultades detectadas durante la visita del Papa reflejan una realidad cotidiana que también se produce en centros sanitarios, conciertos, eventos deportivos y múltiples ámbitos de esta sociedad.
5: Un llamamiento para impulsar medidas que garanticen el reconocimiento del asistente personal como figura esencial para el ejercicio de sus derechos y libertades.
12: Gracias, Mateo. Y acabamos de conocer que la Policía Nacional investiga la agresión con arma blanca en un domicilio del centro de Madrid. La víctima es un hombre de 49 años con heridas en tórax, espalda y cara. 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
1: Confianza y tiempo. Eso pide Zapatero después de su declaración ante el juez. Confianza en él y tiempo para responder sobre las joyas de las que ayer no habló. Ayer respondió solo a su abogado y también al juez, que no le retira el pasaporte pero que mantiene los indicios contra él, contra el expresidente del gobierno. El PSOE de momento da a Zapatero lo que Zapatero pide, confianza y tiempo. Los socios aguardan cada vez con más impaciencia. Sánchez quiere tiempo y descarta adelantar las elecciones, que es lo que pide Feijóo, que admite ya abiertamente, lo admite en la tele, que si en esas elecciones la suma da, el PP gobernará con Vox. Si es cuestión de tiempo, algunas cosas se han movido en apenas unas pocas horas. Son las 8 de la mañana, las 7 en Canarias.

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1: Hola, buenos días. Zapatero se desvinculó ayer del rescate de la aerolínea Plus Ultra, pero no habló de aquello, por lo que, de hecho, empezó preguntándole el juez Calama el ajuar que la policía encontró en la caja fuerte de su despacho en la calle de Ferraz. Miguel Ángel Campos, buenos días.
2: Hola, muy buenos días.
1: La línea de defensa de Zapatero Campos consistió en aplazar este asunto, el asunto de las joyas, y justificar que los cobros que recibió de la empresa de su amigo, de Julio Martínez, fueron por trabajos que él sí realizó.
2: Sí, Zapatero pidió tiempo, una semana o 10 días para reunir la documentación necesaria que confirme al juez la procedencia de esas joyas y descartar la comisión de fraude fiscal o contrabando. El expresidente negó haber influido en funcionario alguno para rescatar a Plus Ultra, de cuyos dirigentes no supo hasta 3 años después, y sostuvo que los pagos por casi 500.000 de su amigo Julio Martínez se corresponden con labores de asesoría y consultoría efectivamente realizadas, informes genéricos sobre geopolítica o estrategia que le encargaba Martínez verbalmente. Zapatero también justificó la labor de la empresa de sus hijas, que realizaba una tarea de preparación y maquetación de esos mismos informes para la que él no estaba preparado. El expresidente negó además negocios de oro o petróleo, exhibió su agenda de trabajo internacional, que no se ciñe solo a Venezuela, y presentó una autorización voluntaria internacional para que el magistrado pueda buscar activos financieros en el extranjero, levantando el secreto bancario, sin necesidad de pasar por comisiones rogatorias, lo que puede agilizar los trámites para una maniobra de estas características.
1: El juez descartó, decía, imponer medidas cautelares contra Zapatero, pero mantiene los indicios contra él después de su declaración. Isabel Vega, buenos días.
3: ¿Qué tal? Buenos días.
1: En la Fiscalía vieron contradicciones en esa versión de Zapatero y se extrañan de que Zapatero prometa transparencia, pero luego se niegue a responder a sus preguntas.
3: Sí, esa es una de las impresiones que quedó ayer en la sala, donde las distintas fuentes consultadas por la cadena SER coincidían con el juez en que la declaración, como decía ese auto, no había logrado desvirtuar los indicios racionales de criminalidad por los que fue imputado. Hablan esas fuentes de un Zapatero muy contundente a la hora de negar su influencia en el rescate de Plus Ultra, pero que dejó dudas en otros aspectos clave, como al argumentar que los trabajos de consultoría que hacía respondían a encargos verbales. Incurrió también en alguna contradicción que no pasó desapercibida al magistrado, atento a que, habiendo dicho que esos informes se individualizaban para los clientes, diría después que eran genéricos. Zapatero, que buscaba a menudo la mirada de su abogado, no recordaba ya el contexto de una comida en la que, según la UDEF, Julio Martínez empezó a fraguar la constitución de un offshore en Dubái siguiendo sus indicaciones. Negó el presidente negocios en China, como también en Venezuela, y cuando quiso explayarse en su labor allí con los presos políticos, el juez le cortó porque no era el tema del día. Se fijan las fuentes consultadas también en la respuesta del magistrado cuando Zapatero anunció ese poder que concedía al juzgado para que investigue si tiene intereses en el extranjero. No se preocupe, citan de cabeza esas fuentes, que eso en la Audiencia Nacional se hace ya de oficio.
1: Isa Campos, ampliamos en el abierto. Hasta luego.
2: Hasta luego.
3: Hasta ahora.
1: Después de comparecer ante el juez, Zapatero envió el comunicado en el que pide confianza y donde termina diciendo, Agustín, que la verdad, dice él, la verdad se abrirá paso.
4: Sí, el expresidente explica que ha guardado silencio durante 29 días para preparar su declaración de ayer y las que vendrán. Callé por respeto a la justicia, asegura, al tiempo que mantiene que dará explicaciones en los próximos días. Se me acusa de muy graves delitos que no he cometido, dice Zapatero, y añade, siempre me conduje con honradez, ahora tengo la tarea de demostrarlo. El expresidente explica que ha presentado una autorización voluntaria para que el juez compruebe que ni tiene empresas, ni dinero ni activo alguno fuera de España. Luis Arroyo, que ha ejercido como portavoz de Zapatero, decía anoche en Hora 25 que este ofrecimiento es significativo.
5: Pero es decir, autorizar al juez directamente de manera voluntaria a que sin necesidad de mayores gestiones, de comisiones rogatorias, nada parecido, se pueda verificar que el presidente no tiene absolutamente nada fuera de España. Afirmarlo de esa manera tan categórica a mí sí me parece que es relevante.
4: Y termina así el comunicado de Zapatero. Nos costará más o menos tiempo demostrarlo, pero la verdad se abrirá paso y devolveré la confianza a quien ahora duda. Ya lo verán.
1: En ese especial de anoche de Hora 25, especial que llevó Javier Casal aquí en la antena de la SER, pudimos escuchar a Luis Arroyo, también a los portavoces del PSOE, del PP o de Sumar. En el caso del PSOE, su portavoz, Montse Mínguez, mantiene la confianza en Zapatero.
6: El Partido Socialista está donde estaba el primer día. Estamos en el principio de unas investigaciones y con lo cual evidentemente confiamos en el presidente Zapatero y confiamos en la presunción de inocencia y tenemos que dar derecho a los ciudadanos a que se puedan defender de acusaciones que se le están haciendo.
1: En el pleno de ayer en el Congreso pudimos escuchar aquí en directo cómo Feijóo llamó cobarde a Pedro Sánchez, le reprochó los casos de corrupción y el presidente del gobierno le respondió con las medidas que el Ejecutivo tiene previsto seguir sacando adelante para tratar de demostrar así que la legislatura tiene recorrido todavía. Guillermo Lerma, buenos días.
7: ¿Qué tal? Buenos días, Sastre.
1: Eso es lo que va a intentar hoy mismo el gobierno después de esa declaración de Zapatero, que era en realidad la fecha que tenían marcada en rojo en su calendario.
7: Sí, tanto en Ferraz como en la Moncloa llevaban días asegurando que la declaración de ayer serviría para que el expresidente aclarase los indicios de criminalidad que recogen los informes policiales. Eso, según el propio juez, no ocurrió, pero los socialistas no se mueven de su postura, mantienen el respaldo y la confianza en Zapatero. La decisión es no dejarlo caer porque creen que, aunque pueda haber cuestiones que políticamente sean difíciles de explicar, este no es el escándalo de corrupción que quiere hacer ver el PP. Los dirigentes consultados ponen en valor la disposición de Zapatero a colaborar con la justicia y a seguir dando explicaciones, algo que muchos esperan que haga también ante los medios de comunicación, como él mismo prometió el día que estalló el caso. La directriz es separar lo máximo posible el carril político del judicial. Hoy el gobierno espera poder señalar al marcador del Congreso de los Diputados, donde confía en ganar varias votaciones, para responder a quienes dicen que la legislatura está muerta. Se aferran además a la invitación que hizo ayer el PNV a negociar los presupuestos, algo que creen que les permite ganar tiempo político.
1: Gracias, Guille.
7: Hasta luego.
1: Vayamos a eso, a lo que dicen los socios.
4: Distancia. De momento exigen explicaciones a un gobierno al que dicen se le acaba el tiempo. En el PNV son taxativos. Su portavoz es Maribel Vaquero.
8: El gobierno tiene que presentar los presupuestos, demostrar su voluntad real de negociación, y si no consigue el apoyo de esta Cámara para sacarlos adelante, tiene que disolver las Cortes y convocar elecciones.
4: Junts, en cambio, no da tanto margen.
9: No hay a mes. Disolguin les Corts i convoquin eleccions.
4: E incluso en Esquerra, Gabriel Rufián se pregunta si vale la pena mantener así la legislatura.
10: Que aguantar sin contenido no tiene ningún sentido. Yo lo que le pido al gobierno, al presidente del gobierno, que llenemos de contenido lo que quede de legislatura. Esto se interpretó sobre todo en Cataluña, que yo pedí elecciones, es mentira. Yo lo que digo es que se llene de contenido la legislatura. ¿Para qué? ¿Aguantar para qué?
1: Hablamos anoche también en la SER con Cuca Gamarra del PP.
11: Evidentemente, ante este clima de corrupción que afecta al partido, al gobierno y al entorno más directo del señor Sánchez, se une su incapacidad para gobernar. No es capaz ni tan siquiera de aprobar unos presupuestos. Evidentemente, lo que está claro es que si no puedes gobernar, lo que tienes es que dar la palabra a los españoles.
1: Mientras Gamarra estaba aquí en la radio, Alberto Núñez Feijóo daba una entrevista en televisión, en El Hormiguero. Julia Molina, buenos días.
12: Hola, buenos días.
1: Decía Génova hasta ahora, Julia, que su idea era hacer como quiere hacer Juanma Moreno en Andalucía. Es decir, gobernar solos, pero con apoyo parlamentario desde fuera del gobierno de Vox. Y ahora, y ahí está la novedad, es que reconocen públicamente que la cosa, que su premisa, ha cambiado.
12: Sí, ahora Feijóo verbaliza que está dispuesto a conformar un gobierno de coalición si no le dan los votos, a pesar de que hace un año en el Congreso el partido se comprometió a gobernar solo porque insistía en que los gobiernos con más de una formación no funcionan. Ayer aseguró que su voluntad sigue siendo un gobierno del PP, pero que pactará si Vox se lo pide.
13: En el caso de que tengamos que hacer un acuerdo y una coalición de gobierno, pues nos sentaremos y haremos una coalición de gobierno de acuerdo con los principios básicos de nuestros partidos, buscando una serie de líneas rojas que yo no estoy dispuesto a traspasar.
12: Líneas rojas que Feijóo ponen el respeto a la Constitución, a las autonomías con las que Vox quiere acabar, o el respeto a las políticas de igualdad de género y LGTBI. Es la primera vez que el líder del PP reconoce que está dispuesto a meterlos en un futuro gobierno, una decisión que por otra parte va en línea con lo que ya ha hecho el PP en varias comunidades, pero que se resistía a reconocer a nivel nacional.
1: Julia, hasta luego.
12: Hasta luego.
1: Escuchábamos cómo, por tanto, dijo Feijóo ayer en la tele respeto a las políticas LGTBI y de igualdad. Esas eran sus líneas rojas de un posible, de un eventual pacto con Vox, que ya admite abiertamente en sus declaraciones públicas. Pues vamos a escuchar esto que ha dicho un diputado de Vox en la Asamblea de Murcia, Antonio Martínez. Fue el diputado que ya llamó a combatir con violencia el aborto y la eutanasia, y que ayer en la Asamblea dijo:
14: el sistema educativo es la principal víctima de esa ideología, donde se infiltra para construir personas no binarias en una sociedad perfecta donde no haya explotadores ni explotados. Y la Comunidad Autónoma de Murcia fue entre las vulnerables que se sometieron a esa ideología y aprobaron una ley LGTB trans que permite el adoctrinamiento y el protocolo para prevenir el acoso transfóbico. Y como es lógico, los cabecillas de esa ideología y de los que metieron la ley aquí ahora quieren su presa.
1: Del tiempo, toca ir preparándose para la primera ola de calor de la temporada, Jordi.
15: Por enésima vez se presenta una situación excepcional y además va a coincidir con el momento en que el sol puede ser más efectivo, más horas y más arriba en el horizonte. A partir del domingo es cuando la situación va a ser más complicada con ya esta ola de calor. Pero antes, pues temperaturas propias de un verano caluroso. Hoy de nuevo máximas en prácticamente todo el país de 30-35 grados y en el interior, sobre todo cerca de los ríos Tajo, Guadiana, Guadalquivir y Ebro, cerca de los 40 grados. Mucho sol, pero chubascos también, chubascos como los que ahora caen en el sudeste de la península, poca agua dejarán. Cuidado durante la tarde porque prácticamente en cualquier punto del interior se formarán tormentas que en general también dejarán poca agua, pero irán acompañadas de rachas muy intensas de viento. ¿Quién encendió
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0: Buenos días, Páramo.
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0: Este es el momento, se lo escucha muy de fondo, en el que de forma telemática y en el Palacio de Versalles, mientras Macron le recibe con una cena de gala, Donald Trump firma el acuerdo de paz con Irán. O sea que está firmado ya entre Estados Unidos e Irán, antes, por tanto, de que Netanyahu pueda desbaratar los planes. Pablo Morán, buenos días.
3: Hola, Sastre, buenos días.
0: ¿Hemos conocido ya el contenido de ese acuerdo firmado ya? Será interesante ver cómo se lee hoy eso en Estados Unidos, lo que ha aceptado Donald Trump a cambio de la paz iraní.
3: Se está leyendo ya como una rendición, una derrota, una capitulación de Estados Unidos frente a Irán, y no al revés, como prometió el propio Trump hace 15 semanas. Su ex vicepresidente Mike Pence fue muy claro anoche en la Fox. Este acuerdo tiene el tufillo de política de apaciguamiento frente a Irán que tanto rechazamos de Obama, dice. En realidad, Sastre, Trump está siendo muchísimo más generoso que Obama. En 2015 se concedía a Teherán el acceso a 1.700 millones de dólares de financiación. Trump lo eleva hasta los 300.000 millones. Y eso solo para reabrir Hormuz, por donde se navegaba libremente antes de la guerra. Lo demás, lo importante, aquello que justificó los ataques, o se va a negociar a partir de ahora, o directamente no se va a discutir, como las capacidades balísticas de Irán.
4: ¿Saudi Arabia tiene misiles, pero no pueden tenerlos?
3: Si Arabia Saudí tiene misiles, Irán también tiene que tener algunos, dice ahora Trump. El acuerdo además es un reconocimiento de facto del régimen iraní, una renuncia a apoyar a la oposición a la que Trump prometió liberar. Es, sí, una derrota sin paliativos de Estados Unidos, el peor error en décadas de la política exterior norteamericana para el senador republicano Bill Cassidy, y sin garantías, porque la paz, y queda bien claro en el punto uno, sigue dependiendo de Netanyahu.
0: Habrá que ver qué consecuencias tiene. Pablo, gracias.
3: A ti hasta ahora.
0: Ayer todo esto, el Parlamento Europeo aprobó el nuevo reglamento de retornos, que está pensado para facilitar la deportación de personas migrantes, el que permite que se construyan centros de detención en terceros países, fuera de la Unión. Sale adelante gracias al PP europeo y a los partidos de ultraderecha, como Vox, en total 418 eurodiputados. Algunos de ellos, cuando acabó la votación, jalearon su victoria al grito de «Send them back», «Enviadlos de vuelta», a lo que los grupos de izquierda respondieron, gritando que esa votación era una vergüenza. Esta medida necesita todavía el sí de los 27 países de la Unión. El asunto lo discutirán a partir de hoy los jefes de Estado y de Gobierno en la Cumbre Europea, en el Consejo Europeo que se celebra en la capital comunitaria, en Bruselas, donde hoy se reúnen también los ministros de Defensa de la OTAN para preparar la cumbre anual de la Alianza. Y está ya nuestro corresponsal comunitario, Enrique García Pozo. Buenos días.
5: ¿Qué tal? Buenos días.
0: Porque Trump ha anunciado, saben, que retirará tropas de Europa. No solo ha anunciado eso, también que va a reducir los aviones, los drones, la capacidad de defensa, en definitiva, que tiene en Europa. Y eso, Enrique, es lo que están abordando esta misma mañana los ministros de la OTAN.
5: Sí, porque los aliados europeos y Canadá se están preparando para cubrir ese agujero que deja Estados Unidos con un plan para hacer ajustes en el paraguas de defensa que hoy ofrece a Europa. Una reducción de lo que en la jerga de la alianza se conoce como capacidades. En la práctica esto se traduce en un recorte en el número de aviones militares, de cazas o de buques que hoy Washington ofrece a los europeos en caso de crisis o de ataque a su territorio. Estados Unidos no solamente quiere que los europeos gastemos más, sino que seamos más autónomos para defendernos. Por eso ese reajuste va a entrar en vigor de forma inmediata, acaba de confirmar el secretario general Mark Rutte, y esto obliga al resto de aliados a aportar más de esas capacidades para la defensa del territorio europeo. Ese es el tema que va a centrar esta reunión. Rutte acaba de recibir al secretario de Guerra estadounidense, Pete Hegseth, que está defendiendo ahora mismo en una declaración ante la prensa ese reajuste anunciado en las defensas europeas.
0: Enrique, gracias.
5: A vosotros.
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0: Los sindicatos responden a la propuesta de la patronal para que sea la administración la que se haga cargo del pago de las bajas laborales durante los primeros 15 días. Información de Jordi Fàbrega.
12: La COE reitera la necesidad de abordar el problema que supone el aumento de las bajas médicas por su coste. Insiste en que hay que poner medios para agilizar la atención médica y reducir los tiempos de espera en la sanidad para atajarlo. Pero los sindicatos responden que este es un debate que hay que abordar con rigor, buscando las causas que hay detrás de este incremento de las bajas. Pepe Álvarez, secretario general de UGT.
13: Tenemos un marco, que es el observatorio que hay que poner en marcha sobre el absentismo. Solo a partir de conocer cuáles son la realidad de por qué se producen esas bajas médicas y poner soluciones, estaremos hablando en serio. Lo demás es un debate entrememos.
12: Este observatorio de la incapacidad temporal está contemplado en un decreto de 2024 que el gobierno anunció a principios de este año que iba a agilizar.
0: Trememos, dice Álvarez, en referencia al presidente de la patronal de Castilla-La Mancha. En 10 minutos el abierto, hoy con Mariola Urrea, Estefanía Molina y Pablo Iglesias. Las 8 y 20, las 7 y 20 en Canarias.
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14: ¿Qué tal? Buenos días. Nuevo día de temperaturas altas que nos preparan ya para la primera hora de calor del verano. ¿Qué tiempo nos espera, Jordi Carbó?
15: Buenos días. Sol, temperatura muy parecida a la de ayer. Al final de la jornada llegarán tormentas. De momento ahora, temperaturas más altas que las últimas mañanas, entre los 20 y 24 grados en toda la región, cerca de los 24 en el área metropolitana. El sol lucirá la mayor parte de horas. Llevando las temperaturas a valores parecidos a los de ayer, superaremos los 35 grados en la mayor parte de poblaciones. Y al final de la jornada llegarán tormentas con poca agua, pero rachas muy intensas de viento.
14: La oposición en la Asamblea celebra que el PP de Madrid haya retirado la ley del concebido no nacido que planteaba tramitar hoy por un defecto en la norma. Fue el Grupo Socialista el que notificó a la mesa que la ley tenía deficiencias y que quedaban muchos aspectos sin subsanar. Lorena Morales, diputada socialista, recuerda que es una norma de marcado carácter ideológico.
16: Ayuso y su gobierno, además de machistas, chapuceros. No tenemos ley de igualdad ni ley de familias. Somos la región con más brecha salarial y, sin embargo, íbamos a tener una ley del concebido no nacido. Solo le importa su batalla ideológica. Esta ley no puede seguir adelante. La prioridad tienen que ser las mujeres y sus criaturas, su bienestar, no las políticas natalistas y de retroceso de la señora Ayuso. Una gran victoria hoy para las madrileñas.
14: Y la Federación de Asociaciones de Personas con Discapacidad Física y Orgánica de Madrid, FAMA, exige que se proteja la figura del asistente personal para que todo el mundo pueda acceder a eventos y servicios en igualdad de condiciones. Defienden que es una medida de inclusión esencial para estas personas y que durante la visita del Papa se produjeron incidentes porque a muchos de los eventos no les dejaban acceder. Javier Font es su presidente.
17: Reconocer y proteger la figura del asistente personal no solo garantiza el derecho a la vida independiente, sino que reduce conflictos, agiliza los accesos y mejora la condición y la coordinación de los dispositivos de seguridad y de atención al público, de la cantidad de personas con discapacidad severa que necesitan de este apoyo. Lo que hacemos es denunciar que las dificultades detectadas durante la visita del Papa reflejan una realidad cotidiana que también se produce en centros sanitarios, conciertos, eventos deportivos y múltiples ámbitos de esta sociedad.
14: Por cierto, que a esta hora 15 dotaciones de bomberos están trabajando para extinguir un incendio en una nave de trasteros en Villaverde. Fuentes de Emergencias Madrid han informado que las llamas se han iniciado a primera hora de la mañana y han obligado a desalojar una gasolinera, generando una gran columna de humo que es visible incluso desde otros puntos de Madrid y alrededores. De momento no se informa que haya heridos, aunque SAMUR, Protección Civil, está prevenido.
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14: Sampe, ¿qué tal? Buenos días.
10: Buenos días, Lidia.
14: El Real Madrid seguirá teniendo cierto control sobre el futuro del internacional con España, Víctor Muñoz, que está cerca de irse al Liverpool.
10: Lo anunciaba anoche Fabrizio Romano. Pese a estar muy cerca de estos días de irse al Newcastle, su destino va a ser la Premier, pero el Liverpool. Los de Anfield han comunicado ya a Osasuna que van a pagar la cláusula liberatoria de 40 millones que figuran en su contrato, de los cuales 25 terminan en el Real Madrid y van a tener además una opción de recompra durante la próxima temporada, concesión del Liverpool por no haber ejercido el Real Madrid la opción que le permitía repescar al extremo de la selección por 8 millones de euros antes del 30 de junio. Víctor Muñoz va a firmar por los ingleses hasta 2032. Pasó durante el día de ayer el reconocimiento médico aprovechando el día de descanso de los de Luis de la Fuente y lo que se desconoce todavía es el precio por el que podría repescarlo el Real Madrid durante la próxima temporada.
14: Gracias, Sampe. Hasta luego.
10: Hasta luego.
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14: En la Hora Punta regresamos a las carreteras de la región. ¿Cómo se circula hasta ahora? DGT, Marta Míguez, muy buenos días.
18: Muy buenos días, pues todavía con bastantes complicaciones en las entradas por la A1 en San Sebastián de los Reyes y Las Tablas, A2 en Torrejón, A3 en Vicálvaro, A4 en Butarque, A42 en Getafe, A5 en Alcorcón y A6 en Aravaca. También bastante complicada la M607 en Colmenar Viejo y precaución en los tramos de la M40 en Villaverde en ambos sentidos, en Vallecas, Vicálvaro, Coslada y Hortaleza, también Barrio de la Fortuna y Pozuelo del Arcón, todo ello en sentido norte, sentido A1.
14: Y completamos con el Gabinete de Información de Tráfico del Ayuntamiento de Madrid. Beatriz Gómez, buenos días.
19: Hola, muy buenos días. La situación del tráfico se mantiene sin grandes cambios, con una hora punta ya bien asentada y circulación complicada, especialmente en la M30 en sentido norte, donde continúan las retenciones en el arco este entre Méndez Álvaro y el Nudo de Manoteras, y también por el oeste, con dificultades entre el Puente de Toledo y San Pol de Mar. Si miramos a los accesos, el panorama es similar, con problemas en todas las entradas del norte, además de la A3, el A42 desde Plaza Elíptica, el A5 desde Avenida de los Poblados y el A6 desde Cardenal Cisneros. Y para terminar, atención al centro de la ciudad, donde persisten las dificultades en el entorno de la Glorieta de Atocha, Raimundo Fernández Villaverde y Joaquín Costa hacia Francisco Silvela y los bulevares.
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14: Son las 8:26.
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14: Y antes de la recomendación musical, les contamos que Marta González Novo, que presenta y dirige cada mañana Hoy por Hoy Madrid, va a recibir hoy el premio de la Asociación de la Prensa de Madrid. El jurado ha destacado su dedicación a los temas de nuestra comunidad, poniendo un especial interés en el seguimiento de la actualidad de temas sociales y culturales de nuestra región.
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14: ¿Qué música escuchamos hoy, Mateo Repullas? Muy buenos días.
4: Buenos días, Lidia. Pues hoy escuchamos Nana de la Prisa, de Marina Paredes.

Cantautora y creadora presenta su primer álbum titulado Para Nacer, concierto organizado por la Open Folk Madrid en el Paseo de las Delicias. La cita tendrá lugar el 19 de junio a las 9, todavía quedan entradas disponibles.

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2: Las 8:30 de la mañana, las 7:30 en Canarias.
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2: Vamos a por el abierto de este jueves. Hoy es 18 de junio. Saludamos aquí en el estudio en Madrid a Estefanía Molina. Hola, Estefanía, buenos días.
4: Muy buenos días, Sastre.
2: A Pablo Iglesias, ¿qué tal, Pablo?
5: Buenos días.
2: Y en La Rioja está Mariola Urrea. Mariola, bienvenida.
6: ¿Qué tal? Muy buenos días.
2: Vamos a ir comentando con vosotros los asuntos de actualidad que hoy siguen teniendo un protagonista. Lo viene siendo Rodríguez Zapatero, José Luis Rodríguez Zapatero, desde el principio de la semana, pero hoy con más razón, en la medida en que ya conocemos cómo fue. Al final fue una jornada sola. Saben que el juez instructor, José Luis Calama, habilitó dos jornadas por si había que hoy prolongar, seguir ampliando esa sesión con las preguntas a Rodríguez Zapatero. Al final, el expresidente del Gobierno decidió responder solo a su abogado y al propio juez, a José Luis Calama. Así que vamos a ir desgranando qué es lo que se sabe del Eco Contó ayer, a puerta cerrada, en esa sexta planta de la Audiencia Nacional Rodríguez Zapatero, saludando de nuevo a los compañeros que estuvieron ayer desde primera hora en la Audiencia Nacional, que son Miguel Ángel Campos. Hola, Campos, buenos días.
7: Hola, muy buenos días.
2: E Isabel Vega. Isa, ¿qué tal?
8: ¿Qué tal? Buenos días.
2: Empecemos, Campos, si te parece, con lo que dice Rodríguez Zapatero. Sabemos que, bueno, hemos podido ir reconstruyendo cómo fue ese interrogatorio. El juez Calama empezó preguntándole por las joyas. Él dijo que eso queda para más adelante y en lo que se centró entonces el juez y donde se centraron las respuestas de Zapatero fue en justificar los cobros que recibió de la empresa de su amigo Julio Martínez.
7: Sí, Zapatero arrancó pidiendo al juez el tiempo que el magistrado no le concedió cuando rechazó posponer el interrogatorio sobre las joyas. Se comprometió a aportar en una semana o 10 días la documentación necesaria que trata de reunir para ofrecer una explicación eficaz sobre la procedencia de esas piezas con las que, según su entorno, acreditaría la inexistencia de fraude fiscal alguno o de contrabando. El juez, que llevó el peso del interrogatorio después de que el expresidente anunciara que no iba a responder a la fiscal anticorrupción, no insistió y pasó a preguntar por plus ultra. Zapatero negó rotundo haber influido en funcionario alguno para rescatar en 2021 a la aerolínea por 53 millones. Dijo que en aquellas fechas no conocía a nadie de la compañía y que solo 3 años después le presentaron a su presidente Julio Martínez Sola. El expresidente también sostuvo que los pagos por casi 500.000 de su amigo Julio Martínez se corresponden con labores de asesoría y consultoría efectivamente realizadas, informes genéricos sobre geopolítica y estrategia para los que recibía el encargo verbal del propio Martínez y que eran maquetados y preparados para su envío por la empresa de sus hijas, justificando de este modo su participación. El expresidente negó además negocios de oro o petróleo, exhibió su agenda de trabajo internacional que no se ciñe solo a Venezuela y presentó una autorización universal voluntaria internacional que en la práctica supone, José Luis, levantar el secreto bancario y agilizar los trámites para que los investigadores puedan buscar con mayor rapidez cualquier tipo de activo bancario asociado a Zapatero de forma directa o indirecta en el extranjero.
2: Ahora hablaremos de eso porque políticamente el PSOE está incidiendo mucho en esta última parte que nos contaba Campos, en esta autorización para que revisen todas las cuentas que pueda tener en el extranjero. Pero sobre eso, judicialmente, en Campos, hay precedentes de otros casos muy polémicos o que hayan estado en el foco mediático en los que algún acusado haya ofrecido esta figura y qué recorrido haya podido tener.
7: Sí, no son muchos los precedentes de autorizaciones universales voluntarias presentadas ante los tribunales. Uh-huh. Son propuestas encaminadas a aportar transparencia y rapidez a la hora de buscar activos financieros en el extranjero y a demostrar la inocencia. Pero entre esos pocos precedentes está el de Eduardo Zaplana. El exministro de Trabajo también presentó en otoño de 2018 una autorización universal voluntaria al juez del caso Erial que permitía a la UCO bucear en el extranjero en busca de cuentas a su nombre y otro tipo de activos. Nada encontraron. en su caso porque todo lo tenía escondido a nombre de su testaferro Belot, tal y como quedó acreditado en la sentencia que le condenó a 10 años de cárcel.
2: Bueno, pues eso es lo que se está investigando también, o una parte de lo que se investiga en este caso, y parece, por lo que también ha ido trascendiendo, que cuando Zapatero hizo este ofrecimiento hubo una reacción del juez algo así como, bueno, usted no se preocupe, que nosotros, si yo tengo que mirar las cuentas, está bien que usted me lo permita, pero que yo ya tengo la manera de averiguarlo. De hecho, de las reacciones, de lo que sabemos, hombre, está primero, Isa, lo que hemos podido leer en el auto del juez Calama, que es verdad que declina adoptar las medidas cautelares que algunas de las acusaciones pedían contra el expresidente del gobierno, pero sí que mantiene todos los indicios contra él. Y luego, los recelos o las dudas de la fiscalía, que contrapone esa transparencia que presume, de la que hace gala en este momento Zapatero cuando dice transparencia total, y sin embargo se niega a responder a las preguntas de la fiscalía.
4: Sí, es que Zapatero no convenció a Anticorrupción, que pidió retirarle el pasaporte y obligarle a comparecer cada 15 días por riesgo de fuga, pero tampoco al magistrado, que descartó esas medidas de control al no ver peligro alguno de que se esconda, pero puso por escrito que la declaración no había logrado desvirtuar todos los indicios en su contra. Y siendo algo habitual en esta fase embrionaria de la causa, que es otra expresión que utilizaba el juez, el hecho es que las diversas fuentes presentes en el interrogatorio que hemos consultado en la SER coinciden en esa impresión. Cuestionan, por ejemplo, la estrategia de no dar ninguna explicación sobre las joyas, aunque lo hiciera condicionándolo a la documentación que aportase posteriormente. Y señalan que fue contundente al negar su influencia en el rescate de Plus Ultra, pero no tanto al bajar al detalle, como cuando se enredó al explicar a quién iban dirigidos los informes de consultoría que vendía a Julio Martínez y se contradijo. Al juez lo que no parecía cuadrarle de esto, porque insistió mucho, es que no hubiese constancia documental del encargo de esos informes, y Zapatero lo dejó en que esa es su forma de trabajar, todo verbal o a través de su secretaria. Otro momento que señalan los consultados es que no recordaba el contexto de una comida organizada por su secretaria y que ha sido clave en su imputación, pese al tiempo que ha tenido para preparar esta comparecencia. Tampoco quedó del todo claro que en esa lista de potenciales clientes para la consultora, que según el sumario Zapatero envió a Julio Martínez, figurase el presidente de Plus Ultra, cuando dice que no le conoció hasta 3 años después. Destacan también los consultados que el juez se sabía el caso Aldedillo, que se apoyó varias veces en la comparecencia de Zapatero en el Senado para preguntar, que frenó los amagos de discurso político en la sala y que restó importancia, como decías, a ese gesto del expresidente de facilitar la investigación dando poderes para que revisen si tiene intereses en el extranjero, porque eso la Audiencia Nacional ya lo hace de oficio. Bueno, ahora tenemos que estar atentos a cuál va a ser el siguiente paso de los investigadores.
2: Parece evidente que el juez se preparó también el interrogatorio de ayer viendo la declaración, la comparecencia de Zapatero en el Senado. Campos, Isa, muchas gracias.
7: Hasta luego.
2: Por tanto, tenemos que Zapatero pide confianza y tiempo, dice que todo lo puede demostrar, le pide unos días al juez, los días que ya le pidió y que el juez no quiso darle para responder sobre las joyas, y al juez hay cosas que no le cuadran. Esta es la información. Enseguida, el análisis.
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2: Con Estefanía Molina, Pablo Iglesias y Mariola Urrea, en el análisis, que es lo que vamos a empezar a hacer ahora, a partir de lo que hemos escuchado de nuestros compañeros de tribunales, de cómo fue la declaración de José Luis Rodríguez Zapatero ante el juez Calama. Después de salir del despacho del juez, hizo llegar Zapatero el comunicado en el que decía: siempre me conduje con decencia y con honradez, y ahora tengo por delante la tarea de demostrarlo. Cuando uno se sabe completamente inocente, como es mi caso, y confía plenamente en la justicia, lo más doloroso es saber que mucha gente puede sentirse defraudada. Les pido confianza, no les decepcionaré. Nos costará más o menos tiempo demostrarlo, pero la verdad se abrirá paso y devolveré la confianza a quien ahora duda. Ya lo verán, muchas gracias, escribió Zapatero. Por la noche, en el especial que hizo Javier Casal en Hora 25 respecto a la declaración de Zapatero y todas las reacciones, una de las voces que escuchamos fue la de Luis Arroyo, periodista que saben que en este asunto, estos últimos días, está ejerciendo de portavoz para trasladar el mensaje de Zapatero. Y él dijo esto.
19: Ha tenido dos días, su letrado y él, para poder verificar el origen de las de esos regalos, si es que fueran regalos o de ese apoyo. Para poder mostrar cuál es su procedencia, no solamente la procedencia, también cuál es su valor, porque hay una tasación, pero es posible que haya otras tasaciones alternativas.
2: Tasaciones alternativas, decía Arroyo, en torno al asunto de las joyas, que es el asunto que, como nos contaba Campos al empezar, Zapatero pidió tiempo para ir explicando. La tasación no son 30.000-50.000 euros, como dijo en principio Luis Arroyo, aunque luego pidió disculpas por esta primera estimación, sino que la que al menos tiene el juez sobre la mesa y tiene esta contrastada con el Instituto Gemológico Español en cuanto a las piezas más valiosas, supera el 1.300.000 euros. Después de lo de ayer, Mariola, ¿qué conclusiones sacas?
6: Mira, la primera conclusión, y yo creo que la más significativa de todas, es que

0: de todas es que, a la vista de cómo está ordenando el presidente Zapatero su defensa dentro de los tribunales y también cómo está articulando su relación con la sociedad a través del comunicado que hemos conocido y que acabáis de resumir, tengo la percepción de que tanto el señor Rodríguez Zapatero como su letrado son plenamente conscientes de la gravedad del tema al que se enfrentan y de la exigencia que va a tener la defensa de su inocencia en este proceso penal, con derivaciones como el tema de las joyas, que además tiene un impacto en lo que es la parte social y emocional muy difícil de contrarrestar, más allá de que existan o no nuevas tasaciones. Por lo tanto, este para mí es el punto principal. Cuando conocimos inicialmente la imputación del señor Rodríguez Zapatero, hay quien planteó que el auto de imputación era un auto débil, que había saltos en el vacío en lo que es la articulación de la descripción de los indicios que sostenían esta fase muy embrionaria, que lo hemos dicho así en estos micrófonos muchas veces, del proceso, y hoy, viendo la actuación de la defensa, yo creo que son plenamente conscientes de la gravedad del tema, porque es profundamente grave lo que a lo que se enfrenta Zapatero. Sin negar esto, los pilares sobre los que se asienta la presunción de inocencia en un sistema democrático. Por eso, de la parte del comunicado, me sorprende Sastre que diga que va a defender su inocencia cuando en un sistema democrático es quien acusa, quien tiene que probar que el imputado no es inocente y no es el imputado el que tiene que probar su inocencia. Pero acabo con otra cuestión, con otra segunda conclusión que me parece importante. Más allá de esto que he dicho, de la gravedad del tema y que son conscientes quienes están en la articulación de la defensa, creo que aquí hay un trilema que hay que resolver y no es fácil resolverlo. Porque la defensa de Zapatero se articulará en función de los intereses personales de alguien que se enfrenta a penas posibles de prisión, llegado el caso. Pero es que además hay que armonizarlo con alguien que ha sido un referente moral y que ha sido un presidente de un partido también. Por tanto, la defensa también tiene que contemplar qué interesa al Partido Socialista. Y además, la figura del presidente Zapatero también impacta en el gobierno. Por tanto, cómo articular esa defensa preservando también intereses de gobierno. Ahí está este trilema, los intereses de Zapatero, armonizarlos con los del gobierno, armonizarlos con los del Partido Socialista. Y este trilema es de muy difícil solución. De ahí que, obviamente, el letrado del presidente opte claramente por una defensa en clave estrictamente jurídica y de intereses de su cliente, y eso pues seguramente no satisface en todos sus términos ni a los intereses del PSOE ni a los intereses del gobierno.
1: Iremos ahora a la lectura, la primera lectura que hizo el PSOE, que fue mantener esa confianza en Zapatero después de esta primera sesión, en la que también el juez, es verdad que no le aplica medidas cautelares, pero mantiene todos los indicios contra él. De la parte jurídica de su declaración, Estefanía.
2: Sí, yo creo que el expresidente Zapatero, al hilo de lo que dice Mariola, busca combinar ese pedir fe al electorado progresista, a la gente progresista, a la gente de izquierdas, pero luego de puertas para adentro en el juzgado, parece que al juez no le convence. No le convence, como él mismo dice, no ha logrado desvirtuar los indicios racionales de criminalidad expuestos en el auto. Algunas respuestas son un poco vagas, un poco inconcretas, y luego también el tema de las joyas pide más tiempo para poder explicar de dónde han salido. Pero claro, yo creo que ya de entrada lo que tenemos es un juez que actúa con mucho escrúpulo. Es decir, todas estas acusaciones que se han intentado vertir sobre que esto era una causa de Laufer, una causa más, que los propios socios del gobierno, por un lado, pusieron en marcha y luego tuvieron que recoger cable, se desmonta cuando tú ves todas las actuaciones que está llevando a cabo el juez Calama. Yo creo que el propio juez también sabe a qué se enfrenta. Es un expresidente. Es algo inédito en democracia tener a un presidente en el banquillo de los acusados. Y a partir de ahí, yo creo que el escrúpulo ha sido desde el principio. Se filtró que no había anunciado el sumario, no había salido público, en medio de la campaña electoral andaluza, probablemente para intentar no inmiscuirse en un proceso político. Luego, más tarde, ese sumario desmontó todas esas acusaciones de Laufer, porque había indicios, como mínimo indicios, muy sólidos. Y ahora, por ejemplo, decide no retirar el pasaporte, aunque lo pedía la propia Fiscalía, el PP y otros. Acusaciones pedían incluso entrar directamente en prisión provisional por tantos delitos como se le acusó.

0: acusan, yo por un lado, porque obviamente ahí hay un tema de es una persona pública, tiene un arraigo, no es difícil localizarlo, y dicho en plata, si intenta escapar de España, todo el mundo sabe quién es el expresidente Zapatero, ¿no? Pero yo creo que eso todavía apuntala más el escrúpulo que está teniendo el juez. También en un momento donde todo se mide al dedillo, ¿no? Yo creo que aquí todo el mundo sabe que está la lupa puesta. Pero básicamente, yo creo que en adelante a Zapatero cultivar su dimensión pública, su dimensión política, no le va a servir si no acompaña el proceso para intentar sostener su defensa. Es decir, aquí ya lo que se pide, y esto ya es un procedimiento judicial, lo que se piden son pruebas. Más allá de que si la tasación es una u es otra, eso también yo creo que forma parte del relato que se le está intentando dar a la gente, ¿no? De pronto, uy, no, no valían tanto las joyas. No, resulta que las joyas valían muchísimo más. Entonces, el gobierno dice, ¿no? Luego lo veremos, lo de las cautelares, como que desmonta la gravedad de lo que ocurre. Bueno, no, yo creo que no desmonta la gravedad de lo que ocurre. Lo que demuestra es que el juez va a intentar que todo lo que, como avance el procedimiento, sea acorde a un expresidente de gobierno.
1: Hay una distinción clara, la trazábamos al principio de la semana. Una cosa es el caso, y además cómo ha ido viniendo la semana marcada en la agenda, ¿no? El lunes con el caso Begoña Gómez, es evidente que este caso no tiene nada que ver con este caso, tampoco la respuesta de los jueces, que es algo, esta comparación entre Calama y Penado, que hacías tú, Pablo, esta mañana en Las Claves, ¿no? Esa distinción.
2: Sí, porque si buscamos algo positivo por lo que pasó ayer y algo novedoso, yo te decía que me parece que en la actuación del juez Calama, que coincido con Estefanía, que está siendo súper escrupuloso, aquí ya lo he dicho alguna vez y lo voy a repetir, creo que está protegiendo al presidente del gobierno y me parece bien que lo haga porque es presidente del gobierno, desde el punto de vista protocolo sigue siendo nuestro presidente del gobierno y tiene un estatus especial y al final es un representante de España y no solamente está en cuestión la imagen de Zapatero sino por tanto la imagen de nuestro país. Y creo que el juez Calama le ha protegido de alguna manera desde el principio cuando se piden una serie de cosas y él lo rechaza. Ayer lo volvimos a ver cuando las partes piden no solamente que se le retire el pasaporte, sino que se decidan otra serie de cuestiones para evitar pues que pueda haber una fuga, etcétera, etcétera. Y el juez Calama dice que no. Y yo creo que eso, si lo comparamos con el juez Pinado, lo que hace es marcar el camino. Porque hay dos motivos para que en este caso José Luis Rodríguez Zapatero, pueda seguir con plenas libertades en España, según el juez Calama. Una es que tiene una gran relevancia pública. Todo el mundo sabe que es el presidente del gobierno y yo añado otra que no aparece en esa decisión del juez, que es que tiene escolta pública y por tanto está protegido por nuestras propias fuerzas de seguridad. Es cierto que en España tenemos un precedente de alguien que era presidente de una comunidad autónoma que también tenía escolta pública y salió y se fugó de España y sigue fugado de España con ayuda de algunos de los Mossos de Escuadra y me refiero evidentemente a Puigdemont. Pero el caso de Begoña me parece totalmente diferente porque Begoña Gómez, aunque las partes están pidiendo porque ellos quieren que se le retiren una serie de privilegios, que se le retire el pasaporte, que tenga que comparecer el juzgado, creo que si hay motivos con Zapatero para que siga como está, en el caso de Begoña Gómez me parece que todavía hay más porque vive en la Moncloa y porque su marido es el presidente del gobierno, con lo cual tiene menos posibilidades personales de fugarse.
1: Hoy
2: y no solamente
1: en teoría,
2: por eso lo vamos a conocer hoy.
1: Hoy tendremos que conocer qué medidas cautelares, si es que le aplica alguna, decide imponer el juez Peinado sobre
2: efectivamente
1: Begoña.
2: Por eso me parece importante lo que ayer hizo el juez Calama en comparación con lo que tiene que hacer el juez Peinado con Begoña Gómez, porque no solamente además tendría efecto una posible e hipotética y rocambolesca fuga de Begoña Gómez de España, no solamente tendría repercusión para ella, tendría repercusión para su propio marido, para Pedro Sánchez como presidente del gobierno y para todo el partido. Entonces, creo que eso no está en el escenario y por tanto creo que ir por ahí asumir lo que piden las partes en este caso no tiene mucho sentido, pero bueno, la decisión le corresponde al juez Pinado, que es el que lo tiene que hacer y efectivamente en las próximas horas deberíamos conocerlo hoy. Por ir a lo que pasó ayer con Zapatero, yo lo resumiría en se vuelve a pedir un acto de fe. Creo que en un momento en el que la militancia socialista y la izquierda pues está con los ánimos muy bajos, evidentemente, por todos los casos de corrupción que rodean al presidente del gobierno, al Partido Socialista, algunos de ellos forjados dentro del propio Partido Socialista, y de repente salta todo el escándalo de Zapatero, que no tiene que ver con el partido en este momento, pero que al final afecta al mayor referente moral y político que ha tenido el Partido Socialista en los últimos 25 años, pues evidentemente los ánimos están muy bajos. y Zapatero ayer tenía una oportunidad de lujo, y hemos escuchado a dirigentes políticos de la izquierda decir que era una oportunidad precisamente para tratar de demostrar su inocencia, de recuperar los ánimos, de demostrar que aquí no había nada, y creo que no hizo nada para hacer eso. Es decir, lo único que hizo fue defender su inocencia ante el juez, públicamente en ese comunicado que tú has leído, de apenas 90 palabras, volver a decir que es inocente y que lo va a demostrar, pero lo cierto es que ayer ni lo demostró ante el juez, que es donde lo tenía que hacer, ni públicamente dio signos o pruebas de que realmente sea inocente, sino que vuelve a pedir únicamente un acto de fe. Y la gente, un mes después, creo que no le puedes pedir un acto de fe. Y por apuntar una cosita más ahora al principio, a mí las joyas me parecen lo menos importante, lo he dicho desde el principio. Creo que las acusaciones y las pruebas que hay contra él son bastante contundentes, y las joyas me parece algo anecdótico, por mucho que genere más morbo y que periodísticamente sea mucho más interesante. Y sabemos que en los bares y en las cafeterías y en los salones de las casas y de las familias, eso es de lo que habla la gente. Pero judicialmente es lo menos importante. Eso sí, hay una cosa que las joyas sí son muy relevantes, y es que Zapatero empezó diciendo que eran una herencia y empezó diciendo que esto no valía nada, y por tanto tuvo que cambiar el relato solo cuando se demostró y se hizo la pericial de que esto valía más de 1 millón de euros.
1: Herencias
2: y que, por
1: o regalos,
2: tanto,
1: creo que se dijo al principio, ¿eh? Herencias o regalos.
2: Sí, pero herencias o regalos que no valían nada y que estaba plenamente justificado. Cuando Luis Arroyo dice anoche que el abogado ha tenido 2 días para preparar esto, si ha tenido 2 días el abogado es porque Zapatero ha mentido a su propio abogado. Porque desde el primer momento él sabe de dónde vienen y le podía haber dicho de dónde vienen y haber preparado esto durante un mes.
1: Voy a seguir ahora con el análisis, pero por completar también todos los elementos y como ya hemos ido apuntando cuáles son algunas de las reacciones políticas, luego iremos con todas las demás, pero por centrar en la del Partido Socialista, que tenía este día marcado en el calendario. Guillermo Lerma, buenos días.
3: Hola de nuevo, Sastre.
1: Escuchado ayer Zapatero y leído su comunicado, la decisión del gobierno, en especial del Partido Socialista, vaya, es mantener la confianza en Zapatero.
3: Sí, eso comunicaron ayer, primero en un comunicado y después es el mensaje que han ido trasladando los dirigentes socialistas que se han puesto delante de los micrófonos. Hay una sensación de cierto alivio entre las filas socialistas. Zapatero trasladó ayer a algunos dirigentes que la declaración desde su punto de vista había ido bien, transmitió tranquilidad, pidió confianza, y tanto la dirección del partido como la Moncloa se la dan. En el PSOE y en el equipo del presidente llevaban días asegurando que la cita de ayer se serviría para que el expresidente aclarase los indicios de criminalidad que recogen los informes policiales. Eso, según el propio juez, no ocurrió, pero aún así en el PSOE no se mueven de su postura. Mantienen el respaldo a Zapatero, como verbalizó ayer aquí en la SER la portavoz de la Ejecutiva Federal, Montse Mínguez.
4: El Partido Socialista está donde estaba el primer día. Estamos en el principio de unas investigaciones y con lo cual evidentemente confiamos en el presidente Zapatero y confiamos en la presunción de inocencia, y tenemos que dar derecho a los ciudadanos a que se puedan defender de acusaciones que se le están haciendo.
3: La decisión, por tanto, es no dejarlo caer, porque creen, Sastre, que aunque pueda haber cuestiones que políticamente son difíciles de explicar, este no es el escándalo de corrupción, dicen, que quiere hacer ver la oposición. Su legado como presidente, dicen, sigue intacto. Los dirigentes consultados ponen en valor, por ejemplo, esa disposición de Zapatero a colaborar con la justicia y a seguir dando explicaciones. Esperan también muchos de ellos a que lo haga ante los medios de comunicación, como él mismo prometió en el vídeo que se grabó tras el estallido del caso, e interpretan como algo positivo el hecho de que no le hayan impuesto medidas cautelares, aunque asumen que el caso va a seguir teniendo recorrido y condicionando también su agenda. Por eso la directriz es intentar separar lo máximo posible el carril político del judicial. El gobierno espera, por ejemplo, poder hoy señalar varias votaciones en el Congreso que esperan ganar y que eso sirva para responder de alguna manera a quienes dan por muerta la legislatura. Se aferran también en el Ejecutivo a la invitación que ayer hizo el PNV a negociar los presupuestos, algo que creen que les da algo de oxígeno político.
1: Guille, gracias.
3: Hasta luego.
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1: Son las 9 de la mañana, las 8 en Canarias.
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1: La noticia de la madrugada, la noticia internacional de la madrugada, ha sido la firma del acuerdo entre Irán y Estados Unidos, que se ha producido antes de lo previsto. Sergio Soto.
20: Sí, de forma telemática, a distancia con Donald Trump en Versalles y el presidente iraní desde su país. Acaba de decir el gobierno suizo que, aunque ya se haya firmado, siguen teniendo previsto un acto allí, en Suiza, con Estados Unidos, Irán, Pakistán y Qatar como países mediadores. Van a discutir acerca de la implementación del acuerdo. Esta mañana, además, se reúnen los ministros de defensa de la OTAN. Discuten el diseño de una estrategia ahora que Estados Unidos planea reducir la protección que le daría a Europa en caso de ataque. El secretario de Guerra estadounidense acaba de justificar esta reducción. Corresponsal comunitario Enrique García Pozo.
21: Sí, es lo que Pete Hegseth, el secretario de Guerra estadounidense, llama OTAN 3.0. Una alianza en la que Europa no solamente gaste más, sino que también sea más autónoma en su propia defensa. En la práctica, ¿qué significa esto? Pues que Estados Unidos reduce el número de aviones, de drones o de soldados, en definitiva la defensa que hoy ofrece a los europeos en caso de ataque. De esta forma construimos una alianza defensiva real, acaba de decir Hegseth. Un plan confidencial que entra en vigor de forma inmediata, ha confirmado el secretario general, y que obliga a los europeos a ser más autónomos. Este es uno de los asuntos centrales de una reunión en la que los aliados también preparan la cumbre de Ankara del mes que viene, una reunión en la que Rutte, a su llegada, ha celebrado el acuerdo de entendimiento firmado entre Estados Unidos e Irán.
20: Y también contamos que Rusia ha suspendido todos los vuelos de todos los aeropuertos de Moscú después de que Ucrania haya lanzado esta noche un ataque masivo contra una refinería. Aquí en España hoy se suman a las huelgas de la enseñanza las educadoras de 0 a 3 años que se movilizan en todo el país para denunciar el calor que sufren en las aulas, con centros que siguen abiertos en julio y algunos incluso en agosto. Habrá concentraciones en más de una docena de comunidades. Laura Gutiérrez.
0: Las educadoras exigen un calendario escolar que sea igual que el resto de etapas educativas y no alcance 215 días al año. Por dos motivos, por las altas temperaturas y porque no son un recurso de conciliación. Rosa Marín es portavoz de la Plataforma Estatal de Educadoras de 0 a 3.
2: Dar visibilidad pues del calor tan insoportable que se soportan en las aulas y que es un infierno, no deberían de estar. O sea, porque tenemos un calendario escolar diferente.
0: A lo largo del día se van a movilizar en más de una docena de comunidades. En Barcelona lo harán por la mañana, en Madrid por la tarde. Las profesionales madrileñas además siguen en huelga indefinida para exigir ratios más bajas y la doble pareja educativa en el aula.
20: De los deportes, AMPE, ya están todas las selecciones del Mundial en marcha. Hoy se juegan 4 partidos de la segunda jornada en 2 grupos.
22: Abre la tarde a las 6 el Sudáfrica-República Checa del grupo A, mismo ahora en carrusel. Le sigue a las 9 de la noche el Suiza-Bosnia-Herzegovina del grupo B, también es ahora en carrusel. A las 12 de la noche durante el larguero Qatar-Canadá, de este mismo grupo. Y a las 3 de la madrugada México-Corea del Sur, grupo A, mismo ahora en carrusel también. De ayer, Portugal 1, Congo 1 y Colombia 3, Uzbekistán 1 en el grupo K. Y Croacia 2, Inglaterra 4 y Ghana 1, Panamá 0, grupo L. La selección española vuelve hoy al trabajo después del día libre de ayer y noticia que les toca de lleno otro fichaje durante la cita mundialista. En este caso, según adelantaba anoche Fabrizio Romano, el Liverpool se ha adelantado, el Newcastle paga los 40 millones de cláusula liberatoria de Víctor Muñoz a Osasuna, 25 irán para el Real Madrid, que además asegura una opción de recompra el primer año, concesión del Liverpool por no evitar la operación. Se desconoce el precio, el jugador ha pasado ayer el reconocimiento médico aprovechando el día libre de la selección y va a firmar hasta 2032.
1: Rosa Márquez, buenos días.
23: Hola, ¿qué tal? Muy buenos días a todos. 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Y nada más, es todo por ahora, en un ratito volvemos a encontrarnos. 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
13: Y con Estefanía Molina, Mariola Orrea y Pablo Iglesias, con quienes vamos a seguir en el análisis. Explicadas ya cuáles fueron las claves de la comparecencia ante el juez de José Luis Rodríguez Zapatero y también, como nos comentaba Guillermo Lerma, las claves de la reacción política del Partido Socialista. Y levanta la mano continuamente Estefanía Molina, así que Estefanía, voy a ti, pero te estoy viendo, Mariola. Te veo. Venga, vamos con Estefanía y luego Mariola.
14: El gobierno puede sostener en público el relato que considere, faltaría más. Y evidentemente el gobierno no va a decir, no se va a poner a mal con Zapatero. Pero si comparamos el relato que el gobierno sigue con la causa de Zapatero respecto a otras causas, como es el entorno del presidente del gobierno, el entorno personal, la esposa, el hermano, o incluso relativo a Koldo, Leire, Cerdán, etcétera, se aprecia que hasta el gobierno probablemente ve que estamos ante una situación muy compleja, muy peliaguda. ¿Por qué? Pedro Sánchez dijo en el Congreso, creo que fue la semana pasada, todo el apoyo. Pero, por ejemplo, con otras causas, directamente se considera que esto no ha lugar. No ha lugar la causa de la señora, no ha lugar la causa del hermano. Con el tema de Leire Cerdán, mucha distancia, mucha línea roja. Aquí yo creo que se despacha con todo el apoyo y su presunción de inocencia.
13: Ayer no hizo referencia en el control al caso Zapatero.
14: Claro, entonces aquí ya uno ve cómo el gobierno toma una cierta distancia que no ha tenido con otras cosas. Y desde el minuto uno eran incluso, lo yo decía antes, los propios socios los que intentaron poner en marcha la idea del Laufer, pero ahí el gobierno estaba muy, muy prudente desde el minuto uno. Ya luego los socios recogieron el cable. Entonces ya vemos que el gobierno es consciente de lo que simboliza Zapatero para su gente, que le deben, yo creo, el revulsivo de la campaña del 23 de julio del 23. Es decir, yo recuerdo aquella entrevista en una emisora de radio de Zapatero, ¿no? Como frente a todos, defendiendo su legado, defendiendo a Pedro Sánchez, la turné que se pegó, la ilusión que instiló Zapatero en la gente en aquella campaña. Por tanto, pero yo creo que hasta el gobierno sabe que es una circunstancia muy peliaguda. En segundo lugar, antes alabábamos un poco el escrúpulo procesal del juez Calama, pero cuidado, porque no solo es, yo lo decía, ¿no? Es porque es un expresidente, pero también yo creo que el juez ve por dónde va la defensa. La defensa va para desmontar la causa, para ir a por la nulidad de la causa. Por tanto, si tú desde el principio no das un paso en falso, no das pie a que cuando se abra juicio oral, pues se pueda introducir la nulidad del proceso. Entonces yo creo que ahí ya se está anticipando la jugada, ¿no? No todo es lo simbólico de tengo aquí a un expresidente muy querido por su gente. También hay una contrajugada. Y por último, el tema de las controvertidas joyas. Yo comparto con Pablo de que para mí ni siquiera es lo más importante. Creo que evidentemente es lo más llamativo a ojos del ciudadano medio. Te entra por los ojos esos joyones de la zarina, ¿no? Prácticamente, y dices, ostras, yo no tengo eso en mi casa, piensa mucha gente. Entonces, pero ni siquiera es eso. Es decir, el tema de las joyas es lo llamativo. Pero en el fondo, Y lo que a mí realmente me interpela como ciudadana, habida cuenta del gobierno que hay, es más la causa de Plus Ultra. Un rescate que bien es cierto que se archivó, pero sobre el que todavía han pesado incógnitas. Alargar una deuda de la seguridad social que había, una compañía que no parecía del todo idónea para un rescate. Es decir, sí, sí, se archivó, pero siempre ha quedado ahí como un poco un interrogante sobre el terreno, en el aire. Y luego también ahora, yo creo que algo que sí que le va a perjudicar en el corto plazo es la necesidad de cultivar la dimensión política o pública. ¿Por qué? Ya han salido los portavoces o el entorno del expresidente Zapatero a decir, no, ahora las joyas resulta que era un regalo supuestamente de Arabia Saudí. Cuando Zapatero es un presidente que aprobó un código de buen gobierno en el año 2005 que impedía recibir regalos. Este es uno de los nuevos relatos que se han puesto en marcha, yo no sé si es verdad.
13: Es algo de lo que está circulando también, pero exacto, aquí hay que ceñirse en todo caso a lo que diga Zapatero, que sobre las, en este asunto, esta será su versión y luego ya al juez le compete esclarecer si es así o no y demás. Pero él lo que dijo estrictamente en la Audiencia Nacional sobre las joyas es que pedía más tiempo. Voy contigo, Mariola, pero como ahora decía Estefanía, esta distancia del gobierno, bueno, distancia del gobierno o no, también depende. ¿Saben que una de las cuestiones clave aquí es ese clonado del teléfono de quien fuera dueño de Plus Ultra, el empresario Rodolfo Reyes? En un control en el aeropuerto de Miami, en un control de fronteras en el año 2021, agentes de Estados Unidos le clonan el teléfono. Es ahí donde aparecen las conversaciones, no con Zapatero, sino en presuntos miembros de la trama se referirían a Zapatero como el pana Zapatero. Este contenido de estas conversaciones, insisto, el clonado es de 2021, llega a la policía este mismo año 2026. Sobre esta parte, y es una de las, parece que va a ser uno de los objetos clave de la defensa de Zapatero, ver si la obtención de esta prueba, que es clave, fue lícita o no desde el punto de vista de la legalidad española. Ayer habló la ministra de Ciencia, Diana Morant.
15: Pues mire, a mí me levanta muchas sospechas el hecho de que Estados Unidos a un ciudadano venezolano en un aeropuerto le clona el móvil en el año 21 y justamente ahora, en el que el gobierno de España, nuestro país, el presidente, se planta contra Trump, se planta con ese no a la guerra, o incluso nuestro trabajo con China, lleguen estas informaciones sobre un caso que es el de Plus Ultra, que ha sido visto ya por el Tribunal de Cuentas, que ha sido auditado, que entraba dentro de la normalidad del rescate a todas las empresas. Lo hicimos con hoteles, lo hemos hecho con las aerolíneas, eran préstamos, se ha devuelto el préstamo, de manera que el dato indiciario con el que se empieza toda esta investigación y con el que se ha hecho unos registros a la casa, a la oficina del presidente, me parece que no se sostienen.
13: Quería escucharlo porque ahora, como decía en la reflexión de Estefanía, que parecía que Pedro Sánchez había puesto cierta distancia, bueno, pues esto es de ayer mismo, esta relación que establece una ministra del Gobierno de España sobre el no a la guerra de Pedro Sánchez frente a la guerra de Irán de Donald Trump y el hecho de que ahora llegue esta prueba que efectivamente ha resultado clave, es clave en la imputación de Zapatero. Mariola.
16: Bueno, varias cosas. A ver, espero no ser demasiado, no alargarme demasiado, sí, muy breve, pero vamos al. A mí me parece que es muy peligroso caer en la tentación de la comparativa entre el caso de Begoña Gómez con el juez Peinado y el caso Zapatero con el juez Calama. ¿Por qué? Y me parece además que es una aproximación errónea en términos de análisis. Empiezo a detectar que hay una especie de estrategia que consiste en aceptar como consenso social que el juez Peinado es un juez incompetente, que el proceso que está llevando a cabo es extravagante, estrafalario, lo hemos comentado muchas veces, y bueno, habrá quien dice no vale este juez y ese proceso, pero nos vale para la causa que muchos de ellos pretenden. Y otros, pues obviamente, siguen con el escándalo de lo que representa el juez Peinado y ese proceso. Pero comparamos con, eso sí, el juez Calama, que es un señor serio y que se trata de generar también un consenso social de que aquí sí estamos hablando de un juez competente y de un proceso judicial con calado. Yo creo que la aproximación adolece del mismo error en términos de análisis político y en términos de valoración democrática. Aquí la cuestión no es si el juez Peinado es un incompetente o si el juez Calama es una persona seria y rigurosa. Aquí de lo que estamos hablando es que los procesos penales deben justificarse en función no de las personas, la justicia es ciega, sino de los autos y de los escritos, en función de la capacidad que tenga la motivación para generar una estructura sólida capaz de acabar con el principio constitucional de presunción de inocencia. ¿Deberíamos no convertir al juez Calama en un héroe y al juez Peinado en un villano? Porque la misma aproximación, insisto, adolece del mismo error. Si todo lo que está ocurriendo con el caso Begoña Gómez, que soy la primera que he señalado que es un proceso absolutamente delirante, la propuesta no es resignarnos a esto en comparación con lo otro que parece sensato, sino pedirle al Consejo General del Poder Judicial que active su sistema de régimen disciplinario, porque nuestro mecanismo de proceso judicial y de control mediante el gobierno de los jueces al sistema judicial tiene instrumentos para poner fin a estos dislates. Y lo otro, no es cuestión de hacer del juez Calama un héroe, y ya, honestamente, Pablo, debo decirlo, a señalar que está protegiendo al presidente. Esto es un recurso periodístico que no se sostiene en términos de análisis jurídico de ninguna manera. Es decir, el juez Calama, en su escrito, lo único que hace es aplicar la teoría general de las medidas cautelares al caso y al contexto concreto, aplicando todo lo que la jurisprudencia ya ha dicho en relación con el perímetro de ese concepto judicial. ¿Pero qué? Pero nos estamos volviendo locos. Aquí vamos a ver si podemos recurrir, digamos, al análisis en términos de derecho procesal, porque lo contrario es que estamos volviendo a la idea absolutamente disparatada de ensalzar unas actuaciones personales de un juez, de jueces, y obviamente criticar con absoluta también tranquilidad la de los jueces que conducen a procesos disparatados. Y yo creo, insisto, es el mismo error de aproximación. Dicho eso, bueno, yo creo que lo he planteado en términos de trilema. Aquí la defensa de los intereses de Zapatero son defensa estrictamente en orden penal, con las categorías que nos permite el derecho penal. Si puede activar la nulidad de pruebas, lo hará su defensa, porque obviamente le librará de unas consecuencias penales que pueden ser muy graves. ¿Esto es compatible con los intereses del PSOE? No. Porque obviamente los intereses del PSOE pasan por preservar la figura honorable de un presidente. Y esto pues requiere que el presidente dé explicaciones. El presidente no puede dar explicaciones sociales porque daña su defensa penal. Seguir con la estructura en términos de partido, de hablar de una especie de lawfare, de una, bueno, pues convencerá a algunos, a otros no, servirá como marco normativo para definir el perímetro de unas potenciales elecciones y el debate en unas elecciones, pero obviamente yo planteo otra cosa. El presidente Rodríguez Zapatero puede pedir voluntariamente la suspensión cautelar como militante del partido para articular su defensa en los términos que él necesite penalmente y no deteriorar al partido al que ha servido como secretario general y que le ha permitido ser presidente del gobierno. Y eso es una medida que no ni deteriora la argumentación del partido, ni deteriora su defensa penal, sino todo lo contrario, ni deteriora, yo creo, la confianza o la desconfianza que ya socialmente se ha activado sobre esta persona. Y sobre las joyas, yo no les quitaría tanta importancia como se le está quitando hoy aquí, porque las joyas no tienen importancia si son las joyas heredadas, pero si son joyas que proceden de regalos y esos regalos no han tenido el tratamiento en aduana, el tratamiento ante patrimonio nacional o el tratamiento fiscal que requiere, estamos hablando de delitos.
13: Ahora voy contigo, Pablo, para que pueda responder, pero será después de la publicidad. Íñigo, cuéntanos.
17: 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Ya os dejo poner el resto de la publicidad.
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20: 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Súbeme la radio. 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
13: 9:23, 8:23 en Canarias. Está en marcha el pleno en el Congreso de los Diputados, de donde van a seguir llegando reacciones políticas. Ahora iremos a eso, al asunto que está acaparando el debate nuestro abierto de esta mañana, las reacciones a la declaración de Rodríguez Zapatero. Había alusiones de Mario Larrea a Pablo Iglesias, es que Pablo, respondemos.
16: Frontales, bueno. Además.
24: Sí. Yo me iba a dar por aludido, pero ya cuando lo has dicho expresamente digo, bueno, pues lo ponemos más fácil. No, solamente aclarar una cosa, porque sé que cuando hablo de que hay un cierto trato de privilegio del juez Calama a José Luis Rodríguez Zapatero, sé que genera polémica, tanta polémica que hasta los ministros atacan a los que participamos en este programa, pero... estoy de acuerdo contigo, me parece que lo has dicho muy bien, Mariola, cuando decías que es un recurso periodístico. Evidentemente lo digo en ese sentido, pero solo quiero recordar dos o tres elementos que hay en el proceso en apenas un mes. Se pide la detención de Zapatero desde algunos sectores, no se produce. Se pide el registro formalmente de la Casa Zapatero y el juez dice no. No hace falta, no lo autorizo, con su despacho es suficiente, y ahora se pide retirar el pasaporte y otras cuestiones. Él dice no, tampoco hace falta, y lo argumenta. A eso es a lo que me refiero, cuando en otros muchos casos que vemos habitualmente de políticos implicados no es así. Insisto en que no me parece mal, que me parece correcto, porque estamos hablando de un nivel diferente, además de que Estefanía ha añadido que también quizá está el exceso de celo del juez para protegerse, verdad, Pablo, dentro del proceso.
13: Ese argumento se desprende en eso que estás diciendo, que hay como un trato de favor, es decir, si se le trata distinto porque ha sido presidente del gobierno, un trato de favor, es decir, Calama no le detiene porque considera que no hay razón para detenerle.
24: Bueno, porque considera que en el caso suyo, por quién es, por cómo es y por todo, pues que no lo necesita. Y yo lo que digo es que me parece bien.
13: Pero
24: y no estoy siendo irónico aquí, ¿eh? O sea, lo estoy diciendo a conciencia.
16: Pablo, que no nos parece bien o mal, perdón, que que el juicio no me parece bien, pero que es irrelevante si nos parece bien, no, malo, claro, regular, es subjetivo. Que de lo que estamos hablando es, estamos en un proceso penal y el juez actúa no por deferencia hacia un expresidente o por inquina hacia una persona, lo hace dentro del perímetro de lo que le permite la ley, con las categorías jurídicas que existen, dotadas de contenido desde la teoría y desde el análisis jurisprudencial. Y no adopta un registro en el domicilio porque considera motivadamente que no es necesario. No lo detiene porque resultaría jurídicamente absolutamente difícil de motivar. No es una deferencia ante el presidente. Y entonces, esto no es qué bueno que es el juez Calama y qué malo que es el juez Peinado.
24: Yo eso no lo he dicho, pero lo que sí que digo es que en otros casos no han pasado estas cosas. Simplemente eso.
16: Que toda mi aproximación no es para, digamos,
0: contra ti.
16: Sino que me preocupa un poco esta idea de generar consenso como si fuera una cuestión en el ámbito penal transaccional.
24: Hay una cosa que tú intentabas hacer.
16: Aceptamos que Peinado es una cosa estrafalaria a cambio de que nos aceptéis que Calama es un tío serio. No, perdonad la licencia.
24: Creo que no es así. Lo explicas muy bien y mi intención tampoco es esa. De hecho, hay cosas del juez Peinado que me parece que son estrafalarias y me parece que hay otras que sí que pueden ser buenas. Pero lo que me parece importante en cualquier caso de Zapatero es ir al fondo del asunto. Y ayer él alega algunas explicaciones de lo que hemos sabido y hemos escuchado en esta misma radio que creo que evidentemente no convencen al juez.
0: Y de hecho el juez lo pone por escrito.
24: Si me dejas, la repaso algunas muy rápidamente. Él niega la posesión de una empresa en Dubái. Evidentemente, es que en el auto no está eso. Dice que parece que él da las instrucciones para que se cree, pero de hecho esa empresa ni se llega a utilizar. La niega la relación con los directivos de Plus Ultra. Evidentemente, es que en el auto también está eso. Nadie le ha acusado de que él hablara directamente con los directivos. Es que precisamente la figura de Julio Martínez es tan importante porque no solamente parece que es el testaferro que mueve el dinero de un punto a otro y que hace de intermediario, sino que hace de intermediario en los mensajes, en las comunicaciones, como también hemos visto. Niega la influencia en el rescate. Yo creo que esto es relevante porque evidentemente es lo que está en el fondo del asunto, pero es que si dijera al contrario Zapatero estaría reconociendo directamente el delito de tráfico de influencias. Aunque lo niegue, sea verdad o sea mentira, yo creo que ese delito precisamente hay que ponerlo en cuarentena porque es muy difícil de demostrar, aunque haya hecho esas gestiones. Y luego hay una que a mí me sorprende mucho, que es cuando dice lo de no manejo el correo electrónico. Entonces, yo no tengo documentos y tal, porque esto ya lo hace mi secretaria, como tratando de desprenderse de cierta responsabilidad. En el registro de su despacho se llevaron todo de la secretaria. Entonces, todas las comunicaciones para esta trama van a aparecer ahí y se están analizando ahora mismo. Con lo cual, eso que parece despejar la pelota hacia un lado, solo es despejarla hacia adelante, porque le pueden caer pruebas documentales a Zapatero de las comunicaciones de su secretaria.
0: Estefanía.
14: Sí, yo quiero decir dos cosas. La primera, sobre las joyas. Yo no creo que es, vamos, no es mi punto de vista, al hilo de lo que comentaba Mariola, lo de quitarle valor al tema de las joyas. Yo no iba por ahí. Si eso eventualmente ha sido motivo de delito, obviamente es grave como lo anterior. Pero para mí, y aquí también hay que diferenciar, porque a mí me da la impresión que Zapatero es un símbolo para la izquierda, sí, pero no deja de ser una persona individual. A mí lo que me preocupa para esta legislatura, para el caso que nos ocupa, es la relación con Plus Ultra. Si las joyas vienen por otra vía, presuntamente, por otros negocios, por lo que sea, eventualmente que se descubra, no deja de ser un señor individual. Yo esto lo quiero resaltar porque creo que también hay que ver el nexo con esta legislatura. El nexo con esta legislatura es el rescate de Plus Ultra, que creo que es lo que, como para fiscalizar a lo que tenemos ahora. Lo demás, sí, es un expresidente, es un símbolo de la izquierda, pero es un señor particular. Entonces, lo que creo que debería importarnos mucho más es la relación con las decisiones que haya podido tomar este gobierno en Consejo de Ministros. Ese era fundamentalmente mi punto. Y en segundo lugar, a mí, esto de villanos o no villanos, estoy de acuerdo con Mariola, pero cuidado, porque aquí se quiere apuntalar un relato que me parece muy peligroso, y lo hemos comentado otras semanas, que todo es laufer, que todo es un despropósito y que hay una teoría del complot, que hay una confabulación mundial, internacional, galáctica, policial, judicial para acabar con este gobierno. Y por eso, si un juez lo está haciendo acorde a la ley, como cuenta Mariola, creo que hay que resaltarlo. Porque se desmonta este relato que yo bautizo de ilegitimista, que parece que hay quien está intentando inaugurar, si este gobierno cae, si tiene que caer o si no, un relato nuevo para la izquierda, que es, no, es que el gobierno cayó no porque estuviera negado entre escándalos, no porque tuviera a gente en prisión provisional que ha estado en el gobierno, o no, no, el gobierno cayó porque había unos poderes ocultos confabulando contra el gobierno. A mí esto me preocupa. Entonces, frente a eso, lo único que podemos señalar es cuando las cosas se hacen bien y que la gente vea cuando las cosas sí van a lugar o si una causa pues parece que tiene indicios. Porque no hace falta que vengan poderes oscuros a hacer caer el gobierno. El gobierno ya no puede sacar adelante ni unos presupuestos. Ahora el PNV, ahora te la dejo votando, uh-huh, ha abierto la puerta, pero hasta antes de ayer no puede sacar muchas leyes. Entonces, no te, y el precio de la vivienda, no hace falta que vengan poderes oscuros.
0: Voy ahí a eso. Y evidentemente, cada uno, si tiene una teoría, la tendrá que demostrar con hechos. Pero no deja de ser llamativo también, fíjate, si tú misma dices, Estefanía, hombre, subrayemos también las cosas que se hacen bien. No debería ser necesario subrayar las cosas que, exacto, se hacen bien si las cosas se hicieran bien desde todos los ámbitos. Vinculémoslo con esta legislatura, 9:31, vamos al Congreso. José Coello, buenos días.
1: ¿Qué tal, Sastre? Buenos días.
0: Porque en el pleno que ha empezado ya, en los pasillos del Congreso, creo que ha hablado el portavoz socialista Patxi López con unas nuevas declaraciones respecto a la declaración de Zapatero de ayer.
1: Sí, por un lado no se ha salido del argumentario del PSOE de los últimos días, confianza en Zapatero y respeto por la presunción de inocencia. Sobre el PSOE ha dicho que está convencido de que no hay ni habrá financiación ilegal. Recuerda que han actuado con inmediatez y tú lo decías sobre las joyas del expresidente del gobierno. El portavoz del PSOE ha hecho énfasis en la documentación que tiene que presentar.
2: Aquí el presidente Zapatero lo que está haciendo es recopilar los datos para decir cuál es la procedencia de esas joyas, porque no ya no solo de palabra puede decir de dónde vienen, sino con documentos que acrediten efectivamente el de dónde procede, ¿no? Y bueno, pues esperemos a que eso lo pueda recopilar, porque seguramente todos nosotros podemos tener cosas en casa que no tenemos. Tenemos que buscar dónde están las facturas, dónde están este tipo de cosas, ¿no? O el origen de... Y eso es muy razonable.
1: Y un último titular de Patxi López sobre el papel de Estados Unidos en esta causa. Dice López que él no es conspiranoico, pero ha matizado que cada uno piense lo que tenga que pensar, sobre todo por las palabras Sastre de Diana Morán sobre la mano de Trump en el caso Zapatero.
0: Las escuchábamos antes, sí. Y luego está, como comentaba Estefanía, la posición de los socios. Parece que hay cierta impaciencia. Un movimiento que ahora comentaremos de coincidencia, simultaneidad, como ustedes quieran verlo, entre el Partido Popular y Junts. Pero también este llamamiento o este aldabonazo del PNV que vuelve a emplazar a Pedro Sánchez a que presente los presupuestos y que si no tiene el apoyo para sacar de una vez las cuentas adelante, Josu, las elecciones.
1: Sí, los socios llevan ya un tiempo poniendo distancia con el gobierno y esto empieza a ser muy visible cuando abordan el presente de esta legislatura y se preguntan por su futuro. Cada vez son más los aliados que apuestan por un adelanto electoral, aunque cada uno con unos tiempos diferentes. Lo decíais antes en la mesa. Por ejemplo, el PNV da a Sánchez una última oportunidad con los presupuestos. Si no se aprueban, llamada a las urnas.
3: El gobierno tiene que presentar los presupuestos, demostrar su voluntad real de negociación y si no consigue el apoyo de esta Cámara para sacarlos adelante, tiene que disolver las Cortes y convocar elecciones.
1: Junts, al igual que el PNV, denuncia que hay acuerdos que no se han materializado y por eso exigen disolver las Cortes. La falta de mayorías, unido ahora a la corrupción, provocan, según su diputado José María Cruzet, que esta recta final de la legislatura sea, dice, insoportable. Se pregunta además con quién pretende sacar adelante las cuentas si el gobierno no tiene apoyos.
4: ¿Amb quins suports compten per aprovar aquests pressupostos generals? Perquè durant els primers anys de la legislatura vostès es van dedicar a incomplir els seus acords.
1: Y luego está la desconfianza de los socios con todo lo que rodea el caso Zapatero, que también es una piedra en el camino del gobierno. La izquierda es quien más peros se está poniendo aquí. Lo hacía Gabriel Rufián exigiendo explicaciones.
5: Lo legal y lo moral. Yo entiendo que el debate se centra en unas joyas. Bueno, pues quién, dónde salen, quién las regaló, cuándo, sobre todo. Sería importante saber cuándo, sobre todo por el tema del valor, la tasación, bueno, y a cambio de qué.
1: Y también lo hacía la portavoz de Sumar anoche en Hora 25, Verónica Barbero.
25: Yo diría que Zapatero sigue sin darle respuestas al pueblo español, ¿no? Tiene plena legitimidad, de hecho está en todo su derecho, en defender su inocencia ante un juez con la estrategia que él quiera, y por lo tanto declarando o no declarando, en fin. Y entendemos, digamos, la problemática que puede suponer hacerlo fuera del juzgado, pero francamente la sociedad española no ha recibido una sola palabra por su parte de explicación. y nosotras entendemos que debe ser así.
1: Por cierto, Sastre, hablando de socios, en los últimos días hemos visto por aquí por el Congreso a dirigentes como Oriol Junqueras y Aitor Esteban. No es habitual encontrarlos por aquí, dado que no son diputados. Nos dicen que están tratando cuestiones pendientes con el Gobierno, como la transferencia de competencias o la financiación.
0: Interesante fotografía, desde luego, ver a los presidentes de los dos partidos, del PNV y de Esquerra, que, como dice Josu, no acostumbran o a estar en Madrid o a dejarse ver en el núcleo político de la ciudad, que es el Congreso. Gracias, Josu.
1: Un abrazo.
0: Justo cuando algunas cosas se están moviendo. Por ejemplo, esta coincidencia del Partido Popular y Junts para presentar, cada uno por su lado, dos mociones, dos iniciativas distintas con el mismo propósito, el adelanto electoral. Saben que la mesa del Congreso vetó que ese debate se pudiera producir con el argumento de que el adelanto electoral no compete de debatirlo, discutirlo en el Congreso, sino que es una competencia exclusiva del presidente del Gobierno. Y justo cuando algunas cosas se están moviendo en el Partido Popular. Su presidente, Alberto Núñez Feijóo, fue ayer a la tele, al Hormiguero, a decir que quiere un adelanto electoral. Y que si después de esas elecciones la sumada, él está por una coalición con Vox. Si después de las elecciones el PP no tiene mayoría, por sí solo, pero la alcanzaría con Vox, pues por primera vez el presidente del PP explicita aquello que hasta ahora en Génova decían que tampoco era exactamente su modelo, el que ya están aplicando en varias comunidades, y veremos qué acaba ocurriendo en Andalucía. Julia Molina, buenos días.
6: ¿Qué tal, Sastre? Buenos días.
0: Es un cambio, ¿no?, de estrategia respecto a lo que por lo menos decía Génova hasta ahora.
6: Sí, es un cambio además relevante. El Partido Popular metió a Vox por primera vez en un gobierno en 2022 en Castilla y León. Después hemos visto numerosos pactos en distintas comunidades. Por eso Feijóo lleva desde que llegó a Génova respondiendo a la pregunta de si haría lo mismo a nivel nacional, si haría a Abascal vicepresidente. Hasta ahora su compromiso ha sido gobernar en solitario con un apoyo externo de Vox. Pero ayer, en esa entrevista en El Hormiguero, reconoció que está dispuesto a meterlos dentro del Consejo de Ministros.
7: En el caso de que tengamos que hacer un acuerdo y una coalición de gobierno, pues nos sentaremos y haremos una coalición de gobierno de acuerdo con los principios básicos de nuestros partidos, buscando una serie de líneas rojas que yo no estoy dispuesto a traspasar.
6: Esta postura contrasta con la que mantuvo el propio Feijóo en el Congreso del partido hace un año y con la que defendió hace apenas un mes el portavoz Borja Sémper en Hora 25.
8: Feijóo formará un gobierno solo con miembros del Partido Popular o nombrados por él y gobernar en solitario.
9: Pues es que no es lo que están haciendo en Extremadura, en Aragón, no es lo que van a hacer en Castilla y León.
8: Lo anunció Alberto Núñez Feijóo en el último Congreso Nacional. El esquema de gobernabilidad de las comunidades autónomas es uno y el esquema de gobernabilidad para España es otro. Y esto va a ser lo que vamos a hacer, porque creemos que para España la experiencia de estos últimos años de gobiernos de coalición no ha sido buena.
6: Ahora Feijóo se aleja de esa fórmula que ha defendido durante mucho tiempo y que es la que pretende aplicar Juanma Moreno en Andalucía. Génova apoya que su varón andaluz trate de conseguir un gobierno en minoría. A Vox por ahora no le convence esa fórmula, así que en el PP, ante el riesgo de que a nivel nacional les pase lo mismo, ya asumen que la posibilidad de...
0: Hemos perdido la conversación con Julia, vamos a recuperarla ahora, pero lo sustantivo ya lo tenemos. Hemos escuchado como hace un mes Borja Sémper le dijo aquí a Aymar en Hora 25 que el modelo de las comunidades no era extrapolable para el Partido Popular y que Feijóo gobernaría solo con gente designada o del Partido Popular o designada por el Partido Popular. Un mes. Ayer, en horario máxima audiencia, un 13%, hizo El Hormiguero de Xer, dijo Alberto Núñez Feijóo que si da, gobernará el PP con Vox. De Vox, por cierto, unas declaraciones que no quisiera que pasaran por alto. Es verdad que es un diputado en la Asamblea de Murcia, se llama Antonio Martínez. Ya fue polémico porque dijo que había que combatir incluso con violencia la eutanasia y el aborto. Murcia, Juanjo Asensio, buenos días.
10: ¿Qué tal? Muy buenos días.
0: Y ayer Juanjo hizo otras declaraciones muy polémicas.
10: Sí, en la Asamblea Regional se debatía una moción de Podemos sobre protocolos de apoyo al alumnado trans y medidas contra el acoso transfóbico. El turno de Vox lo protagonizaba Antonio Martínez Nieto, conocido por su tono contundente y polémico, y ayer no defraudó. Desde la tribuna arremetía contra el comunismo, al que acusaba de inventar la realidad, y aseguraba que tras reinventarse su victoria se refleja en políticas actuales, entre ellas, según decía, las relacionadas con la identidad de género.
11: Y hoy la victoria del comunismo es evidente. El terror climático, la memoria histórica, el movimiento Ocupa, las drogas, las pagas por no trabajar, la inmigración masiva, todo. Todo eso son casos y ejemplos de colectivos oprimidos que logran su liberación gracias a políticas emancipatorias de base comunista que además han elevado a la categoría de religión civil.
10: Pues Sastre en ese contexto cargaba contra la ley LGTBI y la ideología de género, afirmando que ha sacado esas conductas del catálogo de los trastornos para incluirlas, decía, en el de los derechos humanos.
11: Para esa ideología, el sexo no es un dato biológico, sino una construcción social, y cualquiera puede decidir si es hombre o mujer, o desarrollar cualquier otra identidad no binaria o no especista, porque no hay barreras para la ideología de género con respecto a la condición humana. El verdadero logro del comunismo, su hazaña más monumental, ha sido sacar esas conductas del catálogo de los trastornos y meterlas en el catálogo de los derechos humanos.
10: Pero no paró ahí. También advertía de un supuesto adoctrinamiento en las aulas para que haya niños no binarios, y negaba que exista acoso transfóbico en la región.
11: El sistema educativo es la principal víctima de esa ideología, donde se infiltra para construir personas no binarias en una sociedad perfecta donde no haya explotadores ni explotados. Y la comunidad autónoma de Murcia fue entre las vulnerables que se sometieron a esa ideología y aprobaron una ley LGTB trans que permite el adoctrinamiento y el protocolo para prevenir el acoso transfóbico.
10: Bueno, pues como veis, en esta materia no dejó títere con cabeza, pero tras estas palabras, la red regional LGTBI está estudiando acciones legales contra Vox por estas declaraciones de Antonio Martínez Nieto.
0: Gracias, Juanjo.
10: Un abrazo.
0: Esto es lo que defiende Vox en la Asamblea de Murcia. Ayer en la tele, cuando dijo Feijóo, bueno, nosotros pactaríamos con Vox respetando las líneas rojas, puso las políticas LGTBI como una de esas líneas rojas.
7: Nos sentaremos y haremos una coalición de gobierno de acuerdo con los principios básicos de nuestros partidos, buscando una serie de líneas rojas que yo no estoy dispuesto a traspasar. Primero, y como es natural, el respeto a la Constitución española. Segundo, el respeto a la España de las autonomías. Tercero, las políticas de igualdad y las políticas de género y las políticas LGTBI.
0: Y las políticas LGTBI, dijo el presidente del PP. Una última cosa, Julia, sobre esto que dijo Feijóo. ¿Se están acercando en el PP o no a Junts con vistas a una posible moción de censura?
15: Pues mira, no podemos decir que Feijóo se divirtió en El Hormiguero, porque fue una entrevista prácticamente electoral, pese a ser un formato de entretenimiento, pero sí que se soltó. Y reconoció, por ejemplo, que tienen una interlocutora en Junts y es Míriam Nogueras.
7: Nosotros hablamos con la portavoz de Junts y hemos pactado bastantes cosas con Junts, ¿no? Entonces, ¿qué hemos planteado? Oiga, queremos acabar con esta situación. Y para esto hemos de hacer una votación en el Congreso y inmediatamente ordenar la situación y convocar unas elecciones.
15: Feijóo quiso hacer evidente que existe un acercamiento a Junts en distintas materias, que hablan con la portavoz parlamentaria de los catalanes, a pesar de que en Génova llevan días insistiendo en que no hay un contacto directo entre los dos partidos. Ayer mismo lo reiteraba la vicesecretaria Cuca Gamarra en Hora 25.
17: Y usted me pregunta si hay un acercamiento, hay negociaciones, y le traslado que no las hay. Si quiere elecciones, nosotros estamos dispuestos a promover una moción de censura, pero nada más.
15: Esta semana hemos visto sintonía en los dos partidos con esa enmienda que presentaron prácticamente a la vez y muy similar, en la que instaban a Sánchez a convocar elecciones y que vetó la mesa del Congreso al considerar que se extralimitaban en sus competencias.

0: mesa del Congreso al considerar que se extralimitaban en sus competencias. Ahora el PP se la ha llevado al Senado, donde tienen mayoría absoluta, y como guiño a Junts ha incluido la redacción que habían hecho los catalanes en vez de la suya propia. Así que los dos partidos conseguirán la foto que querían en el Congreso, al final la conseguirán en el Senado el miércoles de la semana que viene. Por cierto, acabamos de conocer, Sastre, que el PP va a recurrir la decisión de la mesa ante el Tribunal Constitucional después de que ayer pidiesen una reconsideración al órgano de gobierno de la Cámara.
1: Julia, gracias.
0: A vosotros.
1: O sea, no hay acercamiento con Junts, pero hay acercamiento con Junts. Y, especialmente, Pablo, no iba a haber un gobierno con Vox y si dan la mayoría, habría un gobierno del PP con Vox.
2: Yo creo que esta parte tiene más fácil explicación que la primera, porque en lo de Vox, escuchando anoche a Alberto Núñez Feijóo, a mí me dio la sensación de que realmente lo que estaba haciendo era un ejercicio de realismo. Asumir la realidad que parlamentaria, no solamente la que hay en las comunidades autónomas.
1: Un ejercicio de ficción, Semper, entonces.
2: Bueno, hasta ahora ellos estaban en el deseo, no sé si decir utopía, porque desde el año 23 y desde que llegó, realmente antes, desde que llegó Feijóo, él siempre ha tratado de plantear el objetivo de gobernar solo, incluso hablar de mayoría absoluta. Hace mucho tiempo que no hablan de mayoría absoluta, hace tiempo que han empezado a dejar de hablar de gobernar solos, y yo creo que anoche efectivamente es la primera vez en la que Feijóo personalmente y de forma expresa dice que está abierto a pactar con Vox y a meter a Vox dentro del gobierno. A eso me refiero con asumir la realidad. Lo están haciendo en todas las comunidades y yo creo que ahí el problema que tiene el Partido Popular no es tanto asumir esa realidad como el no despegar. Es que en todas las encuestas, a pesar de los problemas de corrupción del gobierno o alrededor del gobierno, el Partido Popular no pasa de los 140-150 escaños. Y en esta situación, que una oposición debería considerar idílica en términos demoscópicos, pues eso no despega y eso es un problema que tiene Feijóo como tal. Entonces asume la realidad de que va a tener que pactar y ahora lo dice. Yo creo que es mejor decir que al final vas a tener que pactar con Vox, a decir que no podrías dormir metiendo a Vox en tu gobierno y luego, después de las elecciones, hacer lo contrario. Esa parte es buena. La parte de Junts a mí me dejó bastantes dudas en la entrevista. No sé si, Estefanía, tú coincidirás, porque mezcló la PNL que se quería votar en el Congreso, que ha negado la mesa del Congreso en una cacicada absoluta. Normal que lo lleven al Constitucional, porque hasta el Tribunal Constitucional de Pumpido esto lo podría admitir como tal. Es una barbaridad lo que ha hecho la mesa. Y otra cosa es mezclar eso con la moción de censura, con el estamos hablando pero no estamos hablando. No quedó nada claro en qué hablan y en qué no hablan, y trató de alentar que hay como un cierto diálogo para echar a este gobierno, pero sin concretarlo. Y no quedó, a mí por lo menos no me quedó claro si era la expresión de un deseo o la realidad también de que se está hablando o no se habla.
1: Cuando dijo lo de no dormir, Sánchez, fue no meter a Podemos en los ministerios en los que finalmente no entró. Mariola.
3: Creo que Alberto Núñez Feijóo está vendiendo la piel del oso antes de cazarlo. Y ya le ha pasado en más ocasiones. Y luego ha tenido que hacer frente a esta ansiedad por ser presidente. Y han pasado ya años desde que llegó, fue elegido digitalmente para ocupar la Moncloa, y van a pasar 4 años y siguen en la oposición. Así que a mí este comentario no me parece menor. Creo que además Pedro Sánchez es un competidor electoral muy duro, incluso en momentos particularmente difíciles como los que obviamente por los que obviamente está atravesando. El PP, a mi juicio, está testando algo que parece obvio. Por una parte, que a sus votantes la coalición de gobierno con Vox no le incomoda, y desde luego es tal la voluntad de sus votantes de poder ganar unas elecciones y en todo caso aspirar a gobernar en detrimento de sacar al Partido Socialista y a la coalición de gobierno del gobierno, que está dispuesto a asumir cualquier cosa, incluso una coalición con Vox. Eso el PP lo está testando, lo ha testado ya en las comunidades autónomas, y con estos globos sonda que son, a mi juicio, eso, prueba de cómo respira su electorado. Yo creo que eso lo tienen asumido. Pero es que además está testando algo, si a los votantes de la izquierda ese potencial gobierno los moviliza o no. Y mi impresión es que ese potencial gobierno de PP con Vox no moviliza suficientemente a los votantes de la izquierda, que están hoy más desmovilizados, que están hoy más decepcionados, que pueden estar ya asumiendo como si fuera una obviedad y no un fin abierto, una competición electoral. Y yo creo

0: que a todo esto obedece ese anuncio sin complejos de Feijóo sobre el gobierno con Vox.
1: Un minuto me queda, Stephanie.
2: Mariela, que quede claro que estoy de acuerdo, ¿eh?
1: Vaya.
3: sobre el tema, a ver, sobre el tema de Junts. Yo no, o sea, obviamente yo creo que el PP desde el principio de la legislatura no se ha cerrado ninguna puerta. La suma le va a dar con Vox, pero también ha coqueteado mucho con los nacionalistas, con el PNV, con Junts. El caso de Junts ahora mismo es especialmente dramático. Hay encuestas que dan Alianza Catalana como segunda fuerza detrás del PSC. Claro, eso genera una presión y un giro en Junts que le obliga a todas estas gesticulaciones en el Congreso de instar a convocar elecciones, como cuando le dijeron a Sánchez que presentara una cuestión de confianza, que ambos son actos personalísimos del presidente del Gobierno. Pero necesitan demostrar esa cercanía con el PP porque su electorado ha dado un giro hacia la derecha. Hoy los temas que le preocupan al espacio viejo de la antigua convergencia son la inmigración y la economía. Y estar en el bloque de gobierno de Pedro Sánchez es el PSOE, pero son Sumar, Podemos, es decir, Y eso ya se percibe como una orfandad en cierto electorado de Junts. No solo es el tema del fracaso del procés, que hay mucha frustración y yo lo sostengo, y que Alianza Catalana devuelve esa ilusión por construir un nacionalismo a lo Jordi Pujol aún más esencialista con el tema migratorio. Es que ya hoy se perciben otras prioridades. Junts hasta ahora no sabía qué quería ser. Pero más allá de eso hay una expresión castellana muy bonita que es no hay más cera que la que arde. Y aquí la
1: pues
3: cera...
1: Pues eso es. O decides estar en ese bloque que dices tú del PSOE, pero también con sus socios a la izquierda, o decides estar en el bloque del PP, en el que ahora Feijóo ya dice sin complejos que está también Vox.
3: Y la única realidad es que Puigdemont sigue preso de la amnistía. Y esto no hay que olvidarlo nunca.
1: El tramo final del abierto es que quisiera, por lo menos apuntar, aunque no tengamos tiempo de comentar, la gran noticia internacional, no quisiera que pasara desapercibido en este abierto, porque se ha firmado ya, antes por tanto de lo previsto, seguramente ante el temor de que Netanyahu desbaratara los planes del acuerdo de paz, el acuerdo de paz entre Irán y Estados Unidos. Pablo Morán, buenos días.
4: Hola de nuevo, Sastre.
1: Se ha firmado, Pablo, de forma telemática y es muy interesante. Nos contabas ya a las 8 la lectura que está teniendo esto en la medida en que mucha gente en Estados Unidos lo lee como una derrota de Trump porque asume cosas que ni en el anterior, en el precedente, Obama asumió por parte para Irán. Vaya.
4: Exacto, y aclaremos para empezar que ni la guerra está resuelta ni la paz garantizada, porque la firma de este acuerdo marco solo garantiza la reapertura de Hormuz, por donde ya se navegaba libremente antes de la guerra, y ni siquiera queda claro en qué condiciones, porque el texto deja la puerta abierta a que Irán ejerza algún tipo de soberanía sobre ese paso marítimo, que imponga en definitiva alguna tasa a los barcos que transiten por él. Lo demás, o para ser exactos, algunas, solo algunas de las cosas por las que se justificó esta guerra, se negociarán a partir de ahora, como el futuro del uranio enriquecido y o su programa nuclear en conjunto. Otras, Sastre, directamente no se van a discutir, como las capacidades balísticas de Irán.
5: Saudi Arabia have missiles, but they can't have them. Yes, sir.
4: Sí, Arabia Saudí tiene misiles, Irán también puede tenerlos, defendió Trump anoche en la reunión del G7. En Israel esto ha sentado muy mal y la paz sigue dependiendo de Netanyahu. Queda clarísimo en el punto 1, donde se cita Líbano 3 veces para reclamar el fin de los ataques y el respeto a la soberanía territorial del país. El texto que ha firmado Trump también es un reconocimiento de facto al régimen iraní que prometió derribar y el compromiso de no apoyar a la oposición, a la que prometió liberar. Por todo esto y por más, el ex vicepresidente Mike Pence fue anoche claro en la Fox. Este acuerdo tiene el tufillo de política de apaciguamiento frente a Irán que tanto rechazamos de Obama, dice. En realidad, Sastre, Trump, lo decíamos a las 8, ha sido mucho más generoso que Obama. En 2015 se prometía a Teherán el acceso a 1.700 millones de dólares de financiación. Trump lo eleva hasta los 300.000 millones. Por todo esto, la firma de Trump representa para muchos esa firma de la derrota de Estados Unidos en esta guerra.
1: Pablo, gracias.
4: A ti, hasta luego.
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20: 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Y ya os dejo cerrar el abierto.
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1: El abierto lo cerramos con Ana Usley y Sergio Castro. Buenos días.
21: Hola, ¿cómo estás?
1: Con los contenidos que tenemos preparados para ya mismo.
22: Pues mira, ya mismo empieza el Ministerio de Entender la Ciencia y la Tecnología. Porque mientras los líderes de la inteligencia artificial, por ejemplo, están en el G7, nosotros aquí en el día a día nos preguntamos, ¿pero qué es esto de que haya un apagón de Anthropic, de la empresa que lidera este sector, ¿no?, a nivel mundial? O, por ejemplo, nos preguntamos también qué tenemos que saber de la astronauta Cristina Koch, que es premio Princesa de Asturias de la Concordia. Así que Jaime García Cantero y Nuño Domínguez van a darnos todas estas respuestas.
21: A partir de las 10:30 vamos a abrir el Club de Amigos de Luis Alegre para nombrar miembro de pleno derecho a la actriz María Hervás, a quien ustedes recordarán por series tan populares como Machos Alfa, por haber sido la protagonista en el Teatro de Jauría, la que dio vida al suceso de La Manada, o esa actriz que estuvo 24 horas en un escenario Sastre seguidas, interpretando la misma escena 100 veces con personajes secundarios distintos.
1: Increíble.
21: Ya nos lo va a contar, cómo se hace eso.
22: Y después, en La Vida y el Cine, una película con la que nos brillan los ojos a los niños y a los adultos, que es Toy Story 5. Llega la quinta película de esta saga, que parece no pierde fuerza ni potencia, y que trae la idea de que no es que los niños crezcan y dejen de jugar, sino que es que quizás son los juguetes los que envejecen para dejar paso a nuevos juguetes.
1: Nosotros no envejecemos.
22: Eso es. Llegan las tablets, nosotros seguimos igual de bien. Nos va a hablar Javier Ocaña de esta película, que le ha parecido. También nos hablará de Viva, una película que conocen también los oyentes, porque estuvo aquí ayer Aina Clotet. Y un par de apuntes para aquellos que quieran subir un peldaño en cinefilia.
21: Vale. Y cerraremos en Al Dente con Ainhoa Aguirregoitia para hablar de encurtidos en coctelería, tanto los sólidos, se me ocurre el pepinillo, por ejemplo, como los líquidos, por ejemplo, pues el vinagre.
1: Oye, pues que completó el menú, ¿no?
21: A mí me parece que yo me quedaría.
1: Yo también. En plazo, de hecho, que os quedéis Pablo Iglesias, Estefanía Molina y Mario Laurrea, pero os quedaréis con el micrófono apagado.
21: Yo me voy al cine, ¿eh?
22: A beber vinagre.
1: Claro, que conociéndoos querréis intervenir todo el rato. Adiós, chicos, hasta la próxima. Adiós.

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14: Son las 10 de la mañana, las 9 en Canarias. Lo contábamos ahora en el abierto, el PP llevará al Tribunal Constitucional el veto de la Mesa del Congreso a la enmienda en la que instaba al Gobierno a convocar elecciones. Javier Ruiz Martínez, buenos días.
15: ¿Qué tal, Sastre? Buenos días. El PSOE y Sumar tienen mayoría en la mesa. Vetaron esta enmienda recordando que el único que tiene potestad para convocar elecciones es el presidente. El PP dice que es una nueva cacicada de la presidenta Francina Armengol. Julia Molina, buenos días.
16: Buenos días. Por eso elevan el conflicto con el órgano de gobierno de la Cámara ante el Constitucional. Dicen los populares que dan así un paso más en su ofensiva contra un veto que consideran arbitrario y oportunista porque en otras ocasiones sí se aceptaron textos similares. La portavoz parlamentaria Esther Muñoz ya advirtió el martes de que se reservaban tomar medidas legales y ayer envió un escrito de reconsideración a la mesa, pero no esperan a la respuesta para recurrir al Tribunal de Garantías. Ante el veto en el Congreso, el PP ha trasladado esa enmienda al Senado, donde tiene mayoría absoluta, así que allí se debatirá y votará el próximo miércoles.
15: También del Parlamento, los socios no han quedado conformes con la declaración ayer de Zapatero. Casi todos, con la excepción de Bildu, insisten esta mañana en la misma idea. Tiene que dar más explicaciones de las que dio ante el juzgado. Joan Gimeno, buenos días.
17: ¿Qué tal? Buenos días. Sí, la sensación esta mañana entre los socios es que faltan más explicaciones y que, al menos de momento, con lo que sabemos, Zapatero no ha convencido. Le preguntaban hace unos minutos a Alberto Ibáñez de Sumar.
18: Bueno, yo creo que el señor Zapatero tiene muchas explicaciones que dar todavía. Tiene que explicar esa fina línea que existe entre el lobismo y los asuntos públicos, explicar pues esas joyas que habría recibido de una dictadura.
17: La diputada de Coalición Canaria, Cristina Valido, considera directamente que Zapatero no ha dado ninguna explicación.
19: Sorprende que después de un mes encerrado preparando la declaración, todo lo que tengamos sea vacío. No hay explicaciones, no hay respuesta.
17: Otros grupos como Bildu creen que hay que ser prudentes y esperar también a las explicaciones que dé Pedro Sánchez en su comparecencia del miércoles que viene.
15: El Ministerio de Asuntos Exteriores suizo ha confirmado que el encuentro previsto para este viernes entre Washington y Teherán se va a mantener. Eso sí, como el acuerdo de paz entre los dos países ya está firmado, se van a reunir, Sara Aranda, con otros objetivos.
20: Han reformulado el fin de este encuentro. Ya no será el de suscribir el memorando, sino el de arrancar la segunda fase de las negociaciones. Suiza ha confirmado que las conversaciones se van a celebrar en la estación de montaña Burgenstock. El acuerdo ha entrado en vigor con efecto inmediato y así el plazo de 60 días que se han dado para resolver los temas pendientes. Se esperan semanas de tensas negociaciones. Israel sigue poniendo la zancadilla. Según un alto funcionario israelí, estarían manteniendo duras negociaciones con Washington. Insisten, no tienen intención de renunciar a sus posiciones en el sur del Líbano. Esta mañana el gobierno libanés ha informado de que al menos una persona ha muerto por un ataque. ataque con drones.
15: Y en Rusia, como venimos contando, Ucrania ha lanzado esta noche un nuevo ataque con drones contra la refinería de Moscú en Rusia. Zelensky acaba de publicar un mensaje muy crecido con los últimos apoyos del G7, incluyendo a Donald Trump. Las 10:03, los deportes. Sampe, buenos días.
0: Buenos días. El Mundial entra ya hoy en su segunda jornada para los grupos A y B. Comienza a las 6 de la tarde, la misma hora en Carrusel Deportivo, con el Sudáfrica, República Checa en Atlanta. Le va a seguir los del grupo B, 9 de la noche, Suiza, Bosnia, Herzegovina en Los Ángeles, a la misma hora en Carrusel Deportivo. Y desde las 12 podrán seguirlo dentro de la emisión de El Larguero, el Canadá, Qatar en Vancouver. Se completa con el México, Corea del Sur a las 3 de la madrugada en Guadalajara, a la misma hora en Carrusel Deportivo. Hoy vuelve además al trabajo la selección española en Chattanooga tras el día libre de ayer.
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22: El Tribunal Superior de Justicia de Madrid ha confirmado la sentencia de 32 años de cárcel para un hombre condenado por agredir sexualmente a dos menores de edad de su entorno familiar y por elaboración de pornografía infantil. Alfonso Gea.
23: La Sala de lo Civil y Penal del Alto Tribunal madrileño confirma esos 32 años de prisión ya fijados por la Audiencia Provincial. Los magistrados señalan en su fallo, ante el recurso de apelación interpuesto por el condenado, que no cabe admitir ese recurso porque se trata de dos delitos continuados de agresión sexual a menores, 11 años por cada uno de ellos, y otros dos delitos de producción de pornografía infantil, 10 años por cada uno. Las víctimas son sus dos sobrinos, a los que las imágenes muestran realizando prácticas sexuales bajo coacción. Los hechos se produjeron hace justo 3 años, en junio de 2023.
22: Y continúan las labores de extinción de un incendio que se ha originado a primera hora de la mañana en una nave de trasteros de la calle San Marqués, en el distrito de Villaverde. Fuentes de emergencias confirman que los bomberos van a tardar en sofocar el fuego porque hay riesgo de colapso del edificio por sus grandes dimensiones. A esta hora hay 3 medios aéreos trabajando y un equipo de tierra para evitar la propagación de las llamas. No hay heridos, pero SAMUR Protección Civil se encuentra prevenido en la zona. Beatriz Martín es portavoz de emergencias.
24: En este momento están trabajando en el lugar 14 dotaciones de bomberos del Ayuntamiento de Madrid. Es una nave exenta, no hay más naves contiguas, pero sí junto a una de las fachadas hay una gasolinera que ya se ha desalojado. En principio la nave estaba cerrada, no parece que hubiera nadie en el interior. SAMUR Protección Civil permanece en preventivo y la Policía Municipal mantiene un cordón amplio de seguridad para permitir el trabajo a los bomberos.
22: Tenemos 25 grados en el centro de Madrid.
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0: deriva.
1: Casi las 19 minutos de la mañana, 9 y 9 en Canarias, los ministros de Ciencia y Tecnología acuden como cada jueves a su cita en Hoy por Hoy para abrir la puerta por la que entra en el futuro, no siempre para bien, hay que decir. Hola Núñez Domínguez, buenos días.
2: Hola, buenos días.
1: ¿Cómo estás?
2: Muy bien.
1: Y Jaime García Cantero, ¿qué tal?
3: Muy buenos días.
1: Bueno, vamos a empezar, si os parece, con una celebración, porque la astronauta Cristina Koch, lo decíamos antes, ha sido galardonada con el premio Princesa de Asturias de la Concordia. Sé que te parece muy merecido, Nuño, pero ¿por qué crees que el de la Concordia precisamente es el más adecuado, ¿no?
2: Claro, lo pensaba esta mañana. Es que es difícil darle un premio de este tipo a una astronauta, porque ella misma lo cuenta, ¿no? Claro. Desde pequeña quería ser astronauta. Y aunque creció en una zona no precisamente urbana de Estados Unidos, etcétera, nadie le desanimó. Y a todo a gente de su entorno nunca le pareció una locura, ¿no? Esto ya es importante, es un cambio de ciclo, ¿no? Comparado con lo anterior. Y claro, ¿le podrían dar el de la ciencia? Sí, pero ella ha hecho mucha ciencia dirigida siempre a su sueño de ser astronauta, ¿no? Entonces, yo creo que está muy bien dado, sobre todo por lo que dijo al volver. Porque dijo, he estado reflexionando sobre lo que significa una tripulación y lo que significa el concepto de equipo. Y lo que os tengo que decir a todos los terrícolas es que todos formáis parte de la misma tripulación.
1: El mismo equipo.
2: Que puede parecer una cosa boba, blanda y tal, pero es verdad que los grandes retos que afrontamos los tenemos que afrontar como una tripulación, ¿no? La tripulación humana del planeta Tierra. Así que, bueno, lo importante es que le han dado mensaje, el premio, sí. Y que va a venir a España y que tal vez la podamos entrevistar y que es visibilidad también.
1: Estás
2: para
1: mirando la astronauta. Posible entrevista, claro.
2: Me han dicho que está de vacaciones ahora y por eso no hemos podido hablar con ella, pero
1: ya llegará el momento.
2: Sí,
1: llegará.
2: Seguro que sí.
1: Bueno, y lo otro que contábamos también esta mañana, en España al menos un 12% de los alumnos de secundaria y un 4% de los de primaria ya aseguran que han sufrido el grooming, es decir, que reciben mensajes sexuales en redes o a través de los chats de los videojuegos. Hay un estudio de la Guardia Civil de la Fundación Sol, dice, en febrero el gobierno ya anunció que prohibiría las redes sociales a menores de 16 años, que es una medida que, por cierto, Jaime, acaba de aprobar también el Reino Unido. Y siempre nos planteamos, cuando tenemos la constatación con datos, como es el caso de este fenómeno, y luego llegan medidas como estas, si este es el camino. Que claro, es una respuesta que no la tienes tú ni la tiene nadie.
3: No está muy claro, ¿no? Yo creo que el tema del informe, por empezar por los datos, ¿no? Que son importantes. Yo no sé cuántos informes hacen falta, porque yo creo que las conclusiones son siempre las mismas. Yo creo que cada vez nos aterramos menos con algo de lo que debemos aterrarnos mucho, ¿no?
1: Sí.
3: Que es los retos y los problemas que tienen hoy nuestros niños en el mundo tecnológico y en el entorno digital en general. Es verdad que aquí tenemos ese anuncio de la prohibición de las redes para menores. También tenemos el desarrollo de una ley que está llevando el Ministerio de Juventud, que trabaja también en un entorno digital seguro, y también es verdad que hay países que están en esta senda. Hemos hablado mucho aquí de Canadá, que fue el primero. De lo que hemos hablado menos, creo, es que la iniciativa de Canadá ha tenido un éxito más que discutible, ¿no? Canadá prohibió el acceso, perdón, Canadá es Australia el que prohibió la entrada a las redes, y el éxito es muy relativo, sobre todo porque los niños son capaces de entrar pese a todo. Todos hemos visto,
1: claro,
3: estos vídeos en el que el niño se pone un bigote postizo y el identificador de edad le pasa el filtro. ¿Qué es lo que ocurre ahora? Bueno, que Reino Unido no es un país más para las redes, ¿no? El Reino Unido tiene un histórico de una relación con Estados Unidos y, por supuesto, con las tecnológicas, que es completamente diferente. Recordemos, que tenemos una derivada interesante, que el primer ministro del Reino Unido es uno de los archienemigos de Elon Musk, sobre todo por parte de Elon Musk, que le ha cogido mucha manía y le tiene todo el día, iba a decir una palabra más fuerte, pero fastidiado, vamos a decir así. Entonces, bueno, Reino Unido opta por ahí y el debate sigue abierto. Como decimos, es una medida que, independientemente de que nos parezca bien o mal, es muy difícil de ejecutar.
1: Y estas medidas que ha adoptado ahora el gobierno del Reino Unido atañen tanto a niños como a padres. ¿En qué consiste exactamente esto?
3: Bueno, la medida, y esta es una de las polémicas, de momento se va a centrar mucho en los niños.
1: Los niños.
3: Es verdad que el titular va muy por redes, pero es interesante algunas de las derivadas que introduce, ¿no? Porque introduce, vamos a decir, dos conceptos, dos líneas que no estaban en la regulación australiana y que son bastante novedosas, ¿no? Una es la relación con los chats de inteligencia artificial, que empezábamos a ver, y los que tenéis niños creo que lo veis, que es un ámbito relativamente complejo también, y otro que tiene mucho que ver con esto del grooming, ¿no? Que es la comunicación en otro tipo de tecnologías que no son las redes sociales. Y ahí van directamente hacia las plataformas de streaming y hacia las plataformas de videojuegos, donde hay un montón de capacidades de comunicación y de mensajes.
1: Yo creo que también los adultos no tenemos tanto la pista en esto, sabemos sabemos que y queremos vigilar las redes sociales o las aplicaciones de mensajería, pero no sé si somos tan conscientes de que también se recibe mucho mensaje y hay mucha interacción cuando están jugando a los videojuegos. Es decir, muchas veces juegan a los videojuegos y ahí también están expuestos a recibir mensajes de personas desconocidas y ellos se interactúan y se relacionan con otras personas, conocidas o desconocidas.
3: De hecho, es el entorno menos conocido por los adultos, ¿no? Que los niños, mientras que están jugando, los juegos no tienen nada que ver con los que jugábamos nosotros. Son juegos mucho más interactivos y en que la comunicación está abierta completamente. De hecho, y esto es un tema que hay gran vigilancia ahí, nadie controla esos chats.

0: A la vuelta me habláis de la inteligencia artificial y de otras novedades también que repasaremos con Jaime y con Nuño, pero ahora, ya casi a las 10:15, 9:15 en Canarias, vamos a saludar a Rosa Márquez. Buenos días.
1: Hola, ¿qué tal? Muy buenos días de nuevo. ¿Cómo va la mañana? 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Que paséis todos un muy feliz fin de semana y cuidaos mucho, ¿vale? Adiós.
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0: 19 minutos pasan de las 10 de la mañana, de las 9 en Canarias. Aquí estamos en el Ministerio con Nuño Domínguez, con Jaime García Cantero. Vamos a hablar de inteligencia artificial, pero antes quisiera hablar, Nuño, de trasplantes. Mette Marit, la princesa de Noruega, que se ha sometido a un trasplante de pulmón. Y hemos sabido también que el actor Jesse Eisenberg, que interpretó a Mark Zuckerberg precisamente en la red social, ha donado de forma altruista un riñón a un receptor al que él no conoce. Esta semana él mismo se lo contaba a Jimmy Fallon.
15: You've donated a kidney.
16: ¿Has donado un riñón a un completo desconocido?
17: Sí, me enteré de que esto era algo que cualquiera podía hacer. Para mí ha sido completamente indoloro, ha sido rápido. Te compensan si tienes que perder días de trabajo por la cirugía y te dicen que vives una vida más larga que tus iguales no donantes porque te someten a tal batería de pruebas médicas antes de donar que terminas viviendo más años por lo sano que tienes que estar antes de hacerlo. Así que vivo de forma completamente normal. Mi otro riñón está creciendo y hay una persona que estaba sometida a diálisis o muriéndose y ahora puede tener una vida real.
16: Asombroso, es asombroso eso que has hecho. Muy generoso.
0: Decimos muchas gracias, pues sabemos que España es líder mundial en trasplantes. La pregunta es si aquí también se hacen estos donaciones, sí, estos trasplantes, de forma altruista de órganos.
18: Donaciones en vida, sí. Aquí antes se llamaba buenos samaritanos, por ese hecho de que no conoces a quién le vas a dar tu riñón, nunca sabrás para qué ha servido y quién lo ha recibido. Pero sí, sí, aquí es común y de hecho hemos escrito a la Organización Nacional de Trasplantes justo ahora y nos ha respondido con el dato actualizado. Y hasta la fecha ha habido en España 28 donantes de este tipo.
0: 28.
18: Pero lo más interesante es que estos 28 donantes han desbloqueado 92 trasplantes. Es decir, al donar tu riñón, desbloqueas un trasplante de dos personas que son incompatibles, con lo cual puedes provocar que haya muchas veces más trasplantes de órganos. Así que no solo estás dando...
0: ¿Pero eso cómo funciona? Tú vas a un sitio y dices, quiero ser donante en vida.
18: Sí, eso es. Se lo puedes decir a tu médico o lo puedes gestionar con la Organización Nacional de Trasplantes. De hecho, nos dicen, oye, qué bien que vayáis a hablar de esto, porque cada vez que habláis de esto hay nuevas solicitudes. O sea, que es algo...
0: Yo puedo ir a mi médico de cabecera y decirle, he escuchado en la radio que puedo ser donante en vida, que esto puede ser salvar vidas directamente.
18: Sí, directamente salvar vidas, por supuesto.
0: Y tú no sabrás nunca a quién le has dado, a quién lleva tu trozo de riñón.
18: No, porque, bueno, hay más de 400 trasplantes en vida, sobre todo de riñones en España. Lo que pasa es que la mayoría de ellos son pues gente que conoce al receptor. Es decir, voy a ayudar a mi madre, voy a ayudar a mi padre, voy a ayudar a un familiar. Pero luego están estos, que no conocen nunca a quién recibe el trasplante. Y hace unos años hubo un homenaje del Ministerio de Sanidad a estas personas, se juntaron y compartieron sus experiencias, porque lo que dicen sobre todo es, lo que más me preocupaba era qué pensaría mi entorno. O sea, yo lo tenía clarísimo, pero claro, tenía que
0: explicarlo. ¿Pero y por qué
18: tenía
0: que parecer mal al entorno? ¿Raro?
18: No, mal, raro.
0: Raro.
18: ¿Cómo donas un
0: riñón? ¿A quién?
18: Yeah. Eso, y encima, ¿quién, no? ¿Por qué lo haces? Pues, o sea, pero bueno, es lo que decía también el actor. La salud de esta gente es igual de buena que los que no donan, incluso mejor porque estás muy controlado. De hecho,
0: claro, eso me llama la atención. ¿Cómo puede ser que la vida del donante sea mejor, la salud del donante sea mejor?
18: Por el seguimiento médico que tienes. O sea, tú ahora mismo solo funcionas con un riñón y tu vida puede ser completamente normal, incluso puedes beber, etcétera, pero tienes mucho control médico y tienden a tener una vida más sana, con lo cual la esperanza de vida es casi el doble. En algunos casos, en algunos estudios que se han hecho, es casi el doble que la gente que no dona, porque estás muy controlado médicamente y porque tal vez tengas esa conciencia de cuidarte, ¿no?
0: ¿Y qué se puede donar?
18: Se puede donar sobre todo el riñón y se puede donar un trozo de hígado.
0: Un trozo de hígado.
18: Que son minoría estos trasplantes, pero también se puede hacer.
0: Luego vendrá la tecnología y nos hará ya órganos totalmente artificiales.
18: Claro, ahora lo que se está investigando y está bastante avanzado, lo hemos hablado aquí varias veces, es usar órganos de cerdo para hacer sobre todo de puente. Es decir, oye, esta persona necesita un trasplante ya, vamos a meterle un riñón otro órgano.
0: Hasta que le llegue uno humano.
18: Eso es, ¿no? Hasta que llegue el humano, hasta que llegue el buen samaritano.
0: Bueno, vayamos a intentar entender esto del apagón de Anthropic, que ha sido la gran noticia tecnológica de la semana. La empresa de moda en inteligencia artificial, la startup más valorada del planeta, que ha decidido desenchufar sus modelos, dejando sin servicio a miles de usuarios y empresas. Alegan que la administración de Donald Trump ha ordenado restringir el uso de estos modelos a extranjeros. Ante la dificultad de distinguir a extranjeros de nacionales en un mundo tan globalizado, lo que se ha optado es por esta solución drástica de apagar las máquinas. ¿Esto es así?
19: Esto es así. A ver, ha decidido bastante, con bastante pocas opciones para decidir, porque la administración americana, haciendo uso, ¿no?, del reglamento de defensa nacional, es decir, una cosa muy seria, obligaba a Anthropic a no permitir el uso a extranjeros de su herramienta. Y extranjeros a todos los extranjeros, incluyendo, y esto es complicado hasta de decir, los empleados de Anthropic que no tuvieran pasaporte estadounidense. Esto, como todos entendemos, es muy complicado. ¿Cómo consigues esa capilaridad, ¿no?, de decir quién puede acceder y quién no? Ante esta imposibilidad de entrar en ese tipo de detalle, lo que hace Anthropic es apagar, ¿no?, apagar sus últimos modelos, Mythos, y su versión para el público, que es Fable 5. Esto tiene muchas lecturas, ¿no? Yo creo que la lectura más preocupante para el mundo en general y para Europa muy en particular es que ¿no?, estamos en manos de que una compañía, un gobierno o la persona que controla ese gobierno, que además es una persona muy determinada, que todos sabemos quién es, puede decidir cuándo se apaga una herramienta que es fundamental hoy para el trabajo de muchísimas organizaciones.
0: Pero ¿cuál es el riesgo? Porque, es decir, los peligros que tiene o las vulnerabilidades de Anthropic es lo que nos puso sobre la pista de, ojo, que aquí estamos hablando muchas veces de los riesgos de la inteligencia artificial, pero pareció que con Anthropic se abrían con puertas hacia otros peligros. Uh-huh. Es decir, ¿cuál es el riesgo por el que ellos toman, o Trump, la administración de la Casa Blanca toma esta decisión?
19: Mythos, y lo hemos hablado de aquí, una de las cosas que hacía era encontrar vulnerabilidades. Es decir, era una herramienta que permitía encontrar brechas de seguridad en cualquier sistema del mundo. De hecho, preocupó mucho sobre todo a los bancos, incluyendo los bancos centrales, porque parecía que esta herramienta iba a permitir a cualquiera que lo utilizara entrar en estos sistemas. Para impedirlo, lo que hizo la compañía es limitar, en esta última versión, el acceso a ese tipo de conceptos. Es decir, tú podías utilizar la nueva versión Mythos para muchísimas cosas diferentes, pero no la podías utilizar en el contexto de la ciberseguridad. ¿Qué es lo que ocurre? Que Amazon, los ingenieros de Amazon, detectan que ese parche que se ha puesto para que no pudieras usar esas capacidades era relativamente fácil de saltarse. Amazon inicia un proceso interno al encontrar este fallo, eso va escalando, y es el mismísimo CEO de Amazon el que presiona para que esto se pare. Desde luego, esta es una de las explicaciones que tenemos.
0: Es decir, tiene cierta lógica el hecho de que, ante el riesgo que nos expone a todos y la fragilidad en la que queda todo el sistema internacional, alguien diga, oye, vamos a ver cómo controlamos esto.
19: Como siempre, el problema es la forma y cómo se ha explicado todo esto, porque esta es, vamos a decir, la versión oficial. Hay una menos oficial, pero que ha publicado la mitad de la prensa en Estados Unidos, que es el peligro chino, ¿no? Empieza a correr el rumor de que uno de los grupos que está utilizando Mythos es chino, ¿no? Y empieza a correr el rumor todavía más fuerte de que están tratando de hacer ingeniería inversa. Ingeniería inversa es decir, ir hacia atrás para no solamente usar ese producto, sino ver cómo se ha desarrollado. Y esto es lo que hace saltar todas las alarmas, ¿no? Que una potencia extranjera tenga esa capacidad, tenga ese superpoder que tú mismo quieres limitarte a ti, ¿no? Porque a todos nos aterra. Entonces, ante esta duda es cuando empiezan a surgir, a saltar las alarmas. Hay una tercera vía, ¿no? Una tercera explicación, que es que el gobierno americano, y muy especialmente el presidente Trump, es especialmente sensible a los problemas con Anthropic, porque yo creo que todos sabemos que su caballo ganador, su apuesta, era por OpenAI, que es el gran rival de Anthropic. Llevan meses de polémica eterna y la administración americana parece que puede aprovechar cualquier excusa para tratar de perjudicar a la compañía. Por terminar contar la complejidad, Amazon, que es el que denuncia esta vulnerabilidad, es el mayor accionista de Anthropic. Es decir, estás denunciando algo que va contra tus propios intereses comerciales y de negocio.
0: ¿Y Anthropic se usa o se usaba aquí en España?
19: Anthropic se usa en España. De hecho, Anthropic en el mundo, y muy particularmente en España, es la herramienta más utilizada por las empresas. La solución de pago de Anthropic, lo hemos explicado aquí muchas veces, es con mucha diferencia la más avanzada que hay en el mercado, y desde luego muchísimas empresas lo están utilizando, sobre todo para una cosa que a veces los oyentes conocen menos, que es para la parte de desarrollar código, ¿no? Para programar, Anthropic y su solución de desarrollo de código tiene una penetración enorme. Además, España y la Comisión Europea pelearon mucho por entrar en ese grupo de trabajo que iba a testar la ciberseguridad de Mythos, ¿no? Por tratar de estar presente en todo eso. Para que veamos la importancia que tiene, ayer en el G7, los siete presidentes de los países más poderosos del mundo invitaron a comer, en esta visión jesuítica a la que estamos todos así, ¿no? De tener un invitado a comer, a Amodei, que es el CEO de Anthropic, para dar explicaciones sobre esto, pero también a Sam Altman, que es su gran competidor, y también a Hassabis de Google, que es el tercero en discordia, ¿no? Esta es la relevancia que tiene esto. Los siete presidentes de los mayores países del mundo invitan a comer, por supuesto, apadrinados por el boss, que es Donald Trump, a estos tres señores.
0: En ese mundo estamos ya llevamos tiempo en el, de hecho. Ozempic, también estamos en ese mundo. El medicamento ya saben que está de moda, que sirve cada vez para más cosas, indicado para tratar la diabetes tipo 2, pero además, como saben, regula el apetito, ayuda a adelgazar, y entonces se puso un boom boom del Ozempic, pero ahora resulta que se ha sabido también que también puede reducir delitos violentos. ¿Esto
18: sí,
0: cómo va?
18: Bueno, puede reducir. Es una observación interesante que todavía hay que confirmar, porque se trata de un estudio muy interesante, pero con un número de personas relativamente reducido, un poquito más de 800, y que está basado en declaraciones propias de estas personas, ¿no? Entonces, ¿qué es lo que han mirado? Si las personas que estaban consumiendo estos medicamentos bebían más o menos y además tenían comportamientos impulsivos y que acababan en agresiones o actos violentos o delitos que los que no los toman, ¿no? Y sí que han observado que la gente que dice que toma estos medicamentos tiene una reducción de esa impulsividad. Es decir, tienen los mismos impulsos pero no los traducen en acciones, ¿no? Y tiene sentido porque estos medicamentos a donde van es al mecanismo de recompensa. Mucha gente que los toma te lo dice. Yo bebo menos, ahora bebo menos, me apetece menos beber.
0: ¿Pero eso es porque lo impulsa el medicamento o porque tú tomas una decisión?
18: Eso es porque el medicamento va al mecanismo de apetito y de saciedad y de recompensa por estímulos, como por ejemplo de los alimentos, de las bebidas alcohólicas, de las drogas, etcétera. Entonces ya se había visto que estos medicamentos reducen el consumo de alcohol, el consumo de drogas en algunos casos, etcétera. Entonces esto va un poquito más allá y va a otro mecanismo cerebral que dice, bueno, es que aparte de reducir el consumo de alcohol, reduce la impulsividad y los delitos relacionados con el consumo de alcohol y la agresividad, ¿no? Bueno, es mucho decir con un estudio de este tamaño, pero desde luego tiene lógica, por lo menos por la reducción del consumo de alcohol, ¿no? Si tú reduces el consumo de alcohol, reduces muchísimos accidentes de tráfico, muchísimos crímenes, peleas, etcétera, que en las que el alcohol o las drogas son un ingrediente, ¿no?
0: Entonces, pocos medicamentos que últimamente no hayan generado tal impacto.
18: Es que se está mirando para todo. En parte, las empresas que los producen y que se han hecho literalmente riquísimas están financiando estudios para aplicarlo a muchas otras enfermedades, y además la facilidad de datos y el gran número de personas que lo está tomando, se pueden hacer estudios como este, ¿no? Decir, oye, tengo esta base de datos, vamos a ver si reduce también la agresividad o los delitos. Así que bueno, por ahora hay un indicio que es interesante. Supongo que lo más importante es decir, bueno, ¿esto en algún momento va a poder hacer que podamos tratar a la gente con adicciones? O con adicciones al alcohol, con adicciones a otras drogas. Será, yo creo, ese paso antes que ir a los criminales, ¿no? Al crimen. Pero bueno, es interesante y bueno. Son medicamentos que van a cambiar muchas cosas.
0: Y ya lo están haciendo.
18: Ya lo están haciendo.
0: Hemos empezado en el espacio. ¿Se le acaba la vida a la Estación Espacial Internacional?
18: Sí.
0: ¿Qué va a pasar?
18: Pues va a pasar que últimamente, o sea, vamos a estar hablando estos últimos años porque en teoría en 2031 se va a tirar al mar directamente. Pero antes está habiendo
0: muchos... Pero así tal cual, como un barco que naufraga.
18: Bueno, que no sabes quién lo va a hacer.
0: ¿La empresa que fabrica Ozempic?
18: Es casi el Ozempic del espacio, Elon Musk.
0: Ah, bueno.
18: Ya tiene un contrato con la NASA para generar varias naves que se acoplarán a la Estación Espacial Internacional, que es la estructura más grande jamás enviada al espacio, para desorbitarla, es decir, empujarla hacia la Tierra y que se estrelle en un punto muy remoto del Océano Pacífico que se llama Punto Nemo, ¿vale? Antes de que eso pase, está habiendo fugas de aire respirable dentro de la Estación Espacial Internacional en el módulo ruso. Y los rusos, que tienen una mentalidad bastante soviética, dicen, esto no pasa nada, no os preocupéis, está todo bien. Y la NASA ve peligros importantes, ¿no? Entonces, puede que estas fugas, puede que estos roces aceleren la caída. Veremos.
0: Elon Musk, que por cierto, ya tiene con qué gastarse todo lo que ganó con la salida a bolsa de SpaceX, ¿no?
19: Todo no, pero gran parte, ¿no? Ha hecho una compra, yo creo, muy interesante, que es una compañía que se llama Cursor. Lo más interesante es que es lo único que comprable hoy en día, ¿no? Con Cursor, Elon entra en la inteligencia artificial más ligada a las empresas, sobre todo a las herramientas de desarrollo. Cursor no solamente es un chatbot de desarrollo, sino que es un bot Es decir, puedes crear un agente, no es que te ayude a programar, es que programa por ti. Y esto, pues como podemos imaginarnos, es muy interesante. Tan interesante que al señor Elon Musk le ha parecido que vale 60.000 millones, que en este mundo que...
0: Que él maneja para él.
19: Los pues, claro,
0: para él es un bizum, estoy con bizum.
19: Es un bizum, pero siguen siendo 60.000 millones.
0: Ay, Dios mío. En fin, Jaime Nuño, muchas gracias y la semana que viene más.
19: Hasta la próxima semana.
0: Adiós.
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34: Ramón María del Valle Inclán nació en Villanueva de Arousa el 28 de octubre de 1866 y murió en Santiago de Compostela el 5 de enero de 1936. Su verdadero nombre era Ramón José Simón del Valle y Peña. Vivió 2 años en México, intentó ser actor, se presentó a las elecciones por el Partido Radical de Alejandro Lerroux, perdió un brazo en un incidente con el escritor Manuel Bueno, fue presidente del Ateneo de Madrid y director de la Academia Española de Bellas Artes en Roma. Su vida estuvo llena de anécdotas brillantes. Es uno de los más importantes autores de la literatura española del siglo XX, integrante de la generación del 98, dramaturgo, poeta, novelista y gran renovador. Es el autor de las sonatas, de Divinas Palabras, de Martes de Carnaval, de Tirano Banderas, del ciclo de Las Guerras Carlistas y del Ruedo Ibérico o de Luces de Bohemia, entre muchas otras obras. Su obra viaja desde el preciosismo decadentista de sus primeros años a la furia guiñolesca del esperpento y es la frontera entre la narrativa clásica y la contemporánea.
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4: Una de las veces que te llevé al Café Gijón ocurrió algo bastante especial.
5: Que ya podemos contar 20 años después, ¿verdad? Tú sabes que yo soy una tumba.
6: ¿Qué pasó?
5: Un día quedé con él, me dice, oye, estoy en Madrid, vámonos al Café Gijón. Luego yo me tengo que ir porque he quedado con unos amigos para ir al cine, pero nos vemos antes. Estupendo, me voy con él y estamos allí tomando en el Café Gijón algo y la conversación era tan bonita, nos lo estábamos pasando tan bien que me dijo, oye, no me quiero despedir de ti y si te vienes al cine voy a preguntar si a mis amigos no les importa que te vengas. Y dije, estupendo. Los amigos dijeron que sí. Sí, me acuerdo sí. Que le pregunté, oye, Luis, ¿y tus amigos son del mundillo? Y me dijo, no exactamente, Luis Alegre, y estamos en los cines Verdi y aparecen Felipe y Leticia.
6: ¿En serio?
5: Te lo juro. Pero esta me la ha hecho ya varias veces también. Me llamó un día desde Zaragoza y me dijo, oye, ¿te vienes al concierto de Lenny Kravitz? Por supuesto, cojo el AVE, me planto en Zaragoza, termina el concierto y le digo, ¿y ahora qué hacemos? Y me dice, cenamos con Lenny. Digo, cenamos con Lenny. Muy bien, cenamos con Lenny.
1: José Luis Sastre.
0: 20 minutos y serán las 11 de la mañana, las 10 en Canarias. Si fuera cierto aquello de que los amigos de mis amigos son mis amigos, podemos afirmar sin equivocarnos que en el club fundado y presidido por Luis Alegre, al que con plenos derechos pertenece Verónica Sánchez, los reyes Felipe y Leticia y Lenny Kravitz, vamos a sumar esta mañana a la actriz María Hervás.
7: Y luego tenía un mundo, como un imaginario muy amplio cuando me metía a mi habitación. Jugaba todo el rato con mis muñecos, me inventaba historias, escribía historias, me inventaba cosas. Y me ayudaba mucho como expresarme la excusa de formar parte como una narración.
0: Hola Luis, buenos días.
8: Buenos días, José Luis.
0: ¿Cómo estás?
8: Pues muy bien, en compañía de esta canción que dice "Tú tienes el amor que necesito para salir adelante". Es una frase que le sienta como un guante a una yonki del amor como María Hervás.
0: ¿Cómo llegó a tu vida María Hervás?
8: Pues mira, nos conocimos en la muestra de cine español de Jaén en plena pandemia del COVID. De inmediato sentí uno de esos flechazos de amistad que pueden llegar a ser tan poderosos y adictivos como los otros.
0: Hombre, si es una yonki del amor. Hola María, buenos días.
7: Buenos días, ¿qué tal?
0: Yo creo que en el sentido bueno lo dicen, ¿no?
7: Pues bueno, no lo sé en qué sentido bueno se puede ser yonki de algo, pero quiero pensar que sí.
0: ¿Tú notaste ese flechazo de amistad del que habla Luis?
7: Mira, yo soy una persona bastante desconfiada. Me cuesta confiar en las personas y lo de Luis era una especie de lo que tuvo hacia mí, ¿no? Me permito decirlo porque lo ha dicho, una especie de flechazo. Entonces él me decía desde muy al principio de nuestra amistad, te quiero. Yo pensaba, ¿cómo va a quererme alguien que no me conoce,
0: quiero,
7: ¿no? Lo que pasa es que la primera vez que por fin ya pudimos como quedar, que creo que fue en Jaén, en un congreso, yo cogí COVID por segunda vez. Y al volver a casa, pues estaban esperándome en la primera temporada del Inmortal para incorporarme al rodaje. Y aquello retrasó mi incorporación como 3 semanas, porque aparte no se me iba. Y Luis, que le había visto un par de días solamente en ese congreso, y aparte con mucha más gente, cada mañana durante esas 3 semanas, y luego por supuesto más tarde también, cada mañana me despertaba. ¿Cómo estás, mi amor? ¿Estás mejor? ¿Se te ha quitado? Estoy convencido de que hoy se te va a ir el COVID. Y yo pensaba, pero esta persona de verdad, genuinamente, se está preocupando por mí cada día de su vida desde que me conoce.
0: Igual era así, me quería, ¿no?
7: No, y literalmente ha sido así hasta día de hoy, que yo no sé cuántos años han pasado ya, Luis, pero tú tienes mucha memoria, seguro que lo sabes.
8: 5.
7: Ah, pues 5 años preocupándose por mí.
0: Cada mañana.
8: En ese primer encuentro, enseguida empezamos a hablar de nuestras familias y nos reconocimos en la suerte de ser hijos de la clase obrera con padres muy sensibles a la cultura. Juana y Jesús, los padres de María, es que son la bomba. Su madre fue camionera y su padre trabajó en correos. Y me impactó mucho saber que aunque sus padres se separaron cuando María tenía unos 5 años... han seguido compartiendo piso con algún paréntesis hasta ahora mismo, 34 años después de su separación.
0: ¿Esa separación tú, María, cómo la viviste?
7: Pues yo creo que seguramente como el hecho más traumático de mi vida. No sé, creo que cuando eres pequeña idealizas a tus progenitores y son el referente máximo que tienes, ¿no? De guías en tu camino, no es como, ¿no? Donde te miras. Y para mí que se separasen fue muy traumático. Yo le pe-

0: cerraba los ojos y le pedía a Dios, por favor, por favor, por favor, que acaben juntos, por favor, quiero que estén juntos, quiero que estén juntos. Que bueno, luego, pues fíjate, están juntos, o sea, no son pareja,
1: es que eso,
0: pero
1: te iba a
0: están
1: decir,
0: juntos.
1: ¿Se separan, pero viven juntos toda la vida?
0: Prácticamente no. Luego mi madre tiene otra pareja durante muchos años, con
1: mucho
0: que también
1: tiempo
0: convivimos. Pero ahora conviven juntos en un espacio bastante pequeño y de alguna manera un poco porque lo han elegido así, porque habría otras opciones. Y no son amigos, porque la gente me dice, ah, pero son amigos, se llevan muy bien, tal. Y digo, no, no especialmente, no son amigos. Pero yo creo que hay una tendencia en ellos, probablemente inconsciente, a, no sé, a sostenerse o no sé, o a acompañarse, no lo sé, pero en cualquier caso mi deseo se cumplió, así que tengo que seguir insistiendo en otras cosas.
2: Las inquietudes de María parecían muy claras desde niña. Bailaba la música del telediario, dirigía obras...
1: Perdona un segundo, la del telediario.
0: La del telediario, o sea, pero... mi madre lo cuenta. Todas, o sea, bailaba todas, bailaba los anuncios, la música del telediario, todo lo bailaba. Era...
1: ¿Se te ha quitado ya o todavía? Te pongo la sintonía de las 8 del informativo, ¿eh?
0: La verdad es que ya no tengo tanto tiempo en la vida. Entonces no, generalmente ahora cuando escucho el telediario me estoy preparando el desayuno y no me da tiempo a bailar.
1: Es otra cosa.
2: Pero también dirigía obras de teatro en la amplísima acera de su calle o le pedía a su madre que la llevara al lugar donde se hacían las películas. Sus padres alentaron su vocación y su padre llevaba cada mes a casa la revista Fotogramas en la que María soñaba con salir algún día.
1: Y claro, ¿y ese día en que apareces en la revista Fotogramas, qué?
0: Pues mira, yo creo que como casi cualquier sueño cumplido, una mezcla de emociones, ¿no? Lo primero es que como todo lo idealizamos tanto, cuando llega el momento, pues al final no deja de ser una publicación en la revista. Entonces, por un lado, muchísima ilusión porque digo... Estoy en la revista Fotogramas. Pero creo que, fíjate, que recuerdo aún con más ilusión, no tanto el momento en el que yo aparezco por primera vez en Fotogramas, sino toda la ensoñación que yo hacía de pequeña leyendo el Fotogramas. Soñando, idealizando, anhelando poder formar parte de esta comunidad de la cultura, del audiovisual, de la cinematografía, en la que quería tanto, de la que quería tanto participar. Entonces, yo creo que era más bonito cómo yo me visualizaba en la revista que el propio día ya cuando aparecía ahí.
2: María, cuenta cómo fue la reacción de tu madre cuando a tus 15 años te sorprendió en los bolsillos de tu abrigo un paquete de tabaco y otro de preservativos.
0: O sea, ya que ibas a decir eso. Bueno, no un paquete, era un preservativo. Tengo 15 años. Ya comprar paquetes de preservativos,
1: yo,
0: bueno.
1: Dice ella, yo empecé con expectativas justas, ¿eh? Y luego ya la vida.
0: Te quiero decir, pero...
1: De tabaco un paquete, preservativos uno.
2: ¡Qué humildad!
0: me acuerdo que me acababa de echar una siesta. Y entonces mi madre, en el salón, en el sofá, y mi madre me despertó de la siesta con esto. Y entonces me trajo como la chaqueta, mi abrigo, y me dijo, lo sacó y me dijo, ¿qué es esto? Y entonces tenía en una mano el preservativo y en otra mano el paquete de tabaco. Y yo, claro, pues recién despierta, así, un poco, le dije, pues mamá, pues que fumo y que follo. No hay más historia.
1: Me parece una respuesta impecable.
0: De mucha agilidad.
1: Impecable.
0: Claro,
1: pero ¿qué te dijo ella?
0: No, me desperté.
1: Claro, porque es de una obviedad abrumadora.
0: Bueno, a ver, yo que sé, en mi casa y especialmente con mi madre somos personas muy directas y además que tenemos...
1: Ya lo veo.
0: Que tenemos como mucha coña con el lenguaje y también escapamos un poco de los momentos de tensión a través del lenguaje y de ser un poquito jetas y macarras y tal. Entonces, bueno, me dijo, sí, bueno, yo que sé, se puso un poco dramática. Me dijo, yo hubiese esperado que me lo hubieses contado y no sé cuánto, tal.
1: Pero para una camiseta, ¿eh? Mamá, fumo y follo. La verdad es que es un eslogan estupendo. Oye, tú sigues manteniendo, María, viva, muy viva, esa conciencia de clase que precisamente ahora contaba Luis, tu origen, tu infancia, que aprendiste en casa.
0: A ver, yo creo, quiero poder creer que sí. Seguramente la edad y los privilegios propios de mi trabajo te vuelven inevitablemente algo más conservadora. Cuando digo algo más, es un ápice. Yo sigo viviendo en la Ronda de Segovia, que es la calle donde me crié, es la calle donde vive mi familia, es un barrio, bueno, céntrico, madrileño, pero la gente que lo habita, hay mucha clase obrera, y yo sigo

0: ligada a las historias de la clase obrera constantemente, entre otras cosas porque es la clase a la que han pertenecido mis padres, y quiero decir, mi día a día está completamente impregnado de todo eso y de la justicia que reclamamos desde la ideología nosotros en casa. Entonces yo creo que cuando alguna vez me ha podido ir un poco la olla, ya he tenido a mi madre en plan de bájate aquí bonita a la tierra y deja de decir gilipolleces. Le agradezco mucho esa retención, ¿no?, a tierra. Yo creo que insisto constantemente, tanto en mis reflexiones como en las entrevistas o en los momentos que comparto incluso en mi vida privada, en ese apego a la tierra. Para mí, apego a la tierra es a la realidad que, por supuesto, es múltiple, depende de las circunstancias de cada uno. Pero yo trato, a veces se te olvida, pero trato de ser consciente de que soy muy privilegiada y no dar por hecho esos privilegios, sino entenderlos como tal, como un privilegio, y no despegarme de que hay otras realidades, la inmensa mayoría, que necesitan seguramente de voces que tienen más altavoz como las nuestras para seguir clamando por libertades, derechos, justicia que todavía no, ni de broma hemos alcanzado, y que de hecho vivimos un momento bastante complicado en el que parece que estamos yendo un poco para atrás y que da un poco de susto, ¿no? La cerrazón que se huele un poco en la actualidad.
1: María lleva más de 20 años demostrando su talento increíblemente versátil, que le ha permitido brillar en series tan populares como El Pueblo, Machos Alfa o El Inmortal, y por otro lado, conseguir los premios más prestigiosos del teatro, como dos premios Max o el premio Princesa de Girona de las Artes, que le llevó a compartir una velada con la reina Letizia.
2: ¿Qué impresión te causó?
0: A mí me gustó ella, pero me gustó en plan de que fue mi crush un poco.
2: Ah, sí.
0: A mí me gustó. Yo me habría ido con ella a cenar y luego me,
2: y luego
0: me habría
2: lo que surja.
0: Y luego me habría cogido un avión. No, bueno, a ver, quiero decir, no es necesario explicar esto porque creo que forma parte de la intimidad y la libertad de cada uno. A mí me gustan los hombres, pero yo me enamoré un poco de ella aquella noche, en serio. Me parece una mujer extraordinariamente inteligente, atractiva, divertidísima, muy cálida. Ella todo el rato me tocaba el brazo y yo me ponía nerviosa. Recuerdo que aparte estuvimos hablando muchísimo, muchísimo rato, así en un mano a mano como muy intenso, y hubo un momento que me dijo: María, creo que por protocolo voy a abrir un poco la conversación porque me van a regañar. Y le dije: no, por supuesto, tal. Y hubo momentos en los que teníamos tanta complicidad que le llega a decir: no, claro, tía, porque... Perdón, ¿por qué? Porque te acabo de decir tía. Yeah. No, por María, por favor, o sea, no pierdas la naturalidad esta que me está dando la vida ahora mismo. Claro. No sé, a mí me parece de las mujeres más atractivas que he conocido en mi vida.
1: Toma ya. ¿Ves? Uno de sus trabajos más aclamados fue la función Jauría, en la que protagonizaba a la chica que sufrió una violación múltiple en el caso conocido como el de la manada. Y María llegó a tratar personalmente a la víctima.
2: Claro, qué contraste, ¿no? Te voy a preguntar ahora, pues precisamente, qué recuerdo más vivo te dejó ese encuentro.
0: Ese encuentro fue posterior al estreno de Jauría y, de hecho, a las funciones. Ella no llegó a acudir nunca a las funciones, sus papás sí, pero ella no se sentía preparada. ¿Y qué recuerdo? Pues mira, es interesante porque yo creo que rompe mucho todos los prejuicios que se han ido instalando en la sociedad respecto a qué tiene que ser formalmente una víctima. Ella, pese a que por supuesto vive traumatizada por una cosa tan bestia, tan salvaje como lo que sucedió, sigue manteniendo un brillo brutal en los ojos, tiene una actitud ultra vitalista, es una mujer inteligentísima, muy divertida, y me fascinó mucho cómo podemos imaginar que es una víctima de algo así y cómo luego el puro instinto de vida, la pura pulsión de vida, te lleva a seguir para adelante incluso con los ojos brillantísimos.
2: Qué importante eso. Y sí, qué necesario seguir diciéndolo todavía hoy. Parece mentira.
0: No, totalmente.
2: Parece mentira, pero sigue haciendo falta que insistamos en eso. Uh-huh. Que no somos nadie para exigirle a alguien que ha sufrido que se tenga que comportar como nosotros pensamos que se tienen que comportar. Para cerrar la conversación, María, has pedido esta canción.

0: sucedió Nick Cave? ¿Por qué?
1: Pues porque, mira, de los últimos conciertos que he visto, o sea, como en los últimos años, es el que más me ha impactado a nivel... Es un frontman increíble, es un todo un acontecimiento casi religioso asistir a un concierto suyo. Creo que simboliza cosas que a día de hoy se están perdiendo, como, no sé, valores sólidos, una profundidad determinada, pero a la vez sin abandonar como el show, una libertad escénica. No sé, me pareció como un tótem ese hombre. Y esta canción me encanta, porque de alguna manera, si la tuviese que resumir en alguna frase, es: no creo en un Dios intervencionista, pero creo en el amor y creo en ti. Y creo que podemos hacer un camino juntos de luz y de brillo. Y bueno, yo no sé si creo o no en Dios, pero sí que creo mucho en las personas a las que quiero. Y creo que de eso va un poco la jugada.
0: Bonita la frase, pero yo la camiseta me lo voy a hacer con tu frase. María Arbas, ha sido un gusto conocerte esta mañana.
1: Igualmente.
0: Muchas gracias y hasta la próxima.
1: Gracias.
0: Luis, nos vemos.
2: Un beso enorme, José Luis.
0: Adiós, gracias.
2: Un beso, María.
0: En menos de 5 minutos, las noticias de las 11 de la mañana. 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
6: Tengo 15 años esa mañana en que emprendo camino al instituto con la carpeta de apuntes bajo el brazo. Llevar mochila ahora sería infantil. Mi amiga me sale al encuentro como todos los días. Las dos cruzamos los descampados que separan mi barrio del Madrid que se encuentra tras la frontera de la M30. No tenemos miedo de acortar el trayecto por una zona tan inhóspita. Hemos crecido en un mundo de solares deshabitados y de proyectos de parques a medio hacer. La mitad de nuestro paisaje es un cielo abierto en el que se adivina la gran ciudad al fondo. Mi madre no sabe que voy andando hasta el instituto que está en el Retiro. No sospecha que mi amiga y yo nos queremos ahorrar el dinero del autobús para emprender una aventura, una huida. Aunque barruntamos que no tendremos el valor de realizarla. Si mi madre supiera que voy por el mismo lugar donde un tío asaltó a Estrella, la muchacha que limpia en casa, me echaría una buena bronca. Pero yo no tengo miedo. De pronto, no tengo miedo a casi nada.
3: A corazón abierto. Elvira Lindo, 2020.
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0: Son las 11 de la mañana, las 10 en Canarias. Alemania y el Reino Unido están mandando ya buques al Mar Rojo para una posible intervención para proteger la libre navegación, dicen, después del acuerdo entre Estados Unidos e Irán. Javier Ruiz Martínez.
1: Hola, Sastre. Lo acaba de anunciar el ministro de Defensa de Alemania. Dos de sus buques están atravesando ya el canal de Suez para una posible misión en el estrecho de Hormuz. Corresponsal Carmen Viñas, buenos días.
2: Los buques de la Armada Alemana destinados a una posible misión en el estrecho de Hormuz se dirigen al Mar Rojo. Así lo ha anunciado el ministro de Defensa germano Boris Pistorius. En estos momentos, nuestro dragaminas Fulda, el buque de aprovisionamiento Mosel, están atravesando el canal de Suez en dirección al Mar Rojo. Mantenemos así las unidades preparadas para una posible misión en el estrecho de Hormuz. Queremos medidas proactivas y preventivas, ha dicho Pistorius. Ha insistido en que los requisitos previos de una operación de ese calado pasan por contar con un marco jurídico internacional y el consentimiento de Irán y Omán. Pistorius celebra los avances y subraya que mucho dependerá de cómo se desarrollen los próximos 60 días. En cualquier caso, dice el ministro, Alemania está preparada y cuando llegue el momento estará lista.
1: Aquí en España hoy se cumplen 20 años del referéndum que aprobó en Cataluña el actual Estatuto de Autonomía. Los expresidentes Montilla y Mas han estado en Ser Cataluña. Mas ha dicho que Zapatero se ha equivocado al mantener una actividad política y empresarial a la vez. Montilla ha criticado la actitud de algunos jueces. Radio Barcelona, Sergi López.
3: Dice José Montilla que ahora ya no hay peligro de golpes de Estado como el de Tejero, pero...
4: Avui... Aquí
3: asegura que aquí y en otros lugares juegan más los servicios de inteligencia y los golpes de Estado blandos desde los despachos y en muchos casos protagonizados por los togados. Montilla añade que hay una doble velocidad en la justicia porque algunos casos se eternizan y otros tienen resoluciones rápidas. Asegura el expresidente que algunos jueces hacen política.
1: En la Comunidad Valenciana, la pareja del presidente Pérez Llorca finalmente abandonará su puesto en la Corporación Provincial tras las críticas de la oposición por enchufismo. Radio Valencia, Nata Lens.
5: Vanessa Soler accedió a la comisión de servicio tanto por sus años como funcionaria como por haber estado en un puesto similar en el Ayuntamiento de Finestrat, donde la ahora presidente era alcalde. El proceso fue denunciado por el PSPP y por Compromís, que aseguraron que el puesto se podría haber creado a propósito para ella. Un puesto que Pérez Llorca justificó en la conciliación familiar debido al traslado de su residencia a Valencia. Según la Diputación, la comisión de servicio dura 6 meses y después se hace una provisión para consolidar la plaza, opción a la que la pareja de Pérez Llorca ha decidido no concurrir, según ha avanzado el diario.es.
1: Gracias, Ana. Y víctimas del accidente de Adamuz han denunciado a través de un vídeo el sufrimiento en silencio y sin apoyo institucional que siguen sintiendo 5 meses después de la tragedia que se saldó con 46 muertos y más de un centenar de heridos. La protagonista de este vídeo, que ha difundido la Asociación Víctimas del Descarrilamiento de Adamuz, es una médico que aquella noche gestionó por primera vez en su vida la atención inmediata de muchos de los heridos. Recuerda, en nombre de las familias de todas las víctimas de esta tragedia ferroviaria, que las ayudas prometidas no llegan a quienes han necesitado una pausa para intentar superar la mayor tragedia de sus vidas. Son las 11 y 3 minutos, tiempo ya para la información de su comunidad.
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7: La oposición ha reprochado en la sesión de control al gobierno de Ayuso la idea de retirar el abono de transporte mensual a quienes no estén empadronados en la región, aunque esta semana han ido matizando el cambio en la normativa. Mientras, la presidenta madrileña está aprovechando para responder a las críticas, atacando especialmente a los socialistas en una semana complicada para el partido.
8: Que si eres un millonario, si o un fondo buitre, vengas de donde vengas a Madrid, puedes venir a especular con la vivienda en nuestros barrios. Y que si vienes de lejos a ganarte la vida trabajando, ustedes sí les van a poner todas las trabas para que no se puedan empadronar.
9: Esos temas de Vox que los de Vox. En el club privado en el que pretende convertir Madrid no solo importa la procedencia, sino también la cartera.
10: Y ustedes son unos avaros que esconden en cajas fuertes las joyas de aquellos países de los que se lucran. Yo entiendo que usted sea leal al partido, como hace Leire. También entiendo que sea cómplice de la corrupción, como Leire. ¿Cómo no voy a entender su estilo político? Más bien, la compadezco.
7: Por cierto, que la Comunidad de Madrid ha anunciado un pleno extraordinario el próximo 2 de julio para aprobar la ley del concebido no nacido, que no ha podido tramitar hoy el PP de Madrid como estaba previsto por errores en la forma. Y María de Residencias acude al Defensor del Pueblo para denunciar traslados forzosos de mayores como consecuencia de la entrada en vigor del llamado Acuerdo Marco de la Comunidad. Carmen López es portavoz de María de Residencias.
11: Hay renegociación del Acuerdo Marco y hay nuevas condiciones y muchas empresas privadas pues deciden suprimir plazas porque ven más factible o más rentable el vender esas plazas por privado que vendérselas a la Comunidad de Madrid, que aunque este año ha subido bastante el concierto, pues aún así es más rentable.
7: Tenemos aviso amarillo por altas temperaturas que pueden superar los 37 grados en la región.
1: Y ahora nos vamos al Mundial.
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1: Sampe, muy buenas.
12: Buenos días. Se va a disputar hoy ya la segunda jornada de los grupos A y B. Llegamos a la octava fecha mundialista. El primer partido lo tenemos a las 6 de la tarde, a la misma hora en Carrusel Deportivo, Sudáfrica-República Checa en Atlanta. Le van a seguir los del grupo B a las 9 de la noche, Suiza-Bosnia-Herzegovina en Los Ángeles, a la misma hora en Carrusel Deportivo. Y desde las 12 podrán seguirlo dentro de la emisión del larguero, el Canadá-Qatar en Vancouver. En la previa, Julen Lopetegui, seleccionador de Qatar.
13: Hay muchísima igualdad. A pesar de que haya diferencias, aparentemente, lógicamente, aún siendo muy superior, puede llegar un equipo inferior a ser competitivo ante un equipo superior, ¿no?
12: Cerrará la jornada el México-Corea del Sur desde las 3 de la madrugada en Guadalajara, misma hora en Carrusel Deportivo. De lo de anoche y la pasada madrugada, arrancaba la tarde con nuevo resultado sorpresa, Portugal 1, República Democrática del Congo 1. Abría el grupo K en Houston, el gol de Wisa es el primero de Congo en los campeonatos del mundo. Tiene para ellos un gran valor, como nos contaba después el jugador del Real Betis, Bakambu.
14: Este punto es para todo el país, ¿sabes? Es el primer punto del Congo en la historia de la Copa del Mundo y el primer gol también. Y ya, hay que seguir. Yo estoy muy orgulloso de esto y vamos a ver los dos partidos que quedan. Y yo creo que si seguimos así, vamos a hacer cosas grandes.
12: Gris comienzo de Cristiano Ronaldo en su sexto mundial. El jugador del Barça, Joao Cancelo, intentaba explicar el porqué del mal resultado para una de las grandes favoritas.
15: Esperábamos que fuese un arranque con una victoria, obviamente. Todos lo queríamos, pero creo que fallamos en algunos momentos del último tercio del campo, donde no pudimos crear oportunidades claras de gol. Y creo que fue eso que faltó, parar alguna transición, porque fue ahí que nos crearon algún peligro y en balón parado.
12: Le siguió a este el primero del grupo L, Inglaterra 4, Croacia 2 con doblete de Harry Kane en Dallas, y el Ghana 1, Panamá 0 de Toronto para cerrar la jornada, luego el Colombia 3, Uzbekistán 1 en Ciudad de México, que completaba el grupo de Portugal. Y en Chattanooga hoy vuelve al trabajo la selección española tras el día libre de ayer. Va a ofrecer rueda de prensa el recién fichado por el Real Madrid, Marco Curella.
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1: De momento es todo, sigue hoy por hoy aquí en la SER con José Luis Sastre.
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26: 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Y dan las 8 en el reloj.
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28: Tic-tac, las 11 y 11, las 10 y 11 en Canarias. Hola, Brian Pérez.
29: Buenas, Astre, y las grecas, porque estamos como las grecas.
28: Estamos como las grecas y las maracas
29: qué
28: de Machín,
29: todo junto. Qué gran expresión,
28: sí. Bueno, vamos a ir repasando con Brian algunas de las cosas que hemos hecho hasta ahora.
29: Bueno, pues te he traído un audio, primero, que me preocupa. Me preocupa porque Sergio Soto se está haciendo cargo de algunos tramos del programa en las últimas mañanas.
28: A las 6 y a las 7.
29: Y vive él y también Nacho Palomo en este audio que vamos a escuchar en una auténtica presión por la hora. Yo no sé qué mensajes les has dejado.
28: Yo simplemente que cuadren el reloj del hoy por hoy, que es lo más difícil de hacer.
29: Pero claro, hemos llegado a una obsesión con que el mapa de sonidos tiene que empezar siempre a una hora exacta.
28: Pero eso nunca ha sido así, jamás.
29: Bueno,
28: nunca ha sido así.
29: Ojo.
30: 6:41, 5:41 en Canarias, siempre clavado. Si un día es un minuto antes, un minuto después, me levanto y me voy. Porque las costumbres hay que mantenerlas. Nacho Palomo, buenos días.
31: Muy buenos días, Sergio. A ver si va a ser un reto y vamos a tener que estar ahora pendientes.
30: Estoy dejando de contar noticias para poder entrar a la hora que debemos aquí.
28: Pero es que va tarde.
29: Ojo.
28: 41 ya es muy tarde para el mapa de sonidos.
29: Va tarde y se está quitando noticias.
28: Fíjate.
29: Como se levanten un día, te va a tocar venir a hacer el mapa.
28: Para ir bien, hay que empezarlo y 39. Pero bueno, ya hablaré yo con Sergio Panacho.
29: Bueno, hay una conversación pendiente.
28: Vale, vale.
29: Bueno, y otro destacado del día, porque es que nos ha maravillado María Hervás en conversación con Luis Alegre.
28: Charla, sí.
29: Una de las últimas poquitas amigas alegres que nos quedan ya para terminar la temporada. Bueno, María Hervás, que una actriz fantástica, nos ha contado varios aspectos de su vida, entre los que se encuentra una anécdota con su madre después de una siesta.
28: Maravillosa.
29: La adolescencia, los 15 años, y la adolescencia. ¿Con un paquete de preservativos? No, con una unidad de preservativo.
32: Bueno, no un paquete, era un preservativo. Tengo 15 años. Ya comprar paquetes de preservativos, bueno.
28: Dice ella, yo empecé con expectativas justas.
32: Me acuerdo que me acababa de echar una siesta. Y entonces mi madre, en el salón, en el sofá, y mi madre me despertó de la siesta con esto. ¿Qué es esto? Y entonces tenía en una mano el preservativo y en otra mano el paquete de tabaco. Le dije, pues mamá, pues, que fumo y que follo. No hay más historia.
28: Me parece una respuesta impecable.
32: De mucha agilidad.
29: Si es que tú eres padre, los padres, yo creo que a llegados cierta edad,
28: ya
29: la sinceridad.
28: Cosas.
29: Lo sabéis, pero la sinceridad también se agradece.
28: Agradecemos. Bueno, oye, después de frases como esta que piden mármol, ¿a partir de ahora qué?
29: Bueno, pues viene el profesor Ocaña, Javier Ocaña, con un poquito de cine para el fin de semana. Muchas recomendaciones, mucha plancha, pero te destaco la nueva de Toy Story, que te la puedes apuntar también, Toy Story 5.
28: También veo cosas de adultos, ¿eh?
29: Ya, bueno, claro, bueno, pero pues oye, hay que ver de todo. Y una que ya has visto, que es Viva, de Aina Clotet,
28: me
29: que
28: gustó mucho.
29: Presentamos aquí en el programa durante la charla de ayer mismo, miércoles. Y Ainhoa Aguirregoitia, en las cocinas de Aldente, ya se pone modo verano, el terraceo, la piscinita, un cóctel para allí, un cóctel para acá. ¿Qué le podemos hacer? Un poquito de verde, un encurtido. ¿Cómo se llevan los encurtidos con la coctelería? Pues lo vamos a ver con Ainhoa.
28: ¿Y a probarlo?
29: Eso ya lo vamos a dejar para el fin de semana,
28: dame
29: si te
28: tiempo,
29: parece.
28: Dame tiempo, adiós, Brian.
29: Venga, hasta luego.
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37: Esto se acabó, chicos. Hay que tirar la toalla.
38: Oh. ¿Qué?
37: Andy se irá a la universidad un día de estos. Era la última oportunidad.
38: Oh.
39: Pasamos a modo desván, tropa. Tened los accesorios al alcance. Repuestos, pilas, lo que necesitéis para una transición.
38: ¿Transición? No lo entiendes. Se acabó. Se finí, capo.
37: Vamos, chicos. Todos sabíamos que iba a pasar.
38: Sí, pero ahora ha pasado.
37: A todos los juguetes les ocurre esto. A nadie le gusta que sea.
39: Sargento, ¿qué hacéis?
38: Hemos cumplido. Andy se ha hecho mayor.
40: Es un hecho. Cuando tiran los juguetes, los soldados vamos los primeros.
38: ¿Tirar los juguetes?
39: ¿Quién ha hablado de tirar los juguetes?
38: ¡Suerte a todos!
39: ¡No, no, no! ¡Esperad, esperad! ¡Ah!
38: ¡Nos tiran a la basura!
37: No, no van a tirar a nadie.
38: ¿Cómo lo sabes?
37: Ya veréis, Andy nos guardará en el desván. Estaremos seguros, calentitos...
38: Y estaremos juntos.
37: ¡Exacto! Arriba hay juegos y libros y...
38: ¿Y el circuito?
37: ¡El circuito de carreras! ¡Gracias! Oh. Y algún día, con suerte,
1: Andy podría tener hijos.
2: Y jugarán con nosotros, ¿verdad?
1: Estaremos cuando nos necesiten.
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14: Operación Desván, esa la hemos vivido en la vida y la hemos visto en el cine. Vamos a reunir a Más Dimensiones un jueves más con la ayuda del profesor Ocaña. Javier Ocaña, buenos días.
16: Muy buenos días.
14: ¿Es verdad que la saga Toy Story es de las que más te gusta o la que más te gusta de la animación?
16: Pues es probable que sí, muy posible. 1995 es el año de la primera película, que fue un impacto porque tenía una muy hermosa idea, tenía grandes aciertos, tenía sensibilidad, tenía entretenimiento. La 1 y la 3 creo que son las mejores, ahora sumaremos la 5 y la 2 y la 4 se acercaban porque no estaban muy por debajo ni mucho menos. Piensa que hay ahora hombres y mujeres que nacieron, por ejemplo, en 1990 y que en 1995 con 5 años vieron su primera película y que ahora tienen 36 años y que probablemente lleven a la quinta a sus hijos, a sus sobrinos, lo que sienten ellos. Es un poco lo que sentimos, por ejemplo, en mi generación con la Guerra de las Galaxias.
14: Que conecta con tu infancia.
16: Y con cómo conecta con tu infancia y con sucesivas generaciones de lo que te ha pasado en la vida. Es precioso.
14: Una saga de 5 películas es una saga ya larga. ¿Aguanta como para 5 películas?
16: Aguanta si hay brillantez, y como ha seguido habiendo brillantez, lo que no es normal es que una saga de 5 películas aguante ese nivel tan alto. Toy Story lo ha aguantado, pero no hay muchas así. Quizá Indiana Jones con un resbalón, creo yo, en la cuarta, quizá Mad Max, pero creo que un escalón por debajo, y luego tenemos grandes trilogías como puede ser El Padrino, que es la primera que viene a la cabeza, o la trilogía de Antes de Amanecer, Anochecer y Atardecer de Richard Linklater, pero no son muchas las que aguantan 5 películas con este nivelazo.
14: Hablamos de ella porque mañana llega al cine la última de la saga, la quinta de Toy Story.
17: ¡Oh! ¡Que me ha envenenado a la dama de honor! ¡Ah!
18: ¡Bonnie! ¡Un paquete para ti!
19: ¡Hola! ¡Soy Lilipad! ¡Vamos a jugar!
20: ¡Oh! ¡La extinción! ¡Otra vez no!
21: Bonnie, basta de pantallas por hoy.
22: Vale.
23: Quiero hablar contigo, aparato.
24: Por favor, llámame, Lily.
23: Mírame, los juguetes y yo hemos estado trabajando todo el verano para intentar que Bonnie haga amigos. Sí. Y de repente llegas tú y ni siquiera me estás escuchando.
24: Te lo traduzco al inglés. Mira.
25: Now look here, me and the toys are working on summer.
24: ¿Y ahora en español?
25: Los gemelos Jordan al otro lado de la calle.
20: ¿Qué? ¡Es el fe!
23: La tecnología también ha invadido nuestra casa.
26: No sé qué decirte, Jessie. Los juguetes sirven para jugar, pero la tecnología...
14: Has dicho antes, la 1 y la 3 las mejores, la 2 y la 4 se acercan. Pero me ha parecido que ibas a poner a la 5 a la altura de la 1 y la 3.
16: Te ha parecido muy bien.
14: Vale.
16: Te ha parecido muy bien porque, ya, porque creo que es así, es verdad. Ya nos conocemos. Es una película chulísima, preciosa, entretenidísima. Es que lo tiene todo, en la forma y en el fondo. Tira de una muy buena idea de nuevo. Ya no son los niños los que crecen y dejan los juguetes, sino que son los juguetes los que envejecen. En cierto modo, porque llegan otros mucho más nuevos y mucho más tecnológicos. La tecnología es importantísima para nuestra vida y fenomenal en montones de aspectos, pero también acaba con tantas cosas. Acaba, por ejemplo, con la imaginación muchas veces.
14: Ahí es donde entra Lily, ¿no? Que creo que es el personaje de la tableta.
16: Sí, la tableta, Lilipad. Es una tablet que representa un poco la conquista de la tecnología en ese reino de la infancia. No salen móviles, pero sí tabletas. Es un acierto, creo yo, sumar a la tableta dentro de los personajes, a esta Lilipad. Y representa, como decía antes, un poco el fin de la imaginación, o por lo menos el desplazamiento de la imaginación y de la capacidad de los niños para jugar entre ellos o solos utilizando la imaginación, inventando historias. Y aquí entra algo muy profundo de la película, que es muy entretenida y es muy divertida, pero tiene una parte profunda, como siempre
14: la tiene siempre, eso te iba a decir.
16: Toy Story, que es qué pasa con esos niños que resisten o intentan resistir a esa tendencia tecnológica, cómo encuentran estos niños amigos, cómo encajan. Es un tema muy triste y muy serio, y la dificultad de algunos niños para encontrar amigos singulares con esa misma imaginación. Y luego está, como siempre, que existe, no sé quién tiene la culpa de eso, probablemente los mayores, esa crueldad infantil que existe cuando alguien se sale del carril, como los otros niños lo esquinan, y eso es duro.
14: Y están los de siempre, ¿no?
16: Está Woody,
14: el señor Potato.
16: Sí, con más importancia unos que otros, pero nos sorprenden, nos hacen reír. Aquí el protagonismo recae en Jessie, la vaquera.
14: La vaquera.
16: Aquí Woody es un personaje importante, pero es secundario. Es la vaquera y dos niñas que son las protagonistas. Esa adorable niña del pelito corto de la horquillita de las anteriores, que es preciosa, que es quien se queda con los juguetes, con Woody y compañía. Y luego también los artilugios esos de los años 80, los primeros artilugios con botones, que no se pueden llamar casi ni tecnológicos, pero que también se integran en la historia como personajes. Y luego tenemos a Woody, a Buzz Lightyear, con una trama en paralelo que es la trama más aventurera y más de acción. Y eso que salía en el corte, lo de que los niños nos necesitan y tenemos que estar allí para ellos, y alguna frase para mí memorable cuando Jessie la vaquerita dice algo así como: tengo experiencia ya en tres niñas, tres sucesivas generaciones han jugado con ella, tengo experiencia en tres niños, y me encanta.
14: Bueno, la recomendación de Javier Ocaña, ya saben que le ha encantado Toy Story 5. Llega también a las carteleras mañana una película de la que hablamos ayer, porque estuvo aquí en el programa su protagonista, guionista, productora y directora. Estuvo Aina Clotet aquí, que protagoniza Viva.
0: Who wouldn't like to live 120 years?
3: Ja t'ho cosí. És que no sé què li està passant, però s'està com obsessionant amb mi.
4: Jo vaig notar com...
14: Ayer pude decirle a ella que es una película que, Javier, cuando la ves como espectador tienes la sensación de que te incomoda. Te incomoda para bien, es decir, que el cine también está para eso, ¿no? Para arrastrarte, a exponerte a ciertas realidades tan, tan cotidianas que muchas veces no caemos en ellas o damos por rutina. Y no, también hay historias ahí. ¿Qué te ha parecido, Viva?
16: Pues que incomoda. Las películas que no siguen el carril marcado, que no siguen una estructura convencional, que... en las que el relato te cuenta cosas que no te esperas en ningún momento, a mí me gustan mucho. Lo que pasa es que depende de si le acabas encontrando el tono o no, depende de que eso se convierta en algo verdaderamente singular o en algo que roza lo estrafalario. Con Viva... a mí me pasa que me resulta casi imposible orientarme, y eso es bueno para alguien que está viendo películas todo el día, me parece muy bueno. ¿Qué me pasa? Que a veces va de lo más grave a lo más banal, pasa en un segundo y a veces me descolocan para mal. Creo que es una película desigual, es una película muy valiente, muy impetuosa, y eso es muy bueno, pero me descoloca, sinceramente.
14: ¿Dirías que es comedia, tragicomedia?
16: Es una tragicomedia, tragicomedia de la vida. Es tragicomedia y no comedia negra, porque la tragedia y la comedia se suceden y no van a la limón, es alternativo. Cuando hay una secuencia trágica es trágica, y cuando hay una secuencia cómica hay algún apuntito de comedia negra, pero no. Es una tragicomedia sobre una mujer que tiene que reiniciar su vida, que tiene un pasado cancerígeno, que puede haber vuelto, y ahí llega el miedo, la indefensión, el descoloque de ella también, que es el que nos lleva a nosotros también en ese sentido. Y por ejemplo, tiene un inicio muy solemne que me gusta mucho, con una mamografía, no vamos a contar más, que desmitifica muchas cosas, y luego hay secuencias que me gustan bastante menos.
14: No ocurre nunca lo que se espera, desde luego, en esa película.
16: No. Es como una huida hacia adelante, que en algún momento ya digo que roza lo estrafalario, pero que... hay momentos que sí me gustan mucho. Me gusta cómo esta mujer, que tendrá 40 y pocos años, encuentra una luz o encuentra un camino, de esa huida hacia adelante en el sexo. En el sexo con un hombre mucho más joven que ella, que no se plantea esa fuerza de la costumbre que tiene con su pareja, a la que llega a decir en un momento determinado: uy, qué aburrido es esto. Bueno, pero es que está en una situación muy, muy compleja, y eso está muy bien. Sorprende, es intrépida. El jurado de la Semana de la Crítica del Festival de Cannes vio ese carácter intrépido y le otorgó el premio Revelación, pero al mismo tiempo creo que es una película muy desigual. Hay una secuencia no voy a contar demasiado, pero hay una secuencia de una pelea en el barro entre ella y su amante joven, que me parece demasiado estrafalaria. Lo que pasa es que esa secuencia, que no me está gustando nada, y pienso, uy, cómo se le está yendo la olla, pienso yo, para mí, termina con una lágrima que me estremece. Es decir, cómo ella le da la vuelta un poco a las cosas, y termina incluso con una frase de comedia negra ya en el hospital, con las consecuencias de esa pelea en el barro, que también me gusta. Voy como a picos con Viva. Uy, qué está raro, bien, qué sí, raro, porque es esto.
14: Sí, te provoca varias sensaciones mientras ves la película, y te arrastra además a ver las cosas no solo desde el punto de vista de su protagonista, sino de todos los demás. Eso creo que es un ejercicio muy interesante. Viva, de Aina Clotet, que ayer estuvo aquí. Además, traes dos apuntes de películas que, bueno, aquellos que quieran subir un poco más en el conocimiento cinematográfico. Uno es Dreams.
4: ¿Qué pasa con los mexicanos?
5: Es que hay que subvencionar a estadounidenses.
7: Es un bailarín. Trabaja en mi fundación.
14: El honor a Dios, la divina.
8: La octava maravilla del mundo nuevo. La divina Eleonora Duse está aquí.
14: Las películas, estas dos que están ya en cines.
16: Mañana llega la de Michel Franco, es decir, Dreams, y Eleonora Duse está desde la semana pasada. Son dos películas que he unido porque creo que comparten determinados aspectos. Es para una cinefilia igual un poco más elevada, que busque un cine más difícil. Son dos películas muy rocosas, complejas, pero que suman tres aspectos que me interesan mucho y que creo que le interesan mucho a los oyentes que están oyendo una sección como esta: política, cultura y arte. Las dos suman eso. Eleonora Duse es una película de Pietro Marcello. Pietro Marcello es el director de Scarlett, el director de Martin Eden, es un director italiano importante de los últimos años. Es sobre una diva del teatro en el paso del 19 al 20, un poco lo que era Sara Bernhardt en Francia o lo que era aquí María Guerrero, la gran diva, pero que tiene una biografía muy interesante porque fue amante de Gabriele D'Annunzio, precursor del fascismo, ideólogo de lo que luego fue las ideas de Mussolini y del fascio, y suma algún elemento de enorme interés y complejidad. Es que, por ejemplo, nunca quiso a su hija, una gran diva del teatro, con lo cual se suma ahí cultura, arte y política. Y luego, en la película de Michel Franco, que es un director mexicano muy interesante, tiene una película que se llama Sundown, que está en plataformas, que recomiendo desde aquí. Es una película sobre la inmigración entre Estados Unidos y México, en este caso con un bailarín que acaba en la compañía de ballet de San Francisco y que además está interpretada por un bailarín mexicano que se llama Isaac Hernández, que también baila en la compañía de ballet de San Francisco. Y suma sexo, suma una relación sexual con una millonaria americana, suma hipocresía de por parte de los millonarios ricos americanos. De nuevo, arte, cultura y política, creo que muy integrados. Dos películas que se salen un poco del molde. Me gusta bastante Eleonora Duse, me gusta algo menos Dreams.
14: Pues oye, apuntadas estas que quizás sean menos comerciales.
16: Sí,
14: ¿no?
16: Pero que, bueno, tienen un público seguro.
14: Exacto. Yo la de Eleonora Duse la querría ir a ver ya. Porque todo lo que tenga que ver con Italia, pues claro, sabes que hay, claro, historia además. Dreams, Toy Story 5 y Viva, las propuestas de hoy, de esta mañana, de Javier Ocaña, al que escuchamos el jueves que viene.
16: Gracias, adiós.
14: 11:33, 10:33 en Canarias.

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1: Las 11 y 38, 10 y 38 en Canarias, es la hora del cóctel. Es la hora de cocinar, pero hoy va a ser, ya verán, la hora sobre todo del cóctel. Ainhoa Aguirre Goitia, buenos días.
2: Buenos días, Sastre, ¿cómo estás?
1: Hoy vamos a hablar de encurtidos, pero es como el salvoconducto que te has buscado para acabar en la coctelería hoy, ¿no?
2: Borracha perdida.
1: Efectivamente.
2: Sastre, hoy me tienes que llevar de la manita.
1: Vale.
2: Hoy no te metas conmigo, porfa, que yo estoy sensible yo.
1: Hoy, claro que te voy a llevar de la mano, como todas las semanas, por otra parte.
2: Hombre.
1: Bueno, vamos a empezar por el principio. Hoy hablamos de encurtidos.
2: Venga, vamos para allá. Vamos a ver, tú a ti te gustan, ¿verdad?
1: Sí.
2: Te tengo preparado un programa, Sastre.
1: Bueno, espera.
2: Te vas a morir.
1: No,
2: la semana
1: menos.
2: Que viene o la próxima te va a encantar. Ya verás qué cosa tan bonita. Pero bueno, vamos a hablar hoy de los encurtidos, ¿vale?
1: Ajá.
2: Porque es una cosa que ha pasado, es una cosa bastante curiosa lo que ha sucedido con ellos. Y es que durante mucho tiempo siempre han pasado desapercibidos. Han estado como a un lado, al lado de la cerveza, al lado del vermú, al lado de la ensaladilla, esa cebolleta en vinagre, el pepinillo, la alcaparra, una piparra, ¿no? Lo que sea, las aceitunas, hasta Marcos salivando.
1: Sí.
2: Es que además te hacen salivar, que es lo que tienen. Todo ese mundo parecía que estaba condenado a acompañar, pero no, porque el encurtido, además de todo eso, también limpia, corta, despierta, corrige. Si estás comiendo algo graso o algo frito, algo que lleve también mayonesa, que es una salsa grasa, ayuda, un pepinillo, una cebolleta, una piparra picada, todo eso hace que la boca se despierte y cambia el curso del sabor dentro de lo que estamos ingiriendo. Entonces, eso que en cocina hemos entendido siempre y ahora es algo que ahora empieza a pasar también en coctelería, porque una copa al final no deja también de necesitar ese mismo equilibrio en los sabores, ¿no? Una copa puede tener mucho alcohol, acidez, dulzor, amargor, salinidad, armonía, y ahí el líquido del encurtido puede funcionar también como condimento, y de eso es de lo que quiero hablar.
1: Antes de llegar a ese punto en el que alguien decide meter un día un pepinillo en una copa, seguramente de
2: vamos borracho, a probar
1: a ver, no sé si lo metió o se le cayó, bueno, y en qué condiciones, pero exactamente, ¿qué es lo que hace el encurtido en el paladar?
2: Mira, un encurtido hace varias cosas a la vez. La más evidente de todas es que proyecta acidez sobre el paladar. Tiene vinagre, incluso a veces tiene fermentación, según el caso, y eso hace que salivemos mucho, que es lo que le ha pasado a Marcos hace un momentito. Pero no solamente es ácido, sino que también puede tener sal, una salmuera, puede tener especias, a veces van aliñados con ajo, con mostaza, con eneldo, laurel, guindilla, pimienta. Es decir, que no estamos siempre ante un ingrediente plano de sabor, neutro. Por eso funciona tan bien con comidas grasas, como he dicho anteriormente. Piensa, por ejemplo, en una ensaladilla o en unos embutidos, una fritura, una hamburguesa. A ti y a mí que nos gustan las hamburguesas, cuando va dentro el pepinillo, ¿a ti te gustan con pepinillo?
1: Yo no.
2: ¿No? ¿Se lo quitas?
1: Yo se lo quito.
2: ¿Y cebolla?
1: Cebolla sí.
2: ¿Ves? No es lo mismo, pero funcionan un poco de la misma manera. Es un elemento ácido que de repente contrarresta esa parte grasa, ¿no? Entonces, el encurtido corta la sensación de grasa y de peso. Entonces, hace que te vuelva a apetecer meter otro bocado a esa hamburguesa o a esa ensaladilla o a cualquier cosa que estés comiendo.
1: ¿Y por qué eso puede encajar también en la coctelería?
2: Pues porque a un cóctel le puede pasar exactamente lo mismo que a un plato. Puede estar demasiado dulce, hay cócteles que son empalagosos, demasiado alcohólico o demasiado plano. Y cuando eso pasa necesita algo que lo tense, ¿de acuerdo? En el paladar normalmente se ha usado siempre el limón, lima, los bitters, que hemos hablado aquí también de los amargos, el vermú, la sal, las hierbas, incluso la hierbabuena, la albahaca, el eneldo también. Pues un líquido de encurtido puede entrar ahí con bastante lógica porque puede generar el mismo efecto. Y como hemos explicado antes, la diferencia es que el líquido de un encurtido no solo aporta acidez, sino que además, como viene de un encurtido, que pueden ser unos pepinillos, una cebolleta, de alguna manera también está aportando algo de sabor a ese elemento que estamos metiendo, un elemento vegetal. ¿De acuerdo? En el caso, por ejemplo, de la cebolleta o de la piparra, que además añadiríamos picante, o en el caso de un pepinillo, ¿no? Ese puntito graso de la aceituna también es algo que puede incorporar. Una cebolleta, además de esa parte ácida, también esa parte punzante de la cebolla, que a ti te gusta, por ejemplo, en la hamburguesa. Es que ya depende de cada uno y de los sabores, ¿no? O sea, no entran para invadir, sino para corregir algo que ya está hecho.
1: El líquido de un encurtido,
2: Sí.
1: ¿Qué te aporta que no te puede dar un limón o una lima?
2: Al final, el limón o la lima, Sastre, es una forma de acidez directa. Son brillantes, limpios, muy reconocibles. Cuando a ti te meten el espíritu de la piel de un limón, sí, en un gin tonic, tú reconoces fácilmente ese aroma y ese sabor, ¿no?
1: Totalmente.
2: Claro. Entonces, el líquido de un encurtido da una acidez distinta porque viene con sal y viene especiado y viene además condimentando un elemento vegetal. No es que sea ni mejor ni peor, sino que sirve para otra cosa. Un zumo de lima en un cóctel te lleva a un terreno súper fresco y súper cítrico. Una salmuera de pepinillos te lleva a un terreno más seco, más salino, algo más gastronómico, ¿vale? Puede funcionar muy bien con ginebra, con vodka, con un vermú, con un fino, con una manzanilla, con un tequila blanco. Son bases que van bien con los cócteles que son secos o que son más salinos, que no son tan tropicales, por decirlo de alguna manera, ¿de acuerdo? Para que te hagas una idea del típico daiquiri de mango o de frambuesa, ¿sabes? Que son así como más dulzones, más golosones, que seguro que a ti te gustan, porque a ti te gusta mucho el azúcar.
1: Dulce.
2: A mí también me gustan mucho las frutas muy dulces,
1: sí,
2: ¿eh? Sí. Entonces, son ese tipo de coctelería, no, vete más a una coctelería de otro perfil, de otro carácter.
1: Para poner en una copa, ¿cuáles son los encurtidos que mejor funcionan?
2: Mira, el pepinillo es probablemente con el que más fácil podemos empezar. Tú, yo y todos los que nos están oyendo, porque tiene una acidez que es reconocible, una salmuera que es clara, tiene un punto vegetal, a veces también tienen un punto de azúcar, depende de dónde esté hecho ese encurtido. Se lleva además muy bien con el eneldo, puede encajar muy bien con destilados que son botánicos. Por ejemplo, la cebolleta encurtida también funciona bien. Hay un cóctel que se llama Gibson, que es un martini con una cebolleta encurtida dentro. Entonces, parece como que es muy moderno, ¿no? Lo de mezclar. Se puso. ¿Quién
1: sí,
2: fue?
1: Que hubo
2: ¿quién
1: un
2: fue?
1: Momento en que parecía que eran como.
2: Esta cantante tan guapa, Dua Lipa.
1: Sí.
2: Dua Lipa puso muy de moda lo de mezclar.
1: Exacto.
2: Estamos de acuerdo.
1: Sí.
2: Entonces, Dua Lipa puso el jugo de unos pepinillos con una Coca-Cola y con no sé qué otra historia. Y aquello revolucionó las redes sociales. Y es un concepto muy antiguo. Lo que pasa que ya lo hizo

0: caso evidente, estamos cansados de tomarnos los vermuts con un par de aceitunas y además no solamente nos gusta el vermut con la aceituna aliñado, sino que también nos gusta comernos esa aceituna que lleva un rato empapándose.
1: Pero vamos, eso es lo que más nos gusta.
0: Eso nos gusta. Y por ejemplo, otro concepto también parecido, aunque ya no es encurtido, es el tema de la sangría. La sangría está muy buena, pero como la hagas con unos buenos melocotones o unas buenas piezas de fruta, luego comerse esa fruta
1: sube. Sí, sí. está muy rico, pero también sube de otra cosa, ¿eh?
0: Efectivamente. Y luego tenemos el clásico Dirty Martini o Dirty Martini, que es que se utiliza un poco con el líquido de la aceituna, que al final lo hace turbio, lo hace más denso visualmente, no está tan limpio. Y bueno, eso también lo lleva mucho al aperitivo, ¿no? Cuando combinas con este tipo de encurtidos. Las guindillas encurtidas también funcionan bien, aunque a lo mejor aquí nos vamos más al tequila, al mezcal, al tomate, incluso al Bloody Mary, ¿no? El meter elementos picantes en algunos cócteles. Pero también hay que tener cuidado porque al aportar picante tenemos que tener cuidado con los líquidos, porque el picante se puede disparar en la coctelería. Entonces siempre hay que medirlo, hay que hacerlo con control, siempre.
1: Pues mira, este análisis, esta disección que hacemos esta mañana de los encurtidos para, tú decías antes, es que siempre estaban ahí al lado de la bebida y no les prestábamos atención y que efectivamente pues nos estás descubriendo que hay un mundo. Seguramente nos lleva también a la reflexión de que también en los cócteles, de esto seguramente se haya hablado más, pero de los cócteles ha habido una evolución porque quizá ahora se beban, pues no sé si... Oye, incluso estoy por preguntarte si más gastronómicos.
0: A ver, la gente está muy snob, ¿vale?
1: Eso quizá ha ido demasiado lejos, ¿no?
0: Que vaya por delante. Pero sí, tiene bastante que ver, porque durante mucho tiempo una parte de la coctelería ha estado muy apoyada en la fruta, en el azúcar y en los cítricos, básicamente. Y eso no es malo, ¿eh? Lo que pasa es que es bastante previsible. Ahora viene más bien el interés por sabores secos, salinos, vegetales, fermentados. A mí hay una cosa que me gusta mucho de ti, Sastre, y es que tú no tienes ningún inconveniente en reconocer lo goloso que eres.
1: Nada, pero...
0: Lo golosón que eres. No te lo digo como algo negativo.
1: ¿Pero por qué tendría que ocultarme yo de ser tan...?
0: No, ocultarte no. Pero hay cierto esnobismo, pues porque vas en contra de la tendencia y eso me gusta. Porque hay cierto esnobismo en decir que el dulce empalaga, que el dulce no gusta, que soy más de sabores secos, ¿no? Es como el vino seco.
1: No, la ginebra seca o afrutada, sí. Es una cosa que me persigue,
0: ¿no?
1: Sí.
0: Y a mí es una cosa de ti que lo haces con mucha libertad, que estás dentro del mundo adulto.
1: Pues solo faltaba.
0: Que no tiene 16 años, pero lo haces con mucho gusto. Bueno, pues no todo el mundo lo hace, Sastre. Hay mucha gente que consume cosas que no le gustan solamente porque están de moda. Y con esto sucede un poco.
1: Pues
0: el
1: qué
0: tema
1: necesidad
0: de...
1: también, ¿no?
0: Pues sí, la gente debería salir del armario del azúcar.
1: Pues ya está.
0: Si le gusta el daiquiri de fresa.
1: Con un control, claro, con un control. Tampoco se trata aquí como en American Beauty que empieza a caernos azúcar encima. O sea, no se trata de eso.
0: No, pero que la gente tiene que pedir lo que le guste. Pues al margen de que esté de moda o no esté de moda. Entonces el encurtido encaja porque es muy útil, rompe ese dulzor fácil, hace que la copa sea un poquito más borde, ¿de acuerdo? Entonces ya va, depende del paladar de cada uno y de cómo haya evolucionado el paladar de cada uno. Pero cada uno tiene que ver lo que le dé la gana.
1: También te digo que creo que con la edad me está pasando que noto que soy cada vez menos dulce, menos goloso. Pero eso
0: esa
1: creo,
0: es una realidad.
1: Eso yo lo atribuyo a la edad, ¿eh?
0: Esa es una realidad. Es que al final yo lo que pienso también, que pasa como con cualquier otra disciplina, como con la lectura, ¿no? Que de esas lecturas más planas, más sencillas, más superficiales...
1: Te va cambiando el gusto, sí.
0: Te va cambiando el gusto, vas profundizando, vas aprendiendo sobre algo y de repente eso se te queda demasiado plano y necesitas complicarlo. Eso y entonces ahí es donde el paladar tiene que irse, pues bueno, tiene que ir evolucionando junto con la persona también. A mí me pasa que me gusta todo, Sastre.
1: Dulce, ¿no? Dulce, amargo,
0: exacto,
1: salado.
0: O sea, me puedo comer las alcaparras crudas y un donut de chocolate y me quedo tan a gusto.
1: Oye, ¿cuál dirías que es el error más común cuando alguien empieza a usar encurtidos en eso, en la coctelería?
0: Mira, el peor de todos es querer que se note demasiado. ¿De acuerdo? O sea, el objetivo no es que alguien diga, uy, esto sabe a pepinillo, ahí la hemos cagado. Si alguien detecta en el cóctel que sabe a pepinillo, probablemente es que nos hemos pasado. Lo interesante es que el encurtido ajuste la copa, ¿vale? No que la disfrace demasiado. En segundo error, es no medir también, no la cantidad en cuanto a que se predizca el sabor, sino el tema de la sal. hay que tener en cuenta que el encurtido viene con una salmuera. Estamos añadiendo un elemento salino. Entonces, eso hay que tenerlo en cuenta también. Y el tercer error es usar cualquier líquido sin criterio. O sea, abrimos un bote de pepinillos.
1: Me reconozco en eso.
0: Exacto. Entonces, abres un bote de pepinillos, te da igual que sea dulce, que sea solamente vinagre, que lleve sal, que no lleve sal, que tú haces

0: raca encima del cóctel. Y entonces ahí tienes que tener cuidado, ¿no? Siempre tienes que probar, siempre hay que probar un poquito.
1: ¿Y esto lo podemos llevar a cócteles sencillos? Es decir, que no haga falta como un manual de instrucciones para hacerte el cóctel.
0: Es que es la idea. Y al final, como esto es jugar, porque al final cuando ya llevas tres cócteles, tú estás jugando, tú estás haciendo marranadas ya. Sí. O sea, al te hacer cóctel
1: como
0: tú ya
1: cuando
0: no
1: eras niño, mezclabas
0: nada.
1: Cosas en el vaso. Exacto. Con lo que sobraba de las bebidas de los demás.
0: Exacto. Y además yo creo que llevarlo al terreno doméstico es la mejor forma de explicarlo. Un vermú blanco con hielo, una cucharadita de jugo de pepinillos y una rodaja de pepinillo, te lo cambia por completo. Le da un aspecto visual distinto y un sabor distinto. Estamos hablando de una cucharadita de postre, de acuerdo con las cantidades. Ojo, un Bloody Mary acepta muy bien el jugo también del pepinillo, porque trabaja con tomate, lleva sal, lleva picante, lleva acidez, también tiene ese punto umami del tomate. La ginebra con tónica seca puede llevar también pepinillo o una aceituna, si lo queremos llevar a un elemento todavía más vegetal, de acuerdo, porque la aceituna para mí todavía es más vegetal porque tiene mucho aceite, cosa que el pepinillo no tiene. También se puede jugar con un fino, con una manzanilla, una copa fría, un punto de salmuera, muy medido, como siempre, una aceituna, un pepinillo y luego la manzanilla, ¿no? La idea es que el encurtido no tome el control, pero sí que ayude a abrir el apetito y a meternos en un apartado dentro del aperitivo, no tanto de después.
1: ¿Hay alguno de estos encurtidos que tú no meterías nunca en una copa?
0: Yo nunca digo nunca, creo, la típica frase, pero sí que tendría muchísimo cuidado con aquellos que vayan muy especiados, por ejemplo, que lleven mucho ajo. O que sean especialmente dulces. Cuando tú te mueves en los encurtidos del norte de Europa o del centro de Europa, el azúcar está muy presente, sí. Muy, muy presente, cosa que la nuestra no, ¿no? En nuestros encurtidos no. Entonces, hay que tener mucho control con eso. Y luego el tema del ajo, yo estoy segura de que hay cocteleros y cocteleras capaces de combinarlo y hacer maravillas, pero a nivel doméstico, muchísimo cuidado con el ajo, porque puede ser ya terrorífico. O sea,
1: cuando en el cine te dicen, esto es una demostración hecha por profesionales, por favor no intentes esto en casa, ¿no? Pues lo mismo con los encurtidos, que lleven mucho ajo.
0: Totalmente, totalmente. Y yo creo también que antes de aventurarnos a una cena de verano con 15 invitados o con 8 invitados, bébetelo tú solo, hazlo tú sola, haz la medida tú en casa y luego ya pruebas con la gente. Primero es que pruébalo tú solo.
1: Probé el otro día hacer un cóctel en casa.
0: ¿Y qué?
1: Tuve que ir corrigiendo sobre la marcha.
0: ¿De qué era?
1: Porque, bueno, era, pues ya me puedes imaginar, muy a la italiana, una perola y spritz, y tuve que ir corrigiendo sobre la marcha. Y mi solución fue echarle más alcohol a todo el mundo para que nadie tuviera sensibilidad al final como para saber que estaba...
0: ¡Qué rico!
1: Sí.
0: ¿Sabes lo que hago yo en los talleres de cocina cuando los hago? Siempre hay tequila para empezar. Con el estómago, llegan con el estómago vacío,
1: así
0: yo les
1: luego.
0: Chuto. Claro, es que así me relajo muchísimo,
1: es
0: porque
1: verdad,
0: digo, ya
1: sí,
0: están todos mamados,
1: ahora empieza
0: el taller.
1: Eso es, sí. Dicho lo cual, llamamos aquí, por favor, y por supuesto, a la moderación.
0: Sí,
1: bueno,
0: sí.
1: Vamos con la receta, anda.
0: Venga, vamos con...
1: ¿Qué vamos a preparar hoy dentro de nuestra moderación, Ainhoa?
0: Un dirty martini con jugo de pepinillos para hacer en casa.
1: Ah, mira.
0: Vale.
1: Venga.
0: Y vamos a necesitar 60 mililitros de ginebra o de vodka. 60 mililitros es un vaso de chupito largo, para que la gente en casa lo pueda medir.
1: ¿Vaso de chupito largo?
0: Sí, 10 mililitros, que sería una sexta parte. Yo pondría 20, ¿vale? De vermú seco, ¿de acuerdo? Que sería pues una tercera parte de ese chupito largo. 3 o 5 mililitros de jugo de pepinillos, eso es una cucharadita de postre. Para que la gente vea la proporción,
1: sí.
0: Mucho hielo, un pepinillo pequeño y luego si queremos podemos poner una piel de limón muy fina, pero solamente sin la parte blanca, solamente la parte donde están los aceites esenciales.
1: Vale,
0: ¿vale?
1: Tenemos la ginebra, el vodka, el vermut, el jugo de pepinillos, hielo, que es fundamental aquí.
0: Sí, es imprescindible. Al final, en un vaso mezclado o en un vaso que tengamos altos, estos de... Mira, voy a dar un consejo. Si es de plástico, mejor que de cristal, porque si le vamos a zumbar con la cucharilla mucho, o sea, con el cristal corremos
1: es
0: un
1: mejor.
0: Riesgo.
1: Vale.
0: Entonces, vaso de plástico, todo el hielo, añadimos todos los ingredientes que hemos dicho anteriormente.
1: ¿Y cómo hacemos?
0: Mezclar con intensidad. Aquí no se trata de remover, se trata de mezclar con mucho gusto y luego probar e ir rectificando. Sastre, si de repente consideramos que no encontramos nada distinto, así le hubiéramos puesto el jugo de pepinillos o no, pues le ponemos un poquito más. O le ponemos un poquito más de alcohol. El tema de la piel de lima. La piel de lima, si tú le quitas lo blanco y te quedas solamente con la parte de los aceites, si tú la... el twister, si, ¿cómo se dice twist? Girar, o no, retorcer.
1: Sí.
0: Vale.
1: Remover,
0: si tú la retuerces,
1: sí.
0: Ahora voy de bilingüe, ¿sabes?
1: Ya.
0: Ya te la tengo. Entonces, si tú la retuerces, salen los aceites esenciales y perfumamos el vaso, sin necesidad de meter jugo de limón en ese combinado.
1: Vale.
0: Que eso, por ejemplo, es bastante más delicado y sofisticado que echar medio chupito de jugo de limón y perfumarlo todo demasiado de limón, ¿no? Entonces, la idea es, luego, en un vaso, si puede estar frío previamente, ideal, añadimos ese cóctel, le ponemos una rodajita de pepino, un poquito de esa piel de limón para que se vea que también lo hemos condimentado con esto y a disfrutar y a gozar.
1: Mira lo que te he puesto para cerrar la sección, mira, mira.
0: Me encanta.
1: Ay, amiga.
0: Fantástica, Dua Lipa, sí señor.
1: Ya tenemos el cóctel y ahora tenemos la música, solo nos falta la mesa.
0: Solo nos falta estar juntos,
1: Sastre. Exacto, pero bueno, la radio nos ha unido un ratito.
0: Una relación a distancia.
1: Oye, pues muy bien, de los encurtidos, yo pensaba que cuando me dijeron, ¿quiere hablar en una de los encurtidos? Dije, bueno, pues vale, vale, me encanta el tema, pero he visto que me has ido llevando a otra zona en la que, bueno, pues también estoy muy bien, ¿qué quieres que te diga?
0: Un terreno desconocido, y la semana que viene te llevo a Japón de la mano, yo a ti.
1: Vale.
0: La semana que viene te cojo yo de la mano,
1: pero
0: Sastre.
1: Habrá un poquito de chocolate también habrá en algún momento, ¿no?
0: Hay cosas dulces, hay
1: qué
0: cosas
1: bien,
0: dulces.
1: Qué bien. Adiós,
0: primero
1: Ainhoa.
0: Tengo que probarlas. Un beso, Sastre.
1: Te dejo aquí con Dua Lipa.
0: Gracias.
1: Adiós.
0: Chao.

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0: Es mediodía, son las 11 en Canarias. Informa Adif de que a petición de los bomberos está interrumpida la circulación de AVE entre Lleida y el Camp de Tarragona por un incendio ajeno próximo a la infraestructura en la zona de l'Espluga de Francolí. Esto afecta, por tanto, a los trenes de alta velocidad entre Madrid y Barcelona. Esta es la última hora aquí en nuestro país. Del exterior, el ministro de Exteriores israelí, asegura que corta todos los contactos con la jefa de la política exterior europea, con Kaya Kallas, a la que acusa de comparar Israel con la Sudáfrica del apartheid. Javier Ruiz Martínez.
1: Hola, Sastre. Es un gesto diplomático de primer nivel, aunque de momento es solo de este ministro del Ultra, Gideon Sar. Detalles con Sara Aranda.
2: El ministro de Exteriores israelí acusa a Kaya Kallas de actuar contra Israel de forma obsesiva y con una flagrante injusticia, ha dicho. Reprocha que durante la visita que hizo a México a principios de mayo comparase de forma privada las acciones de Israel en Gaza y Cisjordania con el régimen racista del apartheid de Sudáfrica. En redes sociales, el ministro israelí asegura que la comparativa es una calumnia de sangre y, ante la falta de negación o aclaración, ha decidido romper todo contacto con la jefa de la diplomacia europea hasta que se retracte. Un gesto que tiene más de simbólico que de ruptura oficial de las relaciones diplomáticas, pero que, sin embargo, puede dificultar el diálogo en un momento en el que Europa se postula como actor clave en la guerra en Oriente Próximo. De momento, hay que esperar para ver si esto deriva en un deterioro más profundo de las relaciones entre Tel Aviv y Bruselas.
1: Sobre Zapatero, el gobierno sigue pidiendo tiempo y confianza para él. Lo ha vuelto a decir el ministro Bolaños, esta vez en un acto en Estrasburgo. Joan Gimeno.
3: Sí, el gobierno insiste en transmitir confianza en Zapatero. En la Moncloa y en Ferraz también subrayan esa autorización que aportó voluntariamente el expresidente para que el juez compruebe que no tiene patrimonio fuera de España, y piden tiempo para que Zapatero demuestre su inocencia. Lo decía el ministro Félix Bolaños en declaraciones a EFE en Estrasburgo.
4: El presidente Zapatero ha pedido dos cosas, tiempo y confianza. Y yo creo que tanto la justicia como el presidente Zapatero se merecen eso. Vamos a dar tiempo a esta investigación, la justicia irá aclarando todas las circunstancias.
3: El Partido Popular considera que Zapatero no ha dado ninguna explicación. Su portavoz en el Congreso, Esther Muñoz, exige que el gobierno asuma responsabilidades políticas.
5: Es que alguien tiene que asumir la responsabilidad, eso es lo que pasa en democracia. Y ver a un gobierno atrincherado, haciendo como que no pasa nada, pues es el momento en el que estamos y es lamentable.
3: Socios, ¿no?, como Sumar o PNV ven insuficientes las explicaciones que se conocen hasta ahora de José Luis Rodríguez Zapatero.
1: En Barcelona, manifestación de las educadoras de 0 a 3 años, protestan por su precariedad, pero también por el calor en las aulas. Radio Barcelona, Elia Pijuán.
6: Muy buenos días. A gritos de no somos guardería, somos educación, más de un centenar de educadoras del 03 esperan en esta última concentración del curso tener más reconocimiento en el sector educativo y mejorar salarios. Las profesionales están yendo ahora mismo hacia la delegación del gobierno para exigir una mejora estatal de la LOMLOE, la Ley General Educativa, insistiendo sobre todo en la reducción de las ratios. Gina Rius es representante de la CGT en el Ayuntamiento de Barcelona.
7: Que la ratio entiende despacio, no puede ser que nos pongan los mismos números de niños y niñas con el espacio que hoy tenemos, que son, al menos en Cataluña, 2 metros cuadrados por infante.
6: Se espera que durante esta tarde los sindicatos se reúnan con Esquerra, Junts y Comuns, y a la reunión ordinaria con el departamento, CGT ha dicho que no asistirá.
1: En Murcia, la SER ha tenido acceso al sumario del caso de las prótesis caducadas que afecta al gobierno regional. Ahí leemos que la directora de gestión del Hospital Virgen de la Risaca avisó por escrito al gerente del centro de que usar esas prótesis iba a causar problemas a los pacientes. Radio Murcia, Rafa de Paco.
8: Un correo que envió el 11 de abril de 2024 y al que ha tenido acceso Radio Murcia. La directora detalla que se había estado utilizando de forma reiterada un producto denominado Coil Prestige Plus, que carecía de homologación en el sistema sanitario y que, sin embargo, se incorporó a la práctica habitual en el servicio de radiología vascular intervencionista de este hospital. Este informe advierte también que, aunque en las historias clínicas de los pacientes sí constaba el dispositivo realmente implantado, en los registros económicos y administrativos aparecía otro distinto. Esta situación generaba, según la directora, dificultades en la gestión económica y en el seguimiento del material sanitario. El caso sigue en fase de instrucción.
1: Y ahora nos vamos al Mundial.
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1: Sonia Luz, muy buenas.
10: ¿Qué tal, Javier? Muy buenas. Cumplimos una semana de Mundial y el cuarto día con noticia en el Real Madrid. Oficial su tercer fichaje, el defensa internacional francés Konaté, que firma hasta el año 2030. Mientras, España vuelve hoy al trabajo para empezar a preparar el partido del domingo contra Arabia Saudí. Así que nos vamos a Chattanooga. Antón Meana, hola.
11: ¿Qué tal? Muy buenas. Descansa la selección española a esta hora aquí en Chattanooga. Cuando sean las 11 en esta ciudad americana comenzará el primer entrenamiento de Luis de la Fuente pensando solamente en el partido ante Arabia Saudí. Esperamos un par de cambios en el 11, Lamine Yamal seguro en la banda derecha y veremos si Olmo en el puesto de Gavi. Cuando acabe el entrenamiento, conferencia de prensa de Cucurella y esta noche protagonista importante de la selección con Carreño en el larguero. Recordemos que el equipo nacional viaja el sábado a Atlanta para el segundo partido ante Arabia Saudí.
10: Gracias, Antón. De la noche y la madrugada en el grupo CAS se pone líder Colombia tras ganar a Uzbekistán 3-1. Gran partido de Luis Díaz. Habla su compañero James Rodríguez.
12: Feliz por eso también. Mira, hoy fue MVP. Ojalá que sea más, porque es una persona que nos ayuda mucho dentro y fuera también. Y con él tengo un cariño súper especial por él. Quiero que siempre le vaya bien.
10: En el otro partido del grupo, pinchazo de Portugal, que empató a 1 contra la República Democrática del Congo. Y en el grupo L, victoria de Inglaterra ante Croacia, 4-2, los ingleses líderes de grupo con los mismos puntos que Ghana, que ha derrotado a Panamá esta madrugada por 1-0. Hoy comienza la segunda jornada del Mundial con los grupos A y B. Cuéntanos, Bruno Alemán.
13: En el grupo A arrancaremos a las 6 de la tarde con el República Checa-Sudáfrica. Ninguna de las dos puntuó, por tanto, ambas selecciones necesitadas. En el grupo B a las 9 de la noche el Suiza-Bosnia con la duda de Kolasinac. Y a partir de las 12 de la noche en Vancouver se va a disputar el Canadá-Qatar. El equipo de Lopetegui, que hizo historia sumando su primer punto en un Mundial, se cerrará la jornada a partir de las 3 de la madrugada. Otra de las anfitrionas, México, que va a recibir a Corea del Sur. Ambas, en caso de victoria, podrían sellar su clasificación para la siguiente ronda.
10: Hasta aquí la información del Mundial. 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
1: Y ahora sigue Hoy por Hoy aquí en la SER con José Luis Astre.
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15: ¿Cómo lo recibe un padre, no? ¿Cómo lo recibe una madre que de repente te ve en un proyecto durante 9 meses y luego le dices que no, que estás trabajando de camarera dependienta, pero que esto es temporal? 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

0: ¿Hoy tiene algo que ver la canción con el tema?
1: Bueno, entiendo que sí. La verdad es que la he elegido la última adquisición de Hoy por Hoy. Estamos muy contentos con su llegada. Ha venido para crear una época. Estoy hablando con el tono de la canción también.
0: Sí. ¿Y cómo se llama ella?
1: Ella se llama Marian Bagdá.
2: ¿Aria?
0: No,
2: Marian
0: no.
2: Y además Marian no es.
1: No, no es Marian.
3: ¿Quién es esa?
1: Calla, calla. Es Miriam Bagdá.
0: ¿Cómo?
1: Bagdá.
3: Muy bien, Sergio.
2: Venga, que lo has hecho muy bien antes, Sergio.
1: Boatín.
3: Bauterín.
2: Si lo has hecho antes todo el rato.
1: Miriam Bauterín.
0: Lo tienes escrito.
1: Sí, pero es que no me salía, ya no me acordaba.
0: Pero bueno, solo te lía porque es TH.
1: Sí, sí.
2: Ya ves,
1: para hemos hecho una radio, la radio dramatización de los viernes.
0: El sketch.
1: Ya ha debutado Miriam.
0: ¿Cómo? Espera. ¿El sketch es en directo? Esta es la primera cosa.
1: Ay, pensaba, Dios.
0: Yo cuando lo escuchaba en la radio pensaba que era en directo. Ay, siempre. Dios. El cuadro de actores, de
1: radio. No siempre.
2: Es que,
0: no siempre. Lo habéis ensayado.
1: A veces.
2: Lío,
3: haciendo posadas por detrás.
0: El ensayo.
2: La radio es la radio.
1: Total, que hemos hablado de nuestros primeros debuts. Un poco en
0: perdón,
1: general.
0: Es que Pepe me ha mirado como diciendo, no, Sastre, lo grabamos siempre. Ya, Pepe.
4: Pero estamos debajo de la mesa.
1: Era una interpretación de Sastre. Bueno, hemos hablado de los debuts. Y yo he recordado que a Pepe y a mí, un día, Javier Cansado, insigne humorista, que le mandamos un besazo, hacía un programa diario, y un día nos dijo a nosotros, mañana viene Leonor Watling y voy a hacer una dramatización. ¿Querríais ser parte de esa dramatización? Y dijimos, Leonor Watling, yo tenía 20 y muchos y Pepe tenía 30 y pocos. Leonor Watling tenía 20, 21. Yo no dormí la noche anterior y cuando nos presentamos allí, efectivamente apareció Leonor Watling, se paró la radio, ella agitó la melena, hizo... Y entonces nos sentamos, la grabación es verdad que fue larga, estábamos encantados, como muy nerviosos, ella muy simpática, nos hizo la vida muy sencilla, en el rodaje, ¿no? Y al día siguiente, cuando lo vemos, salimos muy poco y con la voz apitufada, nosotros. Entonces vamos a casa y decimos, pero una cosa,
0: ¿Nos has humillado?
1: Claro, esto es humillación.
0: Sí.
1: Y dice, bueno, hombre, es que la importante aquí es Leonor Watling. Y decimos, ya, pero entre eso y salir apitufado, que puedo ser yo o José Luis Perales, hay una diferencia. Porque nosotros, y eso es lo grave, ya hemos dicho que íbamos a actuar con Leonor Watling. Y esto es indemostrable.
0: Fue vuestro debut, fue...
1: Fue un debut bajonazo.
4: Yo debuté, fíjate, en ser
1: Málaga. No, Pepe, tú eras también de la historia esta.
4: Ah, vale, sí.
1: No.
0: Pero no, igual era tu debut, pero no para Pepe.
4: Porque Pepe era mayor,
1: correcto,
4: claro. Yo debuté en Málaga, a mí me encargaron, yo estaba de prácticas en Málaga, un crío pequeñín, en ser Málaga, y estaba un programa que hacía Carmen Abenza, que era muy divertida, y sigue siendo muy divertida, y Rafa Gaspar, que hacía el Hoy por Hoy ser Málaga, y entonces me dijeron, niño, ¿qué noticia tiene hoy que vas a contar hoy? Y digo yo, pues me han dicho que la japonesa Koito da un concierto de órganos en la catedral. Y me han dicho que me encargue de eso y de un galápago que apareció en el Guadalhorce. Y dice, ay, gracioso eso de la japonesa Koito da un concierto de órgano. Paso y no lo cuenta. Y me acuerdo que conté, esa fue mi primera vez delante de un micrófono en la radio.
0: Qué
4: contando
0: bien.
4: Contando
0: qué
4: esa bonito. Noticia cultural.
2: Qué bonito eres, que además tienes una cosa así de graciosilla como
0: hablando
2: la
0: de coitos.
2: El caso, que
0: no lo irás a contar porque
2: no,
0: fue ayer.
2: No, porque esto fue antes de ayer.
0: Claro, y dijo...
3: A ver, cariño.
0: Cariño, le dijo Ángel, sí.
2: Le dije
0: sí.
2: Ángel, cariño, pero bueno, esto ya lo sabemos todas, lo hablamos mucho, vamos a dejarlo pasar. Lo importante aquí no es ni Leonor Watling ni vosotros dos. Es Miriam, que cuente el payaso que hemos hecho esta mañana.
0: ¿Cómo lo hemos
2: y
0: hecho?
2: Y lo que le ha parecido.
3: Bueno, muy divertido, la verdad. Pero claro. Un poco jaula de grillos.
0: ¿Cómo? ¿En este equipo te ha dado la sensación? Sí, que era
3: un poquito,
0: jaula de grillos.
3: Pero bien.
0: Creo que vienes con un poco un prejuicio, Miriam. Eso se te irá.
5: Su entrada, o sea, a los 10 minutos de llegar a trabajar ya estaba grabando el sketch.
0: Bueno, imagínate. Pues hay que empezar fuerte. Sí, sí.
4: Y
0: sí.
4: Ha sido protagonista, además.
0: ¿Le has puesto papel?
1: Hombre, pues
4: mucho
1: no.
4: Papel.
2: Y
4: mucho
2: además
4: papel.
2: La que mucho más papel. Habla. La que más habla, Pepe, ha dicho, la Miriam que entre por la puerta grande. Y ahí ha estado y lo ha hecho muy bien. Es verdad que hemos tenido un momento un poco de caos, ¿no, Sergio?
1: Sí, pero...
2: Que nos hemos animado nosotras
1: pero
2: mucho
1: yo creo
2: y hemos
1: que
2: podido asustar.
1: Miriam viene siendo para Pepe lo que Penélope Cruz es para Almodóvar.
0: Ya.
3: Casi.
1: No, ya.
0: En el primer rodaje
4: sí. La quiero siempre ahí en papel.
0: Le vas a dar papeles destacados en lo que nos queda.
4: En lo que nos queda.
5: A ver ella si quiere,
3: yo estoy dispuesta a todo, ¿eh?
0: Negociar el caché.
2: Hablaremos con tu
0: negocia bien, Miriam. De todas maneras, que Pepe es de recortar.
1: Sí, sí, es de recortar.
6: Yo creo que
7: 150, digo 100.
6: Hoy ha participado porque ayer no se enteró muy bien de lo que le propuso Pepe.
2: Eso
6: porque
2: ayer
6: Pepe le dijo, ¿tú mañana quieres el del sketch? Y dijo, sí, sí, sí.
8: No, no, peor, fue peor todavía.
6: Es que
8: Pepe
6: dijo, no. Es que yo le dije, ¿tú quieres mañana ser policía? Y ella no sabía de lo que iba a la historia y dice, no. No, en un sketch.
2: Tranquila, dramatización, todo. Si es que Pepe Almodóvar es un poquito así también, pero los jueves
0: los
2: son más
0: divertidos.
2: Los genios
0: son así, ya te irás acostumbrando, claro. Sí. ¿Algún debut más?
6: Yo me acuerdo que el primer día que estuve aquí en las 12, fue la primera vez que intervine, y me hicisteis como un sketch también de que me habéis encontrado una caja. De que ese día había llegado una caja a la redacción, ¿os acordáis?
1: ¿En serio?
6: Sí, sí, sí, os lo juro.
2: Estáis
6: fatal de
2: la
6: había
2: cabeza.
6: Llegado una caja a la redacción.
0: Pero eso no es un sketch.
6: Y de que
2: no,
6: y de que, y de que,
2: la
6: y de que no sabíais qué era y que preguntasteis a los de seguridad y tal y que era yo.
7: Y luego te ensamblamos y saliste
6: sí,
7: tú, ¿no?
6: Y así, y aquí
2: y
6: estamos.
2: Te comiste un bocata de chorizo con nocilla.
1: Bueno, y algo hiciste ya, de San Fermín.
6: No,
1: que te, claro, que te entronizó como estrella.
6: Claro,
1: también.
6: Eso fue un mes después. Yo entré el 1 de junio y San Fermín es el 6 de julio. Había pasado un mes ya.
0: De mis mejores momentos cuando Iñaki me hizo comer en el Hoy por Hoy un bocata de nocilla con chorizo de Pamplona.
2: ¿Estaba pues nada, bueno o no estaba bueno?
0: Estaba buenísimo.
2: Yo todavía no lo he probado, el bocata de Iñaki. No,
0: hombre, ahora ya
6: bueno,
0: este bocata
6: verano,
0: ya está recuperable.
6: Este verano os traigo otro si queréis. No,
2: venga,
6: no,
2: por favor.
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0: el último compás.
1: Pues mira, el último compás es para irnos quizá de aquí al cine. Cada uno que haga lo que quiera. Nos vamos a ir con una punta del profesor Ocaña para ver Toy Story 5, una gran serie de películas. Nos ha explicado por qué, por eso pueden recuperar si quieren el podcast para escuchárselo de nuevo. Y nos dice que es una serie que además de sorprender en cada nueva película con un nuevo argumento, sujeta perfectamente, equilibra la diversión con la emoción.
2: Es que lo tiene todo, en la forma y en el fondo. Tira de una muy buena idea de nuevo. Ya no son los niños los que crecen y dejan los juguetes, sino que son los juguetes los que envejecen, en cierto modo, porque llegan otros mucho más nuevos y mucho más tecnológicos. Y aquí entra algo muy profundo de la película, que es muy entretenida y es muy divertida, pero tiene una parte profunda, que es qué pasa con esos niños que resisten o intentan resistir a esa tendencia tecnológica, cómo encuentran estos niños amigos singulares con esa misma imaginación. Y luego está, como siempre, esa crueldad infantil que existe cuando alguien se sale del carril, cómo los otros niños lo esquinan, y eso es duro.
0: Pues un plan, por ejemplo, el de ir al cine hoy o mañana cuando lleguen los estrenos. Gracias, chicos.
1: Hasta luego. Hasta luego.
0: Marta Galán, Marcos Granado, la realización de este Hoy por Hoy, que cierra aquí su edición de hoy. Si no hay novedad, volvemos a encontrarnos mañana a partir de las 6 de la mañana. Y entre tanto, la radio sigue. Que tengan una feliz jornada. Adiós.

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18: Hola, buenos días, ¿qué tal? Empezamos ya con los avisos por calor en la Comunidad de Madrid. Hoy de color amarillo en la zona metropolitana, el Henares, el Sur, Las Vegas y el Oeste, con temperaturas que pueden superar los 36 grados, según AEMET, y termómetros que no van a bajar de los 21 grados por la noche. Jordi Carbó, ¿qué tal? Buenos días.
19: Muy buenas, ¿cómo estamos?
18: Oye, he estado curioseando los pronósticos, Jordi, y he visto que el próximo lunes el termómetro no va a bajar de los 25 grados, ¿no? A eso se le llama noche ecuatorial, que es más calurosa que la noche tropical, pero antes de eso vamos a seguir teniendo calor aquí en la Comunidad de Madrid, ¿no?
19: Sí, de hecho, esa tarde el calor va a ser muy parecido al de ayer, cuando ya nos acercamos a los 37 grados en esos puntos habitualmente más cálidos de la región. Casi siempre es en las zonas más deprimidas en el terreno, cerca de los principales ríos, es ahí donde el calor puede siempre ser más significativo. De manera que hoy se repite una situación parecida a la de ayer. A partir de mañana ya subirán un poquito más, pero va a ser durante el fin de semana cuando lo vamos a pasar mal. De hecho, mira, ahora mismo estaba mirando récords para el mes de junio y están en juego los récords. ¿Sabes de qué año datan los récords de prácticamente toda la región?
18: ¿De qué año?
19: 2019. Ajá. Es decir, tampoco hay que ir demasiado lejos. Ese día, el 28 de junio de 2019, fue récord en prácticamente todo el país, también aquí en la Comunidad de Madrid, y se superaron ligeramente los 40 grados en prácticamente toda la región. Pues bien, ese es el escenario que se nos plantea a partir sobre todo del domingo y hasta el martes, con estas temperaturas que podrían como mínimo igualar estos récords del 2019. Además, con lo que tú decías, ¿no?, de estas mínimas más altas, todo junto, pues normalmente es lo que activa estos avisos de la Agencia Estatal de Meteorología, porque no olvidemos, al final esto afecta a los grupos más vulnerables, con determinadas enfermedades, también a los más mayores, hay que estar atentos a esas llamadas diarias para asegurarse de que están bien, de que están hidratados, o los más pequeños. Y cuidado también con las tormentas. Ayer descansamos, pero hoy vuelven, y van a ser repetitivas los próximos días, pero no tormentas porque significativas porque dejen mucha agua, sino porque irán acompañadas de rayos y truenos, y sobre todo rachas muy intensas de viento, de manera que no va a ser unos días para pasear por el bosque, porque cualquiera de estas tormentas puede provocar un incendio.
18: O sea, tormentas sobre todo secas, ¿no? Entiendo.
19: Donde se presenten dejarán agua con intensidad, pero durante poco rato. Pero claro, los rayos en una tormenta pueden desplazarse muchos kilómetros a la redonda, y con esos vientos que también serán secos, pues sí, en gran parte de la Comunidad de Madrid se podrán considerar tormentas secas. Por eso, muchísima, muchísima precaución, y sobre todo abstenerse de hacer actividades dentro de un bosque o en alta montaña.
18: ¿Y las noches, tropicales o ecuatoriales, cómo van a ser?
19: Sí, las dos cosas. Ya hoy ha costado bajar de los 24 grados en la mayor parte del área metropolitana. Esta noche incluso tendremos muchas nubes durante mucho rato. Sí, las mínimas ecuatoriales que comentabas están aseguradas, pero eso es lo que marcará un termómetro al aire libre, es decir, donde le pasa el aire y estas cosas, pero dentro de casas la cosa ya es terrible, ¿no? Porque vamos a alcanzar temperaturas cercanas a los 30 grados, de manera que ante eso ya, si no tenemos aire acondicionado, un buen ventilador, que también nos aleja a los mosquitos, que no pueden aterrizar sobre nuestro cuerpo, y a hidratarse mucho sobre todo.
18: Jordi Carbó, gracias.
19: Que os sea leve. Chao.
18: Hasta luego. Y a esta hora pues continúa en la Asamblea el último pleno ordinario del actual periodo de sesiones antes del verano, así que ha sido el último, como decimos, antes de ese periodo vacacional, con preguntas directas de la oposición al gobierno regional. Ha sido ahí, precisamente en ese turno de preguntas de la oposición, donde la presidenta Ayuso ha anunciado la convocatoria de un pleno extraordinario a principios de julio, ¿no es así? Valeria Chamorro, buenos días.
2: ¿Qué tal, Carlos? Buenos días. Sí, ha sido en plena sesión de control cuando la oposición le estaba preguntando sobre la medida del empadronamiento para acceder al abono transporte. Ayuso ha anunciado que habrá un pleno extraordinario el próximo 2 de julio para aprobar la ley del concebido no nacido.
3: Siento fastidiarles, por cierto, las vacaciones con el concebido no nacido, porque no van a poder ir a reírse ni de los cubanos ni de los venezolanos hasta mediados de julio, porque aquí vamos a seguir defendiendo lo importante. Vamos a tener aquí un pleno extraordinario para defender a las madres. Ustedes defienden intereses, nosotros defendemos principios.
2: Una ley que permitirá contar un miembro más de la familia antes de que nazca y que iba a salir adelante en el pleno de hoy, pero que finalmente se retiró por un defecto de forma del que advirtió el PSOE. Antes del anuncio, Carlos, la izquierda ha acusado a la presidenta de comprar los postulados de la ultraderecha y de poner trabas a la población más vulnerable. Después de las últimas matizaciones del gobierno regional para buscar acuerdos con otras autonomías y que los alumnos de otras comunidades finalmente sí puedan acceder al abono transporte, en Más Madrid se reafirman. Dicen que Ayuso ha puesto en marcha una medida xenófoba, y en el PSOE añaden que además la presidenta está convirtiendo Madrid en un club privado.
20: Que si eres un millonario, sí, o un fondo buitre, vengas de donde vengas a Madrid, puedes venir a especular con la vivienda en nuestros barrios. Y que si vienes de lejos a ganarte la vida trabajando, ustedes sí les van a poner todas las trabas para que no se puedan empadronar. Les van a quitar el abono transporte. Si pueden, también les van a quitar el médico si lo necesitan.
21: Esos temas de Vox que los de Vox. En el club privado en el que pretende convertir Madrid no solo importa la procedencia, sino también la cartera. ¿Qué pasa con los madrileños que se han tenido que ir a comunidades vecinas porque aquí no hay quien pague una casa? ¿Les va a quitar también el abono transporte para venir? Cuénteme, señora Ayuso, ¿lo ha dado ya todo o nos abrochamos el cinturón porque vienen curvas en el último tramo? Muchas gracias.
2: Son las portavoces de Más Madrid y PSOE en la Asamblea, Manuela Bergerot y Mar Espinar.
18: Valeria Chamorro, gracias.
2: Hasta luego.
18: Y a esta hora está a punto de empezar en la Real Casa de Correos el acto de entrega de los premios de la Asociación de la Prensa de Madrid. Ya saben que este año uno de los galardones ha sido para nuestra compañera, la directora de este programa, Marta González Novo.

0: haber discurso de Marta. Allí está ya también nuestra compañera Paula Losada. Paula, ¿qué tal? Buenos días.
1: Hola, Carlos, ¿qué tal? Pues está a punto de empezar el acto, todavía no lo ha hecho. Es un acto que va a presidir Isabel Díaz Ayuso, que junto a la presidenta de la APM, María Rey, van a ser las dos encargadas de entregar los premios de esta edición a cuatro periodistas. A Víctor Márquez Reviriego, premio de honor por su trayectoria. A Ketty Garat, como periodista del año por su trabajo de investigación. Mar Manrique se lleva el premio a la periodista joven del año. Y Marta González Novo, la jefa, va a recibir el reconocimiento de periodista especializada en Madrid, tras 15 años al frente de este Hoy por Hoy Madrid, programa con mucha exigencia, diario, en directo. Y en este caso el jurado ha destacado su especial interés por los temas culturales y sociales y su sensibilidad y empatía a la hora de abordarlos. Y algo también muy importante, con la presencia en directo de sus principales protagonistas. Así que el acto va a empezar con el discurso de María Rey, que ya está por aquí. Después será la entrega de los premios, foto con los premiados y al final los discursos, que serán de González Novo, que hablará en nombre de todos los premiados, y cerrará la presidenta Díaz Ayuso, Carlos.
0: Bueno, muy merecido ese premio, desde luego. Paula, luego volvemos a contar contigo, ¿vale? Vamos a conectar.
1: Sí.
0: Nos vas a pedir paso cuando empiece el discurso de Marta González Novo, que la queremos escuchar.
1: Venga, así hacemos.
0: Hasta luego.
1: Adiós.

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1: Y ahora el avance, Fermín Agustí. Hola, buenos días.
2: Hola, Carlos.
1: A ver qué llevamos hoy en el programa.
2: Bueno, pues hoy vamos a comenzar hablando de la sexta edición de Puentes de Talento, donde jóvenes emprendedores latinoamericanos van a dar a conocer sus proyectos, van a buscar alianzas y entrar en contacto con el ecosistema de innovación madrileño. Este año hay varias propuestas, entre ellas se encuentra una, por ejemplo, para poder alertar y enviar la ubicación en tiempo real de una persona que se encuentra en peligro desde accesorios, que se pueden poner desde accesorios cotidianos, como un coletero o un llavero. Nos va a acompañar Ángel Niño, concejal delegado de Innovación y Emprendimiento en el Ayuntamiento de Madrid, y alguno de estos participantes. Después de la una, quincenalmente sabes que siempre abrimos una nueva página del diccionario Aceituno.
1: Que nos encanta.
2: Nos encanta. Por cierto, si quieren ir llamando, pueden hacerlo a 900-100-800 y decirnos sus palabras. La escritora y bióloga Mónica Fernández Aceituno nos va a acercar esta semana a las palabras del verano en el campo.
1: El verano que empieza ya, empieza este domingo, empieza, vamos a empezar, sí, claro, con muchísimo calor.
2: Bueno, parece que no, pero yo creo que llevamos un mesecito de verano ya.
1: Sí, sí, no, pero bueno, pero este fin de semana se va a estrenar por todo lo alto el verano.
2: Bueno, vamos a pasar un poquito de calor. También se ha terminado la Feria del Libro, pero a nosotros nos encanta siempre recomendar buena literatura. La Tortuga Tula es un libro que se acaba de presentar en la Fundación Gil Gayarre. Está creado junto a personas con discapacidad intelectual. Es un proyecto, nace del proyecto Cuenta Contigo, que promueve la creación literaria inclusiva. Cuenta la historia de una tortuga soñadora que transmite valores de apoyo y diversidad. Uh-huh. Y bueno, hoy es jueves, así que acabamos el programa, como todos los jueves, con el laboratorio musical de Sarai Esteso. Hoy vamos a hablar con una canaria, con Gara Alemán, ganadora de uno de los talent shows más importantes de este país, que viene a presentarnos sus nuevas canciones. Ganadora no, finalista.
1: Finalista, sí.
2: Que me he equivocado.
1: Fermín Agustí, gracias.
2: Un placer.
1: Son las 12:33 minutos del mediodía. Hacemos una pausa y continuamos con más Hoy por Hoy Madrid.
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0: La 1 menos 20 y Madrid se convierte una vez más en punto de encuentro del talento internacional. Innovación, emprendimiento, conexión entre continentes se dan cita en una nueva edición de Puentes de Talento. Es un programa impulsado por el Ayuntamiento de Madrid que acerca el ecosistema innovador de la ciudad a emprendedores de América Latina y del Caribe. Durante 8 semanas, startups tecnológicas viven una inmersión única para acelerar sus proyectos y convertirse en embajadores del talento global. Esta mañana vamos a conocer de cerca esta 6ª edición. Ángel Niño, concejal delegado de Innovación y Emprendimiento en Madrid. ¿Qué tal? Buenos días.
1: Buenos días, pues encantado de estar aquí, ya sabes.
0: Recuérdanos, Ángel, ¿qué es exactamente Puentes de Talento? ¿Qué papel juega dentro de la estrategia de innovación en Madrid?
1: Sí, bueno, yo creo que todos tenemos claro que al final el talento va a elegir la ciudad en la que quiere vivir, porque en este mundo tan globalizado, pues cuando alguien tiene una idea o un proyecto que está funcionando, elige una ciudad que le agrade. Y luego, eso es uno de los puntos clave, nosotros tenemos una gran conexión, evidentemente, Madrid-Latinoamérica por el hándicap del idioma. Entonces nosotros desde el Ayuntamiento de Madrid lo que buscamos es cómo podemos traer a todo ese talento de diferentes países de Latinoamérica a que conozca lo que está sucediendo en Madrid para que luego sean nuestros mejores embajadores en sus países de origen y puedan contar lo que Madrid hace por el apoyo al emprendimiento y a la innovación.
0: Hemos dicho que esta es la 6ª edición. Echando la vista atrás, no sé, ¿cuál es el balance? ¿Se han conseguido esos objetivos?
1: Pues mira, el que te decía anteriormente es uno de los objetivos. El otro de los objetivos es que estos proyectos, cuando decían dar el salto a esta parte del mundo, a Europa, lo hagan a través de la ciudad de Madrid. Y si lo analizamos en términos estadísticos, sí, se ha conseguido, porque algunas de las empresas, de algunas de las innovaciones que se produjeron en las anteriores ediciones, han establecido su oficina en la ciudad de Madrid. Y a más, en diferentes charlas internacionales de Forbes, por ejemplo, Under 30, jóvenes de menos de 30, se ha mencionado el programa de Puentes de Talento como una de las buenas prácticas a realizar para el intercambio de talento. Con lo cual, ese doble objetivo se ha cumplido. Hemos generado empleo en la ciudad de Madrid y además hemos conseguido que foros internacionales de emprendimiento juvenil se hable de este programa.
0: ¿Eso es lo que aporta Madrid a todo este talento joven internacional?
1: Bueno, lo que aportamos es mucho más allá, pero en concreto en Puentes de Talento lo que le hacemos es mostrar a todos estos emprendedores lo que se está fraguando en la ciudad de Madrid. Todos estos centros de innovación que tenemos, todos estos centros de apoyo al emprendimiento que tenemos, pero también todas esas conexiones público-privadas. Es decir, el programa, o yo creo que el ecosistema de Madrid no solo depende del ayuntamiento, yo creo que esto es lógico, depende de lo que hacemos entre todos. Todas esas startups que nacen en la ciudad de Madrid, todas esas universidades que atraen también ese talento y todas esas corporates y fondos de inversión que ayudan a que estos proyectos crezcan en la ciudad de Madrid y generen empleo y atraigan talento.
0: ¿Cómo se selecciona a los emprendedores? Porque me decías, sí, antes, este año se han presentado más de 200, ¿no? Los emprendedores que participan en cada edición, imagino que tiene que ser muy complicado, ¿no?
1: Yo me siento muy afortunado en estar en ese comité evaluador y sí, es muy, muy difícil. Para empezar, el proyecto ya tiene que ser un proyecto consolidado, ya tiene que tener un proyecto que funcione, un prototipo que funcione, que facture. En segundo lugar, tiene que tener una empresa ya solvente detrás. Y luego, en tercer lugar, más allá de elegir un proyecto que funcione, que es importante, también hay que elegir personas, con lo cual hay entrevistas personales a cada uno de los emprendedores que pasan el primer filtro. Esto significa que hay personas que están dedicándose exclusivamente a conocer a estas personas para que monten, cuando lleguen, un equipo. Porque al final, yo creo que el emprendimiento es cuestión siempre de equipo. Si tú consigues traer, a lo mejor, a los 15 mejores proyectos que van a ser unicornios, pero entre ellos no se hablan, ¿qué sentido tiene? El sentido tiene que se forme un buen equipo de emprendedores y que, bueno, luego yo supongo que te lo contarán, que al final conozcan también el Madrid, el emprendimiento, pero también Madrid real, el callejeo de Madrid, lo que pasa en Madrid, porque también nos viene muy bien. Yo creo que es fundamental que se sepa que la vida que tenemos en Madrid es una vida de afortunada, yo creo.
0: Bueno, no hace falta que conozcan Madrid, ¿no?, para venir.
1: Digo, si alguien no.
0: Pueden venir a Madrid por primera vez para mostrar su talento aquí, ¿no?
1: Eso es.
0: Bueno, vamos a saludar, Ángel, si te parece, a algunos de los jóvenes participantes de este año en Puentes de Talento. Paulina Ruiz, ¿qué tal? Buenos días.
2: Buenos días, gracias por la invitación.
0: Tú eres de Chile, eres la fundadora de Alara, una startup centrada en la seguridad personal, ¿no? ¿Cómo surge Alara? ¿Cuál es su uso? ¿Qué problema queréis resolver con ella?
2: Bueno, Alara surge por la percepción de inseguridad personal que ataja a distintos segmentos. Desde yo, una mujer, por ejemplo, que camino sola o viajo sola y puedo tener alguna situación de emergencia, hasta una persona mayor que se puede caer en la casa, o situaciones un poco más complicadas como testigo y víctima en casos de juicios, y distintas situaciones donde uno necesita pedir ayuda de manera rápida. Uh-huh. Y por

0: boletero, una joya, y que uno lleva en el día a día, y en caso de tener cualquier emergencia, uno los presiona y envía la geolocalización en tiempo real para poder recibir la ayuda que uno necesita en esas situaciones de emergencia.
1: O sea, principalmente es una finalidad de seguridad, ¿no?
0: Exacto, de percepción de seguridad y aumentar también la autonomía de las personas.
1: Y envía esa señal a familiares, a cuerpos de seguridad, policía, ¿a quién?
0: Va a 5 contactos de emergencia, que por ejemplo pueden ser vecinos, familiares, amigos. En Latinoamérica lo estamos vinculando también a policía local, y acá en España ya estamos trabajando también para poder trabajar con la guardia o distintas policías quizás más locales para trabajar en casos, por ejemplo, de violencia de género o situaciones de adultos mayores, entre esos.
1: Comentaba antes Ángel Niño que estos proyectos tienen que estar ya funcionando. O sea, vosotros ya habéis testado a Lara, ¿no?
0: Sí, o sea, nosotros ya llevamos un año en mercado, la empresa ya tiene más de 4 años, pero ya vendemos en toda Latinoamérica, también tenemos clientes acá en Europa, España, Portugal, Francia y también México, que es uno de los mercados que estamos ahora internacionalizándonos, pero siguiendo buscando el primer paso ya de operación acá en Europa, y por eso elegimos Madrid como nuestro punto de inicio.
1: ¿Y qué habéis notado en este año de funcionamiento?
0: Bueno, que el producto efectivamente resuelve una necesidad, hemos salvado vidas, hemos llegado en menos de 3 minutos a resolver situaciones graves de emergencia, y siguiendo impactando directamente la seguridad, que es algo que uno cree que solo es para ciertas situaciones, pero en verdad existe mucha, por ejemplo, persona mayor que vive sola. Acá en Madrid nos hemos dado cuenta que hay mucha población mayor que sigue viviendo su día a día, los tardeos, en las situaciones sociales, pero les puede pasar algo en cualquier momento, entonces ahí venimos a resolver una necesidad latente.
1: Claro, ustedes imagínense una persona mayor que está en su casa, que tiene a lo mejor movilidad reducida, ¿no? Y que de pronto se cae y no puede, no consigue levantarse, ¿no? Pues a lo mejor con un dispositivo de estos puede alertar, ¿no?, de que necesita ayuda.
0: Exacto, y le quita también la parte de estigma, o sea, sigue siendo algo estético, algo que la gente quiere usar, y bueno, los españoles nos hemos dado cuenta que les gusta mucho también vestirse bien, verse bien, sentirse bien, entonces nosotros también venimos a atajar esa necesidad de algo que estéticamente les gusta usar y se sientan más seguros.
1: ¿Y de esta experiencia en Madrid qué esperáis?
0: No, ha sido increíble, o sea, nos hemos dado cuenta mucho de que Madrid sigue siendo algo cercano, tanto por el idioma como culturalmente. Nosotros, yo soy de Santiago, y vivimos quizás una similitud en cuanto a cómo la población se relaciona entre sí, el tema de que uno siempre quiere estar cercano a la familia, a los amigos, a las personas que te quieren. Y bueno, dentro de este grupo en Puente de Talento, unos tremendos emprendedores con mucha insight, feedback de lo que uno está haciendo, de cómo puede mejorar, también ayudándolos a ellos, y bueno, todo lo las formaciones que hemos tenido también para mejorar nuestro producto y llevarlo al siguiente nivel.
1: Qué interesante. Vamos a seguir sumando voces, como la de Gonzalo Irigoyen. Hola, Gonzalo. Buenos días.
2: Hola, ¿qué tal? Qué gusto estar acá. Gracias por la invitación.
1: Tú eres peruano, eres cofundador de Xcuela. Cuéntanos un poco en qué consiste vuestro proyecto. ¿Cómo funciona Xcuela?
2: Por supuesto. Xcuela lo que es una plataforma de desarrollo de talento, desarrollo de competencias para trabajadores operativos de la base de la pirámide. Básicamente lo que hacemos es trabajamos con grandes compañías en múltiples industrias, desde construcción, pesca, agricultura, servicios financieros, para ver cómo tomamos el contenido que estas compañías ya tienen. Las compañías tienen mucho contenido, tienen resúmenes, protocolos, manuales, todo. Pero traducimos ese contenido pasivo a una dinámica de aprendizaje activo tipo Duolingo, ¿no? Que es un formato quizás más pedagógicamente efectivo para alguien que no tiene tanto hábito o disciplina de autoaprendizaje como normalmente pasa en la base de la pirámide organizacional o social.
1: O sea, lo que hacéis es facilitar la formación o el aprendizaje de los trabajadores ya en activo, ¿no?
2: Exactamente. Nosotros lo que buscamos es aumentar niveles de productividad, ¿no? Y es bien curioso cómo la mejor forma de cambiar el futuro o cambiar la forma en la que una compañía opera es educando de mejor manera a sus trabajadores. Entonces, claro, por un lado tenemos muchos proyectos distintos que buscan darle mejores herramientas a los trabajadores para que aumente sus niveles de productividad, sus ventas, etcétera. Pero tenemos un capítulo importante de cursos o diferentes proyectos en lo que buscamos reducir riesgos laborales. ¿No? Hay muchos temas de compliance, de seguridad ocupacional, que las compañías tienen que desarrollar con sus trabajadores. Nosotros hacemos que ese contenido, esas sesiones de capacitación, se den de una forma más pedagógicamente didáctica para ellos.
1: ¿Y cómo os disteis cuenta de que había una necesidad, esta necesidad en concreto, en este grupo, en el grupo de los trabajadores en activo?
2: Sí, bueno, un poco mi background previo a emprender es que yo era consultor de negocios, hacía mucha consultoría, tanto de cultura consultoría más como a nivel corporativo de negocios. ¿Y qué pasa? Cuando entras a explorar una compañía desde dentro, lo que

0: cuenta es que, claro, si analizas la cultura, naturalmente terminas analizando también al talento, ¿no? Cómo se desarrollan las personas. Y algo que veía en muchas industrias, e incluso en compañías muy grandes que listan en bolsa, es que al momento, para poner un ejemplo, de una compañía minera, para capacitar a sus trabajadores operativos en temas de seguridad y salud ocupacional, lo que hacían era congregar a 500 trabajadores o 1000 operarios a una sala, ¿no? Donde ponían corriendo un video de seguridad y salud ocupacional, a las cuales realmente no le prestaban demasiada atención. Luego los trabajadores pasaban a firmar un documento diciendo si he sido efectivamente entrenado, pero luego iban a la operación.
1: En realidad no les había llegado la formación.
0: Sí, iban a la operación y tenían accidentes en unas cosas fatales.
1: Claro.
0: ¿No? Entonces un poco la epifanía fue, oye, tiene que haber una mejor manera de hacer esto.
1: Oye, ¿habéis medido de alguna manera el impacto que estáis teniendo con este proyecto?
0: Mucho, felizmente. Bueno, todo el capítulo de medición es un capítulo muy importante para nosotros. Nosotros tenemos la suerte de tener proyectos en Perú, Brasil, Chile, México, Guatemala, Estados Unidos y más recientemente en Honduras y en Barbados. Y cada proyecto que desplegamos está asociado a un KPI distinto, ¿no? A un indicador distinto. Por ejemplo, hay algunos proyectos que lo que buscan es aumentar ventas de productos de marca blanca de una compañía. Entonces asociamos, no quiero poner muy técnico, pero lo que hacemos es una especie de matriz de covarianza donde asociamos el desempeño en aprendizaje del trabajador con el indicador que queremos mover, ¿no? Entonces uh-huh. podemos generar esta relación de, oye, en la medida que ha aprendido más este trabajador, ha tenido menos accidentes o ha aumentado sus ventas, etcétera.
1: ¿Y qué os ha aportado vuestro paso por Madrid?
0: Mucho, muchísimo, tanto a nivel personal como profesional. Partiendo por lo profesional, capaz, como decía Pauli, ¿no? Nosotros hemos tenido la suerte no solamente de tener un grupo espectacular con quienes hemos transitado toda esta aventura de 8 semanas, sino que también hemos podido estar expuestos a diferentes profesionales y grandes compañías con las que, bueno, el Ayuntamiento de Madrid con mucho cariño nos ha habilitado diferentes reuniones. Entonces, muy interesante todas las puertas distintas que se han abierto. Y a nivel personal, bueno, yo había venido antes a Madrid más como en formato turista, pero es muy, muy distinto pasar por la experiencia de vivir acá por lo menos por 2 meses, y ha sido espectacular. Realmente creo que hablo por el grupo cuando decimos que no solamente hemos generado amistades para toda la vida, sino también experiencias que van a ser difíciles de borrar.
1: Que es de lo que se trata, ¿no? También vamos a seguir sumando más voces. Jonathan Díaz de Colombia, ¿qué tal, Jonathan?
2: Hola, ¿qué tal? Un gusto. Muchas gracias por la invitación.
1: Tú eres creador de BitSensors, está enfocado en el sector agrícola. ¿Qué problema resolvéis vosotros?
2: Vale, pues nosotros nos dimos cuenta que hay un problema que afecta a los productores a nivel global, y es que no cuentan con asistencia técnica suficiente para llevar adelante sus cultivos. Entonces, en el transcurso de el desarrollo de un cultivo se pueden tener pérdidas propias de la productividad del cultivo y mal uso de recursos. Uh-huh. Es el problema que hemos identificado. Gracias a que los tres fundadores crecimos en familia de productores, nos dimos cuenta desde nuestra niñez de estos problemas, y pues básicamente en cierto momento nos juntamos y decidimos iniciar con este proyecto.
1: Eso es interesante, ¿no? La experiencia propia te ayudó a generar algo que se necesitaba en el sector de la agricultura, ¿no? ¿Cómo lo habéis conseguido? ¿Cómo funcionan vuestros sensores?
2: Vale, pues son dispositivos muy fáciles de implementar en un cultivo. Es un proceso de instalación de aproximadamente 5 minutos en el que los dispositivos pueden capturar datos del ambiente en el que crece el cultivo. Datos como ambientales, datos de suelo, y lo que hacemos es que envíen estos datos de manera inalámbrica a un servidor, y bueno, analizamos los datos y convertimos eso en decisiones sencillas para que cualquier productor pueda tomar decisiones en su cultivo. Esas decisiones tienen un impacto importante en el rendimiento del cultivo y en el uso de sus recursos.
1: Y también en la sostenibilidad, me imagino.
2: En la sostenibilidad, uh-huh. Así es. Sí, de hecho tenemos, bueno, varios casos de éxito en donde hemos optimizado el uso del recurso hídrico y también de fertilizantes, y eso tiene pues un impacto importante en la sostenibilidad y en la economía de las familias agricultoras.
1: ¿Cuánto tiempo lleváis?
2: Llevamos 8 años.
1: Ocho años ya, o sea, habéis tenido tiempo suficiente de testarlo y de ver, ¿no?, los resultados.
2: Así es.
1: O sea, y son resultados cuáles que estáis viendo con el funcionamiento de BitSensors.
2: Así es. Principalmente nos hemos enfocado en Colombia, sin embargo ya hemos llegado a diferentes países como México, y pues en un mediano plazo nuestro proyecto es seguir creciendo en más países.
1: ¿Cómo ha sido tu paso por Madrid?
2: Excelente. Me ha gustado mucho. Siempre hay algo nuevo para ver en Madrid. La cultura, el movimiento, ha sido... Madrid te atrapa. Estas 8 semanas se han pasado, 7 semanas hasta ahora, han pasado muy rápido. Sí, sí, muy lindo.
1: Bueno, nuestro siguiente invitado es brasileño, se llama Leonardo Scandolara. Hola, Leonardo, ¿qué tal? Bienvenido a Pobre Madrid.
3: Hola, Carlos. Mucho gusto estar aquí con mis amigos. Y yo soy médico en Brasil y yo soy también cofundador de Tiabetes. Entonces, Carlos, ¿te has imaginado si cada vez que vas a comer tu vida dependiera de la dosis de insulina que vas a aplicar? Esa es la rutina de una persona con diabetes como yo y otras millones. Entonces, lo que pasa es que a diferencia de una enfermedad que el paciente simplemente toma su medicación y sigue su vida, la diabetes exige que el paciente cuente carbohidratos, calcule dosis de insulina, registre niveles de glucosa y lide con una serie de dudas sobre su enfermedad. Entonces, nosotros desarrollamos una IA especializada en diabetes. Entonces, Tiabetes es entrenada con contenidos sobre diabetes para apoyar toda la rutina de alto cuidado de la persona con diabetes.
1: Mm-hmm. Y que también surge de una experiencia personal. Permíteme un segundo, Jonathan, porque estábamos pendientes de ese discurso de nuestra compañera, la directora de este programa, Marta González Novo, que está recibiendo el premio de la APM. Y vamos porque está hablando ahora mismo en directo en la Real Casa de Correos. Ahí está Paula Losada.
4: ¿Qué tal, Carlos? Pues sí, acaba de empezar Marta el discurso, ya está en el atril, ella está hablando en nombre de los otros, de ella y de los otros tres premiados, así que si te parece, escuchamos.
5: Importantes y también son emocionales. A Víctor Márquez Reviriego me uno en una relación muy especial, lo hemos recordado antes. Decían de él que él es un maestro del periodismo, al que muchas generaciones deben su pasión por la información. Yo fui una joven estudiante de periodismo que con 21 años fue una de aquellas jóvenes estudiantes que tuvo la suerte de conocerle. Llevábamos 30 años sin vernos. Él me ha dicho antes, yo pensaba que no lo iba a recordar, y me ha dicho, lo recuerdo perfectamente, porque yo en aquel momento estaba estudiando cuarto de periodismo, tercero de derecho, colaboraba en un montón de periódicos de barrio, y resulta que nosotros éramos vecinos porque él vive en la ciudad de los periodistas. Entonces le hice una entrevista, le debió hacer gracia a la entrevista y me dijo, oye, hablas muy bien, tienes una buena voz, ¿por qué no te presentas a las pruebas de acceso para entrar en la COPE? Me puso en contacto con ellos, pasé las pruebas, entré en la COPE, allí estuve 2 años y medio trabajando, fui muy feliz en la COPE. Yo quiero agradecerte.
1: Fíjense, bueno, pues este es el discurso de nuestra compañera Marta, que es más extenso. Luego volveremos a conectar con Paula Losada para que nos lo resuma íntegro lo que ha estado diciendo en la recogida de estos premios de la APM. No tenemos mucho tiempo, Jonathan, pero sí que te quería preguntar, en el seguimiento que habéis hecho de Tiabetes en su funcionamiento, ¿qué resultados habéis obtenido?
3: Actualmente en Brasil, Tiabetes ya ha impactado más de 60.000 personas y ha respondido más de 6 millones de preguntas. Entonces hay un impacto muy grande, pero aún estamos haciendo investigaciones científicas para mensurar cuál es el impacto en la salud de nuestros pacientes.
1: ¿Y tu paso por Madrid? ¿Qué te ha parecido?
3: Me gustó mucho, una ciudad bellísima. Yo personalmente soy cristiano, entonces la visita del Papa...
1: Ah, te ha coincidido, claro.
3: Sí. Será... por supuesto, uno de los momentos más especiales de mi vida.
1: Bueno, pues yo quería agradeceros a todos, Ángel. Antes te preguntaba qué aportaba Madrid a ellos, qué aportan ellos a Madrid.
6: Bueno, aportan lo que estás viendo, que el talento internacional, en este caso latinoamericano, se ubica en la ciudad de Madrid, ya algunos pensando en abrir aquí oficina, y sobre todo que nos da esta visión de que efectivamente el talento elige dónde vivir y nosotros queremos que venga a Madrid.
1: Ángel Niño, concejal delegado de Innovación e Emprendimiento en el Ayuntamiento de Madrid, gracias.
6: Gracias.
1: Paulina Ruiz, Gonzalo Irigoyen, Jonathan Díaz, Leonardo Scandolara, gracias y enhorabuena por todos vuestros proyectos.
7: Gracias a ti.
3: Gracias.
7: Gracias.
1: Ahora noticias y después continuamos con más Hoy por Hoy Madrid.

0: Es la 1 mediodía en Canarias. Sigue la circulación de trenes de alta velocidad parada entre Madrid y Barcelona por un incendio fuera de las vías, pero que afecta al trazado. Todo apunta a que se ha originado en una máquina empacadora. Lleida, Mercè Marc.
1: Sobre las 10:30 se ha prendido fuego en un campo de cereal en el municipio del Albi, que ya estaba cosechado y que una máquina estaba empacando la paja. Se ha quemado también la empacadora y el fuego ha ido corriendo por el campo hasta las cercanías de la línea de alta velocidad. De momento, el incendio se concentra en este campo, en el que actúan 12 dotaciones de los bomberos con 3 medios aéreos. Se ha cortado la línea de alta velocidad entre Lleida y Barcelona por la proximidad del fuego a la zona de vías. Adif afirma que todos los trenes se encuentran en las estaciones parados y que no hay ningún tren entre estaciones. Las afectaciones son para todas las operadoras de alta velocidad, Renfe, Ouigo y Iryo. De momento, al menos Renfe no ha puesto autocares por carretera.
0: Y está hablando ahora mismo Núñez Feijóo en Bruselas. Julia Molina, ¿qué está diciendo? Buenas tardes.
2: Buenas tardes. Feijóo asegura desde la sede del Partido Popular Europeo que la situación del gobierno está provocando estupefacción entre sus compañeros, que ha recibido varias llamadas preguntándole por lo que está ocurriendo, y ha defendido que no va allí a hablar mal de España, sino a reflejar la situación en la que está.
3: Yo quiero decirles que se me cae la cara de vergüenza, explicando que mi país es hoy el país de la Unión Europea con más casos de corrupción de toda la Unión.
2: Feijóo ha vuelto a remeter contra la decisión de la mesa de vetar la enmienda que presentaron tanto ellos como Junts, instando al gobierno a convocar elecciones. Dice el líder del PP que no recuerda una decisión tan injusta y ha pedido a los socios que valoren su alternativa, que pasa por una moción de censura.
0: La alta representante de la Unión para Asuntos Exteriores, Kaya Kallas, ya ha contestado al ministro de Exteriores de Israel, que ha dicho esta mañana que rompe todo contacto con ella. ¿Qué ha dicho Enrique García Pozo? Buenas tardes.
4: Buenas tardes. En un mensaje en redes sociales en el que se dirige directamente al ministro de Exteriores de Israel, la jefa de la diplomacia comunitaria hace un llamamiento al diálogo y le recuerda que la Unión Europea siempre estará comprometida con una relación constructiva con Israel. Valoro nuestro diálogo y nuestro compromiso y estoy abierta a continuar con ese espíritu de manera respetuosa y constructiva. Añade Kallas, que recuerda que la posición del bloque es la solución de los dos estados. En la misma línea, las palabras del portavoz de Exteriores de la Comisión.
5: Dialogue is the foundation of diplomacy, especially when...
4: Reivindica el diálogo, aunque a preguntas de la prensa el portavoz evita responder si la alta representante se retracta de las declaraciones en las que comparaba el trato de Israel a los palestinos con el apartheid de Sudáfrica, que ha motivado esta reacción del ministro de Exteriores israelí.
0: El Banco de España mantiene en el 2,3% su previsión de crecimiento para la economía española. La radiografía económica que hace del país señala que vamos a seguir creciendo, aunque la inflación va a ser mayor. Jordi Fàbrega.
6: ¿Qué tal? Buenas tardes. Sí, el Banco de España mantiene sus previsiones de crecimiento. Apunta a que la economía española crecerá este año un 2,3% y el que viene un 1,7%. Es decir, crecerá este 2026 casi el triple que la media europea. Pero también será mayor aquí la inflación. Reconocen en el informe que acaban de presentar que preocupa que la traslación del shock energético en España sea superior al del resto de países, pese a las medidas de contención del gobierno. Los pronósticos del banco indican que la inflación media este año será del 3,6%. En España, estos son 6 décimas más que lo previsto en marzo y también 6 décimas más que la prevista para el conjunto de la zona euro.
0: Casi el 30% de las mujeres en España se ha visto forzada a prácticas no deseadas durante una relación sexual. Es uno de los datos más preocupantes de la encuesta del CIS sobre salud sexual en nuestro país, que se complementa con este otro. Un 30% de los hombres españoles han pagado por mantener sexo. Detalles con Mariola Lourido. Buenas tardes.
7: Buenas tardes. Sobre violencia sexual, la encuesta señala también que más del 13% de los hombres admite haber tenido la sensación de obligar a su pareja a hacer algo que a ella no le apetecía. Son datos graves, según la ministra de Sanidad, Mónica García.
8: Casi 3 de cada 10 mujeres afirman haberse visto forzadas en algún momento de su vida a hacer algo que no querían hacer en una relación sexual. Este es un dato muy grave y muy preocupante, que nos recuerda que nuevamente la adecuación afectivo-sexual y la lucha contra las violencias sexuales siguen siendo unas tareas fundamentales de nuestra época.
7: Sobre prostitución, casi 1 de cada 3 varones dice que ha pagado alguna vez en su vida para tener sexo, un 18% más de una vez y 1 de cada 10 en el último año. Hay datos también sobre el consumo de pornografía. 7 de cada 10 hombres la ven habitualmente, sobre todo los jóvenes de 25 a 34 años. Y la gente se siente en general satisfecha con su vida sexual, pero el sexo pierde peso. El 60% de la población dice que puede ser feliz sin él.
0: Y se acaba de publicar el ranking QS, el de las mejores universidades del mundo. Lauro Gutiérrez.
9: Sí, 48 universidades españolas, 39 de ellas públicas, están incluidas en el ranking QS, uno de los más prestigiosos del mundo, un ranking que lidera otro año más el Instituto Tecnológico de Massachusetts. De las españolas, 10 son nuevas, el resto ya estaban en la última edición. Se trata de la Universidad de Sevilla, Málaga, Cádiz, la Pablo Lavide, la Universidad de Cantabria, Miguel Hernández de Elche, Baleares, La Laguna y Extremadura, junto a una privada vinculada al Opus, la Universidad Internacional de Cataluña. El ranking nacional lo lidera, como hasta ahora, la Universidad de Barcelona en el puesto 165 del mundo, seguida de la Complutense en el 199.
0: Y ahora nos vamos al Mundial.
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0: Sonia Luz, muy buenas de nuevo.
11: ¿Qué tal? Muy buenas. El Mundial cumple su primera semana de competición y lo hace poniendo en marcha la segunda jornada en los grupos A y B. En el A, a las 6 de la tarde en Atlanta, se juega el República Checa-Sudáfrica. Los dos perdieron en la primera jornada, así que necesitan sumar. Y a las 3 de la madrugada en Guadalajara, los dos equipos que comenzaron con victoria a este grupo. México-Corea del Sur, Íñigo Martínez.
12: México quiere dar continuidad a su buen inicio en este Mundial de Fútbol. La selección mexicana se enfrenta en Guadalajara a Corea del Sur, otro combinado que también llega con una victoria, la que consiguió tras la remontada frente a la República Checa. Para el partido de hoy, la única baja en los locales en México es la de César Montes, que fue expulsado en el partido contra Sudáfrica. Partido de dos equipos que cuentan con una victoria a partir de las 3 de la madrugada hora española.
11: Gracias, Martínez. Mientras en el grupo B, Suiza-Bosnia, a las 9 de la noche española desde Los Ángeles, y desde Vancouver a las 12 de la noche, Canadá-Qatar. En este grupo están todos con un punto, tras empatar a uno, además, los dos partidos en la primera jornada. Y miramos a España, que hoy vuelve a los entrenamientos en Chattanooga después de la jornada de descanso y pensando en el encuentro del domingo ante Arabia Saudí. Muy buenas, Santo Meana.
13: ¿Qué tal? Buenos días. La selección española va a trabajar hoy a puerta cerrada. Es un pequeño cambio de planes porque estaba programado que hoy la prensa pudiera mover 15 minutos y mañana fuera todo el entrenamiento cerrado, pero después de haber estado durante la jornada del miércoles todo el día con su cuerpo técnico preparando el siguiente encuentro, lo que hace la federación es cerrar el entrenamiento de hoy, posiblemente para ensayar cambios en el 11 de cara al partido del próximo domingo. Cuando acabe el entrenamiento, conferencia de prensa de Cucurella, la primera desde que fichó por el Madrid el pasado lunes.
11: Y ya que estamos con fichajes del Madrid, hoy han anunciado al tercero, Konaté, que firma como nuevo futbolista del equipo blanco hasta el año 2030. Y hasta aquí la información del Mundial. 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
1: Las 13 y 13, yo no sé si esto significa algo, desde luego el 13 a veces da buena suerte y creo que de quienes nos vienes a hablar hoy, del espectáculo que nos vienes a hablar, Virginia Sarmiento, hola.
2: Hola, muy buenas.
1: Te está teniendo muy buena suerte.
2: Desde luego no les va nada mal porque ya se dice que es el musical del año.

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1: Una maravilla, Los Miserables.
0: Desde luego.
1: Gracias, Virginia.
0: Adiós.

0: Y el próximo domingo a las 9:24 hora oficial peninsular va a comenzar el verano en el hemisferio norte de la Tierra. Abrimos pues una nueva página del diccionario aceituno con las palabras del verano en el campo. Saludamos a Mónica Fernández Aceituno. Mónica, que está en Radio Coruña. ¿Qué tal? ¿Cómo estás?
1: ¿Qué tal? Buenos días.
0: Oye, 9:24 de la mañana o de la noche ya.
1: 9:24 de la mañana, en la hora oficial peninsular.
0: Que vamos a entrar además con mucho calor. Nos están diciendo ya los pronósticos que vamos a tener, al menos aquí en Madrid, noches ya ecuatoriales, ¿eh?
1: Sí, viene el verano muy fuerte. Bueno, no quiero dar mucha envidia, pero aquí creo que damos temperatura más baja.
0: Claro.
1: Hoy mismo, 24 grados he visto al entrar, pero muy agradable. Sí, sí, sí.
0: Bueno.
1: Y oye, quería dar la enhorabuena a Marta por ese premio de la APM, menudo orgullo, qué reconocimiento. Y nada, un abrazo muy fuerte para Marta González Novo y para todo el equipo.
0: Nos sumamos también y nos alegramos muchísimo porque ese premio es muy, muy merecido. Abrimos nosotros también nuestro teléfono. Ya saben que el teléfono del programa es el 900-100-800, que es el teléfono gratuito para que compartan con nosotros las palabras que más les gusten, ya sea del verano o de lo que ustedes quieran. Palabras que a ustedes les gusten o que recuerden o que crean que ya no se usan demasiado y merecen ser conservadas y recordadas. 900-100-800. Y vamos a empezar, Mónica, yo creo, resolviendo una duda. ¿Es lo mismo veranear que veranar?
1: No es lo mismo. Cuando hablamos de veranear, que es lo que estamos más acostumbrados, estamos hablando de pasar las vacaciones de verano en algún lugar distinto de donde se reside.
0: Uh-huh.
1: Eso es veranear. Pero veranar es sencillamente pasar el verano en alguna parte. Todos vamos a veranear.
0: A veranar,
1: pero los privilegiados, claro, vamos a pasar el verano, si Dios quiere, en alguna parte, pero solo veranean los que se van de vacaciones. Por eso los animales y las plantas no vacacionan, no veranean, sino que veranan. Y a la temporada del verano para el ganado se le llama veranada.
0: Ajá.
1: Los campos de veranada es el lugar donde pasta el ganado bovino en verano.
0: O sea, allí donde van a comer durante el verano a los pastos es el campo de veranada.
1: El campo de veranada.
0: ¡Qué bonito! Oye, cuando se les lleva a brevar a los animales, al ganado, a beber agua, ¿hay algún nombre también para eso?
1: Hay algún nombre para los animales y creo que nos podría valer para nosotros, que es adaguar. Adaguar es dar de beber al ganado. Cuando ahora nos dicen, hay que beber mucha agua, que hace mucho calor, bueno, debemos adaguarnos.
0: Uh-huh.
1: Y ayer leí un poema de Auden que cito de memoria, que me encantó, que es, contra el leonino verano, lo primero es lo primero. Miles han vivido sin amor, pero ni uno sin agua. Así que debemos de adaguarnos estos días mucho,
0: sí, sí.
1: Que es un verbo muy bonito que creo que conviene pronunciar, no solo para el ganado, sino para todas las personas que necesitamos adaguarnos.
0: Adaguemos, porque el calor que vamos a tener estos días nos va a hacer necesario tomar mucha agua. Mónica, hay muchos sonidos del verano en el campo, algunos ya hemos hablado alguna vez, ¿no? Por ejemplo, grillar o estridular de los grillos, chicharrear de las chicharras. En las charcas oímos a las ranas. ¿Cómo se llama el sonido que hacen las ranas?
1: Charlear. Charlear, lo descubrí hace unos días y me encantó. Está en el diccionario de la Real Academia Española, no es una palabra que no esté recogida. Charlear, porque me recordó a charlar y realmente cuando tú estás en un sitio donde hay muchas ranas, que también tiene un nombre, pero ahora no recuerdo bien y no me atrevo a decirlo, pero estás oyendo el croar.
0: Uh-huh.
1: Cuarrear también es válido, lo utilizaba Emilia Pardo Bazán, el cuarrear de las ranas, pero charlear me ha encantado porque realmente estás asistiendo a una conversación, a una charleta, ¿no?
0: Es verdad, y que están hablando entre ellas, ¿no? Están charlando.
1: Exacto, charlear.
0: Pues mira, fíjate, esto me hace recordar a mí una palabra que se dice mucho en, o por lo menos yo la he oído mucho allí en mi tierra, en Andalucía, en Sevilla, que es carlear. O sea, es lo mismo que charlear, pero sin la H, carlear. Y eso es para hablar del jadeo de los perros, para referirse al jadeo de los perros cuando tienen calor y sacan la lengua, ¿no? Que es la manera que tienen los perros de refrescarse.
1: Efectivamente, es que además esa palabra yo creo que algún día la trajimos, carlear.
0: Carlear.
1: Fíjate, tiene doble acepción. Por un lado, lo que tú estás diciendo, cuando estás muerto de sed, estás carleando, ¿no? Y los animales, yo creo que de los animales muchas cosas también se pueden decir de las personas. Carlear es tener la boca seca, es estar, bueno, muerto de sed. Y también se dice guiar al ganado a las cuadras, es carlear.
0: Ah, también.
1: Lo he leído y lo recuerdo así, vamos, tendré que confirmarlo, pero sí, carlear tiene esa doble acepción. Y si es lo que tú dices, es que tú tienes mucho conocimiento del campo, Carlos.
0: Es que,
1: no sé, fíjate, qué hago hablando contigo. Tienes que contármelo tú.
0: No, es que sabes lo que pasa, que yo, como mi familia es de campo, de toda la vida, pues entonces este vocabulario para mí es pues de uso cotidiano, ¿sabes?
1: Claro.
0: O sea, yo cuando alguien dice alguna de estas palabras, o cuando la digo yo y alguien no la conoce, pues me suena como extraño. Digo, pero no, vosotros no usáis esto, no usáis carlear.
1: Que por cierto, un día tenemos que traer las palabras del olivo, porque fíjate, el otro día me comentabas que tú le llamas a la flor del olivo esquimo.
0: El esquimo, sí.
1: Sí, yo no lo conocía, ahora están florecidos, y entonces también comentamos que se dice rapa la flor del olivo,
0: sí.
1: Pero bueno, un día tenemos que hacer un monográfico del olivo.
0: Efectivamente, sí. Oye, ¿y el rebuzno de los burros y de los asnos, de manera quejumbrosa, así cuando, tiene algún nombre?
1: Sí, en el campo cuando hace mucho calor, o sea, estamos escuchando los grillos incluso de día, también a veces el pájaro carpintero emite un relincho que mis vecinos dicen que está llamando por el agua, que tiene sed. Pues bien, también se oye quejarse a los burros y a los asnos, y entonces esto, el nombre, se dice hornear. Pero fíjate que también se dice roznar.
0: Ajá.
1: Y curiosamente, la persona que come haciendo ruido, que hay a quien le molesta, ¿no? Pues
0: sí.
1: Eso se llama también roznar. Es decir, que tú puedes decir, oye, no roznes tanto, que estás comiendo haciendo ruido.
0: Claro,
1: bueno,
0: fíjate.
1: Roznar, hornear, es emitir rebuznos de manera quejumbrosa al burro o el asno, pero también roznar es comer haciendo ruido.
0: Y hornear sin H, ¿no? Me imagino, claro.
1: Sí, porque... perdón, hornear sin H.
0: Bueno, vamos a seguir con más animales. Ahora nos vamos al gallinero. Recuerdo que había una palabra que nos contaste para el momento en el que canta el gallo, ¿no?
1: Efectivamente. El momento de la noche, próximo al amanecer, justo antes de amanecer, en el que canta el gallo, se llama galicinio. Y se opone al conticinio. El conticinio es el momento de la noche en el que ni los perros ladran. Cuando no se oye nada, es como a las 5 de la mañana, a las 4, que está todo el mundo dormido y hay un silencio profundo, incluso en el campo. Eso se llama conticinio.
0: Conticinio.
1: Y cuando se rompe ese silencio con el canto del gallo, galicinio.
0: Uh-huh.
1: En estos momentos, que los días son tan largos y el calor amanece tan temprano, pues los gallos cantan antes, efectivamente, porque estamos en el galicinio muy, muy temprano.
0: Claro. Oye, ¿y el palo donde se posan las gallinas, cómo se llama?
1: Se llama aseladero. Aselar es colocarse las gallinas en el aseladero, que son unos palos que están un poquito altos en el gallinero para no tocar el suelo, y es donde se acomodan a descansar o a pasar la noche. Y para la cetrería tenemos un nombre también para este palo, que es alcándara.
0: Uh-huh.
1: Alcándara es el palo donde se posa la ave de cetrería y también quiere decir percha.
0: Ah,
1: alcándara.
0: Bueno.
1: Es muy bonito, es de origen árabe.
0: Oye, el verano... Perdona.
1: El verano, que vemos este momento, ¿verdad?, donde estamos con los campos segados. He escuchado una noticia que se había quemado un campo recién segado, que estamos en ese momento de la siega, ¿verdad, Carlos?
0: Sí, así
1: estamos,
0: es.
1: Estamos en el momento, y es este momento tan especial en el que vamos mirando cuando viajamos, cuando veraneamos y nos cambiamos de lugar para pasar el verano. En ese momento vemos que los campos están recién segados y hay unos rollos enormes de paja seca, ¿verdad? Que vemos. Bien, pues ahí recibimos muchos nombres según el lugar. Hay quien le llama espirales, hay quien le llama rulo, hay quien le llama bolo, bala. Pero cuando los fardos son poligonales, hay una cosa que en el campo sienta muy mal que se diga, y es llamarles alpacas.
0: Alpacas, sí. Que además yo eso también lo he escuchado mucho, ¿eh?
1: Todo el mundo dice, la alpaca, mira las alpacas. Mira, pues bueno, eso es de las palabras que en el campo sienta muy mal, porque se dice alpacas. Uh-huh. No sé por qué se ha originado alpaca, pero alpaca es un animal. Claro. Bueno, es otra cosa. Entonces se dicen pacas.
0: O sea, no se sabe de dónde de viene el uso de alpaca, ¿no? Porque además se dice muchísimo.
1: Muchísimo más que pacas. Yo realmente siempre decía alpaca hasta que me enteré que no, alguien me riñó y me dijo, no, Mónica, es que se dice paca.
0: Bueno, vaya la garganta, que es esta época así de sí, que estamos pasando entre la primavera y el verano, los aires acondicionados a veces
1: sí,
0: nos juegan esta mala pasada. Oye, ¿existe alguna palabra, Mónica, en el campo para esta tarea tan propia del verano, que es la siega?
1: Es una palabra preciosa que se llama ensilado. Yo lo escucho aquí mucho, bueno, porque ahora se empieza con el ensilado, hay que aprovechar que el tiempo seco, porque la humedad no viene bien a la paja. Muchos a lo mejor recordáis un cuadro de Monet maravilloso de los almiares.
0: Sí, sí.
1: Hay muchas maneras de almacenar la paja. Los almiares se hacen pues como una especie de cabañas grandes con un palo arriba. Es una preciosidad. Bueno, mis vecinos lo hacen precisamente en rulos, en espirales, también en pacas. Uh-huh. Y se aprovechan estos días y te dicen, bueno, es que hoy no podemos ir porque estamos con el ensilado.
0: Es eso,
1: yo la
0: ¿no?
1: primera vez que lo escuché, yo es que a mí cuando escucho esas palabras, digo, ensilado, qué bonito, es que eso es tan difícil escucharlo en la ciudad, ¿no? Pues el ensilado es toda una tarea, es el segar, el hacer las espirales, es llevarlo luego a las cuadras para que no se moje, toda esa tarea que lleva todo un día y es el día más seco del verano, se suele aprovechar, se llama así, ensilado, es muy bonito.
0: Mónica, vamos a cerrar con una palabra que te haya llamado la atención últimamente. ¿Cuál?
1: Pues una palabra que tú me diste con un libro, que te lo agradezco muchísimo, que es un libro que recomiendo, que se llama Diccionario Rural y está escrito por Luis Miguel Ferrer Mayallo.
0: Es fantástico ese libro.
1: Maravilloso, maravilloso. Y entre las palabras que tiene que me ha sorprendido es cómo se llama el brote de la patata cuando lleva mucho tiempo almacenada. Yo le llamaba ojo, pero tiene un nombre, ¿crees? Que es grillón.
0: Grillón.
1: Grillón, como de grillo. Grillón es el brote de la patata.
0: Ese que parece una raíz, ¿no? Que le sale a la patata.
1: Efectivamente, que cuando están almacenadas. Y luego hay otra cosa. Cuando se orean las patatas, que se empiezan a recoger ahora, no se deben de dejar bajo la luna llena porque se ponen verdes.
0: ¿Ah,
1: pues
0: sí?
1: No lo sabíais, sí.
0: Ay, verdes es cuando no se deben consumir.
1: Exactamente, pero no con la luz de la luna llena. Las patatas mejor oscuras y bien almacenadas.
0: Mónica Fernández Aceituno, gracias. Es @aceitunos... en redes sociales, sobre todo en Instagram, donde pueden seguirla y pueden conocer más palabras que ella cada día nos cuenta y nos acerca y nos cuenta historias maravillosas. Mónica, gracias.
1: Muchas gracias, Carlos. Hasta pronto con más palabras bonitas.
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9: Toco tu boca. Con un dedo toco el borde de tu boca. Voy dibujándola como si saliera de mi mano. Como si por primera vez tu boca se entreabriera. Y me basta cerrar los ojos para deshacerlo todo y recomenzar. Hago nacer cada vez la boca que deseo. La boca que mi mano elige y te dibuja en la cara. Una boca elegida entre todas. Con soberana libertad elegida por mí para dibujarla con mi mano en tu cara. Y que por un azar que no busco comprender, coincide exactamente con tu boca que sonríe por debajo de la que mi mano te dibuja. Me miras, De cerca me miras, cada vez más de cerca, y entonces jugamos al cíclope. Nos miramos cada vez más de cerca y los ojos se agrandan, se acercan entre sí, se superponen y los cíclopes se miran. Respirando confundidos, las bocas se encuentran y luchan tibiamente, mordiéndose con los labios, apoyando apenas la lengua en los dientes, jugando en sus recintos donde un aire pesado va y viene con perfume viejo y un silencio. Entonces mis manos buscan hundirse en tu pelo, acariciar lentamente la profundidad de tu pelo mientras nos besamos, como si tuviéramos la boca llena de flores o de peces, de movimientos vivos, de fragancia oscura. Y si nos mordemos, el dolor es dulce. Y si nos ahogamos en un breve y terrible absorber simultáneo de aliento, esa instantánea muerte es bella. Y hay una sola saliva y un solo sabor a fruta madura. Y yo te siento temblar contra mí, como una luna en el agua.
10: Rayuela, Julio Cortázar, 1963.
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0: Un 1:33 del mediodía, vamos a volver en directo a la Real Casa de Correos. Allí ha terminado ya el acto de entrega de estos premios de la Asociación de la Prensa de Madrid. Una de las premiadas, ya saben, ha sido nuestra compañera, la directora de este programa, Marta González Novo, que además ha pronunciado el discurso en nombre de todos los premiados. También luego ha habido discurso de Isabel Díaz Ayuso, así que vamos a volver allí para que nuestra compañera Paula Losada nos haga un resumen de lo que hemos oído, de lo que ha dicho Marta, también de lo que ha dicho la presidenta Ayuso. Paula, hola.
1: Hola, ¿qué tal, Carlos? Pues mira, en su discurso González Novo ha hecho varias referencias, ¿eh? Primero, en lo periodístico, al maestro Iñaki Gabilondo, en lo político, a Ruiz Gallardón, en recuerdo, bueno, a sus años cubriendo la información del gobierno regional, que fueron muchos, ¿no? Y también referencia en lo personal, referencia emotiva a su padre, periodista, al que la vida le llevó después por otros derroteros, ¿no? Así que varias referencias y también, yo diría, dos mensajes, uno sobre lo complicado y harto que es ejercer el periodismo en momentos de crispación política y otro mensaje en forma de deseo, que la Casa Real de Correos, la Real Casa de Correos, donde se ha celebrado esta entrega de premios, se reconozca como lugar de memoria democrática en honor a las víctimas que estuvieron allí recluidas y torturadas durante el franquismo. Marta lo decía así, la escuchamos.
2: Y a mí sí me gustaría que se convirtiese en un referente de concordia, donde el ejercicio de recordar no sea una mirada para dividir, como decía el Papa estos días, sino una mirada al frente, para aprender, para acunar dolores compartidos y para poner en valor la verdad que con tanto rigor buscamos los periodistas.
1: Bueno, pues un reconocimiento, ¿no?, que de momento el gobierno de Ayuso ha recurrido en los tribunales. Ayuso ha hablado después, ella se ha reconocido como periodista de carrera, aunque no de profesión, ¿no? Ha destacado, por ejemplo, de cada uno de los premiados algo, de Marta González Novo, pues, la ha destacado por combinar con éxito la información y el entretenimiento, y además con guiño incluido, diría yo. Mira, escucha.
0: A ver.
3: Marta González Novo recibe el premio al periodista especializado en Madrid por su trabajo siempre vinculado a la radio, al periodismo local, es decir, la información en Madrid. Ha combinado con gran maestría la información con el entretenimiento, entre otras muchas facetas, y por eso destaca hoy con el magazine Hoy por Hoy Madrid. Además, ha sido siempre una gran relatora de la oferta cultural y gastronómica de Madrid. Muchos destacan, literal, y lo hemos preguntado mucho en esta casa, qué buena es. Así que enhorabuena a todos y a ti también, Marta.
1: Bueno, qué buena es, ¿no? Sí. No quiero dejar de nombrar al resto de premiados, ¿no? Víctor Márquez Reviriego, premio de honor por su trayectoria, Keti Garat como periodista del año por su trabajo de investigación y Mar Manrique, que se lleva el premio a la periodista joven del año. Carlos.
0: Pues sí, qué buena es. Tú también, Paula, ¿eh?
1: Ay, muchas gracias. Ahora me voy al cóctel, ¿eh? Que hay pues ahora cóctel.
0: Disfruta, Paula Losada, gracias.
1: Venga, un beso, chao.
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0: Ahora 1:37 del mediodía, hablamos de inclusión, de creatividad, de literatura con impacto social, porque la Fundación Gil Gayarre acaba de presentar La Tortuga Tula, que es un libro muy especial, porque no solo cuenta una historia, sino que es fruto de un proceso de creación compartida con personas con discapacidad intelectual. Detrás de este proyecto hay talleres, hay emociones y hay una idea clave, que todos tenemos algo que contar si se nos da la oportunidad. José Luis Llorente, psicólogo, director del Centro de Día, responsable del proyecto de Cuento Contigo de la Fundación Gil Gayarre, que es donde ha nacido este cuento. José Luis, hola.
4: Hola, buenas tardes, ¿qué tal?
0: Acabáis de presentar este cuento que nace de la iniciativa Cuento Contigo. ¿Qué es? ¿En qué consiste? ¿Qué buscáis con ella?
4: Sí, bueno, pues en primer lugar mencionar que la Fundación Gil Gayarre atiende a personas con discapacidad intelectual a lo largo de todo su ciclo vital. En este caso, el taller de literario Cuento Contigo está orientado a personas con discapacidad intelectual mayores, es decir, en un proceso de envejecimiento, ¿no? Uh-huh. Que eso es un elemento importante, ¿no? De cara a que, pues bueno, surgió un poco como una manera de trabajar con estas personas, ¿no? A través de este taller, con el objetivo un poco, pues eso, de fomentar la estimación cognitiva, el trabajo en equipo, la creatividad, y de ahí surgió este taller literario, ¿no? Como decías antes, queríamos que fuera algo que tuviera también impacto social y que también ese componente de solidaridad intergeneracional, es decir, que personas con discapacidad mayores puedan aportar a un colectivo como es el de los niños pequeños, ¿no? A través de estos cuentos, de estos relatos infantiles.
0: Vamos a escuchar algunos de los participantes en este cuento.
5: Me ha gustado mucho, ha sido muy bonito, me ha gustado, muy contenta.
6: Muy bonito y me ha gustado.
5: La tortuga chula era...
7: Chula, no chula.
5: Chula, era muy chula. Se iba por ahí por el campo y nos hacía así, volaba.
6: Baja, agarre, que ya vola.
5: Es importante porque los niños no saben leer y hay que leer el libro. Es importante tener amigos porque somos mayores ya y tenemos que tener compañía.
7: Total, ¿y a ti te gusta escribir el libro?
6: A mí sí. Ha sido una experiencia bonita.
0: José Luis, ¿cómo ha sido ese proceso creativo? ¿Qué papel han tenido ellos realmente? ¿Qué han hecho?
4: Pues la verdad que ellos han puesto toda su ilusión, sus ganas, su creatividad en este proyecto, que la verdad les ha motivado, pero de una manera impresionante. Han estado pendientes de las reuniones que teníamos, han llegado de manera puntual, se han involucrado cada uno desde su manera de ver la vida y de entender los cuentos, ¿no?, para niños. Uh-huh. Entonces, pues bueno, hay quien ponía más su imaginación, hay quien ponía más sus experiencias y sus recuerdos de vida, ¿no? Entonces, esa riqueza es lo que ha hecho que al final pues se puedan construir historias diversas, variadas, pero siempre con un trasfondo de transmitir sus valores y su visión de la vida a los niños, ¿no? Como decían antes los autores, pues bueno, es lo que a ellos más les llama. Y luego también el hecho de tener el libro físicamente en las manos, poder leerlo, enseñarlo, regalarlo, ¿no? Uh-huh. Es algo que también valoran mucho.
0: ¿El que me ha dirigido realmente este libro? ¿Infancia, familias, a la sociedad en general?
4: Va dirigido principalmente a la infancia, es decir, a niños pequeños o a sus padres que puedan comprar este libro y les puedan transmitir, pues eso, el contenido de estos relatos, ¿no? Porque al fin y al cabo es un contenido que es universal, es decir, que es válido para cualquier niño, ¿no? Pues hablar de valores como la amistad, los sueños, la solidaridad, ¿no? Entonces, son historias que al fin y al cabo son universales.
0: Pues cuéntanos, José Luis, ¿dónde podemos encontrar este cuento?
4: Pues este cuento, bueno, surge un poco también con la colaboración de la editorial Cuento de Luz, que la verdad que nos ha apoyado a lo largo de todo el proceso, y de la ilustradora, que es María Paniagua, que también ha mostrado una sensibilidad especial en este proyecto, ¿no? Uh-huh. Y se puede encontrar en todos los canales de distribución de esta editorial de Cuento de Luz, tanto en librerías físicas como a través de cualquier vía a través de internet.
0: José Luis Llorente, psicólogo, director del Centro de Día, responsable del proyecto Cuento Contigo de la Fundación Gil Gallarre, muchas gracias.
4: Pues muchas gracias a vosotros por esta oportunidad. Un saludo.
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0: saben que los jueves a esta hora nos convertimos, convertimos nuestro programa en todo un laboratorio musical para experimentar, para conocer un poco mejor a los y las artistas de nuestro país. Lo hacemos siempre con nuestra queridísima Saray Esteso. Saray, hola.
1: Hola, Carlos. Además, te va a encantar el laboratorio de hoy porque sabe a queso majorero y papas arrugadas con mojo, que hasta ahora entran
0: hasta ahora
1: muy bien.
0: Viene muy bien, sí.
1: Y huele a aloe vera y a salitre. Y es que hoy nos acompaña desde los estudios de Gran Canaria la que se ha convertido en la voz de Fuerteventura. Ella es Gara Alemán.

0: Gara Alemán, ¿qué tal? ¿Cómo estás? Bienvenida a Hoy por Hoy Madrid.
1: Muchísimas gracias.
0: Oye, qué bien suena, ¿eh?
2: Y las olitas del mar, madre mía.
0: Sí.
1: Se echa de menos por ahí, me imagino.
2: Se echa de menos. Yo es que nunca, o sea, me refiero, yo soy madrileña, nunca he tenido el mar cerca, pero no teniéndolo cerca se echa de menos, que eso ya es difícil. Oye, qué bonito que digan de ti, Gara, que eres la voz de Fuerteventura, menudo orgullo.
1: Pues la verdad es que sí, para mí es un súper placer que me reconozcan tantísimo en la isla de la que provengo.
0: ¿Cómo se ha decidido esto, Gara?
1: Pues no lo sé, la verdad. Yo creo que ha sido todo un proceso. Al final empecé en la música muy, muy chiquitita y creo que siempre he estado vinculado a todos y cada uno de los escenarios que hay allí en Fuerteventura, en la isla. Así que yo creo que ha sido como un proceso, ¿no?
0: Bueno, y además es que, para quien no lo sepa, tú fuiste finalista en una de las ediciones de La Voz, ¿no?
1: También, también.
2: Oye, ¿os parece que recordemos cómo fue ese momento de tu audición a ciegas?
0: Claro, vamos a ver.
1: Claro.

0: Pobre Pablo López, que la habían bloqueado, ¿verdad, Gara?
1: Sí, sí, estaban todos bloqueados ahí entre ellos.
2: Ahí hay como se les escucha, ¿eh? Dar todos al botón para... Porque claro, es que con esa voz, madre mía.
0: ¿Cómo recuerdas esa experiencia, Gara?
1: Pues la verdad es que ha sido una de las experiencias más increíbles que he vivido hasta la fecha y fue un momento de puro nervios, pero lo recuerdo con tantísima emoción y todo tan bonito que de verdad es algo que creo que nunca olvidaré.
2: Pero tú, ¿esto te lo pensaste mucho, esto de participar en un talent show como La Voz?
1: Pues la verdad es que sí, porque nunca he sido yo muy fan de presentarme a programas en general. De hecho, el casting de La Voz fue el segundo casting que hice en toda mi vida. El primero fue Operación Triunfo.
2: Ajá.
1: Y te digo, la verdad es que no he sido yo nunca muy fan de todo esto de la competición, de los programas musicales y bueno, en general de todos los programas, pero invito a todo el mundo a que se presente porque son experiencias increíbles con la cantidad de gente bonita con la que trabajas, contactos que consigues y sobre todo los amigos que quedan después.
2: Fíjate, animas, ¿eh? Animas a participar en este tipo de castings.
0: Estoy por apuntarme.
2: No, pero quiero decir que... Porque tú misma has pronunciado, has dicho la palabra competencia. O sea, ahí hay mucha competencia, ¿no?
1: Sí, sí, al final no deja de ser una experiencia más para quienes se lo toman así, como por ejemplo es mi caso, pero hay gente que va a competir. Entonces, pues tienes que tener un poco la mentalidad abierta de, bueno, yo vengo aquí a pasármelo bien y lo que tenga que pasar, que pase, pero te puedes tropezar con gente que no, que viene a totalmente lo contrario.
0: Uh-huh. Bueno, entonces te quedas con la parte positiva de esta experiencia de La Voz, sin duda.
1: Totalmente.
0: Oye, y has publicado un nuevo adelanto del EP que tienes, es un homenaje a esa gente que está a tu lado. Vamos a escuchar Apareces tú y ahora nos hablas porque es un tema, Carlos, de verdad, es un tema precioso, ¿eh? Uh-huh. Lo mismo te emocionas.
2: A ver.

0: encanta, ¿eh?
1: Es que
0: me
1: es
0: gusta.
1: Muy bonita.
0: Tiene un ritmo y tiene un buen rollo también, ¿no? De qué nos habla esta canción, Gara? Y sobre todo, ¿a quién o a quiénes va dedicada esta canción?
2: Pues esta canción nos habla de, tal y como dijeron ustedes, de todas esas personas que me acompañan y me arropan en todo este camino de la música y en todas las experiencias que se me presentan, que me ocurren y que se prestan para todo, que siempre es bueno tener una compañía de casa pues más cerquita, que con una mirada sabe lo que necesitas, lo que te hace falta hasta sin tú saberlo. Y creía que les debía esta canción a ellos, así que qué mejor homenaje que dedicarles una canción.
1: Pues fíjate, ¿y qué te han dicho?
0: No, claro. Porque digo que cuando uno piensa, ¿no?, en un artista que de pronto, ¿no?, pues empieza a ser reconocido.
1: Hombre, la voz de Fuerteventura.
0: Claro, o sea, fíjate, uno puede pensar, pues esta persona se come el mundo, pisa fuerte,
1: no tiene miedo,
0: no tiene miedo, va sola y no pasa nada, pero a veces se necesita alguien al lado, ¿no?
2: Te diría que siempre se necesita alguien al lado, porque al final es ese apoyo que, pues como he dicho, sabe lo que te hace falta sin ni siquiera tú saberlo, que con una mirada entiende que a lo mejor estás incómoda, que te lo estás pasando muy bien, incluso lo que sea. Entonces, tener un apoyo, ya sea más cercano, pues es algo que se necesita y se agradece.
1: ¿Y tu familia qué dice, pues tanto de esta canción como de toda tu trayectoria y todo el despegue que estás teniendo estos últimos años?
2: Bueno, mi familia encantadísima, sobre todo de llevar el apellido. Yo me apellido alemán y me apellido alemán por las dos partes, soy Gara alemán-alemán.
0: Anda.
2: Así que todos súper encantados de representar el doble apellido por todos lados. Así que te diría que encantadísimos, que súper orgullosos, que cada vez que subo a un escenario me echan mil piropos, así que es algo que es súper bonito.
0: Oye, queremos conocerte un poco mejor porque tu relación con la música comienza desde que eras una niña pequeña, ¿no? A los 3 años ya empezaste a tocar el timple, un instrumento que es un instrumento de ahí, de las islas, es canario. ¿Siempre quisiste tú dedicarte a la música?
2: Pues la verdad es que no lo sé, porque yo creo que con 3 años no tenía ni idea de a lo que me quería dedicar en un futuro. Pero sí es verdad que diría que fue un poco decisión de mis padres el hecho de, venga, vamos a apuntar a la niña a clases de música. Y luego ya yo fui creciendo y me di cuenta de que era lo que más me desahogaba, lo que mejor me hacía sentir, en lo que más cómoda estaba en todos los sentidos. Así que yo creo que ya fue a partir de ahí más decisión mía.
1: ¿Y siempre fue tu plana? O bueno, tú a lo mejor ibas a estudiar otra cosa, pero siempre tenías de hobby la música.
2: Sí, siempre fue así, siempre fue un hobby, y luego poco a poco pues se acabó convirtiendo en un trabajo, porque ya hoy en día la música para mí es totalmente un trabajo. Estudio algo que no tiene que ver con la música, pero estudio educación primaria.
0: Ajá.
2: Pero bueno, me encantaría dedicarme a la música plenamente, y si no, pues mira, como profe de música tampoco me desagrada.
1: Eso quiere decir que tiene vinculación también.
0: Y además educación primaria, sí. Que es mucho contacto con los niños, ¿no? O sea, ¿te gustan los niños?
2: Me gustan y me encanta la ilusión que les transmite a ellos la música, porque todos y cada uno de ellos de una forma u otra se vuelven locos por la música.
0: ¿Y sigues tocando el timple?
2: Sigo tocando el timple, lo toco menos, pero sigo tocando el timple, sigo aprendiendo. Todos los días tengo algo que aprender del timple y de la música canaria, así que sí que sigo tocando.
0: ¿Y lo utilizas en tus canciones?
2: En este EP no hemos utilizado nada del timple, pero sí que tenemos ideas para utilizarlo próximamente en algunas canciones que ya tenemos por ahí compuestas, así que esperemos que dentro de poco podamos escuchar alguna canción con sonidos del timple.
0: Ah, qué bueno.
1: Hablas de próximamente, así que háblanos de cómo se presenta el verano, si te vas a quedar en las islas descansando, si tienes conciertos, si vas a seguir trabajando en este EP, que ya has adelantado que, oye, que se vienen canciones.
2: Pues sí, la verdad es que este EP no está del todo fuera, todavía les quedan un par de canciones por descubrir que se irán lanzando poco a poco a lo largo de este año, de lo que queda de año. Y el verano, pues bueno, se presenta movidito, a la par que seguiremos componiendo en solitario, con más gente, en sesiones de composición y demás. Pues tenemos algunos conciertitos, ahora mismo en nada nos desplazamos a Madrid para un evento de moda con la revista Marie Claire.
0: Uh-huh.
2: Y bueno, algunas cositas más que iremos desvelando poco a poco.
0: Oye, qué bien, ¿no?
1: Ya te digo, oye, qué organizadito todo. A ti, Carlos, con lo que te gusta la organización,
0: yo, sí,
1: ya, fenomenal.
0: O sea, por eso digo que qué bien, qué maravilla. Oye, nos vamos a despedir con otra de tus canciones, Gara, a voz y a piano, que se llama Lo Nuestro.

0: nosotros, ni Carlos ni yo somos precisamente coaches de la voz, pero te podemos decir que cantas muy bien, hija mía, de verdad, tienes una voz preciosa. Háblanos de este tema, de lo nuestro.
1: Pues este tema, tal y como podemos escuchar con la letra de su estribillo sobre todo, fue un intento de relación en el que me di cuenta, personalmente, de que me apagaba mucho más de lo que me encendía. Entonces decidí dejar ese intento de relación ahí a un lado y desahogarme escribiendo esta canción. Y aquí está para todos ustedes, para que puedan sentirse representados, porque me imagino, y ya me han contado algunos por ahí fuera, que es un tema muy recurrente, así que me encanta que todos se sientan representados con él y que puedan vivir un poquito su experiencia desde él.
2: Gara Alemán, la voz de Fuerteventura, es un verdadero regalo para nuestros oídos escucharte. Transmites esa paz, esa delicadeza, esa belleza, con esa voz magnífica que te llevó a ser finalista de La Voz. Gracias, Gara, y a seguir disfrutando del paraíso donde vives.
1: Muchísimas gracias a ustedes.
2: Sara y Esteso, gracias.
0: A ti, por vivir también en el paraíso en el que vives, que es Madrid, que también hoy es un paraíso.
2: También, oye, no está
0: sí,
2: mal.
0: Claro, un poco, sin no agua,
2: tenemos, no tenemos
0: claro.
2: Esa playa y esas olitas que escuchábamos en la canción del inicio de Gara Alemán, pero...
0: Pero bueno, la Gran Vía es una maravilla.
2: Es una maravilla.
0: Hombre, y el bocadillo de calamares. Un besito, Carlos.
2: Sara, y gracias.
3: No creo que me deje ser yo.
2: Nos vamos los de Hoy por Hoy Madrid, pero volvemos como siempre mañana a la hora de siempre, a las 12:20. Aquí les esperamos. Pasen buena tarde.

0: Son las 2, la 1 en Canarias. 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
1: ¿Qué tal? Buenas tardes. Es la última hora. El juez Calama investigará también a las hijas de Zapatero en el caso Plus Ultra, por el que el expresidente del gobierno tuvo que declarar ayer en la Audiencia Nacional. El magistrado imputa también a su secretaria, a Gertrudis Alcázar, a quien se señala como una pieza esencial en la supuesta trama de tráfico de influencias y blanqueo de capitales. Isabel Vega, buenas tardes.
2: Buenas tardes. Sí, Calama dirige la investigación contra las hijas de Zapatero y también contra su secretaria, Gertrudis Alcázar, en un auto que ya anuncia que serán llamadas a declarar. Pero la situación no es la misma en los tres casos. El magistrado explica que imputa a las hijas porque la empresa que administran, What the Fab, recibió fondos que están bajo sospecha y si acudieran como testigos se podrían vulnerar sus derechos en caso de que a futuro se les atribuyese una participación o responsabilidad en los hechos. En el caso de la secretaria de Zapatero, el juez la cita porque constan ya indicios de su participación directa en los hechos, pues el auto por el que se le incautó el teléfono móvil y registró la oficina del expresidente ya la situaba como una pieza esencial en la trama y ahora debe poder acceder a la causa y declarar con representación legal.
1: Este último movimiento del juez Calama nos ha dejado ya las primeras reacciones en el ámbito de la política. Estos son Borja Sémper del PP y Montse Mínguez del PSOE en declaraciones a la Sexta.
3: Yo no voy a hacer sangre con algo que tiene que ver con algo tan sagrado como es un entorno personal.
4: Venimos manteniendo la confianza en el presidente Zapatero, estamos en una fase en la que se tiene que esclarecer muchas cosas y vamos a confiar en la presunción de inocencia y evidentemente en el Estado de Derecho. Si hoy se ha imputado a las hijas del presidente Zapatero, vamos en las mismas.
1: Hay también otra última hora de los tribunales. La UCO asegura que la empresa del novio de Ayuso, de Alberto González Amador, era incapaz de hacer los trabajos que supuestamente facturó al Grupo Quirón. No tenía plantilla ni medios técnicos. Pero además, la Guardia Civil investiga, ojo, hasta 19 cuentas bancarias del novio de la presidenta madrileña y otras 90 de los otros investigados en esta causa por corrupción en los negocios. Alfonso Gea.
5: Así es, hasta 19 cuentas bancarias de Alberto González Amador han sido ya detectadas por la UCO, que se ha dirigido a 14 entidades financieras para obtener los movimientos desde inicios de esta década. Las otras personas bajo investigación, Fernando Camino, directivo de Quirón Prevención, y su esposa, Gloria Carrasco, son los titulares, en efecto, de casi un centenar de cuentas bancarias, incluyendo las cuentas que está investigando la Guardia Civil, abierta una de esas cuentas en el Banco de Andorra, en el Adbank. Estas cifras económicas se conocerán en breve, esos movimientos, pero la UCO ya señala que la empresa Mastermann, propiedad del novio de la presidenta, carecería de los medios necesarios para realizar las labores de consultoría.
1: 2:03, Feijóo reitera que hará lo que los españoles le manden. Es la escueta respuesta del líder del PP preguntado hoy en Bruselas por sus declaraciones ayer en El Hormiguero, donde de forma explícita se abría a formar un gobierno con Vox. Hoy dice que lo que busca es dar estabilidad a España.
6: Si cuando se abran las urnas el mandato de los españoles varía en parte mi propuesta, lo que haré es asumir el mandato de los españoles y darle estabilidad a la gobernación de España. Es que lo es imprescindible.
1: Desde el gobierno, el ministro de Justicia y Presidencia, Félix Bolaños, dice que nadie quiere estar en la misma ecuación que Populares y Vox.
7: Nadie ha presentado ninguna moción de censura por las razones que ellos mismos están explicando y además los grupos parlamentarios están diciendo que no la apoyarían. Obviamente una moción de censura en la que participa la derecha y la ultraderecha, el Partido Popular y Vox, es absolutamente tóxica para todos los demás y nadie quiere estar en esa ecuación.
1: En el Congreso, mientras hay pleno a esta hora, los socios han dado algo de respiro al Ejecutivo, abriéndose incluso a negociar los presupuestos y aprobando varias iniciativas. Del exterior, Israel rompe contactos con la jefa de la diplomacia europea. El ministro de Exteriores de Netanyahu asegura que no volverá a hablar con Kaya Kallas en respuesta a sus críticas. Kallas le responde recordando la importancia del diálogo y menciona también la solución de los dos estados que rechaza tajantemente Israel. Vamos a Bruselas, Enrique García Pozo.
8: Las declaraciones de Kallas hace unos días comparando lo que Israel hace con los palestinos con el apartheid de Sudáfrica han provocado la reacción del ministro de Exteriores israelí, que busca el choque diplomático con Bruselas, rompiendo las relaciones con la interlocutora del bloque en política exterior. Un choque diplomático que la alta representante intenta resolver con un llamamiento al diálogo. Kallas le ha respondido en un mensaje en redes en el que recuerda que el bloque está comprometido con una relación constructiva con Tel Aviv y que está abierta, le dice, a continuar con ese espíritu. A esta hora no hay mensajes al respecto de la presidenta von der Leyen. der Leyen en un momento de tensiones internas en el Ejecutivo Comunitario por las diferencias entre la presidenta y Kallas. Sí le ha respondido el ministro israelí. Le pide que se retracte o que, por el contrario, asuma que defiende esa posición. Hasta que no lo aclare, dice, mantendrá rotas las relaciones diplomáticas.
1: A y media con Pablo Morán vamos a hablar de las dudas que suscita la firma del memorándum de entendimiento entre Estados Unidos e Irán, una firma que ya tenía lugar ayer antes de lo previsto. Aquí en Casa Varios Asuntos, a y media les vamos a explicar los detalles del último informe del Banco de España y un interesante apartado de vivienda que hablaremos de él con Jordi Fábrega. El incendio que afecta a la línea de alta velocidad Madrid-Barcelona está ya estabilizado, a falta de saber cuándo se va a poder restablecer el servicio. Y el tiempo, las altas temperaturas que ya están aquí. Pronóstico con Jordi Carbó.
9: La temperatura continúa su línea ascendente y esta tarde las máximas se situarán entre los 30 y 35 grados en puntos costeros de la península y los archipiélagos, entre los 35 y 40 en el interior peninsular, destacando las máximas alrededor de los 40 grados en Las Vegas del Guadiana, en Extremadura, también el Valle del Guadalquivir. Mucho sol, pero con este calor se van a desarrollar en cualquier punto del interior tormentas. Serán locales, afectarán pocas poblaciones, con chubascos intensos pero breves, pero sobre todo cuidado con las rachas de viento que podrán superar los 80 kilómetros por hora.
1: Con la producción de Minerva Marcos y con Elena Sánchez y Miguel Hijosa en el control de sonido, reciban el saludo de Aldo Gómez. Ahora son las 2 y 6, la 1 y 6 en Canarias.
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10: Buenas tardes. Lo primero que vamos a hacer es ampliar esa información que les acabamos de contar. Novedades sobre la investigación al novio de Ayuso por el pago de una supuesta comisión ilegal a un directivo de Quirón. La Guardia Civil confirma que la empresa con la que hacía esos negocios no tiene la infraestructura necesaria para esa actividad. Y después iremos a la Asamblea. Iba a ser el último pleno del curso político, pero no. La presidenta Ayuso fuerza una sesión extraordinaria para el 2 de julio para sacar adelante su polémica ley del concebido no nacido.
11: Siento fastidiarles, por cierto, las vacaciones con el concebido no nacido, porque no van a poder ir a reírse ni de los cubanos ni de los venezolanos hasta mediados de julio, porque aquí vamos a seguir defendiendo lo importante. Vamos a tener aquí un pleno extraordinario para defender a las madres. Ustedes defienden intereses, nosotros defendemos principios.
10: Es una de las normas de mayor peso ideológico de toda la legislatura por la que se reconoce a los fetos e incluso a los embriones como miembros de la unidad familiar. Ayuso la prometió en 2019 y pretendía aprobarla hoy, pero un escrito de nulidad del PSOE lo ha impedido. Es jueves 18 de junio. Vamos ya con la información de servicio. Primero, el tráfico en las carreteras. DGT, Daniel González, buenas tardes.
12: ¿Qué tal? Muy buenas tardes. Pues hasta ahora encontrarán circulación lenta en las salidas de Madrid por la 2 a su paso ya por Canillejas, la 3 en Rivas va hacia Madrid, a 4 a su paso por Pinto y en la 6 en los entornos del Plantío. La entrada también se complica por la 1 en Alcobendas y las tablas a 2 en Torrejón de Ardoz y la 5 a su paso por Alcorcón. En la M40 encontrarán ya tráfico en aumento en Villaverde sentido A5, al igual que en Pozuelo de Alarcón.
10: Y ahora en las calles de la capital, así que vamos al gabinete de tráfico del Ayuntamiento de Madrid. Beatriz Gómez, buenas tardes.
13: Buenas tardes, Cristina. Entramos en la hora punta de mediodía y en estos momentos la circulación no presenta grandes problemas. Si miramos a los accesos, encontramos dificultades en las entradas por la A1 y el Nudo Norte y también en la salida por la A42 desde Antonio López. La M30 presenta un escenario despejado, excepto en dos tramos dirección sur, entre Avenida de América y Puente de Ventas y desde el Puente de los Franceses. Por último, en el centro conviene prestar atención al Paseo de la Castellana entre Emilio Castelar y Gregorio Marañón, el entorno de la Puerta de Alcalá, Joaquín Costa desde de la República Argentina y Alberto Arcocer, dirección M30.
10: Y el tiempo, que se puede resumir en mucho calor para los próximos días. Previsión Jordi Carbó.
9: Tiempo soleado y caluroso, y esta tarde van a volver las tormentas que no dejarán grandes cantidades de agua, pero sí rachas muy intensas de viento. De momento la temperatura está subiendo tanto como ayer y las máximas volverán a superar ligeramente los 35 grados en prácticamente toda la Comunidad de Madrid. Serán habituales valores de 36-37 grados. Con sol, pero a medida que avance la tarde van a desarrollarse nubes que entre el final de la tarde y primeras horas de la noche darán lugar a tormentas locales, descargarán con intensidad pero durante poco rato, y lo más significativo serán las rachas de viento asociadas a estas tormentas que podrán superar los 70 kilómetros por hora, y se confirma el calor de canícula para los próximos días, sobre todo a partir del fin de semana.
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10: 2:10. Vamos ya con esas novedades sobre la investigación al novio de Ayuso por el pago de una comisión supuestamente ilegal a un directivo de Quirón, el gigante sanitario y principal contratista de la Comunidad de Madrid. La Guardia Civil está investigando hasta 19 cuentas bancarias a nombre de Alberto González Amador y confirma que la empresa con la que hacía negocios con Quirón no tiene la infraestructura necesaria para realizar esa actividad. Alfonso Ojea, buenas tardes.
5: Buenas tardes, Cristina. Así es, hasta 19 cuentas bancarias de Alberto González Amador han sido detectadas por la UCO de la Guardia Civil, que ya se ha dirigido a 14 entidades financieras para obtener los movimientos desde inicios de esta década. Las otras personas bajo investigación: Fernando Camino, directivo de Quirón Prevención, y su esposa, Gloria Carrasco, son los titulares de 101 cuentas bancarias, incluyendo las cuentas que está investigando la Guardia Civil y que está abiertas en el Banco de Andorra, el Adbank. Estas cifras económicas se van a conocer en breve cuando las entidades financieras remitan a la Guardia Civil esos movimientos, pero la UCO ya señala que la empresa Masterman, propiedad del novio de la presidenta, carecería de las medidas necesarias para realizar las labores de consultoría por las que González Amador facturó casi 400.000 euros. Hay una operación de intermediación de esta empresa en 2020 para adquirir material contra la pandemia destinado a una compañía denominada MAPE, por valor de 45 millones y medio de euros. La compañía del novio de Ayuso habría logrado en esta operación una comisión del 4,5, es decir, unos 2 millones. Maxwell, la empresa de González Amador, facturó en 2019 357.000 euros. Un año después, en plena COVID, ya tenía una cifra neta de negocio que superaba los 2.300.000 euros.
10: La oposición en Madrid cree que estos datos vienen a reforzar su teoría de que es imposible separar las supuestas actividades corruptas del novio de Ayuso con el cargo que ocupa la presidenta. Manuela Bergerot, portavoz de Más Madrid.
19: La UCO refuerza la sospecha que ya teníamos, que el novio de Ayuso usa empresas para fines espurios, para engañar supuestamente a Hacienda y para facturar trabajos ficticios y así obtener ventajas fiscales. La justicia debe seguir investigando para llegar hasta el final y dirimir si, más allá de un caso flagrante de fraude fiscal, González Amador también desarrolló negocios ilegales con los más altos ejecutivos del Grupo Quirón, porque ahí nos estamos metiendo en un clarísimo conflicto de intereses, toda vez que el Grupo Quirón es el mayor contratista sanitario de la Comunidad de Madrid. Y ahí de lo que estamos hablando es de corrupción que toca de lleno a la presidenta y a la actividad del Gobierno.
10: Y Mar Espinar, que es la portavoz en la Asamblea del PSOE.
20: Hoy hemos conocido los informes que confirman nuestras sospechas. El novio de Ayuso se está forrando a través de Quirón. El novio de Ayuso ha multiplicado por 6 sus ganancias desde que la presidenta de la Comunidad de Madrid entró en su vida. Él se forra y ambos, ese matrimonio de conveniencia perfecto, se pegan la vida padre. ¿Qué negocios turbios se tenía con el director general de Quirón, el mayor proveedor sanitario de la Comunidad de Madrid? ¿Qué ciudadano particular se forra a la velocidad que lo está haciendo González Amador? Más le valdría a la señora Ayuso convocar un pleno extraordinario para explicar todos los chanchullos que le rodean.
10: La otra noticia del día lo ha anunciado aprovechando su tiempo de réplica por otro asunto en la sesión de control esta mañana en la Asamblea. Así de pasada, con esa pullita que escuchábamos al inicio, a la oposición por tener que retrasar sus vacaciones y justificando de esta manera la convocatoria de un pleno extraordinario en julio.
21: Aquí vamos a seguir defendiendo lo importante. Ustedes cortaban
2: las Cortes y luego multiplicaron los plenos durante la Navidad para multiplicar la amnistía, y hay ahí la diferencia, que ustedes maniataron al Congreso de los Diputados para la MAFI, para la amnistía corrupta, y nosotros vamos a tener aquí un pleno extraordinario para defender a las madres.
10: La presidenta Ayuso fuerza ese pleno extraordinario para aprobar la que es una de sus leyes estrella, de mayor peso ideológico de toda la legislatura, y cuya aprobación anunció pocos días antes de la visita del Papa a Madrid. La ley del concebido no nacido, una norma autonómica por la que un feto, incluso un embrión, se reconoce como un miembro más de la familia y, por tanto, con derecho a determinadas ayudas. En principio estaba previsto que la ley se aprobara hoy, pero el PSOE presentó un escrito de nulidad por defecto de forma y ayer, a última hora, se sacó del orden del día. El PP de Ayuso, que tiene mayoría absoluta en la Asamblea, volverá a intentarlo el día 2 de julio. La oposición insiste en que es una chapuza que prima los derechos de los no nacidos sobre tantos niños ya nacidos y que necesitan ayudas que hoy en día no tienen. Gerard Salom.
21: Desde el Partido Popular aseguran que ayer suspendían este proyecto de ley porque no querían tramitarlo con el escrito a la mesa del PSOE, que señalaba errores de carácter esencial y que suscribía la Abogacía General de la Comunidad en el texto enviado por los socialistas. El portavoz del Partido Popular, Carlos Díaz Pache.
22: El Partido Socialista ha intentado, mediante una artimaña, que es decir que había un error en la tramitación parlamentaria de este proyecto de ley. Nosotros creemos que la tramitación era correcta, pero lo que no queremos es que esta tramitación, esta ley, quede manchada por una sospecha.
21: Fuentes del Grupo Socialista consideran que es una pena que convoquen un pleno extraordinario para quitar, dicen, derechos a las mujeres, y señalan que podían hacerlo para aprobar una ley de igualdad. Desde Más Madrid critican que es una iniciativa en contra del derecho al aborto y califican el escrito presentado por los populares de chapuza. Manuela Bergero, portavoz.
19: Es lo que pasa cuando se gobierna a golpe de propaganda y a golpe de ocurrencia, con el único objetivo de atraer votos de Vox contra el derecho al aborto, demostrando además que le importan más los fetos que los derechos de la infancia. No la ha podido presentar porque la Abogacía General de la Comunidad de Madrid le ha dicho que era una chapuza técnica.
21: Más Madrid presentó enmiendas al proyecto enfocadas principalmente a ampliar los derechos de la infancia.
10: Bueno, pues próxima cita en la Asamblea, por lo tanto, el 2 de julio, en ese pleno extraordinario que ha anunciado esta mañana la presidenta Ayuso. 2 de la tarde y 17 minutos. Seguimos.
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10: En la última sesión ordinaria en la que se está celebrando hoy, Más Madrid también ha pedido a la presidenta que apoye la celebración del orgullo con la misma intensidad, con las mismas medidas que ha puesto en la visita del Papa.
23: Usted y Almeida pusieron todo Madrid a disposición de los peregrinos del Papa. Ahora deberían hacer lo mismo con el orgullo LGTBI. Es la fiesta grande de nuestra ciudad. A ver si ponen transporte público, porque los 2 millones de personas que vienen a celebrar la libertad a Madrid,
24: silencio,
23: no,
24: señorías,
23: valen menos que los peregrinos del Papa.
10: Después, el socialista Santiago Rivero ha interpelado por el mismo asunto al consejero de Cultura, Mariano de Paco.
25: Apoyar al orgullo no es criminalizar ni ridiculizar a las personas trans, como hace y como ha hecho la presidenta de la Comunidad de Madrid. No es llamar libertad a la tortura que suponen las terapias de conversión, que ayer, de forma vergonzosa, votaron ustedes en contra en el Congreso.
26: ¿En qué cabeza cabe que una región que impidiese la celebración del orgullo, que una región que impidiese y coartase los derechos LGTBI, iba a ser reconocida mundialmente como la mejor región para acoger el orgullo del mundo?
10: Y también la de hoy ha sido la primera sesión después de que el gobierno de Ayuso aprobara la obligación de estar empadronado en un municipio de la comunidad para obtener el abono de transportes. Una medida que ha ido matizando la propia comunidad para evitar que perjudique a estudiantes y trabajadores, pero que sigue dejando fuera a los migrantes en situación irregular. Y eso es lo que le ha afeado hoy de nuevo la oposición a la presidenta, Valeria Chamorro.
27: Precisamente la oposición se ha reafirmado después de esas matizaciones. Aseguran en Más Madrid y en el PSOE que los últimos cambios para permitir que estos colectivos afectados sí puedan acceder al abono demuestra que la medida era xenófoba. Hablan las portavoces de ambas formaciones, Manuela Bergerot y Mar Espinar. Responde la presidenta Isabel Díaz Ayuso.
23: Que si eres un millonario, sí, o un fondo buitre, vengas de donde vengas a Madrid, puedes venir a especular con la vivienda en nuestros barrios. Y que si vienes de lejos a ganarte la vida trabajando, ustedes sí les van a poner todas las trabas.
28: Que no solo lo necesitan para ir a sus puestos de trabajo, sino también para demostrar su arraigo en una comunidad. Mire, esos temas de Vox que los de Vox.
23: No le necesitan vergüenzas. Si está aquí trabajando, está empadronado. Luego, si está empadronado, tiene
2: su abono transporte.
27: Ayuso, que se defendía como podía de los argumentos de ambas diputadas, por su parte el consejero de Transporte, Jorge Rodrigo, acusaba después a la izquierda de hipócritas.
1: Nosotros ahora estamos pidiendo el padrón para las bonificaciones en el transporte público y ustedes, en su municipio, en Getafe, su alcaldesa, está pidiendo el empadronamiento para poder entrar a la piscina. ¿Es que ustedes en Getafe están utilizando ahora la prioridad nacional, señoría? Allí no hablan de discriminación.
27: En Vox se han apuntado el tanto de esta reforma del gobierno regional, aunque dicen sigue siendo insuficiente.
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10: Marea de Residencias acude al Defensor del Pueblo para denunciar traslados forzosos de mayores en las residencias como consecuencia de la entrada en vigor del llamado Acuerdo Marco de la Comunidad de Madrid. Pedro San Martín.
35: Desde la plataforma consideran que al no resultar rentable para las residencias privadas y concertadas, que suponen en torno al 94% del total de la región, estas eliminan cientos de plazas. Carmen López es portavoz de Marea de Residencias.
36: Pueden llamarlo como quieran, pero están desahuciando a personas vulnerables que ya han pasado el trauma de tener que solicitar una plaza porque no podían vivir en su casa por la situación de dependencia, y ahora pues vuelven a pasar esa situación traumática de tener que volver a abandonar otra vez su casa.
35: Denuncian que se les fuerza a aceptar un traslado o renunciar a la plaza pública a cambio del cheque residencia, que les obliga a cofinanciar la diferencia del centro privado con sus propios ahorros. Ante esta situación, exigen cambios al gobierno de Ayuso.
36: Que empecemos por las 18 residencias de titularidad pública y gestión indirecta pasen a ser de LAMAS, que ese plan 40-40 sea gestionado directamente bien por la Comunidad de Madrid, bien por los ayuntamientos, y que paulatinamente haya una construcción de residencias, un parque de residencias públicas.
35: La comunidad, por su parte, anunció en abril que a través de este nuevo acuerdo podrá incorporar hasta 1.800 plazas más a la Red Pública de Atención a Personas Mayores.
10: Además, la Federación de Asociaciones de Personas con Discapacidad Física y Orgánica de Madrid, FAMMA, denuncia por su parte las dificultades que han detectado durante la visita del Papa, que según dicen refleja una realidad cotidiana que también se produce en centros sanitarios, en conciertos, eventos deportivos y en muchos ámbitos de la sociedad. Por ello, reclaman una regulación específica del asistente del personal asistente para garantizar el acceso en igualdad de condiciones a eventos y servicios tanto públicos como privados. Mateo Repullés.
0: La Federación de Asociaciones de Personas con Discapacidad Física y Orgánica señala que es necesario impulsar medidas que garanticen el reconocimiento efectivo del asistente personal como figura esencial para el ejercicio de sus derechos y libertades. Javier Font es presidente de FAMA.
5: Reconocer y proteger la figura del asistente personal no solo garantiza el derecho a la vida independiente, sino que reduce conflictos, agiliza los accesos y mejora la condición y la coordinación de los dispositivos de seguridad y de atención al público. Es algo necesario para mejorar la inclusión en la sociedad de la cantidad de personas con discapacidad severa que necesitan de este apoyo.
0: Y tras las incidencias en la visita del Papa, reclaman la aprobación de protocolos específicos que garanticen el acceso de las personas con discapacidad acompañadas por su asistente personal en cualquier ámbito de la vida pública.
5: Lo que hacemos es denunciar que las dificultades detectadas durante la visita del Papa reflejan una realidad cotidiana que también se produce en centros sanitarios, conciertos, eventos deportivos y múltiples ámbitos de esta sociedad.
0: El llamamiento destaca que la seguridad, la accesibilidad y la autonomía personal son principios de una sociedad moderna e inclusiva, además de garantizar que ninguna persona vea restringida su participación por falta de asistencia personal.
10: Y el Ayuntamiento de la capital ha vuelto a negar hoy que se hayan intensificado las retiradas de las calles de los enseres personales de las personas sin hogar desde los días previos a la visita del Papa, como han denunciado los trabajadores del SAMUR Social. Niegan también que esas retiradas las hagan sin avisar a los afectados. La vicealcaldesa ha insistido hoy en que lo que han intensificado es la labor social en favor de esas personas que no tienen casa. Adrián Prado.
9: Inma Sanz responde así a las críticas sobre estas intervenciones del ayuntamiento.
13: No hay ninguna novedad. Protocolo de personas sin hogar en la ciudad de Madrid se viene desarrollando desde el año 2019 con la última modificación y anteriormente con el equipo de gobierno anterior de Manuela Carmena ya existía.
9: La vicealcaldesa obvia las denuncias de los trabajadores de SAMUR Social y de los equipos de calle, los correos electrónicos en los que estos últimos planteaban sus dudas sobre una directriz interna en la que se les ordenaba no avisar a las personas sin hogar de la retirada de sus enseres. Sanz lo atribuye todo a un conflicto laboral entre los trabajadores y la empresa concesionaria y justifica así la importancia de seguir aplicando estos protocolos.
13: Que no es la mejor de las situaciones que estén pues como están, ¿no? En las calles o muchas veces entre escombros o en situaciones que yo creo que no son dignas para una ciudad como Madrid. Tenemos que seguir trabajando en eso, tenemos que garantizar también los niveles de salubridad en la ciudad y así lo vamos a seguir haciendo.
9: Dice que en todas estas actuaciones siempre se ofrece una alternativa a las personas afectadas y que con motivo de la visita del Papa se ejecutaron menos protocolos de este tipo porque muchos recursos municipales, así lo ha explicado, estaban destinados precisamente a la llegada de León XIV a la ciudad.
10: 2 de la tarde y 27 minutos.
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10: Iria Vieira, buenas tardes.
2: Muy buenas. El Real Madrid ha hecho oficial el fichaje del internacional francés Ibrahima Konaté, que llega libre después de finalizar contrato con el Liverpool. Ha firmado con el conjunto blanco para las próximas 4 temporadas, convirtiéndose en el tercer refuerzo del proyecto de Mourinho, tras la llegada de Cucurella y Bernardo Silva. Además, el Rayo Vallecano ya tiene nuevo entrenador, de hecho acaba de ser presentado. Se trata de Beñat San José, que llega procedente del Eibar tras una gran temporada y será finalmente quien sustituya a Íñigo Pérez. Y en la cita mundialista, estrenadas las 48 selecciones, hoy comienza la segunda jornada de esta Copa del Mundo. Lo hace a las 6 de la tarde con el Sudáfrica República Checa en el Grupo A, partido que podrán seguir desde las 6 en Carrusel Deportivo, y a las 9 Suiza-Bosnia.
10: Hasta mañana.

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1: 2:30, 1:30 en Canarias, la causa que investiga el rescate de la aerolínea Plus Ultra amplía su lista de investigados a las hijas del expresidente Zapatero, que ayer declaraba en la Audiencia Nacional por este asunto. Alba y Laura Rodríguez Espinosa deberán declarar ante el juez Calama en una fecha que de momento no se ha señalado por el papel que su empresa What the Fab tuvo en todo el entramado. Isabel Vega, ¿qué tal? Buenas tardes.
2: ¿Qué tal? Buenas tardes.
1: Sí, Isabel, Isabel, apuntábamos a las dos. El juez las llama a declarar porque quiere aclarar, digamos, el papel de la compañía que ellas lideraban, y que lo hace además como investigadas y no como testigos, porque tiene dudas de llamarlas a declarar como testigo. También va a tener que declarar como investigada la secretaria de Zapatero, Gertrudis Alcázar, aunque aquí, digamos, el magistrado le atribuye un papel mucho más relevante en toda la investigación, ¿no?
2: Sí, esto nace de una petición de anticorrupción que proponía investigar a las hijas de Zapatero por delitos de organización criminal, tráfico de influencias y blanqueo de capitales, ya que entiende la fiscal que las hermanas Rodríguez Espinosa, que administran una empresa que recibió fondos que están bajo sospecha, no son ajenas a la trama y además su situación patrimonial no concuerda con sus sueldos. El juez acepta dirigir la causa contra ambas, pero no menciona los delitos y dice que las citará como imputadas porque no puede llamarlas como testigos sin lesionar sus derechos fundamentales. Perderían, por ejemplo, el derecho a guardarse información y a no declarar contra sí mismas, algo lesivo a futuro si se les atribuye ser partícipes o responsables de los hechos que se están investigando. En cuanto a la secretaria de Zapatero, Gertrudis Alcázar, como decías, la situación es distinta. El auto recoge menos argumentación porque, conforme señala, los indicios de su participación directa en los hechos ya constaban cuando se registró la oficina del expresidente y a ella se le incautó el teléfono móvil. Esos indicios la sitúan como una pieza operativa esencial dentro de esta red organizada y debe así constar como investigada. Las tres serán citadas, dice el juez, en una resolución aparte.
1: En el ámbito de la política y ya primeras reacciones, en el PSOE, Ana Fernández Vila, reconocen incluso que este paso dado por el juez era esperado.
3: Admiten en privado, Aldo, que no les ha sorprendido, que se veía venir, pero por cómo se ha ido desarrollando la investigación, pero defienden que esto no altera su confianza en la inocencia de Zapatero y su entorno. Lo confirmaba en La Sexta la portavoz Montse Mínguez.
4: Si hoy se ha imputado a las hijas del presidente Zapatero, vamos en las mismas. Es decir, estamos en una fase en la que se tienen que demostrar muchas cosas y evidentemente existe el derecho a la presunción de inocencia. Así que déjenos también que nos confiemos en...
3: Insisten los socialistas en que el expresidente necesita tiempo para defenderse mientras se afanan en encajar este nuevo golpe.
1: En el PP lo escuchábamos a las dos a Borja Sémper asegurar que no era muy partidario de mezclar a la familia en todo esto, pero claro, es que la imputación de Alba y de Laura Rodríguez Espinosa, las hijas de Zapatero, pues la habían pedido, entre otros, el propio PP. Esto decía hace unos minutos en los pasillos del Congreso la portavoz parlamentaria Esther Muñoz.
5: Como les he dicho en muchas ocasiones, no entro a valorar las decisiones procesales. El juez Calama ha decidido que tienen que ir a declarar como investigadas. Creo que Gertrudis, la secretaria personal del expresidente Zapatero, también. Y por lo tanto, nosotros no comentamos las decisiones procesales que decidan los jueces.
1: El caso Zapatero, el caso Plus Ultra, es una de las novedades judiciales que conocíamos a las dos. La otra, relacionada con la investigación abierta al novio de la presidenta de la Comunidad de Madrid, Isabel Díaz Ayuso, Alberto González Amador. Alfonso Ojea, ¿qué tal? Buenas tardes.
6: Buenas tardes.
1: Ojea, tú has tenido acceso a uno de los informes de la UCO en la causa por corrupción en los negocios de Alberto González Amador. Los investigadores aseguran que la empresa que le facturaba los trabajos al grupo Quirón no podía haberlos hecho porque no tenía ni medios ni personal. Y ojo, porque el volumen de cuentas bancarias que son objeto de la investigación es un volumen bastante cuantioso.
6: Así es, Alberto González Amador, el compañero sentimental de Díaz Ayuso, es el titular de 19 cuentas bancarias distribuidas entre las 14 entidades bancarias que investiga la UCO de la Guardia Civil. Por eso estos agentes en funciones de policía judicial han solicitado a esos bancos los movimientos de esas cuentas desde inicios de esta década. Junto al novio de Ayuso también son investigados el directivo de Quirón Prevención, Fernando Camino, y su esposa, Gloria Carrasco. El matrimonio mantiene abiertas 101 cuentas bancarias, incluyendo una en el Banco de Andorra. La UCO ya señala en sus informes que la empresa Masterman, que fue vendida con otro nombre al novio de Ayuso por parte de este matrimonio, carecería de las medidas y de la plantilla necesarias para realizar labores de consultoría, labores por las que González Amador facturó 400.000 euros.
1: Y al hilo de este caso, otro informe, en este caso de Hacienda, que cuantifica en 4,5 millones de euros el dinero facturado por las empresas de González Amador al Grupo Quirón. Miguel Ángel Campos.
7: Tarea remitido al juzgado que investiga al novio de Ayuso por delito de corrupción en los negocios y falsedad documental. El informe concluye que Alberto González Amador, a través de sus empresas Maxwell Cremona y Masterman, facturó entre 2021 y 2023 un total de 4.436.495 euros a Quirón Prevención. La inspección tributaria va más allá y empeora la situación del novio de Ayuso porque afirma, y es literal, que ha apreciado indicios de simulación en los servicios facturados por su sociedad Masterman a Quirón Prevención. El informe de Hacienda no solo supone un revés para el novio de Ayuso, también para el grupo Quirón, porque los inspectores comunican al juzgado la apertura de un procedimiento administrativo a esta filial del gigante sanitario relacionada con este tipo de operaciones.
1: Gracias, Campos.
7: Hasta luego.
1: 2:36, gobierno entre PP y Vox, gobierno de la nación. Es la idea que deslizaba ayer el líder de los populares, Alberto Núñez Feijóo, en su visita al Hormiguero, al programa Antena 3.
8: En el caso de que tengamos que hacer un acuerdo y una coalición de gobierno, pues nos sentaremos y haremos una coalición de gobierno de acuerdo con los principios básicos de nuestros partidos, buscando una serie de líneas rojas que yo no estoy dispuesto a traspasar.
1: Este es un cambio de discurso del popular bastante relevante, habida cuenta de que a Feijóo no se le había resistido casi ningún gobierno autonómico con la ultraderecha allí donde podía. De hecho, su mandato al frente del PP llegó con Mañueco metiendo en su gobierno a Gallardo en Castilla y León, pero hasta ahora los planes de Feijóo, al menos los que hacía públicos, pasaban por gobernar en solitario.
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1: Julia Molina, hoy Feijóo desde Bruselas respondía a vuestras preguntas. Digamos que ha venido a decir que él quiere gobernar, pero que bueno, que en todo caso los españoles van a ser los últimos que hablen y que si tiene que ser con Vox, pues será con Vox.
9: Sí, se reafirma en lo dicho anoche en esa entrevista. Su voluntad es gobernar solo, pero si no le dan los números, está dispuesto a meter a Vox en el Consejo de Ministros.
8: ¿Qué haré? Lo que los españoles me manden. Si cuando se abran las urnas, el mandato de los españoles varía en parte mi propuesta, lo que haré es asumir el mandato a los españoles y darle estabilidad a la gobernación de España.
9: Eso a pesar de que hasta ahora el PP había defendido que la mejor forma de conseguir estabilidad era precisamente evitando un gobierno de coalición. Hace solo un mes, en Hora 25, Borja Sémper defendía el compromiso de Feijóo de gobernar solo con apoyo externo.
10: El esquema de gobernabilidad de las comunidades autónomas es uno y el esquema de gobernabilidad para España es otro. Y esto va a ser lo que vamos a hacer, porque creemos que para España la experiencia de estos últimos años de gobiernos de coalición no ha sido buena.
9: Hoy, sin embargo, insisten en que si no tienen suficientes apoyos, seguirán la misma fórmula que ya se sigue en Extremadura, Aragón y Castilla y León.
1: Gracias, Julia. En Vox piden a Feijóo que, bueno, que se deje tanto de triunfalismos, aunque bueno, en todo caso aplauden las palabras que dijo ayer en Antena 3 y que reiteraba esta mañana en Bruselas. Adriana Jordán.
3: Eso es, en Vox hay malestar. Creen que Feijóo vuelve a pecar de exceso de confianza. José María Figaredo es portavoz.
11: Yo creo que primero hay que ganar las elecciones. La sensación es que Feijóo está haciendo lo mismo que hizo en el 23, que es vender la piel del oso antes de haberlo cazado.
3: Los de Abascal subrayan que en el PP vuelven a subestimar a Pedro Sánchez y a la estrategia socialista. En privado ironizan con que después de 4 elecciones autonómicas el líder popular por fin haya captado el mensaje y valoran ese cambio de ser enemigos a compañeros de baile. Estas voces también opinan que este cambio es porque los votantes del PP no entienden que Feijóo tienda la mano al PNV y a Junts, pero no a Vox.
1: Unas palabras de Feijóo que se enmarcan también en las negociaciones del PP y la ultraderecha en Andalucía. Vox ha entregado ya un documento a los populares de Juanma Moreno con sus exigencias. Dicen que van a entrar en el gobierno si es necesario y que en todo caso el futuro texto deberá incluir la llamada prioridad nacional. Mientras unos se fijan en el futuro, en el Congreso, mientras los socios han puesto peros a las explicaciones que ayer daba ante el juez Calama el expresidente Zapatero y sobre el futuro de la legislatura, digamos, que daban algo de balón de oxígeno al gobierno. Se han abierto, por ejemplo, a negociar los presupuestos. Congreso, Jan Gimeno, buenas tardes.
12: ¿Qué tal? Buenas tardes.
1: El gobierno aprovecha el pleno de hoy también para trasladar la imagen de que la legislatura continúa. Por ejemplo, se prevé que se aprueben varios reales decretos.
12: Sí, el gobierno cuenta con sacar adelante los dos decretos que se votan esta tarde. Uno de ellos, el de entregas a cuenta a los territorios, al mismo tiempo que hay otras dos iniciativas que prevén previsiblemente van a superar su primer examen parlamentario, la ley del cine y otras sobre mejoras en el sistema educativo. Se espera la paradoja de que el Pleno respalde estas iniciativas del Ejecutivo y al mismo tiempo apruebe una moción del Partido Popular que constata el bloqueo político de la legislatura. Fuentes socialistas dicen que para el PP las mociones y para el Gobierno las votaciones. A esto le suman además el inicio del recorrido de los presupuestos.
13: Los presupuestos no se presentan para que un gobierno siga o no adelante, se presentan porque son buenos para los españoles y las españolas, y eso es en lo que vamos a negociar con los grupos.
12: Esto decía el ministro de Hacienda, Arcadi España, mientras que los grupos esperan la llamada del gobierno para negociar. Maribel Vaquero, del PNV, Cristina Valido, Coalición Canaria.
14: Estamos a la espera de tener ya las reuniones bilaterales para poder hablar de ellos.
15: El compromiso de trasladarnos en breve una cita para ver qué plantean en esos presupuestos.
12: Este margen para negociar con los grupos que antes, con grupos que antes han dado casi por muerta la legislatura, se percibe también en la Moncloa como un soplo de aire fresco.
1: Gracias, Joan. Son las 3 menos 20, las 2 menos 20 en Canarias. Publicidad, hacia la vuelta hablamos de los detalles del memorándum de entendimiento firmado ayer, antes de lo previsto, entre Estados Unidos e Irán.
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1: No habrá que esperar a mañana porque Irán y Estados Unidos han firmado ya su memorándum de entendimiento. Una firma, eso sí, a distancia, firma electrónica. Trump, desde el mismísimo Palacio de Versalles en París, quiso escenificar en plena cena con Macron. Como estampaba su ya conocida firma en el papel. Y desde Irán, la firma electrónica fue por parte del presidente Pezeshkian. Así que, como decimos, no habrá que esperar a mañana a Ginebra, a ese acto que estaba previsto, pero bueno, en todo caso no se suspende porque va a ser un encuentro que servirá para negociar otros aspectos, para poner fin a la paz en el conflicto. Pablo Morán, jefe de Internacional de la SER, ¿qué tal? Buenas tardes.
23: Hola, Aldo, buenas tardes.
1: Bueno, Pablo, vistos, leídos y analizados los 14 puntos de ese memorándum entre Washington y Teherán, bueno, la verdad es que seguimos con bastantes dudas. Es un documento que no resuelve la guerra, no pone paz, e incluso hay voces que ven una cierta derrota, ¿no?, de Estados Unidos, que no consigue sus objetivos porque el régimen de los ayatolás no ha caído y tampoco han cesado los ataques en el Líbano.
23: Sí, es cierto que hay más incógnitas que certezas en el documento que hemos visto firmar a Trump esta madrugada. El texto habilita la reapertura de Hormuz, el paso marítimo por el que se navegaba libremente antes de la guerra, pero ni siquiera está claro en qué condiciones. Lo firmado contempla la posibilidad de que Irán imponga peajes y esta mañana han recordado que así lo harán. El resto de cuestiones importantes con las que Trump justificó la guerra o se van a negociar a partir de mañana en Suiza, como el programa nuclear iraní, o directamente no se van a discutir, como las capacidades balísticas de Irán. En Israel lo interpretan como una capitulación de Estados Unidos y esta mañana han comenzado a vulnerar el acuerdo. Han lanzado los primeros ataques en Líbano tras la firma. Insisten en que su ejército seguirá en el sur del país, justo lo contrario a lo que establece el punto 1 de este acuerdo marco. Así que de Netanyahu sigue dependiendo que prospere lo firmado. Poco después de esta firma comienzan a vislumbrarse también las primeras grietas en el Partido Republicano. Porque el acuerdo tiene un tufillo de política de apaciguamiento con Irán que tanto ha criticado Trump de Obama. Así lo ha expresado el exvicepresidente Mike Pence. Pero es que es algo más que un tufillo. Se le puede poner cifra. Obama prometió a Irán el acceso a 1.700 millones de financiación. Trump les promete 300.000 millones, el levantamiento de sanciones y que puedan volver a comerciar con su petróleo.
1: Gracias, Pablo. La ofensiva en el Líbano no solo no ha cesado, sino que Israel amplía su zona de actuación. La ha pedido a más vecinos del sur del país que abandonen sus casas y paralelamente en el marco diplomático, atentos a este movimiento. Porque el ministro de Exteriores de Israel, Gideon Saar, ha dicho que va a romper con Kaya Kallas. Dice que no va a hablar más con la alta representante de la Unión Europea para Política Exterior y Seguridad, con la jefa de la diplomacia de los 27. Es un movimiento relevante, dice Saar, que lo hace por los ataques de Kallas a su país. Estamos en Bruselas porque también hay respuesta de la alta representante. Enrique García Pozo, buenas tardes.
2: ¿Qué tal, Aldo? Buenas tardes.
1: Enrique, también, como decíamos, hay respuesta de Kallas, donde hay apelaciones al diálogo, pero también menciona la llamada solución de los dos estados. Es un mensaje de Kallas que, por cierto, se produce en pleno contexto donde ella también está siendo muy cuestionada, ¿no?, desde Bruselas.
2: Sí, fueron unas declaraciones en México hace unas semanas a puerta cerrada recogidas por un medio donde la alta representante comparaba lo que hace Israel con los palestinos con lo que se hacía durante el régimen del apartheid en Sudáfrica, las que han provocado este choque diplomático que la jefa de la diplomacia comunitaria intenta resolver con un llamamiento al diálogo. Pero el ministro israelí le pide que confirme si dijo

0: intenta resolver con un llamamiento al diálogo, pero el ministro israelí le pide que confirme si dijo eso en México o si por el contrario se retracta. Hasta que no lo haga, dice, corta todas las relaciones con la interlocutora del bloque en política exterior. Este hecho que llega, lo decías, en un momento de tensiones internas en el Ejecutivo comunitario por las diferencias entre von der Leyen y Kallas, también por las críticas de países que cuestionan su liderazgo y que proponen incluso restar competencias a su departamento. A esta hora la presidenta de la Comisión no ha emitido ningún mensaje, ninguna declaración respaldando a la que es también vicepresidenta de su Ejecutivo. En su equipo evitan responder si Kallas se retracta de estas declaraciones, como le exige el ministro de Israel. La alta representante no lo ha hecho desde luego en su mensaje, en el que contesta al ministro, llama a mantener el diálogo con Tel Aviv, pero recuerda cuál es la postura de la Unión, la solución de los dos estados y la condena a los asentamientos ilegales en Cisjordania.
1: En Bruselas seguimos, Enrique, porque este viernes hay reunión de los ministros de defensa de la OTAN con ese plan de Estados Unidos de reducir su papel en la defensa de Europa. Ha habido foto de familia y hasta aquí, digamos, la cordialidad, ¿no, Enrique? Porque el secretario de Guerra de Estados Unidos ya le ha echado en cara a sus socios, nada más bajarse del avión, el poco apoyo que le han dado en su guerra en Oriente Próximo.
0: Sí, también les ha reprochado que los países europeos no hayan permitido a Estados Unidos el uso de las bases en sus territorios. Sin embargo, el secretario general Rutte asume el marco impuesto por Estados Unidos.
2: Secretary Hegseth was very clear about the need for a NATO 3.0.
0: El de avanzar hacia una OTAN 3.0, una OTAN en la que Washington tenga menos peso en la defensa europea en caso de crisis o de ataque, un plan que ha confirmado el secretario de Guerra estadounidense Hegseth, que ha sido muy duro con los europeos. Ha dicho que algunas de las economías más grandes de la OTAN siguen creyendo que continúa la era del parasitismo. Ha dicho, aunque no ha nombrado ningún país, la ministra Margarita Robles, en declaraciones a la prensa, acaba de recordar que España es un aliado fiable, responsable y comprometido.
1: Gracias, Enrique. Son las 3 menos 10, las 2 menos 10 en Canarias. Vamos ya hasta la redacción de informativos. Con Toñi Fernández. Toñi, Ucrania ha bombardeado esta madrugada una refinería próxima a Moscú. Ha sido un ataque con drones. Buenas tardes, Toñi.
3: ¿Qué tal? Ucrania ha vuelto a golpear la mayor refinería de la capital rusa. La imagen de este impresionante bombazo es la de la enorme y pesada tapa de un depósito de petróleo volando a decenas de metros del suelo, impulsada por una nube oscura. Medio centenar de regiones rusas tienen ya, debido a estos ataques, problemas de suministro. Es el mayor ataque de Ucrania contra Rusia en 2 años. Zelensky sentenciaba este mediodía: si arde Ucrania, va a arder vuestro Moscú. En el Reino Unido, unas pequeñas elecciones en Inglaterra pueden acabar con el primer ministro británico, con Keir Starmer, y es que uno de sus rivales para liderar el laborismo puede tener el escaño que necesita, lo que aumentaría la presión para que Starmer abandone su puesto tras cosechar unos niveles históricos de popularidad, históricos por malos. Además, la Casa Real confirmaba hace solo unos minutos que el próximo 25 de junio el rey va a visitar Ciudad de México para reunirse con la presidenta del país, con Claudia Sheinbaum, que es la artífice del encuentro. En realidad, Felipe VI lo que va a hacer es escala camino de Guadalajara, donde va a asistir al partido del Mundial entre España y Uruguay. Y fans de Apple, aquí viene una subida importante. El CEO de la marca ha reconocido en una entrevista al Wall Street Journal que, a pesar de sus esfuerzos, no pueden seguir absorbiendo el incremento de costes en todo tipo de chips de memoria, así que los iPhone, los Mac y los iPads van a costar más. En el caso del iPhone, en torno a 270 euros más.
1: Gracias, Toña. A la vuelta de publicidad vamos a hablar también de economía, no tanto del precio de los iPhones, sino de la vivienda y de las dificultades para acceder a ella. Son datos de un nuevo informe del Banco de España que desgranamos con Jordi Fábrega en 2 minutos.
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4: Hora 14. 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
5: Menos del 15% de los hogares que actualmente viven de alquiler cumplen con las condiciones financieras para poder firmar una hipoteca, es decir, contar con el dinero suficiente para la entrada y que el nivel de ingresos nos permita pagar la cuota mensual. Una cuota que no debería superar el 35% de los ingresos. Jordi Fábrega, buenas tardes.
6: ¿Qué tal? Buenas tardes. El Banco de España ha vuelto a dedicar a la vivienda uno de los capítulos de su informe anual y aporta cifras actualizadas sobre la magnitud del problema para acceder a un piso o a una casa. Con cifras como esta. En los últimos 5 años, el déficit de viviendas construidas sube ya a 750.000. Es decir, se han creado 750.000 hogares más que viviendas se han construido. Además, los que viven en alquiler tienen que dedicar 6,8 años de su renta íntegra a comprar una casa, o incluso más de 10 años si esa casa la quieren comprar en Málaga, en Madrid o Barcelona. Y aunque las condiciones financieras que ponen los bancos ahora son favorables a hipotecarse, la realidad es que el precio de la vivienda es tan alto que los sueldos no dan. Solo entre el 10 y el 15% de los que ahora mismo viven en alquiler cumpliría 2 de las ratios financieras que los bancos fijan como condición para dar una hipoteca, y que son que se aporte el 20% del precio de la casa y que el pago de la cuota mensual de la hipoteca no supere el 35% de los ingresos.
5: Gracias, Jordi. El Banco de España, por cierto, ha expresado también su preocupación por el hecho de que la inflación esté subiendo en España más que en el resto de Europa por culpa de la guerra. Y ahora que estamos en pleno mundial, se están intensificando y mucho las apuestas deportivas. España ha acordado, junto con otros 8 países europeos, reforzar la vigilancia sobre este tipo de actividad económica. El objetivo es revisar licencias y también se hace un llamamiento al propio sector del fútbol. Sira Valdés.
7: El Mundial impulsa el incremento de apuestas deportivas, por eso España, junto a Francia, Alemania, Italia, Portugal, Bélgica, Países Bajos, Polonia y Suiza, ha firmado una declaración institucional en la que los 9 países se comprometen a reforzar la supervisión de las apuestas deportivas online y los mercados de predicción para asegurarse de que estas plataformas cumplen las obligaciones en materia de licencias, publicidad y protección de los jugadores. Un acuerdo firmado por las autoridades de consumo de estos 9 países europeos, que también instan al sector del fútbol, a las federaciones, ligas, clubes y equipos deportivos, para que verifiquen la situación legal de sus patrocinadores.
5: 5 minutos para las 3 en punto de la tarde. Hoy la SER en Murcia está contando detalles del sumario que investiga la compra de prótesis caducadas y que ponen aprietos a la consejera de Salud, recién nombrada por López Miras, y que ocupaba precisamente el cargo de gerente del servicio sanitario murciano que está investigando la justicia. La directora del principal hospital de Murcia llegó a avisar, dice el sumario, por escrito al gerente del centro de los peligros de utilizar estas prótesis. Murcia, Rafa de Paco.
8: La directora detalla al gerente del hospital en un correo electrónico enviado en abril de 2024 que se había usado de forma reiterada un producto denominado Coil Prestige Plus, que carecía de homologación en el sistema sanitario murciano y que, sin embargo, se incorporó a la práctica habitual en radiología vascular intervencionista en este hospital. El informe advierte de problemas graves de control y trazabilidad. Aunque las historias clínicas de los pacientes sí constaba el dispositivo realmente implantado, en los registros económicos y administrativos aparecía otro distinto, lo que provocaba que los consumos registrados no coincidían con la realidad. Una situación que generaba, según la directora, dificultades en la gestión económica y en el seguimiento del material sanitario. Este producto pasó de costar en 2022 440 euros a 1.400 a partir del año siguiente.
5: Y el Supremo obliga al Estado a indemnizar a un hombre con, ojo, 2,5 millones de euros tras haber pasado 15 años en prisión y otros 3 en libertad condicional. La Audiencia de Barcelona lo condenó por 2 delitos de violación, pero claro, es que no los había cometido, Pedro Jiménez.
9: El Supremo revoca la sentencia de la Audiencia Nacional que avaló la decisión de justicia de no indemnizar a Ahmed
0: Tomuji, que ha estado 30 años encausado por distintos episodios de agresión sexual, hasta que en 2023 el Supremo anuló dos de esas agresiones sexuales porque el semen que se encontró en la víctima no coincidía con el suyo y la acusación se basaba en la rueda de reconocimiento que hicieron las víctimas. Un error judicial que le llevó a pasar 15 años en prisión y otros 3 en libertad condicional, por los que ahora el Estado le deberá indemnizar con 2,5 millones de euros. Dice la sala que el error es inequívoco y cualificado, ya que el tribunal que le condenó, la Audiencia de Barcelona, no valoró, a pesar de que fue admitida y formaba parte de la causa, una prueba pericial biológica cuyo resultado era incompatible con la autoría de las violaciones.
5: Gracias, Pedro. Estábamos pendientes del corte en el tráfico ferroviario en la línea de alta velocidad Madrid-Barcelona debido a un incendio entre Lleida Pirineus y Camp de Tarragona. Informa Renfe, lo hace a través de sus redes sociales, que se restablece ya la circulación en esa línea, así que los trenes detenidos progresivamente van a ir reanudando su marcha. Y hacía 17 años que el CIS no publicaba un estudio sobre la salud sexual de los españoles. El que hemos conocido hoy, bueno, nos deja algún dato que otro. De momento, os cuento, el 30% de las mujeres se ha visto forzada a prácticas no deseadas en una relación sexual. Lo contamos en 20 segundos.
9: Mira, esto es una brisa. Y la he visto cruzar callejones, salinas y huertas, donde la felicidad florece como el jazmín. Y en ese instante que te hace pensar, tal vez este sea un buen lugar al que volver. Región de Murcia, felicidad de la buena.
5: Mariola Lurido, ¿qué tal? Buenas tardes.
10: Buenas tardes, Aldo.
5: Los datos extrae Mariola de la encuesta de salud sexual de CIS, que se ha publicado hoy, 17 años después de conocer la última.
10: Sí, bueno, cerca del 30% de los hombres ha pagado alguna vez por tener sexo, el 20% más de una vez y uno de cada 10 hombres pagó por tener sexo en el último año. Eso sobre prostitución, sobre pornografía, 7 de cada 10 varones ven porno. Es más frecuente este consumo en los jóvenes de 25 a 34 años, pero el dato más impactante es el de la violencia sexual. Una de cada 3 mujeres se ve forzada. Es un dato que preocupa mucho a la ministra de Sanidad, Mónica García.
11: Casi 3 de cada 10 mujeres afirman haberse visto forzadas en algún momento de su vida a hacer algo que no querían hacer en una relación sexual. Este es un dato muy grave y muy preocupante, que nos recuerda que nuevamente la adecuación afectivo-sexual y la lucha contra las violencias sexuales siguen siendo unas tareas fundamentales de nuestra época.
10: Además, el 13% de los hombres admite haber obligado a su pareja a hacer cosas que a ella no le apetecía.
5: Y Mariola, la encuesta rápidamente nos ofrece más datos. Por ejemplo, el 80% de los españoles dice estar satisfecho con su vida sexual.
10: Sí, y el sexo pierde peso como requisito asociado a la felicidad. 6 de cada 10 encuestados creen que pueden vivir perfectamente y pueden ser felices sin vida sexual. Y a la vez baja al 34% la gente que dice que lo necesita para ser feliz. En mujeres el descenso es mucho más acusado.
5: Nos quedamos sin tiempo para resolver cualquier duda sobre nuestra salud sexual, así que eso ya lo hablamos después. Mariola Pacojo, que está ya aquí porque empieza a ser deportivos a partir de las 3 de la tarde, y nosotros volvemos mañana. Adiós.
4: Hora 14. 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
1: Hola España, buenos días América, bienvenidos al especial Ser Deportivos Mundial de la cadena Ser. Estamos en el día 8 de competición ya, estamos a 3 del segundo partido de España, que será el domingo ante Arabia Saudí. Pues nada, el Mundial ya sabe que el cambio climático en la península ibérica ha provocado que para España y Portugal sea tiempo de torrijas. Nuestros vecinos ante Congo siguieron el camino de España en el debut, juego denso, dulce para el rival, y cuando éramos favoritos rescatamos ambos un punto con el que podemos sentirnos hasta felices. En Portugal, los Gavi y Luis de la Fuente españoles son Cristiano y Roberto Martínez de ellos, que hoy se llevan todas las críticas de nuestros vecinos, el delantero porque con 41 años le cuesta estar al nivel que exige la élite fuera de Arabia, y el entrenador se las lleva pues por ponerle de titular y aguantarle mucho en el campo, ni más ni menos. Pero vamos, que compartimos torrija. España y Portugal, la península ibérica ha fulminado la primera jornada con 2 empates a muy poco, que restan puntos del favoritismo con el que arrancamos el Mundial. Pero como las cosas no son como empiezan, sino como terminan, a ver si de la torrija ibérica cambiamos al gazpacho y pasamos por la batidora a todos nuestros rivales. Y ahora lo que pasamos es a contaros cómo viene el día en los titulares de este Ser Deportivos Mundial. Empezamos en Tennessee, en la concentración de la selección española. Volvemos a la rutina habitual prepartido tras la jornada de descanso de ayer. Así que titular de España en Chattanooga, Javier Herráez, buenos días.
2: ¿Qué tal? Muy buenos días. Lluviosos aquí en Chattanooga. No llueve hasta ahora, pero lo ha hecho esta madrugada. Hay que reseñar que el entrenamiento va a comenzar en 2 horas en Baylor School, donde se entrena la selección española de fútbol, y ha cambiado el hábito. Mañana serán los 15 minutos abiertos para la prensa, hoy lo han cambiado y hoy va a ser todo cerrado en cuanto a lo deportivo, porque quieren trabajar y preparar el partido frente a Arabia. Entiende el cuerpo técnico que si se gana Arabia va a cambiar la dinámica de la selección española de fútbol en este Mundial, falta hace. Y después escucharemos a Cucurella en rueda de prensa.
1: España, que de las favoritas es la que ha perdido algo de crédito para ganar el Mundial tras toda la primera jornada en todos los grupos, junto a Portugal, que ha hecho lo mismo que nosotros, solo que con gol. Empatar el primer partido con un rival inferior y llevarse las críticas de todo el entorno. Los de Roberto Martínez se marcaron un 1-1 ante el Congo, y ese es el azulgrana internacional Joao Cancelo explicando lo que ha faltado.
3: Esperábamos que fuese un arranque con una victoria, obviamente, todos lo queríamos, pero creo que fallamos en algunos momentos del último tercio del campo, donde no pudimos crear oportunidades claras de gol, y creo que fue eso que faltó, parar alguna transición, porque fue ahí que nos creamos algún peligro y en balón parado.
1: Lo que se ha quedado parado es el favoritismo de Portugal en la cita a la espera del segundo partido. El que empezó a las primeras de cambio bien el campeonato fue la Inglaterra de Tuchel, y tenía un partido no fácil ante Croacia en Dallas. Íñigo Martínez, cuéntanos.
4: Este año sí, dicen los ingleses, que solo han conseguido los inventores del fútbol uno mundial, el suyo, el del 66. La verdad es que han comenzado fuerte en este mundial de 2026 con Harry Kane y Bellingham en plan estrella. Se impusieron por 4-2 a la selección de Croacia, la selección de Luka Modric en la primera parte de locura. Los goles llegaron uno tras otro hasta el empate a 2. A propósito, los 2 de Inglaterra conseguidos por un Harry Kane realmente espectacular. Sacó también la flor de la esencias el jugador del Real Madrid, Jude Bellingham, para hacer el tercero, mientras que el exjugador del Fútbol Club Barcelona, Rashford, hizo el cuarto. Enfrente, la selección croata solo aguantó la primera parte, desafortunado Luka Modric a lo largo de todo el partido. Este año sí, repiten una y otra vez.
1: Bueno, pues este año sí. Buena imagen la de ayer de Inglaterra, que tuvo además ayer un Ghana 1, Panamá 0 y un Colombia 3, Uzbekistán 1 para cerrar toda la jornada. Hoy el partido que nos pilla a mejor hora puede ser un Suiza-Bosnia a las 9, pero luego os contamos toda la agenda del día y todas las novedades. Pero antes, fuera del Mundial, el día se ha puesto interesante y mucho. El Real Madrid, que va a anuncio de llegada por día, hoy lo hace con Konaté. Tor González, muy buenas tardes.
5: ¿Qué tal, Paco José? El último nombre es el de Ibrahima Konaté, 27 años, central internacional con Francia, llega libre tras no renovar con el Liverpool y firma hasta 2030. Era un jugador en el radar blanco desde hacía años. Florentino lo anunció en campaña electoral y ya es oficial tras las firmas esta misma semana también de Cucurella y Bernardo Silva. Ahora queda Dumfries y a partir de ahí más fichajes para Mourinho, pero parece que no inminentes en la agenda un defensa y otro mediocentro.
1: Además, el otro gran protagonista de la mañana es uno de los que ha ocupado uno de los pocos banquillos de primera que estaba vacío. A ese banquillo, al del Rayo Vallecano, llega Beñat San José con esta exigencia de su presidente Martín Presa.
6: A nosotros hay muchos equipos, te diría prácticamente la totalidad de equipos de primera división tienen más recursos que nosotros, pero no nos puede ganar ningún equipo porque trabaje más que nosotros, porque corra más que nosotros. En eso tenemos que ser número uno, y eso es quizás el ADN que llevamos impregnando muchísimos años en el Rayo.
1: Yo creo que eso de que tienen menos recursos hay que frenarlo ya, porque con el dinero ingresado, por ejemplo, el Rayo por llegar a la final de la Conference, lo de pocos recursos ya lo querrían otros muchos. Titulares de fútbol del resto con Víctor Muñoz y su salida al Liverpool como la otra gran noticia de la mañana. José Antonio Duro, buenas tardes.
7: Hola, es uno de los nombres propios del mercado, Paco Jo, además protagonista con la selección, Víctor Muñoz. El Liverpool paga la cláusula, 40 millones de euros, de los que el Real Madrid pesca en torno a 25. Ha jugado apenas 4 partidos de blanco, ha hecho una gran temporada de rojillo, se marcha con Iraola al Liverpool. De entrenadores ha sido presentado Anselmi en Elche, el argentino firma una temporada con opción a otra en el Martínez Valero. Tenemos esta tarde una manifestación, es en Sevilla, para protestar contra la actual directiva del Sevilla Fútbol Club. Hay previsiones de 20.000 aficionados y previsiones de altas temperaturas, cuidado. Y en el Barça femenino ha renovado su técnico, Pere Romeu, hasta 2028, eso sí, una ausencia porque Salma se marcha del equipo.
1: Y fuera del fútbol, empieza la final de la Liga ACB de baloncesto, entre mil cosas más. Sonia Luz, buenas tardes.
8: Buenas tardes. Primer partido al mejor de 5 en busca del título ACB. Hoy a las 8, Valencia Basket Barça en el Roche Arena. Más de básquet. Hoy fiesta en Nueva York para recibir a los campeones de la NBA, los Knicks, con desfile por las calles de Manhattan. Y también en Estados Unidos comienza el US Open de golf con Jon Rahm como mejor baza española. Más cosas. Segundo partido en la final de la Liga de Fútbol Sala, Barça el Pozo Murcia. Y en la Vuelta a Suiza, hoy segunda etapa tras el estacazo de Pogacar en la primera. Se escapó a 70 kilómetros de meta y sacó más de 2 minutos al segundo. Richard Carapaz.
1: Gracias, Sonia. Pues ya estaría. Estarían los titulares. Ahora avanzamos en lo demás. Recuerdo que estáis en el especial Ser Deportivos Mundial de la SER, que esto sale gracias al equipazo del programa, con José Antonio Duro, Sonia Luz e Iria Vieira en producción, Miguel Hijosa y Juan Carlos Fernández como cracks de la técnica. Puestos a recordar, recuerdo que emitimos doble vía a través del YouTube de Carrusel, con la realización de Pablo Palacios y Paula Febrero, y desde aquí, desde el estudio Carlos Llamas de la SER, para el mundo. Y a petición popular, son las 3 y 7. Estáis en Ser Deportivos y vamos al lío ya.
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1: Las 3 y 9 minutos, las 9 y 9 de la mañana en Chattanooga. Venimos de un día libre de la selección. Hoy recuperamos más o menos el pulso normal de la actualidad de España, aunque con alguna cosa que a mí me suena rara. Pero antes de la jornada de hoy, la de ayer. ¿En qué emplea un internacional el día libre en una concentración de un Mundial? ¿Qué te sabes, Santi Ovalle? Muy buenas.
22: Muy buenas. Mira, el día arrancó con tratamiento para algunos jugadores como Lamine Yamal, Ferran Torres o Eric García. Después Lamine Yamal se fue a Nashville, a 2 horas de Chattanooga, a pasar el día con su familia. Otros como Pedri, Eric, Olmo, Rodri se quedaron por Chattanooga paseando con sus familias. Gavi y Nico comieron cerca del río. Ferran, Unai, Cucurella, Grimaldo y Baena estuvieron jugando al golf. Borja Iglesias se quedó en la piscina y luego un pinball en los recreativos, y otros, como Jeremy Pino, salieron a correr con gente del staff por la tarde. En la expedición también hubo quien visitó la Ruby Falls, aquí en Chattanooga, es lo más bonito que hay que ver. Fue un día libre bien aprovechado, la mayoría llegaron al filo de las 9, el último fue Lamine Yamal. A las 9:05 entraba por la puerta para cenar juntos y afrontar el próximo partido.
1: Sobre la bocina, Lamine. Os voy a dar un motivo de debate que os traslado desde España. Se ha ido Jaime Alcaraz a preguntar al mundo qué cambiaría en España si fueran ellos Luis de la Fuente para el segundo partido. Bueno, le han contado esto.
0: Yo quitaría a Gavi. El nivel lo tiene, pero no está jugando mucho. Me gusta bastante Dani Olmo, la verdad. Entonces yo intentaría meter un Dani Olmo por ahí.
2: A ver, yo creo que el problema contra Cabo Verde fue un poco el planteamiento. Los extremos no podían atacar mucho uno contra uno. Ferran y Gavi, pues, en otras posiciones sí, pero como extremos no tienen mucho regate, como puede tener Lamine o Nico Williams. Cambiar un poco la formación, de manera que haya dos media puntas y dos delanteros, y así puedan jugar Ferran y Oyarzábal o algo así.
13: Intentaría meter algún gol, creo que es importante. Y de jugadores, algún extremo, metería Lamine, igual Fabián, por Dani Olmo también.
23: España jugó bastante mal, la verdad. Oyarzábal tocó pocos balones, pero a lo mejor en la defensa o en el mediocampo. Gavi, ahí en banda no funciona muy bien.
0: Cambiar la delantera, la verdad. Ferran Torres, Oyarzábal y Pedri, yo creo que le hicieron muy mal, la verdad. Ferran Torres tuvo una ocasión clarísima y la falló, y luego Oyarzábal estuvo 30 minutos sin marcar, así, sin tocar el balón, y Pedri a mí me parece que no hizo nada.
24: No se puede poner a Gavi de extremo, y que Ferran Torres le pone en la portería de 2 kilómetros y aún así la falla.
25: Unai Simón, el portero, fuera. Gavi fuera, y dejaría a Lamine Yamal, porque sacarle 5 minutos del partido, 10 minutos, es que fue...
1: Todos tenemos, vamos, un pequeño seleccionador dentro, y así estamos los seleccionadores españoles. En fin, simplemente que sepáis que así estamos por aquí. Incorporo con Javier Herráez, Antón Meana y Antonio Romero, que saludo también en Chattanooga. Muy buenos días a ambos.
26: Hola, ¿qué tal? Buenos días, Paco Jo.
27: Presente, buenos días.
1: Que sepáis que a mí me ha sonado raro, y se lo pregunto a Herráez, creo, que Luis de la Fuente cierre el entrenamiento hoy, que sea puerta cerrada.
26: Sí, a mí me parece, sí, me suena raro.
1: Vale.
26: El planning era que mañana fuera cerrado completamente, y hoy, los 15 minutos, alguno pensará, da igual, ha cambiado el día y es lo mismo que vamos a ver hoy o mañana. Bueno, a mí me parece que sí, que el cuerpo técnico solo piensa en ganar Arabia, me parece que es lo que tiene que hacer, que Luis de la Fuente, que a mí personalmente me encanta, no estuvo nada fino en el partido del debut, que arrancó el Mundial, sí, el Mundial ha empezado para todos, y ha marcado Harry Kane, y ha marcado Messi, y ha marcado... Haaland, ha marcado Mbappé, y yo con esto no digo que la culpa sea evidentemente de un futbolista que viene de lesión, como es Lamine Yamal, y que jugó nada, 20 minutos, pero que España hizo un pésimo partido, y ahora toca ganar Arabia, hacerlo bien y dar otra sensación, y que lo cierre hoy, pues bueno, está en su derecho, hace bien, si trabaja y consigue la victoria frente a Arabia, pero ese cambio de día a mí me parece que, bueno, pues me choca un poco, la verdad, no me parece una cosa grave,
1: no,
26: evidentemente,
1: no,
26: pero me choca y denota que ellos están, como es lógico, preocupados porque el equipo estuvo atascado, no entró por banda, y es una preocupación que tiene el cuerpo técnico.
1: Uh-huh. Fuera de eso, ¿qué piensan los jugadores de lo ocurrido tras el primer partido, ya un poco en frío y en la distancia, Antón?
27: Pues creen que fue más un tema de poca frescura mental. Entienden que la gente se aburriera viendo el partido, alguno en el campo y en el banquillo también se desesperó con el paso de los minutos, pero no podemos omitir que ellos, los jugadores, con los que hemos hablado algunos de manera directa, otros con su entorno más cercano, creen que ahora mismo físicamente están como el resto de selecciones. Que no es un problema de que lleguen muy, muy cansados, que no es un problema de carga de minutos, que fue un tema de no estar inspirados cuando se cerró una defensa, no encontraban el hueco, y que fue más, como digo, mental que físico. ¿No les parece, a los que hemos preguntado, que las críticas hayan sido excesivas? ¿Creen que han sido normales, acorde a un partido malo de la selección española? Y percibo, cosa que me gusta, una autocrítica real dentro del grupo.
1: Mini debates a la espera del siguiente partido. Romero, lo mismo es que se hace muy largo una fase de grupos si el primero lo empatas y al siguiente le tarda en llegar, ¿no? Vamos generando lo que es un poquito debates alrededor de la selección, que son pequeños debates, pero que, bueno, si un partido fuera seguido a otro y si se hubiera ganado, evidentemente no habría debates.
26: Esto ya lo sabíamos.
1: Ya.
26: Sabíamos, Paco Jo, que era un Mundial con, si todo va bien, 45 días fuera de casa, con más equipos, por tanto, más distancia entre los partidos. Si empiezas ganando, los debates son más futboleros. Si empiezas perdiendo o empatando, los debates tienen también o cogen una dirección diferente. Me parece que esto no nos puede coger de sorpresa, y estoy absolutamente convencido que no ha cogido de sorpresa al seleccionador nacional Luis de la Fuente, porque tú sabes que una de las grandes preocupaciones, no de este, sino de todos los cuerpos técnicos de la federación cuando llega un gran evento, es qué hacer entre partidos. Y aquí
3: Además de que hemos empezado mal, la distancia que hay entre partidos pues es un problema. Y sobre el aspecto físico, yo lo decía en el larguero y estoy muy de acuerdo con la información que te acaba de contar Meana, porque si nosotros llegamos a un Mundial con un problema físico, ese problema, ¿en qué minuto sale en el primer partido? ¿En minuto 60, minuto 65, minuto 50? Una cosa es que viéramos a jugadores con falta de chispa, yo eso te lo compro, pero que desde el primer minuto del primer partido estemos hablando de un problema físico, yo sinceramente no lo veo, porque nuestro ritmo fue bajo, fue pesado y fue insuficiente desde que el árbitro pitó el inicio del partido, y eso a mí no me cuadra.
1: Oye, y de mi pedradita de ayer, de que las estrellas que juegan en campeonatos exigentes han levantado el acelerador durante la temporada y los nuestros se han exigido durante toda la temporada, y a lo mejor eso también es parte de lo que nos ha pasado en el inicio, ¿me compras o lo vendo mal?
3: No, yo te lo compro absolutamente. O sea, es que esto es como cuando nuestros eruditos del fútbol internacional dicen que las ligas están por encima de las ligas de campeones. Cuando hay año de mundial, las grandes estrellas se cuidan para el mundial. Y esto es así. Entonces, ¿cuántas grandes estrellas tenemos en nuestro fútbol? Pues a lo mejor Kylian Mbappé se ha cuidado para el mundial.
1: Sí, sí.
3: ¿Qué pasó con Lamine Yamal? Se lesionó y desde el momento que se lesionó, día número uno, se puso a intentar recuperarse para llegar a tope para el campeonato del mundo. ¿Qué ha hecho Messi? Una pretemporada para su último mundial. Luego nos pueden contar durante la temporada, esto no lo pueden decir. Lo dijo Rodri el otro día en los micrófonos del larguero, cuando le dio las gracias al cuerpo técnico del Manchester City por haberle cuidado para el mundial. O sea, fue una cosa ya que yo me imagino que los seguidores del Manchester dirán, ¿qué pasa? Durante el año no te lo reconocen, pero cuando llega el mundial todos lo saben. O sea, las grandes estrellas de nuestro fútbol y de todo el mundo se cuidan para el mundial en un año como este, es evidente.
1: En la agenda del día hoy tenemos presencia ante los medios de comunicación de un hombre que ha sido noticia esta semana, Raef.
26: Sí, señor, Cucurella, que va a dar su primera rueda de prensa ya como jugador del Real Madrid. Ha llegado aquí como futbolista del Chelsea. Bueno, me encanta Cucurella, es un jugador que lo hemos visto en el Getafe, en el Eibar, que se lo ha currado, que le ha costado a los grandes clubes confiar en él. Junto con Méndez, para mí, son los mejores laterales zurdos del mundo. Y Cucurella, pues es un fichajazo para el Real Madrid. Y hoy va a hablar de todo en la rueda de prensa del Madrid, evidentemente, porque es un nuevo equipo y fichar por el Madrid es una gran noticia para él. Y, evidentemente, la selección española, que tiene que ganar sí o sí Arabia para cambiar el rumbo de este Mundial.
1: Oye, y se habla de que esta selección es una familia, pero las familias de los jugadores ya tienen alguna cosa como fecha de regreso, Antón, ¿es así?
27: Sí, lo contamos anoche en el larguero. La Federación, que me parece un acierto, le da las llaves a Luis de la Fuente. Dice que el modelo Luis de la Fuente es el que ha funcionado, que está renovado hasta después de la siguiente Eurocopa y que se trabaja como quiere Luis. Y a Luis no le molesta que estén cerca las familias. No le molesta que los jugadores, por ejemplo, hoy por la tarde, si tienen una hora libre entre la charla de la tarde y la merienda y la cena y quieren salir a tomar un café por Chattanooga, no le importa que esté aquí la familia. Y lo que estaba presupuestado de inicio es que las familias que están aquí, han venido de Atlanta a estar en este pueblín, digamos, cerca de los jugadores, viajaran el día del partido por la mañana a Atlanta. Pues bien, se cambia ese plan de viaje y el equipo se va el viernes y las familias también. Por tanto, dentro de que hay cambios, y yo comparto tu opinión y la de Raef, que es noticioso, llamativo, que un entrenamiento que iba a ser abierto lo cierren para ensayar cosas, para preparar ante Arabia, creo que en el resto de la Fuente no ha cambiado. Él está muy ocupado, pero no ha cambiado su forma de ser y le gusta que los jugadores tengan ese rato con las familias y forman parte de la expedición de manera externa, pero forman parte, Paco Jo, de esta expedición.
1: Bueno, pues ya está, contado. Estupendo el sonido a través de los micrófonos de Carlos Ródenas. En la imagen de Ignacio Marcano veo que el outfit, la indumentaria de nuestros compañeros es diferente. Los hay de manga corta, los hay de manga larga, los hay de todo tipo. Bueno, pues ya está. Es el día que comienza en Chattanooga.
3: No, pero es que aquí comenzamos cada uno el día. Ten en cuenta que yo, por ejemplo, todavía no me he duchado en tu programa. Entonces, todavía no tengo el outfit del día. Tengo el outfit de
1: venir a ser deportivos.
3: Claro. Pero es que aquí empezamos el día ahora, pero lo hacemos gustosamente y el vídeo Marcano lo encuadra de una manera fantástica.
1: Bueno, está fantástico, está impresionante. Mañana.
27: Noticia, porque ha pasado mala noche Marcano y se ha levantado,
1: ¿ah, sí?
27: No sé por qué, un poco revirado, pero fíjate, pues si ha hecho bien el vídeo, la cadena SER puede estar contenta.
1: Pues sí,
26: a tomar un helado, así que no tiene que estar descontento.
1: Bueno, pues nada, mandamos un abrazo a Marcano desde aquí, porque el encuadre es excepcional. Chicos, mañana más, un abrazo.
27: Y esta noche, protagonista de la selección en el larguero con Carreño. No vamos a decirlo para no agafarlo, pero protagonista importante, que lleva sin hablar mucho tiempo.
1: Vale, pues me quedo con las ganas de saberlo, pero no con las ganas de escucharlo, porque a las 11:30 estoy ahí, como todos los demás, en el larguero. Luego os escuchamos, chicos. Un abrazo.
27: Hasta luego, chao.
26: Chao.
1: Ahora hacemos un resumen de la primera jornada de los grupos con dos expertos y hablamos de lo exótico. Y aviso, vamos con lo más exótico del Mundial en un minuto en este SER Deportivos.
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1: Uzbekistán, Jordania, el Congo, Cabo Verde, Haití. Esas cinco para mí serían selecciones, a ver, no habituales en un mundial. Estarían dentro de las selecciones más extrañas, más random que decís ahora. Dentro del campeonato, sin embargo, hay una que yo creo que les gana, que es Curazao. Esto es música de Curazao, así que hoy en este Ser Deportivo Especial Mundial, inmersión en Curazao. Todo lo que usted querría saber de ese país y no se atrevió a preguntárselo a la inteligencia artificial. Jorge García.
9: Muy buenas, Paco Jo. Mira, el primer dato que te lanzo es que Curazao nace de la disolución de las Antillas Neerlandesas hace 15 años y que la leyenda de la selección de Países Bajos como Seedorf o Kluivert tienen raíces en la isla. Además, Curazao es la única selección de todo el Mundial que su plantilla está compuesta entera por jugadores con doble nacionalidad, la que es la holandesa y la de Curazao. Otra curiosidad que a mí me fascinó fue que a menos de un mes de empezar el Mundial, su seleccionador Did Abokat renunció de forma inesperada al banquillo de Curazao debido a que su hija estaba gravemente enferma. Pues ponen a Fred Rutten, el cual no terminó de funcionar porque, bueno, pues porque no ganó. Y los propios jugadores pidieron de vuelta a Bocat y a sus 78 años se ha convertido en el entrenador más viejo en dirigir una selección en un mundial. ¿Cómo te quedas, Paco Jo?
1: Pues me quedo como se quedó él, emocionado cuando marcó el primer gol Curazao contra Alemania. Os vamos a meter dentro de la concentración de la selección de Curazao en Boca Ratón, en Florida. Su médica nos escucha, que tenemos la fortuna de que habla español. Susan Harman, muy buenas tardes.
10: Muy buenas, Paco, ¿qué tal estás?
1: Muy bien. ¿Cómo llega una médico a la selección de Curazao? ¿Cuál es tu historia, Susan?
10: Bueno, la verdad, ellos me han preguntado cuando has dicho ya que necesitaba pagar con su carrera de Curazao y el médico también ha dicho que no sería porque va a estar con Dick. Entonces me llamaron el médico Dick y la federación para preguntar si yo puedo ayudarles y llevarles al Mundial.
1: Y así llegas tú. ¿Cómo está la selección ante una participación histórica? ¿Cuál es el ambiente que tenéis ahí dentro, Susan?
10: Sí, el ambiente es fenomenal, muy alegre, siempre bailando, siempre feliz, muy unidos. Es un equipo y además una familia. Como vosotros estábamos hablando, como España, aquí es lo mismo. Las mujeres y los niños viven en su propia habitación de los jugadores. Están todos aquí, todo el rato, siempre. Y somos una familia entera con toda la familia de alrededor.
1: O sea, que vemos vídeos de alegría, de baile, de buen ambiente. ¿Dentro es así? O sea, quiero decir, ¿en la concentración también es así? ¿Es lo que vemos en los entrenamientos, Susan?
10: Siempre es así, no solo cuando hay una cámara, es siempre, siempre. Y a veces una cámara le espían bailando, pero ahora mismo no hay cámaras aquí dentro. Pero es así, siempre así, con su altavoz de música es lo más importante. Puede olvidar hasta las botas de entrenar, pero no la altavoz de música.
1: Tú tienes experiencia en haber entrenado, por ejemplo, la Selección Olímpica de Países Bajos, por ejemplo, el haber estado dentro del Real Madrid. ¿Qué es lo que más te sorprende de una selección como Curazao en el día a día, en la manera de trabajar o en la manera de vivir de esta gente, de esta selección?
10: La unidad entre los jugadores y que siempre están felices y siempre recuerdan que el fútbol es muy importante, pero también hay cosas en la vida más importantes como el salud y la gente que no tiene la oportunidad para jugar el fútbol como profesión. Así que los chicos son muy humildes y saben de dónde viene y de dónde viene el país, y eso lo transmiten siempre.
1: ¿Y qué os llega del país, de Curazao? ¿Cómo está el país? ¿Cómo está la gente con vosotros siguiendo el Mundial, Susan?
10: Sí, es fenomenal. Por el país tan pequeño, con 150.000 habitantes solo, el país está en una locura, bailando, es una fiesta. Hemos estado allí hace una semana y media para la concentración antes de la Copa del Mundo y no, fenomenal. Toda la gente en las calles pitando. No, el país está apoyando a nosotros entérito.
1: Susan, sacar una victoria ante Ecuador o Costa de Marfil os metería posiblemente como tercero en 16avos. ¿Te imaginas lo que sería eso para Curazao, lo que sería eso para vosotros?
10: Sí, nosotros nos imaginan perfectamente, y esto es por donde queremos luchar, por donde estamos aquí, y tenemos mucho fe que vamos a dar todo en la cancha, en el campo, así que sí, nosotros estamos aquí para ganar y para seguir en esta Mundial, no solo en fase de grupos, así que eso es el objetivo.
1: Imagino. Me quedan dos. De lo que ya has vivido con Curazao, con la selección, de dentro de la selección, ¿hay alguna anécdota, algo que te vaya a quedar para toda la vida, que vayas a contar a tu gente, que digas, mira, yo en el Mundial me pasó esto con la selección y ya no lo olvido y no lo voy a olvidar nunca más?
10: Bueno, no es exactamente en el Mundial, pero por ejemplo el autobús que tenemos en Curazao, que nos lleva al entrenamiento, al estadio, a todos los lados de la isla, es un autobús de la escuela, pero con los colores del equipo. Y hace poco hemos tenido la oportunidad para tener un nuevo autobús, pero los jugadores han entrado una vez y han dicho que no vamos en un autobús con aire acondicionado y esas cosas locuras, ¿no? Vamos en nuestro autobús sin ventanas, y eso es nuestro. Somos así y no queremos este autobús de lujo.
1: Pues nada, la última es cómo es un día por dentro. ¿Cuál es así rápido vuestra agenda hoy? Ahora que estamos hablando a las 3 y 27 aquí, que creo que son las 9 y 27 de la mañana en Cabo Ratón, en Florida.
10: Efectivamente. Bueno, justo hemos tenido nuestro desayuno y estamos preparados para ir al entrenamiento. En 15 minutos vamos a ir a entrenar. Entrenamos a las 10 hasta 11 y media, algo así. La familia puede entrar también a los entrenamientos, entonces los niños, los hijos y las mujeres, todo está mirando el entrenamiento, está abierto para ellos. Y entrenamos, luego tenemos comida, charlas y todas estas cosas, pero por la tarde es un poco libre para estar con la familia y hacer cosas con la familia y descansar.
1: Curazao es una fiesta, eso es así, y su selección transmite eso, fiesta, alegría, ilusión, que es lo que nos cuenta Susan Harman desde dentro de la selección de Curazao. Susan, muchísimas gracias por hacernos la radiografía desde dentro de vuestra selección, y que no falte en esa selección la música y la alegría.
10: Muchísimas gracias a ustedes.
1: Un beso. Pongo la música porque esta selección es plena música. Si vais buscando una segunda selección tras España, Curazao puede ser una idea exótica y bien alegre. Camiseta azul y amarilla bien chula. Por cierto, que las camisetas son una pasión dentro del Mundial. Tanto que nos ha dado por preguntar. Bueno, le ha dado en preguntar en la Gran Vía donde se ha bajado José Antonio Duro. Muy buenas.
11: Hola, Macojo. Hoy un tema que gusta mucho, que gusta muchísimo, diría yo, porque en mi época las camisetas solo se encontraban o en el Corte Inglés, o en la ciudad donde jugaba ese equipo. Si querías una del Betis o del Sevilla, tenías que ir a Sevilla. Y luego, más allá de ahí, poco más encontrabas. Entiendo que en tu época ni te cuento. Pero, como es algo tan de moda que tanto gusta, preguntamos en la Gran Vía por las camisetas preferidas en el Mundial, aunque ya digo que hay una que destaca mucho.
12: Esa de España es linda, la blanca.
11: La blanca la lleva todo el mundo.
12: Sí.
11: Como llevas una camiseta de Brasil, de Ronaldinho, ¿cuál es para ti la mejor camiseta de este Mundial?
14: La camiseta de Nigeria, muy bonita.
11: ¿Verde?
14: La verde, yeah, la verde. I just saw the England, I like it, yeah.
15: Siempre Argentina.
16: Hombre. La selección, la blanca, es muy bonita.
17: Sí, tiene que ser de selección, la blanca sí, pero si no, la de Unionistas de Salamanca.
18: La segunda.
11: La blanca. Todo el mundo lleva la blanca, ¿eh? O sea, si haces así, ¿ves?
18: Yo justo la tengo también. Sí, la de Pedri.
11: La de Pedri.
18: Son buenas también, pero con la de España ninguna.
11: La blanca. Porque eres del Madrid, que llevas camiseta blanca.
2: También, pero porque...
11: ¿Está la camiseta de este año de Brasil?
13: Sí.
11: ¿Y te gusta? ¿Te gusta más la blanca que le gusta a todo el mundo de España?
13: Yo, la verdad, me gusté mucho de la blanca.
11: ¿La blanca?
15: La blanca es Forza Napoli, de París, de...
11: Italia.
13: Sí.
11: ¿Por qué la camiseta de Brasil?
13: Nada, porque me gusta estéticamente y yo qué sé. Al final, en época de Mundial hay que tirar de...
11: Mucha gente, ¿eh? Mucha gente va con...
13: Sí, yo creo que sí. Al final gusta.
11: ¿Cuál es la camiseta que más has visto... ¿Desde que te has bajado del metro y...?
13: Pues alguna de Brasil o la de España. La
11: ¿cuál?
13: Segunda. Pues evidentemente la segunda.
11: ¿Esa camiseta que es la más vendida de la historia?
13: No, sí, la tengo.
19: Está guapa,
11: muy guapa.
15: ¿Qué vimos ayer? ¿Cuál era?
19: Sí, pero no me gustan mucho los americanos, entonces no más la camiseta.
20: Estados Unidos.
11: ¿Por qué?
20: Vintage, sí. Bueno, ahora todo el mundo hace estilo vintage.
11: Y como venís subiendo por Gran Vía... ¿Cuál es la camiseta que más habéis visto de Callao aquí?
20: España, la Lamine Yamal.
21: He visto mucho de Brasil, ¿eh?
20: Brasileña, ¿eh? Hemos visto... Sí,
11: ¿y la segunda de España?
20: La segunda de España, sí, esa, la blanca, sí, esa. Esa es la que hemos visto más.
22: Segunda de España...
11: Sí. Y no la has visto, me extraña, porque no la lleva nadie.
22: Segunda de España, 100%.
1: A mí es la que más me gusta, la segunda de España. Aunque ayer me compré la segunda de Alemania, en un acto de friquez infinita, digamos. Gracias, Duro. Todas las camisetas vistas, porque... Hemos terminado la primera jornada de todos los grupos, es decir, ya les hemos visto a todos con su indumentaria y con su juego. Ya que hemos analizado la indumentaria, analizamos su juego en este Ser Deportivos.
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1: Pues llegamos al día en el que todos los equipos han jugado un partido en este Mundial. Es decir, la fase de grupos ha cumplido su primer tercio y claro, es un buen momento para el análisis un poco más con pausa. Tenemos dos grandes para hacerlo. De aquí para allá en el Mundial, nuestro compañero Aritz Gabilondo, que empezó a mi derecha y ya es redactor jefe de LAS. Hola Aritz, muy buenas.
36: Hola Pacojo, ¿qué tal? Muy buenas.
1: Y José David López empezó a mi izquierda y ahora es uno de los expertos más grandes de fútbol internacional en España, que colabora en la tele de España, en Colombia y en mil sitios más. Hola David, muy buenas.
37: Un placer, Pacojo. Me ha gustado lo de la camiseta friki que te has comprado de Alemania, lo tengo que decir. Así que algo te estamos
36: invocando.
37: Me alegro mucho.
1: Bueno, yo también me alegro de que os alegréis. El Portugal-Congo que vio Aritz en directo deja un debate. ¿Hay debate para vosotros con la titularidad de Cristiano, Aritz?
36: Pues sí, hay debate porque para empezar está en boca de todo el mundo, ¿no? O sea, que eso significa que algo hay. Es un jugador que es más mito que rendimiento ahora mismo, seguramente. No es lo mismo jugar en Arabia Saudí que en Europa. Y bueno, pues tiene alternativas como Gonzalo Ramos, como incluso Joao Félix, que puede meter ahí, que puedan opacar un poco a Cristiano. Obviamente es un gran nombre propio, era su sexto mundial en el día de ayer. Ya le pasó un poco en la Eurocopa que bueno, bueno, alguien ya pensaba que no debía ser titular y vuelve a estar encima de la mesa ese run-run.
1: ¿Y para ti, David?
37: Sí, para mí hay debate porque, evidentemente, con él no hay grises. o es todo perfecto o es todo negro. Y en el híbrido que se necesitaría para que todo funcionara, había que pedirle un poquito a su personalidad adaptarse al momento, quizás saber cuándo tiene que dar un paso al costado. Y también es verdad que no hay un súper competidor. Si me dices que en vez de Gonzalo Ramos hay un jugador, o el propio Gonzalo Ramos, que hubiera marcado 30 goles esta temporada, pues evidentemente la presión sería muy grande. O si Roberto Martínez encontrara otros jugadores ofensivos para cambiar sistema y para hacer que fuera mejor esta Portugal, pues probablemente sí. Pero no creo, y además tampoco me picaría mucho con Cristiano, porque va mañana a meter 5 y nos cae a todos. O sea que...
1: Eso también puede pasar. Bueno, os pido un pim pam pum, que no es fácil, en donde yo voy preguntando y vosotros respondéis. Aritz, lo mejor para ti de esta primera fase, de estos primeros partidos que ya hemos visto.
36: A mí me gustó mucho Estados Unidos y además me sorprendió porque no tenía muchas esperanzas puestas. Pochettino ha conseguido que el equipo sea fresco, enérgico y para mí ha sido la gran sorpresa. Y luego, obviamente, pensando a lo grande, el segundo tiempo de Francia con Olise, con Mbappé, que fue una barbaridad y que jugando así pues pueden aplastar a cualquiera.
1: ¿Para ti, David?
37: Pues por no repetir, porque creo que no había ninguna expectativa y dejó muy buena imagen, voy a decir Inglaterra. Y lo digo de una perspectiva de entender un poco toda la crítica que ha habido en torno a Tuchel, la ha disipado, o por lo menos creo que la ha disipado porque ha dejado muy clara su idea. Un equipo que no quiere fabricar en zona de tres cuartos, no quiere parar, madurar jugadas, sino directamente robos, siendo una fortaleza centro del campo. Rice y Anderson en eso van a ser totalmente compenetrados, y soltar, nada más robar. Y si quieres soltar en ataque, qué mejor que tener extremos puros, y por eso ha llevado a varios y ha dejado fuera a Cole Palmer y a Phil Foden. Y si además lo engalanas todo esto con el mejor killer del momento, que entiende el fútbol como nadie, que es Kane, pues te sale la receta.
1: Vale, lo peor, David, para ti, de lo que hemos visto.
37: Pues a mí, hablando de algo que no sería fútbol, Paco J, te diría totalmente las pausas de hidratación, que para mí me parece que es el grandísimo problema, y ojalá y lo esquivemos para el resto de ligas. Pero por centrarme en algo de el fútbol directamente que hemos visto, pues me han decepcionado un poquito las africanas. Ha habido alguna situación en la que han podido sacar buen resultado, pero me ha parecido que no se atreven, que tienen una serie de factores y dificultades que no han sabido, que les ha faltado atrevimiento.
1: Aritz, ¿y para ti?
36: Para mí España. O sea, siento ser así de directo, pero empatar contra Cabo Verde es un resultado histórico por lo negativo. O sea, nadie podía imaginarlo. Creo que hemos sido el hazme reír del Mundial en la primera fase, como lo hemos sido en los últimos Mundiales, cayendo ante Marruecos, ante Rusia, y una selección que iba al Mundial con la vitola de candidata, lo que no puede hacer en ningún caso, sea como sea el partido y fueran las que fueran las circunstancias, es empatar con Cabo Verde.
1: Vale repetir, jugador revelación. Aritz.
36: Vamos a decir, claro, es que aquí un poco a vuela pluma, no sé, algún africano. A mí África sí que me ha gustado y me parece que han estado bastante bien. Bouadi, el mediocentro de Marruecos, que hizo un partidazo contra Brasil.
1: Sí, perfectamente. ¿Y tú, David?
37: Sí, lo es. Yo creo que por súper desconocido para muchísima gente, pero que algunos de los que somos muy frikis de todo esto lo habíamos destacado, yo me quiero seguir fijando en el Mundial de Irán Kunda, el chico de Australia que marcó el primer gol, que tiene una capacidad de expansión tremenda, revoluciona, es espídico, y sigo pensando que es un chico que no se le ha dado a conocer en el mundo, porque claro, en Australia no nos llegan los focos, por más que el chico lo haya roto desde muy niño, pero que creo que va a ser una superestrella a la larga.
1: Partido más chulo que habéis visto, David.
37: Pues seguramente, la verdad que ha habido varios con bastantes goles, pero creo que uno de los más divertidos fue el que remontó Corea, por ejemplo. Es un 2-1 a República Checa, fue de los primeros de las primeras jornadas y probablemente ha sido de los que más me he divertido.
1: Aritz.
36: El Inglaterra-Croacia de ayer. Yo creo que por nivel clásico de los dos equipos y por cómo estuvo el partido, que estuvo muy abierto y muy entretenido, me quedo con ese Inglaterra-Croacia.
1: Termómetro del Mundial. Os voy a pedir que tras la primera jornada me digáis cómo están las favoritas para vosotras. Es decir, ¿le sube el termómetro de opciones de ganar, le baja el termómetro o no varía? ¿Vale? David, Francia.
37: Francia le ha subido muchísimo el termómetro, sí, sí.
1: Aritz.
36: Lo mantiene. Creo que era la gran favorita junto a España.
1: Brasil, Aritz, ¿qué te parece?
36: Lo mantiene también. Yo creo que no estaba como muy bollante y tampoco dejó esa sensación en el estreno.
1: David.
37: Yo la bajaría un poquito, más o menos lo equilibraría, pero bajaría un poquito, porque sigue siendo la pentacampeona del mundo y cuando sales al terreno de juego que te inventa un baño Marruecos en 20 minutos, pues no gusta a nadie.
1: Inglaterra, David.
37: Yo creo que ha subido. Y eso que yo soy de los que la colocan en el segundo nivel de favoritismo, no en el primero. Pero bueno, precisamente por eso entiendo que con Harry Kane en este estado de forma y la idea bien trabajada de Tuchel corriendo al espacio, pues es una selección que gana muchos enteros.
1: ¿Aritz le sube?
36: Sí, sí. Subidón, claro. Sí.
1: ¿Y Argentina, Aritz?
36: Pues subidón también, diría. Eso que es la campeona del mundo, que tiene a Messi, que ha arrasado en las eliminatorias, pero ojo, es que la sensación que dio el primer partido con Messi imparable es que no se lo imaginaba nadie, salvo Messi, ¿no? El mismo que se conocería mejor que nadie cómo llegaba al Mundial, pero fue una barbaridad la exhibición que dio.
1: David.
37: Le quitaron la chaqueta en 2022 cuando ganó el título mundial y parece como que 4 años después le dijeron, venga, que toca salir a correr. Es como que nada hubiera cambiado y Messi sigue siendo diferencial. No imaginaríamos este Messi, así que si él está así, Argentina sube entero, claro.
1: ¿Portugal, David?
37: También para mí ha pegado un bajón tipo España, más o menos, porque además la vi con la misma decepción de no tener finura, no tener sensibilidad, estar un poco desconcentrado. No sé si todo tiene que ver con el primer partido, pero sí, bajó.
1: Aritz.
36: Sí, es el suflé de siempre con Portugal, que viene muy inflado cuando arrancan los torneos y va bajando según pasan los partidos.
1: ¿Os pregunto por España o me la ahorro?
36: Yo ya lo he dicho.
1: No, ya te he oído. Ya.
37: Yo he querido ser un poquito más sereno, pero pienso exactamente lo mismo que ha dicho Arit.
36: Tengo una teoría que es que el que empieza mal puede ir a mejor, obviamente, y el que empieza muy bien normalmente no gana el Mundial porque va peor, así que confío.
37: Y además nos conviene agarrarnos algo, así
1: no,
37: que nos sale la cuadratura perfecta.
1: Me apunto a la teoría. Qué lujazo de análisis. Chicos, si luego os dejáis en la segunda jornada, en la segunda pausa, os llamo otra vez y vemos
37: ahí estaremos.
1: Cómo va la cosa.
36: Obviamente.
1: Un abrazo. Primeros partidos de fase de grupo hechos. Cuando acabe esa segunda fase, si se dejan y les pillamos bien de hora, les volvemos a convocar. Y ahora, lo de hoy, que son 4 partidos dentro de este Mundial, que no hay que perderse tampoco, claro.
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1: Hoy el carrusel empieza a las 6 de la tarde y luego es un tomar la antena de la serie y no parar hasta que llegue la madrugada y muy entrada la madrugada. Tenemos 4 partidos que le he pedido a nuestro experto en fútbol internacional que sea el que os lo cuente. IBC de la cadena SER en Dallas, Gran Bruno Alemán, muy buenas.
12: ¿Qué tal, Paco Jo? Muy buenas. Pues sí, tenemos los 2 segundos partidos, la jornada 2 tanto en el grupo A como en el grupo B, por orden cronológico. A las 6 de la tarde el partido entre República Checa y Sudáfrica, ambos con necesidad de puntuar después de perder en el partido inaugural. La selección de Sudáfrica, recordamos que vio cómo le expulsaban a 2 jugadores, por tanto son baja tanto Sid Hall como Zwane de cara a este segundo partido en el que la República Checa a priori parte con algo de ventaja o de favoritismo. En el grupo B, a las 9 de la noche se va a jugar el Suiza-Bosnia. Tienen los bosnios la duda de Kolasinac, y es un grupo en el que están todos empatados, así que Suiza favorita, pero vamos a ver qué es lo que ocurre en ese partido de las 9 de la noche. Para la medianoche en Vancouver se disputará el Canadá-Qatar. Se espera que Alfonso Davies, el lateral zurdo del Bayern de Múnich, vuelva al equipo titular. Recordamos que Qatar sumó su primer punto en un Mundial en la jornada anterior con ese empate del equipo de Lopetegui in extremis contra Suiza. Vamos a ver si sigue la racha de sorpresas para la selección qatarí, y se va a cerrar la jornada ya de madrugada en España. Paco Jo, a las 3 de la madrugada se va a jugar el México-Corea del Sur. Intentarán ambas selecciones sellar su clasificación ya matemática. Recordamos que César Montes, el central mexicano, está sancionado, por tanto se espera como titular a Edson Álvarez.
1: Todo eso, gracias Bruno, para la jornada de hoy. De la jornada de ayer hemos contado lo de Inglaterra. Quiero profundizar un pelín más en cómo fue desde dentro lo de Portugal. Estuvo en ese partido viviendo con los protagonistas a ras de césped Pedro Fullana. Cuéntanos, muy buenas.
8: ¿Qué tal, Paco Jo? Muy buenas. Pues fue un partido bastante gris de la selección de Portugal. Para empezar, el debut no estuvo a la altura de lo que se esperaba el conjunto dirigido por Roberto Martínez. Arrancó muy bien, ¿eh? Y a los 6 minutos ya había marcado el primer gol del partido João Neves. Parecía que el partido iba a ser plácido en la eliminatoria también, pero la realidad es que al final Portugal se ve sorprendido por una República Democrática de Congo que le plantó cara y de qué manera. Tuvo más ocasiones, llegó más veces a portería, creó peligro en las contras con velocidad y con rapidez, y Jan Visa de cabeza marcó el gol del empate justo antes del descanso. En la segunda parte no pudo el conjunto de Roberto Martínez, por tanto solo suma un punto, genera muchas dudas, más allá de las pocas certezas que se dio en el día de ayer por parte de una de las grandes favoritas, y Roberto Martínez hacía este análisis del partido.
11: Creo que hemos entrado muy bien en el partido. El gol tempranero cambió un poco la falta de llegada al área. Solo buscamos mantener la posesión sin llegar al último tercio. Esto le dio una oportunidad al Congo de reagruparse, y su gol antes del descanso a balón parado. Sabemos que trabajan muy bien las jugadas a balón.
13: Que trabaje muy bien la bola parada.
8: Por tanto, Paco Jo, otra favorita más que tendrá que trabajar mucho si quiere cambiar los resultados, si quiere ser de verdad favorita al título final.
1: En Portugal están un poco como nosotros, con una resaca amarga de un juego que no esperaban en la primera jornada del campeonato. Aunque, para ser sinceros, creo que su rival era mucho más potente que el nuestro. Gracias, Fullana. Decepción en Portugal, ilusión en el Congo. Vamos a ver qué sentimiento predomina hoy en el diario de Itu.

0: muy de cambiar de caballo a lo largo de la carrera. Hemos cambiado de sintonía porque nos ha gustado más esta con Iturralde. Luego, pues, lo mismo cambiamos otra vez. Dallas despierta el son que toca Iturralde con su diario, hoy con la asistencia técnica maravillosa de Miguel Martín Talavera. Hola, Itu, muy buenas.
1: Muy buenos días o tardes. Buen chico este Talavera, va a hacer carrera de técnico.
0: Sí, ¿te suena que ve bien?
1: Sí, va bien, va bien. Pone interés, por lo menos pone interés.
0: Bueno, eso está bien. Deseosos de escuchar el Mundial de Itu. ¿Por dónde tiras hoy,
1: pues,
0: tú?
1: Pues mira, hoy os voy a comentar que después de terminar la primera fase del Mundial, la FIFA está muy contenta, pero muy, muy contenta con las medidas introducidas para ganar tiempo, porque el tiempo de descuento, quitando los cooling breaks, eso lo apartamos, quitando el tiempo de descuento en el Mundial de Qatar fue de 12 minutos, de media, y lo han bajado a 6. Es una rebaja considerable. Claro, ¿qué pasa? Que los cambios antes tardabas un montón de tiempo, había que añadirlo, y ahora los cambios, al tener solo 10 segundos para hacer el cambio, pues fíjate, ganas ahí cada cambio, igual ganas medio minuto.
0: Está muy
1: y
0: bien.
1: Entonces, pues sí, eso está muy bien, sobre todo para el espectáculo. Son cosas que mira, que cuando se hacen bien las cosas y sirve para que le dé más rapidez y más fluidez al juego, pues genial. Y luego te voy a contar un esto random, que yo estoy totalmente en contra de que cada vez parece que quieren hacer al árbitro más show, más espectáculo. El sábado en el Japón-Túnez es el partido número 1000 de los partidos jugados en los mundiales. Y el 1000, el Japón-Túnez. Sí, sí. Y al árbitro va a salir con una camiseta especial naranja, con unos parches en la manga, diciendo que es el 1000. Es decir, es que yo estoy en contra de todo esto.
0: Yo estaba en contra
1: de que posasen antes de empezar el partido. Los árbitros, a ver, tienes que estar dentro de lo que es, entre comillas, el show, pero el show lo tienen que ser los jugadores.
0: Totalmente.
1: Y los protagonistas tienen que ser los jugadores. El árbitro, yo creo que tiene que ser una persona más recia, una persona más, no sé, más seria en todo, en todo esto.
0: Eso contigo. Qué ganas de tocar lo que funciona y hacerlo medio raro también con el fútbol. Pues nada.
1: Pues datitos.
0: Datitos, datitos. Te voy a dar yo un dato. Apunta que Kubo se convierte en el jugador con forma geométrica en el apellido que más mundiales ha jugado. Supera a Redondo y a Cuadrado, que tenía 2. Kubo ahora resulta que tiene 3. ¿Eh? Ese no lo has visto venir.
1: Sí, a mí la geometría siempre se me ha dado muy mal.
0: A mí también, pero esto me lo han apuntado, me ha hecho gracia. He dicho, mira, bien, se la voy a soltar a Iturralde. Saluda a Talavera. Dile que tenga buen desayuno y buen día y buen técnico, ¿vale?
1: A ver, técnico, apaga esto. Buenos días.
0: Hasta mañana. Adiós. Mañana más. Las 3:49, el Mundial de Itu y el Mundial en este Ser Deportivos especial, que sigue hasta las 4 en punto de la tarde contando más cosas con más compañeros aquí en la SER. Ahora un poquito de lo que no es mundial en este Ser Deportivos. Ese poquito se lo está llevando todos los días un poquito el Real Madrid. Alrededor del Real Madrid se ha gestado una noticia a tres bandas con Víctor Muñoz, el internacional de Osasuna, que se va con ir ahora al Liverpool. Pero también de ahí coge pellizco el Real Madrid. Usue Martínez de Zúñiga, cuéntanos. Muy buenas.
2: Buenas tardes, Paco. Todo apuntaba a que Víctor Muñoz se convertiría en jugador del Newcastle, pero en las últimas horas ha habido un giro inesperado de los acontecimientos y el exjugador rojillo se encuentra ya camino de Liverpool para firmar un contrato que le ligará al club inglés hasta 2032. Todavía no han hecho oficial el traspaso del jugador catalán ni Osasuna ni Real Madrid. Lo que sí se sabe es que Osasuna recibirá 20 millones de euros por el traspaso y el Real Madrid otro tanto, ya que el 50% de los derechos deportivos de Víctor Muñoz eran de Osasuna.
0: Bueno, pues un dinero que el Real Madrid va a invertir en dos fichajes que ahora mismo le faltan. Ya que tengo un pelín de tiempo hoy, os cuento que los elegidos en un mercado ideal por parte del Real Madrid serían Enzo Fernández para el centro del campo y Schlotterberg para la defensa. El Madrid quisiera gastar como 160 millones de euros en ambos, 50 serían para la cláusula del alemán y el resto para el jugador del Chelsea. Y después llegarían las salidas, porque claro, se está fichando mucho, algo tiene que salir. Ceballos va a salir, Asensio va a salir, Gonzalo va a salir y yo diría que Camavinga va a salir, que estaría en el mercado. Se buscaría cesión para Mastantuono y ojo que hay, de alguna manera, conversaciones pendientes con Brahim y con Guler, debido a que Endrick va a estar la próxima temporada en el conjunto blanco. Todo eso es especulación, pero va a pasar bastante de eso. Ahora, lo que es noticia es que hoy el Real Madrid ha seguido presentando fichajes de cara a la próxima temporada. Hoy ha tocado con AT, Héctor González. Muy buenas tardes.
3: Sí.

0: Hola de nuevo, Paco Jo. Es la semana de los fichajes en el Real Madrid. Cucurella, Bernardo Silva, hoy Konaté, el francés que llevaba años en la lista de candidatos a reforzar la defensa del Madrid, firma para las próximas 4 temporadas, aunque este año, es cierto, no haya sido su mejor temporada en el Liverpool, llega libre y con 27 años. Mourinho quería defensas, aparte de Konaté y Cucurella tendrá a Dumfries, podría llegar uno más, también otro centrocampista, aunque también es momento, como comentabas ahora al detalle, para empezar a aligerar plantilla y a pensar en la operación salida.
1: Bueno, de momento todos los anuncios del Real Madrid se han hecho esta semana a las 11 de la mañana. Si mañana se anuncia, no sé, me lo invento, Dumfries, pues que a nadie le pille por sorpresa. Así que si se anuncia Héctor, mañana hablamos, ¿vale?
0: A las 11 hablamos.
1: Puede pasar. Hasta mañana a las 11. Dicho queda. Os digo también que un banquillo de primera ya tiene dueño. Lo decíamos ayer. Preguntábamos en Eibar por la cláusula de un entrenador que podía llegar al Rayo Vallecano y hoy está hecho. Al Rayo llega del Eibar Beñat San José, que ha sido presentado esta mañana, Jorge.
2: Pues sí, el exentrenador del Eibar, Beñat San José, llega al Rayo con mucha ilusión y con las ideas claras sobre lo que quiere que sea su nuevo club. Además, ha expresado que a él nadie le ha regalado nada para estar en el club madrileño.
3: Nadie me ha regalado nada, que lo sepa todo el mundo. Ha sido de total resiliencia, trabajo. Obviamente he aprendido muchísimo. He entrenado en 3 continentes distintos, con todo tipo de jugadores y distintas idiosincrasias. Y me siento preparado de estar ahora en el Rayo Vallecano. El nombre de Íñigo Pérez va a estar marcado siempre como los grandes entrenadores que ha habido en este club, porque ha habido grandes entrenadores.
1: Entrenador de corte de Rayo Vallecano últimamente, tipo Iraola, tipo Íñigo Pérez, Beñat San José, llega al Rayo Vallecano, que ahora que se tendrá que poner a trabajar en la plantilla. Más cosas de fútbol. El Elche también ha presentado hoy a su nuevo entrenador. Y a la vez hay noticia porque ha rescindido a Rafa Mir. 2 en 1, Pepe Morago, muy buenas tardes.
4: ¿Qué tal? Muy buenas, Paco Jo. El nuevo entrenador del Elche Club de Fútbol, Martín Anselmi, ya ejerce. El argentino de 40 años firma por una temporada con otra opcional. Ha dicho que quiere rescatar lo mejor de la anterior etapa, por eso va a cenar mañana con Eder Sarabia.
5: Por eso mañana quiero ir a cenar con él, porque también quiero que me transmita al final todo su conocimiento y todo lo que sintió él a lo largo de todo su periodo y todo su proceso aquí en el club.
4: Bueno, pues muy interesante la cena de mañana entre Anselmi y Eder Sarabia. Además, el Elche le da la espalda a Rafa Mir tras su condena por una agresión sexual. Ha ejecutado el club ilicitano la cláusula de extinción de cesión y del contrato laboral acordado en su día con el Sevilla.
1: Todo noticias, gracias Pepe, alrededor del fútbol español. Y hay una más, hablando de entrenadores, en el banquillo del Barça. Pero en el banquillo del Barça femenino. Ahí hay noticia, Ana Pared. Muy buenas tardes.
6: ¿Qué tal? Muy buenas. Sí, la continuidad de Pere Romeu en el banquillo del Barça. El técnico catalán renueva por 2 temporadas hasta 2028 tras ganar el póker de títulos este año, entre ellos la Champions. Quien no continuará en el conjunto culé es Salma Parayuelo, la delantera aragonesa de 22 años. No ha llegado a un acuerdo con el club para renovar su contrato y se marchará tras 4 temporadas en el conjunto azulgrana. Con ella son ya 4 jugadoras titulares en la final de Champions que han dejado el Barça este verano: Salma, Alexia, Mapi y Ona Valle.
1: Es muy significativo que haya 4 bajas de tanta potencia en el Fútbol Club Barcelona. La última, como nos cuenta Ana Palet y como nos contaba Duro al principio del programa, la de Salma. Y ahora el polideportivo.
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1: fuera del fútbol, se inicia la final de la Liga CB al mejor de 5, con ventaja de cancha naranja. Comienza hoy en el Roche Arena el Valencia-Barça. Última hora, Chimo Masmano, muy buenas.
10: Hola Paco, buenas tardes. El Roche Arena va a acoger la primera final de la Liga CB de su historia, la cuarta en la historia del Valencia Basket, que precisamente debutó en una final contra el Barça allá por el año 2003. Se llevó el título el equipo azulgrana. Para esta cuarta final llega con factor cancha a favor el equipo de Pedro Martínez, que podrá contar hoy con el capitán ya recuperado Josep Puerto, aunque no todavía ni con Rivers ni con López Aróstegui, lesionados. Enfrente, un renacido Barça de Xavi Pascual, que ha cambiado su cara y ha recuperado a todos los jugadores para este momento oportuno del playoff que arranca esta tarde a las 8 en el Roche Arena.
1: Del baloncesto al ciclismo, exhibición de Pogacar que deja sentenciada en la primera etapa casi la Vuelta a Suiza previa al Tour. Borja Cuadrado, buenas tardes.
11: ¿Qué tal, Paco Jo? Buenas tardes. Exhibición una más de Tadej Pogacar para arrancar el Tour de Suiza. Atacó a más de 70 kilómetros de línea de meta, se marchó en solitario y sacó 2:22 a Richard Carapaz, que fue segundo. Por lo tanto, la carrera prácticamente resuelta después de la primera jornada. Hoy tenemos la segunda etapa, 157 kilómetros en Locarno, con dos puertos de tercera en el tramo final.
1: Y cierro con buenas noticias por fin para Paula Badosa, que empieza a recuperar nivel cuando se acerca Wimbledon. Iria Vieira, buenas tardes.
12: ¿Qué tal, Paco Jo? Paula Badosa empieza a ver la luz al final del túnel. Tras meses muy complicados, consiguió ayer una victoria en tres sets ante Coco Gauff, número 7 del mundo, por 1-6, 6-3 y 6-2 en los octavos del final del torneo de Berlín. Encadena ya dos triunfos consecutivos y tras el encuentro emocionada, dijo que volver a jugar este nivel significa mucho y que por fin se ve allá misma. El próximo partido de Badosa será mañana ante la checa Naskova.
1: A ver si le va bien. ¡Nos vamos! El Mundial es universal, es unir el mundo en el césped con la emoción de jugadas paradas y sobre todo goles, que suenan distinto pero con un punto común. La ilusión de un gol en español puede ser también la de uno, por ejemplo, en uzbeko. El idioma del gol es siempre el mismo, alegría, intensidad, emoción en cualquier idioma. Y más en un mundial que hace del fútbol el hilo conductor del día para los que nos gusta el deporte más que un adolescente, las redes sociales. Por eso os cuento el menú. Hoy carrusel a todas horas con todos los partidos. A las 6, Chequia, Sudáfrica. A las 9, Suiza, Bosnia. A las 12, Canadá, Qatar. A las 3, México, Corea del Sur. Todo con el equipo de enviados de la cadena SER al Mundial, con Dani Garrido al frente en el IBC de Dallas. En medio, hora 25 Deportes con Gallego y el larguero con Manu Carreño, que hoy es imprescindible, como siempre, pero hoy con entrevistas de la Selección Española de Fútbol, que yo sé quién es. Solo voy a decir que la entrevista es buena, seguro. Y que no os la perdáis. Y mañana quedamos, mismo sitio, misma hora, misma gente, mismo rollo, a las 3 en SER Deportivos. Gracias por elegir la SER para escuchar el Mundial de 2026. Un placer. Hasta mañana. Adiós.

0: Son las 4 de la tarde, las 3 en Canarias. Rusia anuncia ataques masivos y constantes a Ucrania después del último ataque ucraniano a una refinería de Moscú y que ha desatado el caos en la capital rusa. La guerra se tensa al máximo en plena reunión de ministros de defensa de la OTAN. Pablo Morán.
1: El Kremlin promete venganza al que se considera ya como el mayor ataque aéreo que recibe Moscú desde el inicio de esta guerra. Una lluvia de drones que han alcanzado edificios residenciales, han obligado al cierre de los aeropuertos y han golpeado por segunda vez en una semana la principal refinería de Moscú. And today you can see one of those responses. Ataques que acaba de reivindicar Zelensky en su intervención en Bruselas ante los ministros de defensa de la OTAN, a los que ha pedido refuerzos, especialmente antes del próximo invierno. La respuesta de Moscú llegará mucho antes. El propio ministro de Exteriores, Sergei Lavrov, ha sido el encargado de avanzar el lanzamiento de esos ataques nuevos, masivos y sistemáticos contra Ucrania por orden de Putin.
0: El Congreso acaba de debatir la ley de bajada de ratios en las aulas propuesta por el gobierno. Junts y PNV han presentado enmiendas a la totalidad porque esta ley, dice, invade competencias autonómicas. El PP no aclara el sentido de su voto, aunque dice que no le va a regalar nada al gobierno. Laura Gutiérrez, buenas tardes.
2: Buenas tardes. Es el primer examen parlamentario del proyecto de ley del gobierno, que baja a 22 los alumnos en primaria y a 25 en secundaria, y que reduce también el horario lectivo de los docentes. Se debaten y votan sendas enmiendas a la totalidad del PNV.
3: No discutimos que haya que invertir más en educación. Al contrario, Euskadi lleva años demostrando ese compromiso. Lo que cuestionamos es que se impongan nuevas obligaciones sin acordar antes cómo se van a financiar.
2: I de Junts.
4: La discrepància és constitucional i estatutària. Estem davant una qüestió que afecta directament.
2: Es una discrepancia constitucional y estatutaria, una cuestión que afecta al modelo territorial y al Estatuto de Autonomía catalán, ha dicho el portavoz de Junts. Todo va a depender del voto del PP. Su portavoz se ha dirigido a los sindicatos docentes en el hemiciclo para decirles que están con ellos, pero al gobierno le ha dicho que no es el qué, sino el cómo y el cuándo. En unos minutos se votan ambas enmiendas.
0: Una jueza de Valencia manda a prisión provisional al hombre detenido por presuntamente matar a puñaladas al logopeda de su hijo. Lo mató porque sospechaba que el profesor abusó sexualmente del niño en su ausencia. Radio Valencia, José Flores Romero.
5: Prisión provisional, comunicada y sin fianza para ese hombre que queda investigado inicialmente por un delito de homicidio. La Policía Nacional lo detuvo el pasado lunes tras presentarse él en una comisaría de Burjassot, cerca de Valencia, con las manos ensangrentadas, afirmando haber matado a un hombre. Los agentes comprobaron que efectivamente así había sido. El fallecido era el logopeda que trataba a su hijo. El presunto homicida sospechaba que podría estar abusando de él y le apuñaló. Los agentes recuperaron el arma en el lugar del crimen.
0: Tarde de sol y mucho calor en todo el país. Temperaturas en ascenso con máximas en torno a los 30-35 grados en puntos costeros y en las islas, por encima de los 35 en el interior. Son las 4 y 3, las 3 y 3 en Canarias.
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7: Desarticulada una organización criminal que explotaba sexualmente a mujeres en varios pisos de la comunidad. Para reforzar las amenazas, se hacían pasar por integrantes de la banda del tren de Aragua. La policía ha liberado a 14 víctimas. Alfonso Gea.
8: Hay 17 detenidos, 14 de ellos en la región madrileña y 14 mujeres obligadas en efecto a prostituirse, que han sido ya liberadas. Las víctimas llegaban engañadas por esta red de trata de seres humanos al aeropuerto de Barajas, procedentes de Venezuela, y después se las retiraba el pasaporte y debían satisfacer una deuda de entre 6.000 y 9.000 euros. Varios prostíbulos en la región madrileña han sido reventados por la Policía Nacional en el inicio de esta operación. Las familias de estas víctimas eran atemorizadas por miembros de la red en Venezuela y se les hacía creer que este grupo era parte, en efecto, de la organización de narcos conocida como Tren de Aragua.
7: El fuego está controlado, pero los bomberos siguen trabajando en la extinción del incendio declarado a primera hora de la mañana en una nave de trasteros de Villaverde. Las llamas han provocado incluso el derrumbe de parte de la cubierta de la instalación. El ayuntamiento considera que la actuación va para largo. Inma Sanz, vicealcaldesa.
9: Va a durar mucho tiempo la actuación de bomberos en esa zona. Es una nave, eso sí, que está exenta y por lo tanto pues está perimetrado, está en ese sentido controlado, pero no está extinguido, y durante bastante tiempo probablemente van a tener que actuar ahí. Ha habido hasta 15 dotaciones de bomberos que están allí actuando, y ya digo, sobre todo controlándolo, pero quedan varias horas por delante todavía hasta que se pueda extinguir de manera definitiva.
7: Máximas esta tarde de hasta 35 grados, la noche y la madrugada será cálida con temperaturas por encima de los 20.
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0: Hola, buenas tardes. Puede parecer así de entrada una gran contradicción, pero a estas alturas de la vida ya sabemos que cuando se produce una inundación, lo más complicado es tener agua potable. O sea que en un panorama de sobreabundancia hídrica, digamos, resulta que hay que filtrar, hay que depurar, porque si vas al bulto y utilizas el agua sin ninguna precaución, problema al canto. La cosa no mejora, sino que puede ir a peor. Bueno, con las noticias a veces puede pasar un poquito lo mismo. No es igual, pero se parece. En momentos de saturación informativa, de monotemas, de ruido, de problemas para jerarquizar qué es relevante y qué es espuma dentro de eso que llamamos actualidad, en esos momentos resulta muy importante recordar que un elemento básico para que algo se convierta en noticia es el impacto que pueda tener la repercusión en la vida de las personas. Me explico. ¿De qué hablamos? Dos ejemplos. ¿De qué hablamos desde hace días casi a todas horas? Del Mundial de Fútbol, muy bien. Del caso Zapatero, muy mal quiero decir, que es un escándalo de presunta corrupción a un nivel muy alto de todo un expresidente y el ruido que genera todo este tema pues es ensordecedor. Hoy el juez ha imputado además a las hijas y a la secretaria de Zapatero, el debate político o lo que sea, es una olla a presión. Entonces, ¿cómo nos afecta? Bueno, el estado de ánimo es seguro, ¿eh? Porque ahora hay mucha gente cabreada, otra decepcionada, eso que llamamos polarización está a la orden del día, se notan todos los niveles, a todas las escalas. También el Mundial de Fútbol repercute en nuestro estado de ánimo, aunque en otros parámetros. Aquí también hay gente saturada por tanto partido y tantos minutos de radio y televisión dedicados a ello. O sea, he puesto dos ejemplos de tralla informativa, digamos, muy potente, pero con una incidencia real en la vida de las personas, yo creo que limitada, ¿vale? Así que esta tarde vamos a cambiar el chip y a buscar agua potable. Javier Ruiz Martínez, periodista científico de la SER. Buenas tardes.
1: Hola, no me he traído la botella,
0: qué curioso lo del agua, ¿eh? Yo, fíjate, la primera vez que lo escuché, y creo que se lo escuché a Iñaki, lo del agua potable y las inundaciones, Isaías.
2: Puede ser. Hola, buenas tardes.
0: Y dije, coño, pues es verdad.
1: Es cierto.
0: Pues es verdad. No es que sea un principio científico, pero...
1: Agua y luz.
0: Agua y luz. Marta Delgado, buenas tardes. Vamos a buscar agua potable entre todos. En apenas unas horas se van a entregar en Bilbao, en el Palacio Euskalduna, unos premios que reconocen proyectos y trabajos que sí impactan de lleno en la vida de las personas. Y para bien. Y que nos devuelven la confianza. Ayer hablamos de confianza, ¿os acordáis hasta ahora? Uh-huh. Con todo lo de Zapatero, claro. Y el filósofo y tal, vale. Nos devuelven la confianza en lo que el conocimiento, el talento, la ciencia y sobre todo la cooperación pueden hacer por mejorar nuestras vidas. Son los premios Fundación BBVA Fronteras del Conocimiento, que es una marca detectora de talento de primerísimo nivel. Solo a partir de un dato podemos entenderlo. Si tenemos en cuenta que en sus 18 años de historia, 34 de los premiados han recibido después el premio Nobel, que es una auténtica barbaridad. No sé en porcentaje, Javier, no, que te sugiere eso.
1: No, pero, es un dato demoledor, porque además lo que demuestra es que tienen un jurado, yo conozco a algunos de los miembros del jurado, tienen un jurado absolutamente potente, gente muy
0: exigente.
1: Muy exigente con los resultados y sobre todo gente que lee muchísimo, que sabe muchísimo y que tiene mucho ojo para ver hasta la más mínima cosa que se está estudiando en sitios lejanos, en la India, en Estados Unidos también, Japón, China, en todos los países y también aquí en España.
0: Hay 8 categorías y esta tarde van a asomarse a la ventana 3 de ellas, 3 de los proyectos galardonados, ¿a cuál más apasionante? Para presentar el primero, recuperaríamos aquella frase, Isaías, de todo depende del color del cristal con que se mire, pero un poco tuneada. Porque si aplicamos esto al Premio Fronteras del Conocimiento en Ciencias Básicas, deberíamos decir que todo depende del ángulo desde el que se mire. ¿Por qué digo esto? Porque hay un ángulo mágico. Y lo de mágico no es una licencia poética, se ha bautizado así, en el que si se rotan entre sí capas de grafeno, ese material adquiere poderes y comportamientos distintos a los que tiene su estado habitual. A ver, esto es como la piedra filosofal, pero al revés. Y eso no lo digo yo, esto lo dice a menudo el físico español Valenciano para más señas, que fue el primero en lograr probar esto en un laboratorio y que desde entonces, por cierto, siempre aparece en todas las quinielas para el Nobel. En una nueva disciplina que supongo que tú conoces, acuñada como twistrónica. La twistrónica.
1: Tiene un nombre fantástico. Pero mira, te lo explico muy, muy sencillo. Si tú coges dos mosquiteras,
0: ¿sí?
1: Una mosquitera de estas que ponemos, las enrollas,
0: ¿sí?
1: Y les das vueltas,
0: ¿sí?
1: A que el dibujo que aparece entre los cuadritos no es el mismo que tenías al principio.
0: No, es algo
1: pues en
0: mucho
1: esencia,
0: más lioso.
1: Eso es lo que hace Pablo con el grafeno. Pregúntaselo.
0: En los estudios de Radio Bilbao, Pablo Jarillo Herrero, catedrático de física en el Instituto Tecnológico de Massachusetts y premio Fronteras del Conocimiento en Ciencias Básicas. Pablo, buenas tardes.
2: Hola, buenas tardes.
0: Felicidades lo primero, enhorabuena, ¿eh?
2: Muchas gracias.
0: Oye, ya sé que ciencia y magia es un oxímoron, pero esto que acaba de contar con las mosquiteras Javi, y lo que explicáis en vuestro trabajo, comparte con la magia la capacidad de asombrarnos a todos. A ver, vamos por partes y a ver si podemos entenderlo, ¿eh? ¿Qué le pasa al grafeno si lo ponéis a girar en ese ángulo mágico?
2: Bueno, pues lo que pasa es que los electrones, que son las partículas que conducen electricidad al grafeno, en vez de ir muy deprisa, como van por una capa de grafeno, resulta que van muy despacito. Eso es lo primero que pasa.
0: Bueno, siempre que hablamos de cuestiones científicas, la segunda pregunta, si no la primera, ¿y esto es para qué sirve? O sea, ahora, el grafeno, ¿qué usos tiene actualmente en nuestro día a día? ¿Y qué usos podría tener o llegar a tener en un futuro gracias a vuestra investigación? A ver, Pablo.
2: Sí, pues a ver, el grafeno, a ver, en primer lugar, el grafeno en sí es muy distinto del grafeno de ángulo mágico, ¿vale? O sea que las aplicaciones para las que se utiliza el grafeno no son las mismas para las que se utilizaría el grafeno de ángulo mágico. Pero digamos que es un material con propiedades muy excepcionales, es el material más fuerte, mejor conductor, es transparente, es muy fuerte pero al mismo tiempo es flexible, y entonces se está intentando incluir en muchísimas aplicaciones de tipo tecnológico, de todo tipo, por ejemplo, en electrónica flexible, que puedas incorporar en tejidos, uh-huh, en nuevos detectores de luz más sensibles de los que tenemos, en baterías, porque sí, es un material ultrafino. Entonces, hay muchísimas aplicaciones en las que se está intentando incluir grafeno, pero todo hay que decirlo, es un material realmente muy distinto de los materiales que hemos utilizado hasta ahora y, por lo tanto, lleva mucho tiempo y mucho desarrollo e investigación, uh-huh, incorporarlo a nuestra tecnología existente. No es algo que se pueda hacer fácilmente. Y eso es algo que normalmente lleva décadas y por eso está costando que el grafeno entre en aplicaciones del día a día, porque, claro, es un proceso largo.
0: Pero si el grafeno ya lo podemos encontrar, por lo que yo tengo entendido, y tú si no me corriges, en baterías de dispositivos móviles, en drones, en auriculares, en bicicletas, ¿dónde más a partir del ángulo mágico podría aplicarse? Y sobre todo, si se logra replicar, en teoría, determinados comportamientos de otros materiales que son escasos en la naturaleza, ¿esto podría abrir el camino a reemplazar u obtener nuevas fuentes de energía? ¿O eso ya es correr mucho?
2: Pues sí y no. A ver, en primer lugar, es cierto que podemos hacer que el grafeno de ángulo mágico se comporte como muchísimas otras cosas, tenga comportamientos superconductores, imanes y aislantes, uh-huh, de todo, pero no siempre en las condiciones que nos gustaría para que se utilice como tecnología. No siempre a temperatura ambiente, no siempre en un formato que sea viable para aplicaciones y tal, ¿no? Lo que sí que es cierto es que si logramos entender, que no lo entendemos aún del todo, cómo es que el grafeno de ángulo mágico se convierte en esa piedra filosofal inversa, cómo, uh-huh, es que puede reproducir todos los comportamientos de la materia que tenemos, entonces, si entendemos esos principios básicos, quizá logremos diseñar entonces nuevos materiales que sean otro tipo de piedras filosofales que sí que hagan todo eso en las condiciones de temperatura y en las condiciones controladas que podamos utilizar en aplicaciones.
1: Hay una palabra, Pablo, que me sorprende que no hayas usado todavía, que es superconductividad, ¿no? Sería un poco la clave de esto, ¿no? Esto que decías de que se frenan en seco las partículas, claro, se frenan en seco para ordenarse y, digamos, fluir de una manera más constante y de una manera mucho más controlada, que, por ejemplo, podría hacer que el cable que tenemos para cargar el teléfono móvil, uh-huh, no se calentara como se calienta, sí, porque los átomos están chocando ahí contra el metal. Más o menos, esta sería una explicación de para lo que puede valer esta superconductividad en la que tú trabajas, ¿no?
2: Sí, exacto. La superconductividad es un fenómeno en el que la corriente eléctrica fluye por un material sin disipar energía. Por lo tanto, si tuviéramos cables hechos de materiales superconductores, no se calentarían, no disiparía energía y sería mucho más eficiente la generación de energía, ¿no? Eso es algo que no es fácil que se haga con grafeno en sí, porque es un formato bidimensional más que de cable, pero que con lo que estamos aprendiendo acerca de estudiar el grafeno, sí que se podrían generar nuevos cables superconductores, ¿no? Entonces es algo que, de nuevo, estamos aprendiendo muchas lecciones a base de estudiar el grafeno que luego podamos aplicar a otros materiales y a otras tecnologías.
0: Pablo, para llegar al ángulo mágico, ¿cuánto tiempo ha sido necesario investigar?
2: Pues bueno, 8 años, desde el 2010 hasta el 2018. Ahora lo haces en 3 horas. A toro pasado es muy fácil, pero desarrollarlo nos costó 8 años.
3: Pablo, tú eres físico, de hecho eres catedrático en el Instituto Tecnológico de Massachusetts, en el MIT. Quería preguntarte por tu carrera. Esta investigación, todo este trabajo que has hecho, ¿lo podrías haber realizado aquí en España?
2: Pues en principio sí, porque no es que hayamos utilizado algo que no exista en España.
0: Pero
2: lo que pasa es que requirió asumir un riesgo. O sea, realmente empezamos a explorar un campo que no existía, que nunca jamás nadie había predicho que estas cosas iban a pasar, y exigió un riesgo muy grande, tanto por mi parte como de mis estudiantes e investigadores, y también de las agencias que nos financiaron. Eso de decir, voy a hacer algo que no se sabe si existe, que no sabe si producirá resultados y me va a llevar mucho tiempo, es algo que en Europa se da menos, esa apuesta por investigación de alto riesgo.
0: ¿Eres el primer científico de la familia?
2: Sí, sí, el primer doctor. Nadie en mi familia extendida fue doctor antes que yo, ni científico. Son más bien artistas casi todos.
0: ¿Ah, sí?
2: Sí.
0: ¿Algún consejo, alguna recomendación, alguna reflexión para un chico o una chica que acaba de hacer la selectividad, que quiere dedicarse a estudiar alguna carrera científica, pero que igual tiene dudas sobre esto de es que no sé qué salida tendrá, es que esto va a ser muy complicado?
2: Bueno, yo lo que le digo siempre a la gente joven es que estudien lo que más les interese. Porque si haces lo que te gusta, no te importa trabajar duro en ello. Y si trabajas duro, las cosas te van bien. Y si te van bien, te ganas la vida muy bien normalmente. Entonces, yo siempre digo a la gente, le animo a que haga lo que más le gusta, porque eso es felicidad para siempre.
0: Bueno, Pablo, acabas de decir que en tu familia casi todos son artistas. Estos premios Fronteras del Conocimiento de la Fundación BBVA tienen un apartado dedicado a la música, que en esta edición, lo digo para dejar constancia también, ha recaído en Eun Suk Jin, que es una compositora coreana que se ha consagrado como una de las grandes figuras de la escena contemporánea internacional. De hecho, vamos a escuchar un fragmento de su ópera más famosa. Yo no la conocía, sinceramente, pero bueno, es de las más conocidas, Alice in Wonderland, que es un guiño musical al inolvidable personaje de Lewis Carroll, Alicia en el País de las Maravillas. Y que suena así, moderno, desde luego.

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1: Y con esta música de fondo hablamos del premio Fronteras del Conocimiento de Ciencias Sociales que ha recaído. Esto es muy interesante porque nos lleva a otro territorio que pisamos habitualmente aquí en La Ventana, que tiene que ver con la opinión pública, con los estados de ánimo, con las noticias falsas, con las noticias verdaderas, con la confianza, etcétera, etcétera. El premio Fronteras del Conocimiento de Ciencias Sociales ha recaído en el Centro Nacional de Opinión Pública de la Universidad de Chicago. Esta es una institución independiente y sin ánimo de lucro que nació en la Segunda Guerra Mundial, o sea que tiene ya una carga de años en la mochila realmente notable, y que a través de algo, bueno, tan fundamental como son los datos, datos empíricos, lleva 8 décadas midiendo lo que piensan los estadounidenses, lo que les preocupa, lo que les interesa, no lo que se olfatea o se suelta por ahí, no, con datos precisos y cómo eso se traduce o se puede traducir en cambios sociales a lo largo del tiempo. En los estudios de Radio Bilbao tenemos también a René Bautista, que es el director de la encuesta social general, para entendernos, la columna vertebral de los estudios que se hacen en ese centro y que reúne el conjunto de datos más consultados del país después del propio Censo Nacional. René Bautista, buenas tardes.
2: Hola, buenas tardes.
1: ¿Qué tal? Felicidades también por el premio. Enhorabuena. Hombre,
2: muchas gracias. Muy feliz.
1: A ver, y nosotros de tenerte aquí en La Ventana. Empiezo por algo de lo que he sugerido en la presentación. ¿Hasta qué punto nos estamos equivocando al identificar la opinión pública con el barullo acelerado que se transmite a través de las redes sociales?
2: Yo creo que es una pregunta que tendríamos que contestarla en perspectiva, porque siempre va a haber movimientos en la sociedad, asociados en este caso, como decías, a redes sociales. En algún otro momento podría haber sido algo tan básico como que las personas hablaban en su vecindario, se acelera la transmisión de información de alguna u otra medida, pero lo importante es saber ponerla en contexto, saber qué son las cosas que van a mantenerse en el tiempo y cuáles son las cosas que van a cambiar rápidamente por algo que esté pasando en ese instante, y ese es el valor que aporta nuestro proyecto.
1: Pero en una encuesta social como la vuestra, y además con esta veteranía, basada en datos empíricos, ¿dirías que hoy por hoy es el mejor antídoto que tenemos contra la desinformación?
2: Yo creo que sí. Yo creo que el antídoto es utilizar métodos científicos, métodos transparentes para poder promover un debate público también basado en la transparencia.
1: Porque en una encuesta, a ver, dos preguntas. ¿Todo se puede medir? Eso por un lado. Y por otro, ¿mentimos mucho o poco?
2: Yo creo que todo se puede medir, pero también va a haber errores, va a haber equivocaciones en la manera en que tomamos una medición, porque estamos tratando de medir conceptos que son subjetivos. Si tratamos de medir aspectos como la felicidad, como el bienestar, siempre va a ser complicado atrapar lo que le preguntabas a Pablo hace rato, de qué tan fácil o difícil puede llegar a ser mover algunas cosas. Igual aquí tiene su complejidad. Entonces, cuando logras atraparlos con métodos científicos, te aproximas más a tratar de capturar esa señal y dejas a un lado el ruido, por decirlo así.
1: Tú sabes que en Dinamarca existe el Instituto de la Felicidad y que miden los niveles de felicidad a partir del número de días al cabo del año que tú mismo puedes contar, donde has tenido una nota de 0 a 10, quiero recordar, que nos contó Alejandro Cencerrado, y tratan de medir con algo que parece científico también algo intangible como es la felicidad, que es algo muy complicado, ¿no?
2: Sin duda, lo sigue siendo y lo continuará siendo. Llevamos midiéndolo 50 años y todavía tratamos de entender más qué quiere decir la gente cuando nos dice que es feliz.
3: Ellos llevan un montón de tiempo haciendo las mismas preguntas.
1: Sí, sí.
3: Y eso tiene una también curiosidad, ¿no? Porque, por ejemplo, se sigue preguntando todavía por el comunismo, como se preguntaba en los años 70 y a partir de la caída de la Unión Soviética, creo, ¿no? Y tenéis algunas curiosidades en ese sentido, porque la serie histórica hay que mantenerla exactamente igual para que el rigor siga manteniendo. Entonces, desde el año 72, creo que es, ¿cómo han ido cambiando las preguntas?
2: Claro, es una gran reflexión. Para poder registrar movimientos en el tiempo, tenemos que usar el mismo barómetro, tenemos que usar la misma regla, el mismo compás y no cambiar nada para poder hacer estudios comparados. Sin embargo, llega un momento en donde también tenemos que modernizar el instrumento. De otra manera, pues bueno, nos estamos perdiendo de ciertas precisiones. Así que el reto ha sido cómo tratar de conservar esas mediciones que hemos hecho a lo largo de los pasados 50 años, pero adaptados a una nueva tecnología y también adaptados a una nueva sociedad. Las personas ahora están mucho más ocupadas, están menos dispuestas a hablar con un extraño cuando llega a hacerles preguntas. Así que bueno, eso nos obliga a tratar de ser innovadores.
1: Marta, tú los años que viviste en Estados Unidos, ¿te preguntaron alguna vez en esta encuesta?
4: En esta encuesta no, pero yo como corresponsal corresponsal me la pasaba mirando los datos de encuestas del Pew Research Center, por ejemplo, pues para entender qué es lo que estaba pasando, qué es lo que nos estábamos perdiendo, primero con la primera llegada de Donald Trump a la Casa Blanca y luego pues intentando orientarnos un poco qué iba a pasar en las elecciones de mitad de mandato y luego las presidenciales de Biden, etcétera. Bueno, René, ¿cómo leen las encuestas, la polarización en una sociedad como la estadounidense actualmente?
2: Es curioso porque muchas personas cuando piensan en la polarización piensan que es un fenómeno que pasó de la noche a la mañana. Uh-huh. Pero cuando vemos los datos realmente alcanzamos a apreciar que la polarización empezó hace 10, 15 años. Las tendencias nos empiezan a mostrar un avance paulatino en la diferencia que existe en términos de percepción de lo que pasa en la sociedad. Y cuando recorres ese camino de 10, 15 años te empiezas a dar cuenta que se empiezan a abrir brechas de diferencia entre diferentes perspectivas. Y ya cuando llegamos a un punto en donde la diferencia es más grande, ya lo empezamos a notar a nivel de calle. Pero no es que haya sucedido de la noche a la mañana.
4: ¿Y ahora estáis notando algún atisbo de, no sé, de unidad hacia la unidad o seguimos profundizando en la polarización?
2: Yo creo que va a haber siempre temas que nos van a dividir, pero también existen temas en los que estamos de acuerdo, ¿no? Y esa es la riqueza que ofrece un estudio como el que dirijo. Uh-huh. Vamos a poder entender, por ejemplo, cosas como desigualdad social. Uh-huh. Mucha gente, medido en Estados Unidos, medido en España, medido en cualquier país, uh-huh, está de acuerdo que la diferencia entre clases sociales, la inequidad social, se ha venido agrandando. Ahí hay un gran acuerdo. ¿En dónde está el desacuerdo? El desacuerdo está en cómo resolver esa desigualdad social. ¿Qué tan agresiva tendrá que ser la intervención de un gobierno? Y ahí es donde se empiezan a ver los diferentes puntos de vista, algunos más extremos que otros.
5: René, y claro, visto con perspectiva, como lo veis vosotros, ¿qué fue antes, el huevo o la gallina? Es decir, ¿antes cambia la opinión pública y cambian los líderes o el cambio de líderes hace que la opinión pública varíe? ¿O a lo mejor es un viaje de ida y vuelta?
2: Creo que es todo lo que acabas de decir y además le agregaría yo que tiene que ver también con cómo van cambiando los valores en una generación. Sabemos ahora que el cambio ocurre también a través de, por supuesto, lo que experimenta una persona en un cierto tiempo en particular, pero uh-huh, también lo que experimenta toda una generación, y empieza a haber un desplazamiento generacional. Llega un momento en donde generaciones se traslapan en el tiempo y ahí vemos cómo podría parecer que hay una polarización muy, muy grande, pero lo que estamos viendo realmente es que dos generaciones se traslaparon en un cierto momento y eventualmente a lo mejor van a coincidir o no siguientes generaciones en algo más. Te pongo un caso muy concreto. Ustedes saben que el presidente Barack Obama, bueno, gobernó durante 8 años. Uh-huh. Entonces, sí, una generación que crece entera, sí, mirando como jóvenes, como niños, a un cierto líder político, bajo unas ciertas ideas, con una cierta agenda política. Después otra generación crece enteramente bajo un líder completamente distinto, que es el presidente Donald Trump, y sociabilizan, adoptan normas bajo otro estándar. Eventualmente en el tiempo, cuando estas personas ingresen a la vida laboral, etcétera, se van a manifestar diferentes normas, diferentes actitudes que aprendieron en una etapa más joven. Entonces, esos cambios de los que estamos hablando sí tienen que ver con los líderes, pero también tienen que ver con normas sociales que van adquiriendo a lo largo del tiempo.
1: Interesantísimo, René. Quédate con nosotros que vamos a abordar el tercer proyecto ganador en estos premios de la Fundación BBVA Fronteras del Conocimiento. Decía yo al comienzo, al abrir la ventana, que son trabajos, que son proyectos que impactan para bien y de manera directísima en la vida de las personas. Bueno, tenemos un dato tremendo. La vida de 50.000 pacientes de cáncer en todo el mundo, muchos de ellos niños, ha tenido y está teniendo una segunda oportunidad gracias a la investigación premiada en la categoría de Biología y Biomedicina, que reconoce el trabajo de los profesores Carl Jung y Michael Sadlen de las universidades de Pensilvania y Columbia. ¿En qué? En algo de lo que hemos hablado a menudo, Javier, que es el desarrollo de las llamadas terapias CAR-T.
3: Sí, son estas terapias milagro. Fíjate que antes hablabas tú de magia.
1: Sí, ahora
3: hablamos de milagro. Esto no es milagro, esto es ciencia.
1: Algo que empezó como un experimento académico en 2010. ¿Eh?
3: Se saca la sangre del paciente. Se cogen sus linfocitos, sus células defensivas, se modifican genéticamente esos linfocitos en un laboratorio, se les entrena para que encuentren el cáncer, se le devuelve la sangre al cuerpo del paciente y los linfocitos, que antes el cáncer es un asesino silencioso, se oculta, no se deja ver, no deja que nuestras defensas, de repente, por medio de esto, que se llama el CAR-T, hace que esta esta línea de defensa que teníamos antes y que no veía al enemigo, de repente lo ve, va por él y se lo carga. Se carga el cáncer. Uh-huh. Y está salvando, como dices, ya miles de vidas. Esto no es el futuro de la medicina, sí, sí. Es el presente.
1: Bueno, pues Gonzalo Loza, compañero de Radio Bilbao, ha tenido esta mañana la oportunidad de hablar con el profesor Carl Jung, que es catedrático de inmunoterapia en la Universidad de Pensilvania, y esto es lo que le he contado.
6: El imponente ambiente de la sala del siglo XIX en pleno casco viejo de Bilbao, en la que nos recibe el profesor Carl Jung, se desvanece cuando empieza a recordar a los primeros pacientes que trató con terapias CART.
7: Se ha convertido en un amigo personal. Es una historia muy bonita porque es casi bíblico. Es un poco como la historia de Lázaro. Es casi volver de la muerte porque ya le habían dicho que no tenía solución su enfermedad, que no tenía cura y, sin embargo, 16 años más tarde, todavía está ahí y con salud. Y todavía tiene en la sangre las células que le salvaron.
6: Fue en 2010 cuando algunos pacientes con cáncer empezaron a emplear sus propias defensas para combatir la enfermedad. Eran glóbulos blancos reprogramados, es decir, modificados genéticamente y devueltos al sistema inmunológico para que puedan reconocer las células cancerosas, una especie de ejército especializado capaz de localizar y destruir el tumor.
7: La diferencia es que antes se utilizaban terapias que podían ser mucho más tóxicas para el paciente, la quimioterapia, que ha sido siempre tan agresiva, mientras que ahora podemos aplicar una terapia que es no solo más efectiva, si se quiere, sino mucho más benigna para el paciente.
6: La terapia con células CART se utiliza principalmente para tratar cánceres de la sangre como leucemias, linfomas o mielomas múltiples.
7: El tema con los tumores sólidos es que son mucho más difíciles de abordar. Tumor sólido, cáncer de mama, de páncreas, y todavía quedan cosas que superar porque el problema es la diana. Estas células se preparan para atacar el cáncer, pero es que las células cancerosas son muy listas y aprenden a bloquear el sistema inmunitario y la terapia para evitar su propia destrucción. Entonces, en un tumor sólido es más complejo porque estamos hablando de tejido sólido que sabe cómo desactivar el sistema inmunitario. Tenemos que crear otro tipo más avanzado de células CAR-T.
6: Las investigaciones de Carl Jung y Michael Sadelain continúan en Estados Unidos para mejorar esas células, aunque España también ha despuntado en este tipo de tratamientos, sobre todo a la hora de hacerla más asequible.
7: Estoy agradecidísimo de que en España hayan encontrado un sistema para que esta terapia sea más asequible para los pacientes, porque es una terapia compleja y inicialmente ha sido muy cara. Yo lo he visto en mi vida y seguramente lo habrás visto tú en la tuya, que antes, por ejemplo, tener un móvil era cosa de ricos, mientras que ahora cualquiera tiene un teléfono inteligente y son no solo más asequibles, sino mejores y de un uso más difundido. Lo que esperamos es que pase lo mismo con estas terapias.
1: Claro, estaba pensando que el nombre de estos premios es ya una marca muy consolidada, Fronteras del Conocimiento, pero igual podrían llamarse Conocimiento sin Fronteras, porque cuando los científicos cooperan, los beneficios se multiplican y este que estamos contando es un caso clarísimo. Escuchábamos al profesor Jung dar las gracias a España por haber creado un modelo específico. Bueno, esto ha sido gracias a un médico español, el doctor Manuel Juan, que es el jefe del Servicio de Inmunología del Hospital Clínic de Barcelona, que se desplazó durante varios meses a Filadelfia para conocer esas terapias CAR-T y a partir de ahí desarrollar ese modelo propio que se ha convertido, por cierto, también en referencia nacional e internacional. Doctor Manuel Juan, buenas tardes, buena tarde, también en Radio Bilbao, ¿qué tal?
8: Buenas tardes.
1: Lo primero, para que todos los oyentes tengan una idea y nosotros también, ¿para qué tipo de pacientes está orientado este tipo de terapias y sobre todo qué resultados se están obteniendo? Yo he dado una cifra general al principio, pero ¿qué resultados se están obteniendo, doctor?
8: Bueno, se trata de pacientes que se están tratando cuando todas las opciones terapéuticas que tenemos muchas son ineficientes, no llegan a conseguir la curación. En aquellos pacientes sin otras opciones terapéuticas se introduce esta posibilidad de reprogramar tu sistema inmunitario para que actúe con eficiencia en eliminar el tumor. Entonces, aproximadamente de estas personas sin otras opciones, vuelvo a decir, los tratamientos convencionales, aunque puedan ser más agresivos, son globalmente bastante exitosos en los tumores hematológicos que estábamos comentando, pero casi la mitad de los pacientes se recuperan. Estábamos hablando de un cambio que no se había producido con otros tratamientos, que normalmente cuando se aplican en la última línea, que se llaman, cuando ya ha fracasado todo, pues aportan un beneficio. Cuando se aprueban, no suele ser de esta magnitud.
1: ¿Cuántos pacientes llevan casi 10 años con esto, desde 2017, ¿no? ¿Cuántos pacientes han tratado?
8: No, hay más de 50.000 personas ya en el mundo tratadas con esta terapia, que ha demostrado que se puede realizar, que es efectiva, y además ya después de todos estos años tenemos una garantía de seguridad muy, muy alta, porque siempre ha habido situaciones en que la gente piensa, puede pasar algo que no controlemos. Bueno, pues puede pasar, como siempre, pero en este caso ya llevamos, de hecho, como comentaba el doctor Caljun, no he puesto el nombre, no lo voy a decir yo, del médico que hablaba, que fue su primer paciente. Yo tuve la suerte de poder estar en la visita que cuando estuve allí con él. Es una persona perfecta, encantadora, lleva 16 años libre de enfermedad. Qué bueno. Y después hay una persona que también es mucho más conocida por el público, que es Emily Whitehead, que esta sí que aparece como imagen de una fundación propia, pero que además fue la primera paciente pediátrica tratada y que también ya lleva una quincena de años y ha pasado a ser una niña que no tenía prácticamente ninguna opción a ser estudiante de medicina.
1: ¡Qué barbaridad! ¡Qué bueno! Sí, sí. De cara al paciente, efectos secundarios, esos tiempos de tratamiento y tal, duración de las sesiones, ¿qué supone en su día a día, doctor?
8: Este tratamiento en principio se gestiona a través de, como se ha explicado, coger las propias células y supone un intervalo en el que se puede llegar a reducir a 15 días, pero aproximadamente entre 15 o un mes y medio se tarda en preparar estas células para reponerlo. Y entonces, este proceso es el más complicado, porque estamos hablando de pacientes donde no ha habido respuesta y donde hay un periodo que necesitas mantenerlo. Se han conseguido muchas buenas opciones, pero cuando se produce la infusión del CAR, cuando ya tienes el producto personalizado, porque es para cada paciente concreto el suyo, cuando lo tienes, aproximadamente en la mayoría de los casos, excepto lo que hacemos justo en España, es una única infusión. Y con una única infusión se consigue ya el tratamiento. No hay que volver a plantear muchos más tratamientos. Es cierto que lo que hemos hecho nosotros es hacer 3 infusiones en 3 días consecutivos, y lo que se hace en España es reducir extraordinariamente los efectos adversos de esta única infusión. Esta única infusión genera en algunos casos un cuadro muy parecido a lo que todos conocimos cuando pasó la COVID, que es esa hiperinflamación. De hecho, se aprendió de los CARs cómo tratar esa situación, y es una situación de exceso de respuesta inmunitaria que se genera cuando hace solo una infusión. Nosotros simplemente con repartirlo, pues prácticamente eliminamos estos efectos adversos, y es una de nuestras aportaciones, aparte de encontrar un modelo más sostenible de lo que existe.
5: Doctor,
8: esto es una infusión, y en principio podemos decir así de modo general que en un mes, no es que sea fantástico el estado de la persona. En algunos casos pues tienen cierto cansancio, malestar y todo esto. Incluso, vuelvo a decir, con una única infusión puede tener un efecto parecido a la hiperinflamación del COVID, o sea, ser grave, pero ya luego se acabó.
1: Qué bien.
8: Es decir, luego se acabó si ha funcionado, que es del 50%, pues cercano al 50%. Si no ha funcionado, no son las rondas de quimioterapia que vemos a los pacientes que van mes a mes y se mantienen.
5: Nos ha hablado de este gran éxito, que es el 50% de quienes se someten y pueden someterse a estas terapias cuando no hay otras. Pero claro, entre los pacientes que no encuentran esas otras terapias, ¿cuántos pueden acceder a este tipo de...? Por seguir con la metáfora, lo del teléfono móvil, ¿no? Que hoy en día cualquiera lo puede tener, cuando antes solamente era una cosa para unos pocos.
8: Pues la situación es, yo diría, dramática en este sentido. El acceso a estas terapias está, después de demostrar que son efectivas, no solo porque tienen un precio muy alto a nivel comercial, nosotros también hemos podido hacer en España un precio más asequible, no solo por eso, sino sobre todo por toda la complicación que está alrededor de cómo se llevan a término, está en el mundo donde están aprobadas por debajo del 5% de la población. Poquito, en países poquito. Como España no nos podemos quejar, que está sobre el 30%, pero si le das la vuelta...
1: ¿Cuántos centros hay, doctor, en España con capacidad para este tratamiento?
8: Para poder infundir sí, este sí. tratamiento, yo creo que ahora es que se han ido incrementando con sí. los años y ahora exactamente no sé si está cercano a las 30 centros bueno. en toda España.
1: Está bien, está muy bien.
8: Pero independientemente de esto, tiene unas complejidades logísticas, obviamente también de costes y otros elementos bueno. que hacen que lleguemos un 30%, pero si le das la vuelta, quiere decir el 70% de gente que se claro. podría ver beneficiada sí, sí. no se ve beneficiada. Y esto es un éxito en España respecto al mundo.
3: Tienes centros en Cataluña, en Madrid, Andalucía, Comunidad Valenciana, Salamanca, Castilla y León, sí, sí. Asturias, País Vasco, hay muchos
8: está
3: ya.
8: Sí, bueno, sí, está todo repartido.
3: Y además lo bueno que tienes es que eso que ha dicho de la única infusión, es que, claro, cuando te meten el ejército dentro, es tu propio ejército, y entonces lo que hace es que se reproduce dentro, se multiplica dentro y se convierte en tu nuevo ejército superpotente para luchar contra el cáncer. Por eso los
8: y colabora con el ejército que tienes.
3: Exactamente.
8: Es decir, ya tenemos un ejército
3: eso
8: todo.
3: Es. Por eso
8: lo
3: los efectos
8: que no
3: se mantienen.
8: Y lo que haces es reclutar algo que funciona mucho mejor y todos los demás se ayudan y hacen que esto funcione.
1: ¿Alguien tenía alguna duda de que los proyectos de los que íbamos a hablar esa tarde tienen impacto directo para mejorar la vida de las personas?
9: Ninguna.
1: Acabamos de conocer tres ejemplos maravillosos. Manel Juan, René Bautista, Pablo Jarillo Herrero. Muchísimas gracias a los tres por este ratito en la ventana y felicidades de corazón, de verdad, ¿eh?
10: Gracias.
11: Muchas gracias.
1: Que por cierto, para los tres y para el resto de premiados, la palabra del día hoy no puede ser otra que ¡eureka!
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5: Una palabra muy propia en esta ventana que se hace entre Madrid y Bilbao, porque eureka podría sonar euskera, pero es una palabra que tomamos del griego. Bueno, hoy es una interjección con la que expresamos la satisfacción que nos proporciona encontrar o descubrir algo que buscamos con afán. Pero en origen, eureka, con H, era el pretérito perfecto del verbo euriskein, que era hallar en griego. Eureka perdió la H en su viaje al castellano, una grafía que se mantuvo en la palabra heurística, con la que nombramos hoy la técnica de la indagación en general y del descubrimiento en algunas ciencias, pues una manera de buscar una solución a un problema, pero mediante métodos no ortodoxos o no rigurosos. Se cuenta que Arquímedes, que fue el hombre antes que el principio, según diría Nieves con Costrina, al que su rey le mandó peritar si una corona regalada era de oro o era una baratija, fue lo que gritó al salir de la bañera desnudo y pasearse de esa guisa por las calles de Siracusa para proclamar que había encontrado la respuesta real y la ley que explicaría más tarde la flotabilidad de los cuerpos, sea una corona real, una cáscara de nuez o un transatlántico. Esto es un mito, como el de la manzana que le cayó en la cabeza a Newton, o el de las bolas que lanzó Galileo desde la Torre de Pisa para demostrar sus leyes sobre gravitación o sobre la aceleración de los cuerpos. La ciencia, que normalmente e históricamente ha dinamitado leyendas, pues mira, a veces tira de ellas para explicar sus grandes hallazgos. Por cierto, la interjección eureka tardó siglos en llegar a nuestro diccionario. Se registró en varios diccionarios manuales en el siglo XX hasta que en 1992 entró definitivamente en el diccionario oficial de la RAE. Algún académico gritaría entonces eureka, cuando quizás ya nadie lo gritaba tras un descubrimiento.

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Estos días es frecuente que en la radio suenen canciones como esta que estamos escuchando de Chris Rea, porque está el inicio oficial del verano ya muy cerquita, y son canciones, son músicas, son ritmos que nos trasladan, pues eso, al sosiego de la playa, del mar. Ayer mismo a esta hora estábamos hablando con Jordi Carbó de la primera ola de calor que está ya entrando en nuestro país y del verano que nos espera. Claro, son conversaciones

0: en el drama de los ahogamientos. No ha terminado el mes de junio y 2026, no ha terminado el mes de junio y no ha empezado el verano, llevamos más de 50 personas muertas en ahogamientos, en lugares distintos. Hace esta misma semana, un niño de 3 años, el último caso en una casa rural en el municipio de Periana, en Málaga. El fin de semana pasado, que fue un desastre, otras 13 personas murieron ahogadas. Algunas en playas, otras en piscinas, algunas en río. Bueno, cada año insistimos en esta época en cosas muy básicas y creo que merece la pena que lo volvamos a hacer. Saludamos a Roberto Barcala, catedrático de la Universidad de Vigo, especialista en socorrismo y también responsable del grupo de socorrismo de SEMES, que es la Sociedad Española de Medicina de Urgencias y Emergencias. Roberto, buenas tardes.
1: Hola, buenas tardes.
0: Que tenemos que insistir, ¿no? Quiere decir que cada año dices, cada año es lo mismo. Sí, cada año es lo mismo, pero yo no sé qué pasa si las condiciones meteorológicas nos hacen meternos tanto en el agua, porque esta cifra de 150 muertos, en fin, que no ha empezado ni el verano, es tremenda. No sé qué se puede hacer, la verdad.
1: Es tremenda, realmente es tremenda. Y lo malo de todo esto es que no vamos a mejor. Por ejemplo, cuando morían tantas personas en accidentes de tráfico, sí, había campañas efectivas. Con el tema del ahogamiento, pues vemos año a año que las cifras son iguales o superiores. Entonces, ¿qué está ocurriendo? Pues que en muchos lugares todavía no están los servicios de urgencia, perdón, los servicios de socorrismo activos, y también el verano se está adelantando antes. El cambio climático, mira, yo soy de Galicia y estamos teniendo temperaturas en Galicia que son, una barbaridad en comparación con la fecha y con otros años. Entonces, todo esto conlleva que la gente use más el medio acuático y hagamos más uso y, por lo tanto, más riesgo.
0: Y franjas de edad en esto. Los niños, porque alguna vez lo habéis comentado, se ahogan más en piscinas, aunque sean piscinas pequeñitas. Hay cada vez más personas adultas, yo no sé por qué motivo, que engrosan la lista de víctimas. Y luego el perfil de jóvenes y adolescentes. Me imagino que en cada franja de edad habrá recomendaciones distintas a dar, ¿no, Roberto?
1: Claro. Mira, estabas comentando al principio de la niña que se había muerto en la casa rural y tal. Los niños pequeñitos se mueren principalmente o se ahogan principalmente en piscinas particulares o de casas particulares, de casas rurales o en hoteles que no tienen vigilancia o una franja amplia de vigilancia en sus piscinas. Y principalmente se ahogan, bueno, se pueden ahogar en cualquier momento, pero habitualmente entre las 3 y las 6 de la tarde, cuando bajamos la guardia, pues porque estamos en la sobremesa o porque echamos la siesta. Entonces, es fundamental que todos los cuidadores de los niños estén alerta en todo momento. Luego tenemos el perfil de adolescente. El perfil de adolescente ya no se ahoga tanto en piscinas y ya se ahoga más en playas marítimas o en ríos, y principalmente por imprudencias. La juventud a veces es osada, no tiene una percepción de riesgo elevada y se asocia también al consumo de alcohol u otras sustancias. Y luego tenemos el perfil más adulto, que estamos hablando un perfil de 50 años en adelante. El tema es que con los años vamos teniendo más patologías, más comorbilidades, y hay algo contra lo que no se puede luchar, que es la edad. Es decir, tenemos menos resistencia, tenemos menos fuerza, la podemos mantener durante un tiempo, pero no tenemos, las condiciones que teníamos cuando teníamos 20 años.
0: Ya. Oye, Roberto, perdona, ¿sí? ¿Hay algún, por aprender, ¿hay algún país de referencia en el que mirarnos? Hablabas de campañas, de concienciación. ¿Hay algún país donde esto lo tengan mejor resuelto que nosotros?
1: Sí, claro. El lugar donde, por excelencia, que tienen una cultura acuática excepcional es Australia. En Australia, todos los niños reciben clases de natación. En Australia hay una cultura de prevención del ahogamiento. Mira, te voy a poner un ejemplo. Nosotros aquí en España, cuando vamos a la playa, pues llevamos el kit de playa. Nuestro kit de playa es la toalla, la protección solar, a lo mejor una gorra y a lo mejor, unas chanclas, por decirlo de alguna manera. Pero

0: En Australia, además, se incorporan otros elementos. Cuando van a la playa, pues llevan lo que ellos llaman el kit de rescate, que es, por ejemplo, pues algo que puedan lanzar a alguien que se está ahogando, algo hinchable, o una cuerda que puedan arrojar para arrastrar a una persona que pueda tener dificultad. Porque lo que no podemos hacer o no deberíamos de hacer es, si vemos a alguien que se está ahogando, intentar rescatarlo, si no somos profesionales, porque si no puede pasar lo que ha pasado
1: con la madre y la abuela del otro día, ¿no?
0: Claro, entonces tenemos que cambiar el chip y no solo los ciudadanos, también las administraciones, porque, claro, aquí los servicios de socorrismo, normalmente, bueno, quitando en las Islas Baleares y Canarias, actúan con las vacaciones escolares, dos meses.
1: Ya, ya.
0: Claro, pero es que el ocio y el turismo que tiene España y el uso del medio acuático no son dos meses.
1: Ya. Bueno, pues muchos consejos, muchas reflexiones, muy útiles todas. Ojalá quien tenga que hacerlo, que somos todos en definitiva, también tomemos nota y podamos reducir esta cifra tan tremenda de ahogados en España. Roberto Barcala.
0: Os agradezco muchísimo esta divulgación y a ver si entre todos conseguimos reducir este número de ahogados.
1: Oye, y vamos a insistir, Roberto, porque esto no ha hecho más que empezar y a lo mejor dentro de unas semanas, yo qué sé, con otras cifras, con alguna historia, con alguna experiencia concreta, volvemos a hablar a ver si entre todos conseguimos una conciencia común.
0: Tenemos que hablar de esto porque esto es una muerte silenciosa, es dramática y tenemos que entre todos luchar contra esta pandemia.
1: Un abrazo, Roberto. Gracias por estar en la ventana. Chao.
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11: Es una de las canciones más famosas de la historia del cine y, sin embargo, estuvo a punto de ser eliminada de la película. Tres veces fue suprimida del montaje final y tres veces Arthur Freed, el productor de El Mago de Oz, consiguió incluirla de nuevo con su insistencia, convenciendo finalmente al jefazo de la Metro, Louis B. Mayer.
12: Veamos si Judy da la talla.
11: Y vaya si la dio. La canción que Judy Garland interpretaba con gran emotividad hablaba de un lugar con el que soñaba a su personaje, Dorita, donde todo el mundo era feliz y no existían los problemas.
13: Doctor, me parece que esto no es Kansas, ¿sabes? Estamos sobre el arco iris, ¿no ves?
11: Over the Rainbow ganó el Oscar a la mejor canción de 1939 y se ha convertido en un clásico imperecedero de la música cinematográfica.
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1: Oye, que nos quedan 2 minutos para las noticias de las 5, las 4 en Canarias. ¿Escuchamos alguna audiobiografía?
9: Venga,
1: y vamos así aumentando la lista del mes de junio. Pues venga, empezamos con Javier, que quedó pendiente el otro día, y la pregunta de ¿cuántos años se tienen?
15: 37 años, ni uno por segundo, 5 trabajando como autónomo emprendedor en la miseria, pero soy quien quiero ser desde que terminé Tafaz como estudiante tardío, con 30. Antes, una novela publicada, viajes en bici durmiendo al raso, demostré a la migraña quién es el dueño de esta vida. Trabajé en logística y de pintor, monté mi banda, compré un coche de rallies que destrocé. En esto, gasté el dinero desde los 17. No sabía qué estudiar y el mercado laboral pues estaba mejor que ahora. La migraña iba ganando el partido, tanto que moldeó mi personalidad, aunque ya era raro antes, el niño con guitarra que jugaba de portero. Disculpad, pero es que lo interesante empieza mañana.
1: Migraña 0, Javier 1. Al final, sí, parece el resultado del Mundial. Venga, otra audiobiografía en 30 segundos, la de Francisca. Pues la de José.
16: Nací el 12 de julio de 1977, 9 meses después de que me crearan sin pedirme permiso. No solo la muerte es común para todos. Y ahí me dejaron creciendo con tanta libertad que creo fue demasiada. Regalé sartenes a mi madre por su cumple, fui monaguillo y a papá solo le pedía dinero. Con 18 decidí quitar el crucifijo de mi habitación y desde entonces mi madre vive preocupada por mí. Cada vez que me veo al ombligo siento que aquel día 12 fue el último que estuve realmente a salvo. Después todo se volvió miedo. Mi padre ya ha muerto y soy de 3 hermanos el de en medio.
1: Vaya colección de vidas que seguimos amontonando en la ventana. Recuerdo nuestro correo electrónico audiobiografías... con ese, @cadenaser.com, y está muy cerquita ya la final de julio y la final de temporada.
17: No queda mucho tiempo para mandar.
1: Que viviremos con todos los finalistas aquí en los estudios centrales de la Cadena Ser, el estudio Carlos Llamas, como el concurso de microrelatos. Haremos la misma fórmula.
18: La de Francisca, ¿qué ha pasado con ella?
1: La que se emitió el otro día. Sí, no, sin líos.
18: Digo, a lo mejor era en silencio.
1: No.
18: Es que no se oye nada.
1: Mudo biografía. Javier Ruiz Martínez, un abrazo. Luego. Marta Delgado, hasta mañana. Isaías, hasta luego.
9: Adiós.
1: Son las 5 de la tarde, las 4 en Canarias. El gobierno ha conseguido que el Congreso convalide 2 decretos y que se sigan tramitando 2 leyes, concretamente la del cine y la de la bajada de ratios en las aulas. Alejandro Becerra, buenas tardes.
19: ¿Qué tal, Carlos? Buenas tardes. El Congreso asume su paradoja, aprobando todas las iniciativas del gobierno, pero a la vez votando a favor de una moción del PP que constata el bloqueo político de la legislatura. El Ejecutivo sale satisfecho en una semana muy complicada a nivel judicial. Joan Gimeno, Cámara Baja, buenas tardes.
20: ¿Qué tal? Buenas tardes. Sí, satisfacción y cierta euforia en la bancada socialista tras las votaciones de hace unos minutos en el Congreso de los Diputados. Así han aplaudido los diputados del PSOE después de convalidar esos 2 decretos, uno que actualiza las entregas a cuenta a los territorios y otro sobre acontecimientos de interés, y después también de que otras 2 iniciativas del Consejo de Ministros hayan aprobado su primer examen, la ley del cine y la ley que pretende rebajar las ratios en las aulas. Esto le sirve a la Moncloa para agarrarse al argumento de que sí se está legislando y hacer frente a los discursos que piden un adelanto electoral. Sin embargo, al mismo tiempo, la Cámara ha votado a favor, con el sí de Junts y la abstención del PNV, la moción del PP que constata el bloqueo político de la legislatura y pide responsabilidades al gobierno por los casos de corrupción.
19: El juez Calama rechaza de momento pedir más información a Estados Unidos sobre los chats del CEO de Plus Ultra, como pedía Zapatero. Son más detalles del auto de imputación de las hijas del expresidente. Isabel Vega.
21: Buenas tardes. Calama deja en suspenso esa petición porque ya ha enviado una comisión rogatoria a Estados Unidos en la que pide autorización para utilizar como prueba ese teléfono móvil. Considera el juez que debe esperar a que respondan para decidir si es necesario recabar más datos. Se trata del móvil de Rodolfo Reyes, propietario en tiempos de Plus Ultra. Se lo incautaron las autoridades estadounidenses en 2021 y fue entregado a la UDEF el pasado 18 de marzo, después de que el juzgado librase una orden internacional para detener al venezolano. Su contenido permitió a la UDEF vincular a Zapatero con el rescate de Plus Ultra, porque a golpe de apelativos como el PANA, los directivos comentaban gestiones que él habría estado haciendo en su favor. Lo que quiere la defensa del expresidente es saber si el móvil se incautó con un auto judicial, en qué investigación y con qué cadena de custodia, elementos de los que puede depender que estos chats, determinantes para que acabase imputado, sean nulos como prueba.
19: El presidente del gobierno, Pedro Sánchez, acaba de celebrar el acuerdo entre Estados Unidos e Irán para poner fin a la guerra.
22: En todo caso, celebramos ese acuerdo de paz, lo respaldamos. También ayer saben que el gobierno de España se sumó a otros 16 países europeos precisamente para poder comprometernos en la estabilización y la consolidación de esta paz, sobre todo en el estrecho de Hormuz. En fin, esperemos que esto se produzca y desde España vamos a hacer todo lo que esté en nuestra mano para ayudar a que se consolide.
19: Palabras de Pedro Sánchez, el presidente del Gobierno, a su llegada a la cumbre de líderes de la Unión Europea hace unos minutos. Llegamos así a las 5:03, las 4:03 en Canarias.
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0: El líder de los socialistas madrileños acaba de valorar las últimas informaciones que hemos conocido hoy relacionadas con la pareja de la presidenta de la comunidad, entre ellas un informe de Hacienda que revela la facturación al grupo Quirón. Son declaraciones de Óscar López.
9: Exigimos la dimisión inmediata de la señora Ayuso. Una vez más, hoy hemos confirmado la verdad. Y la verdad es que la señora Ayuso coge el dinero de todos los madrileños, se lo da a una empresa privada de sanidad que se llama Quirón, que luego se lo devuelve a la señora Ayuso a través de su novio. 4,4 millones de euros en 3 años de todos los madrileños, de los impuestos de todos los madrileños y madrileñas, que deberían ir a financiar su sanidad pública y que han ido a financiar un grupo privado que financia la vida de la señora Ayuso, empezando por su piso y por su ático. Es infumable.
0: Los nuevos protocolos de alerta de los parques de la capital se van a activar previsiblemente la semana que viene. Se trata, según ha dicho la vicealcaldesa, de permitir que estén abiertos el mayor tiempo posible en verano sin reducir la seguridad para sus visitantes. La principal modificación afecta a los umbrales de viento, lo que va a permitir reducir los cierres en jornadas de altas temperaturas. Inma Sanz.
17: Para el protocolo del Retiro se amplía en 5 kilómetros el umbral de rachas de viento para la activación de esa alerta naranja, que se produciría con un rango de velocidad máxima de entre 45 y 60 kilómetros. Ahora era de 40 a 55, por lo tanto se eleva en 5 kilómetros, y a partir de 60 kilómetros por hora se activaría en este caso la alerta roja. Ahora se activaba a partir de 55.
0: Y mañana se abre el periodo de admisión para los alumnos de enseñanzas de formación profesional para el próximo curso. Para el grado básico se va a extender hasta el día 26 de junio. El plazo para presentar solicitudes para el grado medio y el grado superior será entre el 22 y el 29, todos en la modalidad presencial. En el caso de las modalidades semipresenciales o virtuales, las fechas comienzan a primeros del mes de septiembre.
19: Y ahora nos vamos al Mundial.
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19: Jesús Gallego, muy buenas.
23: Buenas tardes, hoy comienza la segunda jornada para los grupos A y B, el primer partido del día. Comienza en menos de una hora, a las 6 de la tarde, la República Checa ante Sudáfrica. José Ignacio Tornadijo, buenas tardes.
24: ¿Qué tal? Buenas tardes. A las 6 en Atlanta, hora española, estadio donde ha jugado España el otro día y vuelve a jugar el próximo domingo. Se ven las caras la República Checa y Sudáfrica en una final para ambos, puesto que el que pierda está prácticamente fuera de este campeonato del mundo. Vienen de perder los dos primeros partidos. En los checos, 5 novedades en el equipo inicial. Se mantiene Crazy, el hombre que jugó en el Girona y que hizo el gol ante Corea. Y en los sudafricanos, prácticamente el mismo equipo que perdió ante México. La novedad también destacada será la segunda mujer en pitar un partido del campeonato del mundo. Tori Penso, la norteamericana, dirigirá el partido.
23: A las 3 de la mañana, hora española, en este grupo juegan México y Corea, ambos con 3 puntos en su casillero. Y en el grupo B, a las 9 de la noche, Suiza-Bosnia, y a las 12, Canadá-Qatar. Y ahora nos vamos a la concentración de la selección española, que ha vuelto a los entrenamientos tras el día de vacaciones, todos pensando en Arabia Saudí. Antón Meana.
25: Vuelve justo ahora Gallego, empieza el entrenamiento del equipo nacional aquí en Chattanooga, a puerta cerrada. Ha cambiado eso Luis de la Fuente, mañana veremos 15 minutos, hoy no podemos ver absolutamente nada porque quieren ensayar el 11. Se esperan como mucho 2 cambios, la entrada de Lamine Yamal en la banda derecha y en teoría no repetiría en el equipo inicial el futbolista del Barça, Gavi. Cuando acabe este entrenamiento, conferencia de prensa de Cucurella, las primeras palabras desde que fichó el lunes por el Real Madrid de Mourinho.
23: En una hora más noticias del Mundial.
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19: Y ahora sigue La Ventana con Francino. Más información dentro de una hora.
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1: Vibramos con el Mundial y con más cosas, ¿o no? Por ejemplo, con Todo por la Radio. Tony Martínez, buenas tardes.
32: Buenas tardes, yeah. Y más lejos. Hoy estamos aquí vibrando, Armand Anjaumà e Íñigo Espinosa, Xavi Puig y Quique García, Susana Ruiz, Arcano, con su vibración especial, Iñaki de la Torre, Mario Baradero, Lidia Ramón, Cristina del Casar, Manu Zoco, Alicia Gaitón, Elena Sánchez, Borja Troya, Pedro Alacid y Tony Suárez, todos en una única vibración para hacer mec-mec.
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36: 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No existe.
37: Amigo mío, esto que tenemos a huevo.
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0: ¿Eh?
1: Señor Sánchez, le preocupaba cómo le recordaría la historia.
2: Hoy es el día de la marmota, otra vez.
3: Muy aburridos, muy repetidos los días de la marmota, efectivamente. Hay repeticiones, en cambio, que son gratas. Por ejemplo, lo de cantar las greguerías, porque día lo hace una persona distinta, con un estilo diferente. Hoy tendríamos varios candidatos, ¿no? Iñaki de la Torre, el profesor de música.
4: Ajá.
3: Arcano.
4: Es verdad,
3: Con su sapiencia rapera. ¿Qué hacemos? ¿Iñaki o Arcano?
4: Oye, Arcano no le toca nunca. Los dos, dice.
5: Los dos.
3: Los dos.
4: Lo están pidiendo nuestros técnicos. Venga,
3: vamos.
6: Diferentes estilos.
7: ¡Greguerías!
4: El grave y agudo.
8: Hemos hecho un armónico.
3: Hay que entrenarlo. Sí, sí. Venga.
9: Apuntaba desastre y se ha confirmado. Empezamos con Ilusa, que ha vivido un drama esta mañana.
10: He ido a comprar a una tienda y algunos de sus productos no tenían imágenes de jugadores de la selección española. Ha sido horrible. Por un momento casi olvido que están jugando el Mundial.
9: Sí, sí. Muy empanado, describe el poquísimo respeto que se le tiene a los boomers.
10: Papá, tu Walmart se está quedando sin pilas. ¡Es Bumburi, niñato!
9: Vamos, es el turno de Jibi Rubinao, que señala un grupo de WhatsApp de padres y madres que se viene muy arriba.
10: A ver, una pregunta. ¿Qué es mejor, el coche híbrido o el híbrido enchufable? Es que no sabemos qué regalarle al profesor de los niños este año.
9: Y no hay que perder nunca el sentido del humor hasta el último momento, aunque te salgas irregular. El autor es Celeson.
10: ¿Tiene el reo un último deseo? Sí, que me dispare un ciego. Antes o después de la inyección letal. Vaya, ya me ha jodido el chiste.
9: Qué rabia eso, ¿eh? Bueno, y acabamos la semana de greguerías con Hanky dejando el listón de la sinvergonzonería bien alto. Mira.
10: Oye, el domingo barbacoa en mi terraza, chorizos, lomo, morcilla, ¿longanizas? Sí, sí, ya longanizo yo todo. ¡Oh! ¡Oh!
3: Ruido.
10: Nivelón.
3: Y después del ruido, las noticias del Mundo Today.
11: La ONU logra que Israel acepte pausas de hidratación durante los bombardeos. La salud es lo más importante, dice la entidad, copiando la estrategia de la FIFA para el Mundial y descartando que sea una artimaña para que Israel se beneficie de la pausa publicitaria. La RAE incorpora los sillones berenjena, emoji llorando y flamenca.
12: Habrá que ir sustituyendo el alfabeto por los nuevos modos de expresión, aunque todavía es pronto para tener sillones sticker, admite el director de la RAE.
11: Zapatero encarga a Análisis Relevante un informe sobre su inocencia.
12: Una vez esté listo, el informe será maquetado por What the Fab, la empresa de sus hijas, por 200.000 euros.
11: La COE denuncia el alto absentismo laboral durante las horas extra no pagadas.
12: Preguntar, ¿hay alguien ahí? Evita 2 de cada 3 asesinatos.
11: ChatGPT empieza a consumir cerveza en vez de agua.
12: Sánchez confiesa que, a toro pasado, tiene claro que el único político honesto de su entorno era Maxim Huerta.
11: El estatuto del becario se estanca al no haber becarios para procesar la norma.
12: Los dueños de los perros admiten que el líquido que llevan en las botellas es más orina.
11: La selección portuguesa denuncia que ha sido estafada por un falso Cristiano Ronaldo.

0: Bueno, no creo que vaya a hacer falta ninguna canción este fin de semana para invocar al calor. Creo que va a venir él solito. Pero bueno, escuchamos Keep Us Warm, Mantenernos Calientes, una de las canciones de Tension and Release, el nuevo disco de Juan Celada. Y veréis, precisamente mañana, mañana nos visita Juan Celada en la Ventana de la Música. Un planazo.
1: Qué bueno es, ¿eh? Keep us warm. Todas las canciones del disco en inglés menos una.
2: Sí, esta vez ha vuelto al inglés, sí.
3: El calor, dice Mario, dice la EMET que esto no es calor, que el calor empieza el domingo.
0: Ah, bueno.
3: Habrá que prepararse. ¿A quién le dedicamos hoy 15 segundos, Lidia Ramón?
4: Pues se los voy a dar a Pepe Moriana, que es un jubilado cordobés que ha viajado a su noveno mundial con 84 años.
3: Toma.
4: Estará en Atlanta siguiendo la selección española, él solo y sin saber inglés. O sea, siempre viaja con su sombrero cordobés y una camiseta de España, por si alguien que nos está escuchando va a ir, pues aseguro que lo reconoce.
3: Bueno.
4: Y tiene un método, que es ir solo a la primera fase. Esa es su tradición.
3: Ah.
4: La cosa es que a su mujer ya esta vez ya no le ha hecho mucha gracia.
2: Mucha gracia.
4: Dice que se ha quedado un poco enfadada.
3: Bueno.
4: A ver si le da suerte a España.
3: Bueno, cada cual tiene su plan. Hoy tenemos nosotros Día Señaladito.
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3: Ole, ole, ole. Está con nosotros Arcano en Radio Alicante. Y cualquier oyente que llame al 900-100-800 puede pedirle una impro.
6: ¡Ay, qué alegría!
3: Solo tienen que telefonear 900-100-800. Quédense con este teléfono que ahora lo va a decir Armán cantando.
7: ¡900-100-800!
3: ¿Qué más queremos? Pídanle una impro,
0: sí.
3: Arcano, sobre lo que ustedes quieran, ya saben. Algo que les apasione, les motive, una afición, algo que haga latir su corazón o que les guste mogollón, sea su coche, su camión. ¡Cállate ya, mamón!
8: ¡Te quiero callar!
3: Y ahora, delitos del día. El juez Calama. El juez Calama es el de Zapatero. Al final ya no sabemos los jueces como la alineación de la selección. Los jueces de casos del PSOE son Viedma, Moreno, Calama, Pedraz, Moreno, Verdugo, Arrieta, Lamela y en punta Marchena del Moral y Peinado. Hoy gol de Calama, Audiencia Nacional, Isabel Vega.
9: Calama dirige la investigación contra las hijas de Zapatero y también contra su secretaria Gertrudis Alcázar.
3: Imputadas las hijas y la secre. Sí, cada día es un sinvivir de estas noticias. Hoy estaba Alberto Núñez Feijóo en Bruselas y dice que cuando habla de España se le cae la cara de vergüenza. Notaréis que lo dice con mucho sentimiento.
10: Yo quiero decirles que se me cae la cara de vergüenza.
3: Él dice que líderes extranjeros del Partido Popular Europeo le llaman. Y él, ante esas llamadas, tiene que explicar lo que pasa en España.
10: Hay líderes del partido que me han llamado para pedirme una explicación y una descripción de los sumarios que se van agolpando.
3: La incógnita que se abre es en qué idioma responde Feijóo a esas llamadas. Porque hace exactamente 3 años, en un programa de televisión, el programa de Ana Rosa, Feijóo explicó sus problemas con el inglés. Esto que vamos a escuchar es junio de 2023.
10: El problema es el inglés, como el problema de la mayoría de los españoles. Y me tengo que poner a estudiarlo, es mi obligación.
3: Era su obligación, consideraba que era su obligación estudiar, aunque quedó a medias, así lo explicó. Ojo, esto es de hace 3 años.
11: Pero está estudiando ya.
10: Pues mire, justamente tenía ya el profesor para el inglés a partir del lunes pasado, y resulta que ahora me convocan elecciones. Bueno, no pasa nada. Vamos a trabajar, y le puedo asegurar que lo importante en las cumbres internacionales que se hacen normalmente con traductor es que se sepa muy bien lo que quiero decir.
3: Sí, justo tenía ya el profesor particular para empezar a estudiar y ¡pam!
2: Vaya.
3: Va el malvado Pedro Sánchez y convocó elecciones. Sucede que ayer, en Antena 3, en otro programa de televisión, El Hormiguero, justo 3 años después, exactamente 3 años después, Pablo Motos preguntó a Feijóo cómo va el inglés. Atentos a la respuesta.
10: Una última pregunta, ¿cómo va su inglés?
12: Mal.
10: Mal es que no lo toca.
12: No lo toco, no lo toco.
10: No lo toco porque ahora ya con esto ya me lo traduce directamente.
12: Claro.
10: No lo tengo porque lo he dejado en...
12: Claro, para que no haga ruido. O sea, va con el traductor.
10: Sí.
12: Ajá. No lo digo porque el inglés
10: No, no, el inglés es una herramienta elemental, pero bueno, oye, esto de haber estudiado en una escuela rural tiene algún problema.
3: Cuando le habéis escuchado decir, ahora se resuelve con esto, al decir esto se refiere al traductor del teléfono móvil. Pero, si te llaman por teléfono líderes europeos, ¿cómo lo haces? Bueno, puedes tener dos móviles. Él también debe contar con ir a las reuniones internacionales, por ejemplo, hablar con el presidente de Estados Unidos con dos teléfonos, uno en cada mano. Para saludarle le dará dos besos, luego dirá a su teléfono, dirigiéndose a su teléfono, dirá, buenos días, señor Trump.
6: Good morning, Mr. Trump.
3: Me llamo Alberto Núñez Feijóo.
6: I am Alberto Núñez Feijóo.
3: Me alegra informarle de que vamos a aumentar el gasto en defensa.
6: I am pleased to inform you that my intention is to increase defense spending.
3: Yo lo veo farragoso, pero sobre todo lo más significativo es que hace tres años Feijóo consideraba una obligación estudiar. Y entre julio de 2023 y junio de 2026, Alberto Núñez Feijóo no ha hecho ningún progreso en el aprendizaje del inglés.
7: Es una lata el trabajar. Todos los días te tienes que levantar.
3: La cultura del esfuerzo no parece lo suyo. Y dice, no, es que estudié en una escuela rural.
11: ¡Cebolla!
3: A ver, Feijóo está a punto de cumplir 65 años. Según su biografía... según su biografía oficial, salió de la escuela rural cuando tenía 10 años. O sea, en 55 años, si te lo propones, sacas algo de tiempo. Además, desde 1991 ha estado en cargos públicos. Quieras que no, oye, quieras que no, en 35 años, a poco que te lo propongas, sacas tiempo. Y durante los últimos tres años, como presidente del PP, oye, tiene a su disposición lo que necesite.
13: Eres un vago.
3: Bueno, a lo mejor también ha visto, tal y como va el PSOE, no hace falta estudiar inglés. Y dice, oye, hablando de todo un poco.
13: La UCO asegura que la empresa del novio de Ayuso, de Alberto González Amador, era incapaz de hacer los trabajos que supuestamente facturó al Grupo Quirón. No tenía plantilla ni medios técnicos. Pero además, la Guardia Civil investiga, ojo, hasta 19 cuentas bancarias del novio de la presidenta madrileña y otras 90 de los otros investigados en esta causa por corrupción en los negocios.
3: Es noticia de hoy también corrupción en negocios que se contratan con la Comunidad de Madrid, no de negocios en general. No son negocios de importación de muebles tropicales para su venta en Austria. Son negocios hechos en la administración que preside su pareja, con la que comparte un ático adquirido en fechas coincidentes a la obtención de un dinero presuntamente defraudado a Hacienda. Sí, sí. Hoy se ha conocido también precisamente un informe de Hacienda. El ciudadano particular del que estamos hablando, González Amador, facturó 4,4 millones de euros a Quirón en los tres años siguientes a convertirse en la pareja de Isabel Díaz Ayuso, cuya administración, es decir, la administración que preside, es cliente de Quirón.
10: Yo quiero decirles que se me cae la cara de vergüenza.
3: Hay esperanza para España, tiene nombre propio y lo sabe Cristina del Casar.
14: Visto en cadenaser.com, tenemos sucesor de Manuel del Bombo, es toledano y lo han contado los compañeros de la emisora en su Hoy por Hoy. Él es Juan Abascal, aunque le llaman Curro, y desde hace unos años sigue la estela de Manolo. Ha estado ya en 5 mundiales, contando los de la selección femenina, y el testigo comenzó a recogerlo en 2012, donde dice que estuvo 10 horas tocando. Además, compartió muchos momentos con Manolo, animando pues cada uno con su bombo. En cuanto a este Mundial, dice que España llegará mínimo a semifinales y esperemos que el empate con Cabo Verde se deba a que Curro faltó a ese primer partido por tener problemas con el visado, pero el domingo está sin falta contra Arabia Saudí.
3: Cada uno con su bombo es el lema de especialistas secundarios.
1: Bueno. Venga, si con bombo o sin bombo, va.
15: Si os fijáis, cada 30-40 segundos hablamos del Mundial.
3: Cada 50.
15: Más o menos han pasado 50 segundos desde que Cristina acaba de hablar, pues ahora toca hablar de nuevo del Mundial, porque es el gran tema. Y claro, quiero pedir a los oyentes que nos llamen para que nos cuenten cómo están viviendo ellos personalmente el Mundial de fútbol. No he dicho ni... No, el teléfono, ya tenemos una llamada, es increíble. Hola, buenas tardes, ¿tu nombre?
16: Buenas tardes, ¿qué tal?
15: Bueno, no he dado el teléfono, ¿lo tiene usted ya sabía en memoria.
11: No,
15: supongo.
11: Pues sabía que le vas a dar y vale. Estaba ahí azapado. Y...
15: Es que son intuitivos los oyentes, macho. Qué bueno, qué bueno. ¿Cómo te llamas?
11: Demóstenes.
15: Demóstenes. ¿De dónde eres, Demóstenes?
11: Demóstoles.
15: Eso me pasa por preguntar. Bueno, Demóstenes. Demóstenes, Demóstoles. ¿Qué tal el mundial? A ver, cuéntame.
11: Mal. Porque yo soy muy futbolero. ¿Sí? Tenía unas ganas enormes de pasar este mes y medio de mundial, pues viendo partidos. Yeah, claro. Ya me había comprado un sofá nuevo, uh-huh, para ver los partidos, una tele nueva para verlo, una nevera nueva, claro, un orinal nuevo. Muy me bien. Había separado de mi mujer, pero había bueno. juntado a mis hijos a un casal de verano en internado de Siberia, todo preparado para disponerme a ver fútbol, que es mi pero pasión. Tío, ¿qué pasa? ¿Acaso hago mal a alguien? ¿Por qué me juzgáis?
15: Pero estás muy
1: nadie ha dicho nada.
15: Nadie ha dicho
11: sí,
15: nada,
11: pero
15: chico.
11: Las miradas.
15: Estás en plan ahí, Mourinho, nadie te está juzgando. Bueno, ¿qué ha pasado? A ver, cuéntanos qué es pues lo que nada, ¿por qué no puedes verlos o qué?
11: No voy a poder mirar ni un solo partido de los 104 maravillosos partidos que va a haber en este mundial.
15: ¿Pero por qué? Demóstrame.
11: Por las bodas, tengo una boda. Bueno, a varias bodas. Bodas. Tengo 104 bodas.
15: 104 bodas.
11: Este próximo coincidente justamente con los 104 partidos del mundial. Malditas, o sea, bodas, os maldigo, bodas.
15: O sea, te han invitado a 104 bodas en mes,
11: sí,
15: y medio.
11: 104, sí.
15: Y cada una de ellas coincide con los partidos.
11: Con ellas, os maldigo, Dios, ¿por qué os casáis?
15: Ya has hecho, o sea, ¿qué has hecho?
11: No os caséis. Nada, una canción.
15: En 10 días has estado 24 bodas ya, ¿no? Supongo.
11: Sí,
15: y
11: sí,
15: ahora a las 6 tienes una boda, a las 9 tienes otra. A las 12 tienes otra boda y luego a las 3.
11: Correctamente, en sitios diferentes, porque yo soy una persona que quieras que no, he viajado. Y tengo amigos en aquí, en el otro sitio, en Perth. Y para arriba, para abajo, bodas de los cojones.
15: Pues como diría Francino, mucho ánimo, amigo.
1: Sí, sí.
11: Eso me viene bien.
15: Bueno, pues nada, atención, tenemos otro testimonio. Este es uno dramático, digamos, de Móstoles, que no puede ir por culpa de las bodas. Y tenemos otro testimonio de justo lo contrario, de alguien que sí que está viendo los partidos. Buenas tardes, caballero.
16: Hola, ¿qué tal?
1: Hola.
15: Es usted, tiene usted estudios, parece, ¿verdad?
16: Sí.
15: ¿Cómo se llama usted?
16: Profesor Pomposo.
15: Profesor Pomposo, claro. ¿Qué estudios?
16: Profesor de psicología conductiva por la Universidad Ibaiyanos de Illinois. Uh-huh. Y estamos realizando lo que es un estudio con ratones,
15: ¿vale?,
16: que me obliga a ver los 104 partidos del Mundial. Oh. Siendo yo una persona reacia al fútbol.
15: Pero no me gusta el fútbol,
16: pero,
15: o sea, es un
16: sí,
15: estudio
16: pero, bueno,
15: científico.
16: El trabajo, la ciencia me obliga, sí.
15: Ratones sí. Y fútbol. ¿Qué tipo de estudio es este?
16: Pues mira, el estudio es, a ver, ponemos un grupo de ratones a mirar los partidos del Mundial, ya un grupo A, ¿ah?, que ve los partidos del Mundial, un grupo B,
15: ¿B?,
16: de ratones a no mirar ningún partido del Mundial, a su aire, un poquito, bueno.
15: Haciendo cosas de ratón, sí.
16: Sí, y al finalizar el proceso estudiamos cómo afecta a los ratones, qué diferencias conductuales hay entre los dos grupos, entre el A y el B.
15: O sea, unos ven los partidos y otros no lo ven, ¿vale?
16: Otros no.
15: Llevamos ya 24 partidos, hemos comentado.
16: Sí,
15: ¿Y cuánto puede avanzar alguna conclusión o todavía no?
16: Sí, suerte. Bueno, el estudio está arrojando. Está arrojando.
15: Está arrojando, y usted también.
16: Y cosas, por ejemplo, los ratones que están mirando el fútbol se tiran más. Son,
15: ¿cómo que se tiran más?
16: Se tiran más teatreros. Ah, fingen
15: las agresiones.
16: Sí. Un ratón del grupo A pasa al lado de un ratón de otro grupo sin ni rozarse, pero el ratón tiende a tirarse, a exagerar el contacto, ¿no? Luego vemos a cámara lenta y ves que pasa el ratón casi en buena lid, ¿no? No ha tocado al otro ratón. Claro. ¡Te has tirado, nano ratón! ¡Te has tirado! ¡No te ha tocado, ratón! ¡No, hija ratón! Estamos ahí los científicos, pero vamos, ha tirado.
15: ¡Madre mía!
16: Flipas.
15: Mucho ese estudio. Cuando acabe, venga aquí a explicar las conclusiones, ¿eh? Venga.
16: Sí.
15: Pero usted tiene que ver los partidos, quiere decir, ¿no puede usted dejar a los ratones solo viendo el fútbol? Tienes que estar presente.
16: No, se me duermen. Tú les pones a un Bosnia-Herzegovina-Irán y se te quedan fritos.
15: Claro, claro.
16: Y estoy ahí diciendo esto el rato. ¡Ojo, chuta! ¡Ojo, mira qué regate! ¡Mira el ratón! ¡Mira el Olís! ¡Mira el otro!
15: Bueno, pues unos tanto y otros tampoco, Francino. Historias de fútbol.
16: ¡Eureka!
15: ¿Ha encontrado algo o qué?
16: No, es mi mujer, que se llama Eureka.
1: Ha sido la palabra del día hoy en la ventana,
15: sí, sí,
1: Eureka.
15: Sí, lo sé.
1: Lo sabe.
15: Pues nada, historias del fútbol que no interesan a priori y con razón, Francino.
1: Bueno, a ver si los animales triunfan más.
15: ¡Oh!
17: ¡Oh!
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17: Y ojo que traemos estudios de verdad que no tienen nada que envidiar algunos de ellos a los de los especiales.
16: Respetito,
17: no es el de hoy, el de hoy es muy serio. Mira, vamos con el audio.
18: Delfines.
17: Así, ya está.
18: Perfecto.
1: Vale. Flipper, flipper.
17: Las hembras de delfín elaboran una lista negra de machos agresivos y huyen de ellos a la hora de aparearse. Ostras. Los delfines no tienen una época propiamente de apareamiento definida, pero sí que hay periodos con más actividad, que suele ser primavera-verano, un poco como nosotros. Entonces, investigadores de la Universidad de Bristol, en el Reino Unido, han descubierto que las hembras de delfín mular tienen una estrategia para mantenerse alejadas de los machos que tienen historial de tácticas de apareamiento agresivas. Os explico por varias partes. Estamos hablando de una especie, el delfín mular, que es famosa por sus silbidos característicos. Estos animales emiten llamadas únicas que funcionan de manera similar a nuestros nombres. O sea, los delfines utilizan estos silbidos para identificarse, de manera que todos pueden reconocerse entre sí basándose en las vocalizaciones. Hay machos de delfín mular que practican una cosa que se llama consortismo, de consorcio, que consiste en que varios individuos, machos, colaboran para mantener a una hembra cerca durante semanas para aparearse con ella. Durante estos periodos, los machos pueden morder, golpear y embestir a las hembras, perseguirlas y emitir vocalizaciones amenazantes para intimidarlas y controlarlas. Pues bien, según este estudio, las hembras agredidas memorizan esas vocalizaciones que hemos dicho que son únicas de cada ejemplar, y cuando los machos, pasado el tiempo, vuelven a emitirlas para buscar pareja, las otras, ¡ojo!, los evitan. ¿Cómo han llegado a esta conclusión? Porque claro, para saber todo esto, pues porque llevan 40 años de seguimiento de varias poblaciones de delfines en esta zona, en Australia, y los científicos conocen bastante bien la historia de los distintos individuos, saben más o menos quién es quién porque siempre vuelven al mismo sitio. Lo que hicieron fue reproducir a hembras que habían sido víctimas de agresión grabaciones de machos chungos, y observaron que las hembras, lejos de reaccionar vocalmente como pasa cuando se muestran receptivas, se mostraban nerviosas y se alejaban rápidamente, o sea que los evitan.
19: Qué fuerte, ¿verdad?
17: Es muy fuerte, sí. Investigaciones anteriores ya habían demostrado que las hembras de delfín de esta zona evitan a los machos adultos en general cuando hay más de un macho presente, porque es cuando suelen ser más agresivos, cuando van en grupo.
19: Bueno, sí, eso.
17: Os suena un poco, ¿no?
1: Sí, sí, sí. Pues sí, mira. Mucho, muchísimo. Mira,
16: 40 años de estudio, madre mía.
17: Ya ves.
16: Qué robo.
19: Y fijo, no puedo aprender inglés.
16: Bueno.
1: Buenísimo. Vamos.
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1: ¿Sabéis qué hora es?
30: No.
1: Las 5 y 38.
30: Ah, vaya.
1: Las 4 y 38 en Canarias. Momento para que se asome a todo por la radio La Ventana, el gran José Antonio Páramo.
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1: mind, qué bonito, ¿no, bonito?
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15: Todos los que hayan llamado al 900-100-800
1: sí.
15: Tienen ahora su momento.
1: Vamos,
15: es
1: vamos,
15: la hora
1: vamos.
15: Arcana.
1: Pues mira, momento que empezamos en Córdoba con Manuel. Manuel, buenas tardes.
36: Buenas tardes.
1: Hola.
37: Hola, hola. Manuel desde Córdoba. ¿Qué te hace vibrar a ti, Manuel?
1: ¡Ey!
37: ¡Ey!
36: Pues ahora mismo vibrar lo que me hace son las notas de los estudios, que estoy haciendo una FP a distancia. Salí del trabajo.
1: Que ¿una FP de qué?
36: Ahora mismo, de distancia la FP de marketing y publicidad.
1: Ah, mira, muy bien, sí, sí. Muy bien, muy bien, muy bien. Pero ya tienes notas o qué?
37: Exacto.
36: No, fueron las del primer cuatrimestre, que las aprobé todas y ahora pues el resto. A ver si nos quitamos ya a falta de cuatro asignaturas que quedarían para el curso que viene.
1: Bueno.
37: Seguro, seguro que sí.
15: Di una asignatura, di una asignatura.
37: Exacto, claro. Tú pide, Tony, tranquilo.
36: Investigación comercial. Que ha sido una tortura.
15: Ostros. Anda que no tiene rimas eso, Arcano.
37: Sí. Perfecto. Pues, ¿sobre qué quieres que te haga freestyle, Manuel?
36: Antes pues, de que te pida más cosas. La semana pasada que fue mi cumple, cumplí 40 años.
1: ¡Felicidades!
2: Oh, ¡qué suerte! Felicidades.
37: Muy bien, 40 años, ¿eh? Vale, perfecto. ¿Y quieres como una felicitación?
3: ¿Cumpleaños feliz quieres?
36: Sí, cumpleaños feliz y porque le he ganado en las notas a mi hijo, que está también estudiando.
1: ¡Choque generacional! Sí, señor.
37: ¿Cómo se llama tu hijo?
36: Manuel, como yo.
37: Ah, Manuel.
7: Manuel II.
37: Perfecto.
36: Bueno, en este caso sería el cuarto ya, pero fue por pereza, cuando lo escribí por pereza. Digo, este mismo ya está así.
37: Maravilloso, maravilloso. Pues vamos allá.
1: Vamos. Okay.
37: Yeah. ¿Qué pasa? Bien. Yeah. Ok. Esto no va a ser extraño, dedicado a Manuel, que le digo feliz cumpleaños. Una asignatura es investigación comercial y eso rima con pa' Manuel un aprobado general.
1: Vamos.
37: Es lo que necesita, pero perdón, porque realmente pa' él va la felicitación, que ha ganado muchas cosas, las puedes ver, pero frente a una mujer la manita relaja a Manuel. Eso le dicen, en realidad, que es de Córdoba. Yo lo estoy haciendo solo por volar. Sí. Realmente esto explota. Su hijo es Manuel II, porque se queda segundo en las notas. El primer pero siempre para el padre. Arcano lo está haciendo para que hablen. Realmente, ¿sabes qué? Lo sabe toda la gente y también quiero lanzar un mensaje a los oyentes.
1: Vamos.
37: Sí. Todo el mundo atento. Todo el que quiera un freestyle al momento. Armand, ¿dónde hay que llamar para el evento?
10: 900, 100, 800.
1: ¡Qué bueno! 900, 100, 800. Saltamos de Córdoba a Algeciras para saludar a Antonio. Antonio, buenas tardes.
11: Muy buenas tardes.
37: Muy buenas, Antonio, ¿qué tal?
11: Hola.
37: ¿Qué te hace
11: buenas tardes.
3: Son muy buenas, por lo que se ve.
37: Antonio, buenas tardes. ¿Qué te hace vibrar a ti?
11: El saludo no cuesta dinero.
1: No.
11: Bueno, mira, quería hacer que me hiciera un fichén sobre la limpieza en los colegios. Soy limpiador. Sí, soy limpiador de un instituto en la línea. Yo soy de Algeciras, pero trabajo en la línea de la Concepción.
3: Vale.
1: Ajá. ¿Y estás currando ahora o qué?
11: Sí, ahora estoy en la hora de la merienda.
3: Mira,
37: muy bien.
3: Sí.
11: Vale. Y claro, pues que me hicieran esto, tú sabes cómo son los chavales hoy, ¿no? Que están un poquillo desordenadillos y hoy no es como cuando yo estaba en EGB, que le teníamos un poquillo más de respeto a los profesores y veo que esto se ha perdido, ¿verdad?
37: Sí.
11: Vale. Bueno, y eso, ya está. Que ahora viene el mes de julio y hacemos la limpieza a fondo, cuando ya los niños se marchan y hacemos una limpieza a fondo y pues nos toca...
2: Sale de todo ahí, ¿no? Debe salir de todo.
11: De todo.
1: Antonio, ¿cuánto te han llamado bro por última vez?
11: ¿Perdone?
1: ¿Cuánto te han llamado bro los alumnos por última vez?
11: Bro, bueno, mi hijo, el más chico, sí me llama bro. Los niños no.
37: Me saludas
11: por mi nombre, Antonio, ya.
37: Venga, pues vamos.
13: De los Simpsons.
37: ¿Qué pasa con la limpieza de los colegios? Yeah. ¿Qué pasa? A veces los coles están llenos de demonios. Esto está dedicado para mi bro Antonio, que con la limpieza tiene una mala situación. De hecho, la limpieza está peor que el inglés de Feijóo. Es todo el problema que tienen en los colegios, que están sucios porque tienen ahí un mal negocio. Si vas a los colegios, mejor no te confíes. Están más sucios que los asuntos de Leire 10. Por eso, realmente toca limpiar. Y en realidad, sabes que no puede parar, porque Antonio se dedica a limpiar. Yo soy el primero. Más de un político le llamaría para que le lavara el dinero. Pero realmente ya lo ves, chaval, porque para mí Antonio es mi héroe personal. Ha dicho que el saludo no cuesta dinero, loco, pues hasta luego. La despedida tampoco.
3: ¡Qué grande!
13: ¡Qué bueno!
1: Arcano está en Radio Alicante y en Alicante tenemos ahora en línea a través del 900-100-800 a Begoña. Begoña, buenas tardes, hola.
14: Hola.
1: Begoña,
13: más para adelante.
37: falta.
0: Estoy emocionada. Estoy hablando con todos vosotros, no me lo puedo creer.
37: Bueno,
0: qué
37: bueno.
0: Estoy a dos calles de donde está Arcano. Que no saco la mano para saludarle, pero de milagro.
37: Bueno, a las 6:15 tomamos un café.
0: Venga. Oye, qué placer, de verdad, os lo digo de verdad. Y Arcano, qué bueno. Arcano lo he perseguido yo siempre con mi sobrino, cuando era más pequeño, que ya tiene 21 y sigue siendo su fan. Pero por todos los sitios, tengo fotitos con él siempre. Desde aquí, toda mi admiración, como siempre, Arcano, ¿vale?
37: Muchas gracias.
0: Arcano, es verdad. Bueno, tema, hogueras.
37: ¿A favor o no?
4: ¿A favor o en contra?
37: Fallas, ¿no?
4: Alicante.
1: Han empezado hoy, ¿no? Empiezan hoy, Begoña.
0: Sí, han empezado hoy con la mascleta, entonces, bueno. Se la quiero dedicar, pero quiero que le des un toque entre amor y odio. Bueno, voy a explicarlo. No se cuenta, pero el caos es horrible. Sí. O sea que los que tenemos que trabajar, pues eso, de aquella manera, luego lo disfrutan otros. Y bueno, pues eso, dedicárselo al cariño que le tenemos, por supuesto, a la mascleta y a las hogueras. Pero bueno, mezclado todo. Ya lo sabes, te odio, ¿vale? Una cosita así.
37: Ostras, podría hacer la intro de coña, ¿eh?
4: La clave es pero. Hay fuego.
37: Arde Alicante, vamos.
5: Arde, claro, de Alicante. ¿Qué pasa? Que yo lo hago al instante, que ahora mismo se encuentra en Hogueras, Alicante. Dice Begoña que me meta con hogueras, eso me desespera, no me puedo meter con eso o me queman en la siguiente hoguera. De hecho, no me quiero meter. Yo cuando suelto rap, suena tan potente que parece una mascleta. Sí. De hecho, si estás buscando al mejor rapero, el año que viene en las hogueras pon Arcano de pregonero, pero realmente esto no es lo típico, que hay que disfrutar, pero también con respeto cívico. ¿Te ha gustado esa frase, Begoña? Estoy contento, no sé, parece que me haya contratado el ayuntamiento para dar un mensaje de esos que puedo lanzar. En realidad, yo en hogueras pareja podría encontrar alguien que venga, alguien que me quiera amar, porque últimamente me apareo menos que un delfín mular. Me descojono yo solo de lo que rimo en el polo. Bien, por eso sabes cómo rimo. Yo soy alicantino, abstemio y fino.
1: Venga, la última llamada a través del 900-100-800 desde el Cabaco en Salamanca. Íñigo, hola.
6: Hola, buenas tardes.
1: Lo primero,
6: me llena de orgullo y satisfacción que me vaya a hacer un rap el tío Broncano. Esto es muy rápido, 20 años en Salamanca, me vine desde Donosti, ahora llevo 5 años en un pueblo, como habéis dicho, el Cabaco, portal de la Sierra de Francia. Llevo un chiringuito que se llama el Gamusino. Es una cosa típica musicalmente, gracias Broncano de nuevo. Y gastronómicamente soy cocinero, o sea que dale flow, primo, y que eso, que arriba.
4: Audiobiografía, ¿eh?
1: Sí, total.
37: Qué bueno. Vale.
1: Pero es Arcano, ¿no?
37: Sí.
6: Es Arcano, dale, bro.
37: Dale, bro.
4: Vamos.
37: Gamusino alicantino.
5: Bien. Aquí Broncano soltando flows. Íñigo es la persona más mayor de España que dice bro, porque es algo que me ha parecido extraño que se despida diciendo bro teniendo 47 años. Pero bien, simplemente la cosa está resuelta. A mí me llaman Broncano y esta es mi revuelta. ¿No has escuchado el programa? Espero que no lo borres. El encargado de la música se llama Grison de la Torre. ¿Has visto cómo represento? Simplemente lo estamos haciendo así contento.

0: Pero perdona, Arga no lo está haciendo hasta ahora. Cuando lo está haciendo es el conde, el hombre que condecora. Ok, porque la clava de 11 en 11. A mí me llaman un rey, aunque no me apellido Ponce. Ok, bien, son otras rimas de esas. Arga no lo está haciendo y lo estresa. El destino es encontrar flow de alicantino. Encontrar un rapero como yo es encontrar un gamusino.
1: ¡Oh! ¡Vamos!
2: Y ahora, pues, clase de música un poquito, ¿no?
3: Sí, con Grison de la Torre.
2: Venga.

Se nos duerme Alicia, la técnico, dice que le diga algo. Dice que los Burning la están... Burning queman, por favor. Esta canción está basada en el modo de frasear de Lou Reed. Lo cuenta siempre cuando viene por aquí Johnny, que le pidieron una frase tan larga, porque era el título de una canción, que dijo, pues la tengo que decir con la cadencia que la dice Lou Reed. Nada que ver con lo que vengo a contar hoy, que es que ayer estaba escuchando esta canción y me fijé en que hay un momento en que empiezan a pelearse, porque parece una pelea, por el protagonismo, que ya os he dicho muchas veces que en las canciones tiene que estar muy claro quién está mandando en cada momento. Pues hay un momento en el que el protagonismo lo tienen dos instrumentos porque se están peleando. La guitarra, que venía haciendo un solo, y luego unas campanas. ¿Veis? Primer ataque de campanas. Otra vez. Es raro lo de solapar instrumentos cuando sobre todo hay uno que está atacando especialmente, nunca mejor dicho, cuando hay un solo. Es una cosa bastante extraña, no se suele hacer porque es un sistema de turnos siempre, de quién hace el acompañamiento y quién está protagonizando la canción en cada momento, ¿no? Es como si ahora un corista de repente estorbara la voz principal, es una cosa curiosa. Pero es una cosa que es más frecuente de lo que parece y suele ocurrir cuando hay un solo muy largo, que es lo que ocurría en esta canción. También, por ejemplo, acordaos de Mucho Mejor, que todo el mundo le llama Hace Calor, ¿no? Se llama Mucho Mejor, que es de los Rodríguez con Coquemaya. Ahí la pelea, la vais a observar ahora, es entre una guitarra y un trombón de varas. A la guitarra. Clarísimo quién manda, pero de repente se lanza encima un trombón. Seguí escuchando.

Pero es cachondo, porque no es que digas primero le toca la guitarra y luego le toca el trombón de vara, no, solapan una con la otra, es una cosa muy graciosa, parece un poco del Dixieland, del jazz de los principios. Pero es verdad que hay que saber hacerlo, hay que saber con qué instrumentos, por ejemplo, no hagas eso con dos guitarras, ahora vamos a ver un ejemplo, porque entonces vas a meter en un lío, pero si son dos timbres distintos, como un trombón de varas, o Francino que está cantando, o no sé quién está cantando, que tú, o si es un trombón de varas y una guitarra, pues se va a notar menos, o sea, va a estar más separado que si lo haces con dos guitarras. Voy a Eric Clapton, que es lo que decía antes, que él pone a luchar hasta tres guitarras en su versión de Cocaine. Pero primero voy a oír la original de J.J. Cale, que tiene nada más que el acompañamiento de la eléctrica y luego hay una guitarra haciendo un solo muy clarito. Luego está el acompañamiento de bajo.

escucháis, nada nos estorba. Esto, por cierto, por el ritmo que veis, se llama laid back rock. Le llamaban al rock reposado, como dicen los anteriores muchachos, pues ahí le llamaban el rock, digamos, repanchingado, que estás echado hacia atrás, laid back rock. Vale, pues él hace este solo y está muy claro. Pero cuando Eric Clapton hace la versión de Cocaine, en la que mete hasta tres guitarras, produce una confusión muy cachonda, es un guirigay. Ahora solo hay una. Ahora viene otra, pero no se calla esta.

0: ¿Veis? Hay una contra otra. Hay momentos que, si te fijas, hay tres guitarras haciendo un solo. Es una cosa alucinante.
1: Pero hay que saber queda mucho, ¿no? Para si no puede quedar muy mal eso, ¿no?
0: Es que a mí me parece que queda mal esto. Lo que ¿sí? pasa es que él estaba en su época loca. Y entonces, si a Alicia no le importa volver a ponerla, veréis que guirigay ahí en cierto momento hay tres. Yo voy a intentar guiaros, pero... Esta es una sola. Ahora va a venir otra. Pero no se ha callado. Hay dos. Y aquí hay tres durante dos segundos.
2: Sí, ha asomado por ahí.
0: Ha asomado. Y eso lo hacía mucho en esa época Eric Clapton, que además para él inventaron un sistema estupendo que era grabar con dos amplificadores a la vez. Cogían un, digamos, de la guitarra sacaban dos cables. Uno a un amplificador
3: calidad
0: con efectos.
3: Pensada para...
0: Uno lo sacaban de...
1: sacó la otra guitarra.
4: Ha venido. Clapton ha puesto otra cosa, ¿eh?
0: Exactamente. Estamos mezclando programas para que, para que parezca un solo. Bueno, el caso es que él ponía un amplificador sin efecto de ningún tipo para que sonase muy clara la guitarra y el otro cable, digamos, que iba a un amplificador lleno de efectos. Entonces la suma de las dos cosas daba un sonido muy macarra, pero muy clarito, que podíamos entender. Voy con esto de cruzar instrumentos, que es una cosa bastante difícil. Si haces eso y causas confusión, lo mejor que puedes hacer es que en cierto momento todos los instrumentos que estaban desordenados se conjunten, que esto lo hace magistralmente en Impossible Germany Wilco. Os lo voy a ir explicando, veréis. Este está haciendo un solo muy libre. Y hay otro haciendo acordes muy, muy pesados.

fondo, peleando. Y ahora de repente dicen, vamos a ordenarnos. Y dos guitarras se ponen a acompañarle exactamente igual para ordenar la canción. Ahora. Y el otro sigue de fondo haciendo solos. Hay otra guitarra haciendo loco por ahí. Pero si el acompañamiento te está ordenando, ya no te causa esa confusión. Bueno, estas líneas paralelas, que es como yo le llamaba así locamente, es lo que muchas veces llaman en música sinfónica los contrapuntos, o sea, ir dando notas en momentos diferentes que los demás instrumentos, como por diferenciarse, ¿no? Hay un contrapunto muy bonito oculto en I Will Survive. Atención al solo de cuerda. Ahora. Claramente es el protagonista, no hay problema. Tirori, tirori, tirori, tirori, tirori. Vale, nos hemos comido ese solo y entonces de repente llega otro momento en el que hay un solo de violín distinto, de cuerdas distinto, que está detrás de la voz haciendo una cosa distinta y es preciosa. Y de repente vuelven a aprovechar este solo, veréis. Voy a cantar un poco.

0: El otro era un solo protagonista, este era un solo que está detrás, pero ahora utilizan el solo. ¿Veis que estáis detrás?
1: Sí.
0: Es el mismo de antes.
1: Muy bonito, ¿eh?
0: Tararara, tararara. Otra vez, bueno, es maravilloso. Y luego, último, eso de reaprovechar melodías mola mucho porque te sirven en un sitio y te sirven en otro. Os recuerdo cuál era el coro de Lady Madonna de los Beatles, que era este que se pone a pelear con un saxo.

0: Buen final de nuestra clase de música con el profesor. ¿Cómo te llamaba antes, Grison?
1: Grison de la Torre. Grison toca muy bien la guitarra, es muy flipante como toca el profesor.
0: Mañana con Juan Celada, no te olvides.
1: Un gusto, claro.
0: Y equipo de Todo por la Radio, pues el próximo lunes ya retomamos, ¿no?
2: Muy bien.
0: Todo en orden. Adiós.

0: Son las 6 de la tarde, las 5 en Canarias. Pedro Sánchez reitera públicamente que Zapatero cuenta con la empatía y el respaldo del Partido Socialista tras la imputación de las hijas del expresidente. Alejandro Becerra.
1: Sí, el jefe del Ejecutivo asegura que mantiene el contacto con el expresidente Zapatero y después de comparecer ante la Audiencia Nacional cuenta con el apoyo del partido.
2: He hablado con el presidente Zapatero durante todos estos días. Le he trasladado mi ánimo personal por supuesto, mi confianza en su inocencia. Evidentemente, ahora mismo está en una situación procesal en la que efectivamente tiene que ser respetuoso con, en este caso, con el juez y por tanto entiendo que dará las explicaciones a su debido momento, pero en todo caso he hablado con él, está tranquilo y desde luego tiene todo el apoyo y el respaldo por parte del Partido Socialista Obrero Español.
1: Palabras de Pedro Sánchez a su llegada a la cumbre de líderes de la Unión Europea. Le han preguntado por las joyas también de Zapatero. Guillermo Lerma, buenas tardes.
3: ¿Qué tal? Buenas tardes. Sánchez ha pedido esperar a que sea el expresidente del gobierno el que responda sobre el origen de las piezas que la UDEF encontró en la caja fuerte de su despacho. Ha reconocido que en las conversaciones que ha mantenido durante este tiempo con Zapatero han hablado sobre algunos aspectos del caso, cree en sus explicaciones y en su inocencia, y ha relativizado así sobre la posibilidad de que el expresidente pudiese tener algún regalo institucional que hubiese recibido durante su mandato.
2: Yo creo que también hay que ser conscientes de que la España de 2007 no es la España de 2026, ni la legislación de hoy es la legislación de 2007. Y bueno, vamos a esperar a ver las aclaraciones que haga el presidente Zapatero al respecto, ¿no?
3: Ha evitado Sánchez dar crédito públicamente a la teoría difundida ayer por la ministra Diana Morant, que aseguró que Estados Unidos ha colaborado con la investigación como represalia a la posición del gobierno hacia la presidencia de Donald Trump.
1: La Audiencia Nacional obliga a la Fiscalía a entregar a Julio Iglesias la denuncia y todas las diligencias del caso de las dos extrabajadoras que le acusaban de agresión sexual. Isabel Vega.
4: Buenas tardes. Es la sentencia que ha dictado el contencioso y da la razón al artista en su reclamación contra la Fiscalía, que no le entregaba esa denuncia de agresión sexual porque acabó archivada por falta de competencias e Iglesias nunca fue declarado investigado. La resolución reconoce el derecho del artista a acceder a esa denuncia porque, aunque no estuviera investigado, sí le concernía. También porque la reclama para poder ejercer su propio derecho de defensa y porque tuvo una amplia difusión pública. Eso sí, toda la documentación tendrá que estar anonimizada de manera que no se pueda identificar a las dos denunciantes, ambas testigos protegidos.
1: Del exterior, el vicepresidente de Estados Unidos, J.D. Vance, asegura que Irán no va a recibir ni un centavo por parte de ese país. Esto lo dice Vance, a pesar de que el acuerdo que se va a firmar este viernes sí que contempla la entrega de 300.000 millones de dólares para la reconstrucción de Irán. Vance asegura que el plazo de 60 días para negociar con el régimen ha comenzado hoy. Son las 6 y 3, las 5 y 3 en Canarias.
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6: Los socialistas se marchan de la Asamblea de Madrid como señal de protesta cuando se iba a debatir una iniciativa de Vox para pedir elecciones generales. Valeria Chamorro.
7: El PSOE denuncia que la mayoría absoluta del PP en la Asamblea no permita hablar de asuntos relacionados con la presidenta, pero sí del gobierno de Sánchez. Lo ha verbalizado antes de abandonar el pleno la portavoz socialista en la Cámara Regional, Mar Espinar.
8: Es una cuestión de orden. No es comprensible que aquí no podamos debatir de los viajes de la señora Ayuso y vayamos a debatir ahora sobre la convocatoria de las elecciones generales. Y mi grupo va a abandonar el hemiciclo porque no vamos a ser parte del ciclo del que pueda hacer que haga. Muchas gracias.
7: La vicepresidenta de la Cámara, la popular Ana Millán, ha dicho que es curioso que los socialistas no manifestaran su descontento en la Junta de Portavoces, donde se establece el orden del día.
6: La plataforma de escuelas infantiles vuelve a la Puerta del Sol en el marco de una protesta estatal para reclamar mejoras, por ejemplo, en el calendario escolar. La portavoz Rosa Marín insiste en que ellas son educación y no solo un recurso de conciliación. La convocatoria de esta protesta está prevista para dentro de una hora.
9: Queremos y exigimos, ¿no?, para la primera infancia el mismo calendario escolar que el resto de etapas educativas. Es incongruente que la primera infancia tenga 215 jornadas escolares, mientras el resto de etapas educativas tienen 175. Jornadas tan extensas les provoca estrés, aumento de cortisol, y esto no favorece su desarrollo neurológico.
6: Sol y calor, va a seguir subiendo las temperaturas en los próximos días por encima de los 35 grados de máxima y hasta alcanzar incluso los 40 el próximo domingo. Las mínimas también van a subir las próximas noches, hoy y también mañana estarán por encima de los 20-21 grados.
1: Y ahora nos vamos al Mundial.
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1: Pedro Fullana, buenas tardes.
10: ¿Qué tal? Buenas tardes. En marcha la octava jornada del Mundial. Comienza los segundos partidos para todos los grupos. España va a jugar el domingo otra vez en Atlanta frente a Arabia Saudí con la obligación de ganar tras el empate en la jornada inaugural. Nos vamos a Chattanooga, última hora de España. Antón Meana, buenas tardes.
11: Hola Pedro, buenas tardes. Entrenando el equipo nacional ahora mismo, lleva una hora sobre el campo, está a puerta cerrada, pero se puede ver un poco desde fuera y está bien Lamín y también Nico. Los dos podrán tener minutos el domingo ante Arabia Saudí. Cuando acabe este entrenamiento, escucharemos en conferencia de prensa a Cucurella sus primeras palabras desde que firmó el pasado lunes con el Real Madrid.
10: Gracias, Antón. Tres días para que vuelva a jugar a España. Mientras ya está en marcha en Atlanta, la República Checa frente a Sudáfrica. Ambos perdieron en su debut en el grupo A. De momento, 5 minutos de partido y empate a cero. A las 9 de la noche juegan Suiza y Bosnia. Un partido que va a narrar en Carrusel Miguel Martín Talavera. Buenas tardes.
12: ¿Qué tal, Pedro? Muy buenas. Segunda jornada en el grupo B para Suiza y para la selección de Bosnia-Herzegovina. Guerra civil en el equipo helvético después de las críticas de Granit Xhaka, uno de los pesos pesados, cargando contra los jugadores jóvenes después del empate ante Qatar. En Bosnia, a seguir creciendo y buscando una victoria más en un grupo superigualado donde los cuatro equipos tienen un punto.
10: Gracias, Tala. Mira, acaba de marcar justo la República Checa el primer gol del partido. Sadilé, que ha marcado en el minuto 6 de encuentro frente a Sudáfrica. Se va a cerrar esta jornada con el Canadá-Qatar en Vancouver a las 12 de la noche y ya de madrugada el México-Corea del Sur en Guadalajara.
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1: Y ahora sigue La Ventana con Francino. Más información dentro de una hora.
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8: Y antes de abrir Radio Lindo, con José Antonio Páramo de nuevo.
9: Pues otro consejito tengo, mira, sobre la ley de vivienda que permite congelar el precio del alquiler para que cuando tu contrato acabe no te puedan subir el precio lo que quieran. Además, da prioridad a los vecinos frente a los turistas y permite tomar medidas para proteger el barrio. Pero atentos, esto es importante. Aplicar esta ley depende de tu comunidad autónoma. En otras palabras, la ley de vivienda busca acabar con la especulación y defiende que la vivienda es nada más y nada menos que para vivir. Así que, lo dicho, pues dejo ya con vosotros.
8: Muy bien, ¿y ahora?
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0: El catálogo de versiones musicales que trae Elvira Olinda a la ventana es inagotable. Porque este no es Roberto Carlos.
1: Esto no es no. Roberto Carlos.
0: ¿Quiénes cantan?
1: Pues es un grupo que tú trajiste aquí al programa.
0: ¿Quiénes son?
1: Puño.
0: ¿Puño Dragón?
1: Puño Dragón, sí.
0: Anda, ostras, ¿y de dónde los has sacado con esta
1: versión?
0: A ver
1: si me, espera a ver si me oigo, que soy un poco sorda.
0: Espera.
1: Y me gusta oírme muy fuerte. Ya.
0: Son Puño Dragón.
1: Puño Dragón y esta versión, que es una canción que me hace mucha gracia, porque yo la cantaba de pequeña,
0: ¿sí?
1: Porque se la oía a mi madre. ¿Y a ti no te pasaba que le oías cosas a tu madre cantando que decías... ¿Pero qué quiere decir? ¿Por qué tiene este resentimiento?
0: ¿No? Mi madre cantaba copla de vez en cuando.
1: Sí, ¿no? Y la mía sí, también. Sí. Pero esa cosa de allá en el otro mundo, a mí me parecía que se lo estaba diciendo a mi padre.
0: Esto
1: y yo
0: es
1: decía,
0: tener, pero, en vez de infierno encuentres gloria.
1: Exactamente. Sí, sí. Yo decía, ¿pero qué le pasa? Me creaba mucha, no sé, como mucha incertidumbre.
0: Pero esas guitarras eléctricas le dan otro aire muy diferente a la canción,
1: sí.
0: ¿Eh?

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1: Estará Sheila Blanco cantando, vamos a cantar pasos dobles. Vamos a hacer un recorrido de los españoles desde principios del siglo XX hasta el final.
0: ¿Nueva York o Nueva York?
1: Hombre, Nueva York me cae simpático, sí, ¿sabes? No. Pero bueno, yo creo que cada... La verdad es que lo ideal sería que cada uno lo dijera a su manera.
0: Claro.
1: Vivir, ahora nos hablará el amigo que ha venido con nosotros a hablar, vivir en el extranjero significa pronunciar mal, siempre. Entonces, yo en Nueva York me acostumbré a que cada uno tenía acentos de mil sitios diferentes
0: y no pasa
1: pasaba
0: nada.
1: Al revés. No pasaba nada.
0: Al revés. Bueno, ¿a quién has traído hoy a Radio Lindo?
1: Uy,
0: a ver, ¿y por qué?
1: Cosa...
0: ¿A quién y por qué?
1: Bueno, es una cosa muy interesante. Para mí, que me gusta la psicología humana, es un poco entre morbosa y psicológicamente fuerte, ¿no?
0: A ver, traduce eso.
1: Hace, pues no sé cuánto hará, ahora lo dirá él. Hace año y medio o así, me llamó un colega periodista, al que yo leo regularmente en el diario El País, y me dijo, estoy escribiendo un libro sobre Mar de Marchís.
0: ¿Sí?
1: Mar de Marchís era la directora que murió, la directora de Jotdown.
0: ¿De Jotdown?
1: Y que tenía una historia misteriosa, porque nunca se dejaba ver, porque murió también de una forma misteriosa, porque se decían muchas cosas sobre esta revista. Se decían que no se pagaba ningún colaborador, que ella nunca se había encontrado. Bueno, es una revista que entró en el periódico El País.
0: Sí, sí.
1: Entonces, y cuando me dijo esto, Daniel Verdú, que es el amigo que está hoy con nosotros, yo le dije, ¿pero por qué? O sea, ¿pero cuál es el interés, aparte de, yo qué sé, de lo manipuladora o lo rara que fuera esta mujer? ¿Qué interés tiene? Bueno, pues en 10 días va por la segunda edición.
0: Es que es el libro de moda, La Bola. Daniel Verdú, buenas tardes.
2: Hola, buenas tardes.
0: ¿Cómo se te ocurrió la idea de contar esta historia?
2: Bueno, yo creo que ella...
0: Somos contadores de historias todos, pero esta en concreto...
2: Bueno, yo creo que ella en sí misma era una historia andante, ¿no? Era una novela de ficción, a veces más real y otras veces menos, que cualquiera veía que era un libro, ¿no? Pero en un momento dado tuve la sensación también que era el síntoma de un tiempo, que era un hilo conductor perfecto para contar una época de crisis salvaje, de falta de ideas, de locuras que nos ocurrieron a partir de 2011, con la irrupción de las primeras redes sociales, ese internet que todavía pensábamos que era un internet progresista y que iba a cambiar las cosas, ¿no? Era ese momento de...
0: Sí que las ha cambiado.
2: Sí, sí, exacto.
0: Pero no como pensábamos.
2: No, era aquel momento de sentirnos tan estafados, ¿no? De decir, todo era mentira, las hipotecas, la política, los medios de comunicación, y de repente, pues bueno, empezaron a surgir personajes, cabeceras y ideas que cabalgaban un poco a lomos de esa nueva tecnología y
0: ¿Tú llegaste a verla con tus ojos?
2: No, nunca. Que va. Yo, fíjate, yo fui vecino suyo en Roma, que es un poco la idea también de la que parte el libro. Vivíamos a unos 100 metros. Y pese a que, evidentemente, yo, como prácticamente todo el mundo, me empeñé en algún momento de decir, oye, vamos a tomar un café y esto que me estás preguntando te lo cuento, pero en persona, pues ella nunca sucumbió, como no sucumbió con mucha otra gente mucho más relevante, más importante y más interesante que yo, con lo cual tenía...
1: Pero vamos al comienzo de la revista, porque, bueno, ella empieza como un personaje en un blog en Internet, como empezó, lo que tú dices, nuevos tiempos, criatura de Internet, y de repente con un tipo se les ocurre montar la revista. A mí lo que me parece sorprendente es que ella llamara, primero que consiguiera el teléfono de todo el mundo, había una manipulación ahí, y luego que llamara a tantos periodistas y sobre todo a los periodistas varones les mandara su tarjeta de presentación con fotos de una mujer que no era ella.
0: Esto no lo sabía yo.
2: Sí, eso fue un poco al principio. Yo creo que fruto de aquella época, yo creo que hay una traslación de ese Far West digital, que eran los primeros foros en 2006, 2007, donde se establecieron unas normas, bueno, que se puede ser anónimo, se puede mandar fotos falsas, hay una cierta ficción consentida, que luego ella de alguna manera extrapoló también al mundo real, analógico, cuando montó la revista. Y al comienzo sí que es verdad que ella construyó un personaje de ficción que pues fue variando, pero pero al principio pues era una abogada que vivía en Londres, era una rubia muy guapa, de unos 30 años.
1: Una rubia que existía.
2: Que existía, sí, sí, que existía, que era una conocida suya, la que fotografiaba y
1: claro. ¿Y qué le pasa a un hombre por la cabeza, Daniel, cuando recibe la foto de una mujer muy guapa que le dice, ¿quieres colaborar en mi revista?
2: Pues pocas cosas, probablemente, y muy concretas, ¿no?
1: Bueno, sí, pero hay una vanidad.
2: Hay una vanidad total, hay una vanidad fácil de detectar, yo creo que ya también aprendió a detectar en esos años de foros y que hizo que muchos participasen. Yo creo que es verdad que eso de las fotos fue fundamental en un periodo, pero luego tenía muchas otras cosas, ¿no? Era una persona muy seductora en muchos sentidos, era muy encantadora, muy rápida, era muy inteligente, era muy invasiva. Bueno, tú la conociste también por teléfono, ¿no? Luego nos contarás tu...
1: Sí.
0: ¿Y cuenta?
1: Pues a mí me llamó varias veces y sí que me pareció invasiva. Me ofrecía colaborar. Es que llegó un momento en que Jotdown parecía la revista, digamos, exquisita de cuando dices tú, cuando empezó la decadencia del periodismo escrito, ¿no? Entonces ella me llamaba como si tuvieras mucha suerte porque te llamaran de una revista en la que no te iban a pagar.
2: Sí, yo creo que, pues bueno, para ser justos, yo creo que pagaron a algunos, a otros no. Bueno, hicieron lo que pudieron, como muchos medios de aquella época, muy precarios.
1: Pero ya hemos aprendido algo de esas cosas, ¿no?
2: Sí, sí. Pero en aquella época se pagaba mucho con esa cosa tan injusta que era la visibilidad, ¿no? Había como dos generaciones de periodistas, unos que acababan de empezar y que sabían, porque se lo habían dicho en la propia universidad, que no iban a encontrar trabajo y que iba a ser muy difícil enseñar su talento.
0: Pero fíjate, de algo se aprende, porque el otro día en La Ventana estuvimos hablando de este asunto en concreto con Laura Ferrero, que publica también de vez en cuando en El País, porque contó contó la acumulación de casos donde se le envía un correo para que participe en un evento, una conferencia, un seminario, un debate y tal, y hasta el segundo o tercer correo no le dicen si es que hay dinero para cobrar, y apelan a la visibilidad, a la proyección, y escribió un artículo sobre esto en El País, la llamamos y lo estuvimos comentando aquí en La Ventana. O sea que algo hemos aprendido de esto.
2: Algo hemos aprendido, sí. Yo creo que fue una época muy tormentosa para los medios, y luego evidentemente ya fue cuando cabalgamos a lomos del algoritmo y de las redes sociales y nos pegamos una hostia monumental.
1: ¿Y cómo consigue ella entrar en El País? O sea, quiero decir, ¿cómo consigue que su revista venga un link con su revista en El País?
2: Bueno, eso fue un acuerdo que firmó la dirección de entonces, en la que estaba Antonio Caño, y la dirección de la empresa, en la que estaba también Manuel Mirat, y a la dirección de entonces le pareció que era interesante asociarse a una marca que en ese momento era un hype, ¿no? Era una como la marca de moda, aunque la leyeses más o menos, estaba en la conversación.
0: Sí.
2: Y bueno, yo creo que era un momento en que los medios tradicionales perdimos un poco el flow con los lectores, se nos asoció mucho a la casta, que se decía en aquella época, al establishment, a la posverdad, y entonces pues cualquier cosa que fuera un poco recuperar brío y recuperar frescura, pues se aceptaba. Pero fue una cosa fue histórica, porque nunca El País había externalizado un contenido editorial de esa dimensión, ¿no? Un domingo, nada menos.
0: ¿Por qué escribes La Bola? ¿Y qué quieres contar ahí exactamente?
2: Mira, yo quería hablar de varias cosas. Primero, del personaje, me interesaba, pero esto no es una biografía, ni mucho menos. En fin, hay muchas partes de esta historia que yo no soy capaz de llegar, por muchos motivos. Primero, porque había mucha ficción y mucha fabulación. Luego, porque una parte de la historia, que es su familia, pues no ha querido participar. Entonces, pues hay una cara oculta de la luna, digamos, que yo mismo acepto y explico en el libro, ¿no? Pero sobre todo, yo pretendía hacer dos cosas. Un retrato de una época convulsa, de esta tormenta que atravesamos, no solo política y periodística, sino también social. Y esa idea de la descomposición de la verdad, que empezó en aquel periodo, pues eso, los hechos alternativos de Trump, cómo se fue acelerando un poco todo hasta llegar al epítome.
0: El título es La Bola.
2: Exactamente.
0: Escolar La Bola.
2: Sí, La Bola era un poco pues, por esa idea de la mentira, por esa idea de una bola que se va haciendo grande. Yo a veces cuento te sientes identificado con estas historias, porque tú puedes contar una pequeña trola un día que sales por ahí y tal, pero luego te tienes que bajar de ella. Si se va haciendo grande, si se va haciendo la bola grande, luego es muy complicado, ¿no? Es como el adversario de Carrer, ¿te acuerdas? Que empieza también mintiendo tontamente y acaba asesinando a toda su familia, porque la verdad es tan...
1: Fíjate que yo el miedo que tenía era que el libro se quedara solo para cotilleo y chisme del mundo periodístico, pero no es así, porque se está leyendo mucho y el libro es un personaje fascinante. Hay preguntas que se me quedan en la cabeza, por ejemplo, ¿de dónde? Al final ella se fue a vivir a Roma, que es donde murió. ¿De dónde sacaba el dinero? O sea, ¿tenía dinero por su casa o cómo era eso?
2: Bueno, eso sí, yo creo que es un patrimonio personal, porque estos proyectos editoriales no daban dinero, no podías hacerte rico ni mantener un tren de vida, digamos, razonablemente bueno, ¿no? Ya era complicado pagar a los colaboradores como para tener tú una renta, entonces sí, era un patrimonio familiar acumulado, claro.
1: ¿Y luego ella era conocida en Santa Pola? ¿La conocía la gente?
2: Sí,
1: ¿tenía tres hijos?
2: Sí, era conocida. Sí, de hecho, uno de los puntos, esos nexos biográficos, es que fuimos vecinos, sin yo saberlo, durante muchos años. Veraneábamos en el mismo pedazo de tierra casi de Santa Pola, de Santa Pola del Este. Entonces, pues bueno, ese alfa omega del comienzo con el final, pues también me empujó mucho a intentar contar la historia.
0: Y ella, igual que te pregunto por qué has escrito el libro o qué querías contar, ¿ella por qué se lanza a la aventura de Shutdown? ¿Qué quería conseguir? ¿Quería hacer un New Yorker español?
2: Yo creo que eso de New Yorker fue una cosa que fue luego calando, que la gente dijo y que ellos probablemente aceptaron, porque nunca está mal que te halaguen.
0: No.
2: Pero es una trampa.
0: Como piropo, cuela.
2: Sí, no está mal. Pero luego es una putada, porque la gente también luego te exige que seas el New Yorker,
0: ya,
2: ¿no?
0: Ya.
2: Y te buscan las cuentas. Y yo creo que igual que caló ese tipo de proyectos, luego hubo un cierto rencor de esa vieja casta, entre comillas, periodística, en la que probablemente formo parte también, de decir, bueno, esta gente que vino a explicarnos cómo se hacía todo, ¿no? ¿Dónde están? Y eso también es injusto, ¿no? Porque estaban donde pudieron estar y lo que les permitió también los medios que tenían, ¿no?
1: Este es su primer libro y de pronto ha tenido mucha repercusión. Y ¿Por qué crees que la has liado, David?
2: Bueno, es verdad que yo ha hecho bastante ruido en Twitter y que es una red social.
0: Y en el mundo de periodistas.
2: Y en el mundo de periodistas, claro. ¿No? Que era un mundo y una red social bastante adormecidas y ya casi dadas por amortizadas en muchos sentidos. Y celebro que la verdad que haya conversación. Al final yo pienso que escribir también es discutir y debatir y mientras sea todo con educación me parece fantástico.
0: Yo la verdad que nunca participé ni nunca me llamaron para eso, pero sí recuerdo hace años que, igual es un poco exagerado lo que voy a decir, pero no eras nadie si en este mundillo nuestro si no te habían llamado a Shutdown para hacer un artículo sobre no sé qué tema, no sé
2: qué otro,
0: ¿no?
2: Es tal cual como lo cuentas, sí.
0: Y alguna vez incluso yo creo que llamamos a gente que publicaba artículos más de una vez en Shutdown para, ¿sabes? Así como un toque de distinción.
2: Y yo creo que tú cuando murió además hiciste algo y lo contaste.
0: Sí.
2: Sí, pasaba eso, estabas en la redacción y oías conversaciones de fondo, ¿no? Bueno, ya me ha dicho Mar que va a ocurrir esto, bueno, Mar dice qué tal. Entonces anticipaba algunos cambios a veces.
0: Ahora cuando escuchas Mar piensas en otra cosa.
2: Exactamente.
0: Mar dice que va a ocurrir eso.
2: Sí,
0: es otro mar.
2: Sí, es
0: otro mar.
2: Sí, aunque la influencia es verdad que es parecida.
1: Otra cosa que crea un misterio es que no hay foto.
2: No hay foto.
0: No.
1: Entonces, al no haber foto, a mí me han llegado el otro día en la Feria del Libro, pues o que tenía una malformación y un complejo, que tenía este problema físico. Claro, seguramente no había nada de eso.
2: No.
1: Pero la gente habla y habla. Dices, ¿por qué no hay...? Todo el mundo va a entrar con su verdadero nombre a Internet para ver si ve la cara de esta señora.
2: Sí.
0: Puedes llegar a pensar que no existía.
2: Bueno, eso le ocurrió a mucha gente, que dudaba del personaje, ¿no? Había como rumores, unos decían que era una siria desfigurada, otros, uno muy divertido, decía que era una hija de Aznar, que pensaba, pues, bueno, está Alejandro Agag quizá detrás del personaje, moviendo los hilos, ¿no? No, era un poco descabellado todo, pero sí, no hay fotos públicas, luego evidentemente circulan, y yo para escribir el libro intenté no verlas, la verdad. Alguna gente me las mandó y como lo que intentaba hacer era un poco la fascinación que había despertado en los demás, más que un retrato de ella exclusivamente, pues hasta el final del libro intenté no ver imágenes.
0: Oye, entre los muchos logros que consiguió esta mujer, esto hay que contarlo porque, en fin, eso es una hazaña. Fue capaz de convencer a Juan Luis Cebrián para que posara en su despacho con un casco de Darth Vader.
2: Sí. Yo creo que además no le costó. Sorprendentemente fue lo más fácil de todos los sus hitos, digamos. Porque creo que Cebrián tenía...
1: Se creyó el personaje también.
2: Sí, se lo creyó y además yo creo que tenía ganas de divertirse. Yo creo que al final también explica un poco de... En fin, la soledad, entre comillas, del poder, ¿no? Que estás ahí aburrido en tu despacho, no sabes qué está pasando en la redacción, no te enteras de los cotilleos y tal, y te llama alguien y te empieza a contar todo. Es divertida y es corrosiva, tiene mala leche y tal, y le convenció en un momento y se hizo. Lo que pasa, no se publicó cuando se tenía que publicar, claro.
1: Al principio ella no salió de su casa como en 5 años.
2: Ella estuvo mucho tiempo en casa, recluida, de una forma más o menos hermética, pero sí, ahí fue un poco donde se construyó o se gestó el personaje que luego trasladaría de esa vida digital a la vida real.
1: Y luego tiene una muerte triste. En Roma.
2: Sí, sí. Tuvo un accidente cerebrovascular y estuvo mucho tiempo, sí. Eso fue muy triste y supongo que... No, seguro, muy doloroso para...
0: Oye, una bola. La bola, la mentira. ¿Una bola cuánto tiene de... incluso el título del libro, ¿no? ¿Cuánto tiene de ficción y cuánto de tomadura de pelo? Porque una bola es algo que, claro, que te inventas y que, bueno, y que tal, pero también hay una parte ahí de decir, joder, te estás burlando de todo Dios.
2: Sí, yo creo que es que también depende de para qué la utilices, ¿no? Ya. Yo en el libro cuento dos escuelas de pensamiento respecto a esto. La de Cercas, que también tiene un cameo en el libro, al que me fui a ver para a propósito del impostor y tal, y él en eso, claro, es muy radical, claro. Él dice, si alguien te cuenta algo de una manera y no ha ocurrido de esa manera, es que eso es mentira y no está justificado. Está. Y ese es el caso de Enric Marco, ¿no? Que es lo que trataba de demostrar Cercas en el libro, es decir, no está no hay una noble mentira, como decía Platón, ¿no? Aunque sea para difundir una memoria histórica y tal. Y luego está la versión, que a mí también me gusta citar en el libro, de Vargas Llosa, en La verdad de las mentiras, que dice que, bueno, que hay determinadas verdades que solo es posible transmitir a través de la ficción, que es un poco el principio de la novela y de la literatura, ¿no? Porque son muy dañinas para uno mismo, para la gente que tienes alrededor, o no las puedes directamente ver, mirar a los ojos. Bueno, yo he intentado construir un poco el libro más bien en esta segunda premisa, digamos, ¿no? Es decir, que todo aquello fue una novela, ¿no? Una ficción y una gran narradora que efectivamente pues pudo dañar a alguien, pero...
1: Hay un personaje que es Enrique González, que tuvo una relación estrecha con ella y además fue una de las primeras periodistas a los que ella llamó. Sí. ¿Cómo es esa relación? Que al final hasta viajaron juntos. Y...
2: Sí, bueno, Enrique fue un gran amigo suyo, intimísimo amigo. Durante una época, lo cuento porque lo cuenta en el libro, y fue muy generoso y además me ayudó mucho y sé que no me importa, pero hubo una primera parte de esa relación que fue, digamos, digital y anónima con el personaje de ficción, y una segunda parte
0: analógica.
2: Analógica, exactamente, sí. Y sí, y fueron grandes amigos, cómplices. Él lo decía en la necrológica muy sintética pero muy bonita que escribió en El País, decía eso, ¿no? Fui víctima y cómplice a la vez.
0: Oye, Daniel, ¿te han quedado ganas de seguir escribiendo novelas? Porque esto es algo...
1: Se está recuperando.
0: Claro.
2: Sí, sí, déjame que recupere el aliento. Sí, hombre, sí que me gustaría escribir más libros, sí, hombre, porque para los periodistas es un... A veces vivimos un poco en el corsé del periódico, y aunque escribas largo los reportajes, pues estás un poco apretado, ¿no? Y romper un poco eso y tener esa libertad para escribir como quieres es
0: Pero fabuloso. Te costará encontrar una historia como esta, ¿eh?
2: Es muy difícil,
0: O tendrás que imaginarla.
2: Sí, sí.
0: Tendrás que imaginarla.
2: Probablemente.
0: O tendrías que imaginarla.
2: Sí, sí, yo creo que será más fácil o menos, digamos, incómodo en muchos aspectos.

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7: Sidoní Gabriel Colet nació en 1873 y murió en 1954. Es una de las figuras más relevantes de la literatura del siglo XX. Fue la mujer y la autora que escandalizó a la sociedad parisina de su época con una indagación fresca y sin tabús de la liberación femenina. Novelista, guionista, periodista, libretista, actriz y bailarina, alcanzó gran popularidad a partir de la publicación de su serie de novelas Claudine, que recogen sus recuerdos de la época escolar y juventud. Aunque las novelas de Claudine aparecieron bajo la firma de su marido, el novelista y libertino Henri Gauthier-Villars. Colette es autora de una obra extensa, entre las que destacamos Gigi, Los gatos o Chéri. Fue miembro de la Academia Goncourt desde 1945 y llegó a presidirla entre 1949 y 1954.
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9: Esta es la incursión que cada X días hacemos en la parte más turbia de la vida. Patricia, buenas tardes.
10: Hola, ¿qué tal?
9: Y fíjate, estaba pensando cómo la vida puede darte sorpresas de todo tipo y tú nunca sabes cuándo te puede asaltar un problema, tener un accidente o directamente perder la vida. Que es la historia que vamos a contar a continuación. Es la historia de un funcionario gaditano cuyo cuerpo fue hallado este pasado mes de febrero dentro del coche, calcinado. Había desaparecido un sábado de carnavales, lo encontraron un par de días después. Pero claro, lo que sucedió en esas 48 horas, entre que se despidió de sus amigos y sus colegas y apareció muerto y quemado, es una incógnita que la policía poquito a poco va reconstruyendo, pero en fin, que no ha llegado a su final ni mucho menos. Y es una historia a la que no vamos a poner nombre, además, por respeto a la familia, pero da igual, el caso existe. Y hay que empezar por el principio, por saber cómo comienza la historia, la peripecia del último día en la vida de este hombre que no sabía para nada que iba a morir. ¿Por dónde empezamos? ¿Qué te
10: parece?
9: Así es,
10: tal y como lo dices, es un 22 de febrero, es un sábado de carnaval, lo que tú esperas de ese día es salir con tus amigos,
9: pasártelo bien, alegría,
10: claro, escuchar las chirigotas, en fin, pues todo lo que se espera de un sábado de fiesta. Y así es como transcurre gran parte del día, está con sus amigos, está pasándoselo bien, es un hombre de 48 años, como has dicho tú, omitimos el nombre porque la familia sí lo quiere, es funcionario, eso sí que se puede decir, de la Junta de Andalucía. Bueno, una persona completamente normal. Y a cierta hora de la madrugada, bueno, pues el grupo se dispersa o él se despide, porque para él en ese momento la fiesta ha acabado. Se despide con total normalidad, les dice a sus amigos que se ven la semana que viene, pero no se va a su casa. Lo que sí que es cierto es que él coge su coche y conduce hasta el puerto de Santa María. Uh-huh. Los amigos no les dicen nada, él hace esto, bueno, pues porque quieren. Te despides y te vas a hacer otras cosas. Había quedado con una mujer que se sabe que se llamaba Marina o que él tenía guardada en su teléfono como Marina.
9: ¿Había quedado por una aplicación?
10: Sí, se habían conocido en su día a partir de una app, luego habían seguido esas conversaciones con el móvil. El hombre conduce hasta la calle Doctor Daniel Ortega 11, allí en el puerto de Santa María, y allí llega sobre las 5 de la mañana.
9: O sea, se sabe a dónde fue, y lo que no se sabe exactamente es qué ocurrió dentro de esa casa.
10: Claro, se sabe que llega allí sobre las 5 de la mañana y que permanece en ella como mínimo hasta el día siguiente a las 8 de la tarde. Lo que se ha podido reconstruir es que durante esas primeras horas todo transcurre con normalidad, como una cita entre dos personas adultas, consentida por ambas partes, en la que pues alternan, ¿no? Y están allí tranquilamente. Pero hay un momento en el que algo sucede y la policía sí que considera acreditado que hay un cierto momento entre las horas posteriores en el que empieza a haber movimientos extraños en la cuenta de este hombre.
9: ¿En la suya?
10: En la del señor, sí. Hay varias extracciones en su cuenta que van desde los 500 hasta los 1.000 euros, así hasta llegar hasta los 5.000 en apenas unas horas. Y los investigadores saben que sigue vivo porque entre el domingo y el lunes el hombre sí que llega a comunicarse por un familiar con audios. Por eso se sabe que es él, que es su voz y que sigue vivo.
9: Y el cuerpo lo encuentran el 25, ya, el día 25 de febrero.
10: Eso es, el día 25 es cuando se halla el cuerpo. El hermano de la víctima pues es el primero que se alerta, ¿no? Al no tener noticias de su hermano, o más allá de ese audio, presenta una denuncia. Porque era un hombre pues muy normal, no era habitual que desapareciese tantos días. En fin, la familia sabe cuando no es normal que desaparezcas y cuando sí. No tenía ningún tipo de problema de salud mental, nunca antes había desaparecido, así que acude a la comisaría. La policía lo que hace primero es organizar una batida de búsqueda, más de 70 agentes, y descubren el cuerpo. Está dentro de un coche rojo, en una zona de chalés, ahí a las afueras del puerto, y bueno, en ese caso lo encuentra un vecino cuando caminaba por la zona. Había ardido el coche, pero en ese momento el fuego ya había... se había extinguido prácticamente, y la autopsia todavía tiene que dar muchas respuestas. Primero se hace una preliminar, luego se hace una más completa, la definitiva, pero sí que hay dos detenidos.
9: Hay dos personas detenidas.
10: Hay dos detenidos, que son la mujer con la que quedó esa noche y otro hombre que vive cerca de ella, llamado Isaías.
9: Bueno, en los estudios de Radio Jerez nos escucha el inspector jefe de la Policía Judicial de Cádiz, Daniel Rodríguez. Buenas tardes.
11: Hola, buenas tardes.
9: ¿Qué tal? Joder, vaya caso. No sé por dónde empezar a preguntar. Estaba comentando lo de la autopsia preliminar, Patricia, a falta de la autopsia definitiva. ¿Se sabe por lo menos cómo fue asesinado este hombre? ¿O todavía no?
11: En este momento no disponemos del resultado definitivo, pero mucho me temo que, según cómo se encontraba, va a ser muy difícil que la autopsia nos pueda arrojar un resultado.
9: Ya, lo cual permite pensar o imaginar que quien hizo esto lo que quería precisamente es borrar pruebas y huellas, ¿no?
11: Efectivamente.
9: Yo, por lo que ha contado Patricia, claro, yo no tengo ni idea, ustedes son los profesionales, pero esto tiene la pinta que tiene, ¿no? Es decir, movimientos de cuenta bancaria, un vecino por ahí cerca, no sé, claro, esto pudo ser algo premeditado, algo que surgió... sobre la marcha, no sé lo que nos puede contar tampoco, inspector, pero yo lo voy preguntando.
10: Claro, es un caso muy reciente.
9: Claro,
10: sí,
9: claro,
10: sí.
9: Claro.
11: Pues nada, nosotros partimos de la base que el encuentro no fue forzado de ninguna manera, fue un encuentro voluntario, consentido por las dos partes. No, tampoco sabemos el grado de relación que tenían estas dos personas. Lo que sí sabemos es que él se dirigió hacia ese punto de forma voluntaria, y también partimos de la base de que en ningún momento había premeditado que esto fuese a ocurrir por parte de esta mujer o de los dos detenidos. Esto fue, entendemos nosotros, después de todas las diligencias de investigación que se han realizado, fue como consecuencia de, en un momento determinado, de la estancia de la víctima en este domicilio, algún desencuentro, una discusión.
9: Ya.
11: Y como consecuencia, pues, de esta pelea, pues desembocó en que esta persona perdiera la vida.
9: ¿Se sabe o conocen ustedes en qué momento aparece en escena el tal Isaías, el otro detenido?
11: Sí, esta persona, vecino de la detenida, pues aparece en escena el mismo momento que aparece la víctima en el domicilio. Él está también por allí.
10: ¿Y aparece al mismo tiempo o un poco cómo es la relación entre esas personas? ¿Qué es lo que parece que va a suceder ahí?
11: Como bien ha dicho Patricia, el detenido es vecino de la detenida, y al parecer cuando esta persona recibía visita era siempre en un contexto de ocio, ¿no? Uh-huh. La relación era de fiesta y bueno, el Isaías se dirigía como un poco para unirse a la fiesta, acompañar a esta persona para que no ocurriera nada, y también participaba un poco en si tomaban algo, pues él también estaba allí.
9: Ya. Esto, el móvil económico, por lo que nos ha contado Patricia, podría ser o tiene pinta de ser el, no sé si el móvil principal, pero uno de los posibles sí, ¿no? Porque creo que incluso llegaron a intentar solicitar un crédito en nombre de la víctima, que ya es muy fuerte esto.
11: Así es. Desde luego el dinero es un factor muy importante en el desenlace de estos hechos. El dinero, ellos empiezan a realizar bizum a las cuentas de los dos autores, que creemos nosotros autores ahora mismo. Uh-huh. Y bueno, al final pues incluso intentan, como bien estáis diciendo, hacer un crédito de 18.000 euros, que si bien es preconcedido, es verdad que la familia está muy, muy pendiente de los movimientos bancarios de su familiar y consigue paralizar esta operación.
10: Qué importante, o sea, la familia, claro. ¿No? A la hora de el,
9: sí, yo no entendía lo del mensaje al familiar, claro.
10: Claro, a la hora del discurrir de una investigación, qué importante es que la familia, por ejemplo, como en este caso, denuncie tan pronto, ¿no? Sí.
11: Efectivamente, la denuncia vino en la madrugada del día 24, y la verdad que en el momento de poner la denuncia, esta persona estaba ya muy próximo a llegar a su final. También se une que las transferencias o los bizum que se envían, pues bueno, se conocieron un poco más tarde, y la familia nos aportó los datos un poquito más tarde de la hora de la denuncia, porque no disponía de esa información, y es cuando nosotros podemos empezar a tener una línea seria de investigación, que son, digamos, los destinatarios de ese dinero, ya que el hombre no contestaba a las llamadas. Sí que tenemos personas que están recibiendo dinero de su cuenta, y lo primero que hacemos es pues entrevistarnos con estas personas, en principio como testigos, porque no había en principio ninguna sospecha, simplemente que la familia sí que estaba muy preocupada porque no contestaba. Y es verdad que una persona que no tiene hábitos de desaparecer, que no tiene ningún deterioro cognitivo ni está en estado depresivo, pues es verdad que la familia mejor que nadie lo conoce y nos pone a nosotros en alerta de que efectivamente algo extraño está pasando.
9: Inspector, inspector, en la rueda de prensa que dieron para dar detalles sobre la detención, que luego hablaremos de los siguientes pasos, porque la detención no es el final de nada, seguramente es un paso más en la investigación. En esa rueda de prensa comentaron que, además lo he puesto entre comillas, que había sido una investigación extraña. ¿Qué elementos de este crimen lo hacen así un poco fuera de lo común? ¿Por qué es un caso extraño?
11: Pues mire, nosotros tenemos un punto de inflexión en la investigación, y es que cuando se nos pone en conocimiento los hechos, la familia también recibe una fotografía de digamos, la víctima, ¿no?, de su familiar. ¿Sí? En esa fotografía nosotros podemos observar que él no se encuentra en contra de su voluntad, él se encuentra de forma libre, distendida, y en ningún momento por la fotografía en sí, que es de esos momentos, podemos desprender que se pudiera producir algún tipo de hecho delictivo. Entonces, ese momento, junto con que también tenemos acceso a un audio que manda la propia víctima a su madre, pues digamos que desconcierta un poco la línea que finalmente retomamos como la correcta. Ese momento nosotros pensábamos pues que el hombre pues podía haber cometido pues desaparecer, digamos, de forma voluntaria, quería estar un tiempo ausente o estaba con cualquier problema personal y que quería un poco desaparecer de la escena o de la vida familiar, pero que, bueno, que no estaba mal el estado que él presentaba. Pues era un estado bueno, ¿no? Entonces, por eso a nosotros nos resultó muy extraño que cuando nos entrevistamos con los finalmente detenidos, ya no aparecía este hombre, ya no estaba en ese domicilio. Y entonces cuando nosotros pues empezamos a barajar otras hipótesis que finalmente pues nos llegan a la conclusión de que estas personas están relacionadas con la desaparición y con la posterior muerte de la víctima.
10: Y en esa primera entrevista, a vosotros ya os pica un poco, ¿no?, esa intuición, aunque en ese momento no hubiera ninguna prueba definitiva, ¿no?, o algo que os motivara a detenerlos y por eso no lo hicisteis, pero no sé si os pica ya algo extraño.
11: Efectivamente, nosotros cuando hablamos con estas personas, en primer lugar hablamos con Isaías y luego hablamos con Marina, los dos, por separado, pues nos intentan hacer una coartada para ellos lo más creíble posible, pero no debemos de olvidar de que ellos, escasos minutos antes, acababan de prender fuego al coche con la víctima. Entonces el estado era muy disperso, tenían lagunas, tenían versiones contradictorias, no era un relato coherente. Entonces, desde ese momento nosotros ya no les perdemos de vista y nos ponemos sobre ellos de forma física, a través de dispositivos que le montamos de vigilancia y seguimiento, y también a través de medidas con el apoyo de las autoridades judiciales, pues también hacemos todo lo que podemos para llegar a una conclusión que luego también podamos llevar a un juicio y que se sostenga.
9: Claro, yo comentaba, Daniel, que la detención no es el final, es un paso más en la investigación, en lo que pueda contarnos, sobre todo no si algo no lo puedo contar, no lo cuente. Pero a partir de detener a dos personas, ya con más que indicios, con pruebas y tal, ¿cuáles son los siguientes pasos que da la policía para investigar un caso tan complicado como este?
11: Bueno, pues una vez que son detenidos, nosotros ya los detenemos cuando tenemos una carga probatoria suficiente como para que nos asegure una condena judicial, que finalmente es lo que nosotros, la Policía Nacional, es lo que pretende conseguir, pues una investigación cerrada con dos personas en prisión y que cumplan por un delito que han realizado. Entonces, ese momento de la detención, efectivamente ya contamos con que se nos complica a la hora de obtener más medidas, pero realmente nosotros ya lo que podíamos conseguir lo podíamos hacer con ellos en prisión. Y es, por ejemplo, el visionado de cámaras de seguridad cuando

0: con el teléfono del fallecido, pues recuperamos también las grabaciones de los establecimientos donde ellos habían hecho algún tipo de compra. Y bueno, hemos visionado muchísimas horas de videograbación de diferentes cámaras del puerto de Santa María, y también elementos técnicos que nos demuestran la presencia de ellos en escenarios que no tendrían ninguna explicación si no es porque están íntimamente relacionadas con la muerte.
1: Claro, es que es muy interesante que cuente todo esto, porque yo creo que, joder, a los oyentes les interesa, y a algunos seguramente les apasiona incluso saber, conocer detalles de cómo es el trabajo policial, porque a veces hay crímenes que te los cuentan y dices, hostia, aquí no van a pillar a nadie, porque no sé qué, y luego, a base de esto, lo que se está diciendo, de venga, de currarse ahí horas mirando imágenes y una cosa minuciosa y de picar piedra, pues se sacan evidencias. ¿Cuánto tiempo tardaron en detenerles desde que aparece el cuerpo de la víctima?
0: Pues desde que aparece, que fue el día 25 de febrero, nosotros procedemos a la detención el día 16 de marzo. Relativamente tampoco fueron muchos días,
1: pero no.
0: Entendimos ese momento el idóneo para... También es muy costoso, fueron muchísimos policías nacionales los que estuvimos pendientes de este asunto y en ese momento, ya el día 16, ya teníamos carga suficiente y podíamos proceder contra ellos.
2: ¿Y qué reacción tuvieron ellos? Esto siempre es significativo, sí, ¿no? Sí.
0: Bueno, yo pienso, sobre todo ella, no lo estaba deseando, pero en cierto modo sí que obtuvo ya un alivio, porque la verdad es que ya se sentía un poco también, sentía la presencia policial, aunque no nos viera físicamente, pero ella se sentía... Nosotros no creemos que ella hubiese hecho nada parecido en el pasado, entonces ella... Para ella fue muy fuerte el acontecimiento, entonces no podía conciliar el sueño, ya estaba muy desmejorada y realmente fue una manera un poco ya de decir, venga, pues empiezo a cumplir lo que hemos hecho y a pasar página lo antes posible.
2: Y bueno, aquí contamos crímenes no solo por el hecho de contarlos, ¿no? No solo por ese amarillismo, sino también por si se puede aprender algo, ¿no?
1: Claro.
2: Se puede contar algo también
1: claro.
2: De la sociedad en la que vivimos. Sí. ¿Qué enseñanza, ¿no? ¿O qué conclusión sacarías tú de este crimen? Tal vez esa precaución cuando vamos a quedar con alguien, seamos hombre, mujer, como hemos visto en este caso.
0: Efectivamente. Yo pienso que por encima de la intimidad de cada uno, desde luego mayor de edad, puede hacer lo que quiera. Y tiene todo el derecho del mundo, pero es verdad que si no conoces muy bien a la persona, es una cita que no controla, por decirlo de alguna manera.
1: Yeah.
0: No está de más que alguna persona de confianza pues se le alerte de dónde se dirige o qué va a hacer, o compartirle la ubicación a través de una aplicación en tiempo real. Bueno, hay muchas maneras de alguien, por ejemplo, al hermano él lo hubiera hecho sin ninguna duda, pero claro. No se imaginaba que se fuese a tornar la situación de esta manera. Pero sí que es verdad que siempre es bueno alertar a familiares o amigos de algún plan del que solo sabe él, mismamente por algún accidente de tráfico que quede en algún sitio que no se pueda localizar. Bueno, sí que es bueno tener ese tipo de precauciones.
2: ¿Y a vosotros qué pozo os dejo? Como policía.
1: Cada caso debe dejar un pozo diferente, ¿no?
0: Nosotros, la verdad es que fue un episodio muy trágico, lo vivimos de forma muy intensa. Ya digo, participaron más de 70 policías nacionales, entre Brigada de Policía Judicial de Cádiz, del Puerto de Santa María, Policía Científica del Puerto de Santa María, unidades de Seguridad Ciudadana también nos dieron mucho apoyo, vinieron también de organismos centrales, la Comisaría General de Policía Científica, para hacer la inspección en casa de Marina. Entonces, bueno, nosotros fue un asunto que hemos esclarecido, policialmente pues no deja de ser un éxito, pero el final y tratar estos temas, pues la verdad es que...
1: Te deja jodido.
0: Sí, es una pena, sobre todo porque los tiempos estuvimos muy, muy, muy cerca de localizarlo y, pues bueno, yo digo que esto no deja de ser un asunto de muy mala suerte, que se alinearon unos astros y la mala fortuna hizo que esta persona perdiera la vida y bueno... No te quedas satisfecho porque hemos hecho lo correcto, pero nos hubiese gustado, desde luego, como a todo el mundo, otro final.
1: Daniel Rodríguez, inspector jefe de la Policía Judicial de Cádiz. Muchísimas gracias por estos minutos en La Ventana. De verdad que ha sido un placer, ¿eh?
0: Un placer, igualmente.
1: Un abrazo, chao.
0: Muchas gracias, un abrazo.
1: Y aquí encendemos como cada tarde la luz del faro. Mara Torres, buenas tardes.
3: ¿Qué tal? Buenas tardes.

0: Tardes.
1: ¿Cómo estás? ¿Cómo sigue el Mundial?
0: Intentando no hacerme un lío con cada país que llevamos en el faro, pero tengo información para ti, porque ayer me preguntabas por qué en Uzbekistán hay Chevrolet blanco.
1: Sí.
0: Blancos, nos lo contó Nicolás, que es nuestro corresponsal en Uzbekistán. Tuvimos a un oyente en Bogotá y a otro en Uzbekistán. Entonces, Nicolás nos contaba que el gobierno de Uzbekistán hizo un acuerdo con Chevrolet para que los coches estuvieran a muy buen precio en el país para quien lo comprara. Pero no solo sino que las tasas y los impuestos a países y otras marcas estaban disparados. De modo que el 90% de los coches en Uzbekistán son Chevrolet, pero son Chevrolet blancos, porque allí consideran que el blanco quita el calor y entonces son Chevrolet blancos. Entonces, esta es la broma que tienen.
2: Casi todos, además de elegir Chevrolet, eligen blanco.
0: Blanco.
2: Así que acá está el chiste de que cuando una persona quiere ser cordial, pero no quiere encontrarse contigo, te dicen, nos encontramos al lado del Chevrolet blanco, y se asegura haber sido cordial y que sea imposible que la encuentres, porque hay
1: buenísimo.
0: Pero bueno, de verdad que lo que nos contaron de Uzbekistán, que se está convirtiendo en un destino muy atractivo,
1: sí, sí.
0: Nos decía Nicolás, es ahora cuando hay que ir a conocer el país, porque va a dispararse dentro de 10-15 años, ya va a ser un destino turístico, pues como son muchos también de la zona, y entonces es ahora cuando te acogen, cuando todo el mundo te invita a té, cuando son súper hospitalarios. La verdad es que estuvo genial. Y
1: qué
0: hoy
1: bueno.
0: Hacemos México-Corea del Sur.
1: México-Corea del Sur.
0: Desde México, ¿qué podemos decir? O sea, cualquier cosa que decimos nos quedamos cortas. Pero es muy interesante el fenómeno de Corea del Sur.
1: ¿Tiene una canción para el Mundial, los mexicanos?
0: A ver, a ver. Caigan todos a mi casa, que en menos de una hora juega la selección. Sí, sí.
1: No tiene secreto,
0: bueno,
1: la letra.
0: No tiene secreto, y luego ya sabéis que los mexicanos es un país enamorado de sí mismo.
1: Sí, sí.
0: O sea, ellos juegan una partida de, no sé, a la brisca o a un partido del Mundial. Se lo toman como una cosa de patria total. Pero me interesa lo que vayan a comentar los siguientes de Corea del Sur.
1: Sí, sí,
0: es
1: sí.
0: Es un país al margen de Seúl, que igual se conoce más, pero el K-pop...
1: El estrés laboral,
0: la obsesión
1: K-pop,
0: por la perfección.
1: Sí, sí.
0: Allí todo tiene que ser perfecto. De hecho, los niños viven muchísimo estrés. El Gangnam Style, esa canción que de repente nos hizo pensar, pero ¿de dónde es el Gangnam Style? El baile del caballo con 1,000,000,000 de visualizaciones.
1: Tienen su música, de mundial también, ¿eh? Mira. Corea. Y no es mal equipo Corea del Sur, ¿eh? Para nada, no es mal equipo, ¿eh?
0: Intentan ser tan perfectos, aunque bueno, ya nos contará un poco Meana. Y luego tengo a los chicos, tengo a Dumadina, a Edu Galán, a Antonio Lucas y a Gómez Santander. Que yo sé que son futboleros a medias,
1: sí.
0: Pero la sorpresa nos la da Edu Galán, que ha sido árbitro.
1: No sabía.
0: Sí.
1: ¿Ha sido árbitro de fútbol?
0: Ha sido árbitro de fútbol. Entonces no sé qué me contarán esta noche,
1: bueno.
0: Pero estamos deseándolo. Sí, sí, sí, a ver cómo lo pasamos con los siguientes y con el lo que llevamos nosotros.
1: Escuchamos
0: también
1: en el faro que este intermedio mundialista farero es una maravilla. Un
0: gracias.
1: Beso, Mara.
0: Adiós.

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6: ¿Qué haces con el sombrero del abuelo? La pregunta lo dejó perplejo. En más de 50 años de matrimonio, su esposa jamás le había hablado así. Bajó la vista. Sus manos eran pequeñas y suaves. Y al mirarse en el espejo encontró el reflejo de un niño. Se había hecho realidad, pensó, el deseo de volver a ser joven. Entonces entró en la habitación su nieto, avanzando despacio, con el cuerpo encorvado y arrugado de un anciano. También a él se le había cumplido el anhelo de ser adulto. Ninguno de los dos, al cerrar los ojos, había tenido el cuidado de precisar la edad.
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0: Son las 7 de la tarde, las 6 en Canarias. Y el clima político sigue como sigue. Sánchez pide a Feijóo que establezca el mismo nivel de exigencia con Ayuso que el que reclama el líder del Partido Popular al gobierno por las sospechas de corrupción o los casos de corrupción. Alejandro Becerra.
1: Sí, primera reacción del presidente del gobierno a la información que les estamos contando en la SER sobre el novio de Ayuso, que según Hacienda facturó casi 4,5 millones de euros a la empresa Quirón Salud.
2: Muchas veces, si se ejerce de Torquemada, habrá que serlo para lo bueno y para lo malo. Y entiendo que ese nivel de exigencia que nos practica a todos, también lo practicará él dentro con las noticias que acabamos de conocer, por ejemplo, de la pareja de la señora Ayuso, ¿o no?
1: A Sánchez le han preguntado si, como pide el PNV, debe convocar elecciones si el Ejecutivo no aprueba los presupuestos. Ha dicho el presidente que no quiere situarse en esa hipótesis, pero sin descartar ningún escenario.
2: Agradezco el tono constructivo de grupos como, por ejemplo, el Partido Nacionalista Vasco, que ayer se abrió efectivamente, junto con otras fuerzas parlamentarias, a negociar esos presupuestos. Y a partir de ahí, pues bueno, negociaremos con ello. Y si se tienen que tomar decisiones, pues las tomaremos, pues efectivamente, cuando se produzcan estas hipótesis. Pero sobre hipótesis yo no me quiero pronunciar, porque efectivamente ahora estamos en la elaboración de los presupuestos, en su presentación, en su defensa y en su negociación para un potencial acuerdo.
1: Palabras de Sánchez en la cumbre europea que ya está en marcha, que se celebra en Bruselas y que aborda, entre otras cosas, la relación comercial que deben tener los 27 con China. Una cumbre marcada también por el pulso diplomático que el ministro de Exteriores israelí ha echado a la jefa de la diplomacia europea, Kaya Kallas, con la que ha roto relaciones. Bruselas, Enrique García Pozo, adelante.
3: La alta representante dice que no va a comentar declaraciones que se han hecho a puerta cerrada. Dice que hay cientos de declaraciones públicas que dejan clara cuál es la postura que tiene el bloque con Israel.
4: I've had very good, open and frank and sometimes very difficult discussions with the minister.
3: Y aunque admite que en ocasiones ha tenido conversaciones muy difíciles con el ministro, reivindica continuar con un diálogo abierto y constructivo con Tel Aviv. Sobre las relaciones con China, el presidente del gobierno, Pedro Sánchez, defiende ser pragmáticos.
2: Necesitamos amigos, necesitamos relaciones equilibradas, necesitamos ser pragmáticos y necesitamos...
3: Y tender puentes, decía el presidente del gobierno, tender puentes con potenciales aliados como China y con aliados tradicionales como Estados Unidos.
1: Y el Comando Central de Estados Unidos ha dicho que las fuerzas estadounidenses han levantado el bloqueo marítimo de Hormuz, tanto de entrada como de salida. También los puertos y costas iraníes. Esto se enmarca, en teoría, en el acuerdo entre Estados Unidos e Irán, que ha sido ya firmado. Ahora nos vamos al Mundial.
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1: Pedro Fullana, hola.
6: ¿Qué tal? Buenas tardes, nueva jornada del Mundial con partidos hoy en Estados Unidos, México y Canadá, en los tres países, porque ya está en marcha la segunda jornada de partidos. España va a jugar el domingo, hoy nueva jornada de preparación de los jugadores de la selección española y con ellos Antón Meana, buenas tardes.
7: Hola Pedro, buenas tardes, acaba de terminar el entrenamiento de la selección, están bien Lamín y Nico, podrán jugar el próximo domingo en Arabia Saudí y de hecho Nico Williams será protagonista esta noche con Manu Carreño en el larguero. Estamos en la sala de prensa que la federación ha montado en Chattanooga porque está a punto de hablar Marc Cucurella, el futbolista lateral izquierdo del equipo de Luis de la Fuente, reciente fichaje del Real Madrid, dará sus primeras palabras después de haber firmado con el equipo de José Mourinho.
6: Gracias, Antón. Al margen de España, ya ha comenzado la octava jornada del Mundial. Ahora mismo se juega el primero de los partidos de este día en Atlanta. Al descanso, la República Checa está ganando 1-0 a Sudáfrica. Justo después, a las 9 de la noche, juegan Suiza y Bosnia en Los Ángeles. Y hoy, además, es un día para ver en acción a dos de las tres anfitrionas. A las 12 de la noche, Canadá ante Qatar. La Qatar de Julen Lopetegui y Luis Flaqué, buenas tardes.
8: Muy buenas, ambas selecciones empataron en el debut y ambas buscarán la que sería su primera victoria en un Mundial. Alfonso Davies, recuperado de su lesión, podría tener ya hoy minutos con la selección canadiense, mientras Julen Lopetegui espera seguir haciendo historia al frente del combinado catarí tras el empate logrado en el estreno ante Suiza. El partido en Vancouver se juega a las 12 de la noche, hora española.
6: Gracias, Flaqui. Justo después vuelve a escena México. Íñigo Martínez, buenas tardes.
9: Hola, muy buenas. En Guadalajara se va a jugar este partido. México, que quiere dar continuidad a su buen inicio en el Mundial, va a contar con la baja de César Montes, que fue expulsado en el partido inaugural frente a Sudáfrica, enfrente Corea del Sur. También llega con una victoria después de la remontada frente a la República Checa.
6: Gracias, Martínez. Además, la familia de Leo Messi pide respeto máximo para su padre, para Jorge Messi, que atraviesa una difícil situación de salud. Y otro jugador que no podrá jugar en Canadá, Eli Bahi, jugador de Costa de Marfil, investigado por apuestas, no ha recibido la autorización y por tanto no podrá jugar con Costa de Marfil frente a Alemania.
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1: Sigue la ventana, hora 25, a partir de las 8, las 7 en Canarias.
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0: Hola Nieves, buenas tardes.
10: Buenas
0: Hola.
10: Tardes, Carla. Os
0: recuerdo a los oyentes, seguimos en semana intermitente, nuestros paseos diarios por la historia. Hoy sí, estos días manda el fútbol y manda mucho, uh-huh. En fin, no pasa nada, el Mundial es cada 4 años. Por cierto, a los jugadores del equipo que gane, al final, tal, no sé qué, la ceremonia, les van a colocar unas medallas porque se las habrán ganado con su esfuerzo, te gusta o uh-huh. no te gusta el fútbol, bueno, pues es una competición y tal. Pero hoy hablamos en la ventana, en este acontece que no es poco, de otras medallas muy distintas.
10: Sí.
0: Que no tienen absolutamente sí. nada que ver y por motivos diferentes, además.
10: Sí. Las medallas de oro están sobradamente demostradas en los deportes, por supuesto. El acontecido de hoy conecta varios asuntos que incumben a la jefatura del Estado, de los Franco y de los Borbones. Carmen Franco, la hija del dictador, y por otro lado a Leonor Borbón, que es la nieta del defraudador.
0: A ver.
10: Y tiene que ver también con un trapicheo de medallas de oro que afectan a las dos. Y tiene que ver también con Galicia. En un caso, porque esto está pillado con alfileres, en un caso porque el dictador era gallego, ya está. Y en el caso de la señorita Leonor, por un asunto, desde mi punto de vista, feo, muy fullero, de la Xunta de Galicia con, lamentablemente, la conformidad de Felipe VI. A mí me huele a presunta prevaricación, presunta, pero es cosa mía. De hecho, está en los tribunales. Aunque como nuestros tribunales son muy graciosos y muy franquistas, pues nadie se alarme que esto quedará en nada. Pero antes de que quede
0: en ascuas.
10: Sí, antes de que quede en nada, antes de que la prensa no se entere y evite publicarlo y antes de que se eche tierra encima, lo vamos a contar. Yo creo que los Borbones tienen el karma un poquito perjudicado en Galicia. O sea, el comisionista dando mala publicidad a Sanxenxo, papá Felipe y Leonor van a Vigo y se les desmorona la bandera, a la niña le dan la medalla de oro de Galicia y acaba denunciada. En fin, si te parece, ponemos orden
0: sí,
10: en todo
0: mejor,
10: esto,
0: mejor.
10: Pero al final comprobaremos la bonita conexión franco-borbónica de dictadura y monarquía. Hagan lo que hagan los Borbones y los Franco, siempre triunfará la impunidad.

0: Bueno, pues vamos por orden, va. Empecemos por la más antigua de las protagonistas, la hija del dictador, por Carmen Franco. Y lo que fuera que ocurriera con esas medallas de oro a las que te estabas,
1: a ver, este es un
0: refiriendo.
1: Es un asunto que tuvo mucha repercusión en su día, pero luego quedó en nada.
0: A ver.
1: Gracias a las últimas instancias judiciales, que es donde está la mandanga con puñetas franquistas. Aunque entre los dos casos que vamos a contar hay casi 50 años de diferencia, veremos cómo las triquiñuelas judiciales son muy similares, con Carmen Franco y con Leonor de Borbón. En abril de 1978, a la hija del dictador la pillaron en el control del aeropuerto de Madrid-Barajas con 38 medallas de oro, algunas de oro y diamantes.
0: No me acordaba de eso.
1: Sí, pues ahí estuvo la SER, porque si ves las fotos estaba
0: el micro de la SER.
1: Sí. Estaban empezando a instalarse en aquel año unas puertas metálicas que tenían que atravesar los humanos que tomaban vuelos internacionales.
0: Lo que viene a ser el control de... Hasta ese año, hasta el 78, no había detector de metales.
1: Ni de explosivos, ni de nada. Barajas era uno de los aeropuertos más vulnerables del mundo. Se estaban empezando a instalar esos los arcos. El caso es que la hija del dictador, Carmen Franco, que iba a tomar un vuelo a Suiza, empezó a pitar por encima de las posibilidades que pita un humano cuando atravesó el detector. El guardia civil o el policía le preguntó si llevaba algo de metal y dijo ella, sí, llevo unas medallas recuerdo de mi padre. Y con absoluta normalidad, porque era la hija de Franco, se puso a sacar medallas de oro, de esas que las ciudades y los pueblos regalaban a Franco cada vez se daba una vuelta por el lugar. En vez de darle un salchichón, que es lo que yo agradezco de verdad, pues le daban medallas de oro que luego la familia Franco ha fundido. Cuando la hija del dictador se puso a sacar de su gran bolso 38 medallas concedidas a Franco por organismos oficiales, el poli vio que aquello era un delito. Y se informó a esta señora de que esas condecoraciones tenían la categoría de histórico-artísticas y confiscó el botín.
0: No.
1: El valor era de unos 2 millones de pesetas de entonces.
0: ¿Qué es dinero?
1: Es dinero. Y sacar eso del país requería de un permiso, que debió pensar ella, coño, que parte no has entendido de que soy la hija de Franco, y además soy marquesa y duquesa. Y fascista, sin oficio y con beneficios.
0: Pero en ese momento ella dio alguna explicación de por qué sacaba las medallas del país.
1: Sí, la explicación dio que había quedado con un relojero suizo y le iban a hacer un reloj de oro muy grande incrustando todas las medallas. Pero se la acusó de un delito de contrabando y el Tribunal de Contrabando de la Delegación de Hacienda la condenó al pago de casi 7 millones de pesetas de multa porque la milonga del relojero suizo no coló. Condena de la que fue absuelta en 1980 por la instancia judicial superior, el Tribunal Económico Administrativo Central, porque dijeron que lo del relojero suizo era perfectamente lógico, porque consideraron aceptable que ella dijo que no entendía de leyes y porque estábamos en la bonita y farsante transición y porque Franco cohabita en los tribunales españoles. Ya está, asunto solucionado y otra cosa mariposa.

0: ¿Sabes qué es esta banda sonora, no?
1: ¿Cuál?
0: De Desayuno con Diamantes.
1: Ay, ah, sí. Audrey Hepburn. Mi gran Audrey Hepburn.
0: Todo claro. Está conectado. Oye, venga, hablando de conectar. ¿Y el asunto de la medalla de oro de Leonor de Borbón?
1: A ver. Venga. Pues también ella va coleccionando medallas de oro que le dan por donde pasa y a las que prestará, supongo, la misma atención que prestaba Franco. O sea, ninguna. Te la dan, la guardas y se acabó. Porque son condecoraciones que no tienen nada detrás, que no se las ha ganado, que no ha hecho ningún mérito para recibirlas. Ella transita por la vida y simplemente le dan medalla porque sí. Leonor Borbón, solo por haber nacido en la familia que ha nacido, será jefa de Estado y capitana general de todos los ejércitos, en tiempo récord. Y ya ha recibido 10 medallas de oro. 10. Las tres últimas de golpe hace un par de semanas en Murcia. Hay tortas por dar a esta ciudadana medallas de oro. La del Congreso, la del Senado, Madrid, Asturias, Aragón, Galicia, y recibirá muchas más, están en cola, porque todas las autoridades quieren su foto en la primera página de los periódicos de sus pueblos entregando la medalla de oro. Ahora bien, y como consejo que nadie me pide, conviene que quienes regalan medallas tan alegremente vigilen que no están cometiendo irregularidades, como le ha pasado a la Xunta de Galicia. El 14 de julio del año pasado, Leonor, aquel día le tocaba ir vestida de guardia marina, recibió en Compostela la medalla de oro de la Comunidad Autónoma de Galicia sin que, tal y como exige el reglamento, exista un expediente administrativo que especifique los méritos para semejante distinción.
0: O sea, si no te hemos entendido mal, esta es una medalla que no se da, que podría darse, pero no se da de forma graciosa, discrecional, sino que hay una normativa, hay que ajustarse, cumplir Totalmente. Los requisitos, los que sean. Y ya está, y
1: claro,
0: eso, anda.
1: No, claro, para eso se crean las condecoraciones. Y se pierde tiempo redactando, aprobando y publicando una serie de requisitos que debe cumplir un premiado. No tendrían por qué crear ese reglamento. Claro. Pueden dar la medalla a dedo, por supuesto, a quien les salga del bolo. Pero si han creado y publicado el reglamento, hay que cumplirlo. Es decir, si para esa medalla de Galicia se propone a un gallego o a una gallega que haya destacado en alguna disciplina o en actividad, o alguna heroicidad salvando, yo que sé, a 10 niños gallegos del ataque de Godzilla, me da igual. A ese gallego o gallega le mirarían hasta en los bolsillos para saber si reúne las condiciones para recibir la medalla de oro de Galicia. Porque hay que elaborar un expediente y presentarlo para que se debata, se apruebe y se conceda la medalla si procede. Pero la Xunta de Galicia no elaboró expediente alguno y puso la barata excusa de que como nadie propuso a ningún gallego o gallega para recibir esa medalla, pues que se la daban a la señorita porque sí. Por supuesto, la mayoría de políticos corrió a buscar un bonito vestido y un buen traje para acudir a la ceremonia. No todos, Y casi la totalidad de los periodistas se limitaron a vocear la noticia de la medalla sin preguntarse absolutamente nada, siendo solo pues meros portavoces de la Xunta y felices de tener una noti vistosa pues para abrir ese día los informativos y una foto de la joven vestida de marinerita. Pero al amparo de la Ley de Transparencia, el Observatorio para la Defensa de los Derechos y Libertades Públicas, Esculca se llama, planteó un recurso contencioso en el Tribunal Superior de Justicia de Galicia porque sospechaban que Leonor se había llevado una medalla sin merecerla. El tribunal solicitó a la Xunta el expediente administrativo completo y... ¡sorpresa!
0: No, sorpresa no, es que no había expediente, ¿no? Claro. Vamos, que era lo previsible, pero... ¿Pero entregaron algo al tribunal, entonces? ¿O?
1: Entregaron un chiste. Entregaron la publicación en el DOG, que es el Diario Oficial de Galicia, del decreto de 1991 por el que se regula la forma de otorgar las medallas y que exige que se nombre un instructor y un secretario para evaluar los méritos de la persona propuesta. O sea, enviaron al juez el decreto que obliga a elaborar un expediente que no habían elaborado. Y sin los nombres del instructor ni del secretario que deberían haber nombrado. Yo no sé si o son muy tontos o son muy chulos. En algún despacho de la Xunta se decidió que ni expediente ni mandangas democráticas donde esté darle la medalla de oro de Galicia a una princesa rubia, pues que se quite un gallego ilustre o una gallega ilustrada. La palabra meritocracia no se pronuncia en la zarzuela. Y a quien la pronuncia Leticia lo encierra en las mazmorras y tira la llave a la piscina, a una de las tres piscinas. El caso de la medalla tramposa a Leonor le cayó al magistrado Luis Villares, que, llámame desconfiada. Sí, es que este hombre yo creo que no les venía bien para llevar este proceso porque parece que es un poquito progresista. No estoy diciendo que lo apartaran del caso por esto, ni mucho menos, no. Que seguro que es por otro asunto, pero el caso es que ya no lo lleva él. Y ahora está en manos de otro tribunal. Y lo hicieron el cambio en pleno proceso judicial de la medalla Fullera. En ese proceso, la Xunta modificó el decreto de la concesión de medallas a toro pasado y ya no hace falta ni expediente, ni secretario, ni instructor, ni nada.
0: Hombre.
1: Ya le pueden dar la medalla de oro de Galicia a una centolla, si les apetece, que me parece estupendo. Pero en el momento que lo dieron, ya estaba mal.
0: Ahora y eso tendrá que decidir la justicia que ha pasado con
1: sí,
0: ello.
1: Sí, claro. Sí. Ahora se da a discreción del presidente de la Xunta, perfectamente.
0: No pasa nada. Sí, sí.
1: Pero lo han cambiado para hacer la trampa, que seguramente aceptará la justicia gallega para que así le den a un juez la próxima medalla de oro de la Xunta. Yo estoy deseando equivocarme, ojalá.
0: Ya, sí,
1: no sabes con qué ganas.
0: Ya te conozco.

0: No te la muña ira. Oye, de todas formas, con todo esto que has contado, y a lo mejor, no sé, igual tú no tienes respuesta, yo te lo pregunto. ¿La zarzuela no tiene más cuidado con estas cosas? Aunque en la parte que le toca, aunque solo sea para evitarse líos.
1: Yo creo que
0: no hay alguien en el equipo que diga, oiga,
1: yo creo que deberían tenerlo.
0: Y tal, vamos a ver.
1: Porque te quitarías follones tú.
0: Sí, claro.
1: Sí, sí. Yo creo que debería circular por aquella mansión un poquito de profesionalidad e informarse de lo que se está recibiendo. Y yo les doy otro consejo que tampoco me piden, pero que se pasarán por su Real Arco del Triunfo. Pero cuando supieron que Leonor había recibido una medalla que le quitaron a un gallego, a una gallega, lo bien que habrían quedado si la hubieran devuelto para forzar que las cosas se hagan bien. ¿Eh? No hacerse los
0: tontos. Que le den la medalla igual cuando hayan cambiado
1: diciendo,
0: el reglamento.
1: Perdón, hemos sabido que esto es irregular. En fin, un detalle más. La medalla se entregó en Compostela en aquel 14 de julio. Y la alcaldesa de la ciudad, Goretti San Martín, rechazó la invitación para acudir a la entrega porque dijo era una importantísima distinción que se ha concedido a una persona que nada meritorio ha aportado a Galicia. Gran aplauso para esta señora, por coherente y por estar informada. En el otro extremo, el portavoz socialista en Santiago, Sindo Guinarte, que en vez de disimular, criticó a la alcaldesa. O sea, el señor Sindo, que seguramente eligió su mejor traje para el besamanos, no calculó que estaba asistiendo a la concesión de una medalla inmerecida y administrativamente reprochable, y que la alcaldesa hizo seguramente lo que sus votantes esperaban de ella. Si el señor Sindo cree que por hacer cosas de monárquicos de derechas va a arañar algún voto de los monárquicos de derechas, supongo que ya habrá comprobado que esas cuentas no salen.

0: a la Nieves, a descansar. Hasta la próxima. No sé decirte, pero volverá. La acontece que no es poco, volverá.
1: En algún momento.
0: Ahora mismo no sé exactamente cuándo, pero volverá. Gracias. Seguro, segurísimo.
1: Gracias, Carlas.
0: Son las 7 y 20, las 6 y 20 en Canarias. 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
9: Y hoy tenemos novedades sobre la investigación abierta contra el novio de Ayuso por corrupción en los negocios. Primera, la agencia tributaria constata que Alberto González Amador facturó más de 4 millones de euros a una de las filiales del Grupo Quirón. Segunda, la Guardia Civil considera que la empresa que utilizó para facturar al gigante sanitario no tenía los medios suficientes para hacer esos trabajos. Vamos a desgranar en La Ventana de Madrid los dos informes, el de la Agencia Tributaria y el de la UCO de la Guardia Civil, que forman parte de la investigación abierta contra Alberto González Amador por corrupción en los negocios. Es la causa más complicada, judicial y penalmente, para el novio de la presidenta madrileña. Alfonso Gea, muy buenas tardes.
10: Buenas tardes, Roberto.
9: A ver, lo primero, el contenido de ese informe de la UCO, de la Guardia Civil, que tiene dos detalles importantes. El primero, lo apuntábamos ahora, González Amador factura a través de una empresa una serie de gastos al Grupo Quirón. Lo que pasa, según la UCO, es que esa empresa no tenía ni plantilla ni medios técnicos como para hacer esos trabajos, Alfonso.
10: Así es, los agentes de esta unidad de policía judicial, como es la UCO, señalan en sus informes que Masterman, la compañía del novio de Díaz Ayuso, adquirida con otro nombre al matrimonio formado por Fernando Camino y su esposa Gloria Carrasco, carecería de los medios materiales y personales humanos para realizar las labores de consultoría, lo que, traducido al mundo financiero, significa un apantallamiento de sus actividades facturando presuntamente trabajos que nunca habría realizado. Esto es lo que vislumbra este primer informe inicial de la UCO. En los próximos meses será un segundo informe mucho más profundo porque analizará toda la operativa.
9: Segundo detalle importante de ese informe de la UCO. El novio de Ayuso tiene 19 cuentas bancarias y la Guardia Civil las está investigando, ¿no?
10: 19 cuentas bancarias en las 14 entidades financieras que el juez ha procedido a autorizar su investigación. Esas cuentas bancarias, los movimientos todavía estos miembros de la UCO no los conocen, los han solicitado a esas entidades bancarias, pero también la investigación, es lo importante, alcanza a este matrimonio leonés formado por Fernando Camino, que es uno de los máximos responsables de Quirón Prevención, y por su esposa Gloria Carrasco, que es farmacéutica. Bien, el matrimonio tiene 101 cuentas bancarias, no una ni dos.
9: 19, el novio de Ayuso, 101 este matrimonio.
10: Son 120 las cuentas bancarias que han aparecido en estos inicios de la investigación, incluyendo, por cierto, en el caso del matrimonio de León, una cuenta en el Banco de Andorra, que ya es bastante significativo porque es la única cuenta de este matrimonio en un país que no es España. Las otras 100 forman parte de infinidad de entidades, no falta ninguna, La Cucha, Cajamar, Banco Santander, están todos... Todo el mundo financiero y bancario español está presente en estas actividades. Son, como decimos, 14 entidades financieras las que van siendo analizadas y, como decimos, los movimientos de los últimos ejercicios de esas 120 cuentas son los que está analizando, son los que están bajo la lupa de la UCO.
9: Decíamos, la empresa en cuestión no tiene medios, la empresa en cuestión no tiene plantilla, pero aún así facturó 4.400.000 euros. Esa es la cantidad de dinero que calcula la agencia tributaria, que ha puesto en negro sobre blanco en un informe que ya está en el juzgado.
10: Así es, la agencia tributaria ha remitido ese informe al juzgado de Madrid que investiga al novio de Ayuso. El documento concluye que Alberto González Amador, a través de sus empresas Maxwell Cremona y Masterman, facturó entre el año 2021 y 2023 un total de 4.436.495 euros, siempre a la misma compañía, Quirón Prevención, de la cual es directivo Fernando Camino.
9: Ojea, gracias, hasta luego.
10: A vosotros, hasta luego.
9: Pues bien, el jefe de gabinete de Ayuso, Miguel Ángel Rodríguez, califica esta información como una insidia e insinúa que es para tapar la imputación de las hijas de Zapatero. Una insidia que, en cualquier caso, viene de un informe de la Guardia Civil y de otro informe de la Agencia Tributaria. Asegura también Miguel Ángel Rodríguez que el último contrato de la Comunidad de Madrid con Quirón fue en el año 2010. Algo que, para empezar, no es así, no es exactamente así. Pero es que, en cualquier caso, esto no tiene absolutamente nada que ver con el tema del que estamos hablando. ¿Qué más da cuando se adjudicaron los contratos para gestionar algunos hospitales de la región si de lo que estamos hablando es del dinero que Quirón ha pagado a González Amador? La oposición, por su parte, insiste en que no se puede desvincular los presuntos chanchullos del novio de la presidenta de la actividad de la propia Ayuso como presidenta. Y recuerdan que el grupo Quirón recibe millones de euros de dinero público al mismo tiempo que da de comer a Alberto González Amador. Vamos a escuchar a Óscar López, del PSOE, que pide la dimisión de la presidenta madrileña.
1: Exigimos la dimisión inmediata de la señora Ayuso. Una vez más, hoy hemos confirmado la verdad. Y la verdad es que la señora Ayuso coge el dinero de todos los madrileños, se lo da a una empresa privada de sanidad, que se llama Quirón, que luego se lo devuelve a la señora Ayuso a través de su novio. 4,4 millones de euros en tres años, de todos los madrileños, de los impuestos de todos los madrileños y madrileñas, que deberían ir a financiar su sanidad pública y que han ido a financiar un grupo privado que financia la vida de la señora Ayuso, empezando por su piso y por su ático. Es infumable.
9: El PSOE pide también al gobierno madrileño un pleno extraordinario para explicar las contrataciones que hace con el grupo Quirón. Una reacción más, la de Manuela Bergerot, la portavoz de Más Madrid en la Asamblea.
11: La UCO refuerza la sospecha que ya teníamos, que el novio de Ayuso usa empresas para fines espurios, para engañar supuestamente a Hacienda y para facturar trabajos ficticios y así obtener ventajas fiscales. La justicia debe seguir investigando para llegar hasta el final y dirimir si, más allá de un caso flagrante de fraude fiscal, González Amador también desarrolló negocios ilegales con los más altos ejecutivos del grupo Quirón, porque ahí nos estamos metiendo en un clarísimo conflicto de intereses, toda vez que el grupo Quirón es el mayor contratista sanitario de la Comunidad de Madrid. Y ahí de lo que estamos hablando es de corrupción que toca de lleno a la presidenta y a la actividad del gobierno.
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9: La Policía Nacional ha liberado a 14 mujeres víctimas de una organización criminal que las explotaba sexualmente en varios pisos de la Comunidad de Madrid. Además, las víctimas eran amenazadas por miembros de este grupo que se hacían pasar por integrantes de una banda muy peligrosa, Gerard Salom.
22: El tren de Aragua y 17 detenidos, 14 en Madrid. Las víctimas del extranjero llegaban engañadas por esta red de trata de seres humanos al aeropuerto de Barajas, procedentes de Venezuela. Al llegar a España se les retiraba el pasaporte y eran obligadas a pagar una deuda de entre 6.000 y 9.000 euros. Varios prostíbulos han sido registrados y cerrados durante la operación. Las familias de las víctimas eran amenazadas en Venezuela por la red del tren de Aragua con base en el país latinoamericano. 14 mujeres víctimas de la prostitución, como decías al principio, han sido liberadas.
9: Gracias, Gerard. La tarde nos deja en la Asamblea el plante del Partido Socialista, que se ha marchado como señal de protesta cuando allí ha empezado a debatirse sobre una iniciativa para pedir elecciones generales. Valeria Chamorro, muy buenas tardes.
23: ¿Qué tal? Buenas tardes. Los socialistas denuncian que la mayoría absoluta del PP en la Asamblea impide hablar de los asuntos relacionados con la presidenta en la Cámara Regional, pero que, sin embargo, permite hablar del gobierno de Sánchez. Lo ha verbalizado antes de abandonar el pleno la portavoz socialista, Mar Espinar.
24: Es una cuestión de orden. No es comprensible que aquí no podamos debatir de los viajes de la señora Ayuso y vayamos a debatir ahora sobre la convocatoria de las elecciones generales. Y mi grupo va a abandonar el hemiciclo porque no vamos a ser parte del ciclo del que pueda hacer que haga. Muchas gracias.
23: En el PP, la vicepresidenta de la Asamblea, Ana Millán, ha dicho que es curioso que los socialistas no manifestaran su descontento en la Junta de Portavoces, donde se establece el orden del día. La propuesta de la ultraderecha instaba al Ejecutivo de Ayuso a manifestar la necesidad de elecciones generales, según señalaban en la proposición no de ley, por los sucesivos casos de corrupción.
9: Esto es lo que ha pasado en el que, en principio, iba a ser el último pleno de la Asamblea en este curso político. Finalmente no lo será. Ayuso ha anunciado hoy que habrá uno más en julio para poder sacar adelante su polémica ley que llama del concebido no nacido. La querían aprobar hoy, pero han tenido que retirarla por defectos de forma.
25: Aquí vamos a seguir defendiendo lo importante. Ustedes cortaban las cortes y luego multiplicaron los plenos durante la Navidad para multiplicar la amnistía, y hay ahí la diferencia, que ustedes maniataron al Congreso de los Diputados para la MAFI, para la amnistía corrupta, y nosotros vamos a tener aquí un pleno extraordinario para defender a las madres.
9: La presidenta había anunciado la aprobación de esta ley de marcado carácter ideológico, que supone contar un miembro más a la familia antes de que se produzca el embarazo. De esta forma, una familia de 3 miembros con una mujer embarazada ya podría beneficiarse de los descuentos por ser familia numerosa. El PSOE fue quien presentó un escrito de nulidad porque encontró varios defectos de forma en la tramitación de la ley. Los socialistas lamentan en cualquier caso que se convoque ese pleno extraordinario para quitar, según dicen, derechos a las mujeres. Por su parte, Más Madrid habla de una iniciativa contra el aborto.
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9: Y esta tarde ha habido en la Puerta del Sol una concentración estatal para reclamar mejoras en el calendario escolar, para que el curso básicamente termine algo antes y así que tanto los profesores como los alumnos puedan ahorrarse los meses o las semanas de más calor, que es lo que está pasando justo en estos últimos días. Desde Madrid han estado presentes las educadoras infantiles, que insisten en que ellas son educadoras y no una simple vía de conciliación para los padres. Rosa Marín es su portavoz.
28: Queremos y exigimos, ¿no?, para la primera infancia el mismo calendario escolar que el resto de etapas educativas. Es incongruente que la primera infancia tenga 200, entre 204 y 215 jornadas escolares, mientras el resto de etapas educativas tienen 175. Jornadas tan extensas les provoca estrés, aumento de cortisol, y esto no favorece su desarrollo neurológico.
9: Y en un par de semanas va a entrar en vigor el llamado Acuerdo Marco, que, entre otras cosas, va a regular la actividad en las residencias de la Comunidad de Madrid. Las organizaciones que defienden los derechos de los mayores que viven en este tipo de centros advierten de que este nuevo texto supone un recorte de plazas y el traslado forzoso de residentes. Y de hecho, han acudido para mostrar su malestar tanto al Defensor del Pueblo como a la Fiscalía de Mayores. Pedro San Martín, muy buenas tardes.
0: Muy buenas tardes, Roberto. Desde Marea de Residencias consideran que esto sucede porque a las residencias privadas y concertadas, cerca del 94% del total en la región, no les resulta lucrativo este acuerdo y acaban por desahuciar a los mayores. Carmen López es portavoz de la plataforma.
2: Pueden llamarlo como quieran, pero están desahuciando a personas vulnerables que ya han pasado el trauma de tener que solicitar una plaza porque no podían vivir en su casa por la situación de dependencia, y ahora pues vuelven a pasar esa situación traumática de tener que volver a abandonar otra vez su casa.
0: Denuncian que se les fuerza a aceptar un traslado o renunciar a la plaza pública a cambio del cheque residencia, que les obliga a completar con sus ahorros la diferencia de coste del centro privado. Por ello, exigen cambios al gobierno de Ayuso.
2: Que empecemos por las 18 residencias de titularidad pública y gestión indirecta pasen a ser de LAMAS, que ese plan 40-40 sea gestionado directamente bien por la Comunidad de Madrid, bien por los ayuntamientos, y que paulatinamente haya una construcción de residencias, un parque de residencias públicas.
0: La comunidad, por su parte, anunció en abril que con este nuevo acuerdo podrá incorporar hasta 1.800 plazas más a la red pública de atención a personas mayores.
9: Gracias, Pedro. Hasta luego.
0: Hasta luego.
9: Y otra queja, la de las organizaciones de personas con discapacidad. En concreto, una de ellas, que se llama FAMA, y que reclama una regulación específica para los llamados asistentes personales, gente que acompaña a las personas con discapacidad. Según denuncian, durante la visita del Papa han detectado algunas dificultades que, como recuerdan, es en realidad una realidad cotidiana que se produce también cuando acuden a conciertos, a eventos deportivos o incluso en centros sanitarios. Lo que quieren es que esa regulación específica garantice el acceso en igualdad de condiciones a eventos y servicios, tanto privados como públicos. Mateo Repullés.
3: La Federación de Asociaciones de Personas con Discapacidad Física y Orgánica señala que la seguridad, la accesibilidad y la autonomía personal son principios plenamente compatibles y que una sociedad moderna e inclusiva debe garantizar que ninguna persona vea restringida su participación por falta de asistencia personal. Javier Font es presidente de FAMA.
4: Reconocer y proteger la figura del asistente personal no solo garantiza el derecho a la vida independiente, sino que reduce conflictos, agiliza los accesos y mejora la condición y la coordinación de los dispositivos de seguridad y de atención al público. Es algo necesario para mejorar la inclusión en la sociedad de la cantidad de personas con discapacidad severa que necesitan de este apoyo.
3: Tras las incidencias en la visita del Papa, muchos asistentes no pudieron entrar para acompañar a las personas con discapacidad y por ello reclaman la aprobación de protocolos específicos que garanticen el acceso.
4: Lo que hacemos es denunciar que las dificultades detectadas durante la visita del Papa reflejan una realidad cotidiana que también se produce en centros sanitarios, conciertos, eventos deportivos y múltiples ámbitos de esta sociedad.
3: Un llamamiento para impulsar medidas que garanticen el reconocimiento efectivo del asistente personal como figura esencial para el ejercicio de sus derechos y libertades.
9: Y los nuevos protocolos de alerta de los parques de la capital van a activarse previsiblemente la próxima semana. Se trata, según ha dicho la vicealcaldesa Inma Sanz, de permitir que estén abiertos el mayor tiempo posible en verano sin reducir la seguridad para sus visitantes. La clave, según Inma Sanz, será el viento.
5: Para el protocolo del Retiro se amplía en 5 kilómetros el umbral de rachas de viento para la activación de esa alerta naranja, que se produciría con un rango de velocidad máxima de entre 45 y 60 kilómetros. Ahora era 40-55, por lo tanto se eleva en 5 kilómetros, y a partir de 60 kilómetros por hora se activaría en este caso la alerta roja. Ahora se activaba a partir de 55.
9: Nos vamos con música. En llamas.

Hoy han salido a la venta las entradas para los conciertos de Quevedo en Madrid y en Barcelona. En solo dos minutos se han vendido las 60.000 entradas previstas, así que se han anunciado nuevos conciertos, aunque las entradas han volado igualmente. No queda ni una. Pero bueno, en cualquier caso serán 8 shows en el Movistar Arena entre abril y mayo del año que viene. Y mañana más Ventana de Madrid, como siempre, en las 7 emisoras de la SER en la comunidad. Adiós.

0: Comencemos con una nueva meditación guiada, dejando ir el estrés y dando paso. ¿En serio? ¿En mitad de la grabación? 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
6: Bueno, pues hoy da lo mismo que sea 18 de junio o 7 de julio San Fermín. Como casi todos los días en los últimos tiempos, hemos tenido carrusel deportivo y carrusel delictivo. Todo presunto, por supuesto.
7: Y ahora, delitos del día. El juez Calama.
8: ¡Ay!
7: El juez Calama es el de Zapatero. Al final ya no sabemos los jueces como la alineación de la selección. Los jueces de casos del PSOE son Viedma, Moreno, Calama, Pedraz, Moreno, Verdugo, Arrieta, Lamela y en punta Marchena, Del Moral y Peinado. Hoy gol de Calama, Audiencia Nacional, Isabel Vega.
9: Calama dirige la investigación contra las hijas de Zapatero y también contra su secretaria, Gertrudis Alcázar.
7: Imputadas las hijas y la secre. Sí, cada día es un sinvivir de estas noticias.
6: Pues sí, son un sinvivir, sin duda, estas noticias, que además se mezclan con las que nos hablan del Mundial de Fútbol y con la de las guerras abiertas en el mundo, y todas acaban también en un gazpacho en las noticias del Mundo Today.
10: La ONU logra que Israel acepte pausas de hidratación durante los bombardeos. La salud es lo más importante, dice la entidad copiando la estrategia de la FIFA. Zapatero encarga a Análisis Relevante un informe sobre su inocencia.
11: Una vez esté listo, el informe será maquetado por What the Fab, la empresa de sus hijas, por 200.000 euros.
10: La COE denuncia el alto absentismo laboral durante las horas extra no pagadas.
11: Sánchez confiesa que, a toro pasado, tiene claro que el único político honesto de su entorno era Maxim Huerta.
6: Pues estas son las noticias del Mundo Today en La Ventana. Las otras las tendrán en Hora 25, pero hoy en este programa hemos querido escapar de ellas. Mirar hacia otro lado, porque a esta hora se están entregando en Bilbao los premios BBVA Fronteras del Conocimiento, que son importantes por la calidad y el nivel de los premiados y también por la vista que tiene el jurado a la hora de seleccionarlos.
12: Si tenemos en cuenta que en sus 18 años de historia, 34 de los premiados han recibido después el premio Nobel.
6: Ni más ni menos. Hoy en La Ventana hemos hablado con Pablo Jarillo Herrero, por ejemplo, que es premio en ciencias básicas por encontrar lo que llaman el ángulo mágico del grafeno. Cuando las capas de este material rotan en ese ángulo, pues adquiere poderes y comportamientos distintos a los que tiene en su estado habitual.
13: Bueno, pues lo que pasa es que los electrones, que son las partículas que conducen electricidad al grafeno, en vez de ir muy deprisa, como van por una capa de grafeno, resulta que van muy despacito.
6: Y este descubrimiento podrá tener en el futuro muchas aplicaciones, no sé, por ejemplo, en la creación de superconductores.
13: La superconductividad es un fenómeno en el que la corriente eléctrica fluye por un material sin disipar energía. Por lo tanto, si tuviéramos cables hechos de materiales superconductores, no se calentarían, no disiparían energía y sería mucho más eficiente la generación de energía, ¿no? Eso es algo que no es fácil que se haga con grafeno en sí, porque es un formato bidimensional más que de cable, pero que con lo que estamos aprendiendo acerca de estudiar el grafeno, sí que se podrían generar nuevos cables superconductores, ¿no?
6: Y todo esto lo está investigando en Estados Unidos. 8 años lleva trabajando en este asunto y le hemos hecho la pregunta básica, y es si esto no lo podía haber investigado en España.
13: En principio sí, porque no es que hayamos utilizado algo que no exista en España.
12: Pero
13: lo que pasa es que requirió asumir un riesgo. Empezamos a explorar un campo que no existía, que nunca jamás nadie había predicho que estas cosas iban a pasar. y exigió un riesgo muy grande, tanto por mi parte como de mis estudiantes e investigadores y también de las agencias que nos financiaron. Eso de decir, voy a hacer algo que no se sabe si existe, que no sabe si producirá resultados y me va a llevar mucho tiempo, es algo que en Europa se da menos, esa apuesta por investigación de alto riesgo.
6: El conocimiento no tiene fronteras, ni tampoco conoce el riesgo. El de música, por ejemplo, ha recaído en una mujer, en Eun Suk Jin, una compositora coreana que se ha consagrado como una de las grandes figuras de la escena contemporánea internacional por piezas como esta. Y el premio en Ciencias Sociales ha recaído en el Centro Nacional de Opinión Pública de la Universidad de Chicago, que es una institución que lleva 80 años midiendo lo que piensan los estadounidenses, lo que les preocupa, lo que les interesa y cómo eso después se traduce en cambios sociales a lo largo del tiempo. Son fenómenos que se estudian con perspectiva, como el de la polarización, que no surge de la noche a la mañana, nos ha dicho René Bautista, que es el director de la Encuesta Social General.
8: Es curioso porque muchas personas cuando piensan en la polarización piensan que es un fenómeno que pasó de la noche a la mañana. Pero cuando vemos los datos, realmente alcanzamos a apreciar que la polarización empezó hace 10, 15 años. Las tendencias nos empiezan a mostrar un avance paulatino en la diferencia que existe en términos de percepción de lo que pasa en la sociedad. Y cuando recorres ese camino de 10, 15 años, te empiezas a dar cuenta que se empiezan a abrir brechas de diferencia entre diferentes perspectivas. Y ya cuando llegamos a un punto en donde la diferencia es más grande, ya lo empezamos a notar a nivel de calle. Pero no es que haya sucedido de la noche a la mañana.
6: No se da de la noche a la mañana, pero le hemos preguntado si en estos cambios progresivos son los líderes políticos los que empujan a la opinión pública o sucede al contrario.
8: Te pongo un caso muy concreto. Ustedes saben que el presidente Barack Obama, bueno, gobernó durante 8 años. Uh-huh. Entonces, sí, es una generación que crece entera, sí, mirando como jóvenes, como niños, a un cierto líder político, bajo unas ciertas ideas, con una cierta agenda política. Después otra generación crece enteramente bajo un líder completamente distinto, que es el presidente Donald Trump, y sociabilizan, adoptan normas bajo otro estándar. Eventualmente en el tiempo, cuando estas personas ingresen a la vida laboral, etcétera, se van a manifestar diferentes normas, diferentes actitudes que aprendieron en una etapa más joven. Entonces, esos cambios de los que estamos hablando sí tienen que ver con los líderes, pero también tienen que ver con normas sociales que van adquiriendo a lo largo del tiempo.
6: Y los premios Fronteras del Conocimiento en la categoría de Biología y Biomedicina han reconocido el trabajo de quienes han desarrollado las llamadas terapias CAR-T, que han permitido revolucionar el pronóstico y el tratamiento de los cánceres de sangre a partir de las propias defensas del paciente que se reprograman para combatir estos tumores. En España se aplican en diversos hospitales. Hemos hablado con Manuel Juan, que es jefe del Servicio de Inmunología del Hospital Clínic de Barcelona. Nos ha dicho que son tratamientos que hoy se aplican cuando ya no hay posibilidad de aplicar otros tratamientos convencionales o porque se han aplicado y no han funcionado. Y en estos casos extremos, en los tumores hematológicos, tienen un gran éxito.
14: En aquellos pacientes sin otras opciones terapéuticas se introduce esta posibilidad de reprogramar tu sistema inmunitario para que actúe y actúe con eficiencia en eliminar el tumor. Entonces, aproximadamente de estas personas sin otras opciones, los tumores hematológicos que estábamos comentando, casi la mitad de los pacientes se recuperan. Estábamos hablando de un cambio que no se había producido con otros tratamientos, que normalmente cuando se aplican en la última línea, que se llaman, cuando ya ha fracasado todo, pues aportan un beneficio. Cuando se aprueban, no suele ser de esta magnitud.
6: El 50% es un gran éxito, desde luego, cuando se aplican estas terapias. Pero claro, no se les aplica a todos los que los necesitarían. Ahí los datos ya son peores, y eso que en España no nos podemos quejar.
14: El acceso a estas terapias, no solo porque tienen un precio muy alto a nivel comercial, sino sobre todo por toda la complicación que está alrededor de cómo se llevan a término, está en el mundo donde están aprobadas por debajo del 5% de la población. Poquito, en países poquito. Como España no nos podemos quejar, que está sobre el 30%, pero si le das la vuelta, quiere decir el 70% de gente que se podría ver beneficiada, sí, no se ve beneficiada. Y esto es un éxito en España respecto al mundo.
6: sin duda es un éxito en España, en el mundo tendría que mejorar. Bueno, estos premios señalan a quienes intentan dar soluciones a los grandes problemas que nos afectan. Después están los otros, los pequeñitos, con los que tropezamos.

0: problemas que nos afectan, después están los otros, los pequeñitos, con los que tropezamos cada día en la ventana, en las greguerías.
1: Empezamos con Ilusa, que ha vivido un drama esta mañana.
2: He ido a comprar a una tienda y algunos de sus productos no tenían imágenes de jugadores de la selección española. Ha sido horrible. Por un momento casi olvido que están jugando el Mundial. Sí, sí.
1: Muy empanado, describe el poquísimo respeto que se le tiene a los boomers.
2: Papá, tu Walmart se está quedando sin pilas. ¡Es Bumburi, niñato!
1: Y no hay que perder nunca el sentido del humor hasta el último momento, aunque te salgas irregular. El autor es Celeson.
2: ¿Tiene el reo un último deseo? Sí, que me dispare un ciego. Antes o después de la inyección letal. Vaya, ya me ha jodido el chiste.
1: Bueno, y acabamos la semana de greguerías con Hanky dejando el listón de la sinvergonzonería bien alto. Mira.
2: Oye, el domingo barbacoa en mi terraza, chorizos, lomo, morcilla, longanizas. Sí, sí, ya longanizo yo todo.
0: En fin, Iturriaga estaría orgulloso de esta greguería. Ayer decíamos que se nos agolpan cada día en la ventana los días señaladitos, pero hoy ha sido día señaladito de los genuinos.
3: Cuando llegan los días señaladitos.
0: Porque ha venido Arcano, ya han llamado a los oyentes para pedirle una impro, como Antonio, por ejemplo, que es limpiador de colegios.
4: Buena, mira, quería hacer que me hiciera un sistema sobre la limpieza en los colegios. Soy limpiador, tú sabes cómo son los chavales hoy, ¿no? Que son un poquillo desordenados. A ellos y hoy no es como cuando yo estaba en EGB, que le teníamos un poquillo más de respeto a los profesores y veo que esto se ha perdido, ¿verdad?
0: Pues esta ha sido la petición y esta ha sido la impro de Arcano para Antonio y para todos los limpiadores y limpiadoras de colegios que se enfrentan ahora a la limpieza general cuando los chavales se van de vacaciones.
5: Yeah, ¿qué pasa? A veces los coles están llenos de demonios. Esto está dedicado para mi bro Antonio, que con la limpieza tiene una mala situación. De hecho, la limpieza está peor que el inglés de Feijóo. Es todo el problema que tienen en los colegios, que están sucios porque tienen ahí un mal negocio. Si vas a los colegios, mejor no te confíes. Están más sucios que los asuntos de Leire 10. Por eso, realmente toca limpiar. Y en realidad sabes que no puede parar, porque Antonio se dedica a limpiar. Yo soy el primero. Más de un político le llamaría para que le lavara el dinero. Pero realmente ya lo ves, chaval, porque para mí Antonio es mi héroe personal. Ha dicho que el saludo no cuesta dinero, loco, pues hasta luego. La despedida tampoco.
0: Bueno, citaba Arcano a Feijóo, que desde hace 3 años va confesando en público sus problemas con el inglés.

0: Hace 3 años se lo confesó a Ana Rosa Quintana. Después dijo que se había puesto con un profesor, pero claro, le convocaron elecciones y tuvo que parar. Y ayer mismo...
1: Sucede que ayer, en Antena 3, en otro programa de televisión, El Hormiguero, justo 3 años después, exactamente 3 años después, Pablo Motos preguntó a Feijóo cómo va el inglés.
2: ¿Cómo va su inglés?
3: Mal.
2: Mal es que no lo toca...
3: No lo toco.
2: No lo digo porque el inglés...
3: No, el inglés es una herramienta elemental, pero bueno, oye, esto de haber estudiado en una escuela rural tiene algún problema.
4: Es una lata el trabajar. Todos los días te tienes que levantar.
1: La cultura del esfuerzo no parece lo suyo. Y dice, no, es que estudié en una escuela rural.
5: ¡Cebolla!
1: A ver, Feijóo está a punto de cumplir 65 años. Según su biografía... salió de la escuela rural cuando tenía 10 años. En 55 años, si te lo propones, sacas algo de tiempo.
0: Pues sí, se puede sacar. Bueno, y ahora los niños sueñan con las vacaciones... y con el mar, con el agua, mucho cuidado porque llevamos un año trágico en ahogamientos. Hemos hablado con Roberto Barcala, que es catedrático de la Universidad de Vigo y especialista en socorrismo, y nos decía que efectivamente las cifras, 150 muertos ya en lo que va de año y no ha llegado el verano, son terribles.
6: Es tremenda, realmente es tremenda. Y lo malo de todo esto es que no vamos a mejor. Cuando morían tantas personas en accidentes de tráfico, sí, había campañas y eran efectivas... Con el tema del ahogamiento, pues vemos año a año que las cifras son iguales o superiores. ¿Qué está ocurriendo? Pues que en muchos lugares todavía no están los servicios de socorrismo activos y también el verano se está adelantando antes.

0: Entonces, todo esto conlleva que la gente use más el medio acuático y hagamos pues más uso y, por lo tanto, más riesgo.
1: Y hay que tener mucho cuidado. Y vamos a acabar con una mujer. Esta mañana en Hoy por Hoy nos ha visitado la actriz María Hervás, amiga alegre de Luis Alegre. Su madre fue camionera, su padre trabajó en correos, ella acabó siendo actriz. Nos ha contado que de niña ya bailaba hasta la música del telediario y dirigía obras de teatro en la calle de su barrio. Le pedía a su madre que le llevara al lugar donde se hacían las películas. Y nos ha contado el día en que su madre, precisamente, le pilló en el abrigo, siendo adolescente, un paquete de tabaco y un preservativo.
2: Me acababa de echar una siesta en el salón, en el sofá, y mi madre me despertó de la siesta. Y entonces me trajo como la chaqueta, mi abrigo, y me dijo, lo sacó y me dijo, ¿qué es esto? Y entonces tenía en una mano el preservativo y en otra mano el paquete de tabaco. Y yo, claro, pues recién despierta, así, un poco, le dije, pues mamá, pues que fumo y que follo. No hay más historia.
1: La réplica es para enmarcar, desde luego ya apuntaba maneras. María Hervás, como lo es también su trayectoria. Ella tiene dos premios Max, el premio Princesa de Girona de las Artes, y tuvo un impresionante trabajo en La Jauría, en la que interpretaba a la chica que sufrió la violación múltiple en el caso conocido como el de La Manada. María llegó a conocer personalmente a la víctima.
2: Ella no llegó a acudir nunca a las funciones, no se sentía preparada. ¿Y qué recuerdo? Pues mira, es interesante porque yo creo que rompe mucho todos los prejuicios que se han ido instalando en la sociedad respecto a qué tiene que ser formalmente una víctima. Ella, pese a que por supuesto vive traumatizada por una cosa tan salvaje como lo que sucedió, sigue manteniendo un brillo brutal en los ojos, tiene una actitud ultra vitalista, es una mujer inteligentísima, muy divertida, y me fascinó mucho cómo podemos imaginar que es una víctima de algo así, y cómo luego el puro instinto de vida, la pura pulsión de vida, te lleva a seguir para adelante, incluso con los ojos brillantísimos.
3: Oye, pues después de escuchar a María Hervás, sí, dan ganas de escuchar también la canción de Coldplay, ¿verdad?
1: Sí.
3: Porque, joder, la conclusión es que a pesar de todo, por encima de todo, hay que intentar gritar, bueno, y en este caso cantar Viva la Vida. Hasta mañana, un beso muy grande y, como siempre, mucho ánimo. Adiós.
1: Adiós.

0: Son las 8 de la tarde, las 7 en Canarias.
1: Sí, tengo que decir varias cosas, si me permite su señoría.
2: Sí, bueno.
1: La primera es que no hablé, no solo no influí o no me interesé, no hablé con ninguna autoridad política, con ningún funcionario, con ningún empleado público sobre el rescate de Plusultra. Y por tanto, creo que una influencia tiene que ser ante alguien. ¿Dónde y cómo?
0: Es el audio de la declaración de Zapatero ante el juez Calama, las 3 horas de declaración de Rodríguez Zapatero, en la que el expresidente defiende su inocencia, se desmarca del rescate de Plus Ultra y niega haber influido en ningún funcionario para que prosperara esta operación. También el momento en el que no responde al juez Calama cuando le pregunta por las joyas de la caja fuerte.
2: Y ahora vamos a las dichosas joyas, que ya sé que creo que se ha recurrido, ¿no?
1: Sí.
2: Bueno, como sabe, el recurso no es suspensivo. ¿Sobre esto quiere prestar declaración o no quiere prestar declaración?
1: No, no deseo prestar declaración por el recurso que se ha presentado.
0: Y dice Zapatero posteriormente que podrá responder a esas preguntas en 7 o en 10 días. Ahora recopilamos estos sonidos que nos llegan el mismo día en el que el juez Calama ha dado un pasito más en su investigación. Ha imputado a las hijas de Zapatero y a su secretaria.
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0: En Bruselas, Sánchez sale otra vez en defensa de Zapatero, respaldo de la familia socialista y del propio presidente del gobierno, que esta tarde nos ha contado que ha mantenido conversaciones con Zapatero durante todos estos días, conversaciones en las que trasladó un mensaje de ánimo, y Zapatero sostuvo que no son ciertas las acusaciones y que es inocente.
4: Y yo quiero decirles, lógicamente como presidente del gobierno de España, pero también como secretario general del Partido Socialista, que esa inocencia, esa confianza y ese respeto ante la justicia, por supuesto, cuenta con el respaldo, la empatía y el apoyo de la organización que dirijo, que es el Partido Socialista Obrero Español. Sobre la imputación de las hijas, yo simplemente trasladarles a ellas y a la familia de José Luis Rodríguez Zapatero toda mi empatía y solidaridad.
0: Sánchez ha dejado otro mensaje preguntado sobre las joyas que aparecieron en esa caja fuerte, las piezas de gran valor que los próximos a Zapatero atribuyen a varios regalos de cuando era presidente, dice Sánchez, y ahora lo escucharemos, que la España del año 2007 no es la España de 2026. Vamos con el tiempo. Se cumple el pronóstico y las temperaturas siguen subiendo en todo el país. Jordi Carbó, ¿qué tal? Muy buenas tardes.
5: Muy buenas tardes. Una jornada más de calor plenamente veraniego que ahora redunda en tormentas. Tormentas que están descargando con intensidad al oeste de la península, al norte. Y cuidado porque las inmediatas horas en el centro, en la misma Comunidad de Madrid, tendremos tormentas secas, es decir, con poca agua, pero rachas muy intensas de viento. Y mañana temperaturas parecidas a las de hoy, es decir, el mismo calor, a la espera de que durante el fin de semana ya entremos en valores propios de ola de calor, dicho de otra manera, de la canícula.
0: Nos vamos al Mundial. Tarde noche de fútbol en la serie. Esta noche sorpresa en el larguero. No puedo dar muchas pistas, pero vamos a hablar de la selección con alguien de la selección, ¿no, Gallego? ¿Qué tal? Muy buenas tardes.
6: Buenas tardes. En la concentración de España, vuelta a los entrenamientos. Ha tomado la palabra el madridista Cucurella para decir que el equipo está confiado en remontar ante Arabia Saudí. Aparte de estar en la concentración de España, hoy ha comenzado la segunda jornada en el Grupo A. Acaba de terminar el República Checa 1, Sudáfrica 1. Sorpresa porque los africanos han conseguido empatar, incluso a punto han estado de remontar el partido. El siguiente encuentro que se juega a las 9 de la noche en el Grupo B, Suiza-Bosnia.
0: Por cierto, hoy se ha confirmado que Felipe VI y la presidenta de México, Claudia Sheinbaum, se verán el próximo jueves en el Mundial. Lo harán antes del partido entre España y Uruguay. Ocho de la tarde y 4 minutos, vamos ya con lo más inmediato, esos audios, los sonidos de la declaración en la audiencia del expresidente Zapatero. Isabel Vega, ¿qué tal? Muy buenas tardes.
7: ¿Qué tal? Buenas tardes.
0: Isa, son más de 3 horas de grabación en las que ponemos voz a lo que ya sabíamos, cómo Zapatero negó ante Calama las acusaciones, su relación con el rescate de Plus Ultra, y también cómo fue de minuciosa esa declaración por parte del juez, ¿no?
7: Sí, negaba Zapatero por activa y por pasiva haber influido en Plus Ultra, e incidía además en poner en valor su propio trabajo.
1: Los informes eran una de las partes que consistía la consultoría, como habitualmente todas las consultorías. Son informes, reuniones, viajes, consultas, es un amplio espectro. Y los informes formaron parte sobre todo de lo que tenía que ver con una con un objetivo promocional.
7: Un amplio espectro, decía, más allá de esos informes, pero esto contestaba el juez Calama sobre la ausencia de contrato.
2: Como tiene confianza, dice usted que no se firma ningún contrato con análisis relevante. Eso, en principio, estando dentro de lo que es una relación profesional, no es normal, porque estamos hablando de una relación profesional, no es normal, yo, obviamente, en mi opinión, y normalmente también la de Hacienda, la de la Agencia Tributaria.
7: En cuanto al detalle, Zapatero dijo que no recordaba, por ejemplo, esa comida que es clave porque, según la UDEF, ahí se fraguó la creación de una sociedad offshore en Dubái y fue más allá.
1: Es una de las cosas que cuando leí el auto de imputación más me sorprendió, hasta límites insospechados, ¿no? ¿Por qué? Porque se dice que yo di directrices para la constitución de sociedades offshore. Se dice así en el auto. Yo no he hablado nunca en mi vida con nadie de una sociedad offshore, ni sé lo que es.
7: El juez aquí le reprochó que no hubiese mirado su agenda antes de acudir a declarar. Hubo más momentos en esa larga comparecencia, como esta mención a la labor de sus hijas.
2: ¿Es así?
1: Es así, yo le propuse al señor Julio Martínez, en su condición de empresario de análisis relevante, le propuse que podían mis hijas, con su agencia de digital, de comunicación, prestar una colaboración formal con análisis relevante. Sí,
7: se ceñía en esto a lo que ya había dicho en el Senado sobre que fue él quien introdujo a sus hijas. Hay muchos detalles en estas tres horas de comparecencia, como este rifirrafe con el juez.
1: No son informes ad hoc para una empresa o para la actividad de una empresa. Son informes generales de geoestrategia política, de geoeconomía y de las consecuencias.
2: Pero al final cualquier actividad de consultoría tiene que terminar en un informe definitivo.
1: No.
2: Pues
1: opinión, con todo el respeto.
2: Sí, en la mía también, con todo el respeto, creo que sí.
7: Así transcurrió esta comparecencia, que ya sabéis, fuentes jurídicas nos contaron que no había sido muy favorable, o no parecía haber resultado muy favorable para los intereses de Zapatero, sobre todo porque, aunque el juez rechazó imponerle medidas cautelares, sí puso por escrito que no había conseguido desvirtuar los indicios racionales de criminalidad en su contra.
0: Son los audios de esa declaración que tenéis ya en la app de la SER y en nuestra web en cadenaser.com. Ni la declaración de Zapatero, ni esta declaración que no convenció al juez Calama, ni la imputación de las hijas o de la secretaria del expresidente del gobierno hacen variar en cualquier caso la posición de Pedro Sánchez. Respaldo sin fisuras del presidente y de todo el PSOE a Zapatero. Sánchez nos ha contado esta tarde que ha conversado con Zapatero durante todos estos días.
4: He hablado con el presidente Zapatero durante todos estos días. Le he trasladado mi ánimo personal y por supuesto, mi confianza en su inocencia. Evidentemente, ahora mismo está en una situación procesal en la que efectivamente tiene que ser respetuoso con, en este caso, con el juez y por tanto entiendo que dará las explicaciones a su debido momento, pero en todo caso he hablado con él, está tranquilo y desde luego tiene todo el apoyo y el respaldo por parte del Partido Socialista.
0: Y ha venido a justificar, y esto va a ser polémico, la aparición de las joyas de la caja fuerte procedentes supuestamente de regalos, dice Sánchez, que eran otros tiempos.
4: Yo creo que también hay que ser conscientes de que la España de 2007 no es la España de 2026, ni la legislación de hoy es la legislación de 2007. Y bueno, vamos a esperar a ver las aclaraciones que haga el presidente Zapatero al respecto, ¿no?
0: Ayer Zapatero trataba de explicar los ingresos que recibieron sus hijas a través de su empresa y acotarlos a labores de diseño y de maquetación que hacían. Zapatero también le dijo al juez que el uso del correo electrónico no era lo suyo, que le era más de papel y de boli. Así que esta mañana Calama, además de imputar a sus dos hijas, pues Isabel Vega también ha decidido imputar a su secretaria de toda la vida, ¿no?, a Gertrudis Alcázar.
7: Sí, esto viene de una petición de anticorrupción que solicitaba imputar a las hijas de Zapatero organización criminal, tráfico de influencias y blanqueo de capitales, porque dice que no son ajenas a esta trama, ya que su empresa, What the Fab, recibió pagos que están ahora bajo sospecha. El juez acepta citarlas, pero no menciona los delitos y argumenta que las llama como investigadas para proteger sus derechos fundamentales, que se podrían ver afectados si las convoca como testigos y luego se les acaba atribuyendo que son responsables o partícipes de los hechos. Más escueto es el razonamiento del juez sobre las secretarias secretaria de Zapatero. La imputa porque hay ya indicios de su participación activa en esta supuesta trama, donde la UDEF la sitúa como una pieza operativa esencial. De hecho, es con esa premisa con la que se registró la oficina del expresidente y a ella le incautaron su propio teléfono móvil. Hay una decisión más en este mismo auto. El juez ha dejado en suspenso la reclamación de Zapatero, que quiere toda la información sobre el volcado de un móvil en Estados Unidos que le incrimina en el caso Plus Ultra. Calama ya ha pedido permiso a sus autoridades para utilizar ese volcado como prueba. Cuando contesten, decidirá si es necesario reclamar información adicional.
0: Seguimos escuchando los audios de esa declaración de Zapatero. Isabel Vega, te escuchamos a partir de las 11.
7: Gracias.
0: Hoy el Partido Popular no ha querido hacer sangre con estas imputaciones y creen en Génova que las hijas de Zapatero están pagando las fechorías de su padre, Borja Sémper, hoy en La Sexta.
8: Los tribunales dirimirán las responsabilidades de unos y de otros, en este caso de personas mayores de edad, pero yo no voy a hacer sangre con algo que tiene que ver con algo tan sagrado como es el entorno personal. Bastante pesado será para el señor Zapatero haber metido a sus hijas en este lío.
0: 8 de la tarde y 11 minutos. Íñigo Sastre, ¿qué nos traes?
9: ¿Qué tal, Casal? Buenas tardes. 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
0: Un informe de la UCO y otro de Hacienda colocan de nuevo al novio de Isabel Díaz Ayuso en una situación delicada dentro de la investigación que la justicia lleva a cabo para aclarar por qué Alberto González Amador compró por 500.000 euros una empresa sin valor a la mujer de un directivo de Quirón. Hacienda cuantifica los millones que Amador recibió precisamente del grupo Quirón en 3 años. 4,4 millones de euros que recibió Amador de Quirón, y aquí son clave las fechas y los sentimientos. Estos ingresos comprenden los años 21, 22 y 23. Y el amor surgió entre ellos, Ayuso y Amador, en mayo del 21. Miguel Ángel Campos.
15: El informe de Hacienda al juzgado concluye que Alberto González Amador, a través de sus empresas Maxwell Cremona y Masterman, facturó entre 2021 y 2023, cuando ya era pareja de Ayuso, un total de 4.436.000 euros a Quirón Prevención, la filial del gigante sanitario principal contratista del propio gobierno de Ayuso. La inspección tributaria va más allá y empeora la situación de González Amador porque afirma, y es literal, que ha apreciado indicios de simulación en los servicios facturados por su sociedad Masterman a Quirón Prevención en un nuevo aldabonazo a su causa por corrupción en los negocios. El informe también supone un revés para el grupo Quirón. Hacienda informa al juzgado que ha abierto una inspección a su filial que incluye operaciones con el novio de Ayuso.
0: La relación de Ayuso y de Amador, que se destapó, lo recordamos, en la revista Lecturas, aquellas fotos de aquel fin de semana romántico en Ibiza, con beso incluido. Poco a poco vamos conociendo cómo se forjó aquella relación. Como digo, a este informe de Hacienda se suma otro de la UCO sobre esa empresa que Alberto González Amador le compró a la mujer del directivo Fernando Camino, directivo de Quirón Prevención, una empresa de estética adquirida por 500.000 euros y que facturó a Quirón por trabajos para los que no tenía ni plantilla ni medios técnicos. Alfonso Gea.
16: Alberto González Amador es el titular de 19 cuentas bancarias distribuidas entre las 14 entidades financieras que investiga la UCO. Por eso estos agentes en funciones de policía judicial han solicitado a esos bancos los movimientos. Junto al novio de Díaz Ayuso también son investigados el directivo de Quirón Prevención, Fernando Camino, y su esposa Gloria Carrasco. El matrimonio mantiene abiertas 101 cuentas bancarias, incluyendo una en el Banco de Andorra. La UCO ya señala en sus informes que la empresa Masterman, que fue vendida con otro nombre al novio de Ayuso por parte de este matrimonio, carecería de las medidas y plantilla necesarias para realizar labores de consultoría, labores por las que González Amador facturó 400.000 euros.
0: El líder del PSOE en Madrid, Óscar López, ha pedido esta tarde la dimisión de Ayuso.
17: Exigimos la dimisión inmediata de la señora Ayuso. Una vez más, hoy hemos confirmado la verdad. Y la verdad es que la señora Ayuso coge el dinero de todos los madrileños, se lo da a una empresa privada de sanidad que se llama Quirón, que luego se lo devuelve a la señora Ayuso a través de su novio.
0: El jefe de gabinete de Ayuso, Miguel Ángel Rodríguez, ha cargado esta tarde en redes contra los compañeros del diario El País. El informe de Hacienda es clarísimo, habla de los años 21, 22 y 23, pero Rodríguez asegura que el último contrato es del año 2010. Leo lo que ha escrito. La presidenta no estaba ni pensada. Y remata No pueden tapar que las hijas de Zapatero van pa'lante. 8 y 16, vamos a abrochar el bloque político con varias cuestiones a partir de lo que dijo ayer Feijóo en El Hormiguero, dejando abierta la puerta por primera vez a un gobierno con Vox a nivel nacional, un mensaje que hoy Feijóo ha repetido en Bruselas, pero que Vox, que sigue negociando lo de Andalucía, se ha tomado, digamos, con bastante cautela. Julia Molina.
18: Feijóo contradice el compromiso que adquirió hace un año de no gobernar con Vox y aceptar únicamente un apoyo desde fuera sin meterlos en el Consejo de Ministros. Ahora, después de haber avalado los pactos autonómicos, el líder del PP asegura que conformará un gobierno de coalición si no consigue un apoyo mayoritario en las próximas elecciones.
19: ¿Qué haré? Lo que los españoles me manden. Si cuando se abran las urnas el mandato de los españoles varía mi propuesta, lo que haré es asumir el mandato a los españoles y darle estabilidad a la gobernación de España.
18: Una estabilidad que hasta ahora el PP veía incompatible con los gobiernos de coalición. En Génova han defendido reiteradamente que la experiencia de este tipo de ejecutivos no ha sido buena. En Vox creen que es un error que Feijóo haga planes sobre unas elecciones que no se han celebrado todavía. José María Figaredo es portavoz de los de Abascal.
20: Yo creo que primero hay que ganar las elecciones. La sensación es que Feijóo está haciendo lo mismo que hizo en el 23, que es vender la piel del oso antes de haberlo cazado.
18: La ultraderecha cree que con estos mensajes corren el riesgo de desmovilizar a sus votantes.
0: Sí, el Partido Popular, que ha anunciado hoy que va a llevar al Constitucional la decisión de la mesa del Congreso de tumbar las iniciativas del PP y de Junts para instar al gobierno a que convoque elecciones. Sobre el futuro de la legislatura, le han preguntado a Sánchez por ese futuro, por los presupuestos, por esa condición que pone el PNV para que la legislatura no naufrague, que básicamente es que haya cuentas para el 27. Hay que hilar muy fino, pero escuchemos a Sánchez.
4: Agradezco el tono constructivo de grupos como, por ejemplo, el Partido Nacionalista Vasco, que ayer se abrió efectivamente, junto con otras fuerzas parlamentarias, a negociar esos presupuestos. Y a partir de ahí, pues bueno, negociaremos con ello y si se tienen que tomar decisiones, pues las tomaremos pues efectivamente cuando se produzcan estas hipótesis. Pero sobre hipótesis yo no me quiero pronunciar, porque efectivamente ahora estamos en la elaboración de los presupuestos, en su presentación, en su defensa y en su negociación para un potencial acuerdo.
0: Sánchez abierto a cualquier hipótesis. El gobierno trata de sacar mientras tanto la cabeza estos días ante un calendario judicial y político que está siendo muy complicado, y el Ejecutivo ha tragado un poquito de oxígeno con la convalidación de dos decretos en el Congreso y dos leyes importantes que van a seguir tramitándose allí en el Congreso. Cámara Baja, Joan Gimeno, ¿qué tal? Muy buenas tardes.
21: Y esto le sirve al gobierno para aferrarse a su argumento de que sí se está legislando frente a los que creen que la legislatura está muerta. La Cámara ha convalidado el decreto que actualiza las entregas a cuenta y otro con beneficios fiscales para grandes eventos, y también ha aprobado el primer examen parlamentario de la ley del cine y de otra ley que pretende rebajar las ratios en las aulas.
4: Hoy creo que hemos tenido también una prueba de que la mayoría parlamentaria se puede articular en torno a políticas en beneficio de la gente. La vida continúa, el gobierno actúa, sacamos proyectos de ley hacia adelante.
21: En esto ponía el foco Sánchez desde Bruselas, pero con un ojo en el Congreso, que también ha aprobado una moción del PP que constata, según el texto, el bloqueo político de la legislatura, una iniciativa simbólica a la que Ferraz le resta importancia. Para el PP las mociones y para el Gobierno las votaciones, zanjan las fuentes socialistas. Pese al apoyo de Junts hoy a algunas de las iniciativas del Ejecutivo, los de Puigdemont aseguran que no es ningún acercamiento y que ya estaba pactado antes de romper relaciones con Sánchez.
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0: El líder supremo de Irán rompe su silencio y lo hace a su manera mediante un comunicado leído en la televisión oficial por una presentadora y en el que asegura cosas como que Estados Unidos estaba desesperado por llegar a un acuerdo de paz, que él era contrario a la firma de ese acuerdo con Donald Trump, pero avisa, Teherán no va a aceptar todos los puntos que se plantean de cara a una futura negociación por parte de la Casa Blanca. Victoria García, ¿qué tal? Muy buenas tardes.
27: Buenas tardes, Javier. Dice Mujtaba Jamenei que él era contrario a firmar el acuerdo con Estados Unidos, pero que cambió de idea debido al compromiso que ya tenían el presidente y el ministro de Exteriores de Irán, pero que a pesar de sus reticencias, el acuerdo respeta los derechos básicos de Irán. Jamenei asegura que fue Trump quien tenía más prisa en firmar ese acuerdo. Sobre las negociaciones que se abren en el futuro con Estados Unidos, si la parte estadounidense tiene exigencias excesivas, Irán no las va a aceptar. Desde que fuera nombrado como sustituto de su padre, no ha aparecido en público. Por cierto, Casal, Trump acaba de decir que espera un completo alto al fuego en todos los frentes desde que se haya firmado el memorándum.
0: Pues este es uno de los asuntos que sin duda marcan la cumbre europea que ha arrancado esta tarde en Bruselas. Enrique García Pozo, ¿qué tal? Muy buenas tardes.
28: ¿Qué tal? Buenas tardes.
0: Enrique, ya hemos escuchado a Pedro Sánchez, pero claro, lo de Irán marca también esta cumbre y también esa bronca entre la máxima responsable de la diplomacia europea y el ministro de Exteriores de Israel.
28: Sí, todavía no tenemos a esta hora ningún mensaje de respaldo por parte de von der Leyen. La alta representante intenta minimizar el choque diplomático o resolverlo haciendo un llamamiento para volver al diálogo constructivo. Decía esta tarde que ha tenido muchas discusiones francas con el ministro israelí. Admite que en ocasiones también ha sido muy difíciles, pero pide que Tel Aviv valore las cientos de declaraciones que ella ha hecho en público, porque Kallas rechaza comentar unos comentarios que se hicieron en privado y que ha filtrado un medio de comunicación. Comentarios, declaraciones que ni confirma ni desmiente. Sí se ha referido a ellas el canciller alemán Merz, dice que no comparte en absoluto sus palabras. El lenguaje que se atribuye a Kallas en esas declaraciones en privado y ha propuesto que los líderes lo discutan en este consejo.
0: Gracias, Enrique.
28: A vosotros.
0: Vamos ya con la mirada de Vidal Folk.
29: Vuelve a escena Alberto González Amador. El novio de la presidenta madrileña se ha hecho de oro facturando a la compañía hospitalaria Quirón. Entre 2021 y 2023, precisamente los tres primeros años de estar emparejado con Isabel Díaz Ayuso, facturó a Quirón 4,5 millones de euros por realizar unas auditorías de calidad. El negocio ha levantado múltiples sospechas de Hacienda, porque Quirón es un proveedor muy potente de la Comunidad de Madrid, servicios por los que recibe unos 1.000 millones de euros al año y porque la empresa consultora de Amador carecía de medios técnicos y personales para realizar esas auditorías, según las investigaciones de la Guardia Civil. De hecho, se le investiga también por presunto soborno a un alto ejecutivo de la empresa hospitalaria. ¿Se acuerdan de Amador, verdad? Entre él y el jefe de gabinete y de comunicación de Ayuso, Miguel Ángel Rodríguez, se llevaron por delante al anterior fiscal general del Estado. Le acusaron de haber revelado otros de sus presuntos delitos fiscales. Ahora se va conociendo más el tono de su perfil cívico-empresarial.
0: Minuto 25 de Hora 25.
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0: El nubarrón sobre Moscú, provocado por la cadena de ataques ucranianos sobre la mayor refinería de la capital rusa, es sin duda una de las fotos de este día. Este es el momento, lo tenéis en cadenaser.com, es el momento en el que salta por los aires la tapa de un depósito de combustible de esa refinería. Moscú anuncia venganza y además, en breve, corresponsal en Moscú, Javier González Cuesta.
1: Los drones ucranianos han golpeado Moscú por segunda vez esta semana y esta vez lo han hecho de forma contundente. La mayor refinería de la capital ha ardido y una enorme columna de humo se ha extendido sobre el cielo de la ciudad. Ha sido un ataque masivo. El ejército ruso asegura haber derribado unos 200 sobre Moscú, pero varios lograron cruzar su muro defensivo. A pesar de las impactantes imágenes que se han hecho virales hoy, como la tapa de un depósito volando a decenas de metros de altura, no ha habido víctimas. Vecinos como Alexei pedían al Kremlin una escalada militar ante la intensidad de los ataques ucranianos. La campaña de bombardeos de Kiev contra las refinerías rusas ha provocado que más de medio centenar de regiones experimenten problemas en el suministro de combustible. Al menos 18 de ellas ya han impuesto limitaciones al llenar el depósito en las gasolineras.
0: Según el Banco de España, en los últimos 5 años se ha acumulado un déficit de 750.000 viviendas en nuestro país. En un informe publicado hoy, la entidad deja negro sobre blanco que se necesitan más casas de las que hay, que la oferta no está siguiendo el ritmo de la demanda, sobre todo en lugares como Málaga, Madrid y Barcelona, y que la tendencia, lejos de mejorar, pues empeora cada año. Jordi Fàbrega, ¿qué tal? Muy buenas tardes.
2: Hola, buenas tardes, Javier. Sí, el problema va a más porque el desequilibrio entre la creación de nuevos hogares y la construcción de viviendas nuevas crece y arroja, como dices, un déficit de 750.000 desde 2020. La solución, según dice el gobernador del Banco de España, José Luis Escrivá, pasa por construir más.
6: Pensamos que si queremos resolver, digamos, los problemas de accesibilidad que genera el mercado de la vivienda, la prioridad tiene que ser identificar y desatascar aquellos elementos que hacen que la oferta se esté moviendo tan despacio.
2: Y mientras no se construya más, lo que se recomienda al Banco de España es aplicar de manera transitoria controles de precio o limitaciones de pisos turísticos. El informe da datos tremendos sobre el problema de acceso a la vivienda. Ahora mismo una familia tiene que dedicar casi 7 años de sueldo para pagar un piso y solo el 15% de las familias que viven de alquiler cumple las condiciones para acceder a una hipoteca.
0: Es la radiografía sexual de nuestro país. Es una encuesta del CIS y, en fin, tampoco es que en este campo salgamos muy bien retratados, especialmente los hombres. Casi el 30% de la población masculina ha pagado alguna vez por tener sexo. Y otro 30% de las mujeres afirma que se han visto forzadas a hacer algo que no querían durante una relación sexual. Mariola Lourido, ¿qué tal? Muy buenas tardes.
7: Buenas tardes. La violencia en las relaciones sexuales es uno de los problemas más graves que saca a flote esta encuesta.
8: A mí me ha pasado con diferentes parejas sexuales y sobre todo cuando la cosa ya es más estable, que he acabado haciendo cosas que no quería hacer en un primer momento y al final me he sentido forzada a hacerlas.
7: El testimonio de esta chica, la cadena se ratifica ese elevado porcentaje. Una de cada 3 mujeres se ve obligada a prácticas no deseadas. ¿Y qué pasa cuando dice que no?
8: Sientes un peso de culpabilidad muy grande hacia la otra persona y hacia las expectativas también del momento y sobre todo la gran necesidad de justificar todo el tiempo ese no como si no fuese válido porque la otra persona no es capaz de entenderlo.
7: Sobre la prostitución, el estudio del CIS y del Ministerio de Sanidad subraya que cerca del 30% de los hombres ha pagado por tener sexo, confirma que el consumo del porno es muy alto, 7 de cada 10 hombres lo ve habitualmente, sobre todo jóvenes, frente al 25% de mujeres. Y otro dato llamativo, para el 60% de la población se puede ser feliz sin una vida sexual activa.
0: Y una cosa más. El Tribunal Supremo ha condenado al Estado a indemnizar con 2,5 millones de euros a un hombre marroquí que ha estado 15 años en prisión por 10 violaciones que nunca cometió. El Supremo enmienda a la Audiencia Nacional y exhibe responsabilidad del Estado por un error judicial que obvió que una prueba biológica demostró que el semen encontrado en la ropa de una de las víctimas no era el suyo. A partir de las 11 regresamos en Hora 25 hoy con el análisis de María Eugenia Rodríguez Palop y de Mariano Alonso. Ahora Carrusel Mundial con Garrido y con todos los enviados especiales de la SER. Hasta luego.

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1: ¿Qué tal? Buenas tardes. Bienvenidos a este especial Hora 25 Deportes del Mundial. El Mundial que ha llegado por fin a la segunda jornada de esta primera fase. Ha arrancado la segunda jornada en el Grupo A con el República Checa 1, Sudáfrica 1. Se adelantaron los checos, pero los sudafricanos creyeron hasta el final. Consiguieron ese empate que deja a ambas selecciones con un punto y con opciones de clasificación en la última jornada. En este grupo a las 3 de la mañana se jugará el México-Corea. Los dos favoritos para ser primeros de grupo ganaron en la primera jornada. En el grupo B, dentro de media hora, se juega el Suiza-Bosnia y a las 12 de la noche el Canadá-Qatar. Estas cuatro selecciones tienen un punto, es decir, puede pasar cualquier cosa en este grupo B. Y enseguida vamos a estar en la concentración de la selección española en Chattanooga, donde hoy los de Luis de la Fuente han vuelto a los entrenamientos tras la jornada de descanso, vacaciones, asueto que tuvieron en el día de ayer. Todo el mundo pensando ya en el segundo partido el próximo domingo ante Arabia Saudí y con Cucurella de protagonista, el jugador del Real Madrid desde hace 48 horas que hoy valoraba así su fichaje por el equipo blanco.
2: Cuando un equipo como el Madrid te viene, te insiste, te dice que te quiere, creo que es muy difícil de rechazarlo y no tuve ninguna duda de que era el paso oportuno y el que tanto yo como mi familia queríamos tomar y muy feliz de la decisión que he tomado. Es un paso muy importante. El Madrid es un gran club, uno de los mejores del mundo. Al final la presión va a ser máxima, la exigencia también, y tener el premio de ser jugador del Real Madrid con todo lo que significa, creo que es una cosa muy bonita, un gran broche a mi carrera y ojalá disfrutarlo lo máximo, poder levantar títulos y disfrutar de esta experiencia.
1: Cucurella, nuevo fichaje del Real Madrid junto con Konaté, que ha sido anunciado oficialmente hoy, el central francés, como nuevo jugador del equipo blanco que entrenará José Mourinho hasta el año 2030. También es oficial que Víctor Muñoz, el chaval de Osasuna, se marcha al Liverpool. El equipo británico va a pagar 40 millones, 20 se los llevará Osasuna y otros 20 el Real Madrid, que tenía la mitad de los derechos. Y en ese mercado de fichajes también es oficial desde hoy, el Rayo Vallecano lo ha anunciado, a Bernat San José, el que era entrenador en el Eibar, es el nuevo técnico del Rayo Vallecano para la segunda temporada. Bueno, pues enseguida estamos en el Mundial, donde resuena todavía el gran partido de esta primera jornada que vivimos ayer, el Inglaterra 3, Croacia 2. Sin duda alguna el mejor partido que hemos visto por ahora en el Mundial. Y también de ayer, atención a la resaca en Portugal, del Portugal 1, República del Congo 1, con Cristiano Ronaldo, que tuvo un mal partido, y se está hablando mucho en Portugal de si Cristiano tiene que ser titular en los siguientes partidos, donde la selección lusa se va a jugar la clasificación para la segunda fase. Fuera del Mundial, tenemos el primer partido de la gran final de la Liga CB de baloncesto. En Valencia juegan Valencia y Barça. ¿Cómo está Frank Guaita?
3: El partido igualado en este momento, ha tenido un más 14 el equipo de Pedro Martínez, pero a 3.45 para el descanso, solo más 6 para el conjunto taroncha, 40 Valencia Basket, 34 Barça.
1: También en golf ha comenzado el US Open, donde Jon Rahm, por supuesto, va a estar entre los favoritos, y también tenemos en marcha la final del fútbol sala entre el Pozo y Barça. Hablaremos de todo ello, pero, como siempre en el programa, lo primero, vuestros mensajes de WhatsApp.
4: Buenas noches, Cadena Ser. Pues que estéis criticando a Rashford, que ha mejorado bastante los números de Lamine Yamal, podéis comprobarlo, minutos jugados, goles y asistencias, tiene muchos mejores números Rashford, pues denota el marketing que tiene Lamine y el chauvinismo que tenemos en España.
1: Bueno.
4: Pero venga, seguid así.
1: Bueno, hombre, ya será menos. Ayer Rashford jugó con Inglaterra un ratito, marcó un buen gol, pero no fue ni mucho menos el mejor del partido. Que seguramente fue Harry Kane. Bellingham estuvo muy bien. Y sí, es cierto que Lamine jugó un ratito con Cabo Verde y no tuvo opciones. Ya veremos qué pasa el domingo, enseguida lo vamos a hablar. Dejad vuestros mensajes.
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4: Buenas noches, que van a ser. Pues que estéis criticando a Rashford, que ha mejorado bastante los números de Lamine Yamal. Podéis comprobarlo, minutos jugados, goles y asistencias. Tiene muchos mejores números Rashford. Pues denota el marketing que tiene Lamine y el chauvinismo que tenemos en España. Pero venga, seguid así.
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6: Venga, Diego, anda, espabila.
1: Nos está pasando mucho lo de repetir los mensajes, ¿eh? Eso es un fallo de producción de la cadena de mando del programa, así que seré yo el máximo responsable. ¡A la selección!

0: Es tan importante ser el mejor jugador como la mejor persona. Implicado, solidario, generoso, eso es ser buena persona en el mundo del fútbol. Buenos jugadores, buenos deportistas, sí, pero igualmente buenas personas también. Porque no son egoístas, son gente que anteponen el bien general al bien particular. Yo traigo a los mejores, pero que además son buenas personas. Se viaja mejor con buenas personas alrededor que con algún sospechoso.
1: Indudablemente estamos en Chattanooga con los enviados especiales de la cadena SER, con Santi Ovalle, Javier Herráez, Antón Meana, en esta vuelta al trabajo de la selección a tres días del segundo y decisivo partido ante Arabia Saudí. Compañeros, buenas tardes.
2: Buenas tardes.
3: ¿Qué tal? Presidente Gallego, buenas tardes.
1: Y la gran pregunta que hay ahora mismo en España es ¿cómo está Lamine Yamal? ¿Está para ser titular? ¿Está para jugar un tiempo? ¿Está para jugar el partido completo? ¿Se arriesga si es titular? Santi Ovalle, tú estás muy cerca de Lamine. ¿Cómo está Lamine?
2: Para jugarlo completo, no. Hay cierto riesgo de recaída, pero lo va a haber siempre a lo largo de esta concentración, porque es una lesión, lo dijo el doctor Ripoll, con 30% de riesgo de recaída. Y yo he hecho la pregunta hoy. ¿Va a jugar titular Lamine Yamal? La respuesta que obtengo es no. Queda otra. Esa es la respuesta que obtengo sobre la titularidad de Lamine Yamal. Él quiere serlo, cree que está para serlo, que ha llegado el momento de arriesgar y que, por lo tanto, tiene que ser titular en el partido contra Arabia Saudí. No va a ser titular Nico Williams, que aún no está al 100% y no está para jugar un rato largo de partido. Y, por supuesto, tampoco Víctor Muñoz, que le queda bastante y que, bueno, sigue un poco ahí al margen del grupo mientras se cierra su traspaso por 40 millones de euros al Liverpool.
1: Entonces, para completar la frase es, no queda otra que arriesgar.
2: Así es.
1: No queda otra que arriesgar. Bueno, era uno de los condicionantes que tenía la convocatoria de Lamine. Todos lo sabíamos. Lo que pasa es que se esperaba que no hubiera sido necesario su participación hasta el tercer partido, quizá, ante Uruguay. Pero el pinchazo hace que los planes tengan que cambiar y que a lo mejor se acelere la titularidad de Lamine. Luis de la Fuente, ¿cómo está el seleccionador después del pinchazo, después de todo esto que estamos hablando, después de que haya que arriesgar con Lamine Yamal? Javier Herráez, tú estabas cerca de la fuente. ¿Cómo está el seleccionador?
4: Bueno, está más serio, está tranquilo y más serio, responsabilizado, deseando que llegue el partido frente a Arabia. Él cree que ese partido va a cambiar la dinámica de la selección española de fútbol, más no vale, aunque las esperaba sorprendido por la cantidad de críticas. En cuanto a cambios de en el 11 no habla, pero como acaba de decir Santi, Lamine titular. Vamos a ver por quién. Esta noche abundaremos un poco más en el larguero. Y puede haber algún cambio más en el once inicial. Mikel Merino ha trabajado al margen, no está todavía para tener minutos. Y esta noche escucharemos aquí en la cadena SER a Nico Williams, que tampoco le espero en el once inicial, que él poco a poco va cogiendo pues el tono de jugar partidos y que tiene que ser junto con Lamine las dos balas deportivas de la selección española en la parte importante de este Mundial.
1: Nico Williams esta noche en el larguero, él es muy amigo de Lamine, así que seguro que va a contar cómo está Lamine Yamal. A ver, que hemos escuchado ya esa cucurella al principio del programa hablando de su fichaje por el Real Madrid, pero Antón Meana tiene que haber hablado, tiene que haber contado cómo está el grupo, cómo están los jugadores, cómo se han tomado el pinchazo, cómo están sobrellevando estos días largos de espera para el segundo partido. ¿Qué ha dicho?
5: Ha contestado muy bien. Creo que hay que poner en valor que la federación permita preguntar cualquier cosa del Real Madrid sin poner filtro. En otras federaciones no pasa. Ha sido la mitad de la rueda de prensa con el Madrid, pero como dices, mucho de la selección. Y ha reconocido Cucurella, información que hemos contado en la cadena SER estos días, que él no piense que no piensa que sea un tema físico, que es más de estar bien mentalmente, y que ellos han analizado el partido y, fíjate, considera que este susto puede venir bien y que a lo mejor es más positivo empatar a cero que haber ganado el partido 1 o 2-0 y que eso tapara el mal partido del otro día ante Cabo Verde.
6: Todo el mundo quiere empezar ganando, pero quizás si hubiésemos ganado el primer, haciendo el mismo fútbol, hubiésemos ganado el partido ya sea 1 o 2-0, quizás se hubiese olvidado todo, hubiese parecido que hemos jugado muy bien, que no era la realidad, y quizás con este susto nos hemos puesto en alerta. Lo que hicimos en la Euro de ganar todos los partidos no iba a ser lo mismo, que eso pues fue un gran mes nuestro, pero no era quizás la realidad. Y nada, con muchas ganas de enfrentar ese partido, de sacar nuestra mejor versión y conseguir esos primeros tres puntos.
1: Vamos a recordar que si España gana a Arabia Saudí y gana a Uruguay, somos primeros de grupo, es decir, que no hay nada perdido, mucho menos. Bueno, sí hay algo perdido, quizá la perspectiva, Antón Meana, de que haya que poner en valor que nos dejen preguntar en una rueda de prensa por qué un jugador ha fichado por un equipo. Si no fuéramos,
5: pero es que eso no, es que eso no pasa, es que no pasa en el Mundial. Bueno, es ya, que tú vas a una concentración y no te dejan preguntar.
1: Pero el hecho de que en otros sitios se trabaje de una manera estúpida no quiere decir que nosotros tengamos que perder la nuestra, que es la normal. Porque preguntar a un jugador porque acaba de firmar por un equipo no es hacerle ninguna pregunta difícil, es hacer una pregunta normal. Otra cosa es que le preguntarás por el conflicto bélico entre dos superpotencias que no conoce. Pero que le preguntes porque acaba de fichar por el Real Madrid, prohibir eso sería una estupidez soberana. Así que tengamos claro cuál es nuestro trabajo. Hasta aquí la selección, ahora más Mundial.
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1: Ayer se jugó el mejor partido hasta ahora del Mundial. Inglaterra le ganó. Le ganó, además, con alguna dificultad, pero en un buen partido a Croacia 3-2. Y al final del partido, los jugadores de la selección inglesa cantaron esto con todo su público.

0: ingleses coreando el Wonderwall de Oasis, con todo ese público que les vio conseguir los primeros tres puntos, como lo vio Íñigo Martínez. Hola, Martínez, buenas tardes.
1: Hola, buenas. Te iba a decir que hay alegría, que hay felicidad, pero es que incluso es euforia lo que rodea a la selección inglesa. Tan solo hay que echar unos vistazos a los periódicos ingleses. Por ejemplo, el Daily Mail, en el día de hoy, habla de los Three Lions y concretamente de Harry Kane, de Rashford y de Bellingham, diciendo que el tridente que alimenta los sueños ingleses. De Tuchel, dicen del entrenador que les quitó las ataduras. Cuanto al Telegraph, por ejemplo, hay un comentario de Carragher, el que fuera defensa del Liverpool, diciendo: Inglaterra puede ser la selección que más espectáculo dé en el Mundial. Va a ser divertido. Y para el final, te dejo a The Times. Habla de vendaval inglés y destaca sobre todo a dos hombres. Uno, al entrenador. Elogios para él. Durante mucho tiempo, dice, en el banquillo la debilidad de Inglaterra ha sido el banquillo y ahora es su fortaleza. Y habla también de Harry Kane. Y dice The Times: es el sueño que tiene cualquier entrenador.
0: Jugadorazo, hizo un partido tremendo. Dio un paso entre los favoritos. Inglaterra, sin duda alguna, en el día de ayer ganando a Croacia. No lo hizo Portugal, que empató a uno con la República del Congo. Y hoy en Portugal, Pedro Fullana, se habla de si Cristiano tiene que ser titular o no en la selección de Roberto Martínez. Hola.
2: ¿Qué tal, Gallo? Muy buenas. Sí, porque más allá del empate, generó muchas dudas en cuanto a la imagen. Portugal y Cristiano Ronaldo. De hecho, Congo creó más peligro y remató más a puerta que los portugueses y que el líder de la selección portuguesa. Y por eso en el país hay mucho run-run en torno al papel de Cristiano Ronaldo en esta selección. Ayer pasó prácticamente desapercibido y además se compara con los grandes de este Mundial, que prácticamente todos ellos marcaron en sus respectivos partidos. Y si encima se compara, como se está comparando, con el debut de Leo Messi, su partido y los tres goles, pues imagínate cómo termina la película. Pero para Roberto Martínez, que es el seleccionador de Portugal, no hay debate. Cristiano es el líder y le mantiene y le va a mantener en el campo. Y lo que preocupa es la imagen del equipo, que creen que van a solventar de cara a la segunda jornada cuando se van a enfrentar a Uzbekistán.
0: Vamos a ver qué pasa en ese partido y qué papel tiene Cristiano Ronaldo. Ayer también la selección de Ghana, en ese grupo de Inglaterra, ganó 1-0 a Panamá y Colombia le ganó 3-1 a Uzbekistán. Ojo con los colombianos, que le van a disputar seguro el primer puesto de su grupo a Portugal. Vamos con lo de hoy. La República Checa y Sudáfrica han empatado a 1 en el segundo partido del grupo A. Se colocan las dos con un punto en un partido que no ha estado muy allá. Bruno Alemán, hola.
3: ¿Qué tal, Gallego? Muy buenas. Seguramente podemos hablar de los 3-5 peores partidos de lo que llevamos de Mundial, por la racanería de República Checa, que ha empezado marcando el gol y se ha metido atrás, y también por la endeblez defensiva de una selección de Sudáfrica que no ha mejorado demasiado respecto a lo que le vimos en el partido inaugural. Ha marcado Sadilek, insisto, en el arranque del partido, el primer gol. Lo ha empatado Mokoena de penalti, una mano bastante inocente de Schultz. Lo ha transformado el centrocampista de Sudáfrica. Al final un empate a 1 que les deja opciones todavía en la última jornada y sobre todo les deja muy pendientes de lo que pase en el México-Corea del Sur de esta próxima madrugada.
0: Mañana tienes el camisetario, vete preparando, Bruno.
3: Perfecto.
0: Y efectivamente, México-Corea juegan a las 3 de la mañana el partido en este grupo. Este es Javier Aguirre, el seleccionador mexicano.
4: Con mucha confianza, eso es verdad, con mucha confianza he logrado transmitírsela a los jugadores con mucha seguridad en el juego. Corea, no hay que olvidar que es un equipo que se complica siempre, corren mucho, luchan mucho, no dan ningún balón.
0: Si gana hoy México, primero de grupo, y si gana Corea también primero de grupo. Y en el B, los dos partidos que tenemos hoy, Miguel Martín Talavera, ¿cuáles son? Hola.
5: ¿Qué tal? Muy buenas. Todo preparado en Los Ángeles para este Suiza-Bosnia. Un grupo muy igualado en este grupo B. Todos un punto, todos empataron en la primera jornada y movida en Suiza. Rajada de Granit Xhaka acusando a varios de los jóvenes que salieron en la segunda parte de dejarse ir en el empate ante el equipo de Julen Lopetegui, y Bosnia-Herzegovina, que hizo un buen partido ante el anfitrión Canadá y que quiere seguir creciendo. Y también en este grupo B se va a disputar el otro partido. Va a ser en Canadá, precisamente va a jugar el anfitrión Canadá frente al equipo de Julen Lopetegui, frente a la sorprendente Qatar.
0: Y otra noticia del Mundial es que el padre de Leo Messi está enfermo. Ha habido muchas especulaciones sobre la emoción de Messi el otro día. Cuando debutó Argentina, marcó 3 goles y se le vio emocionado al marcharse. La familia Messi ha emitido un comunicado donde pide que se respete su privacidad y dice que Jorge, el padre de Leo, tiene una enfermedad. No da más detalles, Pero, Lluís Flaqué, eso supongo que habrá afectado a la concentración de la selección argentina. Hola.
6: Sí, ¿qué tal? Muy buenas. Pues la viven arropando a Messi. Descuenta así la Argentina los días para volver a jugar el próximo lunes en Dallas ante Austria. El momento complicado del 10, pues lo quiere convertir la albiceleste en motor para unir al grupo alrededor de su figura. Ya contó Messi tras su hat-trick a Argelia, que se emocionó por lo complicados que habían sido los últimos días a título personal. Así que arropando a Messi, descontando los días para volver a jugar el próximo lunes ante la selección de Austria en Dallas.
0: Desde aquí le deseamos todo lo mejor al padre de Leo y queremos ver de nuevo a Leo jugando como lo vimos en la primera jornada. Seguimos en Hora 25 Deportes del Mundial.

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1: Y durante el Mundial, mercado de fichajes muy movido en el Real Madrid. ¿Quién se lo iba a decir al club blanco después de lo que invirtió el año pasado, que este año también lo iba a hacer?

0: Tal de la selección alemana, veterano ya, pero que va a seguir en el Real Madrid dos temporadas más, jugando con José Mourinho. Él dice que está encantado.
1: Mourinho, estoy deseando trabajar con él. Siempre quise jugar para él y nunca había pasado, nunca se hizo realidad. Pero ahora estoy encantado de que haya regresado al club. Tengo que reconocer que ha sido un año complicado. Físicamente hablando, he tenido muchas lesiones y aún así luché para volver a ser titular en el Real Madrid. La verdad que Madrid se ha convertido en un hogar lejos de casa.
0: Renueva Rüdiger y llega Konaté, anuncio oficial hoy del equipo blanco. El central francés, que ha jugado hasta esta temporada en el Liverpool y que llega libre, firma por el Real Madrid hasta 2030. Así que Cucurella, Konaté, Rüdiger y otra operación que tiene que ver con el Real Madrid y con Osasuna es que se ha hecho oficial el traspaso de Víctor Muñoz, el internacional de la selección española, que está lesionado, que todavía no puede jugar, que firma por el Liverpool. El Liverpool va a pagar 40 millones de euros, 20 para Osasuna, 20 para el Real Madrid. Y otra contratación que se ha hecho oficial hoy es la del nuevo entrenador del Rayo Vallecano, Beñat San José, que llega desde Eibar, Eloy Sánchez.
2: Muy buenas, Gallego. Pues sí, después de la salida de Íñigo Pérez, el elegido para ser el entrenador del Rayo Vallecano ha sido Beñat San José, como decías, procedente de Eibar y con muchas ganas de afrontar un reto que apunta maneras, teniendo en cuenta que el equipo vallecano fue capaz de llegar a la final de la Conference League, aunque finalmente perdió por 1-0 frente al Crystal Palace con gol de Mateta. Este era el de Donosti esta mañana durante su presentación, diciendo que tiene muchas ganas y en la que también se acordaba del actual entrenador de el Villarreal.
3: Nadie me ha regalado nada, que lo sepa todo el mundo. Ha sido de total resiliencia, trabajo. Obviamente he aprendido muchísimo. He entrenado en tres continentes distintos, con todo tipo de jugadores y distintas idiosincrasias. Y me siento preparado de estar ahora en el Rayo Vallecano. El nombre de Íñigo Pérez va a estar marcado siempre como los grandes entrenadores que ha habido en este club, porque ha habido grandes entrenadores.
0: Volvemos al baloncesto. ¿Cómo está el Valencia-Barça? Recuerdo, primer partido de la final ACB, Fran Guaita.
4: Gallego, tiempo de descanso, Roch Arena más 5 para Valencia Basket, 52-47, el partido es histórico, estos 99 puntos combinados, ambos equipos son la segunda mayor anotación conjunta al descanso en una final de este siglo, solo superado por un empate 52 entre Madrid y Baskonia en 2018, puntos espectáculo y partido igualado aquí en el Roch Arena.
0: 52-47 para Valencia en el primer cuarto, en el descanso, mejor dicho, de este primer partido de la final. Y tenemos también fútbol sala en directo con la final que están disputando el playoff, Barça y el Pozo. Martín Yunca, hola.
5: Sí, Gallego, vamos a dar en unos minutos inicio al segundo partido de la serie para el título de Liga de Fútbol Sala. Se lo disputan el Barça y el Pozo Murcia con ventaja para los azulgranas después del primer encuentro.
0: Gracias, Martín. Y en marcha, uno de los torneos grandes del circuito del golf, el US Open. Héctor González, que se está viendo afectado por la meteorología, ¿no?
6: Sí, es el tercer grande de la temporada. Acaba de empezar en Nueva York, en el campo de Shinnecock. La primera jornada afectada por el mal tiempo, ha estado suspendida hora y media por niebla a primera hora de la mañana. Ahora ha abierto un poco el día y ya todo parece que empieza a desarrollarse con normalidad, pero John Ram, que iba a salir a las 8:10 de la tarde, ha visto cómo se retrasa su debut hasta las 10:10 de la noche hora en España. El campo gallego es realmente complicado, se han celebrado aquí ya 6 US Open en la historia, el último en 2018 lo ganó Koepka y solo 3 jugadores han acabado el torneo bajo el par en los 6 US Open que se han disputado en este campo. Ahora mismo lidera el gran Rory McIlroy con 3 bajo par, a punto de terminar su vuelta, que es uno de los grandes favoritos, el norirlandés. Recordemos que ganó la chaqueta verde en Augusta hace un par de meses. Otro de los favoritos, como no puede ser de otra manera, el número 1 del mundo, Scottie Scheffler, y también por supuesto John Rahm, que viene de quedar, por ejemplo, segundo en el PGA Championship hace tan solo un mes, que ya sabe lo que es ganar este torneo, lo hizo en el año 2021 y que cumple estos días, además, esta de celebración 10 años disputando Majors. Hay más españoles, estaremos también pendientes de ellos, aparte de Ram, David Puig, Ángel Hidalgo y el debutante Rocco Repetto.
0: Gracias, Héctor, pendiente de los españoles en ese US Open y con más cosas, Tony López, buenas tardes.
7: ¿Qué tal, Gallo? Muy buenas, nos vamos de Estados Unidos porque hoy es un día grande en Nueva York, están celebrando los Knicks ese título que se llevaron la semana pasada, el título de la NBA 50 años después. El que ha inaugurado este parade, este paseo, esta celebración en Nueva York, ha sido el alcalde Zoran Mamdani.
8: This is our city. This is our

0: our team. For 53 years, we waited. Now, we've won. One last time, New York, say it with me. Nixon! Nixon!
1: Nixon 5, Nixon 5. En 5 partidos solventaron la final y fueron de nuevo campeones los New York Knicks. En tenis, en breve, empieza Wimbledon y estamos con los torneos previos. Ha ganado Davidovich en octavos de Queens. En Londres, al francés Mutet, jugará en cuartos contra el americano Tommy Paul. Y mañana también en Berlín juega Paula Badosa. Lo hace contra la checa Noskova tras ganar ayer a la número 7 del mundo, Coco Gauff. En ciclismo, en la Vuelta a Suiza, victoria al sprint para el francés Grégoire, por delante del español Marcel Camprubí. Sigue líder Pogacar, casi 3 minutos por delante de Carapaz. La mala noticia también es para Tadej Pogačar, porque en Suiza también su mujer Urszula Zegar ha sufrido una dura caída escalofriante, se ha dado con la cara en el suelo y le ha provocado una fractura de mandíbula. Hay una más de lesiones, esta es una buena noticia. Este fin de semana es el Gran Premio Motociclismo en República Checa y en Brno está Alex Márquez, que está apto para disputar mañana los primeros libres del Gran Premio de la República Checa tras su caída hace unas semanas en Barcelona, en Montmeló.
2: Gracias, Tony. Esta semana cerramos el programa con, sin duda alguna, el grupo revelación español del momento, los valencianos Mala Gestión.

0: Os recuerdo que ahora os vamos a dejar con Carrusel, con el partido que comienza a las 9 de la noche entre Suiza y Bosnia. La primera jornada en el grupo B. Ambas selecciones tienen un punto. Luego a las 12 en este mismo grupo se jugará el Canadá-Qatar, que también tienen un punto las dos.
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0: Luego a las 3 de la mañana contaremos el segundo partido de la segunda jornada en el grupo A, que enfrenta a México y a Corea. Las dos tienen 3 puntos. Es decir, que después del República Checa 1, Sudáfrica 1, que hemos vivido a las 6 de la tarde, el que gane hoy de ese México-Corea está clasificado ya para la siguiente fase del Mundial. Y luego, a las 11 y media, estaremos en El Larguero con Manu Carreño en Chattanooga. Concentración de la selección española de fútbol. Va a estar con nosotros Nico Williams en el día de la vuelta al trabajo de los de Luis de la Fuente. Con muchas dudas sobre lo del domingo con Arabia Saudí, sobre todo una, Lamine Yamal. Parece que va a jugar, pero arriesgando. No esperábamos llegar a esta situación, pero ha sido así. Así que no os mováis, que enseguida empieza Carrusel. Gracias por escuchar, un saludo de gallego, adiós.

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2: Hace 10.000 años, los pobladores de la actual Turquía descubrieron un mundo casi igual al nuestro, pero oscuro e invertido. Puliendo la roca obsidiana, habían inventado el primer espejo de la humanidad.

Me apuesto lo que quieras a que lo primero que haces cada mañana es presentarle tus respetos al espejo. Expones tus inseguridades para que las alimente con detalles imperceptibles que nadie más ve, pero que él te ha enseñado a magnificar hasta la obsesión. Un ritual moderno donde tú eres el sacrificio ante un dios siniestro que compraste en IKEA por $7.99. Hemos llenado nuestro mundo con infinidad de reflejos, en ascensores y salas de espera. Ídolos menores que aparecen por sorpresa en la carrocería de un coche negro o en los teléfonos cuando los apagas, esperando para que jamás olvides cómo te ves, quién no eres y, desde luego, quién no llegarás a ser. Lejos quedaron aquellos tiempos en los que conocíamos más la cara de los demás que la propia, cuando no había espejos, ni pantallas, ni escaparates, y para vernos teníamos que buscar nuestro reflejo en los ojos de otro alguien.

0: Pablo, ¿qué tal?
1: Muy bien, muy contento de estar aquí. Y ¿sí? Además, me gusta mucho una frase que has dicho, que es lo de vernos en los ojos de otro alguien, porque la palabra pupila, ajá, viene de... Es el diminutivo de pupa, que es muñeca en latín, que significa es como muñequita, porque... Cuando nos miramos en los ojos de otro alguien, vemos como una pequeña versión de nosotros que es como una muñeca, y de ahí viene pupila.
2: Son espejos esas
1: pupilas, espejos,
2: ¿no?
1: Efectivamente.
2: Cualquiera diría que lo he escrito a propósito y todo.
1: Fíjate.
2: ¿Eh? Ya. Tú también escribes cosas muy a propósito, con mucha cabeza, y además creo que tienes algo nuevo pensado.
1: Pues sí, porque es una nueva temporada y yo quería tener también una sección, una segunda versión de una sección mía. Entonces, esta vez vamos a hacer un tribunal de los inventos.
2: Vale.
1: Porque con los espejos era un poco difícil elegir a alguien que fuera como el inventor de los espejos, porque, bueno, porque son muy antiguos principalmente.
2: Claro.
1: Pero si te parece, vamos a dar comienzo a la primera sesión de este tribunal de los inventos.
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1: Así que vamos a juzgar a los espejos para ver si nos gusta, si nos gustan o no nos gustan en Serendipias.
2: Vas a seguir tu tendencia. Antes era criticar a gente, ahora,
1: y ahora
2: es...
1: también objetos.
2: Vale, inventos. Pero criticarlo tanto como yo en la intro, vamos a ser más moderados.
1: Sí, sí, porque me parece un poco injusto, la verdad.
2: Venga.
1: Vamos a también defenderlos.
2: Pues vamos, ¿qué tienes pensado? ¿Cómo se enfoca esto?
1: Pues vamos a empezar con preguntarle a gente cuál es su opinión con respecto a los espejos.
2: Un sondeo, muy
1: eso
2: bien.
1: Eso es.
5: ¿Qué te parece el invento de los espejos?
6: Es importante porque es de la manera en la que no sales a la calle como una defesio, que es interesante eso. Pero también está el otro lado de que te va a confirmar los días malos. O sea, si estás feo, ya lo ves.
7: Creo que es un invento, si es que se puede llamar así, increíble. Me flipa mirarme en cada superficie que sea mínimamente respectable. Y la verdad es que me parece un ideón el poder, no sé, hacerte el eyeliner, imagínate, sin espejo, sería imposible. Así que para mí, vamos, un 10 de 10.
8: Yo considero que son muy útiles para saber simplemente si te pega la ropa o cómo vas, pero también son una rayada. Yo nunca entenderé por qué hay veces que yo no estoy enfrente del espejo y sí que me veo en el espejo.
9: A mí solo me parece bien para afeitarme, para el resto me da igual porque prefiero no mirarme.
2: Claro, cuestión de no cortarse al afeitarse.
1: Sí, ojo, que no es poco importante esto.
2: Es importante, es un buen punto a favor de los espejos, pero has traído algo un poco más fino, ¿no?
1: Sí, sí, sí, hemos elaborado un poquito más las respuestas también.
2: Venga, has tenido también tiempo, hay que ser justo. A mí me han gustado mucho las respuestas.
1: Sí,
2: de,
1: sí, sí. Claro, tener tiempo para prepararlo pues tiene estas cosas. Es verdad que una cosa que han dicho, que creo que podemos empezar con esta como cosa mala y que también se ha mencionado en la intro, es el tema de la dismorfia corporal. Que, de hecho, yo he conocido un caso de una persona en la que tuvieron que quitar todos los espejos en su casa porque una persona tenía una anorexia terrible y no podía verse en un espejo.
2: Claro, entonces, dismorfia corporal, que por ponerlo en palabras llanas, es cuando te ves en un reflejo pero no acabas de reconocer el cuerpo, al menos que otros
1: eso
2: ven.
1: Es.
2: Te ves alterado, ya sea porque te ves menos fuerte, con más peso o incluso con proporciones que no son del todo reales.
1: Claro, efectivamente. Uh-huh. Sí, sí. De hecho... un poco en esa línea, el tema de los espejos que se utilizan para deformar imágenes también se han utilizado en modo para el bien. Por ejemplo, en las ferias típicas, ferias antiguas de curiosidades, como los que había en el Callejón del Gato y todos estos, pero también dirigiendo la luz un poquito menos o deformando la imagen un poquito menos, es como se utilizan en los telescopios modernos, los telescopios de espejos. Lo que hacen es concentrar la luz utilizando los espejos en un punto más pequeño para aumentar el brillo de los objetos. Entonces ahí uso bien de los espejos.
2: O sea,
1: la
2: toda la astronomía dependería de, al menos
1: por lo
2: una
1: menos
2: buena
1: en el
2: parte.
1: En el espectro óptico, sí.
2: Claro. Dependería sí. De esos espejos. Si los condenamos, nos quedamos sin telescopios de aficionados.
1: Por lo pronto, bueno, y profesionales. Que
2: sí,
1: hay,
2: sí, pero como profesionales están los radiotelescopios
1: claro,
2: también.
1: Sí, sí, no pero dejaríamos todavía... a Laura sin trabajo, por ejemplo, que
2: por
1: le,
2: ejemplo,
1: le viene regular, la verdad.
2: Por ejemplo. Cuéntame, esto por ahora son argumentos bastante a favor en general, salvo lo de la dismorfia, que tengo que reconocer que una de las cosas que a mí me genera terror de volver a la casa en la que vivía mi abuela es que al final del pasillo hay un espejo que por el paso del tiempo se ha visto totalmente deformado. Es imposible mirarte en ese espejo sin replantearte la vida, te lo aseguro.
1: Claro, sí, efectivamente.
2: Claro.
1: Sí, de hecho, otra cosa bastante útil que se hace con espejos, es verdad que suele hacerse con placas metálicas, pero que son reflectantes, o sea, son espejos, son hornos solares que dirigen toda la luz a un punto muy concreto y eso permite calentar comida, y hay hornos de campaña de supervivencia que están basados en este principio y son tremendamente baratos de hacer y se puede cocinar perfectamente, puedes alcanzar temperaturas de 150, 160 grados sin ningún problema, incluso en un día soleado.
2: Vale, o sea, si hay otro gran apagón, podríamos seguir cocinando gracias a los espejos. Bueno, un puntito. No me parece un punto que juegue demasiado a su favor todavía en este tribunal que hemos montado, pero bueno.
1: Y otra que a mí me gusta muchísimo es utilizar los espejos para reflejar una luz y medir con cuánto desfase se ha reflejado. Y eso nos sirve para medir una distancia. Vale. Estos son los interferómetros. No nos vamos a meter a explicarlos porque es un jaleo. Pero nos sirven para medir con mucha precisión distancias muy pequeñas y distancias muy grandes. Uh-huh. Por ejemplo, la distancia entre la Tierra y la Luna se puede medir utilizando un láser muy potente, lanzando el láser hacia unos espejos que se han situado allí en una de las primeras misiones Apolo, y medir de vuelta, eso, mides el láser de vuelta y podemos medir la distancia a la que está en cada momento.
2: ¿Pero cómo de potente estamos hablando?
1: No,
2: en casa no lo puedo hacer.
1: Parece un cañón en realidad. O sea, mide, el que yo he visto que vale para esto, mide como 1.5 metros, una cosa así.
2: Pero se puede hacer.
1: O sea, si tienes el presupuesto para comprarlo, puedes hacerlo en casa.
2: Bueno, pues entonces nos dice la distancia de la Luna por ahora. Nos ayuda con la astronomía en general, que un poco redundante el asunto. ¿Qué más cosas hace?
1: Pues cosas malas, que efectivamente tenemos que traer alguna.
2: Claro.
1: Es verdad que es un espejo, pero no es un espejo, los que son espejos que es de una sola dirección. Plan, que en esta sala tengamos un cristal que parece un espejo y que por el otro lado nos estén viendo. Esto en dependencias policiales se sabe que existe para poder ver a los sospechosos mientras se interroga y que haya observadores externos y tal, pero se ha utilizado en muchos sitios en los que, en teoría, era un espejo normal y corriente para espiar.
2: Yeah.
1: Y incluso se han vendido espejos de estos con cámaras detrás para espiar en probadores y cosas así. Entonces, en fin, eso es un uso bastante malo.
2: Desde luego, sí. Espejos. Es verdad que es un espejo muy particular. Es casi un uso malo de ese espejo en concreto.
1: Claro, sí. Pero es verdad que si no es para cotillear, ese espejo como que tampoco es una cosa que pondrías en tu casa.
2: No, en casa no. Pero mira, hablando de lo de las dependencias policiales, hace poco, viendo la serie de Pubertad de Leticia Dolera, que
1: la he visto, pero me la has recomendado mucho.
2: No haré yo spoiler, pero sí que hay un uso que no me había planteado yo de esos espejos, porque siempre que lo vemos en dependencias policiales es para reconocer al sospechoso. Uh-huh. En este caso es para que una menor pueda testificar sobre algo que le ha ocurrido sin tener después que volver al juicio, de forma que ese espejo permite que ella hable con las personas formadas para recibir ese testimonio y que al otro lado, pues tanto el acusado como los abogados y tal estén escuchándolo para presentar sus preguntas, de forma que está relativamente protegida y reduce pues esa exposición que tendría que haber después en el juicio. Eso es un buen uso de esos espejos.
1: Qué bueno, me gusta mucho, ¿eh? Sí, sí.
2: Compensa bastante, ¿no?
1: Efectivamente, sí.
2: Estoy haciendo yo aquí casi la defensa de los espejos. ¿Cómo le hemos dado la vuelta? Cuenta, ¿qué más?
1: Pues otra que me llama la atención. Hay algunas mirillas de rifles de tirador de larga distancia que también utilizan espejos para aumentar el tamaño de lo que se ve. Y un uso también en los rifles bastante particular son espejos girados 45 grados que sirven para apuntar a través de una esquina sacando solo la mano con el rifle y no tener que asomarte.
2: Como estos catalejos de series de niños pequeños que se asomaban a la tapia.
1: Efectivamente.
2: Para mirar al otro lado, solo que con malas intenciones.
1: Claro. También es verdad que la mayoría de veces que se han utilizado este tipo de... En mi cabeza se llaman periscopios, pero no estoy muy seguro.
2: Para mí es un periscopio.
1: Yo creo que sí, ¿no?
2: Aceptamos.
1: Sí. Pues es verdad que eso también se ha utilizado bastante para espiar. Entonces es un uso, bueno, regulero.
2: No te veo tampoco muy convencido en general. ¿Qué más hay? ¿Tienes algún otro crimen cometido con espejos?
1: Bueno, aparte de las mogollón de estafas que se hicieron, particularmente en sesiones de espiritismo durante el siglo XIX, en este auge que tuvo...
2: ¿Cómo? A ver, quiero decir, ¿qué relación tiene el espejo con el espiritismo?
1: Bueno, por un lado, o sea, es como que había dos grandes tipos de estafas, ¿no? Uh-huh. La de los espejos de una sola dirección. En esos espejos, si pones algo con suficiente luz en el lado, digamos, del que ves a través, no sé muy bien cómo explicarlo.
2: Vale, el lado que tiene visión.
1: Eso es. Vale. Si pones una luz suficientemente potente, esa persona que está ahí detrás, o lo que sea que haya ahí detrás, se ve pero de manera muy fantasmagórica, se ve como muy tenue.
2: Vale.
1: Entonces como que se sobreexpone sobre la imagen que tú ves reflejada.
2: Vale, vale.
1: Y esto se utilizaba para con una persona que actuaba y que normalmente era una persona muy mayor o que vestía como un fantasma, se supone que te contaba secretos sobre tu vida futura y no sé qué, y eran fantasmas atrapados en el espejo.
2: Vale, o sea, entonces, estafas ahí, de claro, mediums.
1: Eso es.
2: Versión y, espejos.
1: Claro, y el rollo es que tú lo ves de manera muy realista, porque realmente esto es, tú te ves a ti reflejado en una sala y de repente aparece alguien a tu lado.
2: Claro.
1: Que,
2: en fin. Y además, si tú te miras, no
1: claro,
2: lo ves.
1: No hay nadie. Eso es.
2: Buenísimo. O sea, la maldad de todo esto es importante.
1: Y luego otra que consistía en proyectar la imagen de una persona sobre un montón de humo. Entonces, es una imagen fantasmagórica porque lo que tú estás viendo es la proyección directamente sobre el humo.
2: Vale.
1: Y esto que se ha utilizado también mucho en ilusionismo, de hecho, en la película El ilusionista sale en el show final cómo hacen esto. Pues esto mismo se hizo diciendo que eran fantasmas que revelaban secretos del público uh-huh. y tal en las mismas sesiones de espiritismo que bueno.
2: Claro. ¿Alguna más?
1: No, yo creo que no. Si te parece, vamos a pedir que opinen desde la pecera y que emitan un veredicto.
2: Venga.
4: Finalizadas las alegaciones, pedimos a nuestro jurado que emitan un veredicto.
2: Sí, espejos sí.
1: Ojo,
2: oye, bastante... es unánime.
1: Sí, sí, sí.
2: Todo el mundo, bueno, pues ha habido una buena defensa. Parece ser que no importa el uso de los espejos con intención de grabar lo que no deben grabar. Que no importa disparar a través de una esquina, ¿no?
1: Sí.
2: Y apuntar a través de ella, bueno, está bien.
1: Y las estafas también nos dan un poco...
2: No, pero es verdad que las estafas se ha quedado en cosa de la historia.
1: Sí, afortunadamente.
2: Aprobamos los espejos. Está bien, no te diré yo que está mal, porque como hubiéramos cancelado aquí los espejos, nos quedamos sin programa. ¿Qué hacemos? Seguimos hablando de ellos.
1: Nos vendría a regular, la verdad, sí.
2: Y yo no tengo muchas más críticas para alargar una hora. Pablo, muchas gracias.
1: No, muchas gracias a vosotros.
2: Levantamos el juicio.
1: Sí.

0: Laura, muchas gracias por venir.
1: Muchas gracias por invitarme.
0: Te lo agradezco mucho, hombre. Es que vamos a hablar de espejos, que creo que es algo que tiene que ver con tu sección. Hombre, se ha hablado mucho de espejos.
1: Hombre, y menos mal que ha salido positivo el juicio.
0: Sí,
1: porque
0: claro.
1: Porque yo llevo más de un año trabajando en la estabilidad del espejo de un telescopio.
0: ¿Y qué tal se da?
1: Pues es complicado, porque al final en un telescopio el espejo es lo más importante, entonces hay que tener muchísimo cuidado en que todo funcione. Es verdad que tiene que funcionar todo, la cúpula, la instrumentación, pero si al espejo le pasa algo, te has cargado el telescopio.
0: Teniendo en cuenta cómo es el proceso de investigación científica y que la frustración emerge en muchos momentos, sí, muchos, supongo que tú podrías haber sido perfectamente la fiscal del juicio. Ha habido muchos momentos en los que querrías que no existieran los espejos.
1: No, para nada.
0: ¿No llega tanto?
1: No, hombre, es que es increíble lo que se ve con los telescopios gracias a los espejos. Pero yo traigo literatura, que esta vez sí. Esta vez he traído varios libros porque los espejos tienen una cosa muy bonita y es que permiten mucho la imaginación en los textos literarios, así que esta vez sí que voy a unir literatura con ciencia. Y de lo primero que quiero hablar es de cómo le atormentaban a Borges los espejos.
2: Nos acecha el cristal. Si entre las cuatro paredes de la alcoba hay un espejo, ya no estoy solo. Hay otro. Hay el reflejo que arma en el alba un sigiloso teatro. Todo acontece y nada se recuerda. En esos gabinetes cristalinos donde, como fantásticos rabinos, leemos los libros de derecha a izquierda.
0: Hay que reconocer que aquí en Serendipia somos fans de Borges, lo hemos traído ya varias veces.
1: Sí, varias veces.
0: Pero es
1: veces.
0: Que se presta mucho. Hablas del infinito, ahí está Borges. Hablas de espejos, ahí está. Y además lo relaciona, porque es esto de poner un espejo frente a otro y ver infinitos reflejos.
1: Y ver infinitos reflejos, sí. Pero ahora vamos a hablar de otra cosa. O sea, podemos entender un espejo como mucho más que una superficie plana, brillante, que nos devuelve una copia casi simétrica de lo que estamos viendo. Y aquí quiero yo indagar un poco en lo que significa la simetría, ¿vale? O sea, matemáticamente una simetría pues son los elementos de un conjunto, de una cosa que quedan invariantes bajo una transformación, vale. Que puede ser una rotación, una traslación. En este caso, cuando estamos con un espejo, lo que queda invariante es la posición respecto a un eje. Y ese eje es el espejo. De manera que todo lo que está a una distancia del espejo se ve reflejado, se ve al otro lado a la misma distancia.
0: Vale, o sea, nos da la sensación de que al otro lado del espejo, a la misma distancia que estamos nosotros de él, hay otra silueta.
1: Hay otro yo.
0: Claro, donde permanecen todas nuestras características, ¿no? La colocación de los ojos, las proporciones, todo eso estaría igual respecto al eje de simetría que es el espejo.
1: Que es el espejo. Vale. Y es toda la sensación de que hay una copia, de que hay otro mundo detrás del espejo que es simétrico, pero al mismo tiempo es al revés que el nuestro, ¿no? Porque vemos que nuestra mano derecha está en el lado izquierdo. Que las cosas están al revés. Pero esto es una falsa idea, porque en realidad el espejo no crea ningún mundo en ningún sitio.
0: Claro, hasta ahí llegamos.
1: Bueno, hasta ahí llegamos, pero no es tan sencillo de entender, porque en realidad lo que hace el espejo es reflejar. O sea, es una propiedad de la luz.
0: Claro.
1: Por eso, muchas veces, el reflejo no es justo lo que se ve enfrente del espejo, sino que depende de nuestra posición y nuestro ángulo de mirar. Por eso hay cosas que no podemos ver, digamos, de manera directa, y sí las podemos ver a través del espejo por justo ese ángulo y ese reflejo que hace el espejo de la luz.
0: Claro, eso tiene todo el sentido, es lo que decías, pero creo que a veces nos cuesta entenderlo, que no solamente es que el espejo refleje lo que tiene justo delante, sino que si yo me voy moviendo, da la sensación de que el reflejo cambia lo que refleja.
1: Claro, que refleja.
0: Por lo que el espejo no refleja nada, sino que es el espejo junto con la luz, nuestra
1: junto
0: posición.
1: Junto con tu posición, el ángulo en el que tú miras, o sea, es algo mucho más complejo. No es que aquí hay una realidad y en el otro lado hay otra que
0: Hombre,
1: es idéntica
0: claro.
1: Y allí ocurren cosas que son diferentes que las que ocurren aquí.
0: Pero aunque sepamos que no hay un mundo detrás del espejo, a veces asumimos que funciona de maneras que parece que van en esa línea, ¿no? Que parece que sí que tengan esas propiedades
1: claro,
0: fantásticas.
1: Claro, y entonces ahí es lo que le atormentaba a Borges, ¿también? Porque es como, allí hay otro mundo que es idéntico pero no, es simétrico pero no, y la gente ahí está leyendo al revés, ¿no? Porque están leyendo de un lado a otro. Pero es que hay una persona que indagó muchísimo más en esto del mundo detrás del espejo, y esa fue Alicia, en Alicia a través del espejo, que para aquellos que no lo sepan, es la segunda parte y menos conocida de Alicia en el País de las Maravillas. En este caso, la niña accede a un mundo mágico increíble donde suceden muchas cosas, en lugar de atravesando la madriguera de un conejo blanco que tiene guantes, esta vez lo hace atravesando un espejo que hay en una chimenea del salón de su casa. Entonces Alicia empieza a notar todas las cosas de las que habla Borges. Lo primero que ella se pregunta es, que ella nota es que las cosas que no se reflejan, como la espalda de algunos objetos que hay en su salón, son diferentes. Entonces hay un reloj que está en su salón de espaldas al espejo y ve que la parte de adelante donde están las agujas, en lugar de agujas hay una cara. Uh-huh. Entonces empieza a plantear que qué habría si se va fuera del salón, donde ya el espejo no puede reflejar nada. Ah,
0: si sale de todo lo que el espejo reflejaba en un primer momento.
1: Claro, ¿no? Si ese mundo, esa realidad de la que hablaba Borges al otro lado, es la misma. De hecho, ya tiene un problema también porque se da cuenta que los libros están como escritos raros, que no logra leerlos, ¿no? Y se acerca otra vez al espejo a ver si logra leerlos. Pero bueno, ella decide salir al jardín. Y cuando sale al jardín se da cuenta que es otro sitio, que no es su casa, que es otro lugar. Y sí que aquí el autor, que además es matemático, indaga todo el rato, está el tema de los espejos. Entonces hay cosas de esto de que las simetrías y las cosas están al revés. La niña está totalmente perdida, no entiende nada de lo que está ocurriendo, intenta llegar a un sitio y no llega, y entonces le empiezan a hablar unas flores. Y le dicen, ¿por qué no pruebas a ir en dirección contraria?
0: Ajá.
1: ¿Sabes? Y ella dice, bueno, menuda tontería. Pero como ya no es capaz de llegar, dice, bueno, voy a hacer lo que me han dicho las flores. Y llega en dirección contraria, llega a donde quiere llegar, ¿no? También hay otro momento, un poco así por reflejar todo lo que muestra la novela sobre los espejos. Hay un momento que aparecen dos gemelos, tararí, tarará, que también son gemelos, por todo, claro, el tema este de las simetrías, de si son idénticos, no son idénticos. Y hay un momento que hacen llorar a Alicia porque le dicen que ella no es real.
0: Porque es un reflejo.
1: Claro, porque para ellos es un reflejo que está al otro lado. Y le dicen, no puedes llorar porque tú no eres real. Y entonces ella dice, yo sí soy real y tal, y sigue llorando porque es...
0: Es fantástico porque efectivamente Lewis Carroll tiene un conocimiento muy profundo de matemáticas y de otros ámbitos, que luego en lo personal da para una sección de FIF.
1: De FIF, eso te iba a decir, en lo personal que lo haga. Que
0: fotos de niñas, vamos a dejar temporalmente eso al lado un momentito, hay que recordarlo, pero al lado, y... creo que justo eso que comentas de si es real aquello que hemos reflejado ha dado mucho de qué hablar, porque hay que entender a qué le atribuimos esa característica de real en la ciencia.
1: Sí.
0: ¿Es real el reflejo? El reflejo es real. ¿Es real ese yo que parece que me muestra el espejo? No, soy yo.
1: El que atormentaba, claro, a Borges.
0: Lo que es real es el espejo, el reflejo que hay en él y la luz que incide.
1: Sí, y mira, yo he traído una teoría que me he inventado yo, la voy a llamar la teoría de Laura, basada en el libro de Alicia en el País de las Maravillas. En Alicia a través del espejo, perdón. Entonces, yo creo que Alicia no atraviesa un espejo plano.
0: Vale.
1: Vale, y me explico. Todo lo que hablamos de la simetría perfecta es porque estamos hablando de espejos planos. Pero cuando los espejos tienen alguna curvatura, como es el caso de los espejos también de los telescopios, las propiedades físicas cambian. O sea, si nosotros tenemos un espejo cóncavo, por ejemplo, que podría ser...
0: Una cuchara.
1: Eso, justo iba a decir una cuchara. Además, una cuchara es algo que todo el mundo tiene en casa, se puede mirar en una cuchara.
0: Cuando la miras por la parte honda, ¿no?
1: Sí, por la parte, por donde coges la sopa.
0: Eso es.
1: ¿Vale? Ahí tú cuando te miras no te ves como te ves en el espejo, ¿no? Te ves más grande, te ves deformado, te ves... parece que estás más cerca.
0: Y según la distancia, a veces estás al revés.
1: Eso te iba a decir. Y a partir, todo lo que pasa es que la luz llega a la cuchara, se refleja y va todo a parar a un punto que se llama foco matemáticamente. Pero si empezamos a ver las cosas detrás del foco, ya las vemos invertidas. Que esto es lo que pasa con la cuchara. Prueben en casa. Pueden coger una cuchara y verse. Sin embargo, si le das la vuelta a la cuchara, la ves por la parte convexa, ocurre lo contrario. Los objetos parece que se alejan, que son mucho más pequeños. Entonces yo creo que Alicia no atraviesa un espejo plano, sino curvo, por justo esto que ocurre aquí.
2: Bueno, en mi país, dijo Alicia aún jadeando, si corres tan rápido durante tanto tiempo, sueles llegar a algún otro sitio. Un país bastante lento, replicó la reina. Aquí hay que correr todo lo posible para permanecer en el mismo lugar. Para llegar a otro sitio hay que correr el doble de rápido.
0: Claro, qué bueno. La hipótesis de la reina roja, que además ha habido mucho en biología sobre ello, de especies que simplemente para sobrevivir tienen que cambiar al mismo ritmo que sus presas y sus predadores.
1: Claro, bueno, o socialmente también, ¿no? Que si queremos estar en la misma posición, en realidad tenemos que seguir siempre estudiando, porque claro, si no nos quedamos...
0: Reinventarnos.
1: Claro, hay que reinventarse todo el rato. Pues yo creo, por esta frase, que... bueno, y hay más, ¿eh?, en el libro, pero yo creo que por esta frase... Pienso que Alicia no ha atravesado un espejo que era plano, sino que es curvo, porque las propiedades físicas a las que ella está acostumbrada en su mundo no están ocurriendo igual. Y precisamente no están ocurriendo igual porque la luz, que al final la luz viene a ser todo, no se comporta de la manera que ella está acostumbrada. Qué bueno. Y los objetos, pues, parecen más pequeños, parecen más grandes, y el tiempo y el espacio... está cambiando por esa curvatura.
0: Me encanta. Te voy a comprar la hipótesis y te la voy a comprar tanto que te voy a pedir que te quedes, porque tenemos ahora la tertulia y quiero que participes.
1: Me gustan a mí mucho las tertulias.
0: Sí, venga, sí, pues te unes.
1: Estupendo. Muchísimas gracias.

0: Laura, antes de continuar, charlar, pues darle pie a esta tertulia, hay una pregunta que quiero hacerte y es, ¿tienes un lado bueno, un perfil bueno?
1: Yo tengo dos lados buenos.
0: Los dos buenos.
1: Hombre, ninguno es malo, mira.
0: Pues te teníamos que haber situado entonces igual en la mitad de la mesa, porque hemos aprovechado que tenemos ahora una tertulia de tres para presentar a Pablo Rubio, que es médico, neurólogo y profesor de anatomía y embriología humanas en la Universidad Autónoma de Madrid. Pablo, ¿te hemos sentado bien? ¿Tienes un lado bueno, uno malo?
2: Desconozco cuál es mi lado bueno y malo, pero yo creo que en cualquiera de ellos va a servir.
0: Sin duda. Y además te hemos puesto en el centro, así que podemos elegir.
2: Efectivamente.
1: Por la simetría.
0: Eso es. Claro, lo pregunto en parte por lo de las simetrías. Vamos a entrar en preguntas un poquito más profundas, pero ya que estábamos hablando de espejos, digo, hablemos de el caso de nuestra simetría. Cuando nos miramos al espejo, da la sensación, a priori, de que somos muy simétricos, muy perfectitos, pero hay cositas que a veces son distintas, ¿no? Nos miramos de un lado de la cara, nos miramos del otro, y perfecto, perfecto no es. Y esto me lleva a la pregunta. Sin embargo, bastante simétricos somos para lo que podía haber sido. Quiero aprovechar, tú que eres conocedor del mundo de la embriología, ¿cómo hace esa masa de células para coordinarse y que un lado sepa cuánto y en qué dirección tiene que crecer para que no tenga yo una oreja de un metro y otra de 50 centímetros?
2: Efectivamente, pues cuando muy pronto cuando estamos en el útero de nuestras madres, muy pronto, enseguida en la segunda, tercera semana, ya eso se sabe. Y ya se sabe qué lado es derecho y qué lado es izquierdo. Y a partir de ahí, pues las cosas suceden bastante autónomamente. En verdad, mientras nos estamos desarrollando, la coordinación entre un lado y otro es bastante escasa. Y lo que sucede es que, bueno, pues se despliega el programa genético que tengamos, que es igual en un lado y en otro, precisamente porque tenemos una simetría bilateral, como la mayor parte de los animales. Entonces, muy pronto en el desarrollo, pues hay una zona justo en la línea media que señaliza y que a partir de ahí se van a estar desarrollando, pues, todos los tejidos. Entonces, como las señales de esa línea media difunden hacia un lado y hacia otro de una manera simétrica, pues vamos a ser simétricos. ¿Y cómo se entera un lado y otro de qué le está pasando al otro lado? Pues probablemente, no se sabe muy bien cómo, pero probablemente no lo sepan.
0: Está bien, entonces la respuesta es todavía no lo sabemos del todo.
2: Todavía no lo sabemos del todo, pero probablemente mi lado derecho y mi lado izquierdo no lo sepan. Uh-huh. Se desarrollan simplemente porque están genéticamente muy regulados muchas cosas, el número de divisiones celulares, etcétera. Entonces al final se consiguen que los dos lados sean casi exactamente iguales. Podemos pensar, por ejemplo, en el caso de los gemelos. Los gemelos tienen el mismo genoma, no hay posibilidad de interacción entre ellos y salen casi iguales.
0: Claro. Y podríamos pensar entonces que es más parecido a fabricar dos relojes que funcionan muy perfectamente en un punto, llevártelos a puntos contrarios del globo y van a seguir sincronizados.
2: Efectivamente. Podemos pensar que sí, efectivamente, van a seguir sincronizados porque el programa que van a desplegar las dos mitades del cuerpo es similar. Uh-huh. Por así decirlo, nuestro lado derecho es gemelo de nuestro lado izquierdo.
0: Uh-huh. Has hablado de la línea media, o nos cuentas un poco, que me da la sensación de que, tal y como lo explicabas, es casi como una capital de la cual irradia pues esas direcciones y esas instrucciones.
2: Sí, efectivamente. En la línea media, muy pronto en el desarrollo, se establece dónde está. Pasamos de tener una simetría radial, en el que no sabemos qué es anterior, qué es posterior, qué es lado a un lado, pero muy pronto en la tercera semana a principios, pues la parte posterior del embrión ya se observa que hay una pequeña diferencia y eso va a ser posterior. No es que esa sea, supiéramos antes que es la posterior, es que al ver esa diferencia sabemos que es posterior. Y esa pequeña diferencia, que es la línea primitiva, está en la parte posterior del embrión. Uh-huh. En la región anterior también hay otras estructuras, pero ahí hay que hacer estudios pues más finos para detectar determinadas moléculas o expresión de genes para saber qué es anterior, ¿no? Uh-huh. Entonces eso marca la línea media y a partir de ahí hay células que secretan distintos factores que van a servir como una especie pues de moneda o de contraseña para que unas células, las que están más bañadas por esos factores, se comporten de una manera, las que están más lejos de esos factores se comporten de otra manera.
0: ¿Qué estos factores? Hablaríamos de sustancias, moléculas.
2: Sustancias, moléculas, proteínas que difunden al medio y que van a desencadenar pues que se expresen unos u otros genes al final.
0: Claro, Laura, nos estás escuchando desde la matemática, esto igual os pilla lejos en la carrera, desde luego en biología no disteis.
1: No, yo biología no di, o sea, me está pareciendo increíble que el cuerpo sepa, sin saber bien cómo, lo que hay que hacer y que desde esas etapas tan tempranas ya se desarrollen dos manos, o sea, todo. Claro, en matemáticas es muy distinto. Tú tienes una función que te dice desde dónde va un punto a otro y tienes el eje clarísimo de simetría, o bueno, pues si es una rotación, es una traslación, claro. O sea, está todo muy, muy, muy reglado.
0: Habéis creado unas herramientas, introducís ahí la información adecuada y obtenéis lo que estáis buscando.
1: Claro, eso es.
0: Eso es muy interesante porque cuando hablamos de esa diferencia con cómo ocurren las cosas en un embrión, tenemos el caso de top-down y bottom-up, ¿no? De distintas formas de organización. Vosotros, como ingenieros casi, pues diseñáis esas herramientas con una cabeza, ¿no? Que está diciendo esto es así, esto es así, y obtenéis el resultado, pero aquí no hay una agencia, ¿no? Hay una serie de instrucciones inconscientes, muy básicas, de las cuales va emergiendo la complejidad.
2: Efectivamente, se empieza desde muy poco, pero es verdad que detrás hay millones y millones y millones de años de evolución, claro, en el que se ha puesto eso a prueba, y si algo sale mal, pues no va más adelante. Entonces, al final está muy refinado.
0: Pues quiero preguntarte por eso, ¿qué pasa cuando algo no sale del todo bien? Pero antes voy a aprovechar para hacer otra pausa y escuchar este sonido. Muy musical, aparentemente nada relacionado con ciencia, pero es una comunión entre ambos mundos. Es una actividad, pues, artística, lógicamente, donde se ha cogido una imagen de un embrión, se le ha dado datos a las distintas posiciones de sus tejidos, se les ha asignado tonos, y ahí estamos escuchando un poco el resultado, ¿no? Parte que está tocado con viento, en función de la estructura a la que representa, parte tocado con cuerdas, y lo que quiero ejemplificar con esto es la enorme complejidad de la que estamos hablando. ¿Cuántos sonidos, cuántos tonos? Y eso es lo que está ocurriendo ahí. Raro es que en algún momento no se trunque, ¿no?
2: Efectivamente.
0: Cuéntanos un poco, pues a veces, ¿qué pasa?
2: A veces sale mal. Y, bueno, referente a las asimetrías y a las asimetrías patológicas, pues la mayoría es porque ese grado de número de divisiones celulares que hay pueden salir mal. Entonces hay una parte del cuerpo pues que puede tener un tamaño muy diferente a otras partes del cuerpo. Uh-huh. Es verdad que son síndromes raros, cada uno en concreto son síndromes raros, pero por ejemplo está la hemimegalencefalia, en el que la mitad de un cerebro crece mucho más que la otra mitad. Uh-huh. ¿Y por qué? Porque hay un fallo en la regulación del ciclo celular, de la división celular. Uh-huh. Son genes que fallan ahí y que luego también a veces son los que están alterados en el cáncer.
0: ¡Ostras!
1: ¡Anda!
0: Hay un caso más de biología que siempre me ha llamado mucho la atención, y es organismos que expresan un sexo en un lado del cuerpo y otro distinto en el contrario.
1: Porque, o sea, sí, de todo esto es que sí, no sabía,
2: sí, eso
1: nada.
2: Es peculiar. Pájaros, mariposas, es muy peculiar. Sí.
1: ¡Ostras! O sea, que me está encantando.
0: Tú estás de público.
1: Estoy aquí,
0: hoy.
1: Sí, me he puesto de tertuliana y estoy de público. Estoy encantadísima.
0: No, pero es verdad que es algo que en humanos no conocemos, ¿no? No hay casos parecidos.
2: En humanos que yo sepa no conocemos, y que sea habitual. Es verdad que, bueno, puede haber a veces mosaicismos que se produzcan por fusión temprana de embriones. Entonces no sé si algún caso puede haberlo en el que vayan unas líneas que sean un tipo u otras líneas que sean otras.
1: ¿Y gente que tiene un ojo de un color y el otro de otro?
2: Sí, pero eso es porque lo que da color a los ojos son unas células que tienen que migrar y llevar un camino pues bastante largo hasta que llegan al iris. Vale. Y a veces falla esa migración en un lado, o falla la inervación que produce eso, la inervación simpática del ojo que produce en ese caso. Y entonces es... Pero bueno, sería un ejemplo de asimetría. De asimetría en el que o bien primariamente porque no han migrado todas esas células, o porque hay una alteración después de la inervación, se modifica el color de los ojos. Sí. Uh-huh.
0: Lo otro que puede ser más frecuente, hasta el punto de no ser ni siquiera patológico, es que tengamos una pierna un poco más larga que otra, ¿no? Eso ya es
2: habitual. Eso probablemente, si nos midieran a todos bien, pues probablemente tendríamos una pierna, una extremidad más larga que otra.
0: Tú no, tú estás libre.
1: Seguro que sí, que tengo una más larga.
0: Hablábamos antes con Pablo al principio de los interferómetros para medir diferencias de longitud muy, muy mínimas. Pues si pudiéramos utilizar un interferómetro para medir nuestros miembros, casi seguro que en alguna fracción de milímetro ahí hay diferencias. Y hemos hablado de aquellas asimetrías patológicas, pero hay otras que están ahí y está bien que estén ahí. Si nosotros nos abrimos en canal, encontraremos que por mucho, no te asustes, por mucho que por fuera tengamos una simetría perfecta...
1: No me va bien.
0: No, pero el corazón está desviado, está en un lado, por
2: efectivamente,
0: ejemplo.
2: Está desviado.
0: ¿Esto cómo se coordina de esa manera? Porque, como comentabas al principio, desde esa línea que hay en el centro, desde la que más o menos va radiando esto, y células que se separan cada una con sus ritmos y sus programación, debería ocurrir más o menos lo mismo en un lado y en otro, pero tenemos un corazón y está a la izquierda.
2: Y un hígado y está a la derecha.
0: Y el páncreas.
2: Y a la izquierda. Efectivamente, los órganos internos y que precisamente vienen de una estructura que es en principio impar y que está en la línea media. El tubo digestivo se forma en la línea media. El corazón se forma en los lados, pero se fusiona en la línea media. Entonces pasan de estar en una posición central a estar desviados, por así decirlo, hacia un lado o hacia el otro. Hay una asimetría y, de hecho, pues hay mecanismos para que ese cuerpo con simetría bilateral rompa esa asimetría y se convierta en asimétrico, específicamente para algunos órganos solo.
0: Quiero que escuchemos esto. Estamos escuchando el latido de un corazón en una ecografía, o sea, estamos hablando de muy en los primeros momentos. Como has dicho, hay un momento dado, que como es el nuestro, ¿no? Nuestro caso, que tenemos ese corazón ya desviado en uno de los dos. Pero cuando surge, cuando esas primeras células se empiezan a organizar, se forman las cámaras, comienza el bombeo, ¿ya tiene cierta predisposición hacia un lado?
2: Pues justo cuando comienza el bombeo, que es en el día 21-22... Bien, es verdad que es un bombeo un poco distinto al que tenemos ya luego más adelante en la vida fetal o en el adulto. En ese momento está básicamente la línea media. Pero si nos fijamos ahí probablemente en la expresión de algunos genes, vamos a ver que algunos de ellos, factores de transcripción, que son los que gobiernan la expresión de otros genes que se van a dar en el cuerpo para que se desarrolle, pues ya hay una asimetría. Y en el lado izquierdo pues se expresan algunos factores de transcripción que no están presentes en el lado derecho o que son distintos. Entonces ya hay algo que indica que el corazón pues tiene que de alguna manera doblarse de una manera particular, que curiosamente, aunque lo tenemos en la izquierda, se dobla hacia la derecha.
0: Claro.
1: Joder, esto me parece muy curioso porque al final un embrión no deja de ser algo de milímetros.
2: Bueno, ahí probablemente cuando estemos hablando de eso, pues no me acuerdo ahora mismo del tamaño, pero ni de milímetros.
1: Sí,
2: alrededor de un milímetro, dos milímetros. Ahí es día 21, es nada, es pequeñito, muy pequeñito, muy pequeñito. Somos en ese momento, aunque ya nuestro corazón, día 21, ya está latiendo.
1: Pues me parece increíble.
0: Y una pregunta necesaria que tengo que hacer en este caso es, ¿qué pasa con aquellas personas, y esto yo creo que te puede parecer interesante, Laura, que tienen el corazón en el otro lado? Que esto también ocurre.
2: Eso también ocurre, sí. Es raro.
0: Tú ve tomándote primero las pulsaciones, miras en qué lado lo tienes.
1: Yo creo que lo tengo aquí, en el izquierdo.
2: Es raro, pero ocurre, efectivamente. Puede tener que todos estos órganos que están estén totalmente cambiados en espejo y que el hígado lo tengamos a la izquierda, el bazo a la derecha, el corazón orientado hacia la derecha, sí. Todos en bloque. Eso sucede muy raramente.
1: Y las personas que tienen este tipo de simetría, ¿tienen algún tipo de problema o pues su cuerpo funciona igual, pero... Al
0: en
1: revés,
0: espejo.
1: En espejo, no sé cómo decirlo.
2: No,
1: lo siento
2: pues
1: si
2: funciona
1: no es el
2: igual. Depende un poco de lo que lo haya causado. En la mayoría de los casos no lo saben y a lo mejor al hacerse de adultos o de niños, cuando sea una prueba de imagen, pues ven que las cosas están invertidas.
1: Anda.
2: Porque hasta entonces pues han estado sanos. Es verdad que a veces hay enfermedades debajo que provocan ese cambio de lado de las cosas. Entonces en esos casos pues pueden tener otras manifestaciones.
1: Claro, que es más bien por otra cosa.
0: Yo recuerdo en la carrera nos hablaban del situs inversus.
2: Ese es el situs inversus.
1: Es que acabo de darme cuenta que eres médico.
0: Pues yo a veces me olvido. Hay ocasiones en las que me olvido.
1: Digo, ¿cómo sabe tanto, Ignacio?
0: Y luego, claro, es que yo no he estudiado matemáticas. Luego le damos la vuelta y hacemos la tertulia de las simetrías de Emmi-Noether y todas las implicaciones. Y ahí me explicas. Y como en algunas de las enfermedades que podían estar de base, había afección de cosas que no te esperas, como puede ser los cilios, que permiten mover el moco, ¿no? Y...
2: Efectivamente, claro, el síndrome de Cartagena, no sé si te acuerdas de ese nombre,
0: sí.
2: Pero claro, una de las cosas que causa el situs inversus es el síndrome de Cartagena, es una inmovilidad de los cilios. Y viene porque muy al principio, en la tercera semana de desarrollo, ¿cómo se sabe que es derecha e izquierda? Porque hay unos cilios que baten y crean una corriente del líquido amniótico hacia la izquierda. Y entonces la izquierda detecta ese movimiento, ese flujo, y ya sabe que es izquierda. Desencadena un programa genético para decir, este lado es izquierdo. Entonces, cuando esos cilios no baten, ¿qué pasa? Pues que en la mitad de los casos los órganos están en su posición normal, claro, y en la otra mitad están en la otra posición. Han caído más o menos al azar en uno y otro.
0: Pues, Pablo, muchísimas gracias por habernos aclarado estas cuestiones de espejos que no sabíamos que teníamos dentro de nosotros.
1: Muchísimas gracias.
3: Moure. Oye voces.

0: Hoy estás bailando y, aunque siempre dices que es por obligación de Bea y lanzas culpas fuera, diremos que hoy Bea no está, no están ni Bea ni Amanda, y les mandamos un abrazo.
1: Les mandamos un abrazo enorme, pero yo he sentido dentro de mí a Bea diciéndome, Moure, baila.
0: Que claro,
1: baila.
0: Te lo he implantado ya.
1: Claro, y digo, si no, luego me echa la bronca, además que es gusto. Si
0: ¿dirías que has oído voces, en concreto, la voz de Bea?
1: He oído la voz de Bea. Sí, sí, sí, sí. Moure oye voces y oye voces de nuestra estupenda Bea Polo.
0: Y de los oyentes.
1: Pues sí. Y antes de nada decirte que a mí, de pequeño, me daban miedo los espejos por culpa de las pelis del muñeco diabólico, porque él trabajaba mucho eso de que alguien cerrase el armarito del espejo del baño y estuviera detrás.
0: Y estaba ahí.
1: Y vivía acojonado.
0: Oye, pero eso cinematográficamente tiene su truco, ¿eh? Para hacerlo.
1: Y es complicado. Las escenas de espejo son chungas.
0: La de Contact, la clásica.
1: Quería decir esa también. Sí, sí, sí, la de cuando va a coger la medicación para su padre.
0: Es increíble la escena, cinéfilos, lo que quieras.
1: Sí, venga.
0: Audio de los oyentes.
1: Audios de oyentes, venga.
2: Hey, tío, estoy muy rayado. Prepárate, ¿eh?
1: A ver.
2: Es que el otro día me di cuenta que hay hermanos gemelos que tienen la raya del pelo a un mismo lado y otros, que no me preguntes todavía por qué, la tienen al otro, ¿sabes? Y no sé, me estaba planteando si es que hay una versión maligna al otro lado del espejo, o no sé, ¿sabes? Te estaba hablando por eso. Quiero que me digas si esto es real o es que me estoy volviendo loco.
1: Los gemelos del revés de Stranger Things, claro, o algo así, ¿no?
0: Hay dos preguntas, ¿no? La primera es, ¿esto ocurre realmente? Y la segunda, ¿hay todo un mundo maligno al otro lado del espejo? Si quieres, podemos responder a la segunda primero, que es más fácil, ¿no?
1: ¿Cuál? ¿Si hay un mundo maligno?
0: Claro.
1: Pues supongo que no.
0: Suponemos
1: que no. Digo yo que no, bien, vale. Pero la de los gemelos, esto es una cosa que me encanta, que son los gemelos simétricos o gemelos especulares, que está muy relacionado con lo que habéis estado hablando en la tertulia sobre desarrollo embrionario, ¿vale? Para entender qué son los gemelos especulares, que son gemelos que son la imagen especular del uno del otro, ¿vale? Pues el rasgo típico es raya del pelo al otro lado. Entonces, primero hay que entender que los gemelos se forman porque un óvulo es fecundado por un espermatozoide, forma un embrión y luego ese embrión se divide en dos. Entonces han sido el mismo organismo y por eso los gemelos son clones, son genéticamente idénticos, son igualitos. ¿Qué pasa? Que esta división del embrión se puede dar entre el día 1 después de la fecundación y el día 12. Pero es que, como habéis hablado en la tertulia, en torno al día 8, 9...
0: Pasan cosas.
1: Se empieza a formar la simetría del embrión, empieza a adquirir su lateralidad. Entonces, pues células que están destinadas ya a formar partes que están en el lado izquierdo, como podría ser el corazón, pues ya empiezan a desarrollarse y células que van a formar partes del lado derecho, como el hígado, pues también van adquiriendo esa identidad. Entonces, si el embrión se divide después de que se haya producido esta lateralización, pues cada lado tiene que reconstruir el lado contrario y entonces en cada uno de esos gemelos va a haber partes que van a estar en un gemelo en un lado y en otro en otro.
0: Qué bueno, es como si al caerse de la cola de la lagartija, no solamente la lagartija desarrollara una cola nueva, sino que la cola desarrollara su lagartija correspondiente.
1: O mejor aún, que la lagartija del muñón de la cola sacase otra lagartija entera y fueran como dos siameses. Una cosa muy rara, ¿no?
0: Claro, porque hacen espejo respecto a ese corte.
1: Exacto, hacen espejo respecto
0: a como si lo pegara en el espejo ahí.
1: Eso es lo que les pasa a los gemelos simétricos. Y les pasa con la raya del pelo, pero también, por ejemplo, les pasa con los problemas oculares. A veces, cuando son pequeñitos y hay uno que tiene el ojo derecho vago, el otro tiene el izquierdo, entonces luego van a la guardería cada uno con el parche a un lado.
0: Es igual un poco cruel decirlo, pero es muy adorable.
1: Es muy cookie, pobrecitos. Cookie. E incluso no se dan todos los gemelos simétricos, pero en algunos hay uno de los gemelos que tiene el corazón a la derecha y los órganos en espejo. A veces solo tienen el corazón a la derecha y los órganos no son en espejo, a veces las dos cosas, a veces solo los órganos. Depende un poco del momento en el que se haya producido esa división, porque el embrión no se lateraliza de golpe, claro, sino un poco a poco.
0: Complicadísima la embriología, ese es el resumen.
1: Sí, que es tremendísima.
0: Y entonces existen, este es el motivo.
1: Existen y los reconoceréis por la raya del pelo, porque eso sí que sucede casi siempre en los gemelos especulares. Cada uno la tiene para un lado.
0: Bien, no es que sean malignos. Muy
1: no
0: bien,
1: son malignos.
0: Nos quedamos tranquilos. Segunda pregunta.
1: Venga, segunda.
3: ¿Por qué los espejos invierten la imagen de lado a lado y no de abajo arriba? ¿No deberíamos vernos al revés?
1: Como haciendo el pino,
0: claro,
1: ¿no? A ver, la razón por la que los espejos invierten de lado a lado y no de abajo arriba es porque los espejos no invierten lado a lado.
0: Pero esto soluciona solo parte, ahora tienes que construir qué es lo que realmente está ocurriendo.
1: Es que mira, primero, para que lo entienda la gente, hay que hacer un poco ejercicio mental, ¿vale? Imaginaros que estáis delante de un espejo, uh-huh. que es algo fácil de imaginar por cualquiera, y levantas tu mano derecha. Tú te ves en el espejo y te parece que ese señor, ese reflejo que tienes ahí, parece que está levantando la izquierda, porque nos imaginamos rotando. Pero en realidad, ahora vamos a seguir con el ejercicio. Tú coges y ahora con esa mano derecha lo que haces es apuntar con tu dedo hacia la derecha.
0: Vale.
1: Tu reflejo está apuntando hacia la derecha.
0: Claro.
1: No está invertida la imagen. Sin embargo, si tú ahora con el dedo lo que apuntas es hacia el propio espejo, hacia tu reflejo, ahí sí que cambia la dirección, porque el reflejo de tu dedo señalando al espejo, el reflejo te está señalando a ti ahora. Es decir, el espejo lo que hace es invertir de adelante a atrás, de dentro a fuera, no de lado a lado. Mm. ¿Por qué nos da la impresión de que está invertido de un lado a otro, que se invierte la lateralidad del espejo? Pues en realidad esto sucede por la forma que tenemos nosotros de interpretar la imagen. Porque cuando tú te miras en el espejo con tu mano derecha levantada, para entender la imagen, tú siempre mentalmente como que te giras a ti mismo. Dices, ah, me giro. Entonces, claro, como te giras mentalmente, dices, no, la mano no es la misma, es otra. Pero eres tú el que está girando la imagen. Y esto se entiende muy bien, por ejemplo, con las camisetas. Tú tienes la típica camiseta que pone una palabra, ¿no? Una marca, que no, Adodis pone, ¿no?
0: Por ejemplo, pone Adodis. Es lo tan gracioso.
1: Tú la tienes en el perchero y tú lees Adodis, pero cuando te la pones y te miras en el espejo, está invertido. ¿Por qué? Porque en realidad tú has dado la vuelta a la camiseta. Si tú metes la cabeza por debajo de la camiseta y se transparenta y lees lo que pone, Adodis está al revés. Por eso en el espejo lo ves al revés, le has dado la vuelta tú.
0: Adodis al revés es Sidoda.
1: Sidoda.
0: No, igual no has elegido el mejor ejemplo.
1: No,
0: pero
1: no es bonita. O sea
0: no
1: que
0: está
1: al,
0: bien.
1: Al final ni el espejo da la vuelta a la imagen de lado a lado. Y al final lo que pasa es que somos nosotros los que nos rayamos y estamos
0: interpretando ese espejo como si fuera una persona lo que hubiera ahí al otro lado,
1: sí.
0: Y dándole la vuelta cuando no es necesario.
1: Claro, y esto además pasa porque como nosotros tenemos una simetría en un eje vertical, que también habéis hablado en la tertulia, pues tratamos de entender la imagen pues girándonos en esa línea, en ese eje vertical. Si nosotros, en vez de ser como somos, pues tuviéramos una simetría horizontal en la que de debajo del ombligo nos saliese otro abdomen, otro torso, otra cabeza da la vuelta y unos bracicos que hacen de pierna, entonces a lo mejor nuestra mente lo que haría es dar la vuelta a la imagen del espejo como si hiciéramos el pino, pero no tenemos esa simetría.
0: Explicas las cosas muy bien, pero a lo largo de esta última explicación, yo calculo que a los 5 segundos, muchos de los oyentes han desconectado, salvo aquellos que igual no estaban del todo sobrios. Porque, claro, cuando empezamos a pensar, ¿cómo sería

0: aquellos que igual no estaban del todo sobrios. Porque, claro, cuando empezamos a pensar, ¿cómo sería el cuerpo si la simetría fuera de...? Llegamos a conclusiones muy perturbadoras.
1: Es chungo, American Horror History. O sea.
0: Hace tiempo teníamos en Serendipias esa sección al final donde recomendaba yo alguna cosita, pero sí. Bueno, pues ha quedado un poco para los anales de la historia y ya está. Hoy sí que lo voy a recomendar, y es que nos planteemos este tipo de cuestiones de biología especulativa.
1: Claro.
0: ¿Cómo sería la humanidad si, por ejemplo, tuviéramos una simetría pentarradial como las estrellas de mar?
1: Sí.
0: Y llegaríamos a conclusiones interesantes. Imagínate que tuviéramos capacidad de ver, ¿no?, ojitos ahí alrededor, el cine, que sería una pantalla circular que rodearía totalmente...
1: Jolino, como, o la tele sería como un casco que te pondrías encima, ¿no? Sería muy chungo.
0: Pues esto da, bueno, para intentar quedarse dormido un día, te pones a pensar en eso, construyes tu mundo.
1: Es el peyote
0: gratis
1: de uno mismo, onanismo peyote.
0: Vamos a acuñar ese término y vamos a dejarlo aquí. Moure, muchísimas gracias.
1: Muchísimas gracias, Ignacio.
0: Y gracias también a Mariola, nuestra productora, Alberto y a Luismi, técnicos que han hecho posibles este programa. Y dentro de estos agradecimientos finales que estamos empezando a incluir, pues a Newton, que despejo sabía un rato, Amy Nether por cuestiones de simetría, y ya puestos, pues a Harvey Dent también. El buen espejo es el que no notas, ese que parece abrir un portal a otra dimensión, simulando una profundidad que su delgadez desconoce. Porque si la superficie es perfectamente plana y lisa, para nuestro cerebro no existe ninguna diferencia entre el objeto real y su reflejo. Los colores, las proporciones, el movimiento, todo es igual. Nada permite que lo distingamos. Y no importa lo que sepamos sobre óptica o que conozcamos la naturaleza del fotón. El reflejo se vuelve a sentir como hace 10.000 años, cuando el interior de un vidrio de obsidiana parecía contener todo un universo paralelo, accesible solo a nuestros ojos.

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1: Qué gusto volver a encontrarnos aquí en la sintonía de la cadena SER en plena Navidad para darnos otro de esos paseos por nuestras propias vidas y por toda esa música maravillosa que lleva décadas acompañándonos en las radios, en la calle, en la ducha, en los bares y casi diría que en nuestros corazones. Lo digo porque ya saben que en el Coleccionista de Canciones nos dedicamos a viajar al momento en que los grupos y los artistas y sus imborrables canciones también se dieron a conocer para alegría de todos nosotros. Aquí lo que nos gusta es saber quiénes eran los ídolos de toda esa gente que estaba empezando, cuando ellas y ellos eran perfectos desconocidos, quién les dio la primera oportunidad, y en general queremos saber todos esos detalles emocionantes que hicieron de ellos unas estrellas tan grandes como las que ahora conocemos. En otras entregas del Coleccionista de Canciones, que hoy hacemos, por cierto, con Ángel Cabrera en los controles, pues hemos hurgado en los inicios de los mismísimos Beatles, de Aretha Franklin o de Sting, cuando empezó con los Police. Pero hoy, que encima es el Día de los Inocentes, vamos a contar cómo subió al Olimpo de la música, del pop, un cantante, un compositor negro que precisamente era culpable. Culpable de haber revolucionado la música para siempre.
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En el carnet de identidad del que hoy conocemos como Stevie Wonder, en realidad pone Steveland Morris, y antes, en realidad, cuando nació, se llamaba Steveland Hardaway Judkins. Lo que pasa es que su madre se casó otra vez con otro hombre y entonces pues adoptó el apellido y a su vez lo adoptó Stevie Wonder. Lo que pasa es que cuando comenzó su carrera, este chaval, con solo 11 años, ahora tiene 75, pero entonces tenía solamente 11, lo apodaron Wonder por aquello de que el niño era un prodigio, o sea, era eso de maravilla en inglés, ya saben que Wonder es maravilla. De hecho, como era un niño y casi le colgaban los pies del piano, su primer nombre artístico, el primero que le pusieron en la discográfica, fue Little Stevie Wonder. Para cuando lo descubrieron, el chaval negro de Michigan, que luego se mudó a Detroit con su madre y pasó todas estas cosas que decía yo del matrimonio, bueno, pues ya sabía tocar el piano, la armónica y la batería, que tienen ustedes que ver los vídeos en YouTube porque es un auténtico espectáculo. ¿Y quién descubrió al pequeño Stevie Wonder? Pues un tal Ronnie White, que era uno de los cantantes y fundadores del grupo Los Miracles, que ustedes a lo mejor recuerdan porque era uno de los discos importantes de la Motown, uno de los grupos importantes de la Motown. Y está sonando ya y tenía este éxito precioso que se llama The Tracks of My Tears, para que pongan ustedes oreja a quien le descubrió.

suena, ¿verdad? Esta canción es una preciosidad. La marca que dejan mis lágrimas, de que me hago el tipo feliz, pero resulta que estoy por dentro, estoy muerto de amor y nadie me hace caso. Bueno, esto fue en el año 61 que este hombre, Ronnie White, le encuentra en una fiesta tocando para amigos simplemente y dice, bueno, este chaval es un animal, o sea, 11 añitos que tiene nada más y toca de todo. Además, Ronnie White igual también le suena porque, aparte de cantar en los Miracles, componía canciones con su compañero en el grupo, que era Smokey Robinson. Por ejemplo, le ayudó a componer un tema famosísimo, el Michael, que luego cantaron los Temptations, cantó Otis Redding, que ha dado luego origen a aquella película que se llamaba Mi Chica. Bueno, pues White fue el que le dijo a Smokey Robinson y a Berry Gordy, que eran los fundadores de la discográfica Motown, de la que hemos hablado muchísimo en El Coleccionista, y donde empezaron, por ejemplo, los Jackson 5 y Marvin Gaye y las Supremes y tal. Bueno, pues le dijo que había encontrado un niño ciego, que lo que le pasó es que tuvo una retinopatía de prematuro, o sea, no nació completamente ciego, pero como nació prematuro, con el tratamiento que le pusieron de oxígeno, por lo visto le estropearon la vista del todo. Y dijeron, ciego lo que usted quiera, pero es un virtuoso bestial. Y entonces le hicieron una audición y Berry Gordy, que era, ya digo, el fundador, el capo de la Motown, lo fichó de inmediato y le puso a trabajar con un productor y compositor que era Clarence Paul. Eso lo hacía con todos los artistas normalmente no traían sus canciones, se las daban hechas y luego las ejecutaban. Bueno, pues le pusieron eso a Clarence Paul para trabajar y lo llamaron Little Stevie Wonder. Y en el 62 ya le hicieron grabar dos discos. Uno fue casi solo instrumental, que se llamaba The Jazz Soul of Little Stevie, o sea, el alma jazzística de Little Stevie, para demostrar cómo el chaval tocaba todo eso que yo digo, la armónica, la batería, el piano. Y bueno, lo que hace ese mismo año es grabar otro disco más, pero eso hace como mucha otra gente, que le hacen grabar un disco de versiones de Ray Charles en este caso, que era otro negro ciego. Y entonces hace una versión, por ejemplo, de este Hallelujah, I Love Her So.

sí, para arrancar dos discos a un chaval de 11 años, el que digo yo que era medio instrumental, y este que bueno, que fue un exitazo también para ser un niño pequeño, porque era también un caballo ganador. Si haces un disco de versiones de Ray Charles, que era el gran rey del rhythm and blues del momento, pues, en fin, no vas a fallar seguramente. La verdad que no vendió tampoco muchos discos comparado con otros grandes artistas, pero comparados con los de la Motown, ya el chaval venía soplando fuerte en la nuca de los demás. Y tenía un montón de versiones, de canciones, también el disco instrumental que hizo al principio. Lo que pasa es que ese disco, aunque lo dejó grabada esa canción que se llama Fingertips, no volvió a lanzar la canción hasta que grabó un disco en directo que se llamaba El genio de 12 años de edad. Y entonces volvieron a meter el Fingertips y la dividieron en dos para hacer un single, y ahí sí que se le ve en directo el tipo sueltísimo. Y esto ya sí que fue un éxito.

0: La verdad que es una cosa peculiar que se hicieran discos en directo en aquel momento, porque tampoco había una gran tecnología, pero se estaba convirtiendo en un gran ídolo de adolescentes y también lo tenían un poco de monito de animación, de fíjate el chaval este cómo toca todos los instrumentos, pero es que era una demostración. Por ejemplo, está tocando ahora la armónica. Muy reconocible, ¿verdad? Porque luego la estuvo tocando mucho en su carrera y fue uno de los instrumentos fetiche que él tiene. De hecho, le han llamado para colaborar en un montón de cosas porque ya solo como toca la armónica vale la pena. Y lo dicho, pues se graban este disco en directo y ya sí que consiguen el número uno con esta actuación en directo que fue un bombazo. Nada, estupendo. Él empieza ya a ser una figura dentro y en aquel directo se oía también muy bien porque se le oía hablar a él y quería buscar ese momento porque se oye al presentador que da paso a los distintos números que va haciendo Stevie Wonder, Little Stevie Wonder en el momento, y por ejemplo toca una canción que se llama La La La La y dice, está sentado a la batería, y el propio Stevie Wonder va dando explicaciones al público para que le contesten a los coros.
1: And now, ladies and gentlemen, how about another round of applause, little Stevie on the drums, doing a little thing entitled La La La.
0: Se va a sentar en la batería a cantar, a tocar La La La, y ahora habla Stevie Wonder.
2: This song is called La La La La La. And I want you to sing with me out there.
0: Quiero que canten conmigo.
2: When I say La La La La, I want you to repeat.
0: Cuando yo diga La La La La La, quiero que repitan La La La La La. Lo pillan, lo pillan. You get it. Y entonces se pone a tocar y la batería la está tocando él en esta canción. Atención.

Fíjese qué ritmo de samba está haciendo el chaval con, no sé, 12 años o 13 años. Una cosa brutal. Hay muchos vídeos, si lo quieren buscar en YouTube, tanto del momento, cuando era muy jovencito, tocando la batería, como actualmente le llaman un montón de sitios para tutoriales y cosas así. Él encantado de contar cómo tocaba la batería. Es una cosa asombrosa el talento que tenía de muy pequeño. Y entonces la voz ya le va cambiando, se va haciendo un poquito mayor, ya va siendo un adolescente con un poco más de cuerpo. Y entonces lo que piensa es, bueno, voy a formarme un poco más mientras me va cambiando la voz, que eso también es siempre incómodo para un adolescente. Y entonces se para, no sé, como un año, una cosa así, para aprender, perdón, piano clásico en Michigan, que es de donde él era, en una escuela específicamente para ciegos. Y ahí ya fue cuando no solamente estudió eso, estudió armonía, que eso le sirvió muchísimo porque para hacer arreglos era fundamental, y luego siempre la armonía que él hace siempre es muy especial respecto a la que hacían en el soul clásico, y es uno de sus distintivos. Y en el 64 ya deciden eliminar el nombre de Little, porque ya no es tan pequeñito, y en el nombre artístico pues ya se le queda solamente Stevie Wonder. Y reaparece con el Uptight, Everything Is All Right, que es un exitazo de las listas del Rhythm and Blues, que igual le suena a usted cuando lo oiga, y que él, nada, solo coescribió un poquito de la canción, pero fue su gran primer éxito que tenía que ver con su propia creatividad.

Ven que ya se va reconociendo un poquito la voz de Stevie Wonder, esa voz un poco nasal y ya con más cuerpo, evidentemente. Y ya digo que él empieza a meter un poquito el pie en el asunto de la composición, que no se le tenía muy en cuenta porque tenía muy pocos años, tenía 12 o 13 años, y también porque era la marca de la casa, o sea, la Motown. Lo que hacía era juntar a grupos, por ejemplo a los Jackson 5 con un grupo de compositores y de productores, a las Supremes, a los Four Tops, a Marvin Gaye con otro grupo de compositores y productores. Entonces les hacían las canciones, les redondeaban todo, les decían lo que tenían que hacer y ellos metían poca mano. Bueno, poca mano no, porque las interpretaciones eran imponentes, pero en la cosa de la composición no les dejaban meter mucho. Pero Stevie Wonder ya desde muy joven empieza a darse cuenta que tiene unas capacidades que le permitirían hacer canciones tan buenas como las que le dan a él. Así que ya digo que en este Uptight, en este disco además completo, pues hace ya sus primeros pinitos, por ejemplo en otra canción que se llama Nothing's Too Good For My Baby, nada es suficientemente bueno para mi chica. Y bueno, aunque no es todavía una cosa muy consciente, él empieza ya a tener algún indicio de estar en el activismo social y hace una versión del Blowing in the Wind de Bob Dylan.

En fin, que aunque no es muy consciente, pues ya están interesándole otras cosas. Por ejemplo, esto es música puramente blanca que él convierte con toda maestría en música soul. Pero bueno, él también le interesa la letra, ya esas letras que le escribe la Motown de te quiero mucho, me quieren mucho, vámonos al parque a pasear de la mano, ya empiezan a dejar de interesarle. Marvin Gaye estaba haciendo eso todo el rato y también se estaba peleando por intentar hacer cosas un poco más sesudas con las letras y un poco más trabajadas en las músicas, que ya era mucho decir, porque la Motown hacía cosas verdaderamente esplendorosas. Total, que en este disco, que ya es a la altura de 1966, donde mete este Blowing in the Wind, también hay otra canción increíble, que es el Place in the Sun. Bueno, por cierto, que este Blowing in the Wind también lo pueden encontrar cantándolo hace como 30 años en un homenaje que se hizo a Bob Dylan, que estaba todos los grandes, Tom Petty, Clapton, Josh Harrison, todo el mundo, y en un teatrito, o sea, es una grabación increíble. Y entonces sale Stevie Wonder y canta esta canción, los deja todos flipando, porque están todos haciendo venga a hacer folk y country, y este dice, sí, espérate que te voy a enseñar yo un poquito cómo se hace esto, y es esplendoroso. Pero decía que hay otra canción que se llama A Place in the Sun, que él no solamente triunfó con ella como single, sino que, como estaba en el mejor momento de su carrera, le llama a Tom Jones para invitarle a su show de televisión, donde hacía duetos con todo el que iba por allí, Janis Joplin, Ray Charles, todo el mundo quería ir al show de Tom Jones en la televisión americana, y entonces se ponen a cantar los dos juntos y es un verdadero espectáculo.

ya se ponen a jugar las voces de uno y el otro, o sea, es una cosa alucinante. Y ya arrancan, además, empalman con otras dos canciones, hacen eso que llaman un medley, un popurrí que decimos en España, y ya el espectáculo es increíble, que también lo pueden ver en YouTube porque está en perfecto estado de forma, se ve y se oye fantásticamente a los dos juntos. Y ya digo, este es ya cuando consagran a Stevie Wonder como músico adulto, ya con mucha capacidad de composición, de interpretación y de todo. Y bueno, ahí está, ¿ves? Que empiezan otra canción, pues eso es porque están haciendo el Uptight que estuvimos oyendo antes. Bueno, ahí ya tiene la voz muy hecha, se permite ya unos alardes vocales tremendos, como hemos oído, pero es que sobre todo hay un tema que se llama Hey Love, que es muy poco conocido en España, pero que es un tempo medio lento, con unos arreglos preciosos, pero también muy sencillos, porque la Motown tendía mucho a la grandilocuencia. Va subiendo de graves a agudos sin despeinarse el Stevie Wonder de los, no sé, 18 o 19 años. Y van a ver ahora cómo suena, porque es que ya digo, vayan fijándose cómo empieza grave y acaba agudo. Bueno, grave para lo que era su voz, pero ya verán cómo va subiendo.

0: Stevie Wonder es mi pianista no pianista favorito. Lo digo porque casi todo el tiempo usa la técnica de pianista, pero para sostener sus canciones con sintetizadores y teclados de otro tipo. Y vaya si lo logra.
1: Chick Corea, pianista de jazz actual.
2: Bueno, yo creo que no se puede hacer mayor ejercicio de canto que este de Stevie Wonder en Hey Love, que ya digo, empieza grave para él, pero agudo para el resto de los humanos, pero es que sigue subiendo, subiendo, subiendo escalones y lo hace todo sin gritar, con una facilidad, una cosa imponente. O sea, que era un hombre que sabía tocar todos los instrumentos, sabía manejar su propio instrumento, que era su voz, ya de una manera increíble, y tenía una voz muy peculiar, con lo cual ya empieza a notarse dentro del mercado musical, sobre todo del mercado negro, que este hombre es otra cosa distinta. Y que no nos extraña que haya durado hasta los 75 años que lleva y va a durar más, aunque ha grabado muy poquito. Luego nos cuenta Diego Manrique, porque va a estar también en este coleccionista de canciones dentro de muy poquitos minutos, ¿por qué o cuál es el misterio de que grabe tan poquito desde que empezó el siglo XX? Pero bueno, el caso es que carrera tiene la que sea. Otras canciones que tiene él que son fantásticas y que ya empieza a despuntar como co-compositor y arreglista es I Was Made to Love Her.

1966, ahí ya está él en lo mejor y está muy desatado deseando que le dejen hacer cosas por su cuenta. Aquí ya tiene unas armonías un poco especiales, esas que digo yo, que la aprendió en la escuela y que también tenía una intuición increíble. Y ya se nota un poco en la mano de la composición de él, es un poquito menos melódico que lo que hacía la Motown. Pero bueno, se sigue notando el sonido de Motown, la instrumentación que utilizan, los coros. Se grababa todo en el mismo estudio que los demás artistas, con lo cual tenía un sonido muy parecido. Pero él está desatándose ya claramente con I Was Made to Love Her, que además esto estuvo el número uno en las listas de Rhythm and Blues, de música negra, pero también el número dos en las listas de pop, porque ya saben que las listas están separadas, sobre todo en Estados Unidos hay mucho cuidado con eso, mucho, no sé, mucha menudencia con eso. Y entonces es muy difícil triunfar en la lista de pop con música negra, sobre todo en aquel momento, porque te estás peleando con todos los géneros. Y de hecho, él ya va demostrando que domina el arte de la producción y de los arreglos a base de cambiar radicalmente una cosa que era una balada ñoña de jazz, blandito, que era For Once in My Life. Por ejemplo, Sinatra, que ya está sonando de fondo, y muchos otros lo cantaban con esta cadencia, y bueno, la letra era melosa y todos los arreglos son pues de ese estilo de jazz muy blanco que era complaciente. Este era el original.

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1: Ya ven que es una cosa, pues eso, meliflua y bueno, estupendo, ¿no? Esta grabación, por cierto, es de después de la de Stevie Wonder que voy a poner ahora, pero para que se haga una idea de cómo se tocaba esta canción y que la hemos oído mil veces. Pero es que él, como era un maestro ya, lo que digo, que él empezaba a superar a sus propios maestros, a la gente que le enseñaba a producir, ya estaba él más para enseñarles a ellos que al revés, y dijo, espérate, que vamos a hacer una reversión de esta canción al estilo que estamos haciendo ahora los jóvenes, que es el soul clásico. Y entonces en ese álbum que tiene el mismo nombre, For Once in My Life, que es de 1968, él hace un pedazo de versión de este For Once in My Life que ya le catapulta al éxito y que es verdaderamente una mezcla de funk, de soul y de todo lo que uno quiera que estaba sonando en aquel momento. Stevie Wonder, For Once in My Life.

Ala, y ahí otra lección de armónica de Stevie Wonder. Vean cómo ha cambiado la canción, cómo es otra cosa distinta y es verdaderamente talentosa. Dan ganas de bailar todo el rato. Bueno, por cierto, aquí está el bajista James Jamerson, que era el que grababa con casi todos los artistas de Motown, que yo conté en el episodio que ustedes pueden recuperar de Marvin Gaye, lo pueden recuperar en Ser Podcast y en todas las plataformas. Bueno, pues el de Marvin Gaye contaba que el What's Going On lo grabó este mismo bajista que ha sentado cátedra y estaba tan borracho cuando lo tuvo que grabar que estaba tumbado en el suelo. Y aún así es uno de los bajos más famosos de la historia del soul y bueno, de la historia de la música en general. Y decía antes yo que él había empezado ya a hacer cosas para otros, como por ejemplo Tears of a Clown, que es muy bonito porque él le devolvió el favor a los Miracles, que lo habían descubierto y lo habían fichado, y dijo, pues esta canción es para vosotros. Entonces la grabaron ellos, pero la composición ya es de Stevie Wonder.

Pues precisamente de eso que empezó a hacer ya a esa altura, que era tomar el control de su propia carrera en el sentido de componer para sí mismo y para otros, de eso mismo es de lo que nos va a hablar y de otras muchas cosas que son siempre desconocidas, Diego Manrique, en su aportación hoy al coleccionista de canciones sobre Stevie Wonder.

Stevie Wonder es, y debemos decirlo bien alto y bien claro, una de las máximas figuras surgidas en el pop durante los años 60. Le distingue su búsqueda de la libertad. Motown se caracterizaba por el control del sello sobre sus artistas, pero Stevie, aunque fuera menor de edad, cuando fue contratado, siempre peleó por alcanzar el fin de tener el volante de su propia música.

Llevaba 10 años como artista de Motown cuando llegó a la mayoría de edad y entonces se plantó. Durante meses estuvo peleando con la discográfica y el resultado fue un contrato de 120 páginas donde se especificaban condiciones únicas, los royalties más altos de cualquier artista de Motown, la propiedad de sus derechos editoriales y el margen para grabar cuando, cómo y con quien él quiera.

fue la envidia de Marvin Gaye, de Smokey Robinson, de Diana Ross y demás figuras de Motown que estaban allí desde el principio de la compañía y que tenían que aguantar las imposiciones del fundador del imperio, de Berry Gordy Jr. Claro que Stevie demostró enseguida que no solo podía producirse a sí mismo, sino que también era capaz de crear éxitos para artistas mucho más mayores que él, como por ejemplo los fabulosos Spinners, un veterano grupo vocal para los que Stevie compuso y produjo su mayor éxito en Motown, y yo creo que una de las cumbres del sonido Detroit. It's a shame, es una vergüenza.

dignos de recordarse son igualmente los discos que hizo con Syreeta Wright, una antigua secretaria de Motown con la que estuvo casado durante año y medio. Después de que cesara la convivencia, Stevie se implicó seriamente en la carrera de Syreeta, a la que produjo en sus primeros LPs. Grabaron incluso duetos de esos que a nosotros nos parecen un poco melosos, como To Know You Is To Love You, un tema que también fue grabado por B.B. King, palabras mayores.

Otra de las características definitorias de Stevie es su curiosidad musical. Cuando todavía los sintetizadores eran una simple novedad tecnológica, él se empeñó en explorar sus posibilidades musicales, colaborando con pioneros de este asunto como Malcolm Cecil y Robert Markoff.

Grabó con artistas ingleses como Paul McCartney, Graham Nash, Eric Clapton, y tuvo conflictos con la discográfica de Jeff Beck sobre quién era el primero en editar uno de los de sus composiciones. Esa canción contra las supersticiones, que se llama precisamente Superstition.

Y esto nos deja ya al borde del misterio. En el siglo XXI, Stevie Wonder apenas ha grabado discos y tampoco actúa mucho. Pero no importa. Aquí recordamos hoy que fue un gigante que revolucionó el mundo de la música negra. En realidad podríamos afirmar que cambió el mundo de la música a secas.

En el coleccionista de canciones de la cadena Ser y echando un buenísimo rato con compañía de Ángel Cabrera a los controles, hablando de la vida de Stevie Wonder, pero no de la vida, sino de los comienzos de su carrera, de cómo acabó siendo el estrellón que es y de quién fue el que le ayudó a auparse. Ya nos ha contado algunas cosas Diego Manrique que no sabíamos, y una de ellas era eso, que él no había podido firmar un contrato en condiciones porque había sido menor, y entonces él había nacido en 1950 en Estados Unidos. Por aquel momento, por lo menos, la mayoría de edad se alcanzaba a los 21, con lo cual hasta el 71 nada de nada. Y en el año 70, que es cuando lanza este disco, el My Cherie Amour, ya está haciendo un poco más lo que él quiere, pero no controla todo completamente. Y en fin, que él está triunfando ya con canciones como estas tan bonitas, pero todavía pues tiene que hacer cosas como el Yester Me, Yester You, Yester Day, que no es de él exactamente, que estaba en ese mismo disco que hemos oído antes en la pieza de Manrique. En fin, que ya empieza a apuntar maneras, pero todavía no se ha desatado de las cadenas esas que decía Diego. En fin, en ese momento ya en el 70 saca un discazo bestial que tiene un pedazo de single maravilloso que hace con esa mujer con la que él estuvo un tiempo, que mencionaba Diego Manrique, que es Syreeta Wright, y hacen este maravilloso Signed, Sealed, Delivered. O sea, firmado, enviado y entregado. Una maravilla, un temazo.

0: raramente colaboro con otros músicos a menos que sean de los que yo respeto más, como Burt Bacharach o Stevie Wonder.
1: Aretha Franklin, compositora y cantante de soul.

Este es el gran Stevie Wonder, el de finales de los 60, principios de los 70, todos estos tres o cuatro discos que hay en esa época son una cosa fantástica, porque él ya se ha desatado, como ven, además en la voz es bastante literal, y empieza a hacer sus arreglos, sus composiciones, y bueno, pues es cuando hace cosas como este Signed, Sealed, Delivered, y dentro de ese mismo disco coge el gospel y hace un tema que se llama Heaven Help Us All, que el cielo nos ayude a todos, y que también le suena maravillosamente, y claro, nos hace recordar cómo él venía del gospel. Esta canción medio se la copió B.B. King en otra que se llama Nobody Home, pero ya verán qué pedazo de coros gospel y cómo él empieza flojito y luego aprieta muchísimo.

saben, ¿no? O sea, un despliegue de arreglos de cuerda, de metal, un pedazo de coro gospel ahí, tremendo. Bueno, es un verdadero prodigio. Luego lo hacía en televisión otra vez. Hay una actuación que se puede ver en internet que está él y se está oyendo un pedazo de coro en directo, tremendo. Pero en aquella época no sé por qué no sacaban ni a los músicos ni a los coristas. Les hacían una especie de cosas que parecían playback, pero no, estaban solos en el escenario y estaba una banda tocando al lado. Pasa también en el comeback special de Elvis Presley, que está subiendo un pedazo de banda, pero no ves a la banda. Solamente en las tomas falsas que luego se publicaron, pero está Elvis ahí solo, parece que todo se lo guisa y se lo come con un playback, pero no, hay un grupo. Pues eso, con esta canción, todos estos coros, todos estos arreglos, se los lleva a la televisión y se hace una actuación que uno se muere. En fin, este disco, el Sign, Seal, Deliver, donde estaba esa canción y este Heaven Help Us All, es el primer momento en el que ya le dejan poner en los créditos que él ha sido uno de los productores, pero todavía no está libre de su contrato de niño. Eso llega ya justo al año siguiente, en el 71, y además el contrato estaba hecho de modo que expiraba el contrato precisamente el día de su cumpleaños. Y ahí es donde dice, un momento, paremos, porque yo primero voy a utilizar el dinero que me habéis estado reservando todos estos años, bueno, con la administración de su madre, y voy a emplearlo en estudiar otro poco más de música, en hacerme un estudio de grabación, y entonces es ya cuando se pone a escribir casi todas las canciones que graba. Graba un disco que se llama Where I'm Coming From, o sea, de dónde vengo, y a Berry Gordy no le gusta mucho, pero se lo tiene que tragar. Y, en fin, que empieza a trabajar en lo que digo yo, que son los grandes discos como el que estamos oyendo. Por ejemplo, en el Talking Book, que es donde aparece este tema que va a sonar ahora, que es You Are the Sunshine of My Life, que este ya sí que es el Stevie Wonder que todos hemos conocido más. Que tiene además un poquito de aire de bossa nova, no solo en el ritmo, sino en los acordes así raros, jazzísticos, que son a su vez los que utilizaban los brasileños para estas cosas. En fin, que él empezaba a poner la oreja en muchas otras músicas.

Bueno, es que es imponente, da terror, pones a hablar encima de esta joya. Y como van viendo, ocurre igual que en el Hey Love, que es que cada vez va cantando más agudo y se va desatando más. Y está siendo ya al final un verdadero recital de cómo hay que manejar la voz. Stevie Wonder en 1972 en este Talking Book, que ya es el disco que le consagra, porque aparte de eso, empieza con dos cosas nuevas, tres cosas mejor dicho, que él puede componerlo todo, que él lo produce todo. Pero es que además se pone a estudiar otra vez armonía y además pues empieza a tocar casi todos los instrumentos dentro de las grabaciones, muchos de los que están oyendo ahora mismo y del Superstition que hemos oído antes en la pieza de Diego Manrique, están tocados por él casi todos los instrumentos excepto los metales. O sea, es que acabó siendo una cosa acaparadora. Ni él se acordaba, en una entrevista le preguntaba a su productor que estaba al lado, ¿esta batería la toqué yo? Ah, sí, pues no está nada mal. Entonces resulta que es que ya no sabe ni el talento que tiene. Talking Book 1972, estamos llegando ya al final de este coleccionista de canciones, pero no quiero irme sin hablar de otra canción increíble que estaba en un LP de 1976 que se llamaba Songs in the Key of Life, en la clave de la vida, canciones en clave de vida, por así decirlo, y que en realidad es donde ya culmina todo lo grande. Ha sonado al principio de esta sesión que nos estamos dando con Stevie Wonder, del coleccionista de canciones de la SER, el I Wish, pero es que él le dedica una canción no solamente a Duke Ellington, por eso se llama Sir Duke, sino que se la dedica también a la música en general, a celebrar la música, y ahí es donde él despliega todo lo que sabe hacer. Quiero decir, todo lo que sabe componer, los metales, las cuerdas, los arreglos, las baterías, los bajos, las guitarras, todo aquí es una perfecta orquesta que él está tocando en muchísimos de los instrumentos.

0: sería raro que hiciera un tema gospel en árabe o en hebreo. Quiero mezclar cosas de una forma diferente que nadie imagina.
1: Stevie Wonder, compositor y cantante.
2: En fin, que se nos hace corto una hora solamente para dedicársela al gran Stevie Wonder. Espero que la hayan pasado bien aquí con Ángel Cabrera y conmigo y repasando toda esa música que fue una mezcla de gospel, de soul. Luego añadió cosas del jazz, del reggae, también hay canciones, hay ritmos africanos, hay investigaciones en la música brasileña que ya estaba dando mucho que hablar en aquellos momentos. En fin, es el tipo que mejor ha sabido recoger las tendencias de su momento y juntarlas todas en verdaderas obras maestras. Nos despedimos, ahí tienen las plataformas y ser podcast para escuchar cuando quieran el resto de coleccionistas de canciones, y nos vamos con el Stevie Wonder que conocimos en los años 80, no sin antes darles las gracias a esas voces privilegiadas que participan siempre en este programa, que son Desi Van Moen, Jorge Sánchez, Ana Mas y Carmen Ramírez. Y digo que nos vamos a los 80 porque ya aquí muchos nos enteramos de que existía Stevie Wonder gracias a canciones como este I Just Called to Say I Love You, llamaba solamente para decirte te quiero, y que estaba en La Mujer de Rojo. ¡Hasta la próxima!

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Londres, 9 de enero de 1806. Un interminable cortejo fúnebre con más de 30 almirantes, más de 100 capitanes de navío y una tropa de 10.000 soldados circula solemnemente por la ciudad ante miles y miles de espectadores acompañando el féretro de un héroe de guerra, el almirante Horatio Nelson, que, aunque casi nadie lo sabe porque estaba feo saberlo entonces, fue enterrado en la Catedral de San Pablo, borracho perdido. Este tipo se había muerto 2 meses y medio antes, el 21 de octubre de 1805, en pleno fregado de la batalla de Trafalgar, que aunque suene muy británico, es muy español. ¿Cuántos españoles vienen vacilando de un fin de semana en Londres diciendo «Me ha encantado Trafalgar Square»? Que no es Trafalgar, que es Trafalgar. Que una cosa es que los guiris no sepan decirlo, que en su derecho están y no pasa nada, pero otra muy distinta, que un español snob lo pronuncie con acento inglés comiéndose todas las R's. El cabo de Trafalgar está en Barbate, en Cádiz. Menos mal que no tiene que decir Barbate. Y en esas aguas cascó Horatio Nelson, el tipo al que le organizaron aquel morrocotudo funeral y entierro, y cuyo féretro iba cubierto por el pabellón del Victory, el buque insignia de la flota británica que derrotó a la escuadra hispano-francesa en la cacareada batalla. Aquella bandera que cubría el féretro de Nelson acabó despedazada y repartida entre la concurrencia en trozos de distintos tamaños. Esos trapitos salen de vez en cuando a subasta y tenemos noticias de que un pedazo pequeño se vendió por 71.000 euros, hará 15 o 20 años, y otro más grande por 332.000 hace 5 o 6 años. No hay nada como tener dinero para poderlo tirar.

0: no sé, tampoco pido tanto.
1: Hablando de banderas, el Museo Nacional de la Marina en Greenwich, en Londres, guarda un gigantesco pabellón de 14 metros de largo por 10 de ancho que ondeó en el buque español San Ildefonso, capturado durante la batalla de Trafalgar. Era costumbre arrebatarle el banderil al enemigo cuando lo derrotabas, y eso hizo la escuadra inglesa, llevarse aquel pedazo de pabellón para que luciera en el techo de la Catedral de San Pablo durante el entierro de Horatio Nelson. Allí se quedó aquel inmenso trapo a la intemperie durante los siguientes 100 años, porque era tan grande que no había dónde meterlo. Hasta que lo doblaron, lo guardaron y en 2005 decidieron restaurarlo como pudieron cuando se cumplió el bicentenario de Trafalgar.
2: Este año 12 de octubre muchos colgaron nuevamente la banderita en sus barcones para dársela de patriota y dejar bien claro que va a estar siempre unida España por sus cojones. Para el año que viene quiero proponerles con la bandera una nueva forma de protestar. En vez de colgarla del barcón de casa, te la pone de capa y hace barcón y a ver qué pasa.
1: Una cosa sí saben hacer los británicos, y eso es amortizar los triunfos por flojos que sean. Vender una victoria, aunque haya sido poco lucida, adornándola, exagerándola, levantando monumentos ostentosos, convirtiendo en héroe de la patria a alguien solo porque se murió, organizando funerales teatreros. Y luego, en la otra punta, han estado los españoles, que cuando han tenido un triunfo estrepitoso, ni venden bien la victoria, ni levantan monumentos, se olvidan del héroe, y ni funerales, ni homenajes, ni leches. Y estoy pensando en el gran Blas de Lezo y en su impecable triunfo en la batalla de Cartagena de Indias a mediados del siglo XVIII, que le dio tal palizón a los británicos que todavía están gimoteando cuando nadie los ve. Pero en Inglaterra corrieron un tupido velo sobre la derrota, se hicieron los tontos y aquí no ha pasado nada. ¿Dónde está la gran diferencia? En que el almirante Horatio Nelson salió triunfante y ahí tienen en Londres ese pedazo de plaza que llaman Trafalgar Square y a la que no les ha importado poner un nombre que no pueden ni pronunciar con tal de darnos en los morros. Y con esa columna de 50 metros con Nelson encima, que es inmenso. Pero busquen una gran plaza en España turísticamente rentable dedicada a la batalla de Cartagena de Indias o grandes monumentos a Blas de Lezo. Porque las discretas estatuas que le han puesto en Cádiz y Madrid fueron inauguradas en 2014, que están muy bien, pero se ha tardado tanto en atender a este hombre que la mayoría que pasa por delante de sus monumentos y ve a ese tipo cojo, tuerto y manco dice: ¿y este tío quién era? En resumen, que los británicos engrandecen artificialmente sus triunfos y los españolistas lloriquean por tonterías de leyendas negras y se olvidan de los auténticos éxitos. Pero conste que a los ingleses podríamos decirles eso de Trafalgar, Trafalgar. Eso sí, aquella batalla frustró para siempre la obsesión francesa de invadir Inglaterra, que vaya emperramiento el que pillaron tanto Felipe II en su momento como Napoleón dos siglos después. Y también se frustró, por supuesto, nuestra flota, porque se aniquiló totalmente y llevó a que España perdiera la supremacía naval durante los siguientes 100 años.

0: En la bronca de la batalla de Trafalgar nos metieron los franceses por culpa, qué raro, de los Borbones. Como que se iban a librar. España era aliada de la Francia de Napoleón porque los Borbones se pusieron a sus pies con tal de que el emperador los mantuviera en el trono. Al final, ya saben, Napoleón se quedó con España, los Borbones salieron indemnes y viviendo a cuerpo de rey en el exilio, mientras los españoles luchaban por devolverlos al trono. Que no somos más tontos porque no nos entrenamos. Pero el caso es que en Trafalgar estaba la flota española en el bando francés y pegándose contra los británicos sin saber por qué demonios teníamos que estar allí.
1: España. No sé si sabe que
2: es un juicio de valor que tampoco podríamos contrastar, ¿no?
1: Sí, pero si vemos la...
2: Es una hipótesis, una conjetura.
1: Si bajamos a sus ingresos y gastos, parece que se monta para recibir, digamos, comisiones, porque viendo los clientes...
2: Niego absolutamente porque en mi vida... hablado ni negociado absolutamente ninguna comisión.
3: Ninguna comisión. Zapatero evita responder por el asunto de las joyas y le dice al juez que podrá responder a sus preguntas, pero en cuestión de 7 o 10 días. Ahora escuchamos otros momentos de la declaración de Zapatero, que ya digo, va mucho más allá de lo que sabíamos y denota que las cosas dentro de la audiencia pues no le fueron del todo bien. Antes, el tiempo, avisos de calor en todo el país y temperaturas disparadas. Jordi Carbó, ¿qué tal? Muy buenas noches.
4: Muy buenas noches, aquí pasando calor como todo el país y se confirman los pronósticos. Mañana, pequeñas variaciones, en algunos sitios subirá 1 grado respecto hoy, en otros bajará, pero continuará el tiempo propio de un día caluroso de verano, con muchas horas de sol. Las tormentas que todavía están activas en varios puntos del norte, sobre todo de la península, irán desapareciendo y mañana se formarán sobre todo en la Ibérica y muchas acabarán afectando gran parte de Aragón. Cuidado porque irán acompañadas de granizo y fuertes rachas de viento. También se confirma que será a partir del fin de semana cuando ya tendremos valores propios de la canícula.
3: Carbó, abrazos, buenas noches.
4: Igualmente.
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12: Hora 25. Javier Casal.
3: María Eugenia Rodríguez Palop, ¿qué tal? ¿Cómo estás? Buenas noches.
13: Muy bien, buenas noches.
3: Mariano Alonso, encantado, ¿cómo estás?
14: ¿Qué tal, Javier? Encantado, buenas noches.
3: Estamos, ahora actualizamos todo y analizamos lo que ha dado de sí la tarde, que es mucho. Me contáis también, como veis, el contenido de los audios de la declaración de Zapatero que hemos empezado a emitir aquí en la SER a partir de las 8 en punto en este primer tramo de la 25. Pero dejadme que incorpore primero a los compañeros de política y de tribunales. Javier Bañuelos, ¿qué tal? Muy buenas noches.
15: ¿Qué tal, Casal? Buenas noches.
3: Bañuelos, lo vamos a articular, si te parece, en bloques para explicarlo bien. Y vamos a empezar por cómo Zapatero, en esta declaración, trata de desvincularse del rescate de Plus Ultra y de su relación con su amigo Julio Martínez.
15: Sí, de entrada negando categóricamente que Julio Martínez fuese su testaferro.
2: Eso es cierto. Es radicalmente falso.
15: Al juez sí le reconoció que compartían su afición por el running, pero pronto el expresidente quiso marcar una línea roja. Según Zapatero, la interacción con Plus Ultra la llevaba Julio Martínez.
2: Que cuajó, yo creo, una relación ya de otra naturaleza.
15: No recuerda con precisión la primera vez que su amigo le habló de Plus Ultra, pero sí lo que le pidió.
2: Me pidieron una gestión para que fueran atendidos por el Santander, como aparece ahí, ¿no? Quizás esa sería la primera vez.
1: ¿Quién se lo pidió?
2: Julio Martínez.
15: A partir de ahí, su defensa se centró, Casal, ya lo hemos escuchado, en negar que mediase en el rescate en favor de Plus Ultra. No lo habló con nadie.
2: No solo no me interesé, no solo no mandé un WhatsApp, no solo no influí, es que ni siquiera hablé con nadie del sector público, con ningún político, con un empleado del rescate de Plus Ultra.
15: Su tono se elevó aún más cuando el juez Calama le mencionó el posible delito de tráfico de influencias.
2: No, no hay tráfico de influencias. Sí, porque sí, yo no influí en nadie, como
1: sí,
2: he dicho.
1: Digo que pueden tener también esa lectura.
15: Zapatero sí reconoció su encuentro con el exministro Escrivá. Fue él, dice, quien le propuso un café para conocerse y hablar de economía. En ese punto, el juez Calama le pregunta si hablaron de la deuda que arrastraba Plus Ultra.
2: En absoluto, en absoluto. Es que ni, en fin, puedo decir que me resulta insólito.
15: El expresidente Zapatero se desvinculó de cualquier negocio relacionado con el petróleo venezolano. También negó negocios, Casal, en China.
3: Hay muchas preguntas a las que Zapatero responde con un no me acuerdo, no lo sé, que no sabemos si se trata de un olvido premeditado o si Zapatero no se preparó bien esa declaración. Pedro Jiménez, ¿qué tal? Muy buenas noches.
13: Hola, Javier, buenas noches.
3: De hecho, el propio juez, Pedro, le reprocha que no sepa responder a cuestiones que están detalladas en el sumario sobre viajes o encuentros, que además han sido noticia en las últimas semanas, o que, por ejemplo, diga abiertamente que no sabe lo que es un offshore.
13: José Luis Rodríguez Zapatero dejó en el aire aspectos nucleares de la acusación que pesa contra él. La investigación le acusa de impulsar la creación de una empresa en Dubái para canalizar el pago de la comisión por el rescate de Plus Ultra, un plan que se pergeñó en una comida en un famoso restaurante madrileño junto a Julio Martínez y otro miembro de la trama. El expresidente del gobierno reservó la mesa, según la UDEF, pero ante el juez dijo que no se acordaba de esa comida, ni de si la reserva la hizo él, y mucho menos de que se hablara de crear una empresa offshore.
2: Porque se dice que yo di directrices para la constitución de sociedades offshore. Se dice así en el auto. Yo no he hablado nunca en mi vida con nadie de una sociedad offshore, ni sé lo que es.
13: Hubo otros momentos en el interrogatorio en los que Zapatero se negó a contestar, pero no fue por los no recuerdo, Javier. Eran preguntas por el teléfono intervenido al máximo accionista de Plus Ultra en Miami, Rodolfo Reyes, que está pendiente de ratificarse como prueba en la causa y que contenía esos mensajes de nuestro pana Zapatero está detrás, y tampoco quiso responder por las joyas que se intervinieron en una caja fuerte de su despacho.
1: ¿Qué le iba a decir? El tema de las joyas, no sé qué previsión de tiempo manejan para estar en disposición de poder declarar.
2: Una semana, 10 días, como máximo.
13: Por el mismo motivo, tampoco quiso profundizar a preguntas del juez en las retribuciones que percibió de un cliente peruano.
1: Entonces, ¿usted de esto sabe algo?
2: No voy a decir nada más de esto. Vale. Tengo un contrato de asesoramiento y ya está.
13: Por no confirmar, no confirmó si seguía manteniendo contacto con el jefe de la consultora, Análisis Relevante, su empresario amigo Julio Martínez.
3: Gracias, Pedro. Ya digo que son muchísimos minutos de escucha, que tratamos de extraer lo fundamental. El resto lo tenéis todo en la app de la SER, también en cadenaser.com, pero todavía antes del análisis quiero rescatar un tercer bloque de audios que muestran lo tenso que fue ese interrogatorio de ayer en algunos momentos. Isabel Vega, ¿qué tal? Muy buenas noches.
14: ¿Qué tal? Buenas noches.
3: Isabel, hay momentos, ¿no?, en los que Zapatero se viene, digamos, bastante arriba, ¿no?, y es el juez el que le recuerda la figura de cada uno. Tensión que se dispara justo cuando el juez le pregunta por sus trabajos de consultoría.
14: Como muestra este resumen que hizo el juez después de preguntar largo y tendido por esas consultorías.
1: Por hacer un poco de flashback, no tenemos ni contratos escritos, no tenemos hojas de encargo escritas, y salvo que usted me corrija, no tenemos, digamos, trasiego de correos electrónicos. Una vez que usted acepta realizar un trabajo de consultoría.
14: Claro. Insistía Calama porque Zapatero venía de afirmar que todo se gestionaba verbalmente.
1: ¿Usted firma un contrato con Análisis Relevante?
2: No, este es un acuerdo, dada la confianza que teníamos, es un acuerdo entre el dueño de Análisis Relevante y conmigo.
1: Ya, pero no le descubro nada, no lo digo por este caso, pero en esta casa estamos todos los días con estos temas, que una de las fuentes de fraude es un contrato, digamos, realmente vacío de contenido. Que sí.
14: Luego explicaría a Zapatero que de los poquitos clientes, en palabra del juez, que tenía análisis relevante, los trató a casi todos, menos a Plus Ultra.
2: Era una comunicación, dada la relación que teníamos, pues hay que ver a este cliente. O me ha llamado los hermanos Amaro, Chacón, que quieren una reunión. Yo celebro una reunión, y luego celebro otra, y así.
14: Eso sí, los informes no eran a medida.
1: Pero al final cualquier actividad de consultoría tiene que terminar en un informe definitivo.
2: No, es... perdone, señor, tener un informe definitivo, no. Es un intercambio de opiniones, es un escuchar.
1: Un informe escrito.
2: No.
14: Si una de las prioridades de Zapatero era aclarar la realidad de su trabajo de consultoría, otra era subrayar que no tiene sociedades en el extranjero.
2: Presentar un escrito por el cual autorizo a eso que se llama el levantamiento del velo universal, que autorizo a que se investigue fuera de España en todo el mundo, si tengo alguna sociedad, algún bien, a todo.
1: Lo hacemos nosotros de motu propio.
14: De motu propio, decía el juez de oficio. Llegaba así a la recta final esta declaración que no convenció a la Fiscalía porque pidió medidas cautelares, ni tampoco al juez, que fue quien puso por escrito que no había logrado Zapatero desvirtuar los indicios de delito en su contra.
3: Vega, ¿habéis terminado?
14: Confieso que no.
3: Oye, pues descansa un rato y termina con las 3 horas de grabación, ¿de acuerdo?
14: Gracias, Javi.
3: No, te escuchamos. Venga, cuídate. Buenas noches. Voy a añadir yo solo una cosa más para enmarcar todo lo que hemos escuchado. Hoy Calama ha imputado a las hijas de Zapatero y a la secretaria de Zapatero. Y otra segunda cuestión importante, un par de horas antes de tener el audio completo de la declaración de Zapatero, hemos escuchado a Pedro Sánchez defender desde Bruselas a Zapatero, a él, a su familia, y convencido plenamente de su inocencia y admitiendo pues que ha venido hablando con Zapatero durante todos estos días.
16: He hablado con el presidente Zapatero durante todos estos días, le he trasladado mi ánimo personal y por supuesto mi confianza en su inocencia. Evidentemente ahora mismo está en una situación procesal en la que efectivamente tiene que ser respetuoso con, en este caso, con el juez y por tanto entiendo que dará las explicaciones a su debido momento, pero en todo caso he hablado con él. Está tranquilo y desde luego tiene todo el apoyo y el respaldo por parte del Partido Socialista Obrero Español.
3: Tenía ganas de hablar Pedro Sánchez, que mañana, recordemos, tiene otra comparecencia, rueda de prensa en Bruselas al término del Consejo Europeo, y que hoy además se ha parado 25 minutos para atender a la prensa española, algo que en estas citas pues no suele ser muy habitual, suele ser un canutazo de 3-4 preguntas nada más, pero como digo, Pedro Sánchez ha estado 25 minutos respondiendo a las preguntas de la prensa. Palop, ya hemos escuchado el grueso de los audios, nos queda algo por escuchar, pero ¿cómo lo ves?
17: Bueno, yo desde el punto de vista jurídico, pues no veo nada sorprendente. O sea, otra cosa es que resulte más o menos creíble, que desde el punto de vista ético o político esto tenga una trascendencia. Desde el punto de vista jurídico, la estrategia de la defensa pues es la que se podía esperar en estos casos. O sea, las amnesias selectivas, las dudas, ya las hemos visto también con M. Rajoy o con Dolores de Cospedal, en fin, son cuestiones que se preparan con sus abogados y son relativamente, digamos, esperables, ¿no? Ahí, desde el punto de vista jurídico, hay 3 cuestiones, que son las joyas, el volcado del teléfono y la trazabilidad de las cuentas. Y eso es lo que hay que demostrar. Todo lo demás, estos audios tienen una gran relevancia, no digo que no, pero yo creo que desde el punto de vista probatorio tienen muy, muy escaso peso. La cuestión de las joyas, pues habrá que ver cuándo las recibió, si es en 2007 o no, quién se las entregó y dónde, para ver si hay contrabando o no hay contrabando, si había o no obligación de declarar, sea por la vía de donaciones, sea por la vía del impuesto del IRPF. Habrá que ver, yo creo que ahí, desde el punto de vista probatorio una vez más, vamos a tener dificultades, ¿no?
3: Pero sí llama la atención el tono, ¿no? En algunos momentos, Mariano, en momentos en los que, por ejemplo, pues Zapatero no sabe responder algunas preguntas o no quiere responder algunas preguntas, y esos rifirrafe que se producen durante el interrogatorio también. Yo creo que tengo la sensación, que Zapatero creía que iba a un interrogatorio más cómodo y se encuentra con un juez muy correoso y muy minucioso en su explicación.
18: Tengamos en cuenta que una figura como Zapatero, una figura tan importante, todo un expresidente del gobierno, tiene muchas tablas en muchos ámbitos, en el ámbito parlamentario sin duda, en el ámbito como el que estamos aquí, en un estudio de radio, en un estudio de televisión, pero claro, y María Eugenia sabe más de esto, no es lo mismo enfrentarse a un juez y mucho menos a un señor juez de la Audiencia Nacional, es decir, a la élite.
17: No, y que es garantista y es un buen juez. Uh-huh.
18: Entonces, es un ámbito realmente distinto. Y efectivamente, yo creo que me da la impresión incluso que Zapatero, digamos que confunde el escenario. Incluso en ciertas inflexiones de la voz, yo creo que todos encontrábamos al Zapatero que tantísimas veces hemos escuchado, pues eso, en estudios de radio.
3: Y porque hay momentos en los que el juez le llega a recordar cuál es el rol de cada uno de los que está ahí en
18: claro.
3: esa sala, ¿no?
18: Efectivamente. Y luego, por lo demás, yo añadiría un elemento de duda a los que decía María Eugenia, que es todo lo relativo a análisis relevante. Es decir, a mí me parece...
17: Sí, ahí está la trazabilidad de las cuentas.
18: Bueno, la trazabilidad de las cuentas, sí, perdona.
17: Refería,
18: sí, sí, perdona. Entonces no te había entendido bien. Pero sí. Efectivamente, en fin, análisis relevante, si no es una empresa tapadera... que yo no lo puedo afirmar, evidentemente, pero se le parece mucho, tiene muchas pinta de serlo. Y para mí, lo que el juez Calama dice acerca de que una labor de consultoría, añadiré yo, seria, mínimamente seria, bueno, para empezar tiene que tener un contrato. Esto de la confianza, yo tengo mucha confianza con mi mujer, pero el día que nos casamos firmamos un contrato, como esto creo que cualquier oyente me entenderá, ¿no? Eso es lo primero, hay que firmar un contrato. Aquí tenemos también mucha confianza, pero firmamos todos un contrato.
17: Y los resultados tienen que ser palpables.
18: ¿Cómo es decir, eso, en fin, tener que discutir esto a estas alturas de la historia me parece tremendo. Pero luego, efectivamente, ¿qué es esto de la consultoría oral o verbal? Es una modalidad que no existe. Es decir, un consultor tiene que enseñar un trabajo y la persona que recibe esa consultoría tiene que poder decir aquí está el trabajo por el que yo he pagado X dinero. Y por lo demás, a más, como dicen los catalanes, esta es un poco difusa la supuesta idoneidad de la de Zapatero como consultor, porque bueno, que le habla de sus posiciones, esto lo dijo Zapatero en el Senado, lo dijo también en alguna entrevista previa a su imputación, que él hablaba de sus posiciones sobre la geoestrategia y demás. A ver, Zapatero otra cosa no, pero es un señor que se prodiga bastante, que incluso ha publicado varios libros. Yo, en fin, medio en broma, medio en serio, alguna vez he dicho estas semanas que quien quiera saber lo que piensa Zapatero sobre los grandes asuntos del mundo, yo le puedo hacer un resumen, cobrando un poquito menos que lo que se cobraba por en análisis relevante. Y ya por último, lo normal cuando a un personaje relevante público se le sorprende teniendo una relación estrecha de amistad con alguien que aparece detenido en un proceso judicial, me estoy refiriendo evidentemente a Julio Martínez, lo normal es que se diga, pues me he quedado muy sorprendido, este no es el Julio Martínez que yo conocí, no me lo podía ni imaginar. Pero es que ni en la declaración judicial, ni en sus declaraciones, ya digo, en medios o en la propia comisión del Senado previa a la imputación, hay nada parecido.
17: Es que las estrategias de defensa de uno y de otro van absolutamente en paralelo y totalmente separadas, ¿no? O sea que veremos a ver en qué deriva Julito, ¿no?
3: Esto en la parte judicial, claro. Luego está la parte política. Ya hemos escuchado a Pedro Sánchez defender otra vez a Rodríguez Zapatero, pero quiero poneros otro pasaje de la comparecencia de Sánchez ante los medios cuando le han preguntado por las joyas. Y ha dejado esta respuesta que yo creo que va a ser polémica seguro, ¿no? Por la forma en la que Sánchez minimiza el asunto.
16: Yo creo que también hay que ser conscientes de que la España de 2007 no es la España de 2026, ni la legislación de hoy es la legislación de 2007. Y bueno, vamos a esperar a ver las aclaraciones que haga el presidente Zapatero al respecto, ¿no?
3: Palop.
17: Bueno, yo creo que ahí se refiere a la vigencia de la legislación en términos tributarios y bueno, claro, y del impuesto de patrimonio, porque en realidad el tema de la joya se va a sustanciar ahí. Por eso decía yo que era importante saber cuándo, quién y dónde, y en calidad de qué. Porque en función de eso vamos a hablar de la obligación de declarar o no. Había que ver si estaba o no vigente la cuestión del impuesto de patrimonio, si las joyas se trajeron de fuera o las trajo, digamos, él de fuera y por tanto atravesó la frontera o se la trajeron. Bueno, hay que ver ahí una serie de elementos para
3: bueno,
17: saber.
3: Primero que se aclare si es un regalo o no, porque sabemos claro, que Pedro Sánchez ha hablado con Zapatero.
17: Si no
3: Pedro Sánchez se intuye por sus palabras que admite o que le ha contado que son un regalo.
17: Creo que se refiere más a eso, ¿eh? Igual está
3: pero,
17: mal explicado.
3: Pero luego el juez no ha explicado si es un regalo o no. Se ha dado unos días y dentro de 10 días explicará el juez el origen o la trazabilidad de esas joyas.
18: Sobre las joyas ya hay tantas versiones que, en fin, claro, yo ya me he perdido.
17: Habrá que ver qué dice.
18: Claro, sí, claro. Primero, el dinero que el propio Zapatero, a través de un portavoz autorizado, dijo que costaban, que en fin, es de risa con la tasación final.
17: Ha pedido disculpas ya
18: después,
17: por el desarrollo.
18: Después, que si eran...
3: Lo que he de decir que le honra mucho.
18: Sí, sí.
17: Sí, por
18: pero
17: supuesto.
18: Es que,
3: porque todo el mundo se equivoca.
18: Luego
3: y hay que ser valiente para salir. El otro día estuvo además aquí en el programa. Y hay que ser muy valiente para salir y reconocer el error, que no todo el mundo lo hace.
18: Sin duda. Luego se dijo que no era un regalo de Arabia Saudí. Ahora se dice que sí. El exministro Sebastián, en una intervención que yo no termino de entender muy bien, viene a apuntar también a esa tesis y viene a decir que es algo habitual en los grandes cargos, cosa que hoy en día te niegan ministros y exministros tanto del Partido Socialista como del Partido Popular. Y todo esto de las joyas, evidentemente, es una cuestión que apareció después del registro, de la que nadie hablaba cuando conocimos la imputación. Bueno, pues que de hecho es fruto de una pieza separada del juez Calama. Bueno, hay enormes interrogantes y no parece que Zapatero
17: las haya despejado. Pero fíjate que yo pienso que esa pieza separada... a lo mejor me equivoco, pero se puede acabar cerrando, No es nada fácil el tema de las joyas. Y veo que también el volcado del teléfono va a traer su cola, porque
18: teléfono de Rodolfo Reyes.
17: Claro, el teléfono de Rodolfo Reyes, es que vamos a ver ese teléfono que aparece que nadie sabe en manos de quién ha estado de 2021 a 2026, que se vuelca sin control judicial, que además es bueno, quien lo maneja en ese momento pues es una fuerza que hoy ya sabemos de qué pie cojea. Hombre, por eso yo pienso que aquí la prueba fundamental va a ser la de la trazabilidad bancaria. Esto que tú dices de análisis relevante o investigación prospectiva. ¿Quién da el dinero? ¿Por qué? ¿Y cuál es el movimiento? Las otras dos cuestiones a mí ahora mismo, bueno, me generan dudas. Desde el punto de vista jurídico, no desde el punto de vista político.
3: O moral.
17: Claro, efectivamente.
3: A ver, no quería dejar de comentar lo del novio de Ayuso, los dos informes que hemos conocido este jueves. Uno de la UCO y otro de Hacienda. El de Hacienda es muy importante en la investigación que se sigue contra González Amador porque recoge que el novio de Ayuso ingresó 4,4 millones de euros de Quirón Prevención durante los años, y esto es importante, 21, 22 y 23. Insisto, los años son muy reveladores, porque en mayo del 21 comenzó la relación entre Ayuso y Amador. Miguel Ángel Campos.
19: El informe de Hacienda al juzgado concluye que Alberto González Amador, a través de sus empresas Maxwell Cremona y Masterman, facturó entre 2021 y 2023, cuando ya era pareja de Ayuso, un total de 4,4 millones de euros a Quirón Prevención, la filial del gigante sanitario, principal contratista del propio gobierno de Ayuso. La inspección tributaria va más allá y empeora la situación de González Amador porque afirma, y es literal, que ha apreciado indicios de simulación en los servicios facturados por su sociedad Masterman a Quirón Prevención en un nuevo aldabonazo a su causa por corrupción en los negocios. El informe también supone un revés para el grupo Quirón. Hacienda comunica al juzgado que ha abierto una inspección a su filial que incluye operaciones con el novio de Ayuso. Por su parte, la UCO, en un oficio inicial mediante el que arrancaba la investigación acusación a González Amador, afirma que su empresa carecía de los medios y capacitación para los trabajos por los que facturó al Grupo Quirón, y revela que investiga hasta 19 cuentas bancarias del novio de Ayuso, así como un centenar más del resto de investigados.
3: Estaba Miguel Ángel Rodríguez un poco tenso, Palop, en las redes sociales esta tarde, cuestionando incluso las informaciones de nuestros compañeros del país, pero el informe de Hacienda es clarísimo. Años 21, 22 y 23. Y esto ya sí que le pilla a Ayuso en plena relación con Amador.
17: Ya un noviazgo muy rentable, ¿no? Uh-huh. Porque parece que lo que ganaba antes era bastante, bastante menos, ¿no? Y después, pues que Quirón recibe 1.000 millones de euros anuales. Aquí tenemos un poco un esquema parecido, amigos íntimos, porque el señor de Quirón era íntimo también de González Amador, ¿no? Llevaban 10 años colaborando, consultoras con nombres ingleses, ¿no? Todas con nombres extrañísimos y familiares, ¿no? A mí me parece que aquí lo que hay es un problema de conflicto de intereses y una zona gris demasiado grande entre la consultoría privada y la captura de políticas públicas, que nos debe llevar a reflexionar profundamente acerca de la regulación España. Y de verdad que este es un tema que yo creo que hay que tratar.
3: Mariano.
18: Yo creo que los datos aportados hoy por Hacienda y por la UCO ameritarían una explicación detallada de la presidenta Ayuso, mucho más por cuanto ella, al inicio de todas estas informaciones, hace ya tiempo, podía haber tomado otra opción, podía haber dicho que lo que hacía su pareja no le afectaba a ella, pero decidió defenderle, incluso atacando a la agencia tributaria, con lo cual ella misma ya está atada, digamos, por ese marco explicativo.
3: Palop, Mariano Alonso, muchas gracias por venir esta noche. Ya sé que ha sido breve, pero bueno, breve e intenso.
17: Sí, mejor todavía.
3: A ver si la próxima
17: gracias.
3: Podemos hablar un ratito más. Cuidaros. Sí, gracias por venir esta noche. Cerramos. Punto y 25.
12: Joaquín Estefanía.
20: El multilateralismo está en retroceso. Ello tiene que ver, sobre todo, con las personalidades iliberales de los principales líderes que nos gobiernan. Los Trump, Putin, Xi Jinping, Narendra Modi, etc. En este juego de superpotencias, la ONU tiene un papel cada vez más estrecho en la mediación de los conflictos, en el respeto de los derechos humanos o en la lucha contra el cambio climático. A finales de este año ha de producirse un cambio en la Secretaría General de la organización. El portugués Antonio Guterres dejará de ser su titular. Hasta ahora hay 5 candidatos a sucederle, entre ellos 3 mujeres. 2 de ellas de la categoría de la costarricense Rebeca Greenspan, que tan buenos recuerdos dejó en España como secretaria general iberoamericana, y la expresidenta chilena Michelle Bachelet. Ha surgido un potente movimiento para influir en que por primera vez en sus 80 años de existencia la ONU tenga una mujer al frente, con el objeto de recuperar la confianza de los ciudadanos en las instituciones multilaterales y de resistir los embates aislacionistas de los trumpistas, que querrían cerrarla o dejarla reducida a su mínima expresión propagandística. Las bases de la actual ONU las pusieron en plena guerra mundial 2 políticos de la talla de Franklin Delano Roosevelt y Winston Churchill, cuando firmaron la Carta del Atlántico para dotar al mundo de una mayor cooperación internacional. Hora es de introducir en la ONU una buena dosis de vitaminas.
12: Punto y 25.
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3: Carreño, estás ahí, ¿no? En el apartamento de al lado.
21: Aquí estoy escuchándoos muy atentamente lo que estabais hablando. Ha sido una versión express, pero bueno, interesante.
3: ¿Tienes a Nico Williams?
21: Aquí está Nico Williams, sí. Vamos a estar en el larguero con el 50%, ¿no?, de la selección española que se decía, ¿te acuerdas?, en la Eurocopa. Sí. La España de la mini Nico. Pues vamos a preguntarle a Nico, 2 años después, cómo está la España de la mini Nico, que nos tienen un poco preocupados las 2 alas de la selección española, así que enseguida hablamos con él.
3: Pero bueno, estamos con mucha ilusión para el domingo, ¿eh?
21: Sí, hombre, claro, esto ha sido un tropiezo. Es verdad que no nos gustó lo que vimos, pero hay que ser optimistas. Hay que pensar que esta España no se le va a caer de repente ni la calidad, ni los jugadores que tiene, ni el talento, ni los resultados que llevan 32 partidos sin perder. Es verdad que hay jugadores clave que no están en su mejor momento, pero hay que seguir siendo optimistas.
3: Pues nada, Carreño, buen programa.
21: Vale, gracias, Tira. Casal. Un abrazo.
3: Adiós.
21: Adiós, hombre. Las 11:30, bienvenidos al larguero de la cadena SER. Hoy... hablando del Mundial, antes de irnos con Nico Williams, se ha jugado el República Checa 1, Sudáfrica 1. Y le ha ganado Bosnia Suiza 4-1 a Bosnia. Suiza 4, Bosnia 1. A las 12 de la noche, dentro de este larguero que va a ir hoy hasta las 2, Canadá-Qatar. La Qatar de Julen Lopetegui contra Canadá. Y luego a las 3 de la mañana... Habrá faro de 2 a 3. Ya os estáis, más o menos cogiendo el tranquillo de los horarios, ¿no? Pues no os los aprendáis porque la semana que viene cambia todo. O sea que tranquilos que la semana que viene es todo al revés. Pero a las 3 hoy, de nuevo en Carrusel, México-Corea del Sur. Ese es el programa para esta noche y daremos los dos partidos, por supuesto. Pero antes de ir con la selección española, como digo, y con Nico, ha empezado la final de la Liga Endesa CB. Primer partido espectacular. Se ha decidido en la prórroga. Frank Guaita, ¿a favor de quién? Muy buenas.
0: ¿Qué tal, Manu? Larguero, buenas noches. A favor del Barça, con un triplazo brutal de Kluivert para forzar la prórroga con empate final a 101. Y en el tiempo extra, esos 5 minutos de prórroga, victoria para el Barça 112-113. Partido memorable e histórico. Es la máxima anotación histórica en una final de Liga CB, como decía Xavi Pascual. Un partido para que crezca la pasión por el básquet en España.
4: Decíamos en la previa que uno de los objetivos de finales como esta es... que más gente se enganche al baloncesto, que haya más chicos jóvenes que gusten que les guste el baloncesto. Y hoy creo que los dos equipos hemos contribuido a esto con esta alta anotación en playoff, que me imagino que debe ser de las más altas de la historia, la más alta.
0: Un regalo, una oda al básquet, Manu, a ti que te gusta muchísimo. Vamos a ver si la serie puede ir a 5, porque si los 5 son así va a ser una auténtica maravilla. El segundo, el sábado, Roche Arena, 8 de la tarde, Valencia Básquet, Barça.
21: Pues nada, la verdad que el primero ha sido un espectáculo, a ver qué tal el segundo, también en el Roche Arena. De momento 0-1 para el Barça del cuestionado Xavi Pascual, que de momento está mandando en la final de la Liga Endesa ACB. Un abrazo, Guaita.
0: Otro para vosotros.
21: Chao, hasta luego. 12:32, en un día en el que ya se ha hecho oficial lo de Víctor Muñoz al Liverpool. Definitivamente, el extremo de Osasuna se marcha por 40 millones al Liverpool, de los cuales 20 van para Osasuna y 20 para el Real Madrid. También es oficial ya el entrenador del Rayo, Beñat San José, que dejó libre Íñigo Pérez después de haber estado... la última temporada y media en el Eibar, firma por las próximas 3 temporadas como técnico del Rayo Vallecano. Y en marcha está también el US Open de Golf, que luego nos comentará Héctor González qué tal ha ido, en el día en el que también el Real Madrid ha hecho oficial, luego nos lo contará Héctor también, el fichaje de Konaté, que ya se sabía, pero se ha hecho oficial, y falta hacer oficial el de Dumfries. Con todo esto arrancamos enseguida Sanedrín. Hoy ha vuelto España a trabajar, ha vuelto a los entrenamientos. Ahora nos cuentan nuestros compañeros enviados especiales qué tal las caras, qué tal los ánimos, qué tal las sensaciones, si se ha reseteado ya el equipo o no. Escucharemos a Cucurella, que ha hablado hoy en rueda de prensa. Primera conferencia de Cucurella ya como jugador del Real Madrid. Pero nos espera en Chattanooga, con Romero, con Herráez y con Santi Ovalle, Nico Williams.
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21: Bueno, pues lo prometido es deuda, protagonista de la selección española, y ahí está nuestro jugador de la selección hoy en El Larguero, junto a Javier Rae, junto a Santi Ovalle y junto a Antonio Romero. Hola a los tres, Antonio, ¿qué tal? Muy buenas.
23: ¿Qué tal, Manu? Muy buenas a todos.
24: Buenas noches.
25: Hola, Manu, muy buenas.
21: Bueno, protagonista de lujo, ¿no? Al que todo el mundo mira, a ver cómo está nuestro siguiente protagonista, ¿no, Javi?
24: Bueno, pues las balas de España que decíamos en la Eurocopa con Nico y con Lamine Yamal, que a todo el mundo, no sé si sorprendió, pero sí que fueron, evidentemente, todos ganaron la Eurocopa, pero Lamine y Nico fueron especiales, y aquí está una de las dos balas, que es Nico Williams, que a mí personalmente me parece un jugadorazo, que ha tenido problemas físicos y que no llega al 100%, pero que él está seguro de que va a estar en el momento cumbre, en el momento ideal, va a estar al 100% apoyando, ayudando, además de ser muy amigo de Lamine Yamal, es un pedazo de futbolista y te escucha en la sintonía de la cadena SER, Nico Williams.
21: Hola, Nico, buenas noches.
26: Hola, buenas noches.
21: ¿Cómo estás? ¿Cómo te va?
26: Bien, todo bien, todo bien.
5: tranquilo.
6: Muy bien. Bueno, sí. segundo mundial ya, ¿eh?
5: Sí, la verdad, segundo mundial. ¿Quién le voy a decir, la verdad?
6: Segundo mundial. A este llegas de manera distinto, ¿no? Al anterior y a la Eurocopa, ¿no? Un poco más, con más cuidado, con más precauciones, ¿no?
5: Sí, bastante, era bastante diferente, ¿no? Porque creo que en la primera, el primer mundial que fui, había ido una convocatoria antes de ir al mundial y, ¿sí? Y al final, jugando la Eurocopa y demás, es diferente.
6: Ya. Oye, ¿y qué tal el día de ayer? ¿Qué tal? Ya queda el día de descanso, ¿lo aprovechasteis para limpiar todo lo que había de Cabo Verde y para resetear todo, digamos, la jornada de ayer?
5: Sí, al final el día de ayer lo aprovechamos para estar con las familias, para ir a comer alguno. Creo que también es necesario esa pausa, limpiar un poco la cabeza, porque es un mundial muy largo en el que tienes que estar mentalmente muy puesto y bueno, espero que el siguiente partido podamos demostrar de lo que somos capaces.
6: Oye, Nico, tú que lo viste casi todo desde el banquillo, el primer partido, ¿te sorprendió más Cabo Verde o te sorprendió más España?
5: Bueno, Cabo Verde sí que me sorprendió, ¿no? Creo que, bueno, me está sorprendiendo en general todos los equipos del mundial. Al final hemos visto cómo Portugal también ha empatado contra Congo. Creo que son equipos muy físicos que como te descuides un momento también te pueden hacer daño y bueno, tenemos que estar puestos al 100% para contrastar eso.
6: ¿Esperabas jugar en el primer partido?
5: No. Al final hay unas pautas debido a la lesión y hay que seguirlas porque no hay que cometer ningún riesgo.
6: Por eso digo, que ¿esperabas estarte todo el partido en el banquillo o cuando te llamó Luis estaba previsto o cómo fue?
5: No, al final el míster decidió que tenía que ser así. También sí que es verdad que era por precaución, pero bueno, estoy listo para jugar. El míster es el que decide y decía lo que decía, está bien.
6: Ya, o sea que no estaba previsto que jugaras el primer partido, pero al final no, jugaste esos últimos 5 minutos.
5: Estaba previsto tener unos minutos porque al final, si no tienes minutos, no coges ritmo de partido, que es lo importante, ¿no? Entonces, el míster me dio esos minutos y estoy muy agradecido de haber tenido la oportunidad y de seguir cogiendo ritmo para los siguientes partidos.
6: Y como se habla tanto, Nico, de a qué tanto por ciento está este, a qué tanto por ciento está la mina, cómo está Nico, ¿tú en qué porcentaje crees que estás ahora mismo de tu nivel de forma óptimo? ¿En cuánto crees que estás ahora? ¿En un 80? ¿En un 70? ¿Cuánto crees que te queda para estar al 100%? Por lo que tú te sientes y por lo que tú crees.
5: No, yo me siento bien, pero al final los médicos te revisan todos los días, ¿no? Después de los partidos, después de los entrenamientos, con la ecografía, a ver si la lesión está bien, si está mal. Después del partido que tuvimos, pues nos revisaron a todos un poco los que teníamos las lesiones, como yo, Víctor y Lamín. Y bueno, pues hay que ir poco a poco, tampoco podemos forzar las cosas. Nosotros estamos con muchas ganas de poder empezar. Nosotros, si fuese por nosotros, empezaríamos el primer partido. Pero porque somos inconscientes, ¿no? Tenemos que también controlar la carga de minutos y la carga de entrenamientos.
6: O sea, si dijese que Nico está al 90%, ¿estoy siendo un poco optimista?
5: Sí, no, estoy bien. No hay detalles.
6: No quieres dar pistas a Arabia, ¿no? Arabia Saudí.
5: No.
6: Vale. ¿Qué tal ha ido el entrenamiento? ¿Cómo te has sentido?
5: Bien. Es lo que, por ejemplo, el entrenamiento. Yo quiero entrenar todo a full, pero me dicen, chaval, quédate aquí.
6: Para un poco, ¿no? Para un poco.
5: Comodín, tranquilo. Pues es verdad, porque somos jóvenes y nos vemos capacitados para entrenar, pero luego puede pasar alguna desgracia, ¿sabes?
6: Claro. Que es que, fíjate, que hay más bonito, Nico, que estar con una selección en un mundial, jugar al fútbol, ganarte la vida jugando, haciendo lo que más te gusta, pero qué puñeteras son, sobre todo algún tipo de lesiones, ¿no? Que hay que tener mucho cuidado con ellas, ¿no?
5: Sí, hay muchas lesiones en las que te deja liquidado. Por ejemplo, que la que yo tuve, como la pubalgia, es algo muy difícil, muy jodido, en la que ves un día la luz, el día siguiente estás mal, otro día estás bien, el día siguiente estás mal. Y bueno, esta es una lesión totalmente diferente, que son los isquios, que sabes un tiempo determinado que vas a estar lesionado, que son 3 semanas, 4,
6: sí,
5: la pubalgia puede ser indefinida, ¿sabes?
6: Ya. ¿Y de la pubalgia cómo estás?
5: Nada, ya bien, ya recuperamos, gracias a Dios.
6: Eso ya está, ya tocamos madera, ya no, eso ya ni se menciona, ¿no?
5: Sí, sí, bueno. Espero que hayas tocado madera, ¿eh?
6: La he tocado, Nico. No te digo a quién ha tocado aquí al lado, pero he tocado madera. Oye, y esa lesión muscular, dices que la pubalgia está olvidada. Y esa lesión muscular... Sí. También está superada, tú te notas en el esfuerzo máximo de un sprint, de una carrera, ¿no notas nada ahora mismo?
5: No noto nada, pero obviamente hay riesgo, ¿no? Al final, cuando tú has tenido una lesión tan reciente, puede que el músculo esté fatigado y se vuelva a romper. Hay lesiones que tienes riesgo de recaída.
6: Ya, ¿y el futbolista nota la presión? Porque has dicho, están todos los días los médicos. Imagino que los médicos del Athletic Club de Bilbao también están pendientes y te llamarán y te preguntarán. Imagino que estáis todo el día en contacto. ¿Eso de alguna forma, joder, no es que te incomode, pero te presiona de alguna forma? Porque no te deja pensar solo en el fútbol.
5: No. Estoy tranquilo, la verdad, porque al final el míster, a todos los que estamos en esa fase, nos transmite mucha tranquilidad, mucha confianza y eso te olvidas un poco. Aparte, estabas en una concentración, tampoco estás mucho. Hay 6 horas de diferencia y todo, entonces.
6: Ya. Bueno, oye, ahora hablamos del partido de Arabia y del partido de Cabo Verde y cómo está la concentración, pero por acabar con el tema de las lesiones, ¿has sacado tú personalmente alguna lectura de lo que pasó con esa pubalgia? ¿Tú crees que has podido hacer algo que haya podido perjudicar a esa lesión? ¿O eso es porque te toca y te toca? ¿O a lo mejor has dicho, ostras, pues igual esto no lo hice bien o esto tal? La pubalgia es muy puñetera, como tú has dicho, ¿no?
5: Sí, es que al principio sentí un dolor muy leve, por ejemplo, en el abdomen. Eso fue hace el partido contra el United en 2025, en abril creo que fue, poco antes. Si ahí hubiese parado o hubiese hecho los métodos que he hecho ahora, que no sabía que existían, igual pues estaría mejor mucho antes, ¿sabes? Pero esos son supuestos, al final no puedes pensar, buah, si hubiese hecho esto, hubiese pasado lo otro, al final...
6: No hay una causa que tú digas, seguro, a lo mejor esto me pudo perjudicar o esto otro.
5: No. Hacía lo que hacía diariamente, pero bueno, al final me tocó aprender de eso, que es lo importante, y ya está.
6: Bueno, oye, vamos a mirar hacia adelante. Si te pone titular el domingo, ahí estás, ¿no?
5: Si me pone, pues, para adelante.
6: La sensación, Nico, es que ahora no se puede fallar con Arabia, ¿no? Juguéis los que juguéis, después del empate del otro día, no es una final, porque todavía quedan 2 partidos, y el empate de Uruguay contra Arabia también ayudó, está todo el grupo empatado, pero la impresión es que ya no hay balas en la recámara, ¿no?
5: Bueno, estamos muy tranquilos, sabemos lo que tenemos que hacer. Creo que nadie puede dudar de nuestra selección. Vamos a ir a full. Estamos muy concentrados, queremos primero ir paso a paso, no mirar muy adelante de los cruces, ni octavos, ni cuartos, ni nada. Ir partido a partido y que sea lo que Dios quiera, porque sabemos que nosotros tenemos mucha calidad y podemos hacer lo posible, ¿sabes? Entonces, no, estamos muy tranquilos.
6: Ahí no duda nadie, ¿no? Has dicho.
5: No, nadie.
6: No como fuera, ¿no? Que aquí pasamos de que sois aspirantes a ganar el Mundial a decir, uy, a ver si pasamos la primera fase, ¿no? ¿Eso os llega a vosotros o no?
5: Va, pero el fútbol es así. Un día eres el puto amo y el día siguiente no eres nadie. Eso es así. Al final tienes que vivir con ello.
6: ¿Tú lees mucho, escuchas mucho o no? ¿O te llega por redes sociales? No. O me imagino que te enteras, ¿no? Al final. ¿O qué?
5: No lees, pero por un familiar, por un colega, tal, al final te acaba llegando. Pero lo entiendes así, porque haces un partidazo y al siguiente partido haces un partido regular y ya eres el más malo del mundo. Eso es así, el fútbol es así. Así que no pasa
6: nada. Luis de la Fuente hizo bien también en recordar los partidos que lleva esta selección sin perder, ¿no? Que eso también hay que recordarlo, ¿no?
5: Por eso mismo, al final miramos lo que hemos empatado, pero llevamos no sé cuántos partidos sin... Creo que son 32, ¿no?
7: Sí, 32.
6: Eso es.
5: 32 partidos y dime a ver qué selección ha hecho eso, ¿sabes? Entonces, es lo de siempre. Sí, y ya está.
6: Después del empate contra Cabo Verde, ¿sigue siendo España candidata a ganar el Mundial?
5: Sí, nosotros... Tenemos esa ambición de poder ganarlo, ¿no? Creo que hemos demostrado que podemos hacerlo. Tenemos grandes jugadores en la plantilla y, bueno, tenemos esa ambición y creo que el míster transmite desde minuto uno que eso tiene que ser la regla número uno.
6: Oye, ¿cómo fue la sensación de volver a ponerte la camiseta de España en un partido? Porque, fíjate, he estado viendo datos tuyos y he visto que desde septiembre no jugabas un partido con España, Nico.
5: Sí, sí, sí, ahí me lesioné ahí ya. Sí, sí.
24: En Turquía.
5: Punto muerto para mí, eso fue.
6: Sí, sí. Desde septiembre no habías vuelto, te has perdido las últimas 3 concentraciones, tal. Pero fíjate, casi un año no habías vuelto a ponerte la camiseta. ¿Qué sentiste cuando saltaste el otro día contra Cabo Verde?
5: Mucha alegría. Al final piensas en esos fantasmas de toda la temporada de... Estaré bien, estaré a la altura, no estaré a la altura por el tema del pubis. Al final, yeah. Gracias a Dios, lo dejé atrás y pude estar aquí en el Mundial. Y bueno, me sentí muy feliz de poder ayudar a los compañeros, de estar otra vez en otro Mundial, que no es poco. Y bueno, intentar hacer lo mejor posible para llegar a ese objetivo que tenemos todos.
6: Oye, y después del empate, ¿cómo han ido estos días? ¿Y cómo están yendo, no? Porque todavía quedan 3 hasta el domingo. ¿Cómo se ha hecho la digestión de ese empate? ¿Cómo está el vestuario? ¿Cómo has visto al grupo? ¿Cómo habéis estado?
5: El primer día, pues bueno, no es jodido, fácil, ¿no? Al final, sí, el primer día jodido, porque a todo el mundo nos gusta ganar. No hay que mentir a nadie, a todo el mundo nos gusta ganar. Queremos jugar de la mejor manera, disfrutar en el campo todos, ganar. Pero bueno, no pudo ser y sí que pues al principio pues el grupo estaba un poco jodido. Pero bueno, a raíz de eso los capitanes dieron tranquilidad, el míster dio tranquilidad. Sabemos perfectamente cada uno de nosotros que tenemos una calidad enorme, que el míster sabe colocarnos en los momentos necesarios. Somos una familia y sabemos que pase lo que pase, vamos a ganar el siguiente partido. Así que estamos muy concentrados y con muchas ganas de eso.
6: Y cuando llegan esos momentos difíciles en esta familia, porque sois una familia ganadora, estáis acostumbrados a ganar, esto es así, la UEFA Nations League, la Eurocopa, una final, no sé qué, 32 partidos sin perder. Cuando llegan esos momentos, digamos, más difíciles, ¿quién está al frente de esa familia? ¿Quién hace más piña? ¿Quién gestiona el grupo? ¿Cómo se gestiona eso desde el punto de vista del vestuario, de vosotros, los jugadores?
5: Creo que el principal es el míster, ¿no? El que pone un poco la tranquilidad esa. Yeah. Pero en cuanto a jugadores, todo el mundo pone su granito de arena. Yo empiezo a hacer bromas que la gente se ríe por reírse.
6: Sí, ¿no? Es importante.
5: Sí, sí, o sea, al final somos todos. Empezamos a hacer bromas entre nosotros, nos divertimos, nos picamos. Y al final eso es lo que genera el grupo que tuvimos en la Eurocopa, esa amistad, ese liderazgo que tienen cada uno un poquito, y sabemos lo que jugamos y lo que tenemos que hacer, la verdad.
6: ¿Y os duele lo que ha dicho la prensa internacional? Porque ya lo de España, tú has dicho, bueno, ya no me sorprende porque ya conocemos un poco, tal, pero es verdad que ha ganado Inglaterra, han ganado las favoritas, casi todas, ¿no? Alguna no, como Portugal o como Brasil, pero ha ganado Francia, ha ganado Alemania, ha ganado Argentina con el hat-trick de Messi. ¿Os duele cuando se señala esta selección y el batacazo y el ridículo y tal? ¿Eso os pica en el orgullo a vosotros?
5: Al final es mejor, ir a lo callado es mejor. Mira la Eurocopa 2024, nadie me ha dado un duro por nosotros y mira, ala.
6: Sí.
5: Tengo la medallita en casa, ¿sabes? Entonces, no pasa nada, la gente puede hablar, no pasa nada.
6: ¿Dónde la tienes?
5: Vamos a estar en el campo y ya está.
6: ¿Dónde tienes la medalla esa?
5: Se la di a mi madre.
6: Qué bueno. O sea, mejor ir a lo bajini, ¿no?
5: Sí, mejor ir tranquilos, al final sabemos lo que tenemos que hacer. Sí, a lo bajini, como diría mi hermano, sí.
6: Exacto.
5: Pero es lo que te digo, mejor ir tranquilos, disfrutar de cada partido, hacer lo que tenemos que hacer en cada momento. Y bueno, al final creo que si hacemos bien las cosas en el campo, luego la gente va a hablar al contrario. Entonces, todo lo que hagas en el campo se transmite fuera.
6: Una pregunta de sobre los rivales. Nico, ¿tú crees que os va peor y que es un dolor de cabeza cuando os toca un rival que se mete atrás y que ahí faltan un poco herramientas para buscar huecos en un equipo como el otro día Cabo Verde, que hizo lo que tenía que hacer? Oye, no vamos a criticar a Cabo Verde, sí. Lo hizo muy bien. ¿Pero eso crees que os genera más problemas que cuando jugáis con una selección más grande que se abre más y que os busca también?
5: Sí, obviamente. Creo que cuando hemos jugado contra selecciones pues que te van a presionar arriba y puedes encontrar esos espacios para los interiores y los mediocentros que son muy buenos, pues es más fácil, ¿no? Porque normalmente cuando uno toca una situación así en la que te van a presionar en bloque alto o bloque medio y ya directamente Pedri, Fabián, Dani se giran, automáticamente abren a banda y normalmente tenemos o Lamine o yo o cualquier extremo que juegue allí, uno para uno. Y ayer, el otro día, pues sí que es verdad que eran cinco atrás y era mucho más difícil porque siempre tenía una cobertura. Pero bueno, creo que tenemos recursos suficientes para contrarrestar eso. Tenemos grandes jugadores, gente que puede jugar por dentro entre líneas, que en dos baldosas te saca un disparo o un pase de gol. Así que bueno, estamos tranquilos y estamos entrando eso porque creo que nos va a venir bien.
6: ¿Cómo está tu amigo Lamine? Le he visto muy serio estos días, ¿eh?
5: Sí, está bien. Sí.
6: Sin más, ¿no? Sin entrar en detalles, ¿no?
5: No, está bien, ¿no? Al final es un ganador nato, al final esas cosas también le joden. Claro, pero es normal, a todo el mundo nos jode, cada uno lo expresa de distinta manera, pero bueno, en lo que es lo personal y demás está muy bien y tiene muchas ganas de ser un partido.
6: Pero ¿y por qué crees que estaba más? Bueno, evidentemente lo que has dicho, a todos os gusta ganar, evidentemente, y a Lamine, y a ti, y a todos. ¿Pero crees que estaba más cabreado porque quería haber jugado más, porque si por él fuese ya hubiera sido titular, porque no fue tan decisivo en los 20 minutos que estuvo en el campo? ¿Has hablado algo con él después del partido?
5: Sí, hemos hablado mucho, la verdad, pero nada, me lo guardo para él y para mí. Lamine es un gran jugador, él sabe perfectamente que puede marcar la diferencia en este equipo. Al final lo que te digo, que todo el mundo quiere jugar, todo el mundo quiere hacer cosas, pero también ha tenido una lesión muy grave y hay que tenerlo en cuenta, ¿no? Que tampoco va a volver ahora a ser el Lamine que fue hace 3 meses antes sin lesionarse. O sea, tiene un proceso de recuperación, entonces hay que seguirlo y que la gente tampoco le meta presión al chaval.
6: Hace 2 años, te dejo que te quieren preguntar ahí Romero, Herráez y Santi, que los tienes ahí a tu lado. Pero hace 2 años se hablaba y no se paraba y todos los rivales lo decían y la prensa internacional lo decía. Esta es la España de Lamine y Nico, la España de Nico y Lamine. ¿Sigue siendo esta la España de Nico y Lamine?
5: No, yo nunca lo he pensado, ¿eh? O sea, aparte que la gente hablaba de eso, nunca lo he pensado. Yo creo que el fútbol es colectivo y no está en cuanto a dos personas, por mucho que hayamos hecho o por mucho que hayamos dejado de hacer. Creo que todo el mundo ha aportado su granito de arena, como yo aporté el mío y Lamine el suyo, así que yo creo que somos un gran equipo, no un equipo de dos.
6: Sí, pero sí que es verdad que en esta selección el papel de los extremos es muy importante, ¿eh?
5: Sí,
6: porque, no, de los jugadores de banda, digo.
5: Sí, pero es lo que te digo, al final cualquier jugador que juegue en banda puede hacer la misma función que hacemos yo o lo hace Lamine. O sea, al final es lo que te digo, somos jugadores, es una selección de extremos en la que jugamos al fútbol muy bien, pero también sabemos atacar la profundidad y desequilibrar como diablos, pero bueno. Tenemos que seguir así, ahora pues con muchas ganas de que llegue el partido de Arabia y bueno, espero que ganemos y que la gente deje hablar tanto.
6: Seguro que sí, deje de hablar tanto, o por lo menos que hablemos.

0: O por lo menos que hablemos para decir que habéis ganado y habéis jugado muy bien.
1: Eso, eso.
0: Javi, Antonio y Santi, preguntas para Nico.
2: Bueno, la verdad que ver la sonrisa de Nico tranquiliza, porque llevamos tres... Sí, tranquiliza.
0: Es buena terapia.
2: Necesitamos sonrisas en Chattanooga. Llevamos, Nico, tres días buscando explicaciones sesudas a lo que pasó el día de Cabo Verde, intentando buscar una explicación a algo que a priori parece inexplicable. Vosotros tenéis detectado, hemos dicho, físicamente, las alas... ¿Tenéis detectado el problema de por qué no le ganamos a Cabo Verde? Para intentar levantar un poco la moral de la tropa. O sea, os habéis reunido y habéis dicho, no habrá un solo motivo, pero no hemos ganado fundamentalmente por esto.
3: Sí, sabemos lo que tenemos que hacer y lo que te he dicho. O sea, lo hemos entrenado, lo estamos poniendo en práctica ahora los entrenamientos y creo que lo que te digo, el siguiente partido va a ser totalmente diferente a lo que vimos el otro día, porque lo estamos entrenando, sabemos lo que hemos fallado, porque al final es fútbol, el fútbol te puedes equivocar. Pero bueno, estamos muy, muy tranquilos y estoy seguro que lo vais a ver el próximo partido, así que no tengáis duda.
2: Sabes que en el deporte de máximo nivel y en el fútbol en particular, el ventajismo es una cualidad que está ahí, ¿no? Nadie criticó la lista de Luis de la Fuente. Prácticamente si hubiéramos tirado papeles arriba y hubiéramos cogido 26, todos hubiéramos cogido los 26 que escogió Luis de la Fuente. No hemos ganado el primer partido y han comenzado las dudas. La fundamental, hemos traído muchos jugadores que no están al 100%. Cuando tu colega, tu familia, tu amigo te manda por TikTok o por Instagram críticas de ese tipo, ¿tú qué contestas?
3: Bueno, puedo llegar a entender, ¿no? La gente, pues al final tía por su... Porque al final la selección, aparte de ser la selección, también tía por sus clubes. Hay jugadores que han estado a un nivel increíble y no han podido venir. Pero bueno, estamos los que estamos aquí. Yo personalmente, si la gente dice que no estoy físicamente bien, pues bueno, pues es, me entra por aquí y me sale por ahí. O sea, yo tengo que demostrar en el campo. Al final, si es normal que si salgo, imagínate, por decir, titular sin de partido y hago un partido regular y se me ve lento, se me ve sin chispa, se me ve sin tal, pues ahí entiendo. Pero tampoco, ¿qué van a decir ahora? Si todavía no he podido demostrar lo que... A lo que jugamos. Entonces la gente habla por hablar, porque es así, al final es ventajista, como has dicho tú, y bueno, estamos tranquilos, el míster decidió esto porque lo decidió así y porque confía en nosotros y ya está.
4: Había una imagen de la Eurocopa que a mí me gustaba mucho, en esos 15 minutos abiertos que salíais siempre juntos, la mini tú riéndos y piedra, papel y tijera, siempre había una sonrisa tuya, de la mini, una complicidad que a todos nos enganchó, y que cuando hay un buen rollo dentro de todo, se nota en el campo, ¿no? Hay una... os compagináis muy bien todos, todo el equipo, y yo no digo que este año no ocurra eso, evidentemente, porque hemos visto buena sintonía entre vosotros, pero claro, el tiempo pasa, han pasado 2 años. ¿Qué queda de aquello entre Lamín, por ejemplo, y Nico, esa complicidad, si sigue estando igual de unida, o cuando uno va creciendo, pues las cosas van cambiando?
3: No, entrenando se nota que... Yo no necesito mirarle ni nada, o sea, yo sé qué movimientos va a hacer y él sabe lo que yo voy a hacer, o sea, por mucho tiempo que es como para explicarte de una manera que lo entiendas. ¿No te ha pasado nunca que un amigo que hace bien un montón de tiempo que no le veías, hace igual 10 años que no le veías y luego vuelves a hablar con él y parece que no
4: pasa el tiempo? No pasa el tiempo.
3: Pues lo mismo, la misma relación que tenemos. Igual he estado un montón de tiempo sin verle y luego entramos en el campo, hablamos un poco y parece que...
0: Y ya está, y se recupera todo, tiempo, ¿no?
3: ¿Sabes? Sí, es una locura. Son personas que te tocan en la vida y ya está. Sí. O sea, no sé explicarlo.
0: Perdóname, Javi, ¿él llegó a pensar, o tú, en algún momento que jugaríais juntos también en el club? Eso también, ya sé que eso pasó, ya es historia, mira, renovaste con el Aldeti y fenomenal. Sí. Pero en algún momento Lamín llegó a pensar de verdad que ibais a ser también, además de amigos en la selección, amigos y compañeros en el Barça?
3: No lo sé. Sí, la verdad, no sé.
0: Eso te lo callas para ti, como has dicho antes.
3: Sí, no hablo, no hay que hablar mucho tampoco. Estoy tranquilo, tampoco quiero que me vengan más gente. Allá estoy tranquilo. Sí.
0: Vale, Javi, perdona.
4: Y la última. Sí. Siempre influye mucho ponerte delante de la tele y ves que mete 3 Messi, que mete 2 Harry Kane, que marca Bellingham. que aparece Mbappé y marca otros dos goles, o sea, que las estrellas aparecen. Y bueno, pues España, por desgracia, porque tampoco Lamine estaba para jugar de inicio, tú tampoco. Cuando lo veis, estos días después de ese empate ante Cabo Verde, ¿qué habéis pensado?

0: ¿Qué habéis comentado, si se puede saber?
1: Es lógico, ¿no? Es lógico. Si ves que alguien mete, pues tú también quieres meter. Si es lo mismo, por ejemplo, lo más cercano que yo tengo a mi hermano, que no pudo jugar, me dijo, ¿te has metido tú? Pues ahora ya verás, voy a meter dos goles, ¿sabes? Pues es, te picas un poco, pues es normal, es fútbol, ese pique sano que hay en el fútbol. Quieres siempre superar al que está al lado, pero bueno, siempre con respeto y con humildad.
2: La concentración que estás teniendo ahora es bastante diferente a nivel mediático de la de hace dos años, porque te sentabas aquí en el larguero y había muchas preguntas sobre tu futuro. Está más tranquila este año y es seguramente porque renovaste hasta 2035 después de dos años muy intensos con el Barça. ¿Por qué renovaste hasta 2035? Y si te ves toda tu carrera en el Atlético, en algún momento querrás ir a la Premier o a alguna otra liga a probar otra experiencia.
1: ¿Por qué renové hasta 2035?
2: Sí, y si te ves toda, o sea, si quieres estar toda tu carrera en el Atlético, tienes inquietud por irte a otro lado.
3: Nico, que se ha traducido, Nico, traducido, que se le ha hecho largo a Santi, que hagas hasta el 35 por si hay alguna opción de si el Barça te podría llamar antes, vamos.
1: No, estoy muy a gusto, estoy muy a gusto, muy a gusto, muy a gusto. Lo primero que quiero hacer es devolver el cariño que me han dado este año, disfrutar al máximo, y a mí sí que me gustaría pues poder cumplir mi contrato entero. O sea, me encantaría, o sea, lo firmaría ya, pero bueno, al final el fútbol puede pasar cualquier cosa. Yo qué sé, imagínate que el presidente me dice, no, Nico, que quiero venderte, ¿sabes? Pues, si el club quiere deshacerse de mí por X o por A, pues tocará marcharse y ya está, ¿sabes? Pero si fuese por mí, firmo, estar ahí toda la vida.
3: Pues mira, te quedan todavía hasta 35, te quedan 9 años todavía, de contrato.
1: Sí.
3: 9 temporadas, Nico.
1: Ya sé, puede pasar cualquier cosa en el fútbol, ya sabes cómo es, pero lo que me gustaría a mí, pues es eso. Que puede pasar otra cosa, pues puede pasar, pero no me gustaría eso.
3: Ya. No me ha quedado claro, por si te lo voy a preguntar otra vez, por si acaso.
1: Vale.
3: ¿Cuándo crees que podríamos ver a Nico al 100%? ¿En 16avos? ¿Cuándo calculas tú, al margen de tus médicos, tus sensaciones? Queda un partido con Arabia, queda otro. Si tienes que jugar, vas a jugar, no tenemos ninguna duda. Luego viene Uruguay. ¿Pero cuándo cree Nico Williams en este Mundial que puede llegar a estar al 100%? ¿En octavos, por ejemplo? ¿Que es a partir del 4-5 de julio?
1: No, antes.
3: ¿Antes?
1: Sí, yo creo que para Uruguay. Es que estamos haciendo un... Al final piensa
3: ya sé que esto es una... Ya sé que esto es muy difícil calcular, ya lo sé, pero...
1: No, pero, por ejemplo, aparte de eso, intentamos hacer a los procesos, o sea, con un cuidado. Yo, por ejemplo, ayer, que teníamos día libre, fui a entrenar también y luego tuve día libre.
3: Sí.
1: O sea, no intentamos entrenar lo máximo posible, intentar tocar esa finura, esa frescura que después de una lesión de estar tanto tiempo sin jugar, pues tener eso... Es difícil tenerlo de... Venga, pues mañana ya lo tienes,
3: claro,
1: es imposible.
3: Claro, claro. Es imposible, claro.
1: Pero sí, yo me veo para Uruguay, me veo bien. Tengo que coger también al ritmo, he jugado 8 minutos todavía, ¿sabes?
3: Claro, no has hecho apenas minutos. Lo lógico es que este partido tengas más minutos, pues posiblemente 45 minutos. Voy a hacer un poco de Luis de la Fuente. 45 minutos este partido y luego podría ser titular contra Uruguay. Pues entraría dentro de lo lógico, ¿no? A lo mejor.
1: No sé, eso decide el míster. Si él dice, el míster no decide eso, no pasa nada. O sea, no pasa nada. El míster decidirá lo que tenga que decidir. Si me tiene que meter en medio tiempo 8 minutos, 10 minutos, 5 minutos, a mí me da igual. O sea, quiero coger ritmo y ya está. Y tiene la oportunidad que sé que me la va a dar porque tiene mucha confianza en mí.
3: Oye, y para ti en este caso, que a veces hablamos nosotros en los debates nuestros, si para un jugador que necesita minutos, ¿para ti es mejor cogerlos de inicio de partido o salir del banquillo en la segunda parte, por ejemplo?
1: Para mí

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2: Bienvenidos una semana más a Un libro, una hora. Hoy vamos a contarles Relatos de los mares del sur, de Jack London. Jack London, seudónimo de John Griffith Cheney, nació en San Francisco en 1876 y murió en California en 1916. Su vida estuvo repleta de aventuras. Con 14 años dejó de estudiar y trabajó como obrero, agricultor, pescador e incluso contrabandista, y durante largos periodos fue un vagabundo viajando en trenes de carga. Fue corresponsal de guerra y viajó a Alaska dejándose llevar por la fiebre del oro, y es uno de los autores esenciales de la literatura norteamericana. Es el autor de La llamada de la selva, Colmillo blanco, Lobo de mar o Martín Eden, pero también fue un magnífico autor de relatos. Relatos de los mares del sur recoge las intensas experiencias vividas por Jack London durante el largo viaje que realizó entre 1907 y 1909 a Polinesia, y se publicó por primera vez en 1911. Nosotros les vamos a contar Kulao, el leproso, El diente de la ballena y El chinago. Son cuentos emocionantes, violentos, donde el exotismo no está idealizado, sino cargado de tensión, violencia, humor negro y crítica social. Vamos allá.
3: Kulao, el leproso. Nos privan de la libertad porque estamos enfermos. Hemos acatado la ley, no hemos hecho nada malo. Y sin embargo nos encierran en una prisión. Molokai es una cárcel, vosotros lo sabéis.
2: El que habla es Kulao, y es leproso. Levanta la mano y con dedos sarmentosos y contrahechos alza la guirnalda llameante de hibiscos que corona sus negros cabellos. Es una noche pacífica. Los blancos que gobiernan el país quieren sacar a los leprosos del valle donde viven para llevarlos a la prisión de Molokai.
3: ¿Y quiénes son esos blancos? Llegaron como corderos y con buenas palabras. No tenían más remedio que decir buenas palabras porque éramos muchos y fuertes, y las islas eran nuestras. Los había de dos clases. Unos pidieron permiso, nuestro gracioso permiso, para predicar la palabra de Dios. Los otros solicitaron permiso, nuestro gracioso permiso, para comerciar. Aquello fue el comienzo. Hoy todas las islas son suyas. Las tierras, los rebaños, todo les pertenece. Los que predicaban la palabra de Dios y los que predicaban la palabra del ron se han unido y se han convertido en jefes.
2: Los que están sentados frente a Kulao parecen supervivientes de una encarnizada batalla. Sus rostros son leoninos, donde antes había una nariz, ahora hay un vacío. Surgió un muñón en el lugar de una mano. Son 30 hombres y mujeres en total, desterrados porque llevan la marca de la bestia. Una mujer llora lágrimas abrasadoras que brotan de dos horribles pozos gemelos abiertos en un lugar que un día ocuparon dos ojos. Unos cuantos de entre ellos padecen horribles dolores y de sus pechos surgen gemidos roncos.
3: Sobre estas criaturas reinaba Kulao, y aquellos eran sus dominios. Una garganta ahogada por las flores, una garganta sembrada de riscos y peñascos, de la que surgían, para quedar después flotando en el espacio, los balidos de las cabras salvajes. La cerraban por tres lados murallas de roca festoneadas con fantásticos cortinajes de vegetación tropical y horadadas por entradas a cuevas, guaridas de los súbditos de Kulao.
2: Hacia el mar, el suelo se despeña hacia un tremendo abismo del que sobresalen crestas de picos y peñascos, en torno a cuyas bases espumea y ruge el oleaje del Pacífico. Con muy buen tiempo, los barcos pueden arribar a la playa rocosa que marca la entrada del valle de Kalalau. Un montañero experto puede quizá trepar desde la playa hasta lo más profundo del valle, hasta la cavidad rodeada de riscos donde reina Kulao. Lo asombroso es que los súbditos de Kulao hayan sido capaces de llegar hasta allí. Uno de ellos pregunta quién trajo el mal que sufren. Kulao responde que cuando ellos no quisieron trabajar, los campos de cañas de azúcar trajeron esclavos chinos de allende los mares, y con ellos llegó el mal. Y les cuenta a todos que al día siguiente llegarán los soldados y que lucharán contra ellos.
3: Y sabed que no hemos de morir. Tenemos rifles. ¿Conocéis los angostos senderos por los que han de trepar los hombres uno a uno? Yo, Kulau, puedo defender el paso solo contra 1,000,000 de hombres.
2: Entonces habla Kapalei, que ha sido juez y hombre de honor. En su rostro no quedan más rasgos que unos profundos orificios y dos ojos sin párpados que arden bajo unas cejas lampiñas. Dice que les han pedido que les dejen vivir en paz, que aman Kauai, que nunca irán a la prisión de Molokai, que esa enfermedad no es suya, que no han pecado. Y luego Kulau dice que la vida es corta y las horas están llenas de dolor, así que lo mejor es beber, bailar y ser lo más felices que puedan. De uno de los cubiles rocosos sacan calabazas llenas de ardiente destilación de la raíz del ti y así olvidan que han dejado de ser hombres y mujeres. Bailan la danza de los muertos vivos. Les interrumpe la luz de un cohete. Son los soldados que ya se aproximan. Los leprosos se arrastran hasta sus guaridas.
3: Kulau quedó solo, sentado inmóvil a la luz de la lima, con el rifle cruzado sobre las rodillas, mirando hacia abajo a lo lejos, a los barcos que llegaban a la playa.
2: El fondo del valle de Kalalau constituye un refugio inmejorable. Nadie puede llegar hasta el valle si no es atravesando un paso de unos 100 metros de longitud y unos 30 centímetros de anchura. A ambos lados se abre el abismo. Pero si se logra salvar, esa distancia llega a un paraíso terrenal. Un mar de vegetación baña el paisaje, cubriendo con verde oleada el valle entero de un extremo a otro. Durante los muchos meses del reinado de Kulau, él y sus seguidores han luchado por contener ese mar vegetal para que no arrase los bananos, los naranjos y los mangos.
3: Kulau estaba echado en el suelo, con el rifle a su lado, vigilando a través de una pantalla de follaje a los soldados de la playa. Reparó en que iban armados con enormes máquinas de guerra, en cuya superficie se reflejaba el sol como en un espejo.
2: Pasa cariñosamente una mano contrahecha sobre el cañón de su rifle y se asegura de que la mira está limpia. Calcula la distancia, la dirección del viento. No da a conocer su presencia hasta que los hombres llegan al extremo del pasaje. Pregunta desde la espesura qué quieren. El hombre que dirige a los policías nativos, el sheriff de la isla, un americano de ojos azules, dice que buscan a Kulau, el leproso. Kulau les pide que vuelvan atrás. El sheriff le contesta que vienen a por él, que ofrecen una recompensa de $1,000 por su captura, vivo o muerto. Kulau ríe en voz alta en medio de la espesura. El sheriff dice que va a cruzar el pasaje para capturarle.
3: Pues antes de hacerlo, mira bien en torno tuyo. Mira al sol, al mar y al cielo, porque será la última vez que los contemples.
2: El sheriff no es un cobarde y, sin embargo, duda. Mira al vacío que se abre a sus pies y recorre con la vista el paso que debe atravesar, estrecho como el filo de un cuchillo. El sheriff da unas cuantas órdenes a los policías y emprende el peligroso camino. Avanza lentamente. Es como andar sobre la cuerda floja. Su rostro está húmedo de sudor. Sigue avanzando hasta que llega a la mitad del camino.
3: La bala le obligó a dar media vuelta. Mientras giraba sobre sí mismo antes de caer, apareció en su rostro una expresión de quejumbrosa sorpresa. Quiso salvarse tratando de arrojarse de través sobre el estrecho pasaje, pero en aquel mismo instante conoció la muerte.
2: Entonces da comienzo el ataque. 5 policías echan a correr en fila india por el estrecho sendero en soberbio equilibrio, mientras el resto del destacamento abre fuego sobre la espesura. Reina la locura. 5 veces aprieta Kulau el gatillo con tal rapidez que los 5 disparos parecen un solo sonido. 4 policías siguen al sheriff. El 5to ha caído atravesado sobre el filo rocoso y continúa vivo. Al otro lado siguen los policías restantes que han dejado de disparar. No cabe esperanza para ellos.
3: Uno de los policías, después de conferenciar con sus compañeros, sacó una camiseta blanca y la hizo ondear en el aire a modo de bandera. Seguido por uno de sus compañeros, avanzó a través del estrecho pasaje hasta llegar hasta el herido. Kulau no dio señales de vida, pero les vio alejarse lentamente y convertirse poco a poco en puntitos conforme descendían hasta el valle vecino a la playa.
2: 2 horas después, y oculto tras otro arbusto, Kulau ve como un destacamento de policías trata de efectuar el ascenso por el lado opuesto del valle. Los hombres trepan trabajosamente ladera arriba hasta que 3 de ellos caen resbalando, rodando, patinando de un reborde del barranco y se despeñan desde una altura de 1,000 pies. La mayoría de los leprosos duermen en sus cubiles rocosos. Kulau, con el rifle limpio y preparado sobre las rodillas, dormita a la entrada de su propia guarida. De pronto, una explosión sobresalta a Kulau. Aquel ruido terrible le asusta. Levanta la vista con aprensión, esperando ver las consecuencias de aquel estruendo.
3: De pronto, en el pico que se elevaba por encima de su cabeza, una granada estalló con un surtidor de humo negro. La roca voló en mil pedazos y los fragmentos cayeron al pie de la cresta. Kulau se pasó una mano por la frente sudorosa. Estaba terriblemente alterado. Nunca había presenciado un bombardeo y lo juzgó más horrible de lo que nunca hubiera imaginado.
2: Una segunda y una tercera granada pasan rugiendo por encima de la muralla rocosa y estallan fuera de su vista. Los leprosos se apiñan en un claro ante las cuevas. Al principio están aterrados, pero al ver que las granadas continúan volando por encima de sus cabezas, se tranquilizan y comienzan a admirar el espectáculo. Kulau empieza a recuperar la confianza. No les hacen ningún daño. Es evidente que las granadas no pueden lanzarse a tal distancia con la precisión de una bala. Pero de pronto cambia la situación. Las granadas comienzan a caer cortas. Una de ellas estalla en la espesura cerca del angosto pasaje de roca. Kulau se da cuenta de que allí estaba una muchacha apostada y baja corriendo. Lo que ve le deja atónito. El cuerpo de la muchacha está despedazado. El proyectil ha estallado justo encima de ella. Tras asomarse entre la espesura para comprobar que ninguno de los soldados trata de atravesar el pasaje, Kulau echa a correr hacia las cuevas. El valle retumba y reverbera con el ruido de las explosiones.
3: La última granada había penetrado en una de las cuevas. Ante aquella explosión se vaciaron automáticamente todas las guaridas, pero de aquella que había alcanzado el proyectil no salió nadie. Kulau se adentró en ella reptando a través del humo acre y picante. Cuatro cuerpos horriblemente mutilados yacían en el interior. Uno de ellos era el de la mujer ciega, cuyas lágrimas no habían cesado hasta entonces.
2: En el exterior, Kulau halla a sus súbditos presas del pánico. Han empezado a trepar por el sendero de cabras que conduce al exterior de la garganta, hacia el revoltijo de crestas y simas. Kulau se vuelve y baja hasta los arbustos donde ha muerto la muchacha. Ve trepar a los soldados. Los proyectiles siguen cayendo. Tiene mucho miedo. Las balas de los rifles no le asustan, pero el bombardeo de granadas le resulta abominable. Cada vez que una de ellas pasa junto a él, Kulau se encoge, se estremece, se agazapa, pero una y otra vez vuelve a incorporarse para mirar al sendero. Al fin cesa el bombardeo. Los soldados se están acercando. Son unos 100, todos ellos, en busca de Kulau, el leproso.
3: Sintió un fugaz aguijonazo de orgullo. Venían por él, policías y soldados con rifles y máquinas de guerra, por él, un hombre solo y por añadidura un despojo. Ofrecían $1,000 por su captura, vivo o muerto. En toda su vida no había poseído tanto dinero. Fue aquel un pensamiento amargo. Él, Kulau, no había hecho nunca nada malo.
2: Cuando los soldados llegan al paso estrecho como filo de cuchillo, está a punto de avisarles, pero su mirada da en los restos de la mujer asesinada y guarda silencio. Cuando ya 6 hombres se han aventurado a cruzar el paso, abre fuego y no cesa de disparar hasta que lo ve desierto. Todos los agravios recibidos arden en su cerebro abrasándole en fiebre de venganza. Aquella es una masacre en la que un hombre solo causa todas las muertes. Los soldados empiezan a retirarse remolcando a sus heridos. Mientras, Kulau sigue disparando sobre ellos. Llega a su olfato un olor a carne chamuscada.
3: Miró en torno suyo y al poco descubrió que procedía de sus propias manos. Era el calor del rifle. La lepra había destruido la mayor parte de los nervios de sus extremidades y aunque su propia carne se abrasaba y él sentía el olor, no experimentaba la menor sensación.
2: Entonces vuelve a comenzar el bombardeo. 60 proyectiles caen en el interior de la garganta. La diminuta zona está de tal modo acribillada que parece imposible que criatura alguna pueda haber sobrevivido. Los soldados comienzan de nuevo a trepar por el sendero de cabras bajo el sol ardiente de la tarde y de nuevo el pasaje les es disputado y de nuevo retroceden hasta la playa. 2 días más defiende Kulau el paso hasta que Pajau, un niño leproso, le grita que Kiloliana ha muerto de una caída y que las mujeres están asustadas y no saben qué hacer. Kulau halla a sus súbditos descorazonados. Hace que algunos vayan a la garganta por comida y esteras. Anima y consuela al resto hasta que todos, incluso los más débiles, colaboran en la construcción de toscos refugios.
3: Pero los que habían ido en busca de comida no regresaban y Kulau emprendió el camino a la garganta. Al llegar a la cresta de la montaña, rugieron 30 de rifles. Una bala atravesó la parte carnosa de su hombro y una lasca de roca le cortó la mejilla cuando un segundo proyectil fue a estrellarse contra la ladera.
2: El desfiladero está lleno de soldados. Sus propios súbditos le han traicionado. Incapaces de soportar por más tiempo el bombardeo, han preferido la prisión de Molokai. Culau retrocede y se parapeta en un lugar hasta que ve una bandera blanca. Culau se maravilla ante la extraña insistencia de aquellos hombres dispuestos a imponer su voluntad aunque se hunda el mundo. Y no puede sino admirar ese tesón, esa voluntad que es más fuerte que la vida y que pliega todas las cosas a su mandato. Culau está convencido de la inutilidad de su lucha. Ellos no saben entender la derrota. Ese es su defecto y esa es su virtud. Ahora comprende al fin cómo un puñado de predicadores de la palabra de Dios y de la palabra del ron se han apoderado de todas sus tierras.
3: Bueno, ¿qué dices? ¿Te rindes?
4: Un hombre invisible hablaba bajo la bandera blanca. Allí estaba, como todos los jaloes, empeñado en un propósito concreto. Hablemos, dijo Culau.
2: El capitán le dice que su gente se ha entregado, pero Culau dice que él es un hombre libre, que no ha hecho nada malo. Ve acercarse al resto de su partida arrastrando su miseria, gimiendo y suspirando, y al pasar junto a él le lanzan insultos e imprecaciones. Culau dice que nunca se rendirá. El capitán se desliza sobre la roca ladera abajo para unirse a sus soldados. Aquella misma tarde le obligan a retroceder, bombardeándole con granadas desde la playa, y le empujan hasta los refugios más lejanos. Durante 6 semanas le siguen de escondrijo en escondrijo, sobre picos volcánicos y senderos de cabras.
4: Cuando se ocultó en la jungla, formaron líneas de batidores y le acosaron, como a un conejo, entre los guayabos y los arbustos de lantana. Pero una y otra vez, él volvía atrás, esquivaba, escapaba.
2: Cuando los soldados se dan por vencidos, todo el valle de Kalalau queda para uso exclusivo de Culau. 2 años después, Culau se arrastra al interior de la espesura y se tiende en el suelo entre las hojas de ti y las flores de jengibre. Libre ha vivido y libre va a morir. Comienza a caer una ligera llovizna y Culau se echa una manta andrajosa sobre la ruina informe de sus miembros. Sobre su pecho deposita el Mauser y lo limpia afectuosamente. En su mano ya no queda un solo dedo con que apretar el gatillo.
4: Cerró los ojos, porque de la debilidad de su cuerpo y la vertiginosa confusión de su cerebro había deducido que su fin estaba cerca. Como un animal salvaje, se ocultaba para morir.
2: Vagamente, a la deriva, revive su juventud y aquella juventud espléndida total vuelve a ser suya hasta que las agudas punzadas de una disolución inevitable le devuelven a la realidad. Levanta las manos monstruosas y las mira, asombrado. Y entonces recuerda que es Culau, el leproso. Sus párpados aletean cansados y el gotear de la lluvia cesa para sus oídos.
4: Un prolongado temblor se apoderó de su cuerpo. También el temblor cesó. Levantó apenas la cabeza y volvió a dejarla caer. Luego sus ojos se abrieron para no cerrarse más. El último pensamiento lo dedicó a su Mauser, que se apretó contra el pecho con sus manos enlazadas y sin dedos.
1: Como señala Mercedes Romero, Jack London emprendió a principios del siglo XX una travesía por el Pacífico Sur a bordo de su propio velero, el Snark. Navegó por regiones de la Polinesia, Melanesia y Micronesia y visitó islas como Hawái, las Marquesas, Tahití, Samoa, Fiyi y las Islas Salomón. Su objetivo no era turístico, pues buscaba principalmente vivir de forma directa el contacto con culturas distintas, alejadas de los valores mercantilistas. Sin embargo, en lugar del paraíso tropical idealizado por los occidentales, London encontró un colonialismo feroz, la explotación de indígenas y el inevitable choque entre lo local y las imposiciones foráneas. Estas experiencias marcaron profundamente su visión del mundo y sirvieron de base para sus Relatos de los Mares del Sur.
4: El diente de ballena. Sucedió en los viejos tiempos, en Fiyi, que John Starhurst se levantó en la casa misión del poblado de Rewa y anunció su intención de anunciar el Evangelio por toda Viti Levu.
2: Viti Levu significa la gran tierra y es la isla mayor de un archipiélago compuesto de muchas islas grandes y centenares de islas más pequeñas. A lo largo de las costas y en las condiciones más precarias viven unos cuantos misioneros, comerciantes, pescadores de cohombro de mar y desertores de barcos balleneros. El Lotu, como llaman a la religión cristiana, se abre paso lentamente y con frecuencia al modo del cangrejo. Los jefes que se dicen convertidos y que son recibidos con alborozo en el seno de la Iglesia tienen la mala costumbre de regresar a sus antiguos hábitos con el fin de probar la carne de alguno de sus enemigos favoritos. Comer o ser comido es la ley de las islas y todo anuncia que seguirá siéndolo.
4: Había jefes que habían devorado literalmente a cientos y cientos de seres humanos, pero entre los glotones, Ra Undreunde ocupaba el primer lugar.
2: Ra Undreunde vivía en Taikaki. Llevaba un registro de sus aventuras gustativas, una hilera de piedras alineadas a la puerta de su casa y que daban testimonio del número de cuerpos que había comido. Dicha hilera medía 230 pasos de longitud y estaba compuesta por 872 piedras. Cada una de ellas representaba un cuerpo y la hilera habría sido mucho más larga si Ra no hubiera caído en una emboscada en Somosomo, donde le clavaron una lanza en la parte baja de la espalda y le sirvieron a la mesa de Naungabuli, cuya hilera no sobrepasaba las 48 piedras.
4: Los misioneros, agotados por las penurias y atacados por las fiebres, continuaban tenazmente su trabajo, desalentados a veces y esperando siempre el descenso de un fuego pentecostal que les valiera una gloriosa cosecha de almas. Pero Fiyi, la isla caníbal, permanecía obstinada en el error.
2: Los nativos de cabellos negroides, devoradores de hombres, están muy poco dispuestos a renunciar a su olla de carne mientras la cosecha de cuerpos humanos sea abundante. A veces, cuando es demasiado copiosa, se aprovechan de los misioneros haciendo circular el rumor de que tal día concreto van a hacer una matanza y un buen asado. Los misioneros se precipitan entonces a comprarles las vidas de las víctimas con tabaco, percal y cuentas de colores. De esa forma, los jefes de los poblados hacen un buen negocio con el excedente de carne humana.
4: Fue por entonces cuando John Starhast proclamó que anunciaría el Evangelio de una costa a otra de la Gran Tierra y que comenzaría por penetrar en los reductos montañosos de las fuentes del río Rewa. Sus palabras fueron recibidas con gran consternación. Los maestros nativos lloraron calladamente.
2: Sus dos compañeros, misioneros ambos, tratan de disuadirle. El rey de Rewa le advierte que sin la menor duda será comido por los habitantes de la región y que él mismo, por haberse convertido al catolicismo, se verá en la necesidad de declarar la guerra a los habitantes de las montañas. Si John se empeña en salir y dejarse comer, le dice que habrá una guerra que costará cientos de vidas humanas. Una comisión de jefes de Rewa acude a visitar a John, que no se desvía ni un ápice de su propósito. Dice que Dios le ha pedido que predique el Evangelio en Viti Levu y que él se limita a obedecer el deseo divino y que alguien tiene que redimir a los paganos de esas tierras sumidas en la oscuridad del error.
4: John Starhast no era un fanático. Él habría sido el primero en negar esta imputación. Era, por el contrario, un hombre eminentemente cuerdo y práctico. Estaba convencido de que su misión había de resultar en bien para todos. No brillaban en sus amables ojos grises luces salvajes, sino una decisión tranquila y una fe inconmovible en el alto poder que le guiaba.
2: Halla solamente a un hombre que se muestra de acuerdo con su proyecto. Es Rabatu, que le anima secretamente y se ofrece a prestarle guías que le conduzcan hasta el pie de las primeras montañas. John está muy contento con la conducta de Ra Batu, del que fuera pagano incorregible, con un corazón tan negro como sus prácticas, comienza a emanar la luz. Ra Batu habla incluso de convertirse al catolicismo. 3 años antes lo había intentado, pero John se opuso a que llevara a sus 4 esposas con él. Pero es que Ra Batu es enemigo de la monogamia por razones éticas y económicas. La quisquillosa objeción del misionero le había ofendido, pero Ra Batu ahora dice que va a ingresar en la iglesia no solo como pagano converso, sino también como polígamo arrepentido. Solo espera a que muera su esposa más vieja, que está muy enferma.
4: John Starhast remontó pues el perezoso río Rewa en una de las canoas de Ra Batu, la cual había de transportarle durante 2 días, al cabo de los cuales llegaría al lugar donde la corriente dejaba de ser navegable. Desde allí, la embarcación regresaría al poblado.
2: Narau anuncia a John que irá con él. El misionero piensa que es evidente que el Señor está de su parte si impulsa a acompañarle a un ser de espíritu tan apocado como Narau. Otra canoa remonta el Rewa aquel mismo día. Sigue a la primera a 1 hora de distancia y con gran cuidado de no ser vista. Es también propiedad de Ra Batu y en ella va Erirola, primo del rey y hombre de confianza. En el cestillo que nunca deja de la mano lleva un diente de ballena. Es magnífico, de 6 pulgadas de longitud, de hermosas proporciones y de un marfil que el tiempo ha tornado amarillento y púrpura. Es propiedad de Rabatu, y en Fiji, cuando un diente así sale a la luz, por lo general ocurre algo. Porque el diente de ballena tiene una característica: el que lo acepta no puede negarse a la petición que le acompaña. Y esa petición puede hacer referencia a cualquier cosa, desde una vida humana a una alianza tribal. Y no hay habitante en toda la isla que se atreva a negarse a ella una vez que ha aceptado el diente.
4: En el curso alto del río, en el poblado de un jefe de nombre Mongondro, John Starhurst descansó al final de su segundo día de viaje. A la mañana siguiente, ayudado por Narau, se dispuso a emprender la marcha hacia las montañas grises que ahora, con la proximidad, se habían vuelto verdes y aterciopeladas.
2: Mongondro es un jefe anciano, amable y de modales apacibles, corto de vista y aquejado de elefantiasis. Recibe al misionero con calurosa hospitalidad, le ofrece alimentos de su propia mesa. Solo cuando John y Narau se han acostado, Erirola se arrastra al interior de la morada del jefe y, después de un discurso muy diplomático, le entrega el diente de ballena. El anciano lo sostiene en la mano durante largo tiempo, es muy hermoso y desea poseerlo, pero adivina cuál es la petición que le acompaña.
4: «No, no, es un diente muy bonito», dijo, y al verlo la boca se le hacía agua, pero se lo devolvió a Erirola con repetidas disculpas.
2: Al amanecer, John se halla ya en camino por el sendero del bosque, calzado con grandes botas de piel, seguido de su fiel Narau y siguiendo a su vez a un guía desnudo que Mongondro le ha prestado para que le conduzca hasta el poblado siguiente, al que llegan hacia el mediodía. A una milla de distancia le sigue Erirola con el diente de ballena en el interior de un cesto. Va ofreciendo el diente a los jefes de las aldeas por las que pasan, pero uno por uno todos ellos rechazan el regalo. Entonces Erirola toma un atajo secreto para adelantar al misionero y llega a la plaza fuerte de Buli de Gatoka. El Buli, sentado en la mejor de sus esteras y rodeado de sus jefes, se digna recibir de manos de Erirola el diente de ballena que le envía Rabatu.
4: «Muy pronto llegará un hombre blanco», comenzó a decir Erirola, hecha la pausa de rigor. «Es misionero y vendrá hoy mismo. Rabatu se complace en desear sus botas. Quiere regalárselas a su buen amigo Mongondro y se le ha antojado andárselas con los pies dentro, porque Mongondro es viejo y sus dientes no son lo que eran. Asegúrate, oh Buli, de que los pies van dentro de las botas. En cuanto al resto del cuerpo, puedes quedártelo».
2: La delicia que le ha producido el diente de ballena se esfuma en los ojos del Buli, pero ya ha aceptado el presente. Erirola le dice que un misionero no tiene importancia y el Buli ordena a los más jóvenes que vayan a sorprender al misionero en el camino. Pero es demasiado tarde, porque abriéndose camino entre la espesura irrumpe de pronto en la escena John con Narau pisándole los talones. Las famosas botas se le han llenado de agua y arrojan delgados surtidores con cada paso que da.
4: Starhurst miró en torno suyo con pupilas que despedían rayos, impulsado por una fe inconmovible. Limpio de duda y de temor, se regocijaba con todo lo que veía. Sabía que desde el comienzo de los tiempos era el primer hombre blanco que había pisado el reducto de Gatoka.
2: A ambos lados de la aldea se abren enormes precipicios. 3 horas penetra el sol como máximo en aquella estrecha garganta. Una densa vegetación tropical invade hasta el último rincón, estallando en color en cada grieta de la roca. Al fondo de la garganta, el río Rewa salta 800 pies. John ve salir de la cabaña al Buli y a sus seguidores. El misionero le dice que le trae buenas noticias y el Buli le pregunta quién le envía. Cuando el misionero dice que le envía a Dios, el Buli le contesta que nunca se ha oído ese nombre en Vitilevu y le pregunta qué islas, poblados o gargantas gobierna. El misionero le contesta que Dios es el jefe de todas las islas, de todos los poblados y de todas las gargantas, que es señor de cielos y de tierras.
4: «¿Me envía algún diente de ballena?», fue la insolente respuesta. «La costumbre entre jefes es enviar dientes de ballena. O tu jefe es un tacaño, o tú eres un necio al aventurarte con las manos vacías en la montaña. Ten cuidado, porque otro más generoso ha llegado antes que tú».
2: Entonces le muestra el diente que le ha entregado Erirola. Narau gruñe al verlo y susurra al oído de John que es el diente de Rabatu, que están perdidos. El misionero dice que Rabatu ha organizado todo para que sean bien recibidos, porque va a convertirse al Lotu.
4: No quiero saber nada de tu Lotu, dijo el bully orgullosamente. He decidido que mueras hoy mismo a mazazos.
2: El bully hace una seña a uno de sus seguidores que da un paso al frente blandiendo una maza. Narau huye a la cabaña más cercana para esconderse entre las mujeres y las esteras, pero John esquiva la maza de un salto y enlaza los brazos en torno al cuello de su verdugo. En esa posición de ventaja comienza a discutir. Defiende su vida y lo sabe, pero no se siente ni nervioso ni asustado.
4: Soy John Starhast, siguió diciendo con calma. He trabajado 3 años en Fiji. Y nunca por beneficio propio. He venido a practicar el bien entre vosotros. ¿Por qué habríais de matarme? Mi muerte no beneficiaría a nadie.
2: El bully lanza una rápida ojeada al diente de ballena. Piensa que lo que va a hacer está bien pagado. El misionero se encuentra rodeado de una masa de salvajes desnudos que pugnan entre sí por atacarle. La canción de la muerte, que es la canción del horno, se eleva en el aire y sus protestas dejan de oírse. Pero tan hábilmente rodea con su cuerpo el del hombre que le ha atacado que nadie puede golpearle. Erirola sonríe y el bully monta en cólera. Grita a todos que se aparten. Los hombres se retiran y John queda solo frente al bully que se apoya en una enorme maza de guerra de madera nudosa. John sigue intentando argumentar, pero el bully le dice que dejará que su maza sea quien le responda.
4: Fue entonces cuando por primera vez John Starhast supo que su muerte estaba cerca. No intentó huir. Con la cabeza descubierta, de pie bajo el sol, rezó en voz alta. Era la suya, la misteriosa figura del hombre blanco inevitable que con la Biblia, las balas o la botella de ron se ha enfrentado con el salvaje en todas y cada una de sus plazas fuertes. Y así permaneció John Starhast en la fortaleza rocosa del bully de Gatoka.
2: Narau, oculto entre las mujeres y las esteras, oye el sonido del golpe y se estremece. Se eleva en el aire la canción de la muerte. Luego oye cómo arrastran el cuerpo de su querido misionero al horno. Y 100 voces cantan una vieja canción que pregunta dónde está el cobarde. Y las 100 voces responden que ha ido a llevar la noticia.
4: Narau gimió con el espíritu angustiado. Lo que decía aquella vieja canción era cierto. Él era el cobarde. Y ya nada podía hacer sino correr a llevar la noticia.
1: Según Mercedes Romero, Jack London tiene una forma de escribir que sumerge al lector completamente en la lectura. Sus relatos no solo son aventuras exóticas, sino que también indagan en temas universales como la lucha de clases, el racismo y el choque cultural, lo que les proporciona una profundidad única. Su enfoque narrativo es muy relevante, pues no idealiza. Más bien al contrario, nos regala lo bello y lo oscuro, lo humano y lo tremendamente brutal. Sus narraciones transmiten su obsesión fundamental, la lucha entre el ideal y la fuerza bruta. Terminan imponiéndose las pulsiones primigenias de la naturaleza y la terrible violencia del hombre. A pesar de ello, London nunca abandona un estilo elegante, marcado por sus pinceladas de humor agudo o fina ironía.
4: El chinago. Cho no entendía el francés. Sentado en la sala abarrotada de gente, cansado y aburrido, escuchaba aquella lengua incesante y explosiva que articulaban un oficial tras otro.
2: Cho se maravilla ante la estupidez de aquellos franceses que tanto tiempo emplean en investigar quién es el asesino de Chunga y no pueden descubrirlo. Los 500 coolies de la plantación saben que San es el autor del crimen y los franceses ni siquiera le han detenido. Es verdad que todos los coolies han pactado secretamente no prestar testimonio los unos contra los otros, pero el caso es tan sencillo que no entienden cómo los franceses no lo han descubierto.
4: Cho no tenía nada que temer. No había participado en el crimen. Verdad era que lo había presenciado y que Shemer, el capataz de la plantación, había irrumpido en el interior del barracón poco después de ocurrir el suceso, sorprendiéndole allí junto con otros 4 o 5 coolies. Pero, ¿qué importaba eso?
2: Chunga ha muerto de 2 heridas de arma blanca. Está claro que 5 o 6 hombres no pueden infligir 2 puñaladas. Aun en el caso de que cada una se deba a distinta mano, solo pueden ser 2 los asesinos. Cho, junto con sus 4 compañeros, ha mentido, trabucado y confundido al tribunal con su declaración respecto a lo ocurrido. Han contado que oyeron ruidos y que habían llegado antes que el capataz. Shemer ha declarado que tardó al menos 5 minutos en entrar al barracón y que si los prisioneros hubieran entrado antes los hubiera visto. Pero Cho piensa que al final les dejarán en libertad porque no pueden decapitar a 5 hombres por solo 2 puñaladas. Que ningún demonio extranjero ha presenciado el crimen, pero que son tan estúpidos aquellos franceses.
4: En China, como Cho sabía muy bien, el juez ordenaría que los torturaran a todos y averiguarían quién era el culpable. Era fácil descubrir la verdad por medio de la tortura. Pero los franceses nunca torturaban. ¿Dónde se había visto mayor estupidez? Por eso nunca sabrían quién había matado a Chunga.
2: La compañía inglesa, dueña de la plantación, ha llevado a Tahití a 500 coolies, pagando por ello un alto precio. Los accionistas exigen dividendos y la compañía aún no ha pagado el primero. De ahí que no quiera que aquellos trabajadores que tan caros le han salido se maten entre ellos. Por otro lado están los franceses, ansiosos de imponer a los chinago las virtudes y excelencias de la ley francesa. Cho, sentado en la sala, espera la decisión del juez que les dejará libres a él y a sus compañeros para volver a la plantación y cumplir las condiciones del contrato. Pronto se pronunciará la sentencia. El proceso está llegando a su fin.
4: Y Cho, mientras aguardaba, retrocedió con la memoria hasta el momento en que había firmado el contrato y se había embarcado para Tahití. Corrían malos tiempos en su aldea marítima y el día en que se enroló comprometiéndose a trabajar durante 5 años en los mares del sur a cambio de un jornal de 50 centavos mexicanos, se consideró afortunado.
2: Hay hombres en su pueblo que trabajan un año entero para ganar $10 y a él le iban a dar 50 centavos diarios. Solo por un día de trabajo iban a pagarle esa fortuna. ¿Qué importaba si la tarea era dura? A los 5 años volvería a su casa y ya nunca tendría que volver a trabajar. Sería rico hasta el fin de sus días. Tendría una casa propia, una esposa e hijos que crecerían y le respetarían. Y a espaldas de la casa tendría un jardín, un lugar de meditación y de reposo con un lago pequeño lleno de peces de colores y campanitas colgadas de los árboles que tintinearían con el viento y una tapia muy alta todo alrededor para que nadie interrumpiera ni su meditación ni su reposo. Han pasado 3 de los 5 años. Con lo que ha ganado puede considerarse ya un hombre rico en su país. Solo 2 años más separan aquella plantación de algodón en Tahití de la meditación y el reposo que le esperan. Pero en ese momento está perdiendo dinero, y todo por la desgraciada casualidad de haber presenciado el asesinato de Chunga. Por cada día de las 3 semanas que ha pasado en la cárcel, ha perdido 50 centavos. Pero ya pronto el juez pronunciará la sentencia y podrá volver a trabajar.
4: Yo tenía 22 años. Era por naturaleza alegre, bien dispuesto y propenso a sonreír. Mientras que su cuerpo tenía la delgadez propia de los asiáticos, su rostro era rotundo, redondo como la luna, e irradiaba una especie de complacencia suave, una dulce disposición de ánimo poco común entre sus compatriotas.
2: Su conducta no contradice su apariencia. Jamás provoca un conflicto ni participa en pendencias. No juega. Se contenta con las cosas pequeñas, con los placeres más nimios. La tranquilidad y el silencio del crepúsculo que sigue al trabajo en los campos de algodón bajo un sol ardiente representan para él una inmensa satisfacción. Puede permanecer sentado durante horas y horas contemplando una flor solitaria y filosofando acerca de los misterios y los enigmas que supone la existencia.
4: Carl Schemer era una bestia embrutecida. Pero se ganaba el sueldo que le daban. Sabía extraer hasta la última partícula de energía de aquellos 500 esclavos, porque esclavos eran, y serían hasta el final de sus 5 años de contrato.
2: El capataz trabaja a conciencia para extraer la fuerza de aquellos 500 cuerpos sudorosos y transformarla en balas de mullido algodón listas para la exportación. Le ayuda en su tarea un grueso látigo de cuero que lleva siempre consigo y que en ocasiones cae sobre la espalda desnuda de un culi agazapado. Al principio del primer año de contrato mató a un culi de un solo puñetazo, pero los chinos no se quejaron a los demonios franceses que gobernaban Tahití, porque Schemer es un problema que solo a ellos concierne. Tienen que evitar sus iras como evitan el veneno de los centípedos que acechan entre la hierba o reptar al interior de los barracones donde duermen.
4: Y así los chinago, como les llamaban los nativos cobrizos e indolentes de la isla, tenían buen cuidado de no disgustar a Schemer, lo cual significaba rendir al máximo con un trabajo eficiente. Aquel puñetazo había representado para la compañía una ganancia de miles de dólares y, en consecuencia, a Schemer no le había ocurrido nada.
2: Cho permanece sentado en la sala esperando la sentencia. Le resulta imposible saber qué piensan los demonios blancos. Se enfurecen sin causa aparente y su ira es siempre peligrosa. En esas ocasiones son como animales salvajes. Se preocupan por las cosas más nimias y en ocasiones pueden trabajar más que los chinago incluso. Son auténticos glotones que comen prodigiosamente y beben más prodigiosamente todavía. tras los ojos de los demonios blancos, se cierne una cortina que oculta sus mentes a la mirada del chinago. Y para colmo, está su terrible eficiencia, esa habilidad para hacerlo todo, para conseguir que las cosas funcionen, para lograr resultados, para someter a su voluntad todo lo que repta y se arrastra hasta los mismos elementos.
3: Yo se preguntaba por qué tardarían tanto en pronunciar sentencia. Ninguno de los acusados había tocado siquiera a Chunga. Le había matado San. Él solo lo había hecho, obligándole a bajar la cabeza, tirándole de la coleta con una mano y clavándole el cuchillo por la espalda con la otra. Dos veces se lo había clavado.
2: Con los ojos cerrados, Cho revive de nuevo el crimen. Ve de nuevo la lucha, oye las viles palabras que se cruzaron, los insultos arrojados sobre antepasados venerables, las maldiciones lanzadas sobre generaciones por nacer. Recuerda el arrebato de San que cogió a Chunga por la coleta, el cuchillo hundido por dos veces en la carne, la puerta abriéndose de pronto, la irrupción de Shemer, la huida hacia la salida, la fuga de San, el látigo volador del capataz obligando a los demás a apiñarse en un rincón y el disparo del revólver, señal con que pidió ayuda. Cho se estremece al recordar la escena.
3: Un latigazo le había magullado la mejilla, arrancándole parte de la piel. Shemer había señalado esos cardenales cuando desde la tribuna de los testigos había identificado a Cho. Ahora las marcas ya no eran visibles, pero había sido todo un latigazo. Media pulgada más hacia el centro de la cara y le habría sacado un ojo. Después Cho olvidó todo lo ocurrido al imaginar el jardín de reposo y meditación que sería suyo cuando volviera a su país.
2: Escucha con rostro impasible la sentencia del magistrado. Igualmente impasibles están sus cuatro compañeros e impasibles siguen cuando el intérprete les explica que los cinco son culpables de la muerte de Chunga, que Chou será decapitado, que Cho pasará 20 años en prisión en Nueva Caledonia, que Won Lee pasará 12 años y Tong 10. Es inútil alterarse por ello. Hasta Chou escucha imperturbable como una momia, aunque es a él a quien van a cortar la cabeza. El magistrado se ha basado en los efectos del látigo de Shemer para hacer la identificación.
3: Volvieron a conducir a la cárcel a los cinco chinago. No estaban ni sorprendidos ni apenados. Lo inusitado de la sentencia no les asombraba después de tratar a los demonios blancos. No esperaban de ellos sino lo inesperado. Aquel terrible castigo por un crimen que no habían cometido no era más de extrañar que la infinidad de cosas raras que hacían continuamente.
2: Durante las semanas siguientes, Cho contempla a menudo a Chou con leve curiosidad, al que van a decapitar con la guillotina que están alzando en la plantación, y filosofa sobre la vida y la muerte. Su destino no le preocupa. 20 años son solo 20 años, es joven y lleva en sus huesos la paciencia de Asia. Cuando esos 20 años hayan transcurrido, los ardores de su sangre se habrán aplacado y estará mejor preparado para aquel jardín suyo de calma y de delicias. Lo llamará el jardín de la calma matinal. Aquel pensamiento le alegra todo el día y le inspira de tal modo que hasta inventa una máxima moral sobre la virtud de la paciencia, máxima que proporciona un gran consuelo a su compañero, especialmente a Won Lee y a Tong. A Chou, sin embargo, no le importa mucho la máxima. Van a cortarle la cabeza dentro de muy poco tiempo y no necesita paciencia para esperar el acontecimiento.
3: Ruso era gendarme. Había trabajado durante 20 años recorriendo las colonias desde Nigeria y Senegal hasta los mares del sur. 20 años que no habían logrado agudizar de forma perceptible su mente roma. Seguía siendo tan torpe y tan lerdo como en sus días de campesino en el sur de Francia. Estaba imbuido de disciplina y de temor a la autoridad, y entre Dios y su sargento la única diferencia que existía para él era la medida de obediencia servil que debía otorgarles.
2: Cruchot es quien recibe la orden del presidente del tribunal, por la cual se ordena al carcelero que entregue al gendarme la persona de Chou. Pero resulta que el presidente del tribunal había ofrecido un banquete la noche anterior y su mano temblaba al escribir la orden, y por otra parte los ojos le escocían tanto que no se molestó en leerla. Al fin y al cabo, se trataba solamente de la vida de un chinago. Por eso no se dio cuenta de que al escribir el nombre de Chou había omitido la última letra. Así pues, la orden decía Cho. Y cuando Cruchot presenta el documento al carcelero, este le entrega a la persona que corresponde a ese nombre. Cruchot instala a esa persona a su lado, en el pescante de la carreta, detrás de las dos mulas, y se la lleva.
3: Cho se alegró de ver la luz del sol. Sentado al lado del gendarme, resplandecía de felicidad. Y resplandeció aún más cuando vio que las mulas se dirigían al sur, hacia Timaono. Era indudable que Shemer había pedido que le devolvieran a la plantación.
4: Quería que trabajara. Pues muy bien, trabajaría. Schemer no tendría el menor motivo de queja.
2: De tal modo resplandece y tan alegre su expresión que hasta la torpe mente de Creusot se asombra y termina diciéndole que es muy raro. Cho afirma con la cabeza y resplandece aún más. Creusot le habla en la lengua de los canacas que Cho conoce. Creusot le dice que debería tener el corazón lleno de lágrimas en el día en que van a cortarle la cabeza. Y Cho le dice que ha habido un error, que a él no es el chinago a quien han de decapitar.
4: Yo soy Cho. El honorable juez ha decretado que pase 20 años en Nueva Caledonia. El gendarme se echó a reír. Tenía gracia aquel chinago tan raro que trataba de engañar a la guillotina.
2: Creusot le dice que no tenga miedo, que no es una muerte dolorosa, que no le dará tiempo ni a pensar si duele, que es una buena forma de morir, que hasta puede que le haga cosquillas. Y luego se estremece de risa. Pero Cho insiste en que es un error y que no quiere que le corten la cabeza. Creusot frunce el ceño y le dice que se calle. Avanzan un rato en silencio, pero el chinago se atreve a volver a hablar.
4: Tú estabas en la sala cuando el honorable juez investigaba si habíamos cometido algún delito, comenzó. ¿Te acuerdas de Chow, el hombre a quien van a cortar la cabeza? ¿Recuerdas que Chow era alto? Pues mírame a mí. Se puso en pie de pronto y Crusoe comprobó que era de baja estatura.
2: A Crusoe todos los chinagos le parecen iguales. La cara de uno le resulta exacta a la de cualquier otro, pero en cuestión de estatura sí sabe diferenciar e inmediatamente cae en la cuenta de que el que lleva en el pescante no es el condenado. Tira de las riendas deteniendo a las mulas, desconoce lo que pasa en el interior de las cabezas de sus superiores, pero está seguro de que ellos saben lo que hacen. Si regresa a Papiti, retrasará la ejecución y el sargento le reprenderá. Así que se pone en marcha de nuevo. Y cuanto más insiste Cho en explicarle el error, más testarudo se muestra Creusot. La seguridad de que aquel no es el condenado no mejora su humor.
4: En cuanto a Cho, cuando el gendarme le pegó en la cabeza con la empuñadura del látigo y le ordenó en voz baja que callara, no tuvo más remedio que obedecerle. Continuaron en silencio el largo recorrido. Cho meditó sobre el extraño modo de proceder de aquellos demonios extranjeros. No había forma de explicarse sus acciones.
2: Cho no puede hacer más que permanecer sentado y tomar lo que le dan los amos de la vida. Logra liberarse del miedo. Se propone resignarse a su destino recordando y repitiendo determinados pasajes del Tratado de la Serenidad. Pero una y otra vez le asalta a la mente la imagen del jardín de meditación y de reposo. La visión le tortura hasta que se abandona al sueño. Y se ve sentado en su jardín, escuchando el tintineo de las campanitas que penden de los árboles. Cuando llegan, se detienen al pie del patíbulo a cuya sombra espera impaciente el sargento. Suben a Cho a toda prisa por los escalones que conducen a lo alto de la plataforma. A sus pies, a un lado, Cho ve reunidos a todos los coolies de la plantación. Cuando ven a Cho, comienzan a murmurar. Se dan cuenta de que se ha cometido un error. Pero solo lo comentan entre ellos.
4: Indudablemente, aquellos inexplicables demonios blancos habían cambiado de parecer. En vez de quitarle la vida a un inocente, se la quitaban a otro. Chow, ocho. ¿Qué más daba uno que otro? Entendían a los perros blancos tan poco como los perros blancos les entendían a ellos. Cho iba a morir en la guillotina, pero ellos, sus compañeros, cuando transcurrieran los 2 años de trabajo que les quedaban por cumplir, volverían a China.
2: Cuando están revisando la guillotina, Cho mira al sargento y ve la oportunidad de hablarle. Le dice que el honorable juez dijo que decapitaran a Chow. El sargento afirma con impaciencia.
4: Yo no soy Chow, soy Cho. El honorable carcelero se ha equivocado. Chow es un hombre alto y yo, como ve, soy bajo. El sargento le miró y se dio cuenta del error.
2: El sargento llama a Schemer, que mira a Cho y luego mira con tristeza a la guía.

0: Te sirve para ese momento. Shemer suelta la cuerda para probar la guillotina y Cho olvida el tratado de la serenidad. La cuchilla cae con un ruido seco cortando un tronco en dos de un solo tajo. Cho vuelve a protestar, pero el capataz le amenaza con un puño cerrado. Cho guarda silencio.
1: ¿De qué servía protestar? Los demonios extranjeros siempre se salían con la suya. Dejó que le ataran a la tabla vertical que tenía la longitud de su cuerpo. Shemer tensó tanto las cuerdas que éstas se hundieron en su carne, lastimándole. Pero no se quejó. El dolor no duraría. Sintió que la tabla se movía hasta quedar en posición horizontal y cerró los ojos. Y en aquel momento vio fugazmente y por última vez su jardín de meditación y de reposo. Le pareció estar sentado en medio de él.
0: Tiene conciencia de que la tabla se ha detenido. Yace sobre la espalda. Abre los ojos. Justo encima de su cabeza, la cuchilla brilla a la luz del sol suspendida en el aire. Ve el peso y repara en que uno de los nudos se ha deshecho. Luego oye la voz aguda del sargento que da la orden. Cho cierra los ojos apresuradamente.
1: No quería ver descender la cuchilla, pero sí la sintió. La sintió durante un vasto instante fugaz, un instante en que recordó a Cruzhov y recordó lo que éste le había dicho. Pero el gendarme se había equivocado. La cuchilla no hacía cosquillas. Eso fue lo último que supo antes de dejar de saber nada.

0: Y así les hemos contado una selección de relatos de los mares del sur de Jack London. Hemos seguido la edición de la editorial Alianza con selección y traducción de Carmen Criado. La semana que viene nos volvemos a encontrar con Extramuros de Jesús Fernández Santos. Gracias por estar ahí y gracias por leer Un libro, una hora en la cadena SER.
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1: En 2014, un año después de publicar uno de

0: los discos más inesperados del siglo, David Bowie recibió un golpe tremendo: cáncer de hígado. Mal pronóstico. El músico inglés entendió que su tiempo se acababa. Tras pasar una década alejado de los focos, Bowie había publicado un año atrás su regreso con The Next Day. Aquel disco, que pilló al mundo por sorpresa, no iba a ser el último. El 8 de enero de 2016, David Bowie presentó Black Star. Dos días después murió.
1: Some breaking news in to us just now this morning. It's been confirmed that David Bowie, singer and musician, has died at the age of 69.
0: Hoy dedicamos el sofá sonoro al testamento musical de David Bowie. Empezamos.
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1: Hacer un disco sabiendo que va a ser el último es algo que no se ha dado tanto en la música. No son muchos los artistas que, como Bowie o Leonard Cohen, deciden pasar sus últimos meses de vida trabajando. El esfuerzo en este caso mereció la pena, porque Black Star es un reflejo de lo que fue la carrera del músico inglés. Un disco distinto, complejo, hermoso y también inesperado. Una de las grandes obras de su carrera, como recordaba su socio Tony Visconti.
2: Es uno de los mejores discos de Bowie de siempre. Realmente lo es. Requirió de mucha gente para hacerlo. Ya no éramos solo él y yo. Me alegra mucho que su último disco esté entre sus mejores trabajos. Se fue como una leyenda, como un dios. Y me gusta que la gente lo vea así.
1: El testamento de David Bowie ha sido uno de los grandes discos de este siglo. Un trabajo de jazz, de rock, de reflexiones vitales y de despedidas especiales. Un álbum que, como dije en su día al hacer la crítica, fue su Guernica. Un trabajo que llegó en un 2016 marcado por la muerte y también por grandes discos de grandes veteranos.
3: En el 2016, varios artistas consagrados hicieron un pulso con el tiempo, como Bob Dylan, que con 74 años... se sumergió en el cancionero tradicional norteamericano de los años 30 y 40. El disco coincidió en su salida con Earth, de Neil Young. 13 canciones, todas extraídas de la sección de ecología de su biblioteca personal, con brillo coral y sonidos de la naturaleza. Otro artista de la vieja guardia, Willie Nelson, publicó en el 2016 For the Good Times. Esta que suena, For the Good Times, fue grabada en una antigua capilla de una iglesia gótica.
4: A great big old howdy.
5: Yeah.
6: Thank you for inviting us to your party.
4: Oh, yeah, this is gonna be good.
3: Esto va a ser bueno, decía Nelson antes del comienzo de esta grabación.
7: We had some time.
3: En 2016 también vio la luz un disco feliz,
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3: Living on a High Note,
8: then let it grow.
3: De Mavis Staples.
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3: Las 12 canciones del disco son un grito en pos de la libertad.
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3: Como esta que lo cierra, MLK Song, con las palabras del último discurso de Martin Luther King.
10: If you are the dealer, I'm out of the game. If you are the healer, means I'm broken and lame.
3: El 21 de octubre de 2016 se publicó You Want It Darker, el 14th y último álbum de estudio de Leonard Cohen.
10: 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My once so bright.
3: Cohen intuía su muerte y por el disco desfilan muchas reflexiones sobre lo divino y lo humano. Rinde cuentas con un dios del que ya no espera nada. Un mes más tarde, Yes, I Am a Witch Too, Sí, Yo Soy Una Bruja, salió al mercado. Se trata del álbum remix de Yoko Ono, con remezclas y colaboraciones de Death Cab for Cutie o Movie. Y por último, en 2016, volvieron los Stones con su Blue and Lonesome, un homenaje al blues de Chicago de la posguerra que inspiró el propio nombre de la banda. Un homenaje porque siempre, pase lo que pase, nos quedará el blues.

0: gran resumen de 2016 a cargo, como siempre, de Lucía Taboada y reportaje que es nuestro punto de partida para recorrer Black Star, el álbum protagonista de esta semana, trabajo que cumple 10 años y que vamos a recordar de la mano de Mario Tornero. ¿Qué tiene Mario, este Black Star, para ti?
1: Bueno, como bien decías, es el testamento de Bowie y eso ya es suficiente razón, ¿no? Como para dedicarle un sofá sonoro, para tenerlo en todas las discotecas y para hacer millones de noticias, ¿no? Pero además es que el disco rezuma esa condición de testamento, ¿no? La música, la letra, el concepto, parece que ahonda en esa condición, ¿no? Como ese disco de Leonard Cohen póstumo que decías, o como el Innuendo, ¿no? Me viene a la cabeza también el Innuendo de Queen, que tenían también un poco esa condición, pero además refleja a Bowie una vez más en esa enésima vuelta de tuerca de renovar el sonido, de innovar, ¿no? Y además en un momento es un disco con un sonido que es muy moderno al mismo tiempo, o sea que es otra vuelta de tuerca con sonidos como muy contemporáneos de esa época, del 2016.
0: A mí lo que me gustó de ese disco en su día es que respondía a la pregunta de cómo sonaría David Bowie en 2016.
1: Eso es.
0: No era un Bowie imitándose a sí mismo, reciclándose a sí mismo, sino mirando al presente, incluso al futuro. Y es un disco que llega tras la sorpresa previa de Next Day, un álbum al que ya dedicamos junto a Sheila Blanco un sofá sonoro, y era un movimiento que parecía el regreso de David Bowie tras bastante tiempo apartado de los focos. ¿Qué opinión te merece a ti ese disco?
1: Bueno, a mí me gusta, me parece que tiene una energía bastante potente para un señor de 64, 65 años en ese momento. Me parece que se ve a Bowie en plena forma y con una voz envidiable. A mí me fascina que Bowie siguiera teniendo esa voz hasta los últimos días. Pero es verdad que a mí se me hace un pelín largo a veces, y a veces me lleva a algunos Bowies que ya conozco, ¿no? A Bowies que entre los Bowies de 2013 de Next Day y los originales, prefiero ir a los originales. Pero bueno, me parece que hay arreglos interesantes en el disco y me parece que hay apuntes de lo que va a haber en el Black Star. El último tema, por ejemplo, del disco, Hit, me parece que es el vínculo que él establecería con el siguiente disco, el que tenemos hoy aquí sentado.
0: Hemos hablado en otros programas que hemos dedicado a David Bowie. Siempre Fernando Neira comentaba justo eso, de que es muy de Bowie dejar la última canción del disco como de punto de conexión al sonido que va a remitir su segundo,
1: pistas,
0: siguiente proyecto, correcto. Sí. Lo más potente de toda esta etapa final de Bowie es que era capaz de seguir siendo referente, seguir innovando, sorprendiendo, algo que no es tan frecuente de ver en músicos muy veteranos y sobre todo músicos que han estado una década alejados de su trabajo en barbecho, y esa capacidad que tenía siempre Bowie de querer estar a la vanguardia.
1: Sí, de querer innovar todo el rato. A mí me es una de las características que me fascina de este disco. Yo creo que Bowie perfectamente podría haber hecho una continuación de The Next Day. Y todos habríamos pensado que era un disco bueno, respetable, porque Bowie rezumaba talento y además tenía la energía todavía para hacerlo bien. Pero es verdad que eso no era Bowie, ¿no? Me da por pensar en otros artistas de carreras longevas en la última etapa, ¿no? Un Lou Reed, un Dylan, o en bandas de los Rolling, que dices, no, tampoco esperas nada de ellos, ¿no? O en sus últimos años, pues que no hicieron nada extraordinario. Y en cambio, Bowie seguía teniendo este impulso renovador, ¿no? Y además las referencias musicales que él utilizó para este disco, él hablaba de Kendrick Lamar en ese momento, que estaba escuchando mucho a Kendrick Lamar.
0: Ha influido mucho la manera, sí.
1: Totalmente. Y luego a Boards of Canada, que a mí me sorprendió pero me parece fascinante que Boards of Canada no existiría si no hubiese existido la trilogía berlinesa de Bowie. Y luego Boards of Canada inspira de alguna manera a Bowie último disco, ¿no? Esto me parece fascinante.
0: Hay otra cosa curiosa de cómo gestiona Bowie esta etapa final. The Next Day llegó envuelto en un enorme secreto, algo que tiene mucho mérito en esta época ya tan hiperconectada. Ese disco era el regreso de Bowie, lo que hubiera generado un enorme hype, pero este Black Star y la enfermedad del músico también se llevó todo con enorme secreto. Los motivos los explicó Visconti en una entrevista de la época.
2: Mucha gente está haciendo eso. No somos los únicos. Es una cuestión de secreto profesional, porque no queremos que la gente sepa que estamos haciendo un álbum. Hay espías por todas partes, y si alguien sospechara que estamos trabajando en eso, podrían sobornar a la persona adecuada y conseguir una mezcla preliminar o algo así. La otra razón es que creo que Bowie prefería no tener esa presión sobre él. Si anunciaba que estaba haciendo un álbum, creo que personalmente sentiría demasiada presión. Así que anunciamos que tenemos un álbum solo cuando sabemos que lo tenemos, cuando sabemos que está terminado.

0: con Black Star, el tema que da título al último disco de David Bowie, seguimos nuestro viaje musical por ese testamento sonoro de la estrella inglesa. Un disco, Mario, con sabor a despedida, con algunas letras explícitas, frases muy, muy abiertas sobre ello, y el propio vídeo de Lazarus, que es bastante directo también.
1: Sí, yo creo que Lazarus y Black Star son como los dos temas fundamentales de este disco, y hay muchas referencias, ¿no? En Lazarus, por ejemplo, arranca diciendo: mira aquí arriba, estoy en el paraíso, tengo cicatrices que no se aprecian. O en Black Star aparece una figura superior que le pide que se vaya con él, que le va a llevar a casa, ¿no? Pero también es cierto que la manera de escribir de Bowie siempre ha sido muy grandilocuente, ha sido de los grandes temas, ¿no? Las referencias al más allá, al espacio, a lo infinito o a lo finito, a la muerte y la vida. Entonces es verdad que si Bowie hubiese muerto como 20 años antes, después de sacar un disco, podríamos haber sacado lecturas de este tipo, porque Bowie no es muy explícito en su... Pero claro, es inevitable que morir dos días después de que publicas un disco, todos queramos buscar mensajes ocultos. Yo creo que la muerte en este disco está más presente en la música que en las letras, en el tono, en el sonido. Yo creo
0: estoy de acuerdo con eso. También es verdad que no es lo mismo cuando... las referencias que pueda haber en sus discos de los 70 o de los 80 a estas, porque él es consciente mientras hace el disco de que está enfermo, y enfermo con una sentencia que te queda X tiempo. Eso es lo que él sabe, que se va a morir, lo que no sabes cuándo. Sí. ¿No? En el vídeo también de Lazarus hay otra despedida, en este caso al Mayor Tom de Space Oddity, un personaje que aquí Bowie deja flotando en el espacio muerto, pero es un personaje que ha aparecido, que ha sido mencionado en varios temas de la carrera de Bowie. Tiene varios cameos en distintas épocas, en distintas canciones.
1: Sí, yo creo que hay un viaje circular entre ese primer éxito que fue Space Oddity, ¿no? Y ese Mayor Tom que dices que queda vagando para siempre en el espacio, y que unos años más tarde reaparece en Ashes to Ashes, reconvertido en una especie de yonki que todavía sigue vagando por el espacio, ¿no? Y además, con ese vínculo entre la muerte y la fama, esos segundos sentidos que les daba Bowie. Y en este tema, en Lazarus, ese personaje bíblico que regresa de la muerte, hay mucha gente que lee el encuentro, la bienvenida que Bowie le da a su propia muerte, el reencuentro con el Mayor Tom. Y yo creo que tiene cierto sentido, porque si escuchamos Lazarus, vemos que los motivos melódicos de la canción son las mismas notas que Space Oddity. Y Bowie, como decíamos antes, no dejaba, efectivamente.
0: ¿Y qué otros temas te llaman la atención en las canciones de este disco?
1: Bueno, como digo, más allá de Lazarus y Black Star, que quizá tienen ese sentido más de la muerte viniendo, el resto de la escritura de Bowie es un poco, siempre ha sido un poco opaca, y en este yo diría que un poco más. Hay un par de temas inspirados en una obra de John Ford. Hilando un poquillo, pues se pueden vislumbrar despedidas, una despedida de un ser querido que está enfermo. Hay un tema más confesional donde también está el tema de la despedida. Y en muchos temas se adivina a veces una mirada hacia atrás, sensación de finitud, el legado, ¿no? El último tema habla sobre su propio legado y todos lo hemos reinterpretado. Pero a mí me parece muy, muy interesante el tema Girl Loves Me, que aunque parezca paradójico, me parece el tema más revelador, porque Bowie utiliza el lenguaje de los drogos, de la naranja mecánica, y lo mezcla con el argot que se utilizaba en la comunidad gay en los años 70, y el resultado de esa canción es un pastiche que es difícilmente comprensible y es bastante psicodélico, y creo que explica una parte de lo que Bowie entendía en ese momento, donde las palabras igual no tienen tanta importancia como otras cosas, ¿no? Yo creo que él quería decir: poco importan ahora las palabras, importa que me estoy yendo, y tampoco lo puedo explicar bien con palabras, ¿no?
0: Nunca ha sido muy claro, además, Bowie, cuando le han preguntado por el significado de sus canciones.
1: Claro.
0: ¿No? También tiene ese de lo importante a veces es lo que significan para cada uno, o la percepción que tienes, o la sensación que te deja la música en esa combinación de palabras. También él usaba las tarjetas oblicuas, está en alguna etapa, ¿no? En distintas formas de componer donde no hay una intención inicial de hacer una canción alrededor de una historia, de un sentimiento concreto, sino que a veces las cosas brotaban y que encajaban así, ¿no?
1: Sí, no es muy narrativo. Las letras de este disco no son tan narrativas, como más de sensación.
0: Hay también una idea que es muy de Bowie, que es la de la canción final, y esa reflexión sobre que hay cosas que es mejor no revelar del todo.

0: Give Everything Away, el último corte de Black Star, quizás la canción que hubiera anticipado el siguiente paso musical de la carrera de David Bowie. Este disco tiene, que llega es 2 años después de ese regreso con The Next Day. Lo que no sabíamos entonces es que Bowie se estaba muriendo, y es inesperado este disco, también por ser, no sabíamos cuando llegó The Next Day si iba a haber otro disco, y no sabíamos tampoco que iba a hacer un disco basado en el jazz, que igual es una de las cosas que le faltaba a Bowie por hacer en su carrera, ¿no?
1: Total, o sea, es el camaleón, ¿no? La parte, la faceta camaleónica de Bowie llevada hasta el último momento, ¿no? En lo musical, pero también en lo estético. Claro, Bowie nace con la cultura mod, luego flirtea con las guitarras así más rockeras en The Man Who Sold the World, luego se convierte en la figura central del glam, pasa a los sonidos negros luego más tarde para acabar desencadenando en ese Bowie de la música disco en los años 80. Y entre medias está esa trilogía berlinesa tan influyente para tantos grupos, ¿no? Entonces todos esos viajes son fascinantes, ¿no? Y además es que Black Star es como la continuación de esa trilogía berlinesa, ¿no? Y aquí pues tenemos ese acercamiento, ese ataque jazz, pero de temas que tienen esa característica rockera, popera, es la canción, ¿no?
0: Para este giro sonoro, Bowie se va a buscar a músicos nuevos, algunos bastante jóvenes, además, tipos que le aportan mucho. Visconti definió al batería Mark Giuliana como uno de los mejores con los que había trabajado jamás, un piropo que viniendo de un tipo como Visconti no es poca cosa. ¿De dónde salen estos músicos? ¿Cómo entran en el mundo de Bowie estos tipos, en este momento además tan importante de su final?
1: Pues cuentan los propios protagonistas, ¿no? Es un cuarteto de jazz de Nueva York, bastante conocido en toda la escena de jazz de esa ciudad, y Bowie y Visconti fueron a verles actuar y quedaron prendados un poco de la energía, de la fuerza que tenían, y que son fundamentalmente de la escena jazz, pero también han hecho algunas incursiones, algunos de ellos músicos, y son todos unos virtuosos extraordinarios, ¿no? El líder del combo es Donny McCaslin, que es un saxofonista, y para que nos hagamos una idea, es un tipo que es capaz de hacer versiones de Aphex Twin en clave de hard bop, que no es poca cosa. Y Mark Giuliana efectivamente es un metrónomo, tiene una fuerza y una energía, y esos dos instrumentos quizás son los dos instrumentos que lideran, que dirigen un poco la energía, ¿no? El beat de Giuliana muy potente, y el saxo, ¿no? El saxo, que además es el instrumento que tantos años ha acompañado a Bowie, sí. No olvidemos que Bowie es el primer instrumento que él toca. Claro.
0: Hay una cosa que me fascina, que es cómo ellos explican qué les llamó la atención, qué les captó su atención de estos músicos cuando decidieron ficharlos. Así lo explicaba Visconti.
2: Siempre le gustó el sonido de las big bands y quería hacer un disco así, y así se nos abrió un mundo nuevo. Siempre quiso hacer un disco de jazz, pero siempre había trabajado con músicos de rock. Tipos muy buenos, excelentes, tipos que sabían hacer jazz, pero eran músicos de rock intentando hacer jazz. Con Donny nos dimos cuenta de que teníamos un verdadero músico de jazz que además podía hacer rock mejor que los músicos de rock podían hacer jazz.
0: Es curiosa esa idea de las ventajas de contar con músicos de jazz haciendo rock, y eso es lo que permite a Visconti y a Bowie grabar además con mucho ritmo, que dada la situación de la enfermedad de David era algo importante en ese momento. Y hay historias de cómo de pronto clavaban toda la primera toma, y recordaba el productor que llegaron a hacer 3 canciones en una jornada, algo que no había hecho nunca Visconti en su carrera, y eso se convierte en una ventaja muy importante, el tener a músicos que les dicen necesito esto y te lo hacen exactamente como suena en tu cabeza. Pero ¿cómo y dónde se graba este disco?
1: Bueno, se graba en Nueva York. Tampoco tenía sentido en el estado de Bowie moverse a ningún otro sitio, y en Nueva York pues tenían facilidades. Se graba en los primeros meses de 2015 y lo graban, es como muy sencillo. Luego Bowie añade algunas voces y se añade a un guitarrista de jazz, a Ben Monder, para añadir algunas guitarras. Pero bueno, las sesiones fueron como muy fáciles, un ambiente muy participativo, y aunque Bowie ya tenía los temas un poco probados, los traía de antemano, les dio como mucho, abrió mucho la puerta a que los músicos improvisaran y aportaran, y todos decían que fue una maravilla. Yo creo que no solo los músicos eran virtuosos, sino que los músicos, el grupo ya venía hecho, y esto para Bowie era importante porque podía haber contratado a músicos de estudio que fuesen virtuosos igualmente, pero cuando ya la química te viene dada, las sesiones fluyen muchísimo más.
0: Black Star llegó a las tiendas el 8 de enero de 2016, 2 días después David Bowie murió, dejando así su testamento musical al mundo. Un disco que fue su primer álbum en llegar al número uno en Estados Unidos, y lo hizo además en medio mundo, así que Mario, fue una despedida a lo grande, ¿no?
1: Sí,
0: se me ocurren pocas mejores, ¿no?
1: Sí, sí, sí. Morir 2 días después de publicar un disco, además creo que es una estrategia de marketing insuperable, aunque involuntaria en este caso, pero Bowie nos tenía un poco acostumbrados a eso, ¿no? El asesinato de Ziggy Stardust, el anuncio en Melody Maker de que era gay en su momento, ¿no? Que eran, no dejaban de ser estrategias de marketing, y esta me parece como el último truco de un gran mago, ¿no? Un disco, además con un disco tan innovador y moderno como este, ¿no?
0: Bueno, y sobre todo que no sabía nadie que estaba enfermo.
1: Claro.
0: O sea, la noticia de David Bowie fue una sorpresa brutal.
1: Sí, claro, totalmente, sí. Y por eso lo convirtió en algo, en ese disco, como algo todavía más. O sea, que cuando lo escuchamos, todos lo escuchamos un poco acongojados, ¿no? Y al mismo tiempo emocionados de que eso era el testamento, ¿no? Y siempre nos queda el decir, con un disco tan innovador, es como que cuál habría sido el siguiente paso, ¿no?
0: Tú lo colocas entre los 5 discos más importantes de la carrera de Bowie, una carrera que tiene más de una veintena de discos. Están
1: pregunta difícil. Pues yo creo que sí. Yo creo que no lo pondría en los primeros, pero igual estaría
0: en esa
1: el
0: lista,
1: cuarto,
0: ¿no?
1: El quinto, o si como mucho el sexto. Tendría que estudiarlo, pero ahí
0: pues,
1: está. Sí.
0: Pues Mario, tener un placer como siempre charlar de música contigo y por traer a David Bowie a Sofá Sonoro de vuelta.
1: Un gusto, Alfonso.
0: 10 años después de despedirnos de David Bowie, hemos querido recordar su último disco, esas 7 canciones que terminaron de dar forma a su increíble legado. Obra que hemos recorrido bastante en Sofá Sonoro y programas a The Next Day, a Joy, su disco perdido, también a su etapa berlinesa y a su primer lustro de carrera. Hemos querido añadir este final hasta a nuestro repertorio y recordar una frase de Bowie que se citó mucho en sus obituarios y que define al personaje: no sé a dónde quiero llegar, pero prometo que no será aburrido. Volvemos la semana que viene. Adiós.

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1: Muy buenas, bienvenidos, bienvenidas a una nueva edición de A las bravas. Hoy con una persona valiente, aguerrida, a la que le encanta el picante. Mentira, esto es mentira, me lo acabo de inventar, pero que viene ya en este estado, como vienen muchos invitados e invitadas, de ay, ay, cuidado lo que me hacéis, que yo mañana tengo no sé qué. Pues tranquila, hoy nos vamos a portar bien, el picante no, yo por lo menos sí voy a portar bien. Es una persona que, jo, que estás de súper de moda, la habréis visto en mil sitios de TikTok, en, ahora mismo en televisión española, porque se lo merece, porque es una tipa muy graciosa, muy valiente y por eso está aquí. Por si hay alguien que no la conoce, le vamos a dedicar esta canción.
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0: Tamara Gerre con nosotros en Alas Bravas.
1: ¡Qué ilusión, por favor!
0: Esto es para ti. Tamara Gerre, Tamara García Romero, la hermana no reconocida de Berto Romero, a quien todos conoceréis por su papel como periodista 2 en Machos Alfa. Está en Alas Bravas. Oye, periodista 2 está muy bien, ¿eh?
1: Joder, periodista 2 es como uno de los mayores retos para mí.
0: ¿Qué te falta? ¿Periodista 1? ¿Ya?
1: Me falta periodista 1 y que algún día llegue a tener nombre. Eso sería increíble. Pero bueno, yo contenta así también, ¿eh?
0: Es verdad que es como todo lo más impersonal posible.
1: Sí.
0: ¿Estás preparada?
1: Te miento, te digo la verdad. No estoy muy preparada. Esto huele que me pican los ojos ya muchísimo. Estoy asustada.
0: Perfecto. ¿Estás entonces preparada para empezar con el reto de las bravas? Primera patata para Tamara Gerre.
1: Empezamos fuerte.
0: Sí. De izquierda a derecha.
1: Vale.
0: Está como miedosa, ¿eh? Va con reticencia.
1: Vale.
0: Bien.
1: Está bien. Y te decía antes que estoy resfriada y siento que me voy a curar.
0: Lo vas a hacer y, bueno, tus vídeos en el fondo son como pastillas curativas, porque en 2020 tuviste un momento grandiosamente viral que fue este vídeo que vamos a escuchar y ver.
1: Pues nada, hoy fui al dentista y la verdad es que muy bien.
0: Es que es increíble, cada vez que lo ves me hace mucho más gracia. Está en el coche riéndose con la cara paralizada.
1: Efectivamente.
0: Tu madre al lado.
2: Está Mara, a ver.
1: Enfadada.
0: Llega a casa, su hermana también descojonándose.
1: Cara de... Mira, de pena. Lo máximo que puedes.
2: No sonrías, deja.
1: Así, bueno, ¿sabes? Es como...
0: Es que tiene como un ojo medio cerrado, el otro no, claro, la mitad de la cara está paralizada. Como María Pombo cuando le dicen de leer un libro, ¿no? Que dice, ¿qué está pasando aquí ahora?
1: Efectivamente.
0: Tuvo muchísima repercusión este vídeo. O sea, eres la primera persona que le ha sacado rentabilidad a salir de un dentista y decir, oye, mira.
1: Fue increíble, claro. Yo nunca pensé que iba a pasar lo que luego pasó. Yo simplemente me vi absolutamente graciosa. Creo que también estaba un poquillo anestesiada, puede ser.
0: Puede ser.
1: Me hizo muchísima gracia. Aparte fue un vídeo que edité en 5 minutos. Típico vídeo que haces para pasarle a tus amigos, a tu familia, tal. Y lo subí sin pensar. Y claro, luego esto se volvió... Fue una locura. Y o sea, claro, a día de hoy me siguen, la gente me reconoce por eso. Soy la chica del dentista. Sigo sin nombre, joder. Es que de
0: periodista 2 a chica del dentista. ¿No te han hecho ningún descuento en ninguna clínica ni nada por esto?
1: No, la verdad es que no. Yo me veo como potencial, ¿no? Pero
0: hombre,
1: no.
0: Y lo siguiente que hiciste que fue irte a un oculista por si acaso te
1: claro,
0: hacía algo.
1: ¿También? Yo ya estoy buscando la rentabilidad en todo.
0: Lo más raro del vídeo es que saliera sin férula. Porque esto, todo el mundo que va al dentista ahora le enchufan una férula a la mínima.
1: Es verdad que eso pasa. Yo, a mí es que ya me la enchufaron antes y entonces ya no me la podían poner.
0: ¿Tardaste mucho en recuperar la movilidad?
1: Tardé muchísimo. O sea, yo ya había subido el vídeo, seguía anestesiada y ahí me empecé a preocupar. Yo dije, espérate, porque aquí con la coña yo me voy a quedar así. Igual ya no hace tanta gracia, ¿sabes? Pero bueno, no. Duró 7 horas, ¿eh?
0: ¡Ostras!
1: Sí, sí, sí, sí, sí.
0: ¿Qué pasó, Chinique, por tu lado? Y dijo, me muevo yo más que tú. Bueno, pues nada, Tamara, hay que moverse a la segunda patata directamente.
1: Venga, esta tiene peor pinta, por lo que sea.
0: Pero vas a notar que el sabor está muy bueno.
1: ¿Sí? Venga, vamos allá. Es como que el picor se extiende un poquillo más. Empiezo a salivar.
3: Bueno, sí, chato, ¿cómo estás? ¿Qué tal, señor Andreu? ¿Qué tal? Oye, oye, que la gente... No, hombre, sí, chato. Claro, hombre, sí. En mi programa, en Futuro Imperfecto, en el informativo Dopamina, claro. El otro día te hicimos una sorpresa. Eres consciente todavía, no has salido de tu asombro, ¿verdad? Que fue tu cumpleaños y te llevamos a tu hermana de forma inesperada y luego colgaste lo mejor, la reacción de tus padres. Vamos a verlo, verás.
0: Ahí están sus padres viendo en el sofá la reacción. Aparece su hermana por sorpresa a darle una felicitación de cumpleaños.
1: Repanchingaos, ¿eh?
0: La posición es maravillosa. Ahí aparece su hermana.
4: ¡Sorpresa! ¡Escándalo! ¡Qué bueno!
0: La cara... de sorpresa de Tamara. Pero sus padres no se mueven, ¿eh? ¿Cómo es el nivel de entusiasmo de un gallego a las 12 de la noche?
1: Es Tamara, que claro, estamos yendo cada vez más tarde.
0: ¿Qué te pareció? ¿Tuviste esta reacción? Y que, todo normal, ¿no? No hay fallo aquí, ¿no?
1: Yo creo que estaban completamente en shock, la verdad.
0: Claro, esto es la reacción en el directo de Tamara mientras estaba flipando con su hermana. Los padres ahí, pero no es que ni movieron un músculo.
1: No, no, no, no.
0: Es increíble, porque además tú sueles subir contenido de familiares tuyos, con tu abuela tienes bastantes también vídeos, si tienes alguno brutal, donde, no sé, pues se ríen a la vez que se emocionan, es como muy curioso. Yo creo que, no sé si los vídeos con tu familia reflejan un poco ese generar más emociones que muchas pelis de cine español.
1: Ya, es increíble lo cómodo es que se sienten. No sé si es que yo grabo muy bien, que grabo sin que se den cuenta o que se integra muy bien, pero están muy incómodos. De hecho, yo les engañé para que se grabasen. Porque claro, la gente decía, entonces tú ya sabías que te iban a dar una sorpresa, ¿no? Si no, ¿cómo conseguiste que claro. se grabasen? Pero bueno, grabamos un pelín antes, unas horas antes, y entonces yo les engañé, les dije, ah, no, para la sección voy a poner un vídeo y estoy pidiendo como amigos y a familiares que si podéis grabar la reacción y si luego queda bien lo utilizo, si no, no os preocupéis, les engañé un poquillo para... Entonces yo creo que ellos no se esperaban esto, claro, en absoluto.
0: Ostras, no, claro, no. Ni...
1: Y ahí se quedaron planchados.
0: Ahí, siguen ahí, ¿no?
1: Siguen ahí.
0: Pero los gallegos, es que se demuestra que es así un poco de, ¿qué tal? ¡Uy, qué bien! ¿No? ¿O no?
1: Yo creo que, o sea, ¿qué dices? ¿Que son un poco menos expresivos?
0: No, pero en ese momento sí es como de, me está emocionando mucho, pero estoy aquí tirando. Es que
1: no, a mí me sorprendió, porque mis padres son, o sea, es como que se volverían locos. Yo creo que estaban tan en shock que era como, no se movieron. Es que es increíble, yo lo vi, digo. Igual también estaban... con presión de que dicen, ¿no? Ahora
0: claro.
1: del vídeo no puede quedar.
0: De lo podemos hacer lo de siempre, desnudarnos antes de que la cámara y ponernos a agitar la camisa, ¿no?
1: Claro.
0: Bueno, pues nada, vamos nosotros, sí que vamos a avanzar y a movernos hacia la tercera patata de Adas Bravas.
1: Más nervios, ¿eh?
0: Tú tranquila, esto no estás sola.
1: A ver, bien, ¿no?
0: Podemos hablar bien, una salsa impostada.
1: Bebe
0: agua. Porque además Tamara, además de hacer este informativo de Opaña maravillosamente bien en Futuro Imperfecto, también hace imitaciones en sus vídeos. De hecho, vamos a verte uno en el que te caracterizas, estás imitando a Bad Bunny.
5: Hoy, nuevo capítulo.
0: Cuidado.
5: Caracterizándome para Futuro Imperfecto. En el vídeo de hoy, Bad Bunny.
0: Bueno, bien. La idea es buena de partida.
5: Se ha anunciado que va a ser la actuación de la Super Bowl. Tengo que intentar conseguir este look-in.
0: Sombrero de paja.
5: Lo utilicé para otro vídeo. A ver qué puedo conseguir con esto. Yo lo que necesito es que quede así, para arriba. Tengo que cortar aquí. Yo creo que si esto le pongo aquí,
0: fíjate,
5: ya se sujeta. O sea, tengo que conseguir tiras largas de esto para que sobresalgan.
0: Esto es un bricomanía.
1: Sí. Me esfuerzo muchísimo para que me quede fatal.
0: Ese es el resumen.
5: Lleva un traje.
0: Podemos decir que está muy bien la caracterización, ¿eh?
1: No se puede decir eso, pero
0: sí.
1: Yo me lo paso muy bien y pierdo mucho tiempo en estas chorradas. Si queréis seguir a buenos imitadores, le podéis seguir a Raúl. Y si queréis la versión cutre, me podéis seguir a mí.
0: La versión que te ha llegado al spray, al Bad Boy. Tú estás en tu big, ten el pecho pelado.
1: Es que eres increíble.
0: Lo de Bad Bunny, ¿tú sabes imitarlo o qué?
1: No, claro.
0: Pero intentarlo, por lo menos. Decir eso, pero tan tupi, cabrón.
1: Está como bostezando todo el tiempo, ¿no?
6: Puedo decir que sí, pero me sale fatal.
0: Como la guagua cadalolol de tu perfuma. ¿A ti te ha llegado mucho hate por estas cosas o no?
1: No, porque como tampoco pretendo hacerlo bien, yo solo me lo estoy pasando bien. O sea, mi la base de todo es hacerlo cutre y para divertirme. Entonces, claro, al no pretender, pues la gente... Me dice, te has quedado fatal, qué divertido. Y yo, gracias.
0: La gente no espera más de ti porque es lo que das. Ya está,
1: claro,
0: ¿no? Exactamente.
1: Claro, es mi truco.
0: Pues con este truquito pasamos a la cuarta patata para Tamara, porque creo que está aguantando bastante bien y hay que dar caña ya. Venga,
1: vamos allá.
0: Esto tiene que ir subiendo. Con nuestra cuarta salsa.
1: Datos.
0: Está datos, ¿no? Bien, bueno.
1: Está datos.
0: Bueno, vamos a retrotraernos a tu infancia, bueno, tu juventud de pequeña, que ibas al Centro Cultural del Pueblo y allí hacías playback. ¿Te acuerdas de esos tiempos?
1: Venga, que ya me empieza el moquillo bueno,
0: Se va a secar los mocos porque está sudando, moqueando. ¿Bien?
1: Sí, esto empieza. Playback, sí.
0: En tu Centro Cultural, que dijiste que ese fue tu centro de formación, realmente, ¿no?
1: Desde luego.
0: Vale, dime qué es Centrovisión y cuándo saldrán a la luz esas imágenes.
1: ¡Ostras, qué fuerte esto, eh! Centrovisión es el verdadero Eurovisión, el que importa, que es básicamente un concurso entre todos los centros culturales de las diferentes parroquias, porque ahí va por parroquias, de Mos. Entonces cada uno en su centro cultural tenía la actividad de playback, que era como un Tu cara me suena, mal. Muy mal. O sea, es que tampoco... Lo de Bad Bunny estaba muy bien.
0: Tu cara no me suena.
1: Yo no sé quién eres, ni te he visto en mi vida, ¿no? Y Entonces ahí hacíamos lo que viene siendo el playback y competíamos entre los centros culturales. Pero nos lo tomábamos muy en serio esto.
0: Ostras. Y luego había televoto y todo también.
1: No, bueno, televoto, la verdad, había jurado. Ahora mismo no me acuerdo de quiénes eran, pero había jurado y nos lo tomábamos muy en serio. Eso era como, es que era muy importante.
0: Se armaba la de Dios.
1: Se sigue
0: claro,
1: haciendo, yo creo.
0: ¿Centrovisión se sigue haciendo ahí?
1: Sí, sí, yo juraría que sí, no sé, hace tiempo que no estoy. Pero yo te juro que gracias a eso yo estoy donde estoy.
0: ¿Y por qué no lo cubres para el programa? Es una maravillosa idea, sería, ¿no? Para
1: hacer ir, playback.
0: Es no que... irte con Futuro Imperfecto y cubrir esta Centrovisión.
1: Anda.
0: O sea, hacer tú del jurado, ya tú has salido de allí, pues ahora que es el paso más, el jurado de Centrovisión.
1: Voy a informarme de si lo están haciendo, si no, lo organizo yo un fin de semana que tampoco creo que pase nada.
0: No, pues hay tiempo para estas cosas y no, efectivamente, se hace rapidito.
1: Se hace rapidito y la verdad es que sería muy buena idea.
0: ¿A ti te gustaría participar en Tu cara me suena, por ejemplo?
1: A mí me encantaría.
0: Tu cara paralizada me suena. Por
1: tu cara, sí, porque por fin tendría los recursos para hacer buenas imitaciones, ¿sabes?
0: Has imitado, de hecho, a Georgina también, que vamos a verlo.
1: Sí.
0: Mira, mira, vamos a ver el vídeo de Georgina.
7: Siento que estoy viviendo...
0: En su reality, ¿cómo se llama el reality de Georgina? Que estoy desconectado de esto. Yo soy Georgina.
1: Yo.
7: Me encanta Gucci. Dime marcas de pobres. Blanco, Hacendado, todas las marcas. Me gusta.
0: Pero está muy conseguido porque en el fondo estás muy metida en el espíritu. Aunque la voz no sea calcadísima, igual que la de Bad.
1: Te lo agradezco
0: sí.
1: muchísimo.
0: Con este no has recibido, por ejemplo, tampoco alguna oferta de patrocinios y colaboraciones.
1: No, con Cartier o así dices, ¿no? No, por lo que sea, no.
0: Tampoco. No. Pues nada.
1: Bueno, pero recibí un bolso.
0: ¿Recibiste un bolso?
1: De Georgina.
0: ¿Qué dices?
1: Sí, sí, sí.
0: ¿De ella misma?
1: De, bueno, yo quiero pensar que sí, estaba firmado por ella y era, hizo 200 unidades y una lo recibí yo. O sea, que se tomó muy bien la crítica o no sabe quién soy y desde marketing le dijeron, se envía esto para esta niña.
0: Mándaselo para que se calle.
1: Sí, un poco.
0: Ostras, pues nada,
1: sí,
0: nada.
1: Sí.
0: Oye, ¿qué tal vas para pasar a la quinta ya? Nuestro...
1: Venga, yo creo que ahora se va a poner...
0: A nuestro todo. Jalapeño, nuestro tabasco especial.
1: Esto se va a poner... ¡Uy! ¡Uy! ¡Uy, qué hija de...! Esta empieza ahora, ¿eh? Pero son sudores inmediatos.
0: Te viene. Esto es como una inspección de Hacienda. Te viene sin que avise. Te viene sin querer.
1: Uy.
0: Muy bien, Tamara.
1: Lo bueno
0: bien.
1: Es que estoy soltando todo lo malo.
0: Vamos a soltar todo lo malo. Malas energías fuera. Y de hecho, quiero sacar en este momento un titular que te hicieron en una entrevista para La Voz de Galicia. Maravilloso. Vamos a verlo en pantalla. Tamara García, influencer, entre comillas. No sé por qué. Me pierdo muchas cosas por estar todo el día con el aparatito en la mano. ¿Tanto tiempo pasas con el Satisfyer?
1: La verdad es que ojalá fuera por eso. Un poco un titular que tampoco es para tanto, ¿no?
0: Todo ¿Pero a qué se refería exactamente? Porque no hemos ampliado la noticia.
1: Me encanta que sea eso y que la gente... Ojalá se quedara así. Es un buen clickbait, ¿eh? La verdad.
0: Claro, pasas todo el día con el móvil, entiendo, en tus manos.
1: Sí, sí, la verdad.
0: ¿Cuánto tiempo de uso lo tienes? ¿Tú tienes el móvil aquí al lado?
1: No, no lo tengo, pero te lo puedo decir. Alrededor de 8 o 9 horas al día.
0: 9 horas al día. Poco me parece, ¿eh?
1: ¿Sí?
0: O sea, grabar esos vídeos y editarlos te suponen solo 9 horas al día.
1: A ver, es la media un poco, ¿no? Luego los fines de semana no lo cojo tanto, la verdad.
0: Perdón. No, perdone nada. Es muy agradable esta tos. Y de todas las notificaciones que te llegan, porque tú imagino que leerás las interacciones con la gente que te sigue, ¿lees todos los comentarios? ¿Puedes leerlos realmente?
1: Me gusta mucho leerlos.
0: ¿Pero todos realmente o no?
1: A ver, igual todos no, pero me estoy salivando muchísimo. Pero sí que intento leerlos. También porque son buenos. Si fueran malos, igual no leería tanto. Esto es porque cada vez se hace más grande este picor en mi interior. El aparatito en la mano, qué fuerte, que hayan hecho un clickbait conmigo, si es que tampoco le importó tanto a la gente.
0: Pues no, porque estuviste en la lista Forbes 2023.
1: Es verdad, aún no lo entiendo.
0: Ya no estás,
1: sí,
0: ¿no?
1: Ya no estoy, ¿no? Ahora está. Pero,
0: estar ahí es una maravilla. Estuviste en la gala, me imagino, y estuviste recogiendo tu reconocimiento, ¿no?
1: Estuve en la... No, a mí no se me dio nada, ¿eh? Una revista donde sale una foto mía en blanco y negro, que no sé por qué ponen algunas en blanco y negro y otras no. Es como un poco que parecen los fallecidos. Y yo creo que para mí me escogieron blanco y negro.
0: Estabas en el In Memoriam de 2023, sí, de la lista Forbes, ¿no?
1: Por eso ya no estoy en el 2024.
0: Por eso este momento en el que estás a punto de pasar a mejor vida.
1: Madre mía.
0: Es obligatorio pasar a la sexta patata.
1: Uf, yo no sé si esta me...
0: A partir de ahora puedes tirar el comodín, ¿eh? Bien, esta. No puede hablar. Mientras Tamara procesa, vamos a proceder con la pregunta de mi hija Emma de 9 años, que es maravillosa y que te admira mucho también.
8: Hola, Tamara. Me encantan tus vídeos. Los veo cuando mi padre me deja su móvil. Si me lo dejara más rato, pues vería más y te daría más likes. Pero a lo que iba. Sé que tú, con 15 años, estuviste en el circo como bailarín. Teniendo leones, trapecistas, payasos, forzudos, ¿bailar es de las habilidades menos atractivas que puedes encontrar en un circo? ¡Pesis!
1: Increíble.
0: Tiene más retranca que Rajoy, ¿eh?
1: No, increíble. A ver.
0: Explícate.
1: Me voy a defender de estos ataques. Como pueda. No era un circo al uso. Era... Chicos, pica mucho.
0: Se está viniendo abajo, ¿eh? Se está viniendo abajo.
1: Era... Era un circo, no era, tenía animales de verdad.
0: Vale.
1: Tenía, eran, había, eran simulaciones de animales y dentro iban personas. Luego sí que había alguno del Circo del Sol.
0: Vale. ¿Que había uno, había gente del Circo del Sol?
1: Sí, como había dentro del show, había mini shows.
0: ¿Sí?
1: De ciertos profesionales que...
0: Está casi bajando el nivel de la voz de Aymar Bretos.
1: Y la verdad es que yo era bailarina, sí, no le importaba a nadie.
0: ¿Pero qué, cómo defendías el número de baile en el circo? O sea, imagínate, pues eso, salía un supuesto león.
1: A ver, no, es que era un espectáculo circense en teatros para niños.
0: Vale.
1: Entonces, yo me cambiaba como unas 6 veces en el teatro. Entonces bailábamos con los animalillos y tal. Entonces yo tenía vestuarios así un poco fantasiosos porque era como el sueño de un niño, lo que se imaginaba en su mente, y todo era como muy divertido y fantasioso. Y yo bailaba, es verdad, a nadie le importaba yo, ¿no? Pero bueno, ahí, así empecé también. Playback y un circo.
0: El circo de... O sea, si tú hubieras parado de bailar en ese momento, nadie se hubiera dado cuenta.
1: Nadie,
0: si te hubieras puesto a comer...
1: absolutamente nadie. Pero había una cama voladora, y era voladora porque debajo de esa cama había gente como yo moviendo la sabanita así, ¿eh? Así que, bueno, pues soy parte de la magia del circo.
0: Ahora todos esos niños que iban a verte están descubriendo la autenticidad, de la verdad.
1: Ya, es verdad, mierda.
0: La que bailaba, ¿no? Esto es como, pues, peso, periodista 2, bailarina en circo. Tu carrera está siendo bastante coherente.
1: Sí, absolutamente. Cero pretenciosa. ¿Con quién me va a odiar a mí si ya me odio yo a mí misma?
0: Así llegarás lejos, en serio. Entre el punto más lejano que vas a llegar ahora, por ejemplo, va a ser la séptima patata de...
1: ¡Ya!
0: Esto va así.
1: Yo no estoy recuperada de esto.
0: Te doy tu chance para que tires el comodín si quieres, ¿eh?
1: Es que el tema es que el comodín igual me llega a los 10 minutos, porque es como que sigue el picor. Chicos, os quiero muchísimo. Me despido.
0: Tamara bebe leche. Está pasándolo realmente mal. Pero esta es la esencia de nuestro programa.
1: Uf.
0: No puedes ni hablar.
1: No puedo.
0: Se te están inyectando los ojos en sangre, ¿eh?
1: Sí. ¡Uf! Madre mía. ¡Uf! Chicos.
0: Tamara, ¿cuál ha sido el momento más top de tu carrera y por qué cuando saliste en un comentario de texto de la EBAU de Murcia?
1: Es que de verdad, es que puede ser esta la entrevista con menos chicha.
0: Porque es coherente con tu persona, tú has dicho que no le importas a nadie. Fíjate, no, hombre, le importaste a toda una universidad para plantear en una pregunta tu nombre. ¿Esto cómo fue?
1: O sea, yo qué sé, yo me de repente me lo empezaron a... ¡Ay, Dios mío! Me lo empezaron a pasar. Y lo peor es que aquí también hicieron un artículo.
0: ¿Cómo?
1: Sí. En plan, yo dije, bueno, de los mayores logros de mi carrera, dije. Puede ser irónico y a la vez no. Pero lo han puesto como si fuera totalmente de verdad. Y mira, a estas alturas de la vida te digo, pues sí que es uno de los mayores logros de... mi carrera. ¡Ay, madre mía! ¿Pero qué es esto? ¿Cómo puede pasar tanto tiempo y seguir aquí brotando?
0: Esto es así. Esto se
1: sí
0: queda
1: que me sale el gallego, ¿eh?
0: Te sale ciertamente... Bueno, el picante es muy picante y mucho picante. Es decir, Tamara.
1: Sí.
0: ¿Cómo fue la pregunta? O sea, era como... ¿De quién es Tamara García y por qué es...? ¿No? ¿O cómo fue?
1: Ay, no me acuerdo. Era algo del acento... O sí, como de... de la autenticidad del acento, algo así, de como y hablaban de como Tamara García con su gallego y no sé quién más con su otro.
0: ¿Y te consta que hubiera un aprobado general o que la gente pasó esa, la dejó en blanco la pregunta?
1: Yo creo que no me conocían, honestamente, diría, ¿y esta señorita quién es? Supongo que es gallega, pero vamos.
0: No puede ni contestar. Aparte, sé una cosa muy curiosa. Te voy a dar un poco de chance para nuestra última patata, ¿eh? Porque sé que en esta fama adquirida que has bien adquirida durante los años que has protagonizado, te invitaron para ir a ver el estreno de Bayana 2 en California y fue loquísimo. ¿Esta puede ser la propuesta más loca que te han hecho? O, no sé, ¿te viene a la mente otra más loca que te han hecho en tu vida?
1: A ver, esto fue bastante loco, pero creo que en la vida dijo... ¿Te parecía increíble? Pues verás, no vas a coger ese vuelo, vas a estar 12 horas en Los Ángeles. O sea, fue peor el viaje que la experiencia. O sea, el viaje fue increíble.
0: O sea, ¿no llegaste a ver la peli?
1: Llegué a ver la peli, pero por muy poco. O sea, lo bueno es que tuvimos que dormir en Londres, se nos cancelaron tres billetes, lloré mucho. O sea, fue un viaje horroroso. Pero la experiencia fue inigualable. Nos reímos también mucho. Fuimos mi hermana y yo y fue increíble.
0: Hiciste un Pekín Express sin querer, ¿no? Fuiste parando por diferentes ciudades.
1: Aparte le dije a mi hermana, ¿tú no habías estado en Londres? Pues venga, nos quedamos. Venga, porque nos cancelaban todos los vuelos. Todos, increíble.
0: Y cuando te vienen a aparecer por allí, 12 horas después, ¿qué te dijeron?
1: No, claro, nadie sabía.
0: Ah, vale.
1: Pensaban, o sea, que mi cara era así, pero no. Claro, o sea, el trote que dimos. Pero fue increíble, fue muy guay.
0: Así lo recuerdas.
1: Sí, porque hay que reírse ante la vida.
0: Pero para cosas que te haya propuesto de verdad de anunciar o cosas así, ¿te ha llegado alguna cosa que haya dicho tú, ostras, loquísimo esto? ¿Y has rechazado o no? Porque has anunciado alguna cosa, he visto con cremas protección solar, de Lioker y tal, bueno.
1: O sea, la verdad es que me va muy bien en el mundo de la...
9: En cumplimiento con la normativa sobre derechos en retransmisiones deportivas, la

0: consideran que debo operarme. Y entonces me ofrecen muchas colaboraciones de operaciones estéticas, que si tetas, que si nariz, que si dientes, que sí, entonces cada día es rechazar. A veces dudas ya, ¿sabes? Porque dices, pues si ya me han llegado 15 mails de que me quieres poner tetas, pues igual debería decir que sí. Pero no, chicos, jamás lo haré.
1: Tamara se va a mantener íntegra con sus tetas y con todo.
0: Sí.
1: Íntegramente no sé si te vas a mantener... Ah, mira, fíjate que tenemos aquí el cam del pantallazo. La influencer gallega Tamara García en el examen de selectividad de Murcia. Sí, sí, sí. De los mayores logros de mi carrera. Ese es el titular. Es que esto es La Voz de Galicia también. Es que La Voz de Galicia es una maravilla. ¿Cómo titula las cosas y cómo rotula?
0: La pregunta es, ¿me quieren? Nadie lo sabe.
1: Te quieren operar las tetas. A lo mejor algún día estás en tu casa dormida y de repente te levantas y dices, ¿me han puesto tetas? ¿Sin querer?
0: Sí, sí. Bueno, uno nunca puede decir que nunca diré nunca.
1: ¿Vas a decir que no a nuestra octava patata?
0: A mí es que me gusta mucho una ruleta. Me parece divertido.
1: Qué día, ¿eh? Qué lista. Qué...
0: Me parece ¿qué? Divertido. La gente quiere ruleta.
1: Pues nada. ¿Va a accionar la ruleta? ¿La vas a accionar,
0: yo,
1: seguro?
0: Yo creo que sí, ¿no? Venga. Mira, aquí todos me están diciendo sí, venga, sí. Venga. Mira, mira. Sí, venga.
1: Tira, tira. Ojalá te toque de abón por haber hecho este... O sea, llegar hasta este punto y no tirar la última patata es increíble. Venga, dale, dale.
0: No, yo sí que la como, pero yo creo que una ruleta es muy divertido.
1: Mira, tira la ruleta y te la comes. Venga.
0: Venga.
1: Atención, la ruleta está girando. Y le toca la... ¡Ay, ay, ay! ¡Ah!
0: No me lo puedo creer. ¿Veis cómo? Esto está trucado.
1: Salsa de abón. No tenías manera de librarte. Te iba a tocar igual. Y la ruleta así lo ha dicho. Última patata para Tamara.
0: Madre mía. Los baños de la SER tienen que estar.
1: Los baños de la SER hoy van a utilizar más papel higiénico que tú cuando te caracterizas de un personaje. Que estás ahí. Venga, a ver qué tal esta salsa.
0: Uy, uy, uy, uy. Que está viniendo el fuego. Está creciendo en mí.
1: ¿A qué hora sí te quieres operar las tetas?
0: Sí. Uf, ojalá estuviera anestesiada ahora. Madre mía. Uy, pero es que crece de aquí, de la garganta.
1: Yo te animo a que bebas leche, a que lo aguantes.
0: Como que
1: puedas.
0: Mi cuerpo tarda en recibirlo y luego...
1: Ahora sí, Tamara. Ahora sí estás.
0: Sí, ahora puedo decir que he sobrevivido al reto.
1: Has hecho muchos retos, en la televisión más, saltar a la coma como Hugh Jackman, patinar con dos maletas en las piernas, tuviste que clavar el baile de Espresso Macchiato. Para terminar, te voy a proponer un reto hoy, aquí en Las Bravas. Dos retos más. ¿Tú crees que te saldría la imitación de Andreu?
0: Ahora igual, por la voz.
1: ¿Con tres palabras clave? Sí, claro y chato. Sí, claro, chato.
0: Sí, claro, chato. Es que esta voz no me pertenece, chicos.
1: Vamos a hacer un mejor intento. Esta es Tamara García intentando imitar a su jefe, Andreu Buenafuente.
0: A ver, vuelvo a hacérmelo.
1: Sí, claro, chato.
0: Sí, claro, chato. Es que ves, mediocre para todo, chicos. Esa soy yo.
1: Eso lo vamos a pasar a Andreu. Andreu, para ti va. Esto espero que lo pongas en el programa. Y luego lo segundo que quiero hacer contigo es, como tú no tienes ningún tipo de vergüenza y eres bailarina profesional desde los 15 años en el circo de...
0: Sí, del que sea.
1: El que sea de allí, en el Circo del Sol. No,
0: el circo de playback de la Pau.
1: El circo del troll, por ahí además, que todos trolean. Pues vamos a ejecutar tú y yo, si te parece, en este momento en directo, un baile viral que no me deja de saltar en redes. A lo mejor a ti te ha saltado también.
0: A ver.
1: Vamos a ver el vídeo. ¿Lo has visto? Esto surge de, no sé si es Japón o donde sea, pero me salta, es... Hay gente abriendo mucho los brazos, sin mover el tronco prácticamente, dando saltitos. ¿Vale? ¿Crees que te has quedado con la coreografía?
0: Chicos, a mí me viene tarde el picor.
1: Sí, por decir, te viene tarde cuando te tiene que venir, efectivamente.
0: Venga.
1: Pues Tamara y yo vamos a reproducir este momento. Yo quiero que te quites los auriculares en este momento, porque vamos a salir del estudio, vamos a hacer el recorrido por el pasillo y vamos a regresar.
0: Me encanta.
1: ¿Quieres que yo te siga o me sigues tú a mí?
0: Yo te sigo a ti.
1: ¿Me sigues tú a mí?
0: Venga, que venga. Tú
1: y luego
0: los
1: la vuelta
0: pasillos,
1: y luego no... la vuelta. Venga. Cuando queráis nos podéis soltar la música, ¿eh? Bueno, vamos a hacer un reto ahora increíble que podéis ver en nuestro canal de YouTube de Las Bravas, donde vamos a menear el body, que lo veas. Vas a hacer una coreografía, vamos, digna de Mayumaná y las chicas de natación sincronizada. ¡Tamara García! Acaba de superar los dos retos, el de Las Bravas y el del baile viral de los bracicos abiertos. Así que ya podemos decir... ¿Cómo estás, Renata?
0: Mal.
1: Gracias por sufrir también.
0: Sí.

0: que tu futuro, dentro de toda la imperfección, esté siempre, siempre rodeado de grandes momentos.
1: Muchas gracias.
0: Y que nada, lo dicho.
1: ¿El baño?
0: La izquierda, la primera a la izquierda. Hasta el próximo, Las Bravas.
1: Adiós.
2: Opinión de los cinéfilos. Las dos apariciones de un personaje en una película más espectaculares de la historia del cine son la llegada de Omar Sharif a Camello en Lawrence de Arabia y la de Úrsula Andress en Agente 007 contra el Dr. No, la primera película de la saga James Bond. Sharif era un punto en el horizonte que se acercaba poco a poco por el desierto. Úrsula surgía de las aguas del mar como si fuera una Venus naciente, y que conste que la comparación no es nuestra, estaba ya en las páginas de la novela de Ian Fleming.
3: ¿Está sola?
4: ¿Qué hace en la isla? ¿Buscar conchas?
3: Tan solo mirar.
4: Quédese donde está.
3: Le aseguro que no le robaré sus conchas.
4: Le aseguro que no lo intentará.
3: Crea que mis intenciones son totalmente honorables.
2: La imagen de la actriz con su ceñido bikini blanco se convirtió en icónica, además de conseguir que las ventas de traje de baño de dos piezas se dispararan. Ya lo decían los chicos de Trainspotting.
5: Úrsula Andress, la chica Bond por excelencia. Bella, exótica, altamente sexual y sin embargo totalmente inaccesible para cualquiera menos yo.
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12: Porque ya sabéis que en esta hora de recreo entre partido y partido estamos dedicando el faro a los dos países que juegan justo después de nosotros. Hoy le toca a México y a Corea del Sur. Este baile del caballo, el Gangnam Style, esta canción surcoreana revolucionó el mundo entero en el año 2012, pero la fiebre mundialista ha vuelto a disparar este fenómeno estratosférico. Tanto es así que se ha hecho una convocatoria en redes sociales de cara al partido que se celebra en apenas una hora, en apenas 50 minutos, para que mexicanos y surcoreanos la bailen juntos. Esta es la convocatoria de redes.
13: Miles de personas bailando al mismo tiempo el famoso Gangnam Style durante un partido del mundial. Pues eso podría suceder este jueves 18 de junio en Guadalajara. La iniciativa surge gracias a la gran convivencia que han mostrado mexicanos y surcoreanos en las calles tapatías desde el arranque del torneo. De hecho, la relación entre ambas aficiones tiene una historia especial desde Rusia 2018, cuando Corea del Sur venció a Alemania y ayudó a que México avanzara a los octavos de final. El plan es que el baile se realice principalmente en el FIFA Fan Fest de Guadalajara, aunque también buscan que se replique en bares, plazas e incluso dentro del estadio. Mientras en la cancha se disputa el liderato del Grupo A, fuera de ella miles de aficionados podrían protagonizar uno de los momentos más virales y festivos de este mundial.

0: 오빤 강남 스타일.
1: Antonio Ana, ¿qué tal? Buenas noches, buenas tardes para ti.
2: Presente. Mara, ¿cómo estás? Buenas noches, buenas tardes.
1: ¿Cómo te deja esta convocatoria que han montado los mexicanos y los surcoreanos para bailar el Gangnam Style en el descanso del partido? Y bueno, esto que